0: y un Volkswagen Vento dejó a dos personas con heridas leves y generó demoras en la circulación.
1: La justicia investiga las circunstancias del hecho ocurrida en medio de los festejos por la clasificación de Argentina.
2: Deportes.
0: El director técnico de Egipto está enojado con el arbitraje.
1: Hossam Hassan cuestionó con dureza la derrota de su selección ante Argentina y aseguró que el partido estuvo condicionado.
0: El entrenador afirmó que quieren que Messi sea el campeón del mundo y también criticó la organización del Mundial 2026.
1: Además, sostuvo que Egipto fue superior durante gran parte del encuentro y calificó el cruce como amañado.
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0: El Servicio Meteorológico Nacional anticipa para este miércoles una jornada fría, aunque con un leve repunte térmico en la provincia.
1: En Paraná y zona se espera una mínima de 5 grados y una máxima de 19, con cielo parcialmente nublado.
0: Las mismas condiciones se pronostican para el resto de Entre Ríos, con neblinas en algunos departamentos.
1: 12 grados la temperatura actual, 63 el porcentaje de la humedad. Presión 1.7.8, cielo ligeramente nublado.
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5: Hoy nos vamos para el departamento Diamante y vamos a llegar hasta Costa Grande. Hace unos días, recorriendo y mirando las redes sociales, me encontré con una publicación que decía: con mis amigas hicimos salames y salieron riquísimos. Buena, dije yo, y empecé a buscar a esa mujer que había escrito ese texto. La encontré y me puse en contacto con ella. Se llama Beatriz Zapata, vive en Costa Grande y nos cuenta la experiencia de hacer salame con sus amigas Mirta Rodríguez e Inés Eclexia. Así que hablamos con Mirta. Nos cuenta eso y también que es emprendedora.
6: Costa Grande es una parte del departamento Diamante. Está lindando con Molino Dol, que es departamento Victoria. Yo estoy en la zona rural, sí. Y bueno, esto empezó un día que, como todas amigas, nos juntamos. Estábamos charlando y a mí se me da la idea de decirle, yo estoy por hacer salame. Y estas dos amigas que tengo también dicen, ah, nosotros estábamos pensando en eso también, dice, en hacer salame. Y bueno, vale, le digo, nos juntamos los tres y bueno, nos decidimos de una. Fue una decisión de las tres juntas y bueno, pusimos en campaña y lo hicimos. Y la verdad que es un gusto, el salame ha salido espectacular. Esto fue una prueba piloto. En ese momento lo hicimos para nosotros. Bueno, yo, como soy una persona sola, decidí algunos vender, pero unos pocos nomás.
5: Claro.
6: Y bueno, las otras amigas no, porque ellos tienen mucha familia. Entonces decidieron dejarlos. Así que, pero estamos a una próxima vuelta y pienso que ya sí vamos a vender. Y yo tengo un emprendimiento desde el año 2019 de productos artesanales. Pimpollo se llama el emprendimiento. Te hago escabeche, dulces, mermeladas, licores y bueno, todo lo que se me cruce por mente hacer y lo voy haciendo. Yo lo vendo particular y en algunos negocios, pero más la salida es particular. A veces voy a algunas ferias, la última fue en Aranguren, después tengo los almacenes, acá tengo dos almacenes de campo de más de 100 años. Sí, tengo Instagram, que es Beatriz Pimpollo, y después el Facebook, Beatriz Zapato,
5: personal. Dejamos Costa Grande, nos vamos en la Silvineta, obviamente, hasta María Grande, porque allí se desarrollan una serie de actividades que tienen que ver con las vacaciones de invierno. No solamente para los niños y niñas, sino también para todos.

0: toda la familia. Hablamos con la encargada de cultura, Mariela Monzón.
1: Mañana vamos a hacer una búsqueda del tesoro. Nosotros tenemos la Reserva Municipal y el Paseo de la Cañada, que son lugares hermosos para justamente esto de hacer actividades al aire libre. Así que mañana a las 14 horas esperamos a los chicos para la búsqueda del tesoro, por supuesto que va a haber algunos premios. El jueves tenemos el acto a las 10 de la mañana, que terminamos con el pericón y chocolate. El sábado 11, también a las 14, vamos a hacer lo que se llama necroturismo. Es un paseo por el cementerio, conociendo algunas historias. Viste que los cementerios tienen historias maravillosas. Tenemos una señora que lo narra muy lindo y es hermoso para escucharla. Así que los invitamos el sábado 11 a las 14, necroturismo. Domingo 12, los chicos del Taller Municipal de Folclores, bajo el cielo de la Independencia, van a hacer una peña aquí en el Paseo de los Artesanos. Lunes 13, vamos Mundial en Movimiento, le llamamos. Juegos deportivos en el playón a partir de las 14 horas. Martes 14, una película aquí en el Salón de la Terminal, película Pochoclo o película de chocolate, veamos cómo está el clima. Jueves 16, Juegos Locos, estilo mundial, en el playón deportivo, juegos deportivos con pelotas, lo que sea, y barriletes. La idea es construir barriletes en casa, que sea todo referido al mundial.
0: Seguimos viajando imaginariamente y ahora nos vamos a la otra costa, a la costa del Uruguay. Llegamos hasta la localidad de Colón para disfrutar de este mes de julio, mes de vacaciones. Les contamos, y les cuenta mejor dicho, Federico Escher, todas las actividades y cómo pueden disfrutar en estos días la ciudad de Colón.
2: Saben ustedes que Colón, San José y Villa Elisa tenemos tres complejos termales que están funcionando muy bien. Dicho sea de paso, aprovecho de comentar, el complejo termal de Colón tiene entrada en los niños de 2x1, menores de 10 años, ¿sí? Entradas de 2x1, o sea, cada dos chicos paga uno. Esto es un gesto también para los municipios y para la familia, para el bolsillo de la familia, así que también eso está vigente para todas las vacaciones de julio. Hay una plataforma organizada entre prestadores de alojamiento y los prestadores que consumen turistas que se llama Win Colón. La pueden buscar en redes sociales. Ajá. Win de ganar, Colón, Win Colón, ganar, ganar, quiere decir esto, ¿no? Que ganan todos, porque alojándose los alojamientos adheridos a Win tienen un 25% de descuento en termas. Es un número importante.
3: Buenísimo.
2: Así que bueno, es para aprovechar también y cada vez se suman más. Estemos atentos también a todos quienes están escuchando. Turismo Colonero es el Instagram. Y el 9 de julio también va a haber una propuesta gastronómica. Es una fecha patria, el Día de la Independencia, así que todos los restaurantes van a hacer guiso de lenteja, buceta, ¿no? Todas las comidas típicas y aparte para aclimatar un poquito. También allí en nuestro Instagram lo pueden ver, es la oferta de las bodegas para este fin de, para el próximo fin de, Bodega Buliese en Colón, Bodega Alonso Sanz en Villa Elisa y Casona de Piedra en San José. En 30 kilómetros además tenemos circuito termal, tenemos circuito de bodegas.
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Bueno, muy bien, queridos amigos, así iniciamos una nueva hora, nuevo recorrido musical de la noche en el aire a través del 1260 del dial, llegando hasta cada uno de ustedes, encuentren donde se encuentren. La mayoría los imaginamos en sus casas, en sus hogares, disfrutando del calorcito del hogar, habida cuenta de, bueno, ya vamos a luego actualizar datos del tiempo, pero bueno, un poquito más de temperatura que me parece que en las horas de ayer, en este mismo segmento de la noche, tenemos, pero bueno, ya igual descendió bastante la temperatura, 11 grados 9 en este momento, en la ciudad de Paraná y alrededores, así que bueno, a quienes pueden disfrutar del calorcito del hogar, enhorabuena. Nosotros les llevamos esta programación musical nocturna ahora, a partir de las 21 y en adelante, Horacio Alberto Izaguirre en la consola, para poner la programación musical al aire, seleccionar para ustedes la música y llevarles esta programación, por supuesto, desde el control central de la emisora. Y claro, habiendo hecho la apertura del espacio antes, Mati Núñez, que está también aquí con nosotros, que es otro de los operadores de turno, José Luis Ferrando, Jorgelina Duarte, trabajan en el servicio de noticias, Carlos Baptista, quien les habla, y les cuenta, a su vez, que habíamos comenzado con León Gieco, cuando los ángeles viajan, cantaba el gran León Gieco. Bueno, miro y miro y uno observa, ¿no?, las distintas páginas de noticias, en las redes sociales, más que nada, cuánta repercusión. Qué tremendo lo que genera el fútbol, particularmente argentino, nuestra selección, y más aún cuando estamos en la competencia más importante a nivel mundial, ¿no?, que es precisamente el Mundial de Fútbol y esta edición 2026, donde, hasta ahora, nuestro seleccionado viene pasando y la gente reacciona y comenta y hay fotos y hay momentos y hay reacciones de las personas. Realmente genera muchísimo, pero muchísimo, cuánta emoción junta. Acá en nuestra provincia se habla de el Licha Martínez, Gualello, integrando el seleccionado nacional. Así que bueno, muchas aristas, pero muchísimas, aparte de esto que les decía hoy, de los memes famosos así denominados, que son estas cargadas que salen automáticamente a darse a conocer a través de las redes sociales. Nosotros al 343-520-1260, a ustedes, queridos amigos, los recibimos, por supuesto. En tanto, la música sigue sonando al aire. Y hasta la medianoche, esperando, aguardando por sus mensajes también. Canta ahora Marco Antonio Solís, Tu cárcel.

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Había pasado antes Marco Antonio Solís, el tema Tu Cárcel. Cantaba recién Rubén Rada, Chacha Muchacha, para cerrar esta media hora. Vamos en un ratito nada más, a hacer una nueva pausa, el corte de las 21:30. Y compartimos noticias, por supuesto. Luego les estamos proponiendo seguir transitando la noche de la radio, hasta el final de la jornada de este martes 7 de julio de 2026, queridos amigos. No se vayan, ya volvemos.

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1: Temperatura en Paraná 11 grados 9 décimas. Reforma previsional. Emitieron dos dictámenes y el proyecto irá al recinto la próxima semana. El proyecto del Ejecutivo avanzó este martes en el Senado Provincial con la firma de dos dictámenes de mayoría. Oficialismo y oposición presentaron textos distintos, ambos con modificaciones al proyecto original. La iniciativa será girada al Pleno este miércoles y debatida en una sesión especial la próxima semana. Subieron a 3.685 los muertos por los terremotos en Venezuela. El gobierno venezolano actualizó las cifras de la tragedia y confirmó 3.685 fallecidos y 16.740 heridos. Además, informó que 17.907 personas siguen sin vivienda y que continúan las tareas de asistencia, rescate y reconstrucción. Según el parte oficial, 6.462 personas fueron rescatadas con vida y 29.567 efectivos participantes del operativo de emergencia.
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1: ¿Cuándo vuelve a jugar la selección argentina? El seleccionado, que hoy logró una emocionante victoria ante Egipto 3-2, jugará los cuartos de final del Mundial 2026 el sábado 11 de julio a las 22 en Kansas City. El rival será Suiza, que venció esta noche por penales a Colombia.
0: Datos del tiempo.
1: 11 grados 9 décimas la temperatura, 62 el porcentaje de la humedad. Cielo despejado.
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Bueno, muy bien, queridos amigos. Estamos comenzando nueva media hora de programación musical nocturna este martes 7 de julio de 2026. 37 minutos pasaron de las 21 en la República Argentina. Y Carlos Santana, eximio guitarrista para Samba Patí. Iniciamos así este segmento de nuestra programación musical nocturna en esta parte y claro, hay todavía por compartir mucho, queridos amigos. Mucha música, muchos intérpretes, muchas buenas canciones. Así que bueno, mutuamente nos hacemos compañía. Agradecidos nosotros de quienes estén del otro lado ahí prendidos al radio receptor, en el caso de aquellos que escuchan la radio, ¿no? Y aquellos que nos escuchan a través de alguna aplicación en el celular, aquellos que están más lejos posiblemente. Bueno, muchísimas gracias a todos los amigos. Encuentren donde se encuentren, les regalamos esto que tenemos para ustedes, que son buenas canciones, llegando en esta oportunidad la agrupación Jarabe de Palo en La Flaca.

Habíamos escuchado a Jarabe de Palo antes en el tema La Flaca, cantaba la agrupación Junco recién, Hola Mi Amor. Exactamente 15 minutos restan para las 22 en la República Argentina. Buena selección musical, queridos amigos, la que compartimos estas noches. Aprovechando, digo que, bueno, hoy tenemos nuestra programación. Acuérdense, tengan en cuenta que el jueves es feriado por el 9 de julio. Por lo que posiblemente nosotros no estemos al aire con motivo de ese feriado. Así que aprovechamos hoy, mañana miércoles, con nuestra programación, la de LT14, digo. Esta que comenzamos pasada las 20 y que nos lleva un recorrido musical extenso, variado, en el aire de la radio y hasta la medianoche de cada jornada. Reiterando que tenemos 11 grados 9 décimas de temperatura en Paraná, datos de las 21, humedad del 62%, presión 1008.1 en hectopascales, viento que sopla del cuadrante norte a 15 kilómetros la hora, visibilidad de 15 kilómetros, cielo despejado en este momento en nuestra capital. Y la música que sigue sonando ahora con la agrupación Memphis, La Blusera, La Última Lágrima.

7 minutos nos separan de las 10 de la noche en todo el país. Habíamos escuchado la agrupación Memphis La Blusera en La Última Lágrima. Fito Páez cantaba recién su tema Dar es Dar. Y vamos a compartir algo más de música, por cierto, claro, para ir cerrando, ¿no?, esta partecita de la programación de esta noche, del martes 7 de julio de 2026, con Los Rodríguez ahora interpretando Mi Enfermedad.

Estamos escuchando a Man Ray en Extraño Ser para cerrar esta media hora. Antes los Rodríguez en Mi Enfermedad. Llegando a la pausa de las 22, queridos amigos. Suena el top que indica exactamente esa hora. Nos detenemos por un instante en las noticias. Ya volvemos.

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2: La temperatura en Paraná a esta hora, 11 grados, 9 décimas.
3: Recuperaron en Paraná una camioneta robada en Asencamp.
2: Dos hombres fueron detenidos en Paraná luego de ingresar con una camioneta robada en Asencamp durante un allanamiento delictivo.
3: El sistema de videovigilancia del 911 detectó el vehículo y permitió su rápida interceptación por parte del personal policial.
2: Además, recuperaron una bicicleta y herramientas sustraídas en otros hechos cometidos esa misma mañana.
3: Concordia suma una herramienta del ejército para prever una crecida del río.
2: La municipalidad incorporó un sistema que permitirá anticipar escenarios ante un posible aumento vinculado al fenómeno del Niño.
3: La herramienta proyecta el nivel del río, los recursos necesarios, los centros de evacuación y la logística a desplegar.
2: El intendente Francisco Ascue destacó que el objetivo es evitar improvisaciones y responder con mayor organización ante una emergencia.
3: El dólar subió otro escalón y cotizó

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7 minutos después de las 22 la hora en la República Argentina, queridos amigos, estamos iniciando nueva hora musical nocturna en el aire de la radio. Bueno, ahora con intérpretes más románticos aún, iniciando este nuevo recorrido, este nuevo segmento. 7 minutos después de las 10 de la noche, les decía, pasaron...

A ver, por acá. Habíamos, compartido a la agrupación Sin Bandera en el tema Que Lloro. Bueno, y vamos a seguir así ahora en esta tesitura musical, seguramente. A ver, por acá alguien escribiendo, nuevamente Betty, por acá, ojalá haya baladas en la próxima hora, María Marta, etcétera. Y sí que, mirá, esto lo decías hace, mirá, recién ahora, querida amiga. Y bueno, estas son baladas, justamente, las que estamos compartiendo, María Marta decía, bueno, señor amante, Valeria Lynch, ya vamos a ver si compartimos alguna de esas dos intérpretes, Betty, muchas gracias. Ahora, claro, nosotros ya más apuntando a ir a la medianoche, bajamos un poquito el ritmo en cuanto a la música, por supuesto, para acompañarlo siempre de buena manera en la parte final de la jornada, en la noche, en el tramo final de cada noche. Y proponiéndoles compartir ahora a Café Quijano en Poesía de Amor.

Muy bien, queridos amigos, 18 minutos después de las 22, la hora en la República Argentina. Café Quijano, romantiquísimo el tema, ¿eh? Poesía de amor. Y la agrupación Airbag, recién por Mil Noches, que por allí son un poco más del palo del rock los chicos. Pero claro, como toda buena banda de rock, cuando hacen baladas, suenan muy bien. Y vamos a, en un ratito, a complacer a nuestra querida amiga ahí que está en Bajada Grande escuchando, compartiendo con nosotros la noche, Betty. Ya vamos a complacerla en un ratito nada más. Bueno, reiteramos que, a ver si puedo actualizar datos del tiempo de esta hora 22. Así es, 10 grados 9, dice el Servicio Meteorológico Nacional que tenemos en este momento. Reitero, 10 grados 9, la temperatura. Humedad del 69%, presión atmosférica 1008 decimal 2 en hectopascales. El viento continúa soplando del cuadrante norte a 13 kilómetros la hora, visibilidad de 15 kilómetros, cielo despejado en Paraná. Para mañana miércoles, mínima de 5 grados se espera, una máxima que va a alcanzar los 19 grados, con cielo parcialmente nublado durante toda la jornada. El jueves 9 de julio, en tanto, queridos amigos, se espera una mínima de 6 grados por la mañana, máxima de 18, también cielo parcialmente nublado por la madrugada, la mañana, la tarde mayormente nublado, lo mismo a la noche. Y el viernes, mínima de 8 grados, viernes 10 de julio, mínima de 8 grados, máxima de 14. Cielo también, mayormente nublado durante toda la jornada. Así va a estar más o menos el sábado, con mismas condiciones. Cielo mayormente nublado, mínima de 11 grados por la mañana, máxima de 15. El domingo, mínima de 9 grados, máxima de 19. Sube la máxima ahí, vamos a tener un domingo con temperatura agradable. Cielo parcialmente nublado. Y el lunes, bueno, mínima de 8 grados, máxima de 16. Esto es lo que anuncia el Servicio Meteorológico Nacional, parte de la hora 22, pronóstico extendido. Bueno, vamos a complacer a la amiga Betty, que había pedido escuchar esta noche, baladas, decía ella, ¿sí? Canta Valeria Lynch, Señor Amante.

Bueno, muy bien, complacíamos, ¿eh? Valeria Lynch antes, Señor Amante para Betty. Y cantaba recién Luis Miguel Por Debajo de la Mesa. Llegando a la pausa de las 22:30, ¿eh? En un ratito nada más vamos a compartir algo más de música, ¿eh? Para llegar a cerrar esta media hora con Edith Márquez en Vuélveme a Querer.

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3: La temperatura en Paraná, 10 grados, 9 décimas. Procesan en Concordia a 8 jóvenes por venta de drogas por Telegram. La Justicia Federal de Concordia procesó a 8 jóvenes acusados de integrar una organización que comercializaba drogas a través de un grupo de Telegram. Entre los imputados figuran un empleado de escuela y un rugbyer en una causa que avanzó tras una investigación de la Policía Federal. Además de los procesamientos, el juzgado dispuso un embargo de 6 millones de pesos para cada uno de los acusados. Casi 3.000 estudiantes ya usan UniPase en Paraná. Más de 2.800 estudiantes universitarios forman parte del programa de descuentos y promociones. La iniciativa ya reúne 103 comercios adheridos de distintos rubros en la capital entrerriana. Un nuevo local se suma con un 10% de descuento en artículos de perfumería y accesorios. El gobierno anunció que buscará penar la emisión monetaria. Javier Milei confirmó que el oficialismo impulsará reformas para incorporar esa medida en la nueva Carta Orgánica del Banco Central. El presidente aseguró que el plan apunta a dejar atrás décadas de decadencia económica. Tras el partido de la selección, el mandatario también destacó la remontada ante Egipto y dijo que la tomó como una señal de que nunca hay que bajar los brazos.
2: Datos del tiempo.
3: 10 grados 9 décimas la temperatura, 69 el porcentaje de la humedad. Cielo despejado.
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0: Buena manera de comenzar esta nueva media hora, queridos amigos, ¿eh? Cuando pasaron las 38 minutos después de las 22 en la República Argentina, las noticias en la voz de José Luis Ferrando, despedimos a Jorgelina Duarte, allí del servicio de noticias por hoy, y volvíamos con Joaquín Sabina cantando, y nos dieron las 10. Y amigos al 343-520-1260 esta noche. Bueno, agradecía a Betty, gracias. Hice karaoke, dice, con el tema de Valeria Lynch, supongo. Los Perris no entendían nada, dice. Claro, y sí, seguro. Claro, el tema que habíamos compartido y que ella había pedido, Valeria Lynch, señor amante. Claro, ¿te hicieron coro los perros? Betty, querida. Bueno, viste que a veces tenemos actitudes y ellos te miran como diciendo, ¿qué le pasa? ¿Por qué hará esto? Yo me imagino que piensan eso las mascotitas. Bueno, a ver, por acá, el querido amigo de Diamante, que habitualmente temprano nos envía algún audio de voz de WhatsApp, a ver qué dice por estas horas, a ver.
1: Buenas noches, don Carlos, acá estamos, como siempre, va fuego, nomás. Linda música. Y acá estamos también mateando.
0: Muy bien.
1: Ensillar el mate, tranquilo nomás. Escuchándolo. Contento por el triunfo de Argentina. La verdad que sufrimos. Pensé que Argentina perdía, pero bueno. Lo dieron vuelta, gracias a Dios. Y si puede, pásame algo lindo como para mí. Desde ya, muchas gracias. Buenas noches.
0: Bueno, muy buenas noches para vos también, Adrián. Seguí adelante con ese va fuego nomás, los matecitos, a esta hora de la noche para acompañarte, y esta buena música también para acompañarte. Bueno, estamos compartiendo ahora música que no es quizá tan del recuerdo como la que te gusta a vos, pero estamos compartiendo buenos intérpretes melódicos, querido amigo, Y tengo, a ver, por acá alguien más que dice, hola, qué lindos temas están pasando, Néstor de Estación Sosa, ya acostado, mucho frío. Claro, Néstor, esa es la que va, instaladito en la cama, tapadito hasta acá, mira así, apenita se le ven los ojos, seguro lo imagino, con la radio ahí cerquita en la mesa de luz y acompañándose con estas hermosas baladas que estamos compartiendo esta noche, queridos amigos. Y para ustedes, ahora, llegando la oreja de Van Gogh en Rosas.

Bueno, muy bien, queridos amigos. 49 minutos luego de las 22, la hora de la República Argentina. Alexandre Pires, usted se me llevó la vida. Antes habíamos escuchado a La Oreja de Van Gogh en el tema Rosas. A ver, reitero datos, a esta hora de la noche. Sí, claro, fría la noche, 10 grados 9. Humedad del 69%. Tenemos una presión atmosférica en 1008 decimal 2 en hectopascales en este momento. Viento del cuadrante norte a 13 kilómetros la hora. Bueno, buena visibilidad de 15 kilómetros. Cielo despejado. Así que tenemos una noche estrellada, fría, bien típica de invierno aquí en nuestra región, en la capital entrerriana y alrededores. Y nosotros que siempre los acompañamos con buenas melodías, a quienes pueden, aquellos que están en sus hogares, en sus casas, y pueden disfrutar de un buen descanso luego, los acompañamos a llegar con buenas melodías a ese reparador descanso. Y a los que están trabajando, por supuesto, que también les llevamos de muy buena manera nuestra compañía para hacerles siempre más llevadera la tarea que estén realizando. A quienes están trabajando, como nosotros, claro. Bueno, llega Juan Luis Guerra en Frío, Frío.

Bueno, habíamos escuchado antes a Juan Luis Guerra a propósito, ¿no? De la noche fría, ¿eh? Ahora sí buscaba a Juan Luis Guerra cantando frío, frío, ¿eh? Bueno, muy bien. Paulo Ricardo para cerrar esta hora en Todo por Nada. Un minuto, poco menos para las 22, para las 22:30, las 23, ¿qué estoy diciendo? ¿Qué cosa estoy diciendo? A ver, voy a mirar bien la hora y la digo bien, ¿eh? Un minuto para las 23 en la República Argentina. Bueno, queridos amigos, vamos a ir a la pausa, como ustedes ya saben, vamos a compartir las noticias a cargo de José Luis Ferrando. Luego tenemos una hora más para compartir con todos ustedes hasta la medianoche, así que los invitamos a quedarse un ratito más con nosotros. Horacio Alberto Izaguirre, mesa de control central, Mati Núñez, otro de nuestros operadores. Noticias hoy en las voces de José Luis Ferrando, que ya llega, Jorge Lina Duarte, Carlos Baptista, quien les habla. La pausa, ya volvemos.

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2: Temperatura 10 grados 9 décimas. Instalan un nuevo punto de vacunación en el centro de Paraná. La municipalidad habilitó un dispositivo 9 de julio 361 para ampliar el acceso a las vacunas. Funcionará los lunes de 8 a 12 a demanda y sin turno anterior para vecinos, empleados municipales y personas en situación de calle. Desde la Secretaría de Salud Municipal remarcaron que el objetivo es completar esquemas y reforzar la prevención de enfermedades como gripe, sarampión e infecciones inmunoprevenibles. Un túnel peatonal comunicará varios barrios con la avenida urbana. La municipalidad construye un túnel peatonal de 40 metros y pavimentará calles para restablecer la conexión entre los complejos habitacionales 144 y 98 viviendas y los barrios Ilia y Ocra, a ambos lados de la traza de la Ruta Nacional 12, donde se ejecuta la nueva avenida urbana. La intervención responde a un pedido histórico de los vecinos y mejorará la circulación peatonal y vehicular.
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2: Esper fue a indagatoria, se negó a declarar y presentó un escrito. El exdiputado José Luis Espert compareció ante el juez federal número 2 de San Isidro por la causa en la que se lo investiga por presunto lavado de dinero. Por consejo de su defensa se reservó la declaración y presentó documentación para rechazar la acusación vinculada a una transferencia de $200,000. La fiscalía sostiene que el dinero habría ingresado mediante un contacto simulado con el empresario autoincriminado lavador de dinero Federico Fred Machado.
1: Datos del tiempo.
2: Temperatura 10 grados 9 décimas, humedad 69%. Presión 1008 decimal 2, cielo despejado.
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0: seguidores en todo el mundo. Vive desde niña en Paraná y gracias a sus interpretaciones y creaciones, el productor Jonathan Narváez la contactó y esto le permitió expandir su música en calidad y en público. En Música y Músicos Entrerrianos escuchamos a Vero Sanfilippo con esta propuesta que se llama Por la Fe.
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2: Temperatura 10 grados 8 décimas. Hallaron una moto valuada en $10,000 que había sido robada hace una semana. Una motocicleta de alta cilindrada fue encontrada durante un patrullaje preventivo en un camino rural de la zona de San Cipriano, departamento Uruguay. El rodado, valorado en casi $10,000, había sido denunciado como robado días atrás en Concepción del Uruguay. Tras las pericias correspondientes, serán restituidas a su propietario. La venta de autos usados cayó 2,9% en el primer semestre. Las transferencias de autos usados crecieron en junio, pero el acumulado semestral se cerró por debajo del mismo periodo del año pasado, informó ACARA. La Asociación de Concesionarios de Automotores de la República Argentina indicó que en los primeros seis meses del año se vendieron 892.696 unidades. Volkswagen lideró el ranking de marcas y la Toyota Hilux fue el modelo más transferido. El gobierno confirmó que Manuel Adorni mantendrá la custodia oficial. El vocero presidencial, Adrián Rabier, confirmó que el ex jefe de gabinete continuará con custodia oficial por motivos de seguridad. También descartó que el gobierno impulse una auditoría interna al señalar que la causa ya está en manos de la justicia. En paralelo, la justicia le prohibió salir del país mientras avanza la investigación en su contra.
1: Datos del tiempo.
2: 10 grados 8 décimas la temperatura, 67 el porcentaje de la humedad. Cielo despejado.
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3: Temperatura en Paraná 10 grados 8 décimas. Una senadora del peronismo apoya la reforma previsional y sería expulsada del partido. Se trata de la senadora justicialista Gladys Domínguez, del departamento Feliciano, que volvió a alinearse con una iniciativa del oficialismo. En 2025 ya había acompañado la sanción de la Ley de Obra Social de Entre Ríos y ahora firmó el dictamen de la reforma previsional, lo que anticipa un voto favorable en el recinto. Su postura la deja en una situación delicada dentro del peronismo, que en su último congreso resolvió expulsar a los legisladores que no votaron en contra del proyecto que modifica el sistema previsional. El voto de Domínguez podría ser clave para que el oficialismo logre la aprobación. El gobierno anunció la digitalización de trámites en los registros del automotor. La iniciativa busca modernizar el sistema para agilizar la transferencia de vehículos mediante un proceso gradual. También se reorganizará la red de registros seccionales y se dará interoperabilidad con otros organismos. Además, se creó el módulo de registro de la propiedad del automotor, una nueva unidad que servirá para calcular los valores de los trámites.
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3: Explotan dos bombas cerca del hotel de Macron en Damasco. El presidente francés ya había abandonado el lugar para reunirse con su par sirio, por lo que no corrió peligro y mantuvo su agenda prevista. Las detonaciones ocurrieron en las inmediaciones del Hotel Four Seasons, en una zona fuertemente custodiada de la capital siria. Según informó el Ministerio del Interior, los artefactos eran de fabricación casera y estaban colocados en un vehículo estacionado y en un contenedor de basura separados por unos 200 metros.
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3: El Servicio Meteorológico Nacional anticipa para este miércoles una jornada fría, aunque con un leve repunte térmico en la provincia. En Paraná y zona se espera una mínima de 5 grados y una máxima de 19, con cielo parcialmente nublado. Las mismas condiciones se pronostican para el resto de Entre Ríos, con neblinas en algunos departamentos. Temperatura actual 10 grados 8 décimas, humedad 67%, presión 1008 en hectopascales, viento del norte a 12 kilómetros en la hora, visibilidad 15.000 metros, cielo despejado.
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Claro, lo amerita. Un programa totalmente distinto el de hoy. Pensar que por momentos en la tarde de ayer decía, ¿qué mierda vamos a hacer hoy? ¿De qué nos vamos a disfrazar en la madrugada con este resultado? Y sin embargo todo cambió. 11 minutos que quedarán en la historia. Escucha.

0: de la mano de Pichilandi y Gustavo Ojeda, el Conde. Argentina derrotó a Egipto milagrosamente. Partido trascendental, épico, histórico. Y presentamos distinto este día, porque acá la tengo hoy a esta negra hermosa, porque merecía y ameritaba que estuviéramos juntos para arrancar el programa. ¿Qué la voy a presentar si con la adrenalina que tenemos hoy no hacía falta que tuviera una presentación mejor que esta? Negra querida, Sonia Fernández.
1: Pero como dicen que les va muy, pero muy buena madrunoche. Bienvenidas, bienvenidos. Feliz miércoles para todo el mundo.
0: Vamos a ganar. Vamos a ganar. ¿Y qué manera de ganar? ¿Y qué partido? Quiero saber todo. ¿Qué estabas haciendo? ¿De qué manera lo viviste? Y así vamos a preguntarle a nuestros oyentes. Pero, ¿cómo te tomó? ¿De qué manera te impactó todo lo que sucedió en la tarde de ayer, negra?
1: Sufriendo y mucho, como creo yo, todos los corazones argentinos, ¿no? He incorporado a mi hogar, además del tensiómetro, un desfibrilador. Ya lo tengo ahí, en mi botiquín, porque, bueno, escuché por ahí que alguien llamó a la escaloneta la infartoneta, ¿no?
0: Exacto.
1: A partir de ahora.
0: Che, qué partido, por Dios.
1: Tremendo.
0: Ya veníamos de sufrir de manera distinta con Cabo Verde porque nunca estuvimos abajo en el marcador.
1: No.
0: Pero lo de ayer a la tarde fue realmente épico, teniendo en cuenta el 2-0 a 11 minutos de...

0: el final y después de que se habían perdido muchas chances porque Argentina no jugó tan mal. Le llegó por todos lados, el arquero volvió a ser figura. Alguien por ahí hoy en la tarde de ayer decía, Argentina deberá invertir de acá en más dinero en los arqueros que van a jugar en contra de Argentina, ¿no? Porque ya lo tuvimos a Bucinia, lo tuvimos al arquero egipcio en el día de ayer. Y la verdad que fue algo que darle la, después lo vamos a contar. Es otro hecho histórico que ha sucedido, que tiene que ver con esta remontada sobre los dos goles, haciendo tres en solo 11 minutos y en los 90 minutos reglamentarios, ¿no? Una cosa de locos. No sé la plata cómo debe haber explotado, pero en algún momento había un silencio sepulcral. Y de pronto, viste, la ebullición propia del argentino para festejar una jornada inolvidable, ¿no?
1: Sí, ni bien terminó el partido, se empezaron a escuchar, ¿no?, los autos que pasaban tocando bocina y, como siempre, la emblemática esquina de 7:50 uh-huh. fue el centro de reunión, ¿no?, para celebrar este pase a cuartos del seleccionado argentino. Realmente una tarde maravillosa.
0: Distintos rituales, seguramente, en cada casa, sí. Buscando... esa cábala que di la vuelta al resultado. Yo tengo una desde el mundial, desde el último mundial, Qatar 2022, que es poner un homenaje de tenores italianos a Maradona cantando oh mamá mamá mamá, oh mamá mamá mamá, y ponerlo fuerte mientras miro partido. Lo que no daba o no estaba dando el resultado esperado, y ahí fue cuando a una pequeña figura de Maradona que tengo en la mesita de luz le puse una vela y dije, bueno, Dios salvarnos, esta es tuya, empujalo a otra una vez más, ¿no? Porque no tengo ninguna duda de que recibe la bendición del más grande de todos, este que es un extraterrestre. Y dije, es de la única manera.
1: Y yo creo que fue la segunda vez que agradecí que existiera el VAR. Una, obviamente, con el gol de la mano de Dios, que dije, bueno, menos mal que en aquellos años no existía el VAR. Y bueno, hoy agradecí que existiera.
0: Sí, porque era evidente. A ver, mucho se habló durante el postpartido del árbitro francés. Y la verdad que a todos los que yo pude consultar que tienen que ver con el arbitraje, inclusive a un árbitro español ex FIFA, dijo, soberbio el arbitraje del francés. No tuvo un solo error. En las tres jugadas más polémicas estuvo certero 100%. Estamos hablando de la falta a Lisandro Martínez, en la previa del que hubiese sido el segundo gol de Egipto. Ajá. Estuvo sensacional en lo que fue la un supuesto penal que Egipto reclamó sobre el final, también con Lisandro Martínez quitando bien la pelota. En segunda jugada, el que egipcio se lo lleva por delante, no hubo. Y el primer penal, el que termina convalidando, el que marra Messi. Otro récord.
1: El que marra Messi. Vos sabés que estuve escuchando en la transmisión hasta el hartazgo decir a dos o tres periodistas deportivos el penal que erró Messi. Y me agarraba una bronca. Ya estaba fónica, ¿no?, de gritar los goles. Le decía, no lo erró, lo atajó el arquero. Entonces, ¿qué hice? Lo googleé. Le pregunté a mi amiga de la IA si estaba... ¿Cómo correspondía decir, ¿no?, cuando el arquero ataja un penal, está bien dicho que el que pateó erró? Y la IA me respondió, no es correcto decir que el pateador le erró si el arquero logra atajar el penal. Existe una gran diferencia en el lenguaje futbolístico sobre cómo terminó la jugada. El arquero ataja, es decir, el arquero realiza una acción positiva y salva el disparo. Exacto. El mérito es del arquero por intuición o reflejo. Sí. Otro punto, el jugador le erró o lo tiró afuera, que fue lo que pasó en el partido anterior con Messi, ¿no? Ahí sí fue que le erró.
0: Exactamente.
1: El penal no va dirigido al arco, no hubo intervención del arquero. El error es 100% del ejecutante. Por ejemplo, si la tira por arriba del travesaño o desviada al lado del poste. Por sí. eso me gustó tu término. ¿Cómo fue?
0: Marrar.
1: Ah, ok.
0: Marró un penal.
1: Entonces yo estaba en lo cierto.
0: Sí, totalmente.
1: Estaba mal dicho, le erró Messi.
0: Sí,
1: ¿no?
0: Nunca le erró.
1: Lo atajó el arquero. Okay, listo.
0: Nunca le erró al arco.
1: Sigamos.
0: Exactamente, muy bien. Lo que te quería decir es que entre tanto récord positivo de Messi,
1: sí.
0: que todos los días rompe uno, también tenemos que hablar de los negativos. Y ayer se dio un récord negativo extraño en él, ¿no? Teniendo en cuenta, su jerarquía en la pegada. Bueno, lo cierto es que Messi se convirtió en el primer jugador en la historia de los mundiales en errar o marrar o no convertir 4 penales a favor. Es increíble, ¿no? Además de que quedó solo en la tabla de goleadores, hoy, superando a Mbappé, que lo había alcanzado, con 8 goles. Y a eso sumale que convirtió en 7 partidos de forma consecutiva. Es una máquina este pibe. Y que realmente hoy quedó, en la tarde de ayer, quedó plasmada la jerarquía de esta selección. Que no la den muerta aún muerta. ¿No? Que eso es lo que hay que resaltar. Después vino todo lo que después. La verdad que bastante siniestro el técnico egipcio que se peleó con. Le quiso pegar un fotógrafo. Le quiso pegar a Scaloni. Hay un video que. Scaloni pasa. Mirá que hay un tipo respetuoso en el fútbol, es Scaloni. Y él pasa cuando el tipo este pelado estaba puteándose con la gente. La saca muy mal a una mujer que lo quería acompañar en forma pacífica para que terminara la rencilla que se había generado en la salida de los vestuarios. Y pasa Scaloni sin mirar a nadie, como abstraído de la situación, no quería meterse en el medio de algo del que él no tenía nada que ver. Y el tipo lo increpa y lo va a buscar y lo persigue como para pelearlo. Y todo lo que dijo después, una barbaridad, la verdad que. Mientras se ganaba, estaba todo bien. Ahora, y lógico, ¿no? En la derrota afloran las miserias humanas, ¿no? Como en cada situación. Y a este tipo se le salió la cadena mal. Pero bueno, nada. Un partido inolvidable, una jornada que quedará en el recuerdo de todos, una selección argentina que sigue adelante y es la única selección sudamericana que queda. Después se produjo la eliminación de Colombia. A manos de Suiza. Suiza, el próximo rival de la Argentina. El próximo sábado a las 10 de la noche, en el mismo estadio en Kansas, en el mismo estadio que arrancó jugando la selección en el Mundial, el Arrowhead de Kansas, 22 horas ante Suiza. El antecedente más cercano con Suiza, Brasil 2014. En octavos o cuartos, es lo único que no recuerdo. 1-0 victoria de Argentina con gol de Angelito Di María en tiempo suplementario, el último cruce mundialista que tuvimos con esta selección europea. Y más allá del dolor que nos causa y que compartimos con vos, Sonia, el hecho de que no haya pasado Colombia, una cuestión de que hay jugadores muy queridos en la selección que juegan el fútbol argentino, caso Juanfer Quintero, Campaz, el jugador de Rosario Central, James Rodríguez, que salió futbolísticamente de Banfield. Más allá del dolor que nos causa que el técnico sea argentino, Néstor Lorenzo, que alguna vez jugó la final del Mundial 90, como titular en aquella selección que perdió con Alemania. Néstor Lorenzo era el marcador central titular de esa final. Bueno, para mí es casi un alivio no jugar con Colombia, ¿no? Me parece que era una selección con la que se conocen demasiado. Argentina ya lo había eliminado por penales en la Copa América del 2021. Le había ganado la final de la Copa América del año pasado a los Estados Unidos. Y tenía yo cierta. Dije, mejor que Colombia no. Lamento que no haya pasado. Pero bueno, ahí estamos con esta selección que no deja de sorprendernos, de darnos alegrías, de poder disfrutar de un equipo sin igual, ¿no? Por ese fuego sagrado que muestran, Sonia, y que realmente nos pone en un lugar privilegiado en el mundo. Ahora, somos Argentina contra todo el mundo. se han confabulado en todos lados para hablar de que nos favorecen, los goles de Argentina los hiciera Infantino, ¿no? Que Messi es el hijo de Infantino. Pero inclusive en el fútbol sudamericano, ¿sabés quiénes son los únicos que se pusieron de nuestro lado y festejan con nosotros este momento de la Argentina? Paraguay. Paraguay va de la mano con Argentina. Y, bueno, Argentina le demostró cariño y respeto a la selección de Alfaro. Pero ¿sabés lo que me sorprende? Y lo siento porque tenemos muchos oyentes amigos uruguayos. Desde Uruguay, la sal que nos tiran. Bueno, ni hablar de Chile. Desde otros países que tienen que ver con el continente americano. Bueno, de hecho Colombia. Pero lo de México, es latinoamericano.
1: Imperdonable.
0: Lo de México. La verdad, muchachos, porque, digo, ni siquiera rivalidad futbolística, porque no existen. A ver si les queda claro. Futbolísticamente no existen. Son un gran país. Hoy escuché a uno despectivamente decir: si nosotros a ustedes les matamos el hambre, acá vienen a buscar trabajo y le abrimos las puertas. Muchachos, ustedes se olvidan que saltan un paredón para ir a lustrarle los zapatos a los norteamericanos. ¿Se olvidan de eso ustedes, mexicanos? Porque nosotros vamos a México y les dice alguien que vivió en México y que quiere al pueblo mexicano y que estoy agradecido de cómo me han tratado. Lo dice alguien que quiere de verdad a México. Pero ustedes hablan de que a nosotros nos matan el hambre. ¿Saben qué pasa? Que lamentablemente lo digo porque lo viví, no porque hablo de la boca para afuera, lo viví. En muchas cuestiones laborales somos un poquito mejor que ustedes, un poquito, y eso se nota. Y a ustedes les duele. En el fútbol pasa exactamente lo mismo. Entonces no me digan que nosotros a ustedes no le vamos a buscar el trabajo. No, ustedes hacen algo peor. Cruzan el desierto, se mueren de hambre y de sed simplemente para ir a lustrarle las botas a los norteamericanos. Digo esto y lo hago así drásticamente porque ya estoy harto del destrato, del maltrato y del deseo de muerte. Nos desean la muerte. Nos desean la muerte, muchachos. Esto es fútbol. ¿Qué pasó? Porque si siquiera hay rivalidad, porque ustedes, no, insisto, futbolísticamente nunca llegaron a ninguna situación, ni siquiera que los pueda poner o decir, mirá vos, nada, no existe. Nosotros 3 veces campeones del mundo, 3 veces perdimos la final del mundo, o sea, fuimos 6 veces finalistas. Ay, muchachos, por favor. Eso es lo que más me duele, Sonia. Te lo juro que me duele profundamente lo que pasa con algunos países a los que queremos y respetamos siempre. Lo de Uruguay. Increíble lo de Uruguay. Mirá que estamos acá, somos hermanos de verdad. Creo que ni siquiera nadando, cruzamos caminando por el río de la Plata tan bajo que hasta podemos cruzar caminando. Y tenemos grandes amigos oyentes, en el caso de Diego Martins, que es, o la familia de Tacuarembó, ¿no? Que nos escriben todas las noches y que están con nosotros. Y la verdad que, obviamente, no hago en ellos responsables, porque, pero sí hay cosas que no se entienden, ¿no? Sinceramente no se entienden. Les decía que Messi rompía récords nuevos y récords buenos y récords malos. Los récords malos, digo, 4 penales, el único jugador en la historia que marra 4 penales en una Copa del Mundo. Y en un rato vamos a escuchar a Messi y vamos a escuchar a Enzo Fernández y vamos a disfrutar de una noche distinta, porque hasta la música hemos programado bien argenta, ¿eh? Hoy con Sandro, Cacho Castaña, Jairo, Porchetto, Valeria Lynch, Los Auténticos Decadentes, solos y a dúo. En un rato empezamos a sorprender, pero antes, todo tuyo.
1: Hoy será el primer día desde que comenzó el Mundial, allá por el 11 de junio, en el que no se disputarán partidos, ¿sí? La historia sigue mañana, uh-huh, con ya los cuartos de final, ¿no?
0: Sí.
1: Estaremos siendo cómplices de Francia-Marruecos a partir de las 5 de la tarde.
0: Sí.
1: Bueno, el viernes, España-Bélgica a las 16. El sábado,
0: 10 de la noche.
1: Dígalo.
0: Argentina. Argentina. Suiza, 22 horas.
1: Por Dios, ahí estaremos, todos a la espera. Y bueno, luego, por supuesto, el encuentro entre Noruega e Inglaterra.
0: Dentro de los de las cosas que nos enorgullecen, más allá del resultado de Argentina, querida Sonia, tiene que ver con lo que sucedió también a partir de la designación del árbitro para el partido entre Francia y Marruecos. Porque esto denota también, más allá de que la crítica es permanente en el fútbol argentino, tenemos que hablar de que el partido entre Francia y Marruecos será dirigido íntegramente por, por autoridades argentinas. Mirá, el árbitro principal será Facundo Tello. Los ecuadorianos Juan Pablo Velati como asistente 1, Gabriel Chávez asistente 2. El cuarto árbitro será Darío Herrera y Cristian Navarro será el asistente de reserva, por si sucede algo. Todos argentinos, terna, en este caso, quinteto, 100% argento para Francia-Marruecos, lo de que no deja de ser una gran noticia entre tanta alegría. Y de fondo sigue escuchándose al querido Pichilandi y Gustavo Ojeda, el Conde. Mirá.

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1: Te digo, Sonia, que este tema que nos han hecho llegar y que me parece, no lo he escuchado en otro lado, nosotros le hemos dado la trascendencia que se merece, ha traído suerte. Así que atentos, querido Pichilandi y Gustavo Ojeda, el Conde, que si llegamos a buen puerto en este mundial, no sea cosa que lo tengamos sentados acá, ¿no? Y después quieran todos tener este tema, ¿no? De hecho, después vamos a estar escuchando un nuevo tema que se da como se fue dando en los mundiales, ¿te acordás? Cuando le cantábamos en Brasil, Decime qué se siente, y la última, Muchachos, en Qatar. Bueno, hay una nueva canción que en un rato te la voy a hacer escuchar y que ya entonan los jugadores de la selección. También lo vamos a escuchar en un rato.
2: Ya nos ponemos en contacto con nuestros amigos oyentes en todo el país y en el mundo. 11-3-870-74-85. Ese es nuestro WhatsApp. Allí nos escriben. Allí, lógicamente, si gustan, pueden enviarnos un mensaje de audio. 11-3-870-74-85.
1: Y les decía a Sonia, los traslado a ustedes, esta nueva canción de la selección argentina, que ya entona a los jugadores. Este tema que ojalá sea el tema que cantemos todos en unos días. Querido Jorge Falcone, lo vamos a escuchar desde aquí. Escuchen a los jugadores, en una fiesta inolvidable que se armó después en el vestuario. Esta es la nueva canción que augura un nuevo triunfo, mirá.

0: ahí estaba la nueva canción, ¿no? La escaloneta va a vengar la copa que le robaron al 10. Se están cumpliendo 32 años de aquel Mundial de los Estados Unidos 1994. Y a él va a dirigir esta canción y, lógicamente, a la última Copa del Mundo de Leo Messi. Ojo, ¿será la última? Yo ya me lo pregunto, teniendo en cuenta que tiene 39 y que Cristiano Ronaldo jugó en excelente estado hasta los 41. 40, 41. ¿Quién dice 41? Dice 43. Y rompe todo. Imagínate Messi jugando la Copa del Mundo, nada más ni nada menos que la República Argentina, Sonia.
1: Ay, sería maravilloso.
0: ¿Eh? Yo me animaría a decir que no sé si es la última de Leo Messi, ¿eh? Así estamos.
1: Me compro un dron para sobrevolar el Estadio Único en La Plata, ¿eh? Claro, imagínate.
0: Bueno, vos estás ahí con él, pero sabés cómo entras ahí. Es tu casa, jate de joder.
1: Faltan segundos para llegar a las 0:30 del miércoles 8 de julio de 2026. Felices, exultantes estamos, como muchísimos, ¿eh? Me animo a decir, como todos los amigos que nos están escuchando por allí y que se suman a nuestro Día 2. ¿Qué les parece si le ponemos un poco de Cacho Castaña a esta madrugada? Más atorrante que nunca.
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0: Ahí estaban Sandro y Jairo. Jairo y Sandro. Pulsera de oro macizo.
1: 0:39 de la madrugada en esta jornada de julio. 8 de julio. Y todavía nos dura la alegría. Nos mantiene encendidos lo que sucedió con la selección argentina la tarde de ayer. Simplemente quiero leer algunos mensajes, Sonia, que quedaron de hoy. Estamos a 7 amigos de llegar a los 1000.
0: ¡Epa!
1: 993. Y muchos que nos siguen sorprendiendo con sus mensajes, ¿no? En el día de ayer, muchos volvieron a escribir. Entre ellos, Ángel Arce, que dice: para el sábado compré otro porque este se sobrecalentó. Y aparece un hincha argentino justamente con un desfibrilador que vos aconsejabas. Sergio Correa, Sergio querido, un beso grande a toda la familia. Dice: buenas tardes a la mejor parejita de día 2, Sonia y Fabián. Se los saluda de Tacuarembó. En un rato seguramente lo vamos a tener también, como siempre, presente a través de los mensajes al querido Sergio y a toda su familia. Y por acá, Ana María Sunier. Dice: son de 10. Los dos todas las noches los escucho, les escribo, los quiero mucho, son únicos. Y saca a relucir una...
0: ¡Qué linda!
1: Una vieja creación de algún amigo que tiene que ver con nosotros en forma de caricatura, ¿no? Algunos de los mensajes que llegan de a dos, Fabián Codevil y Sonia Ferraris, Radio Nacional AM870, el Facebook de día 2. Seguimos aquí, a 20 minutos de la 1 de la mañana y los oyentes que se hacen sentir.
0: Perú y Brasil tiran por Argentina. Fuerte abrazo de un argentino en Israel. Nos escribe Norberto. Acá a las 6:38 de la mañana. Ya salgo a trabajar. Gracias por acompañarme.
1: Norberto, un beso grande y un abrazo a la distancia. Gracias por estar ahí.
0: Que tengas una linda jornada de trabajo, ¿eh? Qué placer, qué placer acompañarte. Por aquí otra incorporación, Fabi.
1: Sí.
0: Sonia, Fabián, muy buenas madrunoches. Felicidades por el triunfo. Así se juega el fútbol. Nunca hay que darse por vencidos. Aquí, desde Uruguay, disfrutando de su compañía y la buena música. ¡Bendiciones! Los escucho viajando por el departamento de Paysandú. La señal de AM870 llega fuerte y clara por estos lados. Un abrazo grande, muchas gracias por su compañía en estas madrugadas. Nos escribe Freddy.
1: Freddy, un beso y un abrazo grande.
0: ¡Qué lindo, Freddy! Muchísimas gracias por acompañarnos. Por aquí el gato de Corina también. ¡Vamos a Argentina! Buena madrunoche, Sonia Pomelo. ¡Grande el toro! Beso, gatito, gracias. Por aquí también Griselda, de San Rafael, provincia de Mendoza. Contenta se la ve a la chiqui Legrán por allí.
1: Sí.
0: Corriendo, habiendo dejado tacleada a Cleopatra.
1: Sí, esa fue otra de las cosas lindas, ¿no? De la jornada de ayer, Sonia. Los memes que tenían que ver con situaciones bien argentas durante muchos años. El hecho de Mirta Legrand corriendo a Tutankamón en algunas y otras diciendo: la conocí a Cleopatra, mal, le presté un vestido que nunca me devolvió. Muy bueno estuvo ese. Y otra que me pegó de lleno en el corazón y pensaba mucho en Gaby Zeni y en muchos que somos adoradores de Titanes en el ring, porque un meme decía: tuvimos la infancia junto a la momia. Mirá si le vamos a tener miedo a Egipto. Miedo le teníamos a la momia, ¿eh? Y el escudo de Titanes en el ring. O el verdadero campeón del mundo y aparecía Caradagian doblegando a la momia con una camiseta de la selección. Todo eso tiene que ver justamente con el rival de la Argentina la tarde de ayer.
0: Muy buenísimas madrunoches, amigos queridos. Aquí estoy después del infarto para darles con mucha alegría los abrazos del alma que se merecen. Se los quiere. Muchísimas gracias, Griselda. Y me encanta esa frase, ¿no? Buen día, hermosa mañana, ¿verdad?
1: Sin ninguna duda, claro que sí.
0: Gracias, Gri. Muchos besos para vos. Hola, Sonia, Fabián, Miguel del barrio de Montserrat. Nos envía un cartelito que dice que lo hizo acordar al paisano de Neuquén, ¿no? De ayer.
1: Sí.
0: Bueno, hay dos paisanos mirando la tele, está en la parrilla por ahí y un perrito esperando, ¿no? y los paisanos entre ellos se dicen, Argentina nos hizo sufrir, paisano, hubo más suspenso que perro esperando el asado. Gracias, gracias, Migue. Un placer enorme, enorme, enorme acompañarte. Escúchate esto.
1: A ver.
0: Por primera vez escuchando la LRA1 por la onda media en Valle del Río Paraíba del Sur, a 142 kilómetros de Sao Paulo, ajá, con mi nuevo juguetito que me he regalado hoy. Glauber Greitson Pérez, de Pindomañangaba, Sao Paulo.
1: Uh-huh. Qué lindo, ¿eh?
0: Me encanta.
1: ¿Sabes que somos recontra internacional y no nos dimos cuenta nosotros?
0: Cómo me gusta, cómo me gusta. Bueno, bienvenido, Glauber.
1: Bienvenido, bienvenido.
0: Otro amigo brasileño que se suma a nuestra audiencia. Vamos, vamos, vamos, de a dos, qué felicidad con Argentina y ustedes. ¿Qué más puedo pedir? Los adoro. Sonia Fabián, Ariel de Zárate. Qué felicidad siento. Ay, Arielito, te juro que la compartimos.
1: Sí,
0: ¿eh?
1: Totalmente, Ariel.
0: Triunfo histórico, excelente programa de a dos. También la Discoteca Nacional, los escucho por la FM 102.7 Macacha Güemes. Soy Héctor Osvaldo Vargas, del barrio Tres Cerritos, de la provincia de Salta, la linda. Héctor, qué gustazo acompañarte. Gracias, gracias. Buenas, buenas. Luego del cartel de TN, acá estamos en paz como ustedes allá. Aguante, Kili. Jorge, de Kili Malal.
1: Jorge, querido, queremos una madrugada hablar con vos, Jorge. Y si lo podés traer a Ramón.
0: Raúl.
1: Raúl, perdón. Seguramente duerme, pobre Raúl, a esta hora. Pero la verdad que nos impactó tu mensaje ayer y nos encantó el hecho de saber que llegamos a esos lugares, ¿no? Que son donde realmente necesitan de la compañía y de la radio, y que sepan muchos que todavía ignoran de la importancia que tiene Radio Nacional.
0: Claro, vamos a contarles por ahí a los que no nos escucharon ayer que Jorge hace mención a un coterráneo suyo, ¿no? Que fue entrevistado justamente por este canal hace algunos días y contaba que él prefiere escuchar los partidos por la radio.
1: Justo en la previa del partido, un día antes, no, sí, exactamente, un día antes, y hablaba de esto, de que él no le saquen la radio. Era más o menos así. Pero usted lo disfruta más. Sí, sí, sí. Escucho la radio, es más lindo y más emocionante que mirarlo por televisión. Y lo querían convencer a Raúl.
0: Que era más lindo mirarlo por la tele.
1: Le querían llevar a ver la tele. Y decía, yo lo escucho por radio, decía don Raúl, un fenómeno.
0: Buena madrugada, queridos Sonia y Fabián y equipo de A2. Bello programa. Gracias por estar, por este mimo al cuore. Que sea una preciosa jornada. Feliz miércoles. Abrazo infinito y muchos cariños desde Jujuy. Nos envía Titi. Besos y cariños, Titi, gracias, gracias a vos. Saludos, amigos, recién salgo del hospital, es un gusto acompañarlos desde San Luis. Mario, como siempre, bueno, se hizo revisar el cuore, Mario.
1: Ah, bueno, bueno, Mario.
0: Beso grandote. Por aquí también nos escribe Luis de Río Grande, que nos envía una cantidad de memes. Ay, no sé por cuál empezar. Buen día, para que disfrutando de un tecito de tilo.
1: Claro.
0: Gracias. Qué manera de sufrir. Gracias, Luisito. Un abrazo bien fuerte para vos. Bueno, entre los memes que nos envía, justamente está el de Mirta Legrand, que dice que una vez le prestó un vestido a Cleopatra y que nunca se lo devolvió. Calentando la previa de Argentina-Egipto. Gracias, Luis. Buena madrunoche, Sonia, Fabián. Una noche hermosa y feliz. Gracias a Dios. Muchas bendiciones. Este triunfo es un regalo de cumpleaños para nuestra querida Radio Nacional y para todos los argentinos. Un abrazo enorme para todos ustedes. Leonor Pérez y Catalino Fulkin, que nos escriben desde Crespo, en el cual festejamos como en todo el mundo. Gracias, gracias, chicos. Un abrazo bien fuerte para ustedes allí en la parrilla, por supuesto, para todos los comensales. Me imagino que deben estar de fiesta.
1: ¡Qué rico!
0: Claro, y ellos hacen mención, es cierto, hoy cumple 81 años, LT14 Radio Nacional, Paraná, General Justo José de Urquiza.
1: Ajá, bien. Así que un abrazo.
0: Un beso y un abrazo a todos nuestros compas y colegas de LT14. Uh-huh. Por aquí también tenemos un mensajito de Betty, del puesto Las Taguas, Ayelma Largue, Sonia, Fabián, ¿cómo están? Muy buena madrunoche, feliz, feliz por el triunfo de la selección, ¿cómo nos hicieron sufrir? Betty, muchos besos para vos. Buenas noches, buenas madrugadas, feliz de mirar para nuestros queridos amigos Sonia Ferraris y Fabián Codevila, desde Tacuarembó les escribimos Diana, Cintia, Nubia, Zuli, Marisela y Sergio, deseándoles todo lo mejor. Felicitaciones por el triunfo de Argentina. Nos imaginamos el sufrimiento tienen un cuadrazo, amigos. Y bueno, ellos dicen, no hagan caso de lo que dicen. Nosotros somos uruguayos e hinchamos por Argentina. Si Dios quiere, se les va a dar el campeonato. Muchas gracias por la compañía de cada madrugada.
1: No, yo no, jamás dudaría, y siempre lo digo, mi ídolo máximo en el fútbol es Rubén Paz. Rubén Walter Paz, el 10 de la selección uruguaya en dos mundiales y que jugó y la rompió en el Racing Club de Avellaneda. Mi ídolo máximo, uruguayo.
0: Buena madrugada, Sonia, Fabián, qué alegría, qué nervios pasamos con el partido, vamos a Argentina. Cuando nos hicieron el segundo gol, me fui a mi habitación y me puse a escuchar la radio. Cuando hizo el primer gol a Argentina, me fui gritando al comedor donde estaban todos mirando el partido, y llego al comedor y recién gritaron el gol, y de ahí me mandaron a seguir escuchando el partido en la radio. Claro, por el delay.
1: Exactamente.
0: Y se hacía otro gol a Argentina que no lo gritara hasta que aparecieran las imágenes en la tele, y lo escuché por Radio Nacional. Cuando terminó el partido, gritamos y festejamos todos. ¡Qué alegría! Que tengan un lindo miércoles. Alejandra de San José de Hachal.
1: Eso has desvirtuado todo, Sonia. La tecnología desvirtuó todo. Porque vos estás en tu casa y escuchás... ¡Gol! ¡Ah! ¡Gol! ¡Ah! Lo gritan todo de tiempo según la compañía de cable, o si lo escuchan por radio, o si lo miran directamente por un canal digital. Todos lo ven de manera distinta y el grito de gol es como que se hace en eco, ¿viste? Se va trasladando una cosa de loco. A lo que hemos llegado.
0: Feliz programa, chicos. Terrible partido. Era decisivo. Y es cierto lo que decís. Nos bardean de todos lados. Mis comentarios me los ningunean. Que nos regalaron los goles. Como si los goles los hiciera un ovni. Terrible. Aguante, Argentina. Feliz programa. Abrazos. Nos envía desde Esquel, Cecil Hughes.
1: No lo hace un ovni, Cecil. Los hace un extraterrestre.
0: Muy buena madrunoche, día 2, Sonia, Fabián, éxitos, qué partidazo y qué garra. Hasta el Diego aplaudió desde su palco en el cielo, orgulloso. Y Fabi, yo soy uruguayo y siempre hincho por Argentina. Tengo un hijo argentino, nietos y bisnietos, y hemos festejado todos el partido de hoy. Oscar, nuestro uruguayo afincado en Delviso.
1: Nuestro viejo amigo.
0: Ricardo de Villa Langostura, también, bueno, enojado también con el tema de los mexicanos y bueno, los comentarios. Obviamente, uno no generaliza.
1: No, claro.
0: Por supuesto. Pero, bueno, Richard, gracias. Gracias por tu mensaje. Muy buenas y fresquitas madrunoches, queridísimos compañeros de Día 2. Alegrón inmenso compartir con ustedes. Qué manera de sufrir, pero vamos por más y todo. Qué manera de criticar estos, ¿cómo decirlo? Tienen algo con Argentina. ¿Será envidia porque tenemos un equipazo? Abrazos gigantes y vamos a Argentina. Oscarcito de Merlo. Uh-huh. Muchísimas gracias, querido
1: gracias,
0: amigo.
1: Oscar.
0: Por aquí Osmar, desde Fray Bentos, Uruguay. Hola, muy buena madrunoche, Sonia, Fabián. Aquí estoy como todas las noches disfrutando de su gran programa, también de la Discoteca Nacional. Los acompaño hasta las 6. Fabi, me he sentido tocado por los comentarios. Yo soy uruguayo y no hice ni un comentario sobre Argentina. Gracias y besos. Osmar, un beso grandote, grandote para vos.
1: No lo hagas personal, Osmar. Es como dijo Sonia, no generalizamos. Duele que de algunos países a los cuales siempre apoyamos nos devuelvan hoy algunas actitudes que no merecemos y que realmente nos duele, simplemente eso.
0: Buenas, Sonia, Fabián, amigos de Radio Nacional, ya junto a su compañía desde la Puna Salteña, nos escribe Víctor también, un beso grandote, bienvenido Víctor. Qué ejemplo más bonito de la vida, cuando el deseo rompe cadenas y mueve montañas, levanta al más caído y fortalece lo deseado. Vamos a Argentina, si todos pidiéramos como hoy ganar, podríamos ser campeones en el mundo, en todo. Juntémonos para alentar todos los partidos de la vida, como también para disfrutar juntos de a dos con sus madrunoches.
1: Qué lindo.
0: Pablo de San Rafael.
1: Gracias, Pablo.
0: Bellísimo mensaje, Pablo. Que así sea. Buenas noches, gente hermosa. Somos argentos hasta la médula. Gracias por estar noche a noche haciéndonos goles a nuestros corazones. Genios, los abrazo en el alma. Los acompaño y me acompañan toda la noche. Mil abrazos. Se les quiere. Javier, de Comodoro Rivadavia.
1: Qué lindo, Javi. Qué lindo. Gracias, Javi.
0: Beso enorme, Javito. Hola, chicos, qué manera de sufrir. No sé si seguiremos vivos para la final. Estoy contracturada de tanto acompañar a los jugadores con el cuerpo. Pero se nota que ayude. Y bueno, nos envía por aquí una foto, Nelly de San Benito, del fixture. Que lo lleva, pero como corresponde.
1: Claro.
0: Un beso grandote, Nelly, muchas gracias. Buena madrunoche, hoy con mucha alegría, con el corazón más celeste y blanco que nunca. Muy buena la música. Cacho lo conocí en Rafaela, vino con un grupo de teatro, y a Sandro, cuando era Sandro y los de Fuego, se vestía con ropa de cuero.
1: Claro.
0: La evocación de Raquel desde Humboldt, allí en Santa Fe. Uh-huh. Un abrazo fuerte, Raquelita, muchas gracias. Gracias por la compañía de todas las noches, Sonia, Fabián. Los escucho siempre desde José C. Paz. Nico, el dueño del amor.
1: ¡Epa! Mira, el dueño. Él se proclama el dueño absoluto del amor.
0: Nico, un beso grandote.
1: Podría ser la película, ¿no? La que falta. Estaba La Carpa del Amor, La Vacación del Amor.
0: Los éxitos del amor.
1: Ahora tenemos el dueño del amor.
0: Buenas, buenas. Que tengan un súper programa aquí en Frecuencia hasta las 7. Nos escribe Andrés, nuestro amigo de Sarmiento, allí en Cerro Dragón. Uh-huh. Un abrazo bien fuerte, Andrés, haciendo patria. Ahí estaremos, sí, haciéndote claro. Compañía. Muy buena madrunoche de miércoles. Los escucho desde mi trabajo hasta las 2 en DA2. Y luego continuamos los festejos de Radio Nacional y el triunfo de Argentina en la Discoteca Nacional de 2 a 6. Rubencito de La Rioja.
1: Gracias, Rubén.
0: Gracias, Rubén. Será un placer acompañarte. Eduardo, nuestro amigo veterinario de Salta, sí. También, Fabi. Hola, buena madrugada, saludos. Bueno, el comentario de Fabián sobre los mexicanos. Esta jugada muy importante de Paredes nos salvó del infierno. Me lo imagino, Nicolás Álvarez, mañana al mediodía. Un fuerte abrazo nos envía Eduardo. Y bueno, por aquí la foto a la que hace referencia.
1: Casi, ¿no?, un gol.
0: En su mensaje.
1: Mano a mano se iban y quedó Paredes solo, un quite extraordinario, monumental, un partido, el de Paredes particularmente, sí. Un partido
0: enorme.
1: Él, el Cuti Romero, el segundo tiempo del Toro Lautaro Martínez, hubo puntos altos en esta selección que no jugó mal, que hubo descuidos, que supo aprovechar Egipto, pero que Argentina pudo resurgir de sus cenizas.
0: Hola chicos, ¿cómo les va? Yo lo sufrí hasta el segundo gol egipcio, luego me acosté. Cuando escuché los gritos desenfrenados del segundo gol argentino de mi viejo, me levanté con susto. Miro la TV y me vi el tercero.
1: ¡Qué bueno!
0: Ahí me quedé hasta el final. Bueno, no faltaba demasiado tampoco.
1: No sufrió nada ella.
0: Román, que bueno, ya está con sueño en su lugar de trabajo. Bueno, nosotros te estaremos acompañando. Estamos,
1: no te duermas, Román.
0: Algunos estamos igual, te digo, yo dormí 2 horas nada más, pero obviamente...
1: Claro.
0: Lo valió.
1: Porque si te fuiste de acá temprano, sí, y me quedaste haciendo... para ver el partido.
0: No, me quedé haciendo unas cosas, me acosté, pero bueno, las 12 no, me levanté.
1: Para el partido, claro.
0: Hola, Sonia, Fabián, los saluda Gio de Comodoro Rivadavia. Qué manera de sufrir hace unas horas atrás, por Dios, pero demostraron que lo imposible se logra cuando se quiere. Y muy bien lo que recalcan siempre, la radio es una herramienta fundamental, sobre todo en un país tan grande como Argentina, llegando a quienes están aislados de poder comunicarse con facilidad. Gracias por hacer un programa hermoso y ser neutros en asuntos políticos. Los escucho siempre que puedo y hoy puedo. Me encanta, Gio, qué lindo acompañarte también allí en Cerro Dragón, en Comodoro Rivadavia.
1: Entendió perfectamente el juego, Gio, en todo lo que dijo, en el resumen perfecto de lo que somos como programa.
0: Me encanta, gracias. Hola, buena madrunoche, Sonia, Fabián, súper feliz después del sufrimiento. Creo que nunca recé tanto, pero por suerte pasamos. Me pasó que el vecino gritaba, sí, los goles de Argentina antes que yo lo viera por la tele.
1: ¿Viste? ¡Qué feo!
0: Abrazo grande, Juan Carlos de Pilar. Ay, por Dios, sí, no, esto es tremendo, con el cable y ese delay, es terrible.
1: Yo tengo a mi vecina que lo escucha por radio, por Cábala, en el mismo piso,
0: sí,
1: y ella grita 5 minutos antes, ¿no? Más o menos, ¿viste? El delay que viene es terrible.
0: No sabés si está bueno o es malo. Muy, pero muy, pero muy, pero muy, pero muy buena madrunoche, acá haciendo el aguante, hasta donde dé, nos escribe Mabel de Santa Fe. Vamos con uno más, Gerardo Gómez de La Marque, también allí en Río Negro. Me estoy riendo tanto con los memes que nos están enviando, chicos, no les puedo explicar. Buenas madrunoches, ¿verdad? Gracias.
1: Buenos.
0: Gracias enormes, Gerard, un abrazo bien fuerte también para vos. 11-3-870-7485, ese es el WhatsApp nacional. Aquí nos quedamos siendo parte de la madrugada de todos los amigos, de todas las amigas, cuyos corazones palpitan en celeste y blanco.
1: Antes de ir a la tanda o para irnos a la información con el señor Burstein, no vamos a ir escuchando a Leo Messi, ¿eh? Escuche lo que decía después del partido el mejor jugador del mundo.
2: La verdad que sí, que es increíble terminar así, de esta manera, este sufrimiento una vez más, pero bueno, la verdad que felices porque terminó bien, porque seguimos y porque sacamos una brava adelante.
3: Bueno, otro gol, 8 van, ya es una locura también.
2: Sí, la verdad me había quedado con mucha bronca por el penal, mucha angustia por volver a errarlo, por patearlo mal, porque creo que si yo hubiese hecho el penal en ese momento hubiera cambiado otra vez el partido, porque estábamos haciendo un buen partido. Más allá del penal, después tuvimos situaciones claras donde el arquero saca pelota increíble, y bueno, por suerte al final me quedó y nada, algo muy especial poder ayudar a este grupo después de lo que había pasado internamente y nada, muy feliz.
1: Muy felices, como nosotros. Gracias, Pulga.

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1: La una de la mañana en la República Argentina. El presidente encabeza los actos oficiales por el Día de la Independencia. Javier Milei participará de la tradicional vigilia de la independencia del 9 de julio, que se realizará en el Museo Casa Histórica de la Independencia, a la que también concurrirán 10 gobernadores. La comitiva presidencial arribará a Tucumán en vuelo charter alrededor de las 23 y retornará a Buenos Aires cerca de la 1:30 del día 9. Las reservas del Banco Central superaron los 49 mil millones de dólares. El vocero Adrián Rabier confirmó que el financiamiento permitirá cubrir los compromisos hasta 2027.
2: Fue muy claro el ministro de Economía, el viceministro, también el secretario de Finanzas, en explicar cómo en 2026 y 2027 se cuenta hoy con una cantidad de fuentes de financiamiento e incluso puede haber otras que también se podrían considerar que garantizan que la Argentina en 2026 y 2027, hasta el cierre del gobierno de Javier Milei, no va a tener problemas en términos económicos y financieros.
1: Causa por la muerte de Diego Maradona. Hoy declaran tres custodios que estuvieron a cargo de la seguridad del 10 durante la internación domiciliaria. Uno de ellos, Julio César Cordia, había sido detenido en el anterior juicio oral por una presunta falsa declaración. En Santa Rosa, La Pampa, donde nos escuchás por AM730, la temperatura es de 8 grados, cielo parcialmente nublado. Se anticipan 6 grados de mínima y 20 de máxima para hoy miércoles en el área metropolitana de Buenos Aires, un poco más fresco el jueves por la entrada de viento del sudoeste hacia la tarde-noche. Tenemos ahora en la ciudad 12 grados de temperatura, humedad 54%, cielo algo nublado.
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La magia de Gaby Zeni en la musicalización con Phil Collins de fondo llega a la historia del día. Porque más allá de la alegría, más allá de la emoción, más allá

historia de hoy, en la madrugada del miércoles, lleva el nombre de

Lucías verano en la piel, a la sombra de la brisa. Esa brisa que lo cubre todo menos tu sonrisa que ocultabas. Tumbada, dándole la espalda a la tierra, ponías tu mirada en el ojo azul celeste que todo lo mira, que parpadea, que se irrita, que se nubla, que llora. Abrazada a tu pecho, dormía una mariposa de papel, titulada como una de esas novelas que hacen tontas a las niñas, que hacen que los chicos compitamos contra ridículas ilusiones mal pintadas de color azul. Con el dedo índice estirado, deshacías y dabas forma a los rizos de nube que un suspiro celestial desterraba lentamente a aquellos lugares lejanos donde el sol tenía su morada. El suave pelaje verdoso de la tierra amenazaba con envolverte en una comodidad húmeda, haciendo tu respiración más profunda y pausada. Mientras tanto, sobre el mástil de una cerca de cedro, trataba de equilibrar mi cuerpo para espiarte a vista de adulto, a tres vergüenzas de distancia. Descendí de la cofa de vigía desde la que te acechaba y llené mis bolsillos de valor para osarme a invadir tu aura con mi desalineada presencia. Miré mis pies, descalzos, zambullirse zancadas entre el barro de una tormenta nacida sobre mi cabeza, cerca del reducto en el que nacen, crecen, se reproducen y mueren los miedos. Avanzaba entre dudas y piedras, fijando mi vista en el polvo hasta que estuve lo suficientemente cerca como para despertar tu atención. Pero ya era tarde. Lograste huir, abducida por el rayo del sol que, colándose entre las varillas de la persiana, atravesó la membrana de mis párpados, devolviéndome de una patada a una mañana sin alma. Ah, te espero en el sueño de siempre. No llegues tarde.

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0: Cacho Castaño, Valeria Lynch, en De a Dos, por amor a vos.
1: Uh-huh. 1:10 de la madrugada, ¿no? De este miércoles 8, en lo que es el día antes de un fin de semana largo, ¿no? Estamos a las puertas de un XXL, 9 y 10 de julio en la Argentina, feriado puente el viernes, así que para disfrutar y para esperar lo que será el enfrentamiento ante Suiza. Digo, uno no puede, como decía Sonia, festejar de antemano. Pero vamos a suponer que Argentina supera a Suiza. En la semifinal se pueden dar dos duelos, cualquiera de los dos, que van a ser realmente muy fuertes. Por un lado, si gana Inglaterra, una vez más se cruzarán, como ya lo hicieron en el 86, estamos hablando de hace 40 años, y los goles de Diego. Estamos hablando del 98, donde los eliminamos por penales. En aquella oportunidad empatamos 2-2, un gol inolvidable de Pupi Zanetti para el empate cuando Argentina perdía 2-1. Y el Cholo Simeone haciendo expulsar a David Beckham, nada más ni nada menos. Y en el 2002, cuando lamentablemente el peor mundial en muchísimo tiempo que todavía recordamos, aquella selección que dirigía Marcelo Bielsa y que nos tocó enfrentar a Inglaterra en primera rueda, perdimos 1-0 y Argentina quedó eliminado a manos de Suiza con empate en la última jornada de la fase de grupos. El otro duelo que se puede dar si pasa a Noruega es nada más ni nada menos que Messi, Erling Haaland, teniendo en cuenta dos de los monstruos futbolísticos del momento. Uno, ya trascendiendo la propia historia del fútbol, y el joven Haaland apareciendo con Noruega en una etapa definitoria por primera vez en la historia de los mundiales, ¿no? Y ese casi jaca noruego que ayer contábamos, ¿no? El Road, Road. Así que vaya partido de semifinales si se llega a dar que Argentina pueda superar a Suiza. Último antecedente, les recuerdo, lo reitero. Mundial de Brasil 2014, victoria de Argentina sobre Suiza 1-0 en tiempo suplementario, gol de Ángel Di María. La última vez que nos enfrentamos al fútbol suizo.
0: 1:13 en la República Argentina, siguen llegando mensajes al WhatsApp Nacional. Gracias enormes, enormes por aquí a Juan de Dios del barrio Santa María 2, ¿sí? Allí en Tartagal, provincia de Salta. Sonia, Fabián, queridos amigos, muy buenas madrunoches. Un gran abrazo, gracias. Juancito, un gran abrazo también para vos. Uh-huh. Hola, buenas noches. Luis Marcelo de Gualeguaychú, ajá, provincia de Entre Ríos, los saluda. Gracias por la compañía. A vos, Luis Ma, gracias por elegirnos. Buenas noches, Sonia, Fabián, soy Oscar de Loma Hermosa. Ajá. La música excelente, como siempre. Los escucho, saludos, la primera vez que nos escribe
1: bueno.
0: Oscar, así que le damos la bienvenida, ¿eh? De Loma Hermosa, ¿cuántas incorporaciones?
1: Sí, muchas hoy, muchas hoy.
0: Hola, buenas madrunoches. Carlos Cuenca, nuestro amigo de El Carmen. Qué lindo, allí en la zona de Los Valles de la provincia de Jujuy. Nos está acompañando, así que bueno, muchísimas gracias. Nos envía un poema de un coterráneo, de Roberto Apaza, del grupo Letras, sí, El Carmen, allí en Jujuy, titulado Argentina a cuartos de final. Y se ganó sufriendo. Y a los cuartos de final, que el mundo se entere que así es un mundial. Un país celeste y blanco alentando de corazón. Y desde El Carmen escribe un aprendiz de escritor. También
1: bueno,
0: que sufrir mucho es parte de esta vida. Así se forman campeones. Así es nuestra Argentina. Yo solo soy escritor, un aprendiz de poeta. Desde Jujuy, un abrazo de Roberto del Grupo Letras.
1: Muy bien, excelente. Muy bien.
0: Gracias, gracias obviamente a Roberto y gracias a Carlos por compartirnos sus líneas. Lulú también se va sumando de Valle Viejo, feliz madrunoche, les envío mil besos y abrazos, aunque me cueste escribirles, siempre están presentes en mi dial y en mi corazón. Vamos Argentina, aguante Nacional, Gracias, Lulú. Un beso grandote, grandote para vos. Gracias por acompañarnos. Hola, Sonia, Fabián. Muy buena madrunoche. ¿Cómo están? Yo acá prendida al dial, esperando vuestro programa, sí, que son mi compañía de siempre. Se los quiere. Bendiciones. Cristina Osuna, nuestra amiga de San Rafael, allá en la provincia de Mendoza. Bendiciones a montones, Cristina, también para vos. Nos encanta acompañarte.
1: Beso grande.
0: Hola, buena madrunoche, Sonia, Fabián. Vamos a Argentina todavía. Nos hemos acostumbrado a sufrir. Y yo ni les cuento, soy hincha de Colón. Y yo ni te cuento, hincha de Gimnasia, imagínate, Juanma. Nuestro amigo nos escribe desde San Carlos, allí en el centro de la provincia de Santa Fe. Uh-huh. Gracias, muchos besos para vos. Hola, Sonia, Fabián, son mi compañía todos los días o todas las noches. Siempre los espero. Sepan que tengo la radio atada a la cama y estoy muy feliz con nuestra selección. Ay, el 9 de julio cumplo años, 60. Alba, de Ojo de Agua, allí en General Güemes, provincia de Salta. Albita, a festejar.
1: Un beso grande, Albita.
0: Que lo
1: gracias.
0: Pases hermoso.
1: Sin duda, claro que sí.
0: Gracias por acompañarnos. Y un beso grandote también para Javier, que uh-huh, nos está escuchando allí en Pico Truncado. Y a Guille de Escobar, cerquita de Asunción, allí en Paraguay. Muy, pero muy buena madrugada. Aquí estoy muy contento y muy feliz por la gran victoria de Argentina. Realmente fue infartante. Ojalá sea la final Argentina-Francia y que, por supuesto, ganemos nuevamente. Un abrazo bien fuerte. Abrazo a Fabián y besos a Sonia. Yo lo escuché por la radio porque estuve trabajando, nos cuenta Guille.
1: Claro, mucha gente.
0: Besos enormes.
1: Siguiendo por radio el partido. Claro.
0: Gracias, Guille.
1: Y yo acá quiero saludar a Nelly, que dice, hola, chicos, qué sufrición. Los escucho en la cama. Besos. Un beso grande para Nelly da Gladys. Y gracias por estar a través del Facebook. Desde A2, Fabián Codevilla y Sonia Ferraris, Radio Nacional, AM870. Y Diego Martins, nuestro querido amigo del Uruguay, dice, genio sin precedentes, en alusión a Leo Messi.
0: Ya con Gabriel Octavio Ceni en la puesta en el aire, vamos a seguir adelante disfrutando, ajá, de la música de nuestro DA2 del día de hoy. Ahora, Sandro, una muchacha y una guitarra.
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0: Argentina, Argentina. Vamos todavía.
1: Hola, hola, hola. Muy buenas madrunoches. Fabián, Sonia, Dante, aquí reportándose. ¿Cómo andan? Bien, feliz para que la selección ganó. Paso a paso, ahí vamos, un pasito más. Así que bueno, la mejor para todos, Besos y abrazos. Y aquí empezando a deleitar el programa de ustedes. Gracias, nos vemos luego.
2: Los Jaimito, estamos muy contentos. Termina el mundial y jugamos al barrilete. Que vengan los chicos de todo el planeta. Que vengan limpito y le prestamos los juguetes.
3: Qué ocurrentes, nuestros amigos oyentes. Muchísimas gracias, A Nico Obadilla de Tucumán. Un beso grande para vos, Nico, y por supuesto para tu mamá Isa. A Dante, nuestro amigo de Bariloche, y también para la Furia de Alcortas. Besos para todos.
4: Furia, estuviste sutil. El final era otro. Pero estuviste bien. Estuviste muy bien.
3: Quiero una estampita de San Juti.
4: Perdón.
3: Quiero una estampita de San Cuti Romero, el patrono de los cierres imposibles.
4: Sí.
3: Que lo ve ahí con un... bueno, iba a decir la marca. El, para prender la cocina, ¿viste? El encendedor de la cocina.
4: El Magiclic.
3: No, bueno.
4: No existe más, ¿no? La
3: sí,
4: marca.
3: ¿Cómo que no?
4: ¿La marca existe?
3: Sí, claro.
4: Ah, pensé que no existía más.
3: Bueno, y el palo santo en la otra mano, me encantó. Y la medalla, obviamente, esa que dice yo sobreviví a Argentina-Egipto 2026.
4: Esa es verdad. Esa la otra tiene que ver con que cuando llegaron a... al aeropuerto y el Cuti llevaba ese encendedor gigante en la valija.
3: Claro.
4: para algún distraído oyente nuestro. Y cuando le están revisando lo que llevaban, le sacan ese encendedor. Y se miraban todo y a Leo Messi le agarra un ataque de risa mal, como diciendo, mirá lo que le sacaron a este de la valija. Y después explicaron que él y Lisandro Martínez son los que encienden el palo santo.
3: Porque en realidad Messi ya sabía que le iban a revisar la valija y que se lo iban a encontrar. Por eso ya se reía.
4: Qué bárbaro, increíble. Estas cosas que tienen que ver con lo bien, con lo unida que está esta selección, con lo fraternal que son cada uno de estos jugadores de este plantel. Impresionante. 1:23. Les había prometido hace un ratito nada más, más testimonios de esta selección argentina. En este caso, vamos a escuchar, es muy cortito, pero vale la pena, simplemente vale la pena escucharlo por la forma en que se quebró. Estamos hablando del técnico de la selección argentina, apenas terminó el partido y lo corrieron con el micrófono de la FIFA. Escuchen, porque es realmente un escalón y distinto, más allá de que es una persona que se emociona fácilmente. Lo de ayer realmente nos impactó a todos y esto pasaba apenas terminaba el partido.
5: La mirada, lo siento. Estoy muy emocionado. Qué grupo de jugadores, hermano. Ya está, me tengo que ir, dejá.
4: Escuchen otra vez,
5: La mirada, lo siento. Estoy muy emocionado. Qué grupo de jugadores, hermano. Ya está, me tengo que ir, dejá.
4: Impresionante, ¿no? Rompiendo en llanto el técnico de la selección argentina y hablando de este grupo que no está vencido aún, vencido. Impresionante. Y Enzo Fernández, quien lograra ese gol inolvidable de cabeza sobre el final del partido y cuando él mismo se moría tras un centro perfecto de Lautaro Martínez. Enzo Fernández, que nos tiene acostumbrado, ya ante Qatar había hecho un gol muy significativo ante México. Ahora lo logró ante Egipto y esto decía.
6: Venía anhelando el gol hace 3 años más o menos después del Mundial de Qatar. Poder vivir estos momentos, la verdad, agradezco a Dios, soy un privilegiado y toda la gloria a él y recalcar a mis compañeros que tenemos un grupo fenomenal, un grupo que nunca se da por vencido, más allá de las dificultades, las adversidades, estamos juntos siempre, así que agradecer a mis compañeros, al cuerpo técnico, a toda la gente que están alentando acá, a todos los argentinos que están en Argentina y bueno, un pasito más.
7: Soy de hacer goles lindos, en mundiales.
6: Ah, bueno, a veces en esas situaciones me ponen mis compañeros. La verdad que tengo unos compañeros terribles, una calidad terrible. Y ahí en los últimos metros, la verdad que bueno, hay que aprovechar en esa jugada donde hay espacio, donde hay hueco. Y hoy creo que se me dio en el último minuto.
7: Gente, de campeón tienen ahora, son campeones y le agregaron la cabeza.
6: Bueno, al final ya pasaron 4 años de Qatar y lo que vinimos a hacer es a disfrutar otro mundial más, representar a nuestro país, a querer ganarlo nuevamente, porque al final el fútbol se olvida de lo que pasó atrás y bueno, vamos en busca de eso.
4: Enzo Fernández, señores, quien convirtió un gol que será recordado por muchísimos años y tiene que ver con la victoria agónica ante Egipto. 3-2 en la tarde de ayer, lo que le permite a la Argentina estar ya en cuartos de final, entre los 8 mejores del certamen, amore mío.
3: 1:26 en la República Argentina, es el miércoles 8 de julio de 2026 y nosotros por aquí vamos a seguir adelante disfrutando de la música de hoy. Ahora, Cacho, Café La Humedad.

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0: Ahí teníamos la dupla Sandro y Raúl Porchetto en Día 2, bailando en la vereda.
1: 1:36, exacto. El reloj acaba de cambiar. Aquí estábamos en esta madrugada. Charlábamos hace un rato con Sonia y me decía así por lo bajo, compungida. Sí, yo no sé si es verdad lo que vi, pero... Y la verdad, vio perfectamente, entiende el juego a la perfección. Contale a nuestros oyentes qué me decías, negra.
0: Yo que lo vi un poco lento al Dibu Martínez. Así digo, fue. Las tres veces que llegaron los egipcios fueron los tres goles. Bueno, uno lo anularon, pero... Y mi hermano me decía, no, porque el problema era la defensa, que fíjate que estaba solo. Bueno, pero debe ser que yo me quedé con las atajadas de Bocinha el otro día, incluso con las atajadas ayer, ¿no? Que sacó unas cuantas el arquero de Egipto, unos cuantos tiros.
1: Bárbaro.
0: Y digo, y al la figura. Las tres veces que le llegaron le metieron los tres goles.
1: Sí.
0: No sé, a mí me pareció, pero viste, yo soy un ignorante en la materia.
1: No. Fue lo que viste. De lo que viste, sobre todo el segundo gol, lento a la salida, se lo vio. Bueno, y de hecho es muy autocrítico con sus actuaciones. Eso es lo bueno. A él no lo nubla el éxito, ni lo transforma a la victoria. Y justamente a partir de lo que vos decís, vamos a escuchar al Dibu Martínez haciendo una fuerte autocrítica con respecto a su actuación. Escuchen atentamente lo que dice el muy buen arquero argentino, que no por nada fue elegido dos veces el mejor arquero del mundo. Esto decía.
2: Estaba hablando con los chicos de que el Mundial pasado no pasó estos dos partidos. Así que es lindo afrontar lo que viene y si hay que sufrir, hay que sufrir. Nos sufrió Cabo Verde, nos pasó con Egipto. Yo creo que en el camino va a haber un partido que no suframos tanto.
3: Sabés que la gente, lo que fue en la tribuna, digo, tenés familiares, tu hermano, tu viejo, que lo abrazaban todos, todos, tu mujer, tu familia, digo, la gente hoy lloró. Y ustedes también lloraron, hasta el capitán.
2: Sí, obviamente la lágrima... La lágrima se dan porque vos pensás en irte a casa y que no diste lo suficiente y no queremos dejar nada en vano a nadie y queremos que ser representados como lo que somos, como todo argentino, que por más que no tenga lo que tengan los europeos, los otros, nosotros siempre tratamos de ser felices y damos siempre un poco más.
3: ¿Te pasó por la cabeza en algún momento que ya estaba, que se las venían, se las veían negras, digo, porque... Fue 2-0 hasta faltando poco, digo, pero este equipo saca ese fuego sagrado, sigue haciendo... Vos me dijiste el otro día, si no sufrimos parece que no vale, pero hay que saber sufrir, digo, pero en algún momento la vida es complicada.
2: Sí, la verdad, después del 2-0, tuvieron una en 2-0 que tuvimos suerte, después nos meten otra vez. La verdad, me sentí un poco como que no pude ayudar a nadie y nada, esa sensación de irme a casa sin poder ayudar, no, nunca lo hice acá en la selección y no, yo pienso que va a llegar mi momento.
0: Bueno, qué humilde.
1: Sí, él se sintió así, no haber podido ser útil a esta selección en este partido. Ha sido trascendental, determinante en la obtención de la Copa del Mundo. Recuerden la última jugada ante Francia y esa tapada que quedó plasmada en el corazón, en la mente de todos, ¿no? Para la posteridad, esa salida con las manos abiertas y la pierna extendida para ahogar el grito de gol de Francia y darnos una oportunidad más. Ahí estaba el Dibu, aceptando que no fue su partido y que no pudo serle útil al equipo. Él se sintió así. Ya va a llegar mi día, dijo. Ojalá que sean en los próximos partidos, ¿no? Que sea determinante a la hora de tener alguna pelota de esas que vamos a recordarlo siempre, como lo seguimos recordando del último Mundial y también... lo que fue, por ejemplo, ante Cabo Verde, que tuvo dos o tres atajadas impresionantes, o lo que venía mostrando, o lo que viene mostrando desde que es el arquero de la selección argentina. 1:40 de la madrugada, negra hermosa.
0: Repasemos entonces cómo quedan los cruces de los cuartos de final. Decíamos, bueno, hoy va a ser el único día desde que comenzó el Mundial que no se disputarán partidos.
1: Exacto.
0: ¿Sí? Tendremos ahí un respiro. Y la historia continúa. Mañana, jueves 9 de julio, a las 5 de la tarde, hora argentina, en el estadio de Boston, con el cruce Francia-Marruecos.
1: Sí, con árbitros argentinos, recuerden, ¿eh?
0: Exactamente. El viernes, España-Bélgica, a las 4 de la tarde, hora argentina, en Los Ángeles.
1: Uh-huh.
0: El sábado, dos partidos. Tenemos uno a las 6 de la tarde, Noruega e Inglaterra.
1: Exacto.
0: ¿Sí? En el Hard Rock, en Miami.
1: Sí.
0: Y bueno, por supuesto, a las 22, hora argentina, en Kansas, Argentina-Suiza.
1: Te faltó decir en el Arrowhead. En el Arrowhead de Kansas. Stadium. Ahí está la selección argentina, entonces, ahora lo decimos sonriendo, a la tarde no nos entraba un clavo en el tujes.
0: Entraba una bala, por favor.
1: Impresionante lo que hemos padecido y sufrido, y cada uno debe haber tenido su cábala, como decíamos, ¿no? Cada uno debe haber ensayado un ritual, cambiate acá, estabas allá, no te queda, andate para allá, encendé la vela, no, apagá la tele, poné la radio, ponete la remera. Yo me cambié 3 veces la remera, me saqué esta... Dije, no puede ser tan mufa esta camiseta nueva, que la tengo puesta ahora. Me puse la de Racing. Dije, esta no me va a llevar. Tampoco. Y al final dije, más sí, me saco todo, tiré todo y me puse ese, como te digo yo, que tiene un nombre, no sé, todos tienen esos grandes, esos buzos grandes que se usan para entrecasa, que son de polar, ¿viste? Me puse ese, me puse la capucha así, me quedé en la cama con ese, hice el altar con Maradona, le encendí la vela a Diego. Y ahí dimos vuelta a la historia. No digo porque lo haya hecho yo, pero dio casualidad que salió bien.
0: Bueno, yo sí, de atuendo se trata, obviamente, mi cábala. El pijama y en el sillón.
1: Muy bien. Cada uno tiene, hay que respetar, eso se respeta raja tablas. No hay que cambiar ni romper las cábalas que uno va construyendo en cada mundial, o con quién vio el partido, con quién no lo vio, o de la manera en que lo vio. Así son las cosas.
0: Vamos a seguir adelante, 1:42, ya recta final de nuestro día 2 del día de hoy, a pura música. Seguimos disfrutando de Cacho, ahora con los Auténticos Decadentes. Y la banda sigue.

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1: Hola, buenas noches, Radio Nacional, Sonia y Fabián. ¿Cómo están? Soy Esther de San Rafael. Primera vez que le mando un audio. Pero bueno, hoy estoy muy, muy contenta. Un día especial. Después del triunfo de Argentina y porque hoy cumplimos con Juan 34 meses que estamos juntos. Así que bueno, decirle que lo amo más que él ya lo sabe. Quería decirlo, contárselos a ustedes. Y bueno, aguante Radio Nacional. Nosotros elegimos siempre la radio para escuchar los partidos. Así que bueno, un saludito para ustedes dos y para sus respectivas madres. Que Dios los bendiga a ustedes y a todos nosotros. Y aguante la Argentina, que gane el sábado nuevamente. Bendiciones.
2: Hola Sonia, buenas noches. Y Fabián, tocayo. Habla acá también Fabián de Rosario. Acá estoy por la ruta, por la autopista, en el kilómetro 200, volviendo hacia mi casa. Y ya con un día agotador en la ciudad de la furia. Y gracias, gracias por poner esas canciones de Cachito Castaña a mis 58 años. Ya recordando en una gran verdad del bar y los amigos. No será Gaona y Boyacá, pero recordando de otra esquina a otros amigos y en otro bar de Rosario. Gracias, saludo. Muy buena la radio.
3: Pero muchísimas gracias, Fabi. Buen viaje. Qué lindo acompañarte por las rutas argentinas. Y para Esther, para Juan, felicidades. Casi 3 añitos juntos, ¿eh? Celebrando el amor allí en San Rafael.
4: Uh-huh. Y escuchaba atentamente a Fabián. Me decía, no es el café La Humedad, no es Boyacá, Gavilán y Boyacá, no es... Pero en todos los bares... Todavía existen lugares como al que Cacho le rinde homenaje. Digo, en Rosario está plagado de esos bares. Ni hablar del Cairo, ¿no? Como punto central. Bar El Cairo, un lugar trascendental de la ciudad de Rosario, donde paraba el Flaco Menotti, donde paraba Fontana Rosa, donde paraban tantos grandes. Y aquí a mí me pasa con mi club, que sin ser un bar sigue siendo lo que antes eran aquellos bares de esquina. Ahí paramos, ahí nos juntamos a comer, ahí nos tomamos un café, ahí arreglamos la vida de todos. No hay nada más lindo que poder compartir esos momentos con los queridos y viejos amigos del barrio, los que te acompañaron durante toda la vida. 1:49. Vamos ya rumbo a las 2 de la mañana. En estas madrugadas XL, esas matiné, madruganoches, de esas que no te puedes escapar. Que arrancamos con la 2 y que seguimos con la discoteca nacional. Yo le decía a Sonia hace un ratito, teniendo en cuenta los duetos que han pasado por aquí hoy, bien argentos, ¿no? Cacho con Valeria Lynch, Cacho con Los Auténticos, Sandro con Jairo, Sandro con Porchetto. Y yo le decía a Sonia, ¿nunca lo escuchaste a Cacho Castaña y a Leo Mattioli cantando juntos? Me dice, no, nunca. Hicieron un tema que se llamó Tramposa y Mentirosa. Yo le pregunto a Gaby Seri si tenemos la chance de poder escucharlo. Escucha, Sonia. Cacho Castaña y Leo Mattioli, el León santafesino... Y el Cacho de Buenos Aires en Tramposa y Mentirosa.
5: No. Yo dije que me cansé.

0: noi tramposa.
1: Un aplauso bien fuerte, Cacho Castaña, Leo.
2: Aquí estaban juntos Cacho y Leo en Tramposa y Mentirosa.
0: Cacho de Buenos Aires y el León santafesino, a los dos el abrazo al cielo pertinente para ellos.
2: ¿Vos podés creer que hoy se cumple un nuevo aniversario de aquel, de aquella final de Italia 90?
0: Claro, tenés razón.
2: Siempre el 8 de julio.
0: ¿Sabés por qué lo recuerdo? Porque el 9, obviamente feriado, y todos esperábamos el regreso de la selección y se fueron directo al balcón de la Casa de Gobierno. Siempre recuerdo el 9 de julio por ese traslado, aún sin ser campeones, el agradecimiento de todo un pueblo a esa selección.
2: Polémico penal cobrado por el árbitro mexicano Edgardo Codesal, que le da la victoria a Alemania Federal por 1-0 ante nuestro seleccionado en la final de Italia 90.
0: Quien pateó ese penal falleció, Andreas Brehme. Que casi lo ataja Goico, 2 centímetros más de dedo, contra el palo derecho abajo, casi lo ataja. Una selección diezmada, los mataron a todos, porque en las semifinales expulsaron a Canigia, Checho Batista, tuvo que jugar con algunos jugadores improvisados, porque de hecho algunos habían lesionado, jugó Néstor Lorenzo de marcador central. Decime.
2: Ese no fue el mundial en el que el primer partido que jugó Argentina como campeón, porque había ganado en México, jugó con Nigeria, que lo fajaron a Maradona de una manera tremenda, ¿puede ser o no?
0: Camerún.
2: Ah, bueno.
0: Que perdimos.
2: Bueno, sí, pero que le habían dado una paliza a Maradona tremenda.
0: Ah, ¿no? Canigia a Maradona, los mataron a patadas. Sí. Y Bilardo, cuando llegaron al hotel después del partido, les dijo, muchachos, si no jugamos el séptimo partido, cuando subamos al avión de vuelta, yo le digo al piloto que choque contra las montañas. Esas cosas que tenía Bilardo, ¿viste?
2: Bueno, de hecho fue el final del ciclo, ¿no? De Bilardo al frente del seleccionado.
0: Claro. Y el partido contra Brasil, que termina ganando Argentina con aquel pase antológico de Maradona para la definición de Canigia, había sido un primer tiempo nefasto de Argentina. Lo salvaron los palos. Podíamos haber perdido 3-0 caminando el primer tiempo. Fue desastroso. Y entró al vestuario Bilardo después del entretiempo y todos esperaban la indicación y Bilardo no habló con nadie. Y seguían esperando que Bilardo le diga algo y Bilardo no dijo nada. Y estaban, se miraban todo, y dice, qué raro, Bilardo no dijo nada. Llaman el pitazo para salir del segundo tiempo. Y los jugadores fueron al segundo tiempo. Cuando iban por el pasillo, Bilardo se da vuelta y dice, ¡ah, muchacho! Y se da vuelta todo. Dice, traten de dársela a lo de celeste y blanco, si se la siguen dando lo de amarillo vamos a perder, le dijo.
2: Tremendo. Yo no puedo creer que hayan pasado ya 36 años.
0: ¿Viste? Pasa, el tiempo pasa y nos vamos poniendo viejos. Momento de irnos ya casi, porque no vamos a ir con música. Yo me voy, vos te quedás. Ustedes se quedan haciéndole la aguanta a esta negra hermosa. Hasta las 6 de la mañana en Discoteca Nacional. Gracias por tanto. Sigan en Radio Nacional. Felices por esta selección y consustanciados todos en el objetivo de buscar la cuarta estrella. Gracias, Jackie. Gracias, Gaby. Amor mío.
2: Un placer, como siempre.
0: Nos vamos a ir justamente porque siempre está. Porque siempre aparece cuando más lo necesitamos. Porque Messi es nuestro rey. Es nuestro matador. ¿Y con qué nos vamos? Ha vuelto el matador. Porque nunca se va, Sonia.

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1: Las 2 de la madrugada en la República Argentina. Se reúne la mesa política del Gobierno Nacional. La reunión de los funcionarios buscará ordenar la estrategia parlamentaria para avanzar con la reforma electoral en las provincias. Fue convocada por la Secretaria General de la Presidencia, Karina Milei, para este mediodía tras la postergación del martes por el partido de la Selección Nacional. Aerolíneas Argentinas ofrece vuelos para cuartos de final. La línea de bandera informó que cuenta con 6 vuelos a Miami hasta el viernes para ir a ver a la selección que jugará en Kansas ante Suiza. La programación, que se puede consultar en la web de aerolíneas.com, contempla 2 vuelos diarios entre Ezeiza y Miami, operados con aviones Airbus A330. Nacional es Mundial con la información de Eladio Arregui.
2: La selección argentina ya tiene rival, Suiza. Derrotó a Colombia en definición por penales 4-3 después de haber igualado en los 120 minutos 0-0. Argentina-Suiza, cuartos de final de la Copa del Mundo el próximo sábado a las 22 en Kansas. Lionel Messi y el balance del triunfo ante Egipto.
3: Se había puesto dura con el 2-0 y bueno, muy emocionante poder darle vuelta otra vez. Volvemos a sufrir muchísimo, pero bueno, esto es el Mundial y todos los partidos se están dando de igual manera, muy igualado todo, así que nada, muy feliz.
1: El tiempo en la ciudad de Buenos Aires y alrededores, temperatura 12 grados 4 décimos, humedad 55%, cielo algo nublado. Atención que rige una alerta roja por lluvia para sur de Neuquén y oeste de Río Negro.
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amo a vos. Me encanta, me encanta, me encanta esta hora del día. ¿Por qué? Porque vuelve a darme la posibilidad de abrirte de par en par las puertas de la Discoteca Nacional.

Llenos de magia, nuestros muchachos. Ayer nos han dado un alegrón después de unos cuantos microinfartos, ¿no? En lo que ha sido ese partido frente a Egipto. Pero bueno, la escaloneta que sigue haciendo historia en el Mundial. El sueño argentino que sigue vivo. Estamos en cuartos de final, señoras, señores, y estamos felices. Muy buena madrunoche para todo el mundo. Bienvenidas y bienvenidos. Gracias a los que se van sumando a esta discoteca nacional de miércoles 8 de julio de 2026. Gracias a quienes nos vienen acompañando con Fabi Codevila, nuestro DEA 2, y que ahora se quedan en sintonía unas cuantas horitas. Bueno, por allí nos ratificaba Javier hace un rato en Comodoro Rivadavia, que se quedaba hasta las 6. Andrés en Sarmiento, ¿sí? Provincia de Chubut, en Cerro Dragón, en frecuencia hasta las 7, prendido nacional. Bueno, Miguel del barrio de Montserrat. Jorge, allí en Quilimalal, provincia de Neuquén, también Osmar, nuestro Yoruba, amigo de Fray Ventos, se queda acompañándonos, igual que Ariel de Zárate, allí en el norte de la provincia de Buenos Aires, y tantos y tantas. Así que gracias infinitas a quienes, como decimos habitualmente, están por allí de guardia, quizás en algún hospital, a quienes están estudiando, sereneando, tractoreando, ruteando, tejiendo, ¿por qué no? Pintando. Tenemos una amiga que pinta por las noches, otra que hace cerámica. Bueno, nuestros amigos también de Entre Ríos que nos acompañan mientras empanadean, ¿eh? Ellos hacen empanadas para vender y siempre nos eligen como compañeros, ¿eh? Moni, Julio, qué lindo saber que acompañamos además y aliviamos las soledades de tantos y de tantas, trasnochados y desvelados. Aquí nos quedamos, señoras y señores, hasta las 6, haciendo la discoteca nacional, puestos en el aire por Gabriel Octavio Ceni, supervisados hoy en el control central de Radio Nacional por Ricardo Artola, en la planta transmisora ubicada en General Pacheco, Gustavo Novela, Claudio Aparicio y José Luis Ojeda hacen posible que este mensajito de madrunoche llegue a todos los rincones de la patria. Merced a nuestras 49 emisoras. Bueno, hoy vamos a renovar el saludo, el abrazo y el feliz cumple a nuestros compas y colegas de LT14, Radio Nacional Paraná, General Justo José de Urquiza. Allí nos escuchás en AM1260 o bien en la FM93.1. Tenemos muchas ganas de hacerles compañía, ¿sí? Como cada madrunoche, así que por aquí nos quedamos. Hay historias por contarnos, por compartirnos y, sobre todo, muchas canciones. Arrancamos hoy con Andrés, Ciro, Martínez y Los Persas. Y Vas a Bailar.

Esta es una canción que formó parte de la banda de sonido de una película dirigida por Marcelo Piñeiro, allá por el año 1995. Caballos Salvajes, con Héctor Alterio, Leonardo Sbaraglia, Cecilia Dopazzo. Seguramente muchos de ustedes la recordarán. Bueno, aquí teníamos una reversión, ¿no?, con Andrés Calamaro y Carlos Vives de Algún Lugar Encontraré, desde el álbum Dios los Cría, en el que justamente hay versiones junto a artistas de la talla de Julio Iglesias, de Vicentico, de Lila Downs, de Manolo García, de León Gieco, de Alejandro Sanz, de Mon Laferte, de Rafael, justamente de los clásicos de Calamaro, incluido este, con Vives, Algún Lugar Encontraré. Desde Dios los Cría. Entonces, antes habíamos escuchado a Chano, De Abajo para Arriba. 2:27, y el lugar que encontraste, ¿cuál era? Este rinconcito de la madrugada, este rinconcito del dial, el de Radio Nacional, estés donde estés, vayas donde vayas y haciendo lo que te toque. Hay alguna de nuestras emisoras que hace posible que este mensajito de Madrunoche llegue ahí donde vos estás, a tu corazón que palpita hoy más que nunca en celeste y blanco. Nos conectamos, como siempre, a través de nuestro WhatsApp, que es el 11-3-870-74-85. Ahí te leo, ahí te escuchamos con un mensajito de voz. 11-3-870-74-85. En un ratito voy a recorrer nuestra geografía desde el Servicio Meteorológico Nacional, porque parece que este invierno 2026 nos está dando un respiro. Quizás hoy, mañana, las temperaturas no sean tan gélidas en todos los rincones de nuestra patria como las que se vienen dando. Bueno, ayer, cuando llegué a la ciudad de La Plata, me sorprendieron unos 3 grados 5 décimas bajo cero de temperatura, y ni te cuento. La mayoría de los vehículos que habían quedado afuera, bueno, obviamente estaban todos escarchados. Digo esto, nuestros amigos de la Patagonia, quizás del norte, ¿no?, de Salta, de Jujuy, incluso de Córdoba, tal vez estén acostumbrados, pero obviamente en esta parte del mapa no suelen, ¿no?, ocurrir estos fenómenos. Pero ayer tenía entendido yo que iba a ser una de las madrugadas más frías en lo que iba del mes de julio. Sí, pero bueno, hoy, mañana, incluso las máximas van a ser un poquito más elevadas que días anteriores. Así que en instantes emprendo la recorrida por nuestra patria. Ahora quiero saludar a Ignacio, que está por allí en Cerro Dragón. Comodoro Rivadavia, siempre te bendiga Diosito. Sonia, querida, buena madrunoche. Aquí te escuchamos siempre. Gracias por acompañarnos en nuestras jornadas de trabajo. Gracias a ustedes, Nacho. A vos y a los compañeros allí en Cerro Dragón por elegirnos madrugada tras madrugada. Otro compa de Comodoro que se queda por allí. Gracias por existir y ser tan generosa. Sigo con tu compañía. Abrazo grande. Javier, abrazo para vos. Gracias, Javi. Buenas a la audiencia. Que sea un buen miércoles para nosotros. A cuidarnos todos. Saludos. Es la primera vez con la radio. Me encanta. Juan Manuel, bienvenido. Espero que no sea la última. Sí, por aquí nos quedamos, haciéndonos compañía. Luis, también otro amigo de Cerro Dragón, allí en Comodoro. Gracias por tu compañía, Sonia querida. Acá todavía con las pulsaciones a mil, pero feliz. Vamos, Argentina. Hoy última noche y Franco, que tengas una hermosa madrugada. Igual vos, Luisito, ni te puedo explicar cómo estamos. Nosotros todavía también con las palpitaciones, entonces en 120, 130 andaremos por ahí. Beso grande para Julio, de Campamento Vespucio, allí en la provincia de Salta también. Buenas noches, querida Sonia, contento por el triunfo de nuestra selección y también por estar escuchándote en esta noche fría, pero a la vez cálida, con tu compañía. Vamos todavía, Julio, esa es la idea, ponerle un poquito de color y de calor a la madrugada. Gracias a Mario, que está por allí en San Luis y, bueno, por supuesto, se queda acompañándonos. Sabés que somos un montón acompañándote, me encanta. Gracias, Marito. A José, que se va sumando del Calafate, allí en la provincia de Santa Cruz. A Analía, de María Grande, provincia de Entre Ríos, disfrutando de su compañía. Muchas gracias. A Gio, de Cerro Dragón también, allí en Chubut, que se queda acompañándonos. A Gerardo Gómez, de La Marque, en Río Negro.
También un beso grande para Teresa, de Capilla del Señor, aquí en la provincia de Buenos Aires, y para Tomás de José León Suárez. Grande Argentina, para el próximo partido ya tengo preparado el tensiómetro, el nebulizador y el tubo de oxígeno. Agregate, yo te diría, por las dudas, el desfibrilador. Tomasito, qué alegría nos dieron estos muchachos. Abrazotes para todos. Gracias, gracias enormes por compartir tu alegría con nosotros. Algunos de los amigos que van cantando presente desde tempranito en nuestra discoteca a través del WhatsApp. Mientras por aquí, nosotros seguimos de recorrida en el tiempo a través de la música. Nos vamos al año 1992 a Colores Santos. ¡Qué álbum tremendo! Grabado por la dupla Gustavo Cerati, Daniel Melero. Vuelta por el universo.

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Con linda versión de este clásico, ¿no? De los Enanitos Verdes. Allí estaban los Turf con Lamento Boliviano. 2:43 en la República Argentina. Tengo una historia después para compartirles que tiene que ver con el por qué hoy es el Día del Inventor Argentino, ¿sí? Y además es el Día Mundial de la Alergia. Una fecha que fue establecida por la Organización Mundial de la Salud, ¿no? Buscando concientizar sobre la prevención de enfermedades alérgicas. Bueno, por un lado, en un ratito hablamos de ello, pero por el otro también hablaremos de la historia de Ladislao José Biro. Te darás cuenta por dónde viene la historia, ¿no? Porque hoy es el día del inventor argentino, Virome. En un ratito lo charlamos porque es muy interesante. Tenemos además una historia de amor, una historia también de crecimiento de alguien que cuando conoció a una alguien, también de alguna manera dio un saltito importante en su vida para descubrir un mundo totalmente diferente al que venía transitando, ¿sí? Una historia de amor en blanco y negro, si se quiere. En un rato se van a dar cuenta por qué les digo esto. Es el anticipo de esa historia que nos gusta contarnos, compartirnos cuando la noche invita. Ahora vamos a pasear por el país visitando amigas, amigos que nos están escuchando en distintos rincones de nuestra patria. Me voy a Río Grande. Allí lo tenemos a Luisito prendido siempre a nuestra LRA 24. El cielo está despejado en este momento en Río Grande. La temperatura es de 0.4 de grado bajo cero. La sensación térmica 6.5 bajo cero. La humedad 86% y se espera una máxima de 4 grados. Hoy con cielo parcialmente nublado. Mañana jueves 9 de julio, cielo mayormente nublado, mínima 1 grado, máxima 5 por Río Grande. Y disfruten de este veranito. Digo veranito porque a partir del viernes las máximas van a oscilar entre 1 y 3 grados. No más que eso. 4 la máxima hoy. 5 la máxima mañana por Río Grande, Tierra del Fuego. Sigo viaje, me voy a San Luis, 9.3 la actual, 7.5 la térmica, el cielo está parcialmente nublado y la máxima hoy rondaría los 20 grados. Por eso te decía, hoy y mañana las temperaturas van a ser un poquito más amigables en todos los rincones de nuestra patria, ¿sí? 20 la máxima hoy por San Luis, indica el Servicio Meteorológico Nacional, con cielo parcialmente nublado. Y mañana jueves, 18 la máxima. A partir del viernes, máximas que rondarán los 12 y los 14 grados por San Luis. 9.3 la actual, 7.5 la térmica. Sigo viaje. Me voy a San Rafael, provincia de Mendoza. 8 grados la temperatura en este momento. La máxima hoy, 21 grados, con cielo mayormente nublado. Mañana jueves, 9 de julio, por San Rafael, se espera también cielo parcialmente nublado con una mínima de 4 y una máxima de 15. Y a partir del viernes bajan también las máximas por San Rafael. Me voy a Comodoro Rivadavia, 7.3 la temperatura en este momento, 4.9 la térmica y hoy se espera cielo mayormente nublado. En Comodoro se va a dar un fenómeno inverso, ¿no? Porque las máximas justamente para hoy, mañana y pasado están previstas en 7 grados. Y a partir del sábado, 9, 11 y 13. Así que totalmente a la inversa de lo que veníamos hablando, ¿sí? Por Comodoro, a partir del fin de semana, suben un poquito tanto las mínimas como las máximas. Y cruzo el charco. Me voy a Fray Bentos, donde el cielo está parcialmente nublado y la temperatura es de 18 grados. Bien, bien agradable. Por allí, entonces, el clima. Hablando de ello, buena madrunoche, Marcelo querido. Gracias, gracias por sumarte. Bienvenido allí en Fray Bentos. Otro amigo yorugua que se suma a este fogón imaginario con forma de programa de radio. Estamos a 12 minutos de las 3, vamos a seguir adelante disfrutando de lo mejor que tenemos, como decimos habitualmente en la Discoteca Nacional, que son nuestros artistas y nuestras canciones.
Llegan los Rojas. ¡Qué lindo es estar de vuelta!

0: Vida, hola reina de la noche, ¿qué tal? Yo acá escuchando tu programa tan bonito, un poco más relajada, descansando de los partidos del mundial. Qué manera de sufrir, ¿no? Ayer, Sonia. Y bueno, muchas gracias por acompañar mi noche, nuestras noches, y espero llegar hasta las 4, no sé a quién tendremos hoy. Buenas noches, Sonia.
1: Qué linda, ahí estaba la flaca Esther. Yo te diría que te tomes un cafecito porque hoy tenemos un frente a frente, tenemos un encuentro entre dos estrellas de Buenos Aires. Es lo único que te voy a anticipar, flaca querida, con respecto a nuestro especial de las 4. Ahí teníamos a los Diableros con la festivalera de Nico González, antes Cuti y Roberto Carabajal. Te dije que no hay de volver. Los Canto 4 habían pasado con Padre del Carnaval de Horacio Guaraní y César Isela y los Rojas. Qué lindo es estar de vuelta. Y vaya, si lo es. Claro que sí, como cada madrunoche, juntos, juntas y en sintonía. Vamos de a poquito llegando a las 3. A propósito, se viene en instantes una bonita historia en el quiebre de nuestro encuentro cotidiano. Antes hay que informarse. Para eso nos cuenta lo que hay que saber a esta hora el señor Fernando Pedernera.
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3: Las 3 de la madrugada en la República Argentina. El gobierno unificó las tarifas de gas para exportadores. El Poder Ejecutivo derogó el decreto 689/2002 que otorgaba un tratamiento diferencial a los contratos de transporte y exportación de gas natural. El decreto 580/2026 busca eliminar distorsiones en el sistema y aplicar criterios tarifarios homogéneos para que todos los usuarios de la red de transporte lo cumplan. Además, establece las pautas para calcular el precio unificado de capacidad en el gasoducto Perito Moreno que deberán abonar todos los cargadores. El Estado simplificó la venta de bienes muebles sin subasta. A través de la resolución 111/2026 se modificaron los artículos 69 y 84 del reglamento para agilizar la disposición de bienes muebles y semovientes. La norma permite la venta directa privada a través de plataformas electrónicas cuando las subastas resulten desiertas o el valor del bien sea menor a ese monto. La medida busca mayor eficiencia, participación de oferentes y mejores condiciones para el Estado en la enajenación de bienes que no se venden en subasta pública. Nacional es Mundial con la información de Eladio Arregui.
4: Argentina jugará el sábado a las 22 ante Suiza por los cuartos de final de la Copa del Mundo. Después de la derrota a Egipto, habló el técnico Lionel Scaloni.
5: Somos esto, cuando yo en la rueda de prensa decía Argentina es esto, a lo mejor que no es argentino no lo entiende, pero yo creo que los argentinos entendemos que somos esto. Cuando va todo bien y cuando la cosa empeora, damos todo y yo me puedo poner acá a hablar y en minutos 70 y pico íbamos 0-2. La sensación era que en algún momento íbamos a tener una y que lo podíamos dar vuelta.
3: En el noroeste de Chubut, donde escuchan Radio Nacional en AM560 y por la FM88.7, rige una alerta naranja por lluvias. En la ciudad de Buenos Aires y alrededores, la temperatura es de 12 grados 2 décimos, el cielo está algo nublado y la humedad es del 55%.
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La noche invitada siempre a curar esos corazones rotos, descosidos y lastimados. La noche que además invita y convida con historias como esta.

Antes de convertirse en Iván Drago, Dolph Lundgren parecía estar destinado a una vida muy diferente. No llegó a Estados Unidos como actor, ni como físico-culturista, ni como una estrella en busca de fama. Llegó por sus estudios. Había nacido en Suecia y desde joven encontró en las artes marciales una forma de disciplina. Practicó karate Kyokushin, compitió a alto nivel y llegó a ser campeón europeo en 1980 y 1981. Pero su otro camino era la ciencia. Estudió ingeniería química en el Real Instituto de Tecnología de Estocolmo. Pasó por universidades estadounidenses con becas académicas y completó una maestría en ingeniería química en la Universidad de Sydney. Su rendimiento fue tan alto que recibió una beca Fulbright para estudiar en el Instituto de Tecnología de Massachusetts, una de las instituciones científicas más prestigiosas del mundo. El futuro parecía claro. Laboratorios, fórmulas, investigaciones y una carrera técnica. Entonces, apareció Grace Jones. Lundgren la conoció en Australia, mientras trabajaba ocasionalmente como portero de discoteca. Ella lo contrató como guardaespaldas. Se convirtió en su pareja y lo llevó a un mundo completamente diferente. Nueva York, el arte, la moda, la música y las noches de Estudio 54. Durante un tiempo intentó seguir con la ingeniería, pero algo había cambiado. Empezó a estudiar actuación, a modelar y a escuchar a quienes le decían que quizá su presencia podía funcionar frente a una cámara. En 1985 consiguió el papel que lo cambiaría todo. Iván Drago en Rocky IV. Para el público era el gigante soviético que apenas hablaba y parecía hecho de piedra. Pero detrás de esa imagen había un hombre que hablaba varios idiomas. Tenía formación científica. Era artista marcial y había llegado a Estados Unidos gracias a su inteligencia antes que a sus músculos. Esa fue quizá la paradoja de Dolph Lundgren. Hollywood lo convirtió en símbolo de fuerza bruta, cuando su historia real era mucho más compleja. No fue solo el hombre enorme que decía

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1: Fue el estudiante brillante que pudo haber trabajado en un laboratorio. El karateca que transformó su disciplina en carrera. Y el inmigrante sueco que cambió una beca en el Instituto de Tecnología de Massachusetts por una oportunidad incierta en el cine. A veces, una persona queda atrapada para siempre en el papel que la hizo famosa, pero detrás de Iván Drago había mucho más que un villano de película.

en el blue di Pinto di Blu de Domenico Modugno. Allí teníamos a los Gypsy Kings. Volaré. Antes, Paco de Lucía. Qué linda esa rumba improvisada. Y Bebo Valdés con Vete de mí. De Homero y Virgilio Expósito en este paseo por el mundo a través de la música. Ahora, algunos de los nuestros.

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1: Ahí teníamos algunos de los nuestros también, poniéndole música a la discoteca nacional. Pasaba Sergio Denis, Por ti. Antes, El Paz Martínez, Amor Pirata. 3:29 en la República Argentina. Hacemos una pausa y a la vuelta no solo les cuento de quién se trata hoy, nuestro especial de hoy, quiénes son las estrellas protagonistas, sino que también lo estaremos invitando a nuestra matera, a don Luis Landricina. ¿Qué les parece?
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Corría el año 1982, aún eran tiempos de dictadura, pero la guerra de Malvinas y el rechazo por lo anglosajón habían abierto las compuertas para que la música nacional tuviera una difusión inusitada en todos los medios. Fue entonces que apareció Soles, el álbum de Marilina Ross, con el que la actriz y cantautora dejó atrás el exilio y volvía a comunicarse con el público local, que la extrañaba y que a partir de allí se multiplicó con creces. Desde Soles, Marilina Ross cantaba Casi sin querer.

0: Tremendo álbum de Marilina, obviamente con sus clásicos, Puerto Poyenza, Danza, Vos, Yo, Uno Más Uno, bueno, el clásico Soles, aunque no lo veamos, el sol siempre está. 3:36 en la República Argentina. Señoras, señores, les cuento, y le cuento a la flaca Esther que estaba por allí ansiosa, queriendo saber de qué se trataba hoy nuestro especial. Bueno, nos hemos ocupado de ubicar a dos estrellas de Buenos Aires. Bueno, una de ellas fue conocida justamente como la estrella de Buenos Aires. La otra ha sido conocida, bueno, también, ¿no? Ambas figuras importantísimas, ¿no? Dentro de nuestra cultura, en realidad. Sí, la otra, la novia de América, ¿no? Sí. Virginia Luque y Libertad Lamarque, hoy frente a frente en nuestro especial de la Discoteca Nacional. ¿Qué les parece? ¿Sí? Vamos, por un lado, a disfrutar de tangos y milongas en la voz de la Lamarque, como A Media Luz, Besos Brujos, lógicamente no va a faltar, Negra María, Madre Selva, En Esta Tarde Gris, Fumando Espera, y con la Luque, Cafetín de Buenos Aires, Caminito, Destellos, Milonga Sentimental, La Morocha, etcétera. Así que, en un frente a frente, hoy para alquilar balcones, ¿sí? Virginia Luque, Libertad Lamarque, Virginia Luque. Bueno, ambas artistas, intérpretes de nuestra música ciudadana, muy sugeridas en esta discoteca. Así que estamos respondiendo algunas de las sugerencias que nos han llegado en estos tiempos. Ahora quiero saludar a Gladys Pelayo, que nos está escuchando en Salta, capital. Muy buena madrunoche. Nos escribe por aquí, Sonia querida, que estés siempre bien. ¡Viva mi Argentina! ¡Viva todavía, Gladys! Gracias. Un beso enorme, enorme para vos. Hola, Sonia, ¿cómo estás? Nos escucho todas las noches. Bendiciones. Olga, de San Rafael, provincia de Mendoza. Qué placer acompañarte, Olguita. Muchas, pero muchas gracias por elegirnos. Buena madrunoche, mi querida Sonia. Ayer fue un lindo día, soleado, no tan frío, y estoy muy feliz como futbolera con nuestra selección. Lo que sufrí el primer tiempo porque perdíamos, pero al fin apareció el talento del gran Lío y también el de los otros muchachos y ganamos. El llanto de Lío me contagió emoción y yo también solté mis lágrimas. Deseo fervientemente llegar a la gran final y que la cuarta copa venga para Argentina. Te deseo un lindo miércoles. Miriam de Quilmes. Suscribo al pie todos tus dichos, Miriam. Yo creo que fuimos unos cuantos millones, ¿no? Los que ayer soltamos nuestras lágrimas, y más cuando lo veíamos a Lío, porque realmente no merecía, ¿sí? No merecía que ese fuese el último partido, ¿no? Ya quizás también su última participación en un Mundial. Creo yo que con todo lo que venía dando, con todo lo que viene dando Messi junto a todo el equipo, lógicamente no merecía. En algún momento nos va a tocar, ¿no? Lógicamente, pero creo que ayer no era el día para perder. Así que gracias, Miriam. Un beso grandote, grandote para vos. Ana María nos está escuchando allí en Santa Fe. Sonia, qué manera de sufrir con el partido, pero se ganó. Esperemos no sufrir tanto el sábado. Buena madrunoche, feliz con la música que vas a poner. Gracias, me encanta todo lo que estás pasando. Así que es el día del inventor argentino, mira vos. Gracias, un beso grandote para Ana María. Buena noche, helada, pero con cielo azul y brillante de estrellas. Mate, miel, galletas ricas y oídos atentos que esperan la historia del alba. Liliana Quinteros, nuestra amiga de la tablada allí en Córdoba, espero que te haya gustado la historia de hoy, Lili. Gracias a José, que nos está escuchando allí en El Calafate, provincia de Santa Cruz. Gracias. Sigue en sintonía, mirá, Ana Lía, nuestra querida amiga de María Grande, allí en Entre Ríos. Gracias por esas flores maravillosas que me enviaste por ahí. A Estercita Ponce, de San Rafael también. ¿Cómo estás, Sonia? Muy buena madrunoche. Gracias por acompañarme un ratito más. Bendiciones a montones. Gracias, Esther. Bendiciones a montones también para vos. Y para Luis Marcelo, de Gualeguaychú, que mientras escuchaba a Marilina Ross con Casi Sin Querer, nos escribía. Qué lindo tema. Hacía rato que no lo escuchábamos. Una canción que dicen que le dedicó a quien era su pareja por aquel entonces, ¿eh? A Jorge Martínez. 20 minutos, falta para llegar a las 4 de la madrunoche. Canciones con historias también las que compartimos, ¿eh? En esta discoteca nacional que te acompaña todos los días en el comienzo de cada vida. Y hablando de historias, ¿qué les parece si compartimos una en vivo en la voz de este grande, que nos ha hecho conocer y descubrir los usos y las costumbres regionales, ¿no? De nuestro país, de toda la zona, creo yo, del Río de la Plata? Adoro el estilo narrativo y el humor de don Luigi Landricina. Así que, si les parece, matecito hermano, lo escuchamos.
1: Y ahora vamos a entrar en la tanda de los cuentos. El cuento requiere más tiempo porque tiene más narración, porque necesita describir más elementos. Pero vamos a entrar a la que define un poco la cultura regional litoral, que es Corrientes. Una provincia que se puede explicar no tan fácilmente como nombrarla. Los correntinos son gente con personalidad, con identidad de provincia, porque son la resultancia de una mistura que surge entre el guaraní y el español sin ninguna otra cultura en el medio. Y es orgullosamente correntino el correntino, y le diría más, es agresivamente orgulloso. Y ahora no tanto, pero 30 años atrás usted le ponía en tela de juicio el honor a un correntino y lo ensartaba como mariposa para colección, por las dudas. Porque además el correntino de manejar muy bien el arma blanca, el cuchillo, es una maravilla como se pega cada salto de gambo, ¿no? Y este era el caso del Moncho Garmendia, de la zona de Santo Tomé, allá localidad recostada sobre la costa del Uruguay, bien casi pegando sobre Misiones. El Moncho Garmendia era un símbolo del coraje. Cicatriz que anduviera suelta la tenía el Moncho. Se había peleado con lo que se le puso delante. Pero no solo tenía cicatrices de haber peleado con cualquiera, sino tenía cicatrices de trabajo, porque era hombre de trabajo, de arriar hacienda, de que lo encuentre la intemperie con heladas, con granizo, y dormir a la intemperie. Pero así como era un símbolo del coraje, el Moncho Garmendia tenía un talón de Aquiles, un costado flaco. Le tenía pánico a los dentistas y a los médicos. Ni vacunado estaba el Moncho. Y el Moncho venía mal barajado con un dolor de muela, 4 días con sus noches sin dormir. Unas ojeras parecían estribos este cristiano. Le habían prometido los curanderos curarlo de palabra y hasta le habían prometido curarlo con la cura del sapo, que la gente que es de campo se debe acordar de esta creencia popular. La cura del sapo, según la creencia popular, es cuando usted tiene un dolor de muela, digamos, el costado derecho, agarra un sapo vivo y con el lado de la panza se hace una cruz en el lado del dolor y tira el sapo para atrás. Y es creencia popular que a usted se le pasa el dolor de muela y el sapo se queda con el dolor de muela, cosa que no es cierto, no tiene muela el sapo. Lo que sí creo es que con la impresión de pasarle un sapo por la cara se le pasa hasta el apéndice. Que esos son 20 pesos aparte. Pero al Moncho, che, no lo podían componer y fue y lo encaró el patrón, don Soto, y le dijo: Moncho, vamos a dejarnos de paviar ya, ¿eh? Y vamos a ir mañana en el doctor García, en el pueblo, ya que te cure tu muela, así deja de molestar a tu familia y molestar a todo el que te rodea, porque está siempre escuchándote tu gemido ahí. Y el Moncho, acostumbrado al respeto y la lealtad, como todo en correntino para con su patrón, no le dijo no de entrada, pero entró a hacer unos dibujos con la alpargatita en la tierra. Dijo: discúlpeme, patrón, dice, pero yo no voy a ir. Y dice: ¿cómo? No voy a ir yo. Y le dice el patrón: ¿cómo que no voy a ir? ¿Por qué? Me da vergüenza, sí, pero le tengo miedo al dentista. Pero que no se diga, pero no, ni comentes en voz alta esto. Hace un papelón para la zona, chamigo. Mira, mañana cuando yo pare la camioneta frente a tu rancho y sienta los dos bocinazos, más dale que te suba. Porque si yo me llego a enojar, me va a costar bastante abuenarme, ¿me entendiste? Terminó la conversación. Al otro día, temprano, che, camioneta que para frente al rancho del Moncho Garmendia y bocinazo, y el Moncho que se subió, estaba preparado. Che. Buen día, no me dijo. Sabía que iba para el matadero, pero ninguno de ellos. Llegan al pueblo, frente al consultorio del doctor García, le dice, bájate. Y lo sigue de atrás por las dudas y se le sienta enfrente en la sala de espera. Un momento dado se abre la puerta del consultorio y sale el doctor García, muy jovial. Buen día, ¿qué tal, don Soto? ¿Qué tal, Moncho? ¿Quién se va a atender? Y le dice don Soto, el Moncho anda con problema con la muela, atendelo. ¿Eh? Pasamos, Los que han ido alguna vez al consultorio del dentista deben coincidir conmigo que hay un olor a dentista en el consultorio del dentista que se da ahí nomás. Y ese aroma, viste, que hay, que vaya a saber del tipo de drogas que usan, eso medio lo tiró para atrás. Encima que el otro naturalmente le dice, como no es él el que se va a sentar, dice, sentate. Para el que nunca entró a un consultorio, ver de golpe un sillón de dentista, hermano, es impresionante. Porque es una mezcla rara de camilla con respaldo y silla eléctrica. Porque tiene tanto chirimbolo y cosas que... Y ahí sí ya... El coraje del Moncho no dio pa' más. Pegó unas pantadas de Cristiano. Lo atajaron en la, en la puerta porque se le enredó la espuela en la alfombra, si no tampoco.
2: Discos terribles.
1: Y el patrón ahí ya se enojó. Dijo, bueno, Moncho, che, parece mentira un hombre grande, che, haciendo papelón, pasa para adentro. Oh, también. Y el Moncho bajó la cabeza avergonzado de su propio temor y entró. Y por arriba el hombro del Moncho, cuando iba entrando, el patrón le hizo una guiñada de inteligencia al dentista, como diciéndole que le tenga paciencia, que el hombre andaba con miedo. Y el dentista le devolvió la guiñada como diciendo que esté tranquilo. Psicólogo al fin, el dentista le dice, yo sé lo que le pasa a Moncho. Le está faltando un trago para agarrar coraje, como buen correntino, ¿cierto, Moncho? Y sí, y el otro no sabía ni qué decir del Julep. Y le dice a la enfermera, Carmencita, ahí en el armario, en la parte de abajo, hay una botella de caña alcanzamos. Y le trae la botella de caña. La botella de caña paraguaya, a la aristócrata. Media pa' más cara y la caña. Y le dice, toma mucho, a ver si agarra coraje. Le destapó la botella, le pegó una zambullida a la botella. Y el dentista se hacía el que no veía y acomodaba el instrumental y aprendía el mechero de alcohol, se hacía el distraído y se sentían los gorgoritos nomás. Ya cuando vio de reojo que le había bajado casi tres cuartos de botella, pensó que era el momento ideal. Se da vuelta el dentista paternalmente, sin apurar la cosa. Le dice, ¿y qué tal, Moncho? ¿Ya agarraste coraje? Sí, señores. Y deja la botella. Y hace un movimiento así, saca el cuchillo y dice, vamos a ver cuál es el macho que me va a tocar la muela ahora.

0: Qué linda recorrida por nuestra tierra, con los nuestros. Peteco Carabajal, Jacinto Piedra y la samba para un bohemio guitarrero. Luego escuchamos a Nacha Roldán con Balsiña de Chico Huarque, los Acacica Trío y Huayno del Diablo de Jorge Fandermole y recién los Alma Salteña con Gatito de un Carnaval. Estamos a segundos de las 4 de la madrunoche. Señoras, señores, se viene nuestro especial con la Luque, la Lamarque, pero antes, don Pedernera nos cuenta lo que hay que saber a las 4.
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2: Las 4 de la madrugada en la República Argentina. La Asociación de Concesionarios de Automotores de la República Argentina asegura que crece la venta de autos usados. Acara informó que en junio se realizaron cerca de 156.000 transferencias de autos usados en todo el país. El volumen de operaciones creció un 8,6% respecto del mismo mes del año pasado y un 8,2% en comparación con mayo. Los vehículos livianos concentraron el 95,3% de las transferencias realizadas durante el mes. El Ente Nacional de Comunicaciones creó el Programa de Innovación Audiovisual. A través de la resolución 515/2026, el ENACOM aprobó la iniciativa para facilitar el acceso a tecnología avanzada, infraestructura, equipamiento y capacitaciones. El programa se financiará con recursos del Fondo FOPROA, integrado por gravámenes de los medios audiovisuales, y se ejecutará mediante concursos públicos. El objetivo es mejorar la calidad y competitividad de las producciones nacionales. Nacional es Mundial, con la información de Ladio Arregui.
3: La selección argentina derrotó a Egipto 3-2 en tan solo 13 minutos, anotó 3 goles. Aquí está Enzo Fernández, el autor del gol de la victoria.
4: Un pasito más. Tengo unos compañeros terribles, de una calidad terrible. Y ahí en los últimos metros, la verdad que hay que aprovechar en esa jugada donde hay espacio, donde hay hueco. Y hoy creo que se me dio en el último minuto. Ya pasaron 4 años de Qatar y lo que vinimos a hacer es a disfrutar otro Mundial más, representar a nuestro país, a querer ganarlo nuevamente porque al final el fútbol se olvida de lo que pasó atrás y bueno, vamos en busca de eso.
2: En Chosmalal, provincia de Neuquén, donde escuchan Radio Nacional en AM670 y por la FM92.3, rige una alerta amarilla por lluvias. En la ciudad de Buenos Aires y alrededores, la temperatura es de 11 grados 8 décimos, el cielo está algo nublado, la humedad es del 59%.
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4 y 3 del miércoles 8 de julio de 2026. Y por aquí vamos dándole la bienvenida a los que se van sumando de a poquito, quienes van entrando en nuestra discoteca, como Tere allí en Capilla del Señor, como Elenita Belloso en Viedma, provincia de Río Negro. Bienvenida, mi reina, como Olga, mi querida amiga de Villa Radatili, allí en la zona costera de Chubut. Gracias por esas florcitas bailarinas. Gracias también a Raúl de Trenquelauquen, a Laurito Ferreira de González Catán, ¿sí? Buen día para vos también, claro. Alegre y feliz por el triunfo de Argentina. También Oscar Alberto Escobedo va entrando en sintonía. Y Víctor, que desde Bécar nos escribe. Va a estar bueno, claro. Haciendo referencia a nuestro especial, señoras, señores, llegó el momento, ¿sí? Así que sin demasiado preámbulo, les cuento que a partir de ahora nos pone en el aire Mauro Torres y será el encargado de darle play a este especial. Hoy, con un encuentro de divas, si se quiere. Por un lado decíamos, ¿no? La novia de América, estamos hablando de la dama nacida en Rosario, una de las figuras más importantes, sin lugar a dudas, de nuestra cultura. Bueno, cantante de tangos, un registro de soprano y un timbre agudo realmente característico que han marcado un estilo inconfundible. Libertad Lamarque, ¿sí? La reina del tango, por un lado, y por el otro, la estrella de Buenos Aires, también una de las grandes exponentes de nuestra música ciudadana. Así que, señoras, señores, aquí están con nosotros ambas. En el comienzo, en este frente a frente, en este encuentro de divas, la vamos a escuchar a Libertad Lamarque con un tango de Edgardo Donato y Carlos Lenzi, A Media Luz.

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0: Choque de Estrellas en este especial del día de hoy en la Discoteca Nacional con la novia de América, Libertad Lamarque, y por supuesto con la estrella de Buenos Aires, Virginia Luque. Las escuchamos a Libertad Lamarque en el tango de Edgardo Donato y Carlos Lenzi, A Media Luz, en Besos Brujos de Alfredo Malerba y Rodolfo Ciamarella, Cada Vez Que Me Recuerdes de Mariano Mores y José María Contursi, también en Caserón de Texas, de Sebastián Piana y Cátulo Castillo, en Esta Tarde Gris, de Mariano Mores y José María Contursi, Fumando Espero, de Juan Viladomat y Félix Garzo, también en el tango Madre Selva, de Francisco Canaro y Luis César Amadori, en Negra Mía, La Milonga, de Lucio de Mare y Homero Manzi, recién Sombras Nada Más, de Francisco Lomuto y José María Contursi. Virginia Luque cantó de Mores y Discépolo, Cafetín de Buenos Aires, Caminito de Juan de Dios Filiberto y Gabino Coria Peñalosa, Destellos de Canaro y Juan Andrés Caruso, La Canción de Buenos Aires de Azucena Maizani, Orestes Cúfaro y Manuel Romero, Uno de Mariano Mores y Enrique Santos Discépolo, La Milonga Sentimental de Piana y Manzi, Mano a Mano de Razzano, Gardel y Celedonio Flores y La Morocha, su sello, de Enrique Saborido y Ángel Villoldo. Libertad Lamarque, Virginia Luque, Libertad Lamarque, hoy estrellas de nuestra canción ciudadana, protagonistas en el especial de la Discoteca Nacional. Estamos a segundos de las 5, nos queda todavía un tramito por recorrer en esta discoteca de miércoles 8 de julio de 2026, hasta las 6 juntos en sintonía, en el despertar de los argentinos. Ahora hacemos un alto en la música. Nos informamos. Llega Fernando Pedernera al aire de Radio Nacional para el país y el mundo y nos cuenta lo que hay que saber a las 5.
1: 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Las 5 de la madrugada en la República Argentina. El Ministerio de Capital Humano designó a Silvia Karina Bellizzi como directora nacional para el desarrollo de la primera infancia. A través de la resolución 253/2026, la cartera le asignó el cargo de forma transitoria hasta por 3 años a partir del 21 de mayo de 2026. El nuevo puesto tiene como principal función el diseño e implementación de políticas públicas para el desarrollo integral de la primera infancia en todo el país. El Ente Nacional Regulador del Gas y la Electricidad aprobó sanciones por incumplimientos ambientales en electricidad. El ENRGE estableció, mediante resolución 254/2026, una metodología clara para calcular multas por violaciones ambientales. Alcanza a generadores, transportistas y distribuidores del mercado eléctrico mayorista que incumplan obligaciones de gestión ambiental y protección de ecosistemas. La medida busca dar mayor transparencia y previsibilidad a las penalidades y entra en vigencia tras su publicación en el Boletín Oficial. Nacional es Mundial con la información de Eladio Arregui.
2: Argentina jugará el próximo sábado ante Suiza en Kansas por los cuartos de final de la Copa del Mundo. Suiza derrotó por penales a Colombia y Argentina le ganó a Egipto 3-2. Esto dice Lionel Scaloni sobre Messi.
3: Que él juega al fútbol para esto, o sea, es un amante de la pelota, es un amante de jugar a la pelota. Y que le dé esa emoción a esta altura de su carrera es algo difícil de explicar. Entonces, por suerte, nosotros siempre le dijimos que ya estamos del otro lado, es que disfruten hasta el último momento, porque cuando no jugás más, te arrepentís de por vida de no haber disfrutado, te arrepentís de por vida de no estar adentro de una cancha de fútbol.
1: En San Martín de los Andes y San Carlos de Bariloche, provincias de Neuquén y Río Negro, donde escuchan Radio Nacional en las AM 1440 y 590 y por las FM 92.5 y 95.5 respectivamente, rige una alerta roja por lluvias. En la ciudad de Buenos Aires y alrededores, la temperatura 11 grados 3 décimos, el cielo está ligeramente nublado, la humedad es del 59%.
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Y aquí vamos, de aquí para allá, agradeciendo estar vivos un día más en la faz de la Tierra. Claro que sí, agradeciendo al sol, a la luna, a la lluvia, al mar. Agradeciendo poder abrazar, tener este corazón que bombea aire en los pulmones, ramos de ilusiones. Agradeciendo ese granito de arroz que nos alimenta. Y con estas temperaturas, agradeciendo también tener agua caliente en la ducha. Es el miércoles 8 de julio de 2026. Agradecemos que la Kia ahora nos pueda encontrar en este rinconcito del dial, en el aire de Radio Nacional. ¡Buen día para todo el mundo! Bienvenidas, bienvenidos quienes se van sumando a partir de ahora a la Discoteca Nacional. Y por supuesto, vaya el abrazo y el agradecimiento, como digo siempre, a quienes nos vienen acompañando desde los primeros minutos de este día. Insisto, miércoles 8 de julio de 2026, Día Mundial de la Alergia. Una fecha impulsada por la Organización Mundial de la Alergia para concientizar sobre la prevención y el tratamiento, ¿no?, de estas enfermedades. Las alergias aparecen cuando el sistema inmunitario reacciona ante sustancias que suelen ser inofensivas, como alimentos, medicamentos, picaduras de insectos, látex. Bueno, los síntomas pueden ir desde molestias leves hasta cuadros graves, como el asma o la anafilaxia. Así que Día Mundial de la Alergia, hoy 8 de julio. Además, de esto hablábamos hoy tempranito, es el Día del Inventor en Argentina. Y es en homenaje al nacimiento de Ladislao José Biro, el genial inventor del bolígrafo, la birome. Una creación que revolucionó la forma de escribir y que hoy sigue siendo una herramienta indispensable en todo el mundo. Así que a todas las personas que con creatividad, ingenio y perseverancia transforman las ideas en soluciones, que mejoran nuestra vida cotidiana, muy, muy, pero muy feliz día. ¿Cómo arranca climatológicamente hablando esta jornada en la que estamos felices, en la que estamos enfervorizados? ¿Cómo nos dura todavía, ¿no?, la alegría, la emoción? Y yo creo que hemos probado los corazones de tantos millones ayer por la tarde en ese partido entre el seleccionado argentino y Egipto. Por Dios. Con una mano en el corazón, yo creo que más de uno ya con el 2-0 lo daba por perdido, ¿no? A 11 minutos del final, pero bueno, la escaloneta que sigue haciendo historia en el Mundial, el sueño argentino que sigue vivo. Estamos en cuartos de final y bueno, han quedado ya definidos, ¿no?, los cruces tras la eliminación de Colombia en manos de Suiza también, en el día de ayer. Hoy será, desde que comenzó el Mundial el 11 de junio, el primer día en el que no se disputarán ningún partido, ¿sí? Recién se retoman los encuentros mañana jueves 9 de julio a las 17 horas Argentina. En el Estadio Boston se van a enfrentar Francia y Marruecos. El viernes a las 4 de la tarde en nuestro país, en Los Ángeles, España-Bélgica. El sábado, bueno, dos partidos, ¿no? A las 6 de la tarde,

en el Hard Rock de Miami, Noruega, Inglaterra, y por supuesto a las 10 de la noche en Kansas, Argentina, Suiza. Así que así han quedado definidos los cruces de los cuartos de final del Mundial 2026. 5:12 en la República Argentina. Gracias a Nico, que nos sigue acompañando allí en San Miguel de Tucumán, prendido a nuestra LRA15, Nacional Mercedes Sosa. En este momento en Tucumán, el cielo está despejado. La temperatura es de 5 grados 7 décimas y la sensación térmica 3 grados 3 décimas. Yo les decía hoy tempranito que por lo menos hoy y mañana jueves, las mínimas y las máximas van a ser un poquito más amigables que las que venimos teniendo días atrás. En todo nuestro territorio, o por lo menos en la mayor parte de nuestras provincias. Mirá, la máxima, por ejemplo, hoy por Tucumán, está prevista en 20 grados, con cielo algo nublado. Mañana jueves, 21 grados. Y por allí se van a quedar, entre 18 y 20 grados, hasta el martes próximo inclusive. Insisto. San Miguel de Tucumán. Por ejemplo, en Salta, ahora, el cielo está despejado y la temperatura es de 1 grado 4 décimas. La sensación térmica, 1,9 bajo cero. Y la máxima para hoy también está pronosticada en 20 grados, con cielo algo nublado. Mañana jueves se espera en Salta una máxima de 23 grados, con cielo algo nublado. A partir del sábado ya empiezan a bajar tanto las mínimas como las máximas. Por eso aprovechemos, hoy y mañana. En Rosario, Santa Fe, cielo despejadísimo en esta parte del día. 6 grados 8 décimas la temperatura, 4 la térmica. Y para hoy la máxima también está prevista en 20 grados, con cielo parcialmente nublado. Y mañana jueves, 6 la mínima, 18 la máxima, con cielo mayormente nublado, insisto, en Rosario, provincia de Santa Fe. Me voy a Malargüe, donde el cielo está parcialmente nublado. Está vigente una alerta amarillo por vientos fuertes, ¿sí? Hoy durante todo el día. 12 grados la temperatura, la máxima rondaría los 15 grados y a partir de mañana se desploma el termómetro, ¿sí? Se habla de mínimas de entre 3 grados bajo cero y 1 grado y máximas entre 7 y 8 grados hasta el fin de semana. Esto es en Malargüe, provincia de Mendoza. Y en San Carlos de Bariloche no deja de nevar. En este momento incluso está cubierto el cielo con lluvia. La temperatura es de 5 grados una décima, 8 décimas de grado la sensación térmica. Se espera una máxima de 9 grados hoy por Bariloche y están vigentes dos alertas. Uno rojo por lluvias fuertes durante todo el día, desde la madrugada y hasta la tarde inclusive. Y hacia la noche, una alerta amarillo por nevadas fuertes. Así que lluvias y nevadas fuertes por San Carlos de Bariloche, hoy miércoles 8 de julio. Mañana jueves, se esperan lluvias y nevadas durante la madrugada. Luego cielo mayormente nublado con una mínima de 2 grados y una máxima de 7. Dicho esto, a las 5:15 del miércoles, les cuento a los amigos, a las amigas en cercanías de la Ciudad Autónoma de Buenos Aires que por estos lados el cielo está algo nublado. La temperatura es de 10 grados 6 décimas, 59% la humedad y la máxima hoy, yo feliz, 20 grados, según el Servicio Meteorológico Nacional. Se espera cielo parcialmente nublado y mañana jueves, mínima 8, máxima 18 grados, con cielo mayormente nublado también. A partir del viernes empiezan a bajar mínimas y máximas, también en esta parte del mapa. 10 grados 6 la actual, 59% la humedad entonces. Buen día para Sole de Castelar, que va arrancando por aquí el miércoles, una de las del Club de las 5. Como siempre, ya prendida a Radio Nacional. Tengo tres buenas noticias. Ya es mitad de semana. Mañana empieza el fin de largo. Y Argentina está en cuartos. Hermosas tus noticias para arrancar el día, mi reina. Buen miércoles para todos. ¡Qué partido ayer! El primer tiempo lo escuché en el colectivo de regreso a casa. Éramos muy pocos los que caminábamos por la calle. Ahora esperar el sábado por la noche con Suiza. ¡Qué lindo el especial de hoy! Me gustó. Bueno, me alegra y mucho, Solé. Gracias. Gracias por tu valoración. Hola Sonia, acabo de arribar a Menucos, por suerte todo bien, en un rato emprendo la vuelta, nos escribe Dante, nuestro amigo camionero, oriundo de Bariloche. Buen viaje, buen regreso, Dante, nos encanta verte acompañado.
Hola, Sonia querida, equipo de la radio, audiencia nacional, alegría inmensa y bien argentina que nos brindó nuestra selección. Hermoso el especial de hoy. Las voces de las mujeres del tango, genias. Gracias, nos escribe Alberto desde Malargüe. Me encanta que les haya gustado nuestro especial de hoy. Por aquí también Liliana Quinteros de La Tablada. Hermoso recital de la hora 4. Hermosas letras. Gracias por traer al aire a José María Contursi. Los Contursi, bohemios, hipersensibles, románticos, soñadores. Pascual eligió el lunfardo, José María la fineza, la delicadeza en el decir. Amaron sin límites. Recordarlos es recordar a mi madre cantando sus letras por las habitaciones de la casa. Qué linda evocación, Lili. Gracias, gracias por compartirla con nosotros. Querida Sonia, agradezco, como vos decís, el agua caliente en la ducha, que la uso bien caliente, dicho sea de paso. Respecto al partido, realmente fue una cruzada muy difícil, que merece todas las felicitaciones del mundo para nuestro seleccionado. Te deseo un feliz día y te agradezco que estés siempre atenta a tus oyentes. Beso grande, Ana María de Santa Fe. Gracias, Ana. Beso inmenso para vos también. Abrazo fuerte para vos, Sonia, te estoy escuchando, amiga. Nos escribe Ricardo desde Victoria, allí en la provincia de Entre Ríos. Vamos, Richard, todavía bienvenido. Héctor canta presente desde Salta. Por aquí también se va sumando desde San Miguel de Tucumán, Juan Manuel. Los escucho desde hace tiempo atrás, porque la radio hablada acompaña mejor. Y si es con buena música, ni les cuento. Saludos. Gracias, gracias, Juanma. Esa es la idea, ¿no? Rubén de La Rioja también está por aquí haciendo mis rondas cada una hora mientras te escucho, querida Sonia. Qué bueno eso. Gracias. Norberto, fuerte abrazo y genial la buena música. Me hicieron lagrimear con los tangos, el bandoneón y las lindas voces. Me hacen eso. Norberto es un coterráneo que está viviendo en Israel. Se puso en contacto y tempranito con nosotros y por allí sigue en sintonía. Así que muchas, pero muchas gracias. Es un placer inmenso acompañarte. Nos encanta hacer ese puente entre vos y tu terruño, Norbert. Hola, hermosa, querida, estoy con tu compañía, feliz de escucharte. Los tangos de esas dos genias me encantaron. Gracias, nos escribe Elenita Belloso de Viedma. Y Freddy, un amigo yoruba, por aquí agradece haber escuchado a don Luis Landricina, siempre vigente. Gracias por sacarnos una carcajada en esta parte de la madrugada. Gracias a vos por tu valoración, Freddy, a uno de nuestros grandes, como don Luigi. Es más, lo vamos a invitar asiduamente a nuestra materia, si les parece, porque te digo que hay para ser dulce, con esas historias tan bien narradas por, bueno, obviamente uno de los mejores, sino el mejor. 5:20, gracias a todos, a todas, por ir sumándose, por ser parte de esta discoteca nacional en el comienzo del día y por compartir los primeros mates de esta jornada con nosotros. A propósito, mate en mano, les quiero contar que hoy arranca el calendario de pagos de ANSES del mes de julio. Se van a pagar jubilaciones y pensiones que no superen los haberes mínimos a quienes tengan documentos terminados en 0 y 1. También pensiones no contributivas a beneficiarios y beneficiarias, atención con esto, con documentos terminados en 0, 1, 2 y 3. Esto tiene que ver con los feriados, ¿no? De mañana, en realidad, el feriado de mañana y la jornada no laborable del viernes, ¿sí? Pensiones no contributivas, entonces, para quienes tengan documentos concluidos en 0, 1, 2 y 3. Hoy, y se pagan también asignación universal y asignación familiar por hijo a quienes tengan DNI finalizados en 0 y 1. Dicho esto, más música en la Discoteca Nacional de Madrugada, ahora con La Mancha de Rolando, versionando a Calamaro. Me estás atrapando otra vez.

0: Sonia. Acá Diego. Sonia, pero qué lindo. Libertad Lamarque. Virginia Luque, pero te pasaste. Qué lindo escuchar las voces femeninas en el tango. Unas voces hermosas. Qué lindo, voces femeninas en esos tangazos, en los tangos. Qué lindo. Uy, me desperté, pero re contento con esto. Qué lindo. Bueno, Sonia, un beso. Un beso. Gracias.
1: Gracias a vos, Diego. Qué placer, ¿eh? Otro acierto en nuestra discoteca con el especial de hoy. Me alegra y mucho que te haya gustado ese encuentro de divas entre Libertad Lamarque y Virginia Luque. Dieguito cantaba presente desde Rosario a través de nuestro WhatsApp 5:30 mientras sonaban los Babasónicos por aquí con Celofán. Me voy a Las Lomitas, Formosa, 12 grados 2 décimas la temperatura, cielo despejado, máxima hoy, qué lindo, 22 grados con cielo despejado y mañana jueves 26 en la máxima por Las Lomitas. Santiago del Estero arranca el miércoles con cielo ligeramente nublado, 6 grados 2 décimas la temperatura, máxima hoy 21 grados con cielo despejado, mañana jueves mínima 9, máxima 22. En La Rioja, cielo algo nublado, 3 grados 6 décimas la actual, 8 décimas de grado la térmica y la máxima para este miércoles está pronosticada en 19 grados con cielo algo nublado y mañana jueves 7 la mínima, 20 la máxima para La Rioja. Por Bahía Blanca, Renato querido, 11 grados la temperatura, cielo mayormente nublado y para hoy la máxima está prevista en 13 grados. Y atención porque se esperan algunas lluvias hacia la noche de hoy por Bahía Blanca. Mañana jueves también hay una baja probabilidad de lluvias aisladas a partir de la tarde con una mínima de 5 grados y una máxima de 10. Beso grande para Román, que nos está escuchando por allí en Neuquén Capital, para Beatriz de Paraná, para Hugo Daniel de Mercedes, provincia de Buenos Aires. Buen día, otro de los del Club de las Cinco. Para Teco de General Pacheco, también provincia de Buenos Aires. Buen día, hermosa. Gracias, gracias por el especial de hoy. Acá estoy sobreviviendo a un casi infarto. ¿Qué lo tiró? ¿Qué manera de sufrir? Te digo que estamos todos en la misma. Teco, no sé cómo sobrevivimos. Gracias. Que tengas un lindo día. Buena madrugada, Sonia, querida. Hace mucho que no te escribo, pero te escucho siempre. Muchas bendiciones, corazón. Antonio, nuestro amigo sereno de Laguna Paiva, allí en la provincia de Santa Fe. Qué lindo leerte, Antonio, y saberte del otro lado ni te cuento. Hola, buen día, Sonia. Aquí agradecido a Dios por otro día más de vida. Y con buena salud. Vamos todavía, Aníbal. Eso es lo que buscamos, ¿eh? Ser agradecidos. Te escucho siempre. Gracias por endulzar el alma y el corazón de tus oyentes. Gracias a vos. Sos muy generoso. Mi querida Griselda de San Rafael. Qué mezcla tan buena te mandaste con la música ciudadana, Sonia. Vamos todavía, Griselda. Me encanta. Gracias a Oscar de Del Viso, nuestro amigo uruguayo. Qué hermoso dúo han puesto en el aire. Hermosas voces, hermosas letras. Gracias, un abrazo y que tengan un lindo día. Gracias a vos, ¿eh? Gracias de corazón, Oscarcito. A todos, a todas, ¿eh? Qué placer hacernos compañía en estas madrugadas nacionales. Seguimos, ahora sí, recta final de nuestra discoteca de hoy con música en vivo. Memphis, la blusera, Montón de Nada.
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Aquí estaban los Enanitos Verdes con Lamento Boliviano, ya sobre el final de nuestra discoteca nacional del día de hoy. Hasta aquí llegamos. Esperamos haber sido una grata compañía en el comienzo del día. Esa bocanada de aire fresco que buscamos ser cada vez que arranca una nueva vida. Porque cada día la vida comienza. Señoras, señores, gracias por habernos acompañado, por habernos elegido una vez más. Y si Dios quiere, solo si Él, el próximo lunes, minutos después del acero, nos reencontramos por aquí con Fabi Codevil haciendo día 2 y más tarde abriéndonos de par en par las puertas de la Discoteca Nacional. Que tengan un hermoso fin de semana largo, quienes obviamente tengan la posibilidad de tomar el feriado de mañana, el día no laborable del viernes y... una vez más, a seguir alentando a la infartoneta. Se viene el panorama federal de noticias, en instantes, a partir de las 6. Pero antes, el cierre musical, como ya los tenemos acostumbrados en nuestra discoteca. Hoy, de la mano de ella, una de las referentes de la trova rosarina, estamos hablando de Silvina Garré. Para comenzar, Blanco y Negro. Chau. Buen fin de semana. Hasta el lunes.

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0: 9 grados 4 décimas es la actual temperatura en Paraná. El ET14 Radio General Urquiza de Paraná cumple hoy 81 años. La primera emisora de amplitud modulada de Entre Ríos fue inaugurada el 8 de julio de 1945 por el empresario Jaime Yankelevich y en sus primeros años se integró la cadena de Radio Belgrano. En la actualidad el ET14 informa, entretiene y está al servicio de su audiencia junto a las 49 emisoras de Radio Nacional que dependen de la empresa Radio y Televisión Argentina.
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0: En un partido inolvidable, Argentina venció a Egipto y enfrentará a Suiza en cuartos de final del Mundial. La selección campeona del mundo perdía 2-0 frente al conjunto egipcio y logró revertir el juego en los últimos 15 minutos con goles de Cristian Romero, Lionel Messi y Enzo Fernández para ganar 3-2 y quedarse con la clasificación. Argentina volverá a jugar el próximo sábado en Kansas a partir de las 22 frente a Suiza, que eliminó a Colombia 4-3 en serie de penales, luego de igualar 0-0 el partido en tiempo suplementario. Los festejos por el triunfo de la selección incluyeron hechos de violencia y hubo detenidos. En la ciudad de Buenos Aires, 19 personas fueron detenidas por disturbios en la zona del Obelisco, donde 7 policías resultaron heridos. A su vez, en Entre Ríos hubo peleas entre grupos marginales en Concordia, La Paz y San Salvador, que en algunos casos terminaron con ataques a la policía. El Senado de Entre Ríos tratará en sesión especial la reforma jubilatoria. La sesión ordinaria de la Cámara Alta está prevista para este miércoles a las 13, donde tendrá ingreso 2 dictámenes sobre los cambios propuestos en el sistema previsional de la provincia, que en principio serán tratados el miércoles 15 de julio. Entre otros puntos, el proyecto de Juntos por Entre Ríos establece la edad jubilatoria en 65 años para los varones y 60 para las mujeres, y el cálculo del haber inicial toma los últimos 15 años de aportes en lugar de los 10 completados inicialmente. Por su parte, la oposición rechaza la declaración de emergencia, establece la creación del Fondo Entrerriano de Sostenibilidad Previsional y modifica regímenes especiales como el de docente.
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0: Para este miércoles indica cielo parcialmente nublado, temperatura mínima prevista 5 grados, máxima 18. Para mañana se anticipa la región nubosidad en aumento, poco cambio de la temperatura.
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0: 9 grados 4 décimas es la temperatura, la sensación térmica 7 grados 7 décimas, humedad 72%. Presión 1006.6. Viento del norte a 13 kilómetros horarios, visibilidad 15 kilómetros. El cielo está despejado a las 6:03 minutos.
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Buen día para todos, 6 de la mañana con 5 minutos y aquí estamos arrancando en un día muy especial para la radio, para nosotros, para toda la comunidad, ya que hoy cumple 81 años esta querida LT14, esta radio que, bueno, ha moldeado toda una época, todo un tiempo en la historia de nuestra provincia, del litoral argentino, con sus servicios, con el rol social al servicio de toda la comunidad, con ese alcance territorial que nos ha permitido llegar con el mensaje de la radio en distintas épocas, en distintos momentos, pero consolidando un gran desafío que fue al inicio de sus transmisiones, allá por 1945, ofrecer ese servicio para la amplia comunidad a la que llegaba, por la potencia, porque esta es una radio con mucha potencia y única en su momento. Así que, bueno, para nosotros que hoy nos toca utilizar estos micrófonos, siempre es una gran responsabilidad tratar de seguir construyendo esta radio, con los tiempos que han cambiado, con otras tecnologías de comunicación. Pero siempre esta radio activa, vigente, muy metida en toda la comunidad. Por supuesto, un agradecimiento muy especial a todos los que hacen a la radio, que son también no solo todo el personal, los trabajadores, todos los que están aquí, los que estamos o ocupamos algún espacio, como es el caso nuestro, desde hace tantos años, sino también a ustedes, los oyentes. Los y las oyentes que tienen a esta radio como su gran compañía de toda la vida. Así que, saludamos por supuesto a

0: compañía para mucha gente que vive sola, es compañía para muchos que viven solos. En el rol social que es este medio, ¿no? En momentos difíciles, en las épocas que había esos programas que cumplían un rol de llegada a toda la comunidad, en épocas de emergencia, las inundaciones que se han dado aquí en nuestra región, bueno, la solidaridad permanente en nuestros espacios.
1: Bueno, feliz cumpleaños. Ahí estamos.
0: Bueno, vamos a repasar los datos del tiempo, actualizarlos. Claro, mandamos un saludo a Danielito Aguilar y a Axel Guaglianone, que ya salieron tempranito hacia Gualeguay. Hay una jornada que van a estar cubriendo, como lo hacemos habitualmente. Tratamos de recorrer toda nuestra geografía productiva.
1: A las 6 de la mañana, 8 minutos, la temperatura en nuestra capital, 9 grados 4 décimas, sensación térmica de 7 grados 7 décimas, la humedad del 72%, la presión 1006.6 en hectopascales, viento del sector norte 12 kilómetros en la hora, la visibilidad 15.000 metros y el cielo está despejado.
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1: Para este miércoles indica 5 grados de mínima y 19 de máxima con cielo parcialmente nublado durante toda la jornada. Mañana jueves 6 de mínima y 18 de máxima, también con cielo parcialmente nublado por la mañana y mayormente nublado por la tarde, por la noche. El viernes 8 de mínima, 14 de máxima, cielo mayormente nublado. Veamos qué pasa el sábado y domingo. Sábado y domingo, 11 grados y 9 respectivamente de mínima y 15 y 19 de máxima, con cielo mayormente nublado para el sábado y parcialmente nublado para el día domingo. ¿Vio el partido ayer?
0: Por supuesto.
1: Infartante.
0: Ojalá todos fuéramos así,
1: ¿no? Por un momento nos olvidamos de todo, ¿no? Después vienen todos los problemas que quedan ahí, pero bueno.
0: Sí, exactamente. Pero bueno, hablando de compromiso, pero yo, esa fuerza, esa energía de volver desde abajo, recuperarse.
1: La palabra épica, ¿no? Épico. Sí. Bueno, esa es la palabra que floreció.
0: Bueno, ahí está la estirpe de los campeones, ¿no? Ahí demuestran por qué son campeones del mundo, por qué somos campeones del mundo, pero bueno, los que están en la cancha son ellos, ¿eh? Nuestro equipo. Bueno, te agrego, Hugo, que el sol sale a las 8 y 2 minutos, se oculta 18 y 13 minutos. Meteorred sacó las lluviecitas que estaban pronosticadas para el fin de semana.
1: Ajá,
0: ya.
1: Porque la iba corriendo un poquito.
0: Sí, primero de viernes a sábado y hoy ya no tenemos nada, ¿eh? Bueno. Y como vos decías, va un poquito más arriba la temperatura como la que tenemos ahora. Bueno, los saludamos a nuestro querido Martín Paniagua, a Jorgelito Hernández, a Cristian Palleiro, que están ayudándonos como todos los días en la operación técnica y que estemos en el aire, y a todo el equipo de trabajadores de nuestra radio que nos van a acompañar durante todo el día. ¿Tenés algún mensajito ya?
1: No, tempranamente Betty, que se acuerda de nosotros, siempre está permanentemente junto a la radio. Buen día, muchachos. ¡Feliz cumpleaños, querida radio! Y de paso, Cañazo. Hoy se conmemora el Día Internacional de la Alergia, mirá.
0: Mirá, yo que ando
1: re. Vos que estás con ese tema.
0: Bueno, feliz 81 años para mi querida LT14, Radio General Urquiza de Paraná. Mil gracias por ser mi compañera de toda la vida. Pasen un lindo, inolvidable día todos los que trabajan allí, nos dice Mari desde Costa Grande. También Noelia Luque dice que los saludamos con muchísimo cariño. Lalo y Noelia desde la 92.1. que es la radio municipal de Piedras Blancas y que sintoniza nuestro programa, y también nosotros le hacemos la devolución a ellos, ¿eh? Bueno, 6 de la mañana, 11 minutos.
3: ¿Probó yerba mate Playadito? 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
0: Para Miguel Laurencena, de Fedeco, compararnos con Brasil es difícil por el volumen que ellos lograron. Desde la Federación Entrerriana de Cooperativas concretaron un encuentro en la sede de la entidad en Paraná, en el que pusieron en valor la trascendencia del movimiento social en el ámbito rural entrerriano. Miguel Laurencena, titular de esta organización, dijo que el objetivo es contar lo que sabemos sobre una forma de asociación que nosotros creemos que es fundamental para los sistemas productivos, y también dijo que tenemos

0: Es una gran trayectoria, pero así y todo no es fácil asociarse. A la gente de campo o el productor no le gusta asociarse con otro productor, pero sí participar de este tipo de entidades. Sin prisas ni pausas, sigue aumentando el transporte de cargas. La Federación Argentina de Entidades Empresarias del Autotransporte de Cargas avisó que durante junio aumentó 1,81% el costo del servicio que prestan, por debajo del registro de abril, que había sido de 2,42%, y mayo 1,91%. El dato de junio representa el incremento mensual más bajo del 2026 y se produjo en un contexto marcado por la vigencia del esquema denominado buffer, el mecanismo que congela el precio de referencia de los combustibles en el mercado local. El Niño abre en el agro una ventana de alta producción y rindes. La mayor disponibilidad de agua que aporta el fenómeno climático permite proyectar campañas de altos rendimientos, mejorar la oferta forrajera y recuperar reservas hídricas en distintas regiones del país. Especialistas del INTA destacan la importancia del monitoreo y de las decisiones agronómicas inteligentes para aprovechar este escenario productivo. Anularon 42 normas sanitarias relacionadas a la protección vegetal. El Servicio Nacional de Sanidad y Calidad Agroalimentaria abrogó 42 normas vinculadas a la protección vegetal en el marco del proceso de revisión, ordenamiento y simplificación normativa que impulsa el organismo. La medida publicada en el Boletín Oficial alcanza resoluciones, disposiciones que, tras el análisis técnico realizado por la Dirección Nacional de Protección Vegetal, cumplieron el objetivo para el que fueron creadas. Fueron reemplazadas por normativas posteriores y regulaban situaciones transitorias ya concluidas o perdieron eficacia como consecuencia de la evolución institucional, técnica y regulatoria. Bueno, como siempre les decimos, toda esta información la pueden ampliar en nuestra plataforma www.camponacion.com.
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0: Muy bien, vamos al repaso de lo que fue el mercado internacional y también el comentario del mercado físico en Rosario. Nueva jornada alcista en el mercado de Chicago. El trigo encontró impulsos nuevos a través de señales de una demanda internacional más firme. Hubo una importante compra de Arabia Saudita y deterioro en las condiciones del cultivo en los Estados Unidos. En cuanto a los granos gruesos en el mercado internacional de referencia, el maíz encontró sostén en los pronósticos de altas temperaturas durante una etapa clave de polinización en el medio oeste estadounidense. El repunte del petróleo y los rumores de una mayor demanda china, mientras que la soja ganó 1,5% sostenida por la compra de al menos 300.000 toneladas de soja estadounidense por parte de la corporación china COFCO. Las previsiones de calor en los Estados Unidos y la firmeza del petróleo brindaron un soporte adicional a la oleaginosa. Vamos a los valores que se dieron en el mercado local. En la soja, los negocios volvieron a realizarse a niveles idénticos a los del lunes. Las ofertas focalizadas en las entregas cercanas, mejor valor propuesto para el día volvió a encontrarse en los 480 mil pesos por tonelada, tanto para la descarga disponible como para las fijaciones de mercadería. En el girasol, la estabilidad continuó marcando el pulso del mercado. De esta forma, el tramo contractual volvió a encontrar su mejor oferta en los $430 por tonelada, aunque únicamente para mercadería con calidad alto oleico. Este mismo valor se ofreció para las posiciones de julio a septiembre. Vamos al mercado del trigo, que tuvo una dinámica similar a la de las últimas sesiones. $195 la tonelada fue una vez más la condición abierta de compra para la entrega disponible, aunque se consideraban mejoras por lote. En paralelo, la entrega contractual fue ofrecida a 197. Asimismo, agosto volvió a situarse en $200 la tonelada. Para dicha posición se ofrecieron 205 por mercadería con un mínimo de 10,5 de proteína, mientras que por el cereal con al menos 11% se propusieron $215 la tonelada. Para la próxima campaña, diciembre, enero, febrero y marzo, $205, igual que en la sesión anterior. Vamos al maíz. Ofertas abiertas de $180 para entregas inmediatas y hasta el 12 de este mes, aunque en el monitor oficial CIO Granos se relevaron negocios puntuales entre $2 y $5 por encima de este valor para descargas más cortas. Para el tramo contractual con la descarga en julio se ofrecieron $178, mejora de $1 en relación al día previo. Agosto trepó hasta los $180, septiembre y octubre 183 por encima de los valores del día previo, noviembre 185, diciembre 187 y para enero, febrero se sostuvo en 184. Para la próxima campaña, $180 fue la propuesta para las posiciones marzo, abril y mayo. Y en cuanto al maíz tardío, la entrega en junio del año próximo se mantuvo en 170 y julio 176. Con respecto al sorgo, la oferta para la entrega disponible hasta el 13 de julio, $183, caída de $2 en relación al día previo. Al mismo tiempo, $180 volvió a ser la referencia para las entregas entre julio y agosto, y así pasó el mercado granario.
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0: 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Recordemos que viene un fin de semana largo. Bueno, vamos a lo que pasó. A ver, hoy en el mercado hay 5.347 cabezas. 5.347. Ayer se vendió un volumen interesante, 9.029 cabezas. Recordamos que se viene un fin de semana largo, mañana es feriado, el viernes también es un feriado puente, por lo tanto, hasta el lunes no va a haber actividad y los lunes habitualmente no lo hay. Ayer, los precios que se dieron en los novillos, el novillo de más de 430 kilos se vendió con mínimos de 3.500 y máximos de 4.700. El novillo regular entre 3.300 y 4.400. Este es el novillo regular de hasta 430 kilos. El de más de este peso, entre 2.600 y 4.500 pesos. Por los novillitos de hasta 390 kilos, 4.100 el mínimo, 5.500 el máximo. El novillito de más de 390 kilos, entre 3.500 y 5.100. El regular, entre 3.250 y 4.400. Vamos al renglón de las vaquillonas de hasta 390 kilos, 2.500, 5.500 las puntas. Las de más de 390 kilos, 3.100, 4.600. Y las vaquillonas regulares, entre 2.800 y 4.800. En el renglón de las vacas, las de hasta 430 kilos se vendieron ayer en Cañuelas entre 2.300 y 4.200. Las de más de 430, entre 1.900 y 3.800. La vaca regular, desde 1.800 a 4.070. La conserva buena, 1.600 a 3.000. La inferior, 1.600 a 2.500. Los toros buenos, entre 3.000 y 4.000 pesos las puntas. Los regulares, de 2.200 a 3.000 pesos. Recordamos, valores del día de ayer en el mercado agroganadero de Cañuelas. Para hoy, último día de operaciones, el ingreso 5.347.
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0: Ya la hora 6 y 24, querido Hugo.
9: Bien, repasamos datos del tiempo en nuestra capital con una temperatura de 8 grados ahora y sensación térmica de 5 grados. Humedad que alcanza al 77%, la presión 1005.8, viento norte 19 kilómetros en la hora, la visibilidad 15.000 metros y el cielo está despejado.
0: Mauro Piva es el principal referente ejecutivo de Laboratorios Nova. Estuvimos en Rosario hace unos días atrás, compartiendo una jornada técnica anual. Allí se habló de bioactivación edáfica para este 2026. Compartimos esta nota, la escuchamos y también la vemos en nuestro canal de YouTube.
12: Y porque estamos convencidos que el camino justamente es bioactivar el suelo. Durante muchos años se ha deteriorado justamente la biología del suelo por diferentes prácticas y manejos. O sea, lo que hay que intentar hacer es recuperar esa actividad biológica para poder aumentar los rindes. Hoy la brecha entre lo que está produciendo el país y lo que podría producir es muy, pero muy importante, es muy larga. Entonces entendemos que el camino es la inversión, pero no solo tenemos que invertir, sino tenemos que, de alguna manera, salvar la biología del suelo, recuperarla, invertir en sumar diferentes consorcios de microorganismos justamente para activarla y generar el máximo potencial posible.
13: Una premisa que toman ustedes como bandera, pero inclusive ha sido adoptada por la red de distribuidores que tienen a lo largo y a lo ancho de todo el país, y eso se nota en la presencia de hoy, ¿no?
12: Sí, hoy nos acompañan más de 600 clientes y amigos. Es una apuesta muy importante. Nos sentimos en realidad muy contentos porque frente a esta convocatoria que vengan hoy clientes de todo el país, para nosotros es un respaldo muy, pero muy importante. Y vienen a intentar escuchar novedades que hoy por hoy va a presentar la empresa. Hay un portfolio de temas muy importantes, así que creo que va a ser una jornada muy provechosa para todos.
13: Estamos en el comienzo de una nueva campaña agrícola donde el tema nutrición indudablemente está en el tapete por distintos motivos, unos conflictos en el Medio Oriente, básicamente por ahí. ¿Y cómo encaran desde Nova toda esta problemática?
12: Mirá, intentando proponer, en este caso, soluciones que permitan de alguna manera depender menos de los fertilizantes commodities que históricamente se utilizan. Así que la apuesta es proponer nuevas tecnologías, tecnologías sustentables, tecnologías que generen alto valor agregado. Así que esa es la apuesta y bueno, estamos muy contentos por eso.
13: Dentro de lo que es apuestas, el año pasado tuvimos la inauguración de la planta de fertilizantes allí en Cañada de Gómez. Bueno, ¿cómo ha sido la evolución de la inauguración hasta hoy?
12: Mirá, muy pero muy positiva. En realidad tenemos pensado hacia fin de año seguir invirtiendo en nuevos equipos para aumentar más de un 30% la capacidad instalada que hoy por hoy tiene Nova. Así que vemos un norte en el cual existen oportunidades para que Nova y el sector siga invirtiendo, así que estamos muy contentos porque estamos justamente también anunciando esta nueva inversión.
13: De distintas instituciones y asociaciones, como puede ser Fertilizar, una de ellas, por ejemplo, se hace mucho hincapié en la necesidad de mantener la nutrición de nuestros suelos. ¿Vos crees que el productor toma conciencia de ese mensaje?
12: Yo creo que el productor lo que hizo hasta ahora fue intentar sobrevivir. La coyuntura siempre ha sido muy compleja y es entendible la postura en general de los productores. Pero bueno, yo creo que hoy por hoy el desafío quizás es diferente. Hoy vemos un horizonte más estable, más previsible. Y cuando uno ve más estabilidad y más previsibilidad, debería animarse justamente a invertir más. Como te comentaba antes, la brecha de rendimiento entre lo que hoy está produciendo Argentina y lo que podría producir es altísima. Entonces, a mí me desespera un poco, diciendo, bueno, mi invitación es a seguir invirtiendo de manera lógica y racional, pero la brecha existe, entonces hay que intentar poder capitalizarla.
13: Y dentro de la filosofía de Nova a lo largo de todos estos años, más allá de los productos cualquiera que puedan ofrecer, hay un manejo integral sugerido, donde el manejo agronómico también es muy importante a la hora de acompañar, ¿no?
12: Tiene que existir una estrategia de un manejo integrado. Tenemos que hoy lo que pasa es que el gran desafío para mí es tratar de adquirir una nueva camada de conocimientos que se van generando, donde las herramientas como la IA es fundamental justamente para procesar la cantidad de información que existe y poder volcarla justamente en la toma de decisiones para aumentar justamente el techo de rendimiento. Así que hoy más que nunca hay que apostar en Argentina, hay que sentirse orgullosos de ser argentinos. Los productores argentinos están entre los tres productores más competitivos del mundo y hoy se presenta otro escenario, entonces me parece que hay que aprovechar esta oportunidad.
0: Muy bien, hasta ahí lo escuchábamos, compartíamos esta interesante nota, la mirada de Mauro Piva acerca de, bueno, los temas del sector productivo y este lema del evento anual que la red Nova puso en vigencia en este 2026, que es la bioactivación edáfica. Cuidar el suelo, lo que hablábamos ayer, que fue el Día de la Conservación, y bueno, el compromiso de las empresas.
9: Bueno, Huguito. Bien, 6 de la mañana, 31 minutos. Luego de la pausa, vamos a estar con el carnet social, ¿sí?
0: Listo.
9: De los amigos oyentes que se van comunicando. Mañana hay gente que cumple años, la radio cumple años hoy. En fin, muchos saludos pendientes para realizarse. Vamos a hacer la pausa, las noticias ahora con Lucio Salazar y ya retornamos.
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16: Ocho grados es la actual temperatura, la sensación térmica es de 5 grados. Paraná festejó en Plaza Primero de Mayo la histórica remontada de la selección. La selección argentina desató una verdadera fiesta en esta capital, luego de la épica remontada 3-2 frente a Egipto, que le permitió clasificar a los cuartos de final del Mundial 2026. Apenas terminó el encuentro, la tarde de ayer, Cientos de personas comenzaron a llegar a Plaza Primero de Mayo, mientras otros recorrían las calles con banderas argentinas, camisetas, bombos y bocinazos que hicieron sentir el festejo en distintos puntos de la ciudad. Los detenidos tras un altercado durante los festejos por el triunfo de Argentina en San Salvador. Dos hombres mayores de edad fueron detenidos en la tarde de ayer durante los festejos por la victoria argentina en la Plaza 25 de Mayo de San Salvador. Fue luego de protagonizar un altercado y, según informó la policía, resistirse al accionar del personal que se encontraba desplegado en el operativo de seguridad. El gobierno lanza un programa para digitalizar el sistema de registro de propiedad automotor. Mediante una resolución, el Ministerio de Justicia creó el Plan Nacional de Digitalización y Reorganización Integral del Sistema Registral Automotor para avanzar hacia un modelo registral automotor completamente digitalizado en todo el territorio. La red de más de 1.500 registros distribuidos en todo el país se reorganizará de manera progresiva y solo habrá oficinas de asistencia presencial para quienes tengan dificultades de acceso tecnológico.
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16: 8 grados es la temperatura, la sensación térmica 5 grados, humedad 77%, viento del norte 19 kilómetros horarios, el cielo despejado a la hora 6:33 minutos.
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0: 6 de la mañana con 34 minutos. Perdón, vamos a ir repasando los datos del tiempo.
1: Se emocionó. Está emocionado, Miguel.
0: ¿Por qué decís vos?
1: Y por el Mundial, y por el cumpleaños de la radio, y porque usted, bueno, no lo vamos a decir, lo van a decir los oyentes. Porque, ¿qué va a pasar mañana?
0: Oh, bueno, ya estamos anticipándonos. Tengo algún mensaje, déjame a mí primero. Hola chicos, Miguel, Hugo, Daniel y demás integrantes del programa y de la radio. Muy feliz cumpleaños para la radio, bendiciones para todos. Un fuerte abrazo, nos dice Carlos Lioren.
1: Hola, buen día Miguel, Hugo, Daniel. Feliz cumpleaños a nuestra querida LT14, una radio que escucho desde hace tantos años, que la escuchaba con mis abuelos, con mi madre, con mi padre, y deseo que tenga muchos años más de vida nuestra querida LT14. Gracias a todos que fueron parte de esta radio y gracias a quienes hoy hacen parte de ella. Yo soy Aníbal, abrazo para vos Aníbal, que sos parte también.
0: Bueno, por supuesto. También Javier Di Benedetto, otro de los históricos oyentes de esta radio, que nos mandó una imagen del partido de ayer. Este es para el tocayo, dice. Mandó una fotito, dice, ¿cómo quedaste ayer después del partido?
1: Está muy bueno.
0: Está bueno. No la vamos a poner en el canal de YouTube porque
1: un poquito,
0: no sea cosa que nos censuren.
1: Puede chocar.
0: Pero
1: un poquito,
0: sí, todos quedamos un poquito angustiados. Llegó hasta ahí, bueno.
1: Hola, buen día, muy feliz cumpleaños para LT14, nuestra querida radio, saludos desde Villa Urquiza, Mari y Coco. Y por aquí se acuerda el tocayo, el Hugo, el Huguito Born. Buen día, tocayo, feliz aniversario a nuestra querida LT14, bendigo. Y mañana 9 de julio, estarán cumpliendo años en Paraná Emilio y Miguel Ruerto. Un saludo grande de Hugo Gordo.
0: Bueno, gracias querido Hugo, como siempre acordándose.
1: ¿Cuánto cumple mi querido?
0: 6'4".
1: 6'4".
0: Pasan los años, Vito, ¿eh? Cuando vinimos acá éramos unos gurises.
1: Y todo, es una rueda, ¿vio? Esto es una rueda, es así, circular.
0: Bueno, próximamente usted me alcanza.
1: Sí, próximamente, tiene razón.
0: Próximos días.
1: Mari desde Santa Fe dice, buen día, muy feliz cumpleaños a nuestra querida radio que escucho desde mi infancia. Gracias por la compañía de los amigos de Campo en Acción.
0: Bueno, informaciones que, bueno, van a repercutir en el mercado internacional. Brasil está complicado con el tema de la carne vacuna y su colocación en los mercados internacionales. Actualmente ya agotó el cupo anual concedido por China para este año y recién podría retomar operaciones en noviembre próximo, ya pero pensando en los cupos del 2027. La oferta destinada hasta el mes de junio a China está redireccionada en gran medida a Estados Unidos, donde el lobby cárnico está haciendo está logrando con grandes esfuerzos volver a bloquear el ingreso de cortes vacunos brasileños al gigante asiático. La Asociación de Ganaderos de Estados Unidos solicitó al gobierno de Donald Trump que aplique aranceles a todos los productos bovinos procedentes de Brasil, al considerar que la ganadería brasileña se beneficia de ventajas competitivas desleales vinculadas a deforestación y trabajo forzado, excusas más comerciales que otra cosa. Y recordemos esto que ya lo habíamos comentado, que a partir del 3 de septiembre próximo la Unión Europea indicó que Brasil no podrá exportar carne bovina, aviar o miel, entre otros productos de origen vegetal, al mercado de la Unión Europea, porque el bloque considera que no cumple con las normativas adecuadas para controlar el uso de antimicrobianos, que también es otro instrumento comercial que utiliza Europa para cuando decide bloquear a alguien que está ingresando demasiado a los mercados. Y Brasil tiene una gran oferta de carne. Así que la evolución de los precios internacionales de la carne de vacuna en estos últimos 3 años evidencian que la demanda está creciendo por encima de las ofertas. Así que, bueno, este es alguno de los requisitos o las situaciones que se están dando en el mercado internacional. ¿Puede abrirse una nueva oportunidad para Argentina, para Uruguay, en China o en Europa? Bueno, veremos en las próximas semanas si esto se puede llegar a consolidar. Bueno, ya es la hora 6:39. En un ratito vamos a estar compartiendo nuestro habitual espacio de manejo de cultivos. Hoy no va a estar el ingeniero Sterry, va a estar el ingeniero Nicolás Porcaro, que siempre se viene acá a los estudios porque vive por acá cerquita nomás, así que vive acá a la vuelta. Así que en un ratito todo esto, breve pausa a las 6:40, ya volvemos.
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0: Muy bien, vamos a ir a un repaso de algunas noticias que tienen que ver con la marcha de la economía, de las finanzas, de la política, los negocios. La producción minera anotó su tercera suba mensual, seguida desde en mayo. El petróleo no convencional pegó un salto anual del 39%. Las reservas del Banco Central de la República Argentina superaron los 49 mil millones de dólares y están en su nivel más alto en casi 7 años. Ayer el dólar oficial rebotó y alcanzó su máximo nominal histórico. Por su parte, Wall Street, que está muy influenciado por las dudas en torno a la inteligencia artificial, ayer cayó un 1,2%, arrastrada por Samsung y una nueva suba en el precio del petróleo. Recordemos que ayer nuevamente hubo ataques entre Estados Unidos. Estados Unidos bombardeó algunas unidades militares en Irán. Irán había atacado algunos buques en el estrecho de Hormuz. Así que, bueno, todavía están en esta situación conflictiva que genera repercusiones fundamentalmente en el mercado del petróleo. Habrá que ver qué pasa con el precio del oro, que es un resguardo en general para los ahorristas y para los operadores del mercado. El dólar en el Banco de la Nación Argentina ayer cerró a 1.515 para la venta, el informal exactamente igual. El euro 1.752.03, el informal 1.653.57. El mercado de valores ayer tuvo una caída del 1.33%, el mercado de valores de Buenos Aires, 3.223.997.62. El riesgo país quedó en los 405 puntos básicos. Y como siempre les decimos, toda esta información nos la proporciona el contador Oscar Mitchell, productor agente de bolsa. A la hora 6:44, ya venimos.
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0: Muy bien, 6 de la mañana, 47 minutos. Ya lo saludamos al ingeniero Nicolás Porcaro, que hoy nos va a acompañar aquí en estudios. ¿Cómo anda, Nico?
15: Buen día para toda la audiencia. Muy bien.
0: Bueno, muchas gracias. En un minutito estamos con el ingeniero. Antes vamos a compartir esta información que nos mandan la gente de Piedras Blancas. Recordemos que por allí salimos, por la radio municipal, la 92.1. Mañana es la actividad por el 9 de julio, coronado de gloria vivamos, los 210 años de la independencia argentina. Van a ser los actos protocolares a partir de las 9:30 de la mañana y se va a compartir el tradicional chocolate con bollo. Ahí está. Y después los actos protocolares, por supuesto, el aniversario de nuestra independencia argentina.
1: 6 de la mañana, 48 minutos. 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
0: Bueno, como les decía, está el ingeniero Nicolás Porcaro aquí con nosotros. Recién te preguntaba, antes de charlar formalmente, en esta época del año, ¿qué trabajo hacen los profesionales de Agrofe Campo? Es la época más tranquila, me decías.
15: Sí, sí, sí. Por ahí lo que más abocado estamos, nosotros como estamos en el negocio de la colza y de la carinata, es a la recorrida justamente de estos dos cultivos, porque si bien nosotros vendemos la semilla, comercializamos la semilla, también hacemos un seguimiento para ver por ahí qué labores, qué prácticas hay que hacer, qué aplicaciones hay que hacer. Y bueno, en el cultivo de trigo también, todo lo que son, por ejemplo, la venta de herbicidas para limpieza de maleza. Empezamos a ver que dan un año llovedero, entonces hay que ver también ir viendo el tema de enfermedades y bueno, obviamente la venta de de los curas semillas.
0: Exactamente. Bueno, Nicolás, tengo algunas preguntas, tengo algunas de oyentes que nos han mandado. Voy a empezar por esta. Hay un oyente que me pregunta que va a sembrar sorgo.
15: Un valiente.
0: Bueno, le gusta. Bueno, se siembra más adelante el sorgo. Adelante, pero la pregunta es, si, pues tiene ganas ya de mover tierra, ya está esperando desesperado. ¿Conviene o no? ¿O conviene esperar? ¿Cuál es el momento oportuno para trabajar, preparar la tierra, el lote que vas a sembrar?
15: Bueno, si es un sorgo granífero, silero, generalmente la época de siembra arranca a mitad de octubre, por ahí por una cuestión de temperatura de suelo. No estaría mal ahora en la época de invierno, que todavía hay pocas precipitaciones, empezar con las labores, si es que va a ser un trabajo convencional, es decir, mover el suelo y después pasar algún rastrón como para dejarlo listo. Así que esta es una buena época generalmente para, si tiene que mover el suelo, hacerlo. Obviamente nosotros siempre hacemos énfasis en la siembra directa por una cuestión de conservación del suelo, pero sí la realidad es que por ahí si vienen muchos años de siembra directa y de descompactación, no está mal, digamos, hacer una labranza convencional.
0: ¿Se hace la labranza convencional o lo que se haga? ¿No hay ningún tratamiento, algún barbecho largo, algún tratamiento previo?
15: Y bueno, una vez que hace la labranza, que deja el suelo listo para la siembra, sí, lo ideal es usarlo. Los preemergentes, para el tema del sorgo es fundamental, porque el sorgo competitivamente contra las malezas, podemos decir que es un punto flojo, entonces siempre el uso de los preemergentes en el sorgo es importante, sí. Sí, sí, en todos los cultivos, te diría yo, más como dan un año niño, como el que viene, el tema de las malezas va a ser algo muy a tener en cuenta.
0: Bueno, y siempre la primera pregunta que yo hago es un poco que nos hagas un panorama de cultivos. ¿Cómo vienen los cultivos de invierno, tanto los que ocupan más espacio, como toda la familia de brasicáceas?
15: Sí, el trigo calculo que ya está 95% sembrado.
0: Terminado.
15: Pues sí, arrancaron las siembras de mayo con los ciclos largos y ahora terminando con los ciclos intermedio-cortos. El estado de los cultivos es bueno, de bueno a muy bueno. Estos fríos ayudan al proceso de macollaje del trigo. Después, si esos macollos prosperan, es una espiga más, entonces directamente ayudan al rendimiento y vienen muy bien por el momento sanos. Estas últimas heladas vienen bien también porque cortan el ciclo de enfermedades, de malezas, de insectos. Así que en el tema trigo vienen muy bien. Y el tema brasicáceas, las que están sembradas a mediados de abril, que ya de dos meses, un poco más de dos meses, también vienen muy bien. Si bien ese mes de mayo no llovió nada, se logró implantar el cultivo. Sí, el tema del frío a las brasicáceas, sobre todo a las que se sembraron más tarde, les pega un poco más y las afecta un poco más, porque es un poco más sensible el cultivo al frío. Pero ya te digo, las primeras implantadas ya están en estado de roseta, quiere decir que ese cultivo es mucho más tolerante al frío. Y donde puede haber afectado son las implantadas a partir de mitad de mayo en adelante, que ya es un poquito jugada la fecha de siembra. Y a esa sí les puede pegar más que nada en retraso del desarrollo del cultivo. No llega a matarlo, salvo que esté recién emergiendo el cultivo, sino que es un retraso en el desarrollo del cultivo.
0: ¿Humedad en el suelo cómo está?
15: No, están bien. La última lluvia, no me acuerdo cuándo fue, pero fueron de 40 a 60 milímetros en toda la provincia. Y es una época, los días todavía son cortos, no hay mucha insolación, entonces la humedad del suelo se mantiene y está muy bien.
0: Bueno, ya te había hecho una pregunta sobre cultivo de verano, que es sorgo. ¿Qué es lo que se está preparando? O sea, ¿qué es lo que se recomienda en preparación para los otros cultivos, ya para lo que es pensando en el maíz, en la soja, fundamentalmente?
15: Sí, empiezan ahora las labores de limpiar los lotes de las malezas de invierno. Y como te decía hoy, viste, en un año llovedor es fundamental el tema de qué principios activos usamos. Nosotros venimos viendo en los últimos años por ahí que cada vez hay más resistencia a las malezas, a los principios activos. En este sentido, por ejemplo, llevándolo a la práctica, usamos cletodín para controlar raíras resistentes antes del trigo. Usamos cletodín para controlar los maíces guacho antes de la siembra de maíz. Usamos cletodín dentro de la soja para controlar las gramíneas de verano. Entonces esa repetición de los principios activos en las malezas, que cada vez están más duras, hay que ir haciendo, así como rotamos los cultivos en el suelo, hay que ir rotando los principios activos. En este sentido nosotros trabajamos con laboratorios que hacen mucha investigación, que invierten recursos en investigación. Por ejemplo, Sumitomo Chemical hace 2 años lanzó un producto, una molécula nueva, el nombre comercial es Empera, es una droga, una molécula nueva de la familia de los PPO, que generalmente decimos son quemantes, pero esta molécula tiene la particularidad de, además de ser quemante, tener movilidad dentro de la planta. Tiene movilidad tanto ascendente como descendente, por xilema, por floema. Entonces un producto, se podría decir que como cuando salió el glifosato y no había ninguna maleza resistente y controlaba todo, bueno, este vendría a ser lo mismo, controla tanto hoja ancha como gramínea. Al ser una molécula nueva no tiene resistencia, no tiene tolerancia. Y ya te digo, nosotros, para nosotros es una herramienta muy buena porque nos permite controlar estas malezas sin tener que usar los principios activos tradicionales y guardar esa bala de plata, como es el cletodino, para más adelante o para no estar repitiendo siempre el principio activo. Y hay una característica fundamental de este nuevo producto, que es la contundencia y la rapidez en el quemado. De 3 a 5 días vos ya encontrás las malezas totalmente controladas. Es espectacular en ese sentido la velocidad que tiene. Y bueno, te deja el lote limpio para sembrar. Es un herbicida que es post-emergente, no tiene ninguna residualidad en el suelo, entonces eso permite que podás aplicarlo y a los 5 o 7 días podás estar sembrando el cultivo que vos quieras.
0: ¿Es para cualquier tipo de cultivos?
15: Para cualquier tipo de cultivo, porque va el control sobre la maleza, no se puede usar una vez sembrado el cultivo, Así que bueno, para nosotros una herramienta nueva, este va a ser el tercer año que lo estamos comercializando, para todo lo que es el control de esas malezas difíciles, capín en el verano, ahora bueno el tema de raíra resistente, sorgo de Alepo, yuyo colorado, rama negra, todas malezas que tienen su complejidad para el control.
0: Así es. Lo último que te consulto, y tiene que ver un poco, ya lo dijiste, pero repasarlo porque hay muchos que están atentos, tema climático, ¿qué pronósticos ustedes están manejando? Se está hablando de un niño, en algunos casos algunos dicen fuerte, pero el niño, o sea, abundancia de lluvias por encima de la media, ¿qué hay que pensar en cuanto a cultivos, hacia dónde nos vamos en el cultivo de verano?
15: Sí, yo creo que en ese sentido, a ver, si es un año niño como dan, que es casi seguro, después hay que ver en qué época y cuánto llueve y cómo es la distribución, porque por ahí más importante que el milimetraje en sí es la distribución de las lluvias. El maíz, ahí saca una ventaja, a tener en cuenta usar preemergentes que no se laven tanto en el suelo, sino que tengan mayor poder de residualidad. Y obviamente la soja también, la soja se ve beneficiada en el tema de cuando son años niños, porque necesita temperatura y humedad. Lo que hay que tener muy en cuenta en este sentido es tema enfermedades, porque siempre año niño trae exceso de humedad y temperatura, el tema enfermedades, hacer un control más exhaustivo, llegado el caso, y usar preemergentes que no se lixivien tanto en el suelo. Hay principios activos nuevos, hay productos nuevos, que salí por ahí un poco del clásico atracina más ese metaloclor en maíz, o lo mismo en soja, y meterse en estos productos con más tecnología que van a ayudar a un mejor control.
0: Nicolás Porcaro, de Agrofe Campo, muchas gracias.
15: Bueno, gracias a ustedes y feliz cumpleaños a la radio.
0: Gracias, muchas gracias.
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0: Bueno, y despacito nos vamos despidiendo. ¿Qué música elegimos para este día?
1: Se me enamora el alma, se puso melancólico, nuestro querido amigo Martincito.
0: Romántico,
1: Isabel Pantoja, se me enamora el alma. Bueno, muchos mensajitos que le quedaron colgaditos por el aniversario de la radio, obviamente. A todos, muchísimas gracias.
0: Gracias a todos, nos encontramos el lunes.
1: El lunes. Ahí está.

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0: 8 grados es la actual temperatura, la sensación térmica es de 5 grados.
1: Pronóstico del tiempo.
0: Para este miércoles indica cielo parcialmente nublado, temperatura mínima prevista 5 grados, máxima estimada 18. En tanto, para mañana se anticipa en la región nubosidad en aumento, poco cambio de la temperatura.
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0: La altura del río Paraná frente al puerto local esta mañana 2 metros 67 centímetros, creció 11 centímetros. 3 personas fueron hospitalizadas tras un choque entre 2 motos y un auto en Paraná. Un accidente en calle Garrigó movilizó ayer a los servicios de emergencia en esta capital, luego de que 2 motos y un auto protagonizaron una colisión en la intersección con Gobernador Basavilbaso. Como consecuencia del impacto, 3 personas resultaron heridas y debieron ser trasladadas al Hospital San Martín para recibir atención médica. Murió Fabián Hayek, reconocido fotógrafo de Paraná. Falleció ayer Fabián Hayek a los 64 años, reconocido fotógrafo de esta capital y quien históricamente manejaba la conocida Parada Rivadavia, un kiosco de revistas que estuvo durante muchos años ubicado sobre la actual Alameda de Federación, casi esquina Buenos Aires. El gobernador de Catamarca se manifestó a favor de eliminar las PASO. Raúl Jalil volvió a pronunciarse a favor de la reforma en el sistema electoral y sostuvo que las elecciones primarias, abiertas, simultáneas y obligatorias no le sirven a la sociedad. El mandatario consideró que las PASO representan una encuesta muy cara y que no cumplieron con el objetivo de fortalecer a los partidos políticos. ATE pidió decretar un asueto nacional para celebrar la victoria argentina. El secretario general de la Asociación de Trabajadores del Estado, Rodolfo Aguiar, le reclamó ayer al presidente Milei que decrete un asueto nacional para celebrar la clasificación de la selección a los cuartos de final del Mundial. A través de una publicación en sus redes sociales, el dirigente sindical instó al mandatario a adoptar una medida similar a la implementada en otros países tras logros deportivos de sus selecciones.
1: Datos del tiempo.
0: La temperatura en Paraná es de 8 grados, la sensación térmica es 5 grados, humedad 77%, presión 1005.8, viento del norte a 19 kilómetros horarios, la visibilidad 15 kilómetros, cielo despejado a la hora 7:03 minutos.
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6: A las 10 de la mañana.
7: No puedo levantar la mirada, lo siento. Estoy muy emocionado. Qué grupo de jugadores, hermano. Ya está, me tengo que ir, dejado.
4: Era muy buen día, bienvenida, ¿cómo le va?
6: Buen día y seguimos.
4: La cortina musical.
6: Sí, qué divino. Son los chicos dentro del vestuario. Pero no podemos parar de emocionarnos. Uno sigue viendo las repeticiones y sigue viendo las declaraciones y cómo cada uno de los protagonistas se va quebrando. Realmente fue una odisea lo de ayer.
4: No, es que desesperante, ¿no es cierto? Va tomando cuerpo eso de que para ser argentino hay que sufrir o para que a los argentinos sí les salgan las cosas, hay que hacerlas sufriendo. Y me parece que algo de eso hay, ¿no?
8: Que sí, pintaba para eliminación, Nico.
4: Ayer. Pintaba para eliminación.
6: Sí,
4: en algún lugar raro porque esto no va a suceder, pero por otro lado, medio daba por hecho que sí estábamos yendo a eso.
6: Bajamos los brazos en algún momento. Digo, no, los hinchas, nosotros, no los jugadores, las esperanzas. Y vos sabés, Nico, que
4: No sé si bajamos, ¿te parece?
6: Y, pero en un momento cuando se anuló ese segundo gol y después nos volvieron a convertir...
4: No, ya basta, yo con el segundo.
6: Ahí, claro, digo, decíamos, cosa, esto es imposible.
8: ¿No sabes a quién veía frustrado? A Messi.
6: Claro.
8: Después de mucho tiempo lo veía al 10... cabizbajo,
6: agotado,
8: contrariado, que no le salían las cosas.
4: Bueno,
8: y
4: basta,
8: en ese momento...
4: Este partido fue así, ahora remonta.
8: En ese momento es donde aparece el resto del equipo.
4: Ajá,
8: claro. Por eso en lo colectivo, Argentina, yo me saco sombrero. Como más de puede jugar bien, mal o regular.
4: ¿Qué es lo que los comentaristas llamaron rompieron el partido? Digamos,
8: claro.
4: ¿No? Perdido por perdido.
8: Claro.
4: Armaron otra cosa y salió bien.
8: Por ejemplo, ver al Cuti Romero... 10 minutos del final, irse a jugar de 9,
4: claro.
8: Es decir, hace gol y decir, vamos a buscar Y es así, esa selección es así, tiene esa cosa, esa, claro. esa ADN de competitividad tremendo.
6: Esa selección y esa hinchada.
4: Ah, bueno, totalmente.
6: Porque vos sabés que hablaba con familiares y amigos que viven en el exterior, ¿no? Y que yo decía, bueno, pero España, por ejemplo. No, España terminó el partido, no hubo ni un ruido en los distintos lugares de España. Claro. Y yo decía, ¿cómo? Dice, no, porque en el resto de los países de Europa, fundamentalmente, ajá, se festeja si se gana el campeonato. Ahí sí, salen todos a la calle. Dice, pero esto que pasa con Argentina, que se festeja si se pasa a octavos, que se festeja si se pasa a cuartos.

0: sea mi cábala.
1: No, no, por supuesto que no, pero lo viste.
0: Lo vi. Lo vi. Ahora les voy a mostrar fotos.
1: ¿Y cuando ganamos, se te fue un poco el dolor de cabeza?
0: Me fui a hacer una aplicación y ahí pude ir a...
1: Y ahí estuviste.
0: Ahí pude ir a... Pero que no sea mi cábala, por favor.
1: No,
0: porque...
1: no, por supuesto que no. Por supuesto que no. ¿Cuánto? 8 minutos nos separan ahora de las 7 de la mañana. ¿Qué hay que saber o nos das un poco de clima y esas cosas? Nos damos un poco de clima y esas cosas que corresponde.
0: Con esta cortina de fondo, por supuesto, 10 grados la temperatura. 10 grados, ¿sabés qué? Como el 10.
1: Como el 10, ¿te das cuenta? Va a ser 10 grados todo el día.
0: Un día bien 10. Con la humedad relativa ambiente 66%, el cielo está totalmente despejado. La máxima para hoy de 20 grados, 2 veces 10, parcialmente nublado durante toda la jornada. En un ratito les vamos...
1: ¿20 grados?
0: Sí.
1: Estamos locos.
0: Es que ayer uno estaba quizás en casa protegido y cuando veías el... los datos del tiempo, decís 18 grados, pero si no hace frío, estábamos destemplados.
1: Sí, estábamos destemplados.
0: Sí, bueno, hoy va a pasar lo mismo, en un ratito te cuento el extendido para los próximos días porque tenemos fin de semana largo.
1: Así es. Invitamos a nuestros oyentes a que nos cuenten su sufrimiento, cada cual el suyo, ¿no es cierto?
0: Con foto y todo queremos.
1: Si tienen, por supuesto.
0: Sí. A través del 113-870-7485.
1: Muy bien, y ahora sí, ¿qué hay que saber ahora? 9 minutos de las 7 de la mañana, hoy miércoles 8 de julio. Triunfo histórico de Argentina ante Egipto. La selección nacional ganó 3-2 frente al conjunto africano y ya está en cuartos de final. El equipo de Scaloni logró revertir el resultado en los últimos 10 minutos. Los 3 goles fueron convertidos por Messi, Cuti Moreno y Enzo Romero y Enzo Fernández. En su cuenta de Instagram, el capitán de la selección escribió: "Este equipo no baja los brazos nunca. Qué locura lo de hoy. Otra vez, este grupo es increíble." El próximo sábado Argentina jugará en Kansas frente a Suiza, que le ganó a Colombia por penales. Tras el triunfo de la selección hubo festejos en todo el país y se registraron algunos incidentes. Miles de hinchas se reunieron en el centro porteño y en todo el país para celebrar la clasificación de Argentina a cuartos de final. En el obelisco porteño los festejos terminaron con al menos 19 detenidos. También hubo disturbios en Córdoba, Santa Fe, Tucumán. En Santa Rosa, La Pampa, Chipoleti, Río Negro y Río Gallegos, Santa Cruz, se registraron episodios de tensión. Entre Leu, Chubut, los festejos en el centro de la ciudad dejaron al menos 4 personas con lesiones. El riesgo país cayó a 405 puntos, marcó su nivel más bajo en 8 años. El indicador que elabora el JP Morgan retrocedió 3 unidades y se ubica en valores que no se veían desde 2018. Juicio por la desaparición de Loan. 3 nuevos familiares declararon ante el Tribunal de Corrientes. Uno de los testigos aseguró que el marido de Laudelina, tía de Loan, le salió al cruce con una linterna y un buzo con capucha durante la búsqueda del niño, mientras otro reconstruyó cómo encontró las huellas en el barro. Este miércoles habrá una nueva audiencia con más declaraciones. Terremotos en Venezuela. El gobierno confirmó 3.685 muertos y casi 17.000 heridos. Se trata de un aumento de 150 víctimas mortales con respecto al cómputo del lunes. La iniciativa ciudadana Desaparecidos Terremoto Venezuela registra más de 30.000 reportes de personas cuyo paradero no ha podido ser confirmado. Sin embargo, la ONU advirtió que habría unos 50.000 desaparecidos. Rodrigo Ruiz, muy buen día, bienvenido, qué contento, pero qué sufriente,
2: sí.
1: ¿Cómo le va?
2: Bien, Nico, un saludo grande para todos, un buen día para todos. Bueno, como te decía, pintaba para eliminación y un triunfo épico con una gran reacción del equipo, un Paredes que la rompió toda, ese quite de Paredes, Nico, te digo que fue uno de los mejores, así como la tajada del Dibu contra Kolo Muani en el Qatar, donde parecía que Argentina ya estaba, quedaba eliminado, me parece que esa contra que tuvo ayer Egipto y el quite de Paredes que le volvió a dar respiro al equipo, me parece que fue una muestra de lo que es este plantel, ¿no? Que ya ganó todo, que no nos tiene que demostrar absolutamente nada, y tienen hambre y siguen, pueden jugar bien, mal o regular, pero tienen sangre, tienen vergüenza, coraje.

0: que desafían el destino, ¿no? Y se rebelan, creen en esos sueños que parecen imposibles y bueno, y tuercen la historia. Saben jugar al límite. Y bueno, la muestra fue un poco el partido de ayer, ¿no? Tienen, como decía recién, ese gen competitivo, ese empuje, garra. Y es un equipo también inteligente, ¿no? Que sabe manejar a veces las situaciones de los partidos, más allá que en esos momentos donde la pasa mal, que hay que corregir esas cuestiones, porque a vos no te pueden agarrar tan mal parado en un partido, claro. Teniendo la experiencia que tenés. Me parece que a pesar de todo ello, como decía recién Fer, la palabra resiliencia es una gran frase como para poder adjetivar a lo que es este equipo. Y bueno, ese tercer gol de Enzo Fernández, un jugador que quizás no estando el mejor de campeonato, ayer tuvo esa lucidez de picar en el minuto 90 y pico.
1: Sí. Lloraban los relatores. ¿Viste lo que era? Hubo algunos que no podían directamente, no, silencio total, decían, disculpen, estamos muy emocionados. Y yo digo, ¿esto está bien? Sí, probablemente esté bien.
0: Se invirtió los roles, ¿viste? Lautaro Martínez, que es el 9 que tiene que estar en el área, terminó como el asistidor de una jugada que terminó, la verdad, que de la mejor manera. Y si querés, escuchamos a Enzo Fernández, que ayer marcó el tercer gol, y esto decía.
2: Un pasito más. Tengo unos compañeros terribles, una calidad terrible. Y ahí en los últimos metros, la verdad que hay que aprovechar en esa jugada donde hay espacio, donde hay hueco. Y hoy creo que se me dio en el último minuto. Ya pasaron 4 años de Qatar y lo que vinimos a hacer es a disfrutar otro mundial más, representar a nuestro país, a querer ganarlo nuevamente, porque al final el fútbol se olvida de lo que pasó atrás y bueno, vamos en busca de eso.
0: Bueno, ahí estaba la palabra de Enzo Fernández, uno de los jugadores importantes que tiene la selección argentina. Un ratito vamos a seguir escuchando, Nico, así participan todos los compañeros, pero me deja la satisfacción de tener un plantel que nos representa, la adversidad, que se puso de pie ante un partido que para mí estaba muy cuesta arriba.
1: Había algo, yo escuchaba, no entiendo de fútbol, pero escuchaba, ¿no es cierto?, los relatos y las apreciaciones. Esta particularidad, además de tener jugadores comentando o exjugadores comentando, incluso jugadores que han participado de la selección nacional. Mm. Entonces mezclan la emoción, que le pone un color, ¿no es cierto? El comentario te aparece ahí teñido de algo que probablemente sume, ¿no es cierto?
0: Sí.
1: Pero todo el tiempo se reconoció que el partido era bueno, que estábamos, dijo el Mosquito, jugando bien, mm-hmm, y que merecíamos ganar, pero no se nos había abierto el arco.
0: El ping-pong salió 9-3. 9 llegadas a 3. Okay. La figura,
1: o sea,
0: fue
1: vos tenés la misma apreciación.
0: La figura fue el arquero Egipto.
1: No, por lo triunfalistas que somos.
0: Sí. Es verdad. Hoy me decía, che, pero jugamos mal. No sé si jugamos tan mal. O sea, Argentina no viene jugando, no jugó como algunos partidos de Qatar. Sí. El proceso en la mitad, sería la parte del olimpismo, como se dice, los Juegos Olímpicos, en esta parte donde no se juegan los mundiales, tuvo muy buenos partidos, inclusive sin Messi, la verdad es que lo hablamos acá. Ajá. ¿Qué pasa cuando no esté Messi? Bueno, Argentina tuvo sus mejores versiones, quizá sin Messi en cancha, inclusive le ganamos 4-1 a Brasil acá en eliminatorias. Y en ese proceso Argentina, no es el mismo proceso que el mundial, está más relajado, las eliminatorias la transita de otra manera. Porque son muchos partidos, clasifican 6 equipos, eso es otro campeonato. Pero cuando llega el Mundial es un campeonato aparte, por supuesto, y ahí están los mejores, por más que se llamen Cabo Verde.
1: Por supuesto, esta jodita Pantoche, esta la pasábamos fácil, claro, y después viene el otro.
0: Todos son difíciles.
1: Se acabó.
0: Y ahora va a venir Suiza, que decimos, no es Colombia, no es un rival sudamericano.
1: Menos mal, chicos.
0: No es un rival africano.
1: No sé si puedo decir menos mal, pero menos mal.
0: No es un rival africano, no es un rival de quilates, pero es un equipo europeo que hay que respetarlo y, por supuesto, juega más o menos parecido a Argentina, pero veremos cómo se da ese encuentro. ¿Querés escuchar el tercer gol de Moyo?
1: Por favor.
0: Dale.
3: Controla la pelota Julián, la tiene Julián. Dásela hasta la contra para el Toro. ¡Toro, por Dios! ¡Toro, por Dios! Ahí se viene el Toro. El Toro que va a llegar al fondo. ¡Toro, por Dios! Hacelo, Toro. Viene el centro para Julián. ¡Gol! ¡Gol! ¡Gol de Argentina! ¡Nunca en la vida lo ves! Por
0: ayer lo escuchaba al colega Dani Arcucci, que lo conozco, y habla de running como hablamos nosotros acá en nuestro espacio, aquí tenemos con Mariana Antonianza. Y él decía, hacer un análisis después del partido en caliente a veces no es recomendable, con la voz totalmente vencida. Pero dice, hay que hacerlo porque es cuando uno está con el partido ahí todavía caliente.
1: Es que sí, es lo que vale. También es de campeones, ¿no es cierto?
0: Sí.
1: Es de campeones y me parece que es esto. Venimos hablando de esto, al menos todo este campeonato, el intangible, ¿no es cierto?
0: Sí.
1: Vos lo pusiste con el nombre Resiliencia, varios más también, me parece que es correcto, pero es de un conjunto, pero también un pueblo bravo, es decir, mira, yo me rehago frente a esto, ¿no? Que no sé si estaba tan en nuestro ADN. Me parece que está muy bien, o sea, que está bien con el resultado sobre la mesa, pero decir, mira, es jugar muy bien, bancarte anímicamente, revertir el resultado, ¿no es cierto? Y jugar hasta para lograrlo, casi en el borde del final del partido.
0: De lo que yo estoy viendo en este mundial, ninguna selección lo tiene. Tiene riqueza, Francia tiene riqueza en su futbolista, de mitad de cancha para adelante. España tiene un mediocampo de los mejores. Noruega tiene la frialdad de un 9 extraordinario como Haaland. Quizás me estoy olvidando de otro equipo, pero me parece que por ahí va. Marruecos puede ser que tenga algo de Argentina.
1: Okay.
0: Tiene esa cuestión batalladora, que te va y te va a acorralar, porque tiene esa cosa.
1: Por los dátiles.
0: No sé, pero Inglaterra es un equipo frío, pero también tiene jerarquía. Pero el corazón que tiene la selección me parece no lo tiene ninguna que, de las que está acá en competencia todavía.
1: Bien, después vamos a ir escuchando algunas repercusiones. Ahí el presidente de la Nación, incluso ayer, que fue preguntado con una voz, te diría, menos voz que Moyo todavía.
4: Sí.
1: ¿No? Así que nada, vamos a seguir revisando un poco nuestros oyentes que nos van a ir contando, ¿no es cierto?
4: Sí, totalmente, a través del 1138707485.
1: Bueno, y toca.
4: Toca. Hoy toca, vamos a hacer toquecitos, vamos a hacer pasecitos. ¿Por qué? ¿Con qué? Con la pelota del Mundial, la pelota oficial de YPF que vamos a estar sorteando. Tenemos ganas de escucharlos a los oyentes, de que nos cuenten. ¿Vos
1: decís que el que mande, entre los que mandan audio?
4: Entre los que mandan audio, nos gustaría más. Oh. A ver, tienen doble chance.
1: Ahí está, doble chance.
4: Doble chance los que manden audio alentando a la selección o bien contando cómo lo vivieron o quién fue la figura,
1: claro,
4: algo relacionado a la selección.
1: Me parece muy bien.
4: Así que empezamos ya a jugar con este sorteo de la pelota oficial de YPF, la pelota del Mundial.
1: Y nuestra selección lo tiene a Seba Vera en los Estados Unidos. Seba Vera, muy buen día, bienvenido. ¿Cómo le va?
5: Buen día, ¿cómo anda? ¿Cómo estás, Nico?
1: ¿Cómo anda? Vos no gritaste nada.
5: No, poco. Pero mucha emoción ayer en la cancha.
1: Ah, sos de los que lloraste más que gritar, entonces.
5: Me encontré muchos hinchas realmente que lloraron ayer, sí, que pudimos hablar en la transmisión, que se los veía realmente emocionados, así que sí, primó, hubo lágrimas.
1: Es que sí. ¿No terminaron cansados? ¿No viste a la gente salir cansada del estadio? Porque sí.
5: Sí, bueno, con las emociones entre este partido y el de Cabo Verde, la verdad que sí, algunos me decían, ya no quiero estar sufriendo más, quiero ver por lo menos un partido tranquilo de eliminación, así que
1: por lo menos estos son los que quedan grabados, ¿no? Este es un partido que queda para la historia.
5: Sí, obviamente, y también los veía ya algunos que no tenían del todo claro seguir a la selección mucho más adelante, ¿no? Por temas de, bueno, itinerarios. Algunos ya tenían planeado volver y después de la emoción de ayer me decían, y quizás nos quedamos un poco más.
1: No hay que analizar los partidos ni tomar decisiones económicas en caliente, ¿no?
5: Claro.
1: Pues hay que pagarlo, así que ojo al piojo.
5: Exactamente, pero bueno, estaban muy emocionados y incluso estaban tratando ya de sacar entradas, imagínate lo que era sin rival definido. Pero bueno, muy emocionante todo lo que se vivió ayer en el estadio de Atlanta. Y bueno, otra vez a Argentina le toca sufrir y será así. Se ve que es así, si no se sufre no vale.
0: Y ahora a volver a Kansas, ¿no? Argentina ya está allá, en el búnker donde inició este recorrido mundialista. Así que te vas para allá, Seba.
5: Sí, en un rato ya nos vamos con el equipo de Radio Nacional, Argentina, la selección que ya se encuentra en estos momentos en Kansas.
6: Anda para allá.
5: Y que... ¿Cómo?
0: Te dijo Messi, anda para allá. Anda para allá.
1: Anda para allá.
5: Exactamente, nos vamos para allá. Argentina que ya se encuentra allá y hoy a la tarde, a las 7 de la tarde horario argentino, ya va a estar entrenando en el predio donde venía entrenando, obviamente desde el arranque del Mundial, con acceso a la prensa, así que igual seguramente hoy será un entrenamiento más extendido también, y quizás contemos también con algunas palabras de algunos jugadores.
0: Vamos a hacer un posible recorrido, anulando Mufa, por supuesto, por Argentina, favor, de irle bien el sábado a las 10 de la noche. El próximo destino sería Atlanta nuevamente el miércoles a las 4 de la tarde y después Dios dirá si nos toca la...
1: Nada más cortoplacista que el argentino y mirá este,
0: ese último, ese último partido del domingo, ¿no? A las 4 de la tarde en New York.
5: Exactamente, tendrán que viajar, pero bueno.
0: Zafamos el calor. Rico,
1: que ah, bueno, está bien, entonces está bien. Lo
0: porque hay un partido en Miami, pero no le toca Argentina. Ahí.
1: Ah, muy bien, muy bien. Bueno, Refrigerio nos hizo bien. Ahí te perdimos, Seba Vera.
5: A ver si me escuchan ahí.
1: Ahora.
5: Ahí va, sí. Sí, también, no quiero ser pesimista, ¿no? Pero existe un tercer partido. O sea, Argentina puede llegar a jugar también.
1: Chau, Seba Vera. Muchísimas gracias. Que tengas un buen día. Volvemos después contigo.
4: Por ahí
1: ya
4: está.
1: Acabás de... No, te tengo que anular, Mufa. Te tengo que anular. Después volvemos, Sebas. Abrazo grande.
4: Claro. ¡Amargo!
1: Que no puede ser, ¿o no? No puede ser, no puede ser.
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1: Muy bien, Cecilia, digo, muy buen día, bienvenida, ¿cómo le va?
4: Buen día, Nico, equipo, y acá me subo a la infartoneta,
1: por favor,
4: porque...
1: Infartoneta, me gustó lo de infartoneta.
4: Qué buenos los memes.
1: Están buenos.
4: Messi haciendo un asado en una...
8: Sí, en el sarcófago.
1: ¿En una qué?
8: En el sarcófago.
4: En el sarcófago de un faraón, no, sí.
8: Y los de Mirta Legrand.
1: No dijeron nada de la maldición argentina, podríamos decir.
4: No, lo
1: de
4: que...
1: jugar contra Argentina.
4: No. Incluso a Mirta Legrand la llamaron por teléfono, sí, porque fue protagonista de muchos memes,
1: mucho memes,
4: triunfando sobre Cleopatra, sobre... Sí, sí. Y le gustó.
1: Por supuesto que le gustó, por supuesto. No entendí el meme ese de del obelisco.
0: Hay
1: de
0: uno
1: la
0: nuevo.
1: Pirámide, pero ese
4: bueno,
1: no.
0: Hay uno nuevo de Mirta.
1: ¿No?
0: Hay uno nuevo de Mirta. Hay uno nuevo de Mirta.
1: ¿Ah, sí?
0: Con Heidi.
1: Feo.
0: Mirta
1: versus
0: Heidi.
1: Ese es el lobo feroz, ¿o no? O Heidi no tiene...
0: Mirta versus Heidi está bueno.
1: Por la duda que no.
4: Bueno, sigamos la cábala. Y vamos a ver qué dicen los medios internacionales, Nico, porque hablaron y mucho del partido contra Egipto. USA Today. El campeón se niega a morir. También de Washington Post. Escape milagroso, otro medio estadounidense, drama, lágrimas y épica, esto lo dice Miami Herald y el New York Times, mística intacta, un Messi resiliente lidera una remontada épica. También los medios europeos...
1: Ahí está, remontada era obvio, ya íbamos 3-2 y mando el informativo de Radio Nacional. Chicos, lo quiero creativo, remontada épica, de no la pedo, todavía no terminó, claro. Pará, faltaba un minuto. Claro.
0: Ahí hasta que pite el árbitro, Nico, no.
1: Claro,
0: hay que contar la vaquita antes que nada.
1: Marcelo Marino casi muere cuando le dije eso.
0: Anda para allá, te dijo. Anda para allá,
1: callate la boca.
4: El país de España, Argentina, se levanta de la muerte y remonta a Egipto con 3 goles en 15 minutos. Acá te pone toda la información, esa está ahí. Argentina completa la BBC una extraordinaria vuelta y derrota a Egipto. Argentina, medio franceses, vuelve del infierno para vencer a Egipto y alcanza los cuartos de final. Y todos los medios internacionales en Italia, la Gazzetta del Sporto, de esta el orgullo del plantel y el gol agónico de Enzo Fernández, qué sé yo, el pase a los cuartos de final. También el medio español deportivo AS, Dios ha resucitado.
1: Ah, mira.
4: Y la tenemos a Messi ahí llevándonos a los cuartos.
1: ¿Y el chiringuito este?
4: Y el chiringuito hizo una transmisión
1: me imagino
4: en vivo.
1: Sí.
0: con Jorge D'Alessandro, sí, con
1: después este. Busquemos algún contenido.
6: En el estreno, sí, dejaron sí. como locos, sufrieron, sí. yo lo vi, toda la reacción y fue...
1: ¿Pero sufrían al revés que nosotros o con nosotros?
6: Ellos se enfocan a los que nos apoyan claro. y también a los otros.
4: Lo que pasa claro. es que ellos no tienen programa hasta hoy. Lo que claro. hicieron fue la transmisión de streaming del partido.
0: Claro. partido
4: Entonces
0: claro,
4: en sí. el partido iban enfocando los distintos sí. afines.
1: Después te voy a pedir, anotarlo, Rodri, para que no se nos pase por alto en un programa de Ya te digo, perdido la grilla. Acabamos de decretar sí. con Inés que el programa va a ser muy difícil recuperar la grilla el día de hoy. Oficialmente descarriado. No, qué tan buenos perdedores uh-huh. Son los egipcios, porque al fin y al cabo ah. estuvo hasta planteamientos formales después, pero previo a sí. esos jugadores importantes diciendo está direccionado para la Argentina.
0: Sí,
1: ¿no?
0: El,
1: después...
0: los entrenadores ya tienen antecedentes violentos en su liga, todo. Y es más, durante el partido le hizo la seña de...
4: Sí.
0: de discriminación al árbitro.
4: Sí, como que
0: es
4: lo
0: una
4: estaban...
0: señal universal.
1: Eso es, no sabía.
4: Cruzarse los sí. brazos sí. sobre la cara sí. es la seña de me están discriminando.
0: Me están discriminando.
1: ¿Y, sí. ¿Y a quién lo estaban discriminando?
4: Al entrenador. Ah, el entrenador eso, sí. se lo hizo
0: sí.
4: al árbitro.
0: Ellos dicen que sufrieron adentro y afuera de la cancha.
1: Ah.
0: Como que adentro y afuera de la cancha. Dice que sufrieron discriminación.
1: ¿Y qué es la discriminación que jugué?
0: No sé.
1: Nadie sufre discriminación habiendo ganado el partido casi todos los minutos, salvo en el final.
0: Para mí se quejaron en demasía. Sacándome la camiseta, Nico. Yo ayer lo hablaba con mi familia, decía, no encuentro las jugadas polémicas, porque vos decís, la jugada previa al tercer gol de Argentina, analizado por gente que no es de Argentina, árbitros que ya se han retirado de otros países y hacen un análisis, comparando jugadas en las cuales... se le unió el gol a Egipto y volvió la jugada atrás y volvieron al... ¿Te acuerdas el FAU que le hacen a Lisandro Martínez? Ese pisotón, sí. que después termina en el gol de Egipto. Bueno, esa jugada que la revisan, hay un pisotón. Pero la jugada del tercer gol de Argentina, hay un leve toque a Salah que en ese sí. momento ningún jugador de Egipto pide penal. Porque la primera reacción cuando vos sentís que te perjudican... Es lo espontáneo de ese claro. momento. Entonces ahí todos deberían levantar la mano. Che, penal. Ningún jugador no. de Egipto, ni el entrenador, pidieron penal en ese momento. Entonces lo pidieron después cuando terminó.
1: Cuando les convenía una revisión. Sí. Los medios de Egipto.
6: Sí. Sí, los medios de Egipto... A ver, el...
7: 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Temperatura en nuestra capital 8 grados, sensación térmica 5 grados.
9: Ministerio y su gabinete abordaron el avance de obras viales.
10: El gobernador encabezó ayer una nueva reunión de gabinete donde se repasó el avance de obras viales, proyectos de financiamiento internacional y acciones vinculadas al sistema de salud.
9: Al término del encuentro, el director administrador de Vialidad Provincial, Ezequiel Donda, precisó que dialogaron sobre cómo están desarrollándose las obras y avanzando con el inicio del Grupo 2 de bacheo que se encuentra en su etapa inicial.
10: En Concordia incorporan un sistema del ejército que prevé una posible creciente del río.
9: Presidida por el intendente Francisco Ascue, se desarrolló ayer una nueva reunión del Comité Operativo de Emergencias COE.
10: En el encuentro se avanzó en la implementación de un protocolo de actuación basado en un sistema desarrollado por el ejército argentino en la previa de la llegada del fenómeno del Niño, con abundantes lluvias y un posible repunte del río.
9: Realizan bingo solidario para ayudar a un joven que lucha contra un cáncer muy agresivo.
10: Un bingo solidario se realizará el próximo domingo 12 de julio con el objetivo de colaborar con Lucio Urquiza, un joven de 20 años que desde hace más de un año enfrenta un sarcoma de Ewing, un tipo de cáncer que afecta su abdomen y requiere un tratamiento permanente y de alto costo.
9: Con el objetivo de reunir fondos familiares, amigos y compañeros de trabajo, organizaron un bingo solidario.
10: La actividad se va a realizar este domingo 12 de julio a partir de la hora 14 en el Club Peñarol, ubicado en calle Ituzaingó 250.
9: Los festejos por el triunfo de la selección incluyeron hechos de violencia.
10: En la ciudad de Buenos Aires, 19 personas fueron detenidas por disturbios en la zona del Obelisco, donde 7 policías resultaron heridos.
9: A su vez, en Entre Ríos hubo peleas entre grupos marginales en Concordia, La Paz y San Salvador, que en algunos casos terminaron con ataques a la policía.
11: datos del tiempo.
10: Temperatura en nuestra capital 8 grados, sensación térmica 5 grados, la humedad del 76%, viento norte 21 kilómetros en la hora, cielo despejado a las 7:33.
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17: Balas de goma, se repitió esto en Mar del Plata, en Rafaela, en la provincia de Santa Fe.
1: Hay un segmento, ¿no es cierto?, de la sociedad que está...
17: Y en La Plata.
1: Muy
17: insisto en esto, porciones. Siempre hablan de grupos minoritarios que empiezan a agredir, a tirar botellas, a tirar piedras, y todo se desmadra. Me preocupaba en ese momento la presencia de familias que estaban ahí, ¿no? Bueno, festejando genuinamente.
1: ¿Cuáles son los grupos minoritarios, no es cierto?, y por qué es que fueron a hacer esto en lugares que tenían que ser y van a volver a ser escenario de la fiesta de todos.
17: Sí,
1: ¿no?
17: Y simplemente para mencionarlo, porque es un tema que hemos estado siguiendo, procesada Viviana Fein por las irregularidades en el procesamiento de la escena del crimen del fiscal Alberto Nisman.
1: ¿Cuántos años después?
18: Más de
17: 10. Más de 10. Sí, 11 años después. 11 años después. Unas indagatorias que se fueron demorando en el tiempo, pero finalmente procesada, enfrenta entre 5 y 10 años de prisión.
1: Romina Wiener, muy buen día, bienvenida. ¿Cómo le va?
19: ¿Cómo estamos por ahí?
1: Muy bien, ¿está usted contenta?
19: Y sí, ¿cómo que no? Estamos todos contentos. Casi terminamos infartados, te diría, ¿no?
20: La infartoneta.
19: Infartoneta, sí. Literalmente. Qué bárbaro, ¿no?
1: No es necesario tanto, ¿no es cierto?
19: Mira, yo quisiera saber que me expliquen desde el área de deporte qué pasó.
20: No tiene explicación, es fútbol. Hay que entenderlo desde ese lado. Claro.
19: Desde ese lado, Rodri. Bueno, vamos a darle ese voto. No, pero terrible, terrible. Bueno,
20: ¿te acordás la final de Qatar? ¿Te acordás la final de Qatar?
19: Claro.
20: ¿Te acordás la final
19: de
20: Qatar?
19: Sí, sí.
20: Hasta los 75,
19: sí,
20: ¿qué pasaba? Argentina 2-0. ¿Qué pasó después? Hubo un sufrimiento.
19: Sí, sí. Terrible. Bueno, pero estamos contentos. Después de que casi quedamos todos infartados en la mitad de la República Argentina, estamos contentos, por suerte.
1: Absolutamente. ¿Y cómo nos portamos a nivel de tránsito?
19: No, mira, vino bastante tranquila la mañana. Sí, los accesos cargados a Capital Federal. Pensá que es una semana corta esta, súper corta, te diría. Porque bueno, entre el partido ayer que se paralizó más o menos media Argentina, mañana feriado y el día viernes a lo mejor un día no laborable para varios, bueno, hoy es el último día hábil de la semana, entonces hay un tránsito bien fuerte en los ingresos a Capital Federal porque hay que concentrar la actividad en estos tres días que tenemos. Con demoras en Panamericana, en la bifurcación de los ramales de Pilar y Campana hacia Avenida General Paz. Lo mismo sucede en Acceso Oeste, que tiene retrasos, toda la zona ya del Hospital Posada, zona de Aedo, Ciudadela, todo con retrasos, van a la autopista Perito Moreno, y demoras en autopista Richeri, toda la zona para conectar con General Paz y bajar hacia de Lepiane. Los que vienen por zona sur, la autopista Buenos Aires-La Plata, van a encontrar retrasos en la zona de Wilde y Sarandí hacia el Bajo Porteño. Los servicios a esta hora están todos operando a horario sin inconvenientes. Anticipar este dato, Nico, durante este fin de semana largo, El tren Mitre ramal Tigre va a estar interrumpido. No va a haber servicio desde mañana 9 hasta el domingo inclusive. Lo mismo va a ocurrir con el tren Sarmiento. Y los usuarios del tren Mitre-Mitre y Mitre-Suárez solo va a llegar hasta Belgrano R. Bueno, aprovechan el fin de semana largo para hacer las obras, así que tener en cuenta esta situación. En cuanto a las rutas nacionales argentinas, todo lo que es el paso Cristo Redentor, a partir de las 9 de la mañana, operativo para todo tipo de vehículos, va a tener movimiento constante, porque bueno, si viene el fin de semana largo y algunos van a estar cruzando al país trasandino, lo mismo va a suceder en Neuquén con los pasos Cardenal Zamoré y Pino Achado a partir de las 9 de la mañana. En estos momentos hay que transitar con precaución el camino de los Siete Lagos, la calzada está húmeda, resbaladiza, ha estado cayendo agua nieve en diferentes sectores, así que mucha precaución. Lo mismo en la Ruta Nacional 3, todo lo que es la zona de Tierra del Fuego, entre Tolhuin, Ushuaia, Río Grande, todo lo que son las rutas de la Patagonia Austral, bueno, están con nieve en diferentes sectores, con lo cual hay que ser precavidos. Y hoy, Nico, a partir de las 18 horas, va a regir la restricción de camiones en rutas de la costa atlántica. Esto es también por el fin de semana largo que se viene. Mañana la veda aplica nuevamente de 6 de la mañana a 14 horas y retoma el domingo, el día del regreso de la vuelta a casa, entre las 14 y la medianoche. Entonces, bueno, planificar el transporte de cargas, toda esa logística para poder circular sin inconvenientes. Así que, bueno, va a ser un fin de semana movido para muchos que van a poder salir y disfrutar del fin de largo. Algunas provincias de la República Argentina ya las agarra con vacaciones de invierno, con lo cual no cambia mucho el esquema, y otras todavía tienen actividad. Así que, bueno, vamos a ir viendo cómo se comporta el tránsito durante el día.
1: Romina Wiener, muchísimas gracias.
19: Un abrazo, chau chau.
1: Un beso grandote, Romina Wiener.
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0: ética remontada, o no, ética remontada, bien, o también, épica remontada, todo, las dos cosas, ¿no es cierto? Todo,
1: y poética todo. También, porque fue un poema.
0: Y poética sí. También, me gustó, fue muy estética, ¿no es sí. Cierto? En algún punto.
1: Sí, sí, claro. Sí. Esos poemas que te parten el corazón sí. Y que después...
0: ¿Es ético lo que sale bien?
1: Sí.
0: ¿Está bien lo que viene acá? Como dicen algunos, no, porque hay cosas que... Es independiente del resultado, lo ético o no.
2: Claro.
0: ¿O usted cree que no?
1: No, tenés
0: vale,
1: razón.
0: Vale, su,
1: no,
0: su
1: no,
0: posición,
1: no, tenés
0: ¿eh?
1: Razón. Empecé a pero pensar no. Un montón de ejemplos que
0: claro,
1: no son
0: claro, porque
1: saco
0: un tiro, mato a todos los jugadores y gano no, y claro. Eso no es ético.
1: O vamos
0: no. Y bueno, y ahí bueno.
1: Claro.
0: Y ganaste, pero mal.
1: Sí, o vas por la cometa y tampoco bueno, es ético.
0: Son las reglas de juego.
2: Bueno, claro,
0: vas
2: por ahí. Bueno, sí, sí. Bueno. Como algunos.
3: O pedís que te anulen sí. Una roja.
0: Bueno, hoy claro. La política está discutiendo algo sobre eso, porque el presidente de la Nación acaba de sacar ahí una reflexión sobre el punto, que es esto de la moral como política de Estado. Y uno de los componentes, ¿no es cierto?, de esa narrativa tiene que ver precisamente con eso, ¿no es cierto? Con el no hacer cualquier cosa para ganar. En el ideario del presidente de la Nación, no hacer sobre todo cualquier cosa económica, claro. ¿No es cierto? Uh-huh. Para ganar. Uh-huh. Planes platitas, etcétera, etcétera, que después desvencijan, ¿no es cierto?, la economía, pero la vida de los argentinos mucho tiempo. Es una reflexión que viene al caso. Pero esta es hora de recorrer amaneceres provinciales. Nos vamos primero de todo a Ushuaia, Tierra del Fuego, con Sandro Bachera. Sandro Bachera, muy buen día, bienvenido. ¿Cómo le va?
4: Muy bien, Nicolás, para vos y para todo el piso allí en Buenos Aires. Aquí comenzando esta mañana con una temperatura de 0.6 de grado bajo cero, una térmica de 2.5 grados bajo cero, con cielo que está viento que está soplando de noroeste a 6 kilómetros y un cielo algo nublado con un pronóstico que anticipa una jornada con cielo mayormente nublado, pero con una temperatura que puede llegar a ascender hasta los 7 grados sobre cero. Uh-huh.
0: Contanos, Sandro, un poco, antes de entrar en cómo se vivió el partidazo de ayer, que supongo que habrá sufrido como todos, ¿qué pasó con este sismo en el Atlántico Sur que, entiendo, algo se sintió en Ushuaia?
4: Mira, Nico, como es habitual en la zona de Pasaje de Areico, Mar de Hoces, hay movimientos sísmicos casi de manera permanente, muchos de ellos que pasan desapercibidos, otros que por ahí son sentidos tenuemente en Tierra del Fuego, algunos con un poco más de intensidad. El lunes por la noche, según la información que suministró el Instituto de Prevención Sísmica Argentina, hubo un movimiento sísmico de 5.5 de intensidad muy débil que apenas se sintió en algunos sectores de Ushuaia. Algunos vecinos de la ciudad mencionaron que cerca de las 10:30 de la noche del domingo sintieron que algo se les movía en la casa. ¿Sí? Mira, claro. Rápidamente la gente de Defensa Civil de la municipalidad, en función del contacto que mantienen con el Instituto de Prevención Sísmica, atento a que Tierra del Fuego es una zona sísmica, comunicaron que no se habían registrado inconvenientes, que se estaba haciendo el seguimiento del caso, porque sobre todo hay mucho contacto con la gente del Instituto Sismológico de Chile por cualquier alerta que se pueda dar por tsunami. Cuando claro. Hay un terremoto en la zona del Pasaje Drake, rápidamente se desactivaron todas las alarmas porque el movimiento sísmico no fue de magnitud como para generar un evento de otras consecuencias. Ya hubo el año pasado un movimiento sísmico, más o menos para esta misma época del año, mes de mayo del 2025, un movimiento sísmico, sí, que fue más intenso y que se sintió con... más magnitud en distintos sectores de Ushuaia. Esto pasó casi desapercibido para la mayoría de los ushuaienses. Me parece que tembló más la ciudad ayer cuando la gente estaba festejando en el centro el triunfo de Argentina el domingo
0: decir,
4: por la noche.
0: Te iba a decir. Che, ¿gran festejo, Sandro?
4: Sí, mucha gente salió a la calle. Digamos que había que desagotar
0: totalmente.
4: Esa angustia que uno
0: fue
4: tuvo.
0: Fue catarsis.
4: Sí, señor. Se sintió la catarsis, creo que fue el partido que más se festejó de todos los que jugó hasta ahora la selección argentina, porque obviamente todos nos veíamos afuera del Mundial.
0: Totalmente.
4: Hasta 15 minutos antes de que terminara el partido.
0: Impresionante.
4: Sí. Así que sí, mucho festejo. Lamentablemente, como en otras ciudades de la Argentina, con algunos altercados que no pasaron a mayores, pero que obviamente también empañan los festejos.
0: Qué loco, qué tremendo eso.
4: Y sí, bueno, mucha gente que estaba desde hora temprana por ahí
0: eso, ¿no?
4: Consumiendo bebidas espirituosas.
0: Ahí va, pues, a ver, vos que lo podés ver ahí en escala, es eso.
4: Sí, acá por lo menos cuando uno andaba por el centro y la información que suministró la propia policía de los altercados que se generaron en alguno de los festejos tenía que ver con gente que había consumido mucho
0: alcoholizado,
4: alcohol desde horas
0: totalmente,
4: temprano, sí.
0: totalmente.
4: Sí.
0: Sandro, muchísimas gracias, que tengas lindo día.
4: Igualmente para ustedes.
0: Abrazo grande, Sandro Bachera, de LRA 10, Radio Nacional Ushuaia, y nos vamos ahora a Tucumán con Florencia López González. Florencia López González, muy buen día, bienvenida, ¿cómo le va?
5: Hola Nico, buen día para vos, para todo el equipo, por supuesto, para todos los oyentes de Nacional. Muy bien, muy feliz, no solo por la escaloneta, sino que te imaginarás que Tucumán está pintada de celeste y blanco en estos días, en estas jornadas. Así que bueno, con ese espíritu del cumpleaños de la patria, arrancando una mañana helada en Tucumán, porque en este momento estamos con 5 grados, con 2 térmica, pero un cielo despejado, un sol hermoso, un sol de julio, podría decirse. Y lo cierto es que, al menos de lo que han sido los primeros días de esta semana, hoy está un poquito más cálido que los anteriores. Así que bueno, con la expectativa de esos 19 grados que vamos a sentir, que vamos a palpitar los tucumanos en esta jornada alentadora, en esta jornada de previa del cumpleaños de la patria. Así que muy bien por acá. Te imaginarás que, bueno, también ansiosos por todos los festejos que se nos
0: Pero por
5: vienen.
0: supuesto, Florencia, relacionado con el frío, ¿no es cierto? Están instalando los tucumanos una postal, ¿no es cierto? En la política argentina, que es la de los políticos con, sobre todo, viste que casi no usan, pero cuando van esa noche a Tucumán, van todos abrigadísimos y sacan los
5: Real,
0: sobre todo,
5: real
0: ¿viste?
5: que sí,
0: ¿Sí?
5: tenés razón, es una foto que se está replicando,
0: Sí.
5: es una foto que, bueno, nosotros sí la tenemos incorporada en los actos del 9 de julio, cuando suelen ser
0: Claro.
5: tempranitos por la mañana y está el chocolate patrio, pero ahora con esta vigilia y con esa espera para que se conviertan en las 12 de la noche, el cumpleaños de la patria, los sobre todos salen a relucir, los tapados y
0: Totalmente.
5: los sobre todos.
0: Totalmente, totalmente. Contanos cómo va a ser entonces hoy, es la
5: Bueno,
0: vigilia en la casa histórica.
5: hay de todo, Nico, para la gente y para la política, ¿no? El evento ya de índole cultural, popular, si se quiere, comienza hoy a las 2:30 de la tarde
0: Ajá.
5: en la Plaza Independencia. Un escenario
0: Qué
5: gigante
0: lindo es.
5: montado con shows de toda índole, artistas locales, artistas nacionales, academias de folclore. Acá hay muchísimo folclore, muchísimo bailarín y muchísimo cantante de folclore, así que bueno, hay mucho
0: Claro.
5: de eso, por supuesto, y el tiempo va a estar acompañando. En horas de la noche también se espera la presencia y la voz de Galleguillo, por ejemplo, va a estar la Berizzo, todo esto en la Plaza Independencia desde las 2:30 de la tarde y bueno, hasta la madrugada seguramente.
0: Qué rico,
5: Y
0: mucha empanada y ahora también sándwiches de milanesa. Veo que se ha instalado, ¿no es cierto?
5: se ha recontra instalado y
0: Mal.
5: además, pero siempre estuvo presente, nada más que ahora se hizo un poquito más nacional,
0: Ay, ya
5: porque
0: hay
5: ha
0: como
5: trascendido
0: circuito de
5: las
0: sándwich de
5: fronteras.
0: milanesa en Tucumán.
5: Tenemos todo, ruta del sándwich de
0: Sí.
5: milanesa, así como la ruta del vino, tenés la del sándwich de milanesa, tenés las fiestas, los festivales, las competencias. Bueno, mientras tenés todo este show y este festival en la Plaza Independencia, tenés las ferias gourmet alrededor de la
0: Claro,
5: Plaza Independencia.
0: claro.
5: Entonces, podés disfrutar del show y podés también comprarle a los artesanos locales y podés consumir productos también elaborados de primera mano. Y en horas de la noche, Nico, hay dos eventos protocolares. Uno en el Teatro San Martín, viste que Tucumán todo queda cerca. A las 8:30 de la noche hay una ceremonia de gala y un show sobre la celebrando la independencia, se denomina. Es
0: Ajá.
5: una obra, es un musical, tiene baile también. Y luego ya todo lo que tiene que ver con lo protocolar y político se traslada a la Casa Histórica de la Independencia, que
0: Claro.
5: era esto que vos estabas consultando. El acto comienza allí a las 23 horas, 11 de la noche, autoridades, bueno, locales, te imaginarás, de los tres poderes. Y en cuanto a las autoridades nacionales, se espera, por supuesto, la presencia de los presidentes tanto de la Cámara de Diputados como de la Cámara de Senadores. También la presencia del presidente Javier Milei, que ya la semana pasada había confirmado que iba a estar presente por nuestra provincia, pero lo que no se conoce aún, todavía sería cuáles serían los ministros que van a estar acompañando al presidente. Pero sí se espera una gran comitiva y alrededor de una decena de gobernadores. Que esto no ocurrió el año pasado, ¿no? El año pasado no logró llegar el presidente Nico y
0: Por una
5: los
0: cuestión
5: gobernadores tampoco.
0: climática, por una cuestión climática, sí.
5: Claro, por el tema de los vientos, lo charlábamos inclusive con vos. a última hora tuvo que posponer el vuelo, que cancelar el vuelo. Bueno, esto nos pasa en julio con el tema de los fríos y demás a los tucumanos y a los alrededores. Así que bueno, este año sí ha confirmado la presencia. Crucemos los dedos que el tiempo nos siga acompañando. Hoy parece que va a estar mucho mejor que el año pasado. Y bueno, va a estar el presidente, como decíamos, con esta decena de gobernadores. Ajá. En una foto que podría, no te digo que va a ser igual a la de hace 2 años con la firma del Pacto de Mayo.
0: Sí, pero más o menos.
5: Pero es una foto que te está como queriendo dar ese mensaje. Sí. Dice quiénes están con el presidente, en qué momento, qué puede surgir de ahí. Se espera que hable también el presidente desde la Casa Histórica, así que bueno, y los ojos y los oídos atentos también a esto.
0: Que eso te iba a decir, porque la comunicación oficial que tenemos hasta ahora es cadena para el himno. Después no sé qué forma tomará, ¿no es cierto?
5: Sí.
0: Si es himno y discurso del presidente, sé que hay la firma, ¿no es cierto?, del acta.
5: La firma del acta.
0: En la sala de acuerdo, ¿no?
5: De la jura. Uh-huh. En la sala de la jura.
0: De la jura.
5: Sí, porque se hace la foto protocolar y el acto en parte en las afueras de la Casa Histórica.
0: Sí.
5: Luego se ingresa y en ese recorrido, sí, todo lo que tiene que ver con lo protocolar en sí es en la sala de la jura, que solamente pueden acceder estos mandatarios y por única vez en el año. Para quienes no lo saben, no es una sala que se pueda acceder constantemente o que reciba visitas o turistas, sino...
0: ¿Pero dónde? ¿Cuál es entonces? ¿No es el salón grande que está...?
5: Es la sala de la jura, claro.
0: ¿Pero y que no se puede entrar el turismo? ¿El turismo no entra?
5: No se puede entrar. No, ni el tucumano ni ningún visitante.
0: ¿Pero
5: está
0: nunca?
5: Porque nunca, porque es la sala que conserva los pisos originales. Es la sala original. Entonces,
0: pero es la que podés ver un poco y hay como unas sogas que no te dejan...
5: Claro, te paras en la puerta.
0: Esa, sí.
5: Estás en la puerta, ves el escritorio...
0: Sí, total.
5: Y ves la foto de cada uno de los comensales de 1816.
0: Claro.
5: Que están en sus muros.
0: Tal cual.
5: Pero sí ingresa esta comitiva para la entonación del himno, la entrega de ofrendas y la firma de, protocolar de los visitantes ilustres de la Casa Histórica. Se espera que hable el presidente de la Nación. Uh-huh. No creo que lo haga allí, sino afuera. Pero bueno, se baraja esa posibilidad. Ajá. Nico, todavía no está confirmada, pero sí se baraja esa posibilidad.
0: Y ese patio que es precioso, a mí me encanta el patio, además de la Casa.
5: Bueno, y el patio,
0: histórica. Tiene
5: varios patios la Casa
0: sí,
5: Histórica,
0: varios
5: pero
0: patios.
5: El que vos decís es el tercer patio, en donde hay unos murales hechos por la escultora Lola Mora.
0: Efectivamente.
5: Son fantásticos, y que es la que conecta justamente a la Casa Histórica de la Independencia con la otra calle, ¿viste? Porque
0: claro, y da contra la universidad. ¿Qué es lo que hay ahí enfrente tan grande?
5: La universidad.
0: La universidad
5: privada.
0: Eso
5: así
0: mismo.
5: Es, esto tiene enfrente, tal
0: eso,
5: cual.
0: Eso
5: pero bueno, el presidente estaría llegando a las 23.
0: Bien.
5: Y que estaría yendo a las 1:30 de las madrugadas.
0: Ah, no pernocta, si el clima lo permite, no pernocta en Tucumán. Ok.
5: Exactamente.
0: Para estar en los actos del día siguiente en la ciudad de Buenos Aires.
5: Eso, ha confirmado que va a estar en Buenos Aires. Nosotros sí tenemos la actividad protocolar mañana desde las 9:30, el chocolate, el tedeum y el desfile. Pero bueno, no, sabemos que no va a estar el presidente con nosotros mañana, sí esta noche.
0: Tengo una pregunta incómoda para hacerte, Florencia. Podés quedártela pensando y nos la contestás mañana, cualquier cosa. Hemos dibujado tantas veces, ¿no es cierto?, esa casita que llamábamos de Tucumán. ¿Por qué no podemos decirle Casa de Tucumán? Porque todas las casas son de Tucumán.
5: Claro, pero aparte porque lo vemos como un menosprecio en realidad. Esto del casita y de Tucumán.
0: Pero es de cariño, es el diminutivo del cariño, Florencia.
5: No. Lo sentimos como un diminutivo, como que se le baja la importancia.
0: Ajá.
5: Y la realidad es que la fachada ha quedado como de casita, pero
0: claro.
5: Es un caserón.
0: Es un caserón, sí, claro. Y además ponete a la época.
5: Claro, sumale que es la casa histórica de la independencia argentina, entonces tampoco es de Tucumán, sino que tendría que ser de todos. Uh-huh. Como para replantearlo, te diría terminológicamente al término.
0: Bueno, vamos a regalarte, ¿no es cierto? La parte buena de Humberto Eco cuando frente a estas cosas dice, está bien, es el enojado, el que impone el criterio, entonces vamos a llamarlo casa histórica.
5: Museo histórico de la Independencia.
0: Ahí está. Florencia, muchísimas gracias, como siempre.
5: Un abrazo, chicos, que tengan buena jornada.
0: Beso grandote. Florencia López González, de LRA 15, Radio Nacional, Tucumán.
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0: César Tapia, muy buen día, bienvenido, ¿cómo le va?
8: Nico y equipo, ¿cómo andan? Buen día.
0: Bien, muy bien, muy bien. ¿Usted? Bueno.
8: Bien, todo muy bien, todo muy bien.
0: Está bien, ¿se levantó tenso? O viste que duele todo después de un partido como el de ayer? Como si lo hubiéramos jugado.
8: Como si hubiese jugado, sí, ni hablar. Sí, se sufrió, pero bueno. No, pasó la tarde, pasó...
0: No, igualmente ya veo cómo lo sufrió usted, ¿no es cierto? Con chorizo, morcilla, así lo sufrió.
8: Si eso es sufrimiento...
0: Por eso. Sufrir es otra cosa, César Tapia.
8: Es otra cosa. Totalmente.
0: Bueno, estamos ahí con que la industria aceitera denunció adulteración en productos de girasol.
8: Sí, en aceites específicamente. Ayer por la tarde, según la Cámara de la Industria Aceitera, lo titula como fraude comercial. Lo que ha detallado es que según análisis de empresas que son socias, obviamente, a Ciaracec, lo que han mencionado es que alcanza cerca del 10% del mercado. Uno de cada 10 litros dice que implica 3 perjuicios al consumidor, y habla primero de menos producto, de hasta 122 mililitros por envase, de litro obviamente. Segundo, está hablando de un engaño, no es girasol puro, menciona, porque supera hasta 26 veces el máximo de ácido linolénico, lo que menciona aquí muy técnico, pero que es lo máximo admitido para el girasol. Sol y prueba de que está mezclado con otro aceite. Después en otra parte del texto habla que podría ser aceite de soja. Y por otro lado, lo más preocupante y lo que se declara obviamente en los envases es que es un riesgo para la salud, porque hay declaraciones 0% trans que no se corresponde a esos casos con olor a solvente reportado. Y lo que también cierra este comunicado y lo que destaca es que el etiquetado debe reflejar el contenido real del producto y acompaña el fortalecimiento de los controles y la transparencia en toda la cadena. Aquí hay un punto, Nico, muy importante que tiene que ver con esta denuncia que se ha elevado para que obviamente los organismos de control puedan evaluarlo y sobre todo comunicar
0: claro. Lo
8: que sucede con otros productos cuando se detecta esta situación, que se denuncia por lo menos X control sobre el lote de tal producto. Entonces, ante esta denuncia veremos qué es lo que va sucediendo, pero es una alerta importante porque la Argentina habla de que se comercializan 40 millones de litros, es lo que se vende por año, y que si esto es este porcentaje, serían 4 millones de aceite afectado, ¿no? Es un punto muy, muy importante.
0: César, muchísimas gracias, que tenemos el top ahí.
8: Dale, un abrazo grande, Nico, que tengamos una jornada.
0: Abrazo grandote, es César Tapia.
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11: Temperatura en nuestra capital 8 grados, sensación térmica 5 grados. Anticipan un gradual ascenso de la temperatura. Tras varias jornadas marcadas por el ambiente muy frío, la atmósfera comienza a mostrar señales de un cambio gradual.
12: Durante los próximos días se afianzará la circulación de viento del norte en gran parte del país, favoreciendo un incremento progresivo de las temperaturas.
11: Sin embargo, la recuperación térmica estará acompañada por una importante presencia de nubosidad.
12: El Senado de Entre Ríos tratará en sesión especial la reforma jubilatoria.
11: La sesión ordinaria de la Cámara Alta está prevista para este miércoles a las 13, donde tendrá ingreso dos dictámenes sobre los cambios propuestos en el sistema previsional de la provincia, que en un principio serán tratados el miércoles 15 de julio.
12: Entre otros puntos, el proyecto de Juntos por Entre Ríos establece la edad jubilatoria en 65 años para los varones y 60 años para las mujeres y el cálculo del haber inicial. Toma los últimos 15 años de aportes en lugar de los 10 contemplados recientemente.
11: Por su parte, la oposición rechaza la declaración de emergencia, establece la creación del Fondo Entrerriano de Sostenibilidad Previsional y modifica regímenes especiales como el de docentes.
12: La paz, los festejos por el triunfo de Argentina terminaron con violencia.
11: Una multitud se había concentrado en la intersección de las calles San Martín y Moreno en la ciudad de La Paz, pero la violencia escaló de forma dramática cuando algunos de los involucrados esgrimieron armas blancas, lo que desató el pánico generalizado y provocó corridas que trasladaron los disturbios hacia el centro de la plaza principal.
12: Tras intentar disuadir a los violentos de manera verbal y no obtener resultados, los efectivos policiales debieron utilizar balas de goma para disipar los focos de conflicto y restablecer el orden en la zona.
11: Hasta el momento, las autoridades no han emitido un parte oficial con el saldo definitivo de detenidos o heridos.
12: Subieron a 3.685 los muertos por los terremotos en Venezuela.
11: El gobierno de Venezuela actualizó las cifras de la tragedia ocurrida hace casi dos semanas.
12: Más de 17.900 personas permanecen sin vivienda mientras continúan las tareas de asistencia, rescate y planificación de la reconstrucción en las zonas afectadas.
10: Datos del tiempo.
11: Temperatura en nuestra capital 8 grados, sensación térmica 5 grados, humedad del 76%.
12: Presión 1.6.2, viento del norte a 21 kilómetros horarios.
11: Visibilidad 15.000 metros, cielo despejado a las 8 de la mañana, 2 minutos.
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0: Información necrológica. Falleció en Paraná a la edad de 34 años el señor Ezequiel Iván Mangona. Los restos de Ezequiel Iván Mangona son velados en calle Urquiza 431, sala número 1, y serán inhumados hoy a las 10 en el cementerio municipal de Paraná. Partirá el cortejo fúnebre desde la sala a las 9:45. Atención de empresa Sasfer. En Paraná falleció a los 81 años el señor Enrique Humberto Pérez. Los restos de Enrique Humberto Pérez son velados en sala B de calle Echagüe 727 y serán inhumados hoy a las 12 en el cementerio Solar del Río. Partirá el cortejo fúnebre desde calle Echagüe a las 11:20. Ese que hace cargo de Cochera Lamberti Compañía SRL. Falleció en Ramírez a los 79 años la señora Olga Matilde Müller, viuda de Heinz. Los restos de Olga Matilde Müller, viuda de Heinz, son velados en sala de velatorios de Independencia 730 y serán inhumados hoy a las 15 en el cementerio evangélico de Ramírez, previo oficio religioso en la sala de velatorios a las 14:30. Ese que hace cargo de empresa Don Pacheco, de Alejandro Lind e Hijo.
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0: 7 minutos nos separan ahora de las 8 de la mañana en la República Argentina este miércoles, que es 8 de julio de 2026 en todo el mundo.
1: Y en la ciudad de Buenos Aires, con una temperatura de 10 grados, con una térmica de 9 grados, una décima, cielo parcialmente nublado. La máxima para hoy de 20 grados. Nos quedamos con Nico Yacoy en primer round hasta las 10 de la mañana. Y repasamos el pronóstico por regiones para este miércoles 8 de julio. En el NOA, tiempo estable con predominio de sol. En el NEA, estable y con tendencia al ascenso térmico. Vamos de a poco calentándonos nuevamente. En el Cuyo, tiempo seco y estable con nubosidad variable.

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1: Efectivamente. ¿Y qué hay que saber hoy miércoles entonces, 8 de julio a esta hora? Estas se las saben todas, pero igualmente lo tenemos que decir. Triunfo histórico de Argentina ante Egipto. La selección nacional ganó 3-2 frente al conjunto africano y ya está en cuartos de final. El equipo de Scaloni logró revertir el resultado en los últimos 10 minutos. Los tres goles fueron convertidos por Messi, Cuti Romero y Enzo Fernández. El próximo sábado Argentina jugará en Kansas frente a Suiza, que ganó ante Colombia por penales. Luego del partido decía Scaloni:
2: ha sido un momento inolvidable, para mí de los mejores, sinceramente de los mejores, más allá de lo que pase a partir de ahora, a mí me da una sensación de un equipo que pocas veces, no sé, yo no tengo en la cabeza pocas veces una sensación de un equipo que no baja así los brazos con todo en contra.
1: El riesgo país cayó a 405 puntos y marcó su nivel más bajo en 8 años. El indicador que elabora JP Morgan retrocedió 3 unidades y se ubicó en valores que no se veían desde 2018. La baja se da un día después de que el gobierno diera a conocer el programa financiero para 2026 y 2027. Esto decía el vocero presidencial Adrián Ravier, que explicó el plan financiero que fue bien recibido por el mercado.
3: El plan financiero, bueno, creo que el mercado lo recibió muy bien. Estas son buenas noticias, el riesgo país sigue bajando y está pronto a quebrar los 400 puntos. Creo que es un punto muy importante cuando uno considera de dónde venimos. En diciembre del 23 y los pocos meses siguientes que se estaban tomando políticas de transición y demás, veníamos de un riesgo país de alrededor de los 2.700 puntos y estamos pronto a quebrar los 400 puntos.
1: Una argentina será la economista jefe del Fondo Monetario Internacional, es Silvana Tenreiro, ex directora del Banco de Inglaterra. Desde el 10 de agosto trabajará al lado de la directora gerente del organismo, Cristalina Georgieva. Terremotos en Venezuela. El gobierno de ese país confirmó 3.685 muertos y casi 17.000 heridos. Se trata de un aumento de 150 víctimas mortales con respecto al cómputo del lunes pasado.

0: 11 minutos ahora de las 8 de la mañana y nos vamos a Bangladesh. Tenemos en línea a Neal Abedinton May, que es este traductor y nos atiende festejando desde Bangladesh. Hola Neal, Nico Yacoy y equipo en Radio Nacional Argentina. Buen día, gracias por atendernos.
1: Hola, buen día para todos los argentinos y muchas gracias por invitarme.
0: Neal, contanos un poco cómo se vivió esta remontada, decimos, ¿no? De Argentina ayer allá.
1: Sí. Mira que es un partido muy emocionante en realidad. Y ayer aquí en Bangladesh llovió muchísimo, entonces no podemos ver el partido enfrente de una pantalla grande, pero nosotros fuimos al auditorio con el embajador también. Y era una locura en realidad cuando Egipto se metió segundo gol. En la multitud de algunos se echaron a llorar. Pero nosotros teníamos la fe que en ese equipo hay Messi, en ese equipo hay Jaime Martínez, en ese equipo hay otros también, hay Scolaretta. Entonces al final, uf, qué gran partido, qué emocionante en realidad. Vamos a Argentina.
0: Son impresionantes las imágenes, Neal, de ese este festejo.
1: No, mira que antes de llegar aquí en Bangladesh, ningún argentino puede entender cuánto amor tenemos para la selección argentina o para Argentina.
0: Claro.
1: Esa vez, durante el Mundial, creo que casi 15 argentinos ya han venido aquí en Bangladesh. Entonces,
0: 15.
1: Ustedes pueden preguntar a ellos que cómo sale tu viaje en Bangladesh. Yo puedo asegurarte, todos los argentinos van a decir la misma cosa, que Bangladesh es un país como nosotros desde nuestro corazón.
0: Claro.
1: ¿Sí?

0: ese tema, que nosotros pensamos la misma cosa para la selección argentina, como ustedes piensan.
1: Qué bárbaro, qué bárbaro. La verdad que es emocionante, Neal. Y te ha tocado traducir cosas, eventos, actos relacionados con el fútbol y eventualmente la selección argentina.
0: Sí. Sí, claro, que yo también trabajo como un intérprete de lengua española. Y yo trabajo como especialmente para el sector del fútbol, especialmente los clubes. Aparte de clubes también, ya sabes que Bangladesh es famoso para producir los textiles. Uh-huh. Sí. Así que también trabajo en el textil también. Pero también yo soy representativo de los futbolistas también, y ya he llevado creo que 10 latinos aquí en Bangladesh, en los clubes de Bangladesh.
1: Te tenés que aprender tecnicismo, sí, como gambeta, sí, y esas cosas, claro.
2: Bueno, o sea, escaloneta te sale bien. Escaloneta.
0: Sí, tengo más tiempo, yo puedo aprender, porque yo siempre quiero aprender más, porque la vida es para aprender. Yo pienso así.
2: ¿Cómo nace el amor por Argentina? Yo creo que hay un nombre propio que trasciende, ¿no? Que es el de Lionel Messi, pero explícamelo.
0: No, mira que no Lionel Messi, que ustedes solo saben esas cosas después de 2022 del Mundial. Ajá. Pero en realidad ese amor llegó para el Mundial 1986, cuando Maradona ganó. Sí, ganó el Mundial. Y después estaba continuando para 1994, 98, 2002 y todas las cosas. Te cuento una cosa. Que cuando Maradona estaba prohibido para la droga, ajá, aquí en Bangladesh, un fan se suicidó.
1: Oh,
0: porque no podía controlar su emoción. Entonces,
1: mira vos.
0: Era una locura, solo ustedes no sabían las cosas.
1: Mira vos.
0: Pero siempre teníamos la misma pasión como ahora para la selección argentina.
3: Claro. Neal, ¿cómo te va? Alejandra Gallo te saluda, buen día. Se me ocurre que también, viste que hay muchas particularidades en el fútbol que tienen que ver con el léxico y los sí, vocabularios, las palabras sí, específicas, que no son buenas sí, palabras, ah, más bien son malas palabras, y que tienen que ver con el corazón de la hinchada. ¿Cómo te las ingenias para traducir todo eso?
0: Mira que para trabajar con alguno del entrenador o futbolista, porque también he aprendido las terminologías de los fútbol, del fútbol también, porque yo tengo un libro. Y desde ese libro ya he aprendido. Entonces, para el sector del fútbol, no me cuesta. Pero claro, me cuesta cuando yo trabajo con alguien ingeniero de cualquier sector.
1: Ay, bueno, por eso decíamos, caso, claro.
0: Sí, en este caso, claro, por supuestamente, que yo no soy ingeniero, tampoco ni interés en ese sector.
1: Claro.
0: Pero así es la vida y tengo que tomar el desafío.
1: El desafío.
0: Entonces, sí, entonces yo quiero trabajar.
1: Y ahora, también, Neal, hay que entender un partido, porque además el relator te lo dice rapidito, con sus argentinismos, ¿no?
0: Sí. Como, por ejemplo, mina, yo sé que esa palabra solo existe para Argentina.
1: Claro, claro.
0: La palabra mina. Claro. Una chica mina, entonces una chica guapa. Yo sé algunas palabras especiales para Argentina también. Pero sabes que es muy difícil también poner todos los vocabularios en una cabeza. Porque
1: absolutamente.
0: En español existe Argentina también, en Colombia, en cada país hay diferentes vocabularios también.
1: Absolutamente.
0: Pero yo intento también, porque a mí me gusta mucho ese idioma.
1: Neal, muchísimas gracias por la charla, que sé que estabas ocupado, te tenías que ir, y muchísimas gracias por el aguante que nos están haciendo desde allá.
0: Muchas gracias.
1: Vamos a seguir necesitando.
0: Muchas gracias a todos, viva Bangladesh, viva Argentina, y vamos a Argentina.
3: Vamos.
0: Y seguro que Seguro que, no sé, seguro que ojalá otra vez Argentina pueda ganar ese mundial. Vamos.
1: Un abrazo grandote. Y después te enseñamos, fuerte. Después te enseñamos por línea privada qué significa anular mufa. Neal, dale.
0: Abrazo muchas gracias, grandote. Muchas gracias.
1: Abrazo grandote.
0: Chao.
1: Neal Abedin Tonmay es traductor de español y nos atendía desde Bangladesh. ¿Qué es Bangladesh?
4: A ver, Bangladesh es un país que tiene un vínculo con Argentina desde hace mucho tiempo económico, con una balanza comercial bilateral superavitaria para nosotros. Nosotros exportamos cerca de 900 millones anuales, sobre todo productos agroindustriales, y ellos, la verdad que, no, bueno, compran soja, ajá, trigo.
1: Compran fútbol.
4: Claro, y nos venden indumentaria. Pero es superavitaria para nosotros. Pero ¿sabes qué? Después del triunfo argentino en Qatar, hizo que nosotros pongamos el foco en ese país y se empezaron a canalizar y agilizar el comercio, se abrió la embajada, se simplificaron los acuerdos comerciales con la firma de un memorando, se consolidó el mapa exportador. Entonces, esta simpatía que tiene Bangladesh hacia la selección argentina empezó a generar lazos diplomáticos y comerciales muy fuertes entre los dos
1: países. Es un país del sur de Asia, está situado en el delta de los ríos Ganges y Brahmaputra, es un gigante textil, bien como decías, y tiene una densidad demográfica extrema. Es uno de los países más poblados del mundo, con 170 millones de habitantes.
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0: Mariotto, muy buen día, bienvenida, ¿cómo le va?
1: Muy buen día, ¿cómo están? Estamos todos vivos, gracias a Dios.
0: Por favor, por favor.
1: Acá en Constitución, en Plaza Constitución, porque bueno, queríamos hablar un poco con la gente y creo que todos nos miramos y todos sabemos lo que sufrimos ayer.
0: Sí, no sé si la gente estará contenta, decímelo vos, hacé caromancia y decime si están contentos o cansados, porque, ¿no? Estos nervios se la cobran después.
2: Claro, hoy.
1: Fue tremendo ayer, la verdad, que las dos cosas. Pero bueno, acá, por ejemplo, ¿qué tal? ¿Cómo estás? Estoy en vivo para Radio Nacional. Te hago una preguntita. ¿Cómo viste el partido ayer o cómo lo sufriste mejor?
3: Me quedé dormido y lo empecé a ver cuando perdió 2-0 y le di suerte y ganó Argentina 3-2.
1: Hermoso. Y ayer, bueno, igual...
3: Me acosté a las 2 un ratito y como levanto temprano y me desperté 2:20 y puse ahí el partido.
1: ¿Y después cómo ves después del partido?
3: Es demasiado. Aunque perdamos es todo, hay que agradecer a estos muchachos que están dejando todo. Claro.
1: Pero ves que como que se asentaron de otra manera.
3: Sí, salieron con todo el segundo tiempo, así que por suerte se nos dio.
1: Bueno, gracias. Muchas gracias. Bueno, acá estábamos hablando con el diariero, del puesto diario, por eso se levanta muy temprano. Claro. Y se quedó dormido para...
0: O sea, no tiene que dormir, él dijo, le di suerte cuando me desperté.
1: Para Radio Nacional, para ver cómo sufrieron el partido ayer, cómo lo
4: vi. No apto para cardíaco.
1: No, tremendo.
4: Puedo decir, tremendo.
1: ¿Dónde estabas viéndolo?
4: Justo estaba saliendo de laburo y estaba llegando a mi casa. Lo vi en la calle en el teléfono. Encima lo habían diferido, escuchaba los goles, los gritos, una locura. Era.
1: ¿Y cómo ves ahora, a partir de ahora? ¿Crees que hay otra selección?
4: Sí, para mí es otra cosa a partir de ahora. Sabimos lo que hizo en el segundo tiempo cuando se despertaron todos después de la pausa de hidratación. Para mí, si seguimos con esa energía, se viene en el campeonato.
1: Bueno, gracias. Bueno, esperanza,
0: ¿eh? Es un golpe de energía de para todos y nosotros ya también descalibramos, ¿no es cierto? Es como, nos volvemos a ilusionar y cantamos eso y ya les ponemos un yunque encima, pobres.
1: Una remontada épica, ¿viste? Hay una remontada épica que hay que valorar, ¿no? Por lo menos de acá hasta el sábado disfrutarlo, es increíble, ¿no? Lo que pasó, pero bueno, como vos decías, la verdad es que terminamos todos, aparte... De todas las edades, las clases sociales, perro, gato, todos estaban igual.
0: Me gustó, Miriam Mariotto, esa promesa que hizo usted, que no, si ganamos el próximo, no come más chocolate, ¿no es cierto? Por un año, por el chocolate suizo, ¿o no?
1: Y no tomo más vino, ¿no?
0: Eso es chocolate, ¿no? Miriam Mariotto, muchísimas gracias.
1: Hasta luego.
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3: Buen día, Radio Nacional. Bueno, sí, aún todos estamos emocionados con el partido de ayer. Como somos grandes, tanto mi señora como yo, lo miramos solo. Y ayer no fue la excepción. No voy a decir que estaba ya con un dejo de frustración cuando nos metieron el segundo gol, pero tenía esperanza y cuando metió el primero le dije, ganan los 90. Y bueno, después pues, hay que tratar de no emocionarse mucho cuando uno es grande. Y entonces creo que no me pude dormir hasta las 2 de la mañana escuchando todo lo que decían. Así que bueno, felicitaciones a Radio Nacional, a los jugadores y a todos los que hicieron fuerza para que podamos dar vuelta a este partido difícil. Un abrazo grande para todos, Jorge de Capilla del Señor.
4: Vamos, vamos, Argentina, vamos, vamos a ganar. Estoy sin aliento, pero aliento con los latidos de mi corazón. Argentina campeón. Vamos por la cuarta. Vamos por la cuarta, hermosa mañana, bendiciones. Jorge de la ciudad de Rosario, trabajando, pero vivo en la ciudad de San Lorenzo. Abrazo grande. Sigan así. Bendiciones y qué hermoso partido. Qué grande, Messi. Qué grande.
5: Buen día, amigos de Radio Nacional. Sí, ayer fue el día de romper las cábalas. Después del segundo gol de Egipto, yo pensé, si Bélgica pudo darlo vuelta, ¿por qué no puede darlo vuelta Argentina? Pero va a haber que hacer algo distinto. Por ejemplo, en mi casa la cábala, yo veía el partido con mi hijo y mi esposa no veía el partido, se iba a otra habitación y hasta que no terminaba el partido no volvía. Entonces después del segundo gol, mi gatito estaba ahí al lado mío, lo alcé y dije, bueno, vamos a ir a ver a mi esposa. Cuando entro a la habitación me dice, ¿qué haces acá? Y ya estamos complicados, así que cambiemos lo que estamos haciendo. Vuelvo y a los 2 minutos hace primer gol Argentina. Entonces dije, bueno, de nuevo, lo alcé a mi gatito, fuimos a ver a mi esposa de nuevo, le hice un gol a Argentina, así que volvimos. Vuelvo donde estaba el televisor con mi hijo, empata Argentina. Dije, bueno, vamos nuevamente, gatito, vamos a ver a mi esposa, a ver qué sucede. Y cuando volvimos, llegó el tercero. Y ahí dije, te quedás acá, gatito, ya no nos movemos porque no quiero otro gol. Por ahí el destino puede decir que en lugar de ser Argentina, es Egipto.
6: Está muy bien, la mascota le está pasando.
5: Pero se
7: sí,
5: gozó.
7: Sí, alguna se asusta.
5: Bueno, mi nombre es Franco desde El Palomar. Saludos para todos y vamos a Argentina.
6: Abrazo grandote, abrazo grandote.
8: Hola, buen día, gente de Nacional. Soy Steffi, de acá de Uruguay. Yo no participo por la pelota porque ya me la gané. Así que bueno, no, pero yo ayer cuando Egipto metió el segundo gol, yo dije, se va toda la miércoles, me voy a acostar, me voy a dormir. Cuando me levante, Argentina ya mandó a Egipto con la momia adentro. Y dice, ya está, nos vamos a cuarto. Entonces yo me acosté, no me pude dormir porque los vecinos empezaron después con un gritando uno atrás del otro. Yo dije, no lo puedo creer. No agarré el celular hasta que no sentí que salió la caravana. Claro. Así que bueno, ahí y después bueno, me levanté y me puse a mirar el resumen del segundo tiempo. Pero no, es así, si no se sufre, no se es argentino. Es una cosa impresionante, una locura. Lo que pasó ayer fue una locura.
6: Me encanta porque están habladores, pero sin voz la mayoría, sí. ¿Viste? Están enviando mensajes, ¿a dónde?
7: Al 11-3-870-7485.
6: Y Alejandra Gallo, muy buen día, bienvenida, ¿cómo
9: pero
6: le va?
9: Pero muy buen día, más manija que nunca. Tremendo, fue tremendo. ¿Sabés lo que hice yo? A los 10, saquen esta cuenta, a los 10 minutos del segundo tiempo, tremendo momento, sí, me puse a limpiar la casa.
10: Muy bien.
9: Claro. La terminé de limpiar, quedó brillante, como nunca, ¿no? Apagué todo, Cuando volví a prender, ya estábamos empatados.
7: Bueno, el próximo sábado que venga a mi casa.
6: Estamos bien.
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11: Temperatura en Paraná 7 grados 8 décimas, sensación térmica 5 grados.
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11: La primera emisora de amplitud modulada de Entre Ríos fue inaugurada el 8 de julio del año 45 por el empresario Jaime Yankelevich y en sus primeros años integró la cadena Radio Belgrano.
12: En la actualidad, LT14 informa, entretiene y está al servicio de su audiencia junto a las 49 emisoras de Radio Nacional que dependen de la empresa Radio y Televisión Argentina.
11: Paraná festejó en la Plaza Primero de Mayo la histórica remontada de la selección.
12: La selección argentina desató una verdadera fiesta en Paraná luego de la épica remontada 3-2 frente a Egipto, que le permitió clasificar a los cuartos de final del Mundial.
11: Apenas terminó el encuentro, cientos de personas comenzaron a llegar a la Plaza Primero de Mayo, mientras otros recorrían las calles con banderas argentinas, camisetas, bombos y bocinazos que hicieron sentir el festejo en distintos puntos de la ciudad.
12: Finaliza el pago de becas provinciales.
11: El Instituto Becario informó que el cronograma alcanza a más de 11.000 estudiantes de Entre Ríos de los niveles secundario, terciario y universitario.
12: Hoy cobran titulares del beneficio con DNI finalizados en 7, 8 y 9.
11: Por una agresión, una mujer no podrá asistir a espectáculos deportivos durante 2 años.
12: El Ministerio de Seguridad Nacional prohibió el ingreso a espectáculos deportivos de todo el país a una mujer durante 24 meses.
11: El organismo nacional constató que protagonizó un hecho de violencia en las instalaciones del Club Asociación Nueva Alianza en la provincia de Buenos Aires.
10: Datos del tiempo.
12: 7 grados 8 décimas es la temperatura en la ciudad de Paraná. La sensación térmica 5 grados, humedad 77%, viento del norte a 17 kilómetros horarios, el cielo parcialmente nublado a las 8.32 minutos.
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0: muy bien, 33 minutos ahora de las 8 de la mañana, Rodrigo Ruiz.
1: Bueno, Nico, no habíamos hecho hincapié en Lionel Messi, que ayer no tuvo quizás su mejor partido, pero bueno, sigue desde lo cuantitativo, desde los números, imparable. Sobre todo en un momento ayer del partido donde él no se encontraba el mismo, el juego, hasta que se fue al carril del 8, ese lugar que siempre le gusta a él, el sector derecho, en donde tiene quizás el perfil cambiado, pero cuando engancha para adentro, para su zurda, es donde se encuentra con mejores resultados. Ayer, bueno, por supuesto, marcó él un gol más, que le llega a 21 como máximo goleador en los mundiales. Llega a 9 partidos al hilo marcando en mundiales. Un hito, la verdad, que increíble, que no logró ningún otro futbolista. Y igualó a Guillermo Stabile, esto hablando, por supuesto, de la selección argentina, como el futbolista que marca más goles en la misma edición de una Copa del Mundo con 8 tantos, y además es el primer jugador que convierte en 6 partidos consecutivos de eliminación directa, o sea, en un mano a mano, es el primer futbolista que convierte.
2: ¡Qué maravilla!
1: Sí, sigue batiendo récords y ojalá que lo siga batiendo en los próximos encuentros. Esto decía, por supuesto, Lionel Messi luego del partido.
3: Se había puesto dura con el 2-0 y bueno, muy emocionante poder darle vuelta otra vez. Volvemos a sufrir muchísimo, pero bueno, esto es el Mundial y todos los partidos se están dando de igual manera, muy igualado todo, así que nada, muy feliz.
0: 35 minutos de las 8 de la mañana.
1: Y bueno, y nos queda escuchar un cachitito de Scaloni hablando de Messi, y esto decía el entrenador de Sevilla.
4: Que él juega al fútbol para esto, o sea, es un amante de la pelota, es un amante de jugar a la pelota, y que le dé esa emoción a esta altura de su carrera es algo difícil de explicar. Entonces, por suerte, nosotros siempre le dijimos que ya estamos del otro lado, es que disfruten hasta el último momento, porque cuando no jugás más, te arrepentís de por vida de no haber disfrutado, te arrepentís de por vida de no estar adentro de una cancha de fútbol.
1: Pero eso le pasó a todos, ¿no? Haciendo hincapié en Messi ayer cuando terminó el partido, la primera imagen es mirar hacia donde estaba Antonella, los hijos, y se le caían las lágrimas de todo lo que venía. Porque él es tan competitivo, Nico, que él se sentía frustrado porque él había errado el penal.
0: Claro.
1: Eso le había quedado adentro.
0: Y el momento que está
1: viviendo. No le salía
0: personal,
1: nada.
2: No lo podía levantar, ¿viste? Estaba como fuerte, ¿no?
0: Complicado. 35 minutos ahora de las 8 de la mañana.
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0: Muy bien, les cuento que tenemos en línea ahora a César Avellaneda. César es miembro del Consejo de Administración del Garrahan. Vamos a charlar a propósito de la nueva incorporación de equipos médicos que se hizo para el hospital. Se trata puntualmente de 5 nuevos arcos en C, que son equipos especiales de rayos X. Hola César, Nico Yacoy, Equipo Nacional, buen día. Gracias por atendernos.
6: Hola, buenos días, ¿cómo están?
0: Bien.
6: Un placer atenderlos, como siempre.
0: Muy bien, César, gracias. Contanos un poco qué son estos arcos en C, que entiendo tienen que ver con rayos X y con tener imágenes a tiempo real, ¿no es cierto?, en cirugías y tratamientos.
6: Sí, es muy importante. La verdad que muy contentos por incorporar tecnología de última generación. Los arcos en C, como bien contás, son equipos de rayos X que generan básicamente imágenes digitales de alta definición en tiempo real durante alguna intervención quirúrgica.
0: Claro.
6: La verdad que esto mejora la calidad de imagen para los equipos de salud, así que tienen un mejor diagnóstico.
0: Claro.
6: No obstante eso, esto también pasa directamente a lo que es la historia clínica digital. Así que si tienen que diagnosticar los diferentes equipos y especialistas, la verdad que también aceleran los tiempos, sí, y optimizan los tratamientos.
0: Claro.
6: Es muy, pero muy importante.
0: Esto entiendo que va a brindar soporte a distintas especialidades, por ejemplo, traumatología, ortopedia, neurocirugía, cirugía de columna, urología, ¿no?
6: Exactamente. Esto es transversal a todos los equipos, a todos los especialistas, porque tiene que ver también con la modernización de los 7 quirófanos.
0: Claro.
6: Que estamos haciendo, así que nada, todo este equipamiento de última tecnología lo que ayuda es a eso, a mejorar en lo que tiene que ver con los tratamientos y procedimientos.
0: ¿Y son cinco? Es decir, ¿están en cinco de los siete quirófanos o están puestos en un lugar aparte y se pueden llevar a quirófano si se los usa en una intervención? ¿Cómo es eso?
6: No, cada quirófano va a tener estos siete quirófanos. Ahora, los siete quirófanos van a estar equipados con estos arcos en C, que como bien lo dice la palabra, ¿no? Arcos en C,
0: claro.
6: Tiene que ver con que se le puede escanear al paciente mientras se está haciendo la intervención quirúrgica desde el ángulo que sea. Así que tiene una exactitud y una mejora para todo el equipo de salud que está realizando el procedimiento. Muy importante, muy importante.
0: Esto implicó una inversión importante.
6: Sí, esto tiene que ver con un plan de obras que ya anunciamos el año pasado, si bien recuerdan,
0: sí,
6: que tiene que ver con 30.000 millones, aproximadamente son 1.000 millones ahora que se utilizó para este equipamiento, pero también, digo, más allá de esto, el plan de obra es bastante importante, tiene que ver también con el helipuerto. No sé si vieron la otra vez la noticia de que el helipuerto no estaba en funcionamiento.
0: Sí.
6: Bueno, ya está en funcionamiento las 24 horas, es el único hospital de acá de Ciudad de Buenos Aires que tiene un helipuerto, ¿sí?, para recibir a los pacientes, que también es muy importante. Y como siempre decimos, esta gestión piensa, sí, siempre en la mejora para el paciente y que nuestro equipo de salud tenga las mejores herramientas para tratarlos.
0: El tema me acuerdo que habíamos hablado del tema del helipuerto. ¿Era una cuestión de balizamiento o una cuestión estructural?
6: Era una cuestión de gestión, simplemente. Ajá. O sea que nada, había que remodelarlo, sí, había que,
0: claro,
6: que invertir, había que hacer varias cuestiones y bueno, la verdad que se pudo lograr y esto es muy importante también para, como le digo, para los equipos de salud, para que puedan tener el helipuerto para poder abordar al paciente de la mejor manera y para los pacientes, como siempre decimos.
0: Así que, César, un paso más en este plan de modernización, podemos llamarlo, del hospital, o reequipamiento incluso.
6: Sí, sí, muy contentos porque podemos ver los hechos, porque siempre proyectamos, pero a veces los tiempos no son los que queremos, pero la verdad es que venimos muy bien con los tiempos, así que nosotros queremos que nuestro hospital, como siempre decimos, sea el mejor de Latinoamérica y proyectarlo a un futuro. Uh-huh. Así que muy, pero muy contentos.
0: Y gran parte de todo esto tiene que ver con la reorganización administrativa, ¿no es cierto?, o económica, como que son recursos del propio hospital.
6: Sí, tal cual. Tiene que ver con una mejora en todos los procesos y optimización de los procesos, ya sean de compra, de facturación, sí, toda una reorganización que se viene haciendo en todo este tiempo. Así que, nada, todo eso, sí, se ve con hechos, y los hechos los pueden ver ustedes porque principalmente son para nuestros pacientes, sí, para todos los niños de la Argentina.
0: Ciertamente. César, muchísimas gracias por la charla, por las precisiones y bueno, felicitaciones por el avance.
6: No, muchísimas gracias y saludos a todos.
0: Un abrazo grandote. Que tengas buen día. César Avellaneda, que es miembro del Consejo de Administración del Hospital Garrahan.
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1: Estamos en todo el país. Chaco. En Resistencia, la capital de la provincia, existe el Museo de las Esculturas Urbanas del Mundo. Allí se realizan las bienales internacionales y nacionales de escultura. Con sus 14.500 metros cuadrados y acompañado por el Río Negro, se despliega el monumental parque escultórico con obras de gran tamaño. 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
3: Buen día, alentá la selección, casi me hicieron morir de un infarto ayer. Aguante la selección, carajo, una gran 7 que nos hizo sufrir. Tuve que parar el camión porque no podía.
4: Buen día, acá desde Comodoro Rivadavia, Chubut. Alentando a la selección, mandándole un gran abrazo, deseándole lo mejor. Una locura, una belleza, una emoción, un sentimiento que siempre está en cada latido de los argentinos. Así que desearle lo mejor, el éxito y que traigan la copa otra vez al país. Cuna del fútbol, cuna de talentos, simplemente la República Argentina. Un gran abrazo, Gustavo. Que viva Argentina y que viva el fútbol. El fútbol es el deporte más hermoso del mundo. Gracias a Dios, doy gracias de ser argentino. Dios les bendiga, un abrazo.
5: Hola, primer round. Ayer viví el partido acá en el trabajo, en la carpintería. Estoy viviendo en Brasil. Imagínense que mis compañeros festejaban los goles de Argentina. Fue durísimo vivir en ese contexto el partido. Se sufrió mucho y por suerte tenemos esos jugadores increíbles con el capitán y todo ese cuerpo técnico fabuloso que nos pudo dar una alegría enorme. Se vivió como una final, se vivió como muchísimos partidos que se dan vuelta en Argentina, que son bien, bien argentos. Se vivió muy argento, muy argento.
6: Es verdad. Tiene un poco un timbre, algo en el timbre de voz a Messi, ¿viste? Sí que lo tiene. Alejandra Gallo.
7: Bueno, muchísimos temas económicos, Nico. Hacemos un paréntesis, bajamos el cono del silencio.
6: Por supuesto.
7: ¿Viste? ¿Te acuerdas del cono del silencio?
6: Sí. Yo prefiero el zapatófono.
7: El zapatófono, me encantó. Sí. Bueno, hacemos un paréntesis a los temas mundialistas relativamente. Porque también te voy a hablar de cuánto impactó el consumo, el mundial y el partido de ayer en particular. Ajá. En el consumo eléctrico. Tuvimos un...
6: Claro.
7: Hay una tendencia que han descubierto...
6: Si te juntás a verlo, tendríamos que gastar menos. Digo, porque es convocante.
7: Sí.
6: Peor si uno lo viera
7: está
6: solo,
7: bueno.
6: Todo el mundo lo ve solo. Digo, uno podría plantearlo como hipótesis. Ahora vos me la vas a confirmar o falsear.
7: Y depende del horario. No es lo mismo las 10 de la noche un sábado, como
6: también
7: nos va a tocar el sábado, que ayer al mediodía, también. Digamos, ¿no? Que todo el mundo se supone que está o en la oficina o en home office, aunque sea, pero trabajando, o los chicos en el colegio. Pero tenemos un comportamiento nosotros con el mundial que detectó Camesa, que es la mayorista.
6: Ajá.
7: Eléctrica, ¿sí? Que es de W. ¿Qué quiere decir? Nos ponemos a hacerle la pava para el mate. Antes del partido aumenta el consumo eléctrico.
6: Okay.
7: Calentamos el café, el termo, lo que
6: claro.
7: Chequeamos que funcione todo. Después baja un poco el consumo. En el entretiempo volvemos a aumentar, porque de nuevo consumimos.
6: O sea, el problema no es el partido, sino lo otro.
7: Salvo ayer.
6: Y bueno, con esto de la gente que se fue a hacer otra cosa.
7: Exactamente, se pronunció,
6: claro.
7: Según Camesa. Hay datos técnicos, esto es así, es increíble. Se pronunció la W, o sea, la segunda B, la bajada, digamos, la panza,
6: claro,
7: digamos.
6: Se hizo más pronunciada.
7: Se hizo más pronunciada porque todo el mundo, no sé si se fue a limpiar el living como yo, a partir de los 10 minutos
8: yo me fui
7: del segundo.
8: A tender la ropa.
7: Pero apagaste, te desconectaste de la realidad, o sea, dejaste de consumir energía eléctrica. Así que,
8: wow.
7: Para los que no crean, que nada, que el mundial no tiene ningún impacto en la economía, no solo tiene mucho impacto en las tendencias de consumo, sino sobre todo en el consumo eléctrico. Me pareció súper interesante.
6: Súper interesante
7: traer
6: un poco,
7: esto.
6: Un poco lo habíamos planteado, ¿no es cierto?
7: Sí. ¿Y sabés desde cuándo tenemos ese comportamiento los argentinos con los partidos de la selección? Desde Qatar. Desde Qatar en el 22, en ese tremendo partido donde el decidimos desconectarnos muchos porque no queríamos ver el final. Bueno, a partir de ese momento, mirá vos cómo. Sí. ¿Cuánto de expectativas tiene la economía?
6: Totalmente.
7: Cuando hablamos de expectativas, la gente cree que la economía son números fríos. No, son números fríos con personas calientes,
6: claro,
7: atrás que mueven esos números. Y esto me pareció
6: es así.
7: Un divino ejemplo para plantearlo de este modo.
6: Cuando
7: ¿no?
6: trajiste el esbozo de este tema del partido anterior, yo lo relacioné con el trabajo que hizo La Nación, que permitía ir de alguna manera registrando de sus lectores el estado de ánimo en distintos momentos del partido. Y dijimos, lo vamos a vincular, no lo hicimos en su momento, hagámoslo ahora. Sobre 17.595 reacciones analizadas, vuelvo, esto de que si lo estabas viendo en el portal de La Nación, vos podías ir poniendo entre caritas cómo te sentías, ganaron los nervios. Fue la emoción más votada, fue nervios, con el 32% de los votos totales. Y es interesante ver cómo los nervios efectivamente. En el comienzo del partido hay más nervios que en el final. Bueno, claro, en el final cuando ya
8: lo dimos vuelta.
7: Bueno, y también ahí entrarían los especialistas.
6: La confianza sí cayó, efectivamente.
7: Claro.
6: Fíjate qué interesante. Hay confianza en el inicio del partido, decae enseguida. El inicio del segundo tiempo propone un reinicio de la confianza, es decir, volvemos, ¿no es cierto? Con
7: dale
6: esta
7: que
6: cosa.
7: Falta.
6: Es un volver a empezar el entretiempo y, por supuesto, ya sea al fin del segundo tiempo, te renace la confianza otra vez.
7: Y ahí vienen los especialistas en marketing y te dicen, bueno, cuando la gente se pone triste o cuando se pone nerviosa, consume más dulces.
6: Sí.
7: Entonces te bombardean con.
6: Bueno.
7: ¿No? Hay personas
6: totalmente.
7: Que tienen una retracción en el consumo y otros que, por el contrario, tienen una compulsión al consumo. Y por ahí, fíjate que algunas ofertas en algunas plataformas, esto es para mirarlo más finito todavía, hay algunas ofertas en cuotas en algunas plataformas que aparecen en esos momentos.
6: En esos momentos, y claro que juegan con eso.
7: Claro.
6: Claro que juegan con eso. Bueno, es parte de ser un consumidor inteligente, saber que están, ¿no es cierto?, de alguna manera explotando esa emoción. El pico de nervios fue a los 15 minutos, cuando los egipcios abren el marcador, por supuesto. Bajón fue el sentimiento dominante cuando el partido se puso 2-0 y parecía que se perdía.
8: Ahí está.
7: Para los que dicen que la economía son solo números perdidos por ahí, no, son números detrás de los cuales hay personas con emociones que hacen que los números vayan para un lado o para el otro.
6: Y la euforia que empezó con poquito, 210 votos, termina multiplicada hacia, hacia el final. Así que nada, interesante ver un poco el derrotero, que me parece ha sido el derrotero de todo, ¿no?
7: Y después del final, vuelvo al consumo eléctrico, después del final del partido vuelve a bajar, porque la mayoría de la gente salió a la calle.
8: Claro.
6: Efectivamente, a quemar los nervios y hacer catarsis.
7: A descargar.
6: Totalmente.
7: Claro.
6: Totalmente. 52 minutos ahora de las 8 de la mañana.
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6: Bueno, Chinita, ¿te parece que nos metamos nuevamente con el juicio que se sigue por la desaparición de Loan?
9: Loan, otro de los casos que seguimos de cerca, desde allá, desde Corrientes, incluso con algunas novedades respecto de los últimos testigos. Y una acusación que ya nos va a contar Nerina Álvarez desde allá, por parte del fiscal hacia uno de los testigos y una contradicción que hubo ahí como novedad y hoy nueva audiencia. Pero estamos lejos todavía de descubrir si se va a descubrir y ventilar durante este proceso qué es lo que pasó realmente con esa criatura y con qué fines fue secuestrada.
6: Mucho de lo que estamos viendo, lo charlamos con Nerina, me parece que son, ¿cómo lo pongo? Son otras zapatillas, ¿no es cierto? La zapatilla fue plantada ahí para más bien desviar la atención, uh-huh, y hay partes que están tratando de convertir esta escena de juicio en el escenario, ¿no es cierto?, de otra impostura.
9: Sí, inclusive hasta de desestimar lo indicado durante la investigación preliminar, que justamente esa zapatilla plantada, o sea, nunca, uh-huh, Loan pasó por ese lugar donde se encontró la zapatilla, es lo que quedó claro en la instrucción, y creo yo que algunas de las defensas están tratando de dar vuelta y volver a imponer, uh-huh, que la zapatilla la encontraron ahí de una manera genuina. Pero bueno, eso son estrategias defensivas y hay que estar atentos, más que nada la querella y la parte acusadora, atentas a justamente esos, uh-huh, movimientos de la defensa.
6: Nerina Álvarez, muy buen día, bienvenida, ¿cómo le va?
10: Buenos días, Nico, buenos días, China, buenos días a todo el equipo que se encuentra ahí en el piso, y buenos días a toda la audiencia nacional. Bien, como ustedes decían hace instantes, bueno, ayer se vivió la cuarta semana nuevamente de audiencias en la capital correntina, específicamente en el Escuadrón 48 de aquí, y bueno, entre un orden de cosas para empezar a desarrollar, digamos que salió ayer el tema del botín. Ayer declaró Miguel Ángel Noguera y Diego Peña. Diego, ¿quién es Diego? Diego es el marido de Camila. Uh-huh. Un aporte importante el que venía a dar Diego, porque Diego no solamente se le consultó, le indagaron, no solamente la parte de la fiscalía, sino también la parte de la defensa acerca de lo que pudo haber declarado su hija. ¿Se acuerdan que su hija estuvo dentro de el Naranjal cuando se fueron a buscar las naranjas? Sí. También estuvo Camila, que no terminaba de cerrar la declaración de Camila, en qué contexto estuvo Camila, si Camila, uh-huh, al final quedó a dormir con Macarena, si fue Camila la que le comunicó a Macarena que los niños habían ido para el Naranjal y que se había perdido Loan. Bueno, en este contexto, lo que dijo Diego, recordemos que Diego es el sobrino de Laudelina, Diego fue criado por Laudelina, él expresó de que él era como un hijo para Laudelina. Uh-huh. En este contexto, él no aportó muchos detalles acerca de lo que pudo haber declarado su hija en Cámara Gesell, habló de la relación que tuvo Camila con su nena, en torno a haber ido al hotel, que estuvo Alan Cañete, que estuvo Elizabeth Cutaya, que estaba Soria, que estaban todos los de la Fundación Dupuy, pero no explicó qué horario exactamente Camila le dijo que había desaparecido el niño. Recordó más o menos que podía haber sido dentro de las 15 horas, pero hubo muchísimas contradicciones con la primera declaración y segunda declaración que lo hizo ante la Fiscalía ya por diciembre del 2024. Y tuvieron que hacer una especie de refresca memoria, que es lo que viene utilizando últimamente tanto a la defensa como a la Fiscalía, con los testigos, para no decir que se está contradiciendo. Entonces, lo que hacen es, señor juez, en modo refresca memoria para el testigo, le pedimos, le citamos tal página de la declaración.
6: Su propia declaración, claro.
7: Pero...
10: exacto, sí.
9: ¿No atenta contra la posible imputación de falso testimonio ese recuerdo, digo, ese ayuda a memoria? Porque en otros casos... es la primera vez que escucho esto de la ayuda a memoria, porque justamente de eso se trata.
6: Lo que pasa es que está confirmando, ¿no es cierto?, la contradicción.
10: Claro. Lo que hacen es, una vez que ellos, tanto la defensa como la fiscalía, piden que se le cite la parte de la declaración, lo que hace el tribunal, lo que hace el juez es, señor, ¿usted recuerda haber dicho eso? ¿Es así como lo dijo en esa oportunidad o es como lo está diciendo ahora? Entonces ahí la persona dice, no, como en el caso de Miguel Ángel Noguera, que ayer dijo, no, yo me confundí cuando declaré aquel diciembre del 2024, yo me confundí, yo estuve el 13 de junio cuando desapareció Loan a las 19:30 buscando a Loan. Yo no me fui al otro día porque su declaración decía que él apareció recién el 14. Entonces, él le dice, no, en ese momento yo me equivoqué, estaba confundido, pero yo aparecí buscar a Loan una vez que me enteré que Loan estaba desaparecido. Y lo encontré a Benítez con un encapuchado en el camino, tal cual lo había, escrito también José Noguera, José Hijo, José Noguera, lo había dicho tal cual así. Yo lo encontré en el medio del camino, iba con mi hermano en la camioneta, lo subo con un encapuchado, ellos iban en la parte de atrás, no llegué a distinguir quién era el encapuchado, lo dejé en el medio del camino con una linterna, porque él me dijo que iba a buscar a Loan. Esto también, todo lo que dijo el exactamente, lo que dijo el marido de Camila es importante. Porque en torno al marido de Camila, que estaban preguntando, que era un tire y afloje entre la defensa y la fiscalía, hubo un momento de mucha tensión nuevamente por el entorno de las naranjas. ¿Eran agrias en junio? Preguntaba Ditela. Y la fiscalía le replicaba. Y entonces, si eran agrias las naranjas en junio, ¿para qué fueron al naranjal? Y entonces la defensa de Benítez era un tiro de flash que no, señor juez, le está pidiendo una opinión al testigo. Entonces fue tanta la tensión que el juez dijo...
6: Estuvo bien, muy bien planteado.
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0: Temperatura en nuestra capital, 7 grados 8 décimas, sensación térmica 5 grados.
1: Pronóstico del tiempo.
2: Para este miércoles indica cielo parcialmente nublado, temperatura máxima estimada 18 grados.
0: En tanto, para mañana se anticipa en la región nubosidad en aumento, poco cambio de la temperatura.
2: Mañana comienza un nuevo fin de semana largo.
0: El 9 de julio es uno de los feriados inamovibles del calendario nacional y conmemora la Declaración de la Independencia, proclamada en 1816 por los representantes de las Provincias Unidas reunidos en el Congreso de Tucumán.
2: En tanto, el viernes 10 de julio fue establecido como día no laborable con fines turísticos por el Gobierno Nacional mediante Resolución 164, que fijó tres jornadas de este tipo durante 2026 para promover el turismo interno.
0: Frigerio firmó el acta para la repotenciación eléctrica de la región.
2: En el marco de la jornada de festejo de los 120 años de Viale, el gobernador Rogelio Frigerio firmó el acta de inicio de una obra de repotenciación energética que demandará una inversión de 25 mil millones de pesos.
0: El gobernador recordó que desde hace 15 años está la necesidad de tener esta obra de repotenciación energética.
2: También destacó que se trata de una inversión de 25 mil millones de pesos que es crucial para la energía de toda la región.
0: Dos detenidos tras un altercado durante los festejos por el triunfo de Argentina en San Salvador.
2: Dos hombres mayores de edad fueron detenidos en la tarde de ayer durante los festejos por la victoria argentina en Plaza 25 de Mayo de San Salvador.
0: Fue luego de protagonizar un altercado y, según informó la policía, resistirse al accionar del personal que se encontraba desplegado en el operativo de seguridad.
2: El gobernador de Catamarca se manifestó a favor de eliminar las PASO.
0: Raúl Jalil volvió a pronunciarse a favor de una reforma del sistema electoral y sostuvo que las elecciones primarias abiertas, simultáneas y obligatorias no le sirven a la sociedad.
2: El mandatario consideró que las PASO representan una encuesta muy cara y que no cumplieron con el objetivo de fortalecer a los partidos políticos.
1: Datos del tiempo.
0: Temperatura en nuestra capital, 7 grados 8 décimas, sensación térmica 5 grados, humedad del 77%.
2: Presión 1006 decimal 8, viento del norte 17 kilómetros horarios.
0: La visibilidad 15.000 metros, cielo parcialmente nublado a las 9 de la mañana, 3 minutos.
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0: Alguien sabe demasiado. Saluda a Claudio Velotti.
1: Hola, buen día para Entre Ríos, Argentina y el mundo. Bienvenidos a la radio más importante del litoral argentino, porque tenemos 81 años de historia que hoy se están cumpliendo.
0: ¡Feliz cumpleaños, radio! Radio querida, vivilo, sentilo, disfrutalo.
1: Está muy bien. ¿Cómo andan todos por ahí? Bien. Miremos, observamos el panorama. Gargantas rotas, seguramente, muchas.
0: Y un poquito.
1: Muchas gargantas rotas después del increíble partido de ayer. Veo a nuestra desinteligencia natural, el señor Martín Paniagua, allí en controles, secundado por nuestra inteligencia artificial, Lito Hernández, frente a su computador. Lo veo a Facundo Granti aquí con ojos rotos. Te quedaste hasta tarde viendo
0: Me quedé hasta tarde.
1: Yo también.
0: Pero todos los resúmenes, todas las declaraciones, todos los relatos en distintos idiomas.
1: Sí, sí, hay que ver todo. Hay que ver absolutamente todo.
0: Después vi Colombia-Suiza a ver qué nos tocaba, cómo juegan. ¿Qué nos espera el sábado?
1: Con patitas cruzadas.
2: Estos muchachos.
0: Nosotros ya pasamos.
1: Sufran, sufran.
0: Ay, ay, ay. Bueno, no va a ser fácil igual.
1: No, no va a ser fácil. No, a esta altura, cuartos de final de un mundial. ¿Qué querés que sea fácil?
0: No,
1: encima?
0: No va a ser
1: dale,
0: fácil.
1: Dale, dale. No, ¿cómo le va, Mariana Vero? ¿Todo bien? ¿Todo en orden?
3: Hola.
1: Bueno, casi como un gol su saludo.
3: Me quedé también con la voz un poquito complicada, la garganta.
1: ¿Sí? ¿Sí?
3: Con arena.
0: Pero ese cuerpo salió a festejar.
3: ¿Sabes qué? No, estuve a punto de ir a la plaza. Estuve a punto de ir a la plaza, pero dije, muy martes. No sé. Y la plaza acá en Paraná repleta, llena de gente.
1: Sí, hubo gente celebrando, ¿eh?
3: Impresionante.
1: Sí, bueno. Sí. Hubo festejos.
0: Está bien.
1: Hubo banderas agitándose en el centro de la ciudad de Paraná. Hubo bocinazos.
3: Gen-

0: Bueno, nos eliminaron. Quiero reconocer.
1: Todos.
0: Quiero reconocer que.
1: No, no se da por perdido.
0: No, pero.
1: Pero uno va preparando el cuerpo.
0: Sí, sí, sí, sí.
1: Eso es lo que hace uno.
0: Yo dije chau. ¿Alguien me dijo chau por adentro?
2: No.
0: ¿No?
1: Chau no.
2: Chau no. Chau jamás.
0: Yo dije chau. Yo dije chau.
1: Pero.
2: Dolió.
1: Dolió.
2: Dolió muchísimo.
0: Quedaban, chicos, quedan 12 minutos.
2: Dolió muchísimo.
0: No, no me mientas. Dijimos chau.
2: No.
1: Chau no, nos quedamos mirando frente al televisor.
2: Nadie está en
1: chau uno, dice cuando se va. Hubo gente que se fue en el lugar donde yo estaba.
2: Uy, eso es terrible.
1: Que se fue.
0: No, no,
2: la gente que se fue.
0: No te puedes decir.
1: No, no.
0: Tenés que verlo hasta el final.
1: Era otro ámbito, se alejó.
2: Muchas declaraciones.
1: Hacer actividades.
0: Yo le dije chau, jamás, abandonar jamás.
1: No, no se abandona.
0: Se mira.
1: El dueño de casa se retiró a otro ámbito, como diciendo, señores.
2: ¿Saben qué?
1: Y obviamente se tuvo que quedar ahí.
0: Claro.
2: No te moves más ahora.
1: Dueño y dueña de casa. Se quedan ahí, no bajen acá.
0: Lo tienen encerrado luego hasta el sábado. En el lavadero quedó.
2: Y sí.
1: No, no, después se resetea. Ahora, el próximo partido se resetea.
2: Yo
1: pero para este partido.
2: No les conté, pero en realidad ganamos porque prendí una vela.
0: Ah, qué bueno, Malena, gracias. Mirá.
2: Que tenía guardada para un momento súper especial. Una vela que dice dar luz a nuevos comienzos.
1: Qué lindo.
2: Y sabes que yo estaba desesperada. Segundo gol, la gente ya esto empieza a abandonar la causa.
1: Sí.
2: Y yo dije, ¿sabes qué? Es tu momento. Llegó tu momento, vela.
1: Claro.
2: La prendí, empecé con la vela por todos lados y a partir de ahí Argentina remonta.
1: Gran
2: y gana.
1: Aporte de Malena Vero, entonces que encendió. No sé, ustedes nos pueden contar cuál fue su aporte para que Argentina dé vuelta al partido al 343-520-1260. Miren que hoy hacemos el sorteo, por las 4 entradas para disfrutar del cine Las Tipas.
3: Claro, ¿sí? Que sí.
1: Así es que, ¿cómo lo vivieron? ¿Qué aporte hicieron para darlo vuelta? Porque todos de alguna manera hicimos.
0: Tengo un amigo de mi hijo que dijo un beso a Joaquín. Dice,
1: sí,
0: estábamos 0-2 y dice, si ganamos me pelo.
2: Mirá.
0: Y ganamos y se tuvo que rapar la cabeza después.
1: ¿En serio?
2: Sí, ¿en el
1: inmediatamente?
0: En el momento, al toque. Terminó y lo agarraron con la máquina y decían,
1: sí, señor, y claro, como hay que cumplir, hay que cumplir, porque ahí estaba escuchando a alguien, ¿quién dijo? Que alguien no iba a comerla con harina, no sé, hasta el año. ¿Hasta fin de año come con harina?
2: ¿Una
0: no,
2: promesa fue
0: no,
2: esa?
0: No, eso es muy
1: duro. Es muy fuerte, hay que cumplirlo.
2: Flasheaste,
1: eso,
2: Flasheaste, hermano.
0: No, no, se fue al pasto.
2: Flasheaste.
1: Es mucho, es mucho.
2: Pero
1: es
2: ahora
1: mucho.
2: Más te vale, mirá, 20 sí, kilos menos te quiero.
0: Con un bizcochito
2: en
0: la mano.
2: Te veo con un bizcocho y te mato.
1: 343-520-1260 para que nos cuenten cómo vivieron el partido, cuánto sufrieron, si hicieron algún aporte para darlo vuelta. ¿Emma Pereira hizo algo en particular?
0: ¿Cómo le va Pereira?
4: ¿Cómo andan? No, ¿todo bien? Tengo una mini cábala, mini,
1: ajá,
4: solamente
1: es
4: pequeña, apenas es desde hace yo, 2 mundiales, 3 mundiales, cambiar el canal donde va pasando.
1: Buscar respuestas en otro canal.
4: Sí, porque primero porque realmente no me convence ninguno de los relatores que está ahí, que
1: claro,
4: hoy por hoy en todas las transmisiones.
1: Sí.
4: Entonces por ahí, bueno, voy cambiando ahí. No está yendo muy bien, pum, cambio. No está yendo muy bien, pum, cambio. Hasta que, bueno, tac,
1: claro,
4: hace el gol. Y bueno, y ahí
1: está,
4: queda
1: bien,
4: hasta
1: bien,
4: que. Hasta qué pasa, ¿no? Ayer costó bastante, fueron 80 minutos sí, ahí dando vueltas.
1: Yo voy probando con objetos, con cosas. En un momento me agarra con un tenedor en la mano el penal. Yo dije, ¡es el tenedor! ¡Es el tenedor! ¡Me quedo!
4: Pará, no sé lo que me pasó ayer con el penal.
0: Es como una antena.
1: Lo erra Messi, tiré el tenedor a la mierda.
0: No es el tenedor.
4: No sabés lo que pasó ayer con el penal.
1: ¿Qué?
4: Llego a mi casa, estoy por abrir la puerta, penal para Argentina. ¿Qué hago? ¿Lo escucho en la radio o entro? ¿Lo escucho en la radio o entro? Entro, lo quiero ver.
1: Y ahí está el error.
2: Ahí tenés, Sema, culpa tuya, hermano.
0: O sea que Messi lo erró porque vos
4: no. Yo entré, porque yo lo vi.
1: Arranqué viéndolo sentado del lado izquierdo. Recordé que el anterior partido estaba del lado derecho. Me pasé al lado derecho y no funcionaba, Cambié de silla en el lado derecho y después me terminé parando como en el Mundial 2022.
0: Ah,
1: y ahí empezamos
0: de Dorapa.
1: Ahí empezamos a dar vuelta.
2: Ahí te das cuenta. Ese es tu aporte,
1: pero
2: Claudio.
1: Faltaba el celular, apoyarlo ahí en la mesa.
4: Lo tenías en el bolsillo.
1: Apoyé el celular en la mesa y se dio vuelta la torta.
0: ¡Qué bárbaro! Bueno. Yo me tiro para atrás cuando atacan ellos y me tiro para adelante cuando ataca Argentina.
4: Y si el partido va y viene,
2: bueno,
4: ¿cómo va a ser?
2: Gran momento, yo lo estaba viendo por Teis Sport.
1: Sí.
2: Gran momento cuando el relator dice: si estás sentado en el mismo lugar en donde estabas en el primer tiempo, cambiate.

0: ese mismo momento, todos nos levantamos.
1: La revolución,
2: se cambiaron.
0: Y nos cambiamos de lugar. Creo que eso aportó también.
2: También.
0: Eso aportó también, ¿eh?
2: Velas, cambio de lugares. Martín Paniagua también se cambió. ¿Qué hiciste vos para darlo vuelta? Contanos al 343-520-1260, que hacemos el sorteo al final de esta horita, ¿sí? De Mesa Chica, antes de entrar en contacto con una provincia.
1: Y toda la sí. Van en coche.
2: Vamos a saludar a Hugo Enchos.
1: Sí, por favor. En el día del cumpleaños de LD14, sí, Radio General Urquiza, 81 años, viejo.
3: Qué alegría.
2: ¿Es el más viejo de los que estamos al aire? No quise decir viejo, antiguo.
1: ¿Qué pena, cara? ¿Cómo va, Claudio? Buen día.
2: ¿Cómo estamos? Hola. ¿Todo bien?
1: Todo en orden. Todo lindo. Claro. Al menos por unos días.
2: Claro. Sí, yo. Hasta el sábado, por lo menos.
1: El sábado que vamos.
2: Escuchame una cosa. ¿Cuál fue tu aporte para darlo vuelta?
1: Nada. Simplemente hinchar. Nada. Hinchar, estar ahí tenso como una madera.
2: Nada, no modificó ninguna actitud.
1: No, lo único que fue, obligué a uno de mis hijos mayores a permanecer en el juego, porque no le interesa mucho el fútbol.
2: Vos te quedas acá.
0: No te mueves.
2: Pero papá, tengo que ir a laburar. ¡Vos no vas a laburar!
4: Renuncia.
1: Así fue. Así.
2: Está muy bien. Bueno, sufrido, ¿eh?
1: He sufrido mucho, sí. Bueno, todo el mundo, infartante, sí, era la palabra. Sí, ¿no?
2: Terrible. Pero qué lindo el final.
4: Se vio afuera, así, ¿no? Se vio afuera, yo me vi afuera.
1: Y hay un santo nuevo, Paredes, parece que es.
4: Che, qué bárbaro. Un
1: tal Paredes.
2: O muy bien, ¿eh?
4: Sí.
2: O muy bien.
4: Nos rescató en el 2-2.
0: No, lo de Paredes.
2: Oye, en el 2-2. En el 2-2, pero después de tanto sufrimiento empatamos y ese contraataque. ¿De dónde salió?
4: ¿Cómo lo adivinó el tipo?
2: ¿De dónde salió ese?
0: Qué locura.
2: ¿Va a llover? Pregunto.
1: No va a llover.
2: No.
1: Lo que sí, disfrute del sol que haya hoy miércoles y mañana jueves parcialmente nuboso, porque a partir del jueves por la tarde y hasta el domingo inclusive va a estar casi cubierto. Apenas un resquicio de sol por allí para disfrutar.
2: ¿Sábado al mediodía llueve?
1: No, se ha corrido. Había posibilidad de viernes y sábado de alguna probabilidad de lluvias que se ha disipado.
2: Bueno, muy bien. ¿Temperaturas máximas?
1: La máxima para hoy 19, para mañana también 19, 17 para el viernes, 19 para el sábado y domingo 17 grados.
2: Buenísimo, Hugo Enchos, nuestro escribano del tiempo. Así vivió también el Mundial y nos adelanta cómo serán las próximas jornadas en materia climática. Hola, radio querida.
4: ¿Qué tal, amigos?
2: Feliz aniversario de quien hace unos años colaboró en los programas deportivos, dice, con Fernando Páez.
3: Sí, Osvaldo, el profe.
2: Musich, de San Benito, abrazo grande para Osvaldo. Muchísimas gracias. Vamos, por estar ahí, Valdo. Enganchado a la radio. Valdo.
0: Qué hermoso, che.
2: Saludos también para estos 81 años de LT14. ¿Qué más?
4: El año pasado hicimos una transmisión, ¿te acordás?
3: Terrible. Sí. 80, bueno,
0: yo dije, deberíamos comer algo, hacer alguna cosita hoy,
3: esta noche.
0: ¿No?
3: Lo hacemos.
4: No, tampoco. Pero mañana es feriado. Podríamos.
0: Bueno, los invito a mi casa esta noche.
3: Yo pago.
4: ¿Vamos?
0: Obvio.
3: Yo pago.
0: Allá.
4: Ah, tranquilidad.
3: Natal.
2: Hola.
4: Gracias por tanto.
2: Hola, radio. Feliz cumple. Bueno, muchas gracias,
0: amigos.
2: Buen día. Feliz cumpleaños para nuestra hermosa radio. Y también saludos para todos sus trabajadores. Nos dicen al 343-520-1260 sin identificarse, quizás por vergüenza. Oh. Hola, amigos. Tener fe.
0: Vamos.
2: Tener fe.
0: Sí.
2: Sentía que lo ganábamos.
0: Pero claro.
2: No se apuren. Mandaban los grupos. José 070.
0: Claro, José.
2: Que se anote.
4: Claro. No, a mí lo que me hizo ruido un poco fue que cuando estábamos 0-2 en algunos grupos, yo no quiero mandar al frente a nadie.
2: Atención.
4: Empezaron a analizar.
2: Yo lo negué.
4: No, empezaron a analizar.
2: Momento fue.
4: Cuestiones que no me parecen justas.
0: A ver.
4: Por ejemplo, esto nos pasa porque los amistosos que veníamos jugando.
0: Ay, qué inoportuno, aparte callate.
4: O tipo otro grupo de otro lado, tipo. Sí.
3: ¿Cuántos grupos tenés?
4: Qué pecho frío esto.
0: Ay,
4: porque no ponen huevo.
0: Te mato.
4: ¿Pero qué estás diciendo?
0: Te mato.
3: No había un análisis futbolístico. Era un análisis más de bronca, ¿no?
0: Detesto esa gente.
3: No era análisis futbolístico. No es che, qué mal.
2: Lo que estás haciendo es catarse y vos querés escupir y tirás tu mala onda al resto.
3: No es un che, qué mal pase dio Messi, qué mal pase dio Paredes. No, porque...
4: No sirve.
2: No, y aparte que no suma nada. Vos te estás hundiendo y
4: te tira para abajo.
2: Claro,
4: te tira para abajo.
2: Dale, salí.
0: Dale.
3: Afuera del grupo.
0: Sí, no, terrible. Esa parte es terrible.
4: Y no me parece.
2: No me parece. Bueno, de hecho, fue por eso que dejé el celular ahí. No quería saber más nada porque me vibraba. Y te llama la mala onda. Entonces,
4: ¿Cómo tuvieron que retroceder, ¿no? En sus conceptos, todos aquellos.
0: Pero claro.
4: Agoreros. Exitistas.
2: No, tranquilidad.
0: Sí, es cierto. Es cierto lo que dice. Coincidimos en que el que
2: no,
0: empezó,
2: la verdad que no.
3: El que abandona no tiene premio.
0: El que empezó a tirar el partido para adelante cuando estaba todo muy complicado, en principio, fue el Cuti Romero.
4: Y nah, el descuento
2: llegó de 9, ahí en el descuento.
4: No, el descuento llegó en el momento justo, no había más margen de nada, o por lo pronto para ganarlo, porque si
2: minuto 78 llega.
4: Si ese gol llegaba un poco más tarde. Y capaz
0: también
4: con suerte
0: era.
4: Lo empatabas,
0: sí.
4: Pero no lo das vuelta.
0: Sí.
4: No das vuelta.
0: Qué
4: todo
0: locura,
4: pasó,
0: qué locura.
4: Todo pasó con una épica. Uno ha visto 100 millones de partidos de fútbol en toda su vida. Y no es habitual que un equipo que vaya perdiendo 2-0 en los últimos 12 minutos meta 3 goles. No es común.
2: Bueno, de hecho creo que es el primero en la historia de los mundiales.
0: Es una locura.
2: De que se da vuelta así. Un ¿también? Equipo que perdía 2-0 en... Tiempo
3: de...
0: por eso
3: no,
2: tiempo de los 90.
3: En los 90.
0: Por eso estaban tan emocionados también. Ellos.
3: En los 90 y en octavos de final, en serie eliminatoria, digamos, mano a mano.
2: En playoff, en mano a mano, eliminatoria, durante los 90 minutos, no había pasado antes.
4: Es que no es común.
2: Que un equipo que pierda por 2 goles lo termine dando vuelta.
4: No es habitual.
2: ¿Sí?
0: Solo Argentina le pasa.
2: Bélgica lo dio vuelta contra Senegal en suplementario.
3: Sí, ¿no? Señor.
2: Con los 30 minutos agregados.
4: Y fue uno de los mejores partidos del Mundial.
0: ¡Qué
4: mejor!
0: ¿Sí? ¡Qué fomo no ser argentino, realmente!
4: Sí.
2: Vamos a hacer. Bueno.
4: No, y sí, está bien. Y estos pibes que se niegan a perder. Yo creo que hay algo ahí.
2: Sí, sí.
4: No, porque me parece que le responden a un líder que no solamente es líder porque mete goles. Justamente, creo que Zidane decía algo así ayer, creo que leí un par de declaraciones que coincido totalmente. El tipo es líder porque inspira a los demás.
2: Eso, a seguir
4: a
2: batallando.
4: A sostener la en alto.
2: A seguir batallando. No fue el mejor partido ayer de
4: Messi. No, para
3: fue
4: nada.
3: Uno de los peores partidos de Messi.
4: Sí, pero siempre te da algo.
3: Es lo que yo les dije del primer partido. Ayer fue Messi... sin ser Messi. O sea, Messi en el sentido de, listo, froto la lámpara 2 minutos y te cambio un partido como el de ayer. Pero Messi no jugó bien ayer. Desde que erró el penal para adelante hasta el centro del segundo gol de su propio gol, fue malo.
4: Sí.
3: Fue, porque primero tira al centro y le rebota.
2: Le rebota, le queda
3: y tira al centro pasado, largo, después. Pasado, feo.
2: Lo rescata
3: Lisandro Martínez.
2: Lisandro.
3: La quiere parar, la para mal, porque estaba mucho mejor ubicado Montiel para definir que lo que estaba Messi. La para mal, la toca para atrás y viene Messi a hacer
4: pero,
3: el gol.
4: Pero Montiel se la deja, Se la toca, se la
2: sí,
4: baja.
2: Se la
3: No, pero digo, Montiel primero la para mal. Porque Montiel estaba para definir, pero la para mal, se le va para atrás y
2: entonces,
3: después
4: cuando se le va para atrás se la deja.
3: Y después se la acomoda a Messi para que
2: claro.
3: Defina, ¿no?
2: Pero y le queda hermoso y cómo le pega a Lionel
4: cortando
2: la pelota.
0: Impresionante.
4: No grité el descuento. No grité el descuento.
3: Yo ninguno.
2: No, el descuento yo tampoco lo grité.
3: No grité.
4: Sí, hice puñito.
2: Sí.
4: Pero lo que fue el empate y
2: el empate sí.
3: No.
4: Salí corriendo enagradecido al
2: patio. Sí. Como todos.
4: Enajenado.
0: Qué hermoso. Quiero
3: ver. Venir a bajarle un poquito la espuma, le ganamos a Egipto.
2: Le ganamos a Egipto.
0: Ahí lo tenés.
4: Pero nos estábamos yendo.
3: Dale, le ganamos
0: el
3: a Egipto.
0: Anti-Messi.
3: Paré un poco, octavo de final a Egipto.
4: Sí.
3: A Egipto.
0: Pero
3: si hubiésemos jugado
0: Dios.
3: Contra Inglaterra, contra Francia, contra Brasil en octavo de final y le ganamos, rompemos
2: todo. De lo visto, hoy está claro que parecen Inglaterra tener más, parece Francia tener más, parece España tener más. Pero bueno, hay algo, un intangible que evidentemente tiene la selección, que es
0: los favoritos de Dios.
2: Esta idea de seguir buscando, de no rendirse nunca,
4: sí, tal cual.
2: Pese a la desventaja. Tampoco es que Egipto nos pegó un paseo.
4: No,
2: tampoco es que nos tocó la pelota.
3: Sí, pero voy a. Seguimos analizando cosas que preocupan.
2: Fueron tres.
3: Que preocupan para lo que viene.
4: El retroceso está complicado.
3: Que preocupa para lo que viene. A Lío Martínez le patearon 6 veces en los últimos 2 partidos. Le hicieron 5 goles.
4: Está bajo la confianza el Dibu.
0: No vamos, Dibu.
2: Confianza o mala suerte, qué sé yo, por ahí te agarra una racha.
0: Vamos, viejo, vamos.
2: Va para allá. No sé qué es.
0: Sí, son rachas, son momentos.
2: No sé qué es. Quizás está súper optimista, Valeria.
4: Está muy bien, me encanta.
2: Está muy bien.
4: Me encanta.
2: Bueno.
4: No, me encanta que esté optimista. ¿Qué estás diciendo?
3: Me encanta.
0: Ay, no, güey. Chico.
2: Escuchame. Me olvidé ya lo que
0: iba. Bueno, no importa.
4: No, que está optimista, Valeria, que el Dibu no está teniendo un momento,
2: una racha que no
4: mundial.
2: No.
4: Yo te digo,
2: yo hoy, por ahí le cuestiono, qué sé yo, capaz que el centro por ahí podría haber salido.
4: Sí, salí, salí.
2: Colgarlo.
4: Salí.
2: ¿Salí?
4: Salí.
2: Salí.
3: Y lo que me preocupó también, lamentablemente, es que los dos goles de ellos, que valieron, se le escapa a... En realidad, uno en el que el no valió. El segundo se le escapa a Lisandro Martínez. El primero se le escapa a él, el que cabecea. Uh-huh. El segundo, que después lo termina anulando, se le escapa a él también. Y ahí es como que opaca un poquito el momento de Lisandro que la viene rompiendo.
4: Quiero,
3: ¿no?,
4: decir que el árbitro y el VAR de Francia...
3: Nos ayudaron.
4: No sé si nos ayudaron, pero tranquilamente hubieran podido hacerse los
2: ¿Con aquella Lobo? Falta?
4: Sí.
2: Con aquella falta que le hacen a Lisandro, sí. Me parece que volver tanto sobre una jugada...
4: Y bueno, pero gracias a Dios.
2: De hecho, volvieron. Hay recomendaciones en el reglamento para que no se vuelva tanto tiempo atrás.
3: Lo que pasa en es el que, otro corner.
2: Claro. Lo que pasa es que inmediatamente la reclama Lisandro.
0: Claro.
2: E inmediatamente ahí reclama falta, que es algo que no sucede en la jugada en la que nace el tercer gol de Argentina... Que Salah se cae y no pasa nada. No es que reclama penal.
3: ¿Sabes?
2: Porque no hay penal
4: en
2: esa jugada.
4: No hay penal, chicos.
3: También no reclaman mucho eso, sino una jugada previa, el primer centro que tira Egipto, que va llegando el delantero egipcio, si bien la sacan antes, pero McAllister lo agarra y lo tira al piso.
2: Forcejeo
3: y se cae al piso.
2: Que no es para tanto.
3: No, Salah no pasó nada porque se la saca bien.
2: Hay un forcejeo, pero no es para tanto.
3: Se la saca bien
4: Julián
3: Álvarez.
2: Julián se la saca muy bien.
3: Que, por ejemplo, en el gol ese que le anulan a Egipto, tanto Julián Álvarez como Tagliafico fueron bastante tibios en la marca. Julián Álvarez podría haber tomado la camiseta al egipcio y cortar la jugada ahí
2: antes,
3: en la mitad de la cancha y se terminaba,
4: sí,
3: ¿no?
4: Eso hay que reverlo.
3: Porque lo viene ahí como que no lo quiere hacer full, sigue pasando marea uno, marea otro.
2: Cortá que se viene.
3: Como hizo Paredes en la jugada esa que la lleva a Salah y lo termina cortando justo, si bien se abre y después termina haciendo el gol, pero lo termina cortando justo a Salah.
2: ¿Sí?
0: No, lo Paredes. De Paredes es impresionante.
3: Y después la otra, bueno, muy bien.
0: Impresionante. Paredes,
2: ¿no? Yo no sabía que tenía alicate trasero incorporado, dice mira. Por acá el 343-520.
4: Cortando alambre con él.
2: ¡Buen día! Con mi esposo rezamos en el empate y empezaron a echar goles, gracias a Dios.
0: Ahí va, ¿te das cuenta?
2: Todos hicimos nuestro aporte.
0: Pero claro.
2: Sí, señor, llamando a todos los dioses a que vengan a dar una mano. Mm. Buenos días, ¿cómo andan?
4: Bien, che.
2: Yo la verdad que me fui afuera, me puse nerviosa, cuenta Giselle 678. Y bueno, metieron los dos goles, después volví. Bueno, para el tercero volviste entonces.
4: Bien.
2: ¿Qué más? ¡Buen día!
4: Yo tengo un gimbro que salió de en el 02, agarró la perra, se fue a pasear la perra.
2: ¿Se fue a pasear la perra?
4: Y sacó los datos del teléfono, todo para no
2: enterarse.
4: Y escuchó
3: los gritos.
4: Mientras paseaba la perra.
2: Los gritos de la ciudad.
4: Me
0: gusta.
2: Está bueno eso.
4: Sí, sí.
2: Feliz cumpleaños para la radio y para mi mamá, Mari Grimaldi, de Tavosi, que cumple... También 81. Fíjate vos, Mari tiene 81 años igual que la radio.
3: Igual que la radio. Oh, vamos,
4: nacieron juntas, el mismo día, vieron la luz.
3: Comamos una torta,
2: correcto.
3: Mari.
0: Ay, sí.
2: Buenos días. Feliz cumpleaños. Gracias por siempre estar. También hoy cumpleaños mi hermana. Tiene un año más que la radio. Dios los bendiga a todos ustedes. A ella también. Se llama Isabel.
3: Nos subió a nacer Isabel, ¿eh?
2: Nos subió a nacer. Sí, con un año ya Isabel puso la radio. Movió el tuning. 343-520-1260 para que nos cuenten cuál fue su aporte y también para saludar a la radio. ¿Por qué no? Si no lo hacemos hoy, ¿cuándo?
5: Yo estaba mirando el partido con un amigo cuando hicieron el segundo gol y ya le hicimos los primeros contraataques.
2: Sí.
5: Le dije, están asustados, ahora le ganamos. Ahora le metemos tres goles. Miguel, de Nuevo Ya, Entre Ríos,
2: vamos,
5: un abrazo.
2: Miguel. Vamos, Miguel,
0: vámonos,
2: todavía.
0: Ya.
4: O sea que yo le dije también, pero no están asustados.
3: Están conectados.
4: Se notaba.
2: Pero se advirtió cuando entró. Es como que, viste que estaba en un videojuego que tenés el escudo y perdés el escudo.
4: Sí.
2: Te empiezan a entrar todas las balas. Cuando entró el primero, se quedaron sin escudo.
4: Sin escudo protector.
3: El escudo protector que era el arquero que se me va a escapar en este momento. Que sacaba todo lo que le tiraba.
0: Uy, eso también hice.
3: Todo lo que había, sacaba todo, hasta que, bueno, llegó la de Cuti, más o menos ahí, le cabelló muy fuerte.
2: Sí, sí, sí.
3: Entra el gol. El de Messi también, porque si bien Messi... le pegó un bombazo Messi, como con toda la bronca, hermoso, para que no la pudiera sacar, porque y la tocó y bueno, entró. Y después el otro ya ni la vio.
4: Y sí, después en la estadística, ¿qué fue lo que hiciste con el arquero?
0: Gracias, Facu. Lo congelé. Agarré, escribí no el nombre, no me interesa, está escribí feo. El nombre en un papel.
4: Lo macumbiaste, digamos.
0: Súper bien lo escribí, lo buscamos en internet con las chicas y lo puse en el freezer y chau. Ahí tenés.
4: Y se le terminaron los superpoderes.
0: Ahí tenés, se le terminó todo.
4: A ver, también es cierto que Argentina tuvo varias chances en el primer tiempo. Que si hubiera entrado alguna, además del penal, ¿no? El cabezazo de McAllister.
2: En el primer tiempo.
4: Julián Fernández, Julián Álvarez.
2: Estaban poniendo todos nerviosos. Yo decía, pero estamos jugando bien, entran, hay pase filtrado, estamos bien, ya va a llegar, ya va a llegar. No llegó. No llegó en el primer tiempo y se demoró bastante.
3: Yo por eso estaba
2: ahí. Sí. Escuchame, había un saludo más ahí a la radio. A ver, ¿qué nos dicen?
6: Hola, buen día, el 14, habla Roberto.
2: Hola, Roberto.
6: Feliz cumpleaños a LT14, nací con LT14, ya tengo 70 años y en el campo únicamente se escuchaba LT14.
2: Vamos,
6: así
2: Roberto.
6: Que saludos para todos y un feliz cumpleaños a nuestra radio.
2: Gracias, amigo.
6: Hola, Roberto.
2: Abrazo grande, Roberto, gracias a todos los que se están comunicando. En un ratito hacemos el sorteo, ¿sí? Antes de entrar en contacto con la provincia. 8:30, noticias.

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3: Temperatura en nuestra capital, 8 grados 6 décimas, sensación térmica, 5 grados 8 décimas. Secuestraron droga y detuvieron a 3 hombres en Barrio El Morro.
4: 3 hombres fueron detenidos durante un procedimiento policial realizado anoche en Barrio El Morro de Paraná, donde además se secuestró un revólver y más de 50 gramos de cocaína.
3: El operativo se inició cuando 2 sospechosos intentaron escapar a ser identificados por efectivos que realizaban patrullajes preventivos.
4: Además, se informó que otras 5 personas fueron identificadas.
3: Los trabajadores del sector privado ya pueden consultar su liquidación salarial en Mi Argentina.
4: La nueva funcionalidad permite consultar el detalle del recibo de sueldo, incluyendo el salario bruto, los descuentos y las contribuciones patronales, directamente desde la aplicación y sin necesidad de utilizar clave fiscal.
3: Para acceder al servicio, los usuarios deberán ingresar la aplicación Mi Argentina y seleccionar la opción Trabajo, donde encontrarán el módulo Liquidación Digital.
4: Abren la convocatoria para el Salón Provincial de Artes Visuales de Entre Ríos 2026.
3: La Secretaría de Cultura de Entre Ríos, a través del Museo Provincial de Bellas Artes, Dr. Pedro de Martínez, convoca artistas visuales a participar de una nueva edición del Salón más prestigioso de la provincia. La presentación de postulaciones se podrá realizar online desde el lunes 6 de agosto, comenzó esto, hasta el 10 de septiembre.
2: Datos del tiempo.
4: Temperatura en nuestra capital, 8 grados 6 décimas. Sensación térmica, 5 grados 8 décimas. La humedad del 74%. El cielo está parcialmente nublado. A las 9 de la mañana, 33 minutos.
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0: Jarabe de Palo.
1: ¿De quién?
0: Gol, Palo Gol. La banda de Pau Donés, que sí. Dios lo guarde y lo proteja, lo tenga allá arriba.
1: Seguramente estuvo haciendo fuerza
0: con
1: nosotros.
0: Ángeles
1: también.
0: Musicales que nos han dejado canciones para el recuerdo, como La Flaca. Este bonito ritmo que compartimos en el aire de la radio hoy.
1: ¿Cuál será la altura del río Paraná frente al puerto local?
2: 2,37 metros.
1: Dice Facundo Galanti. Malena responde con un...
3: 2,42 metros.
1: Gana Malena
0: Avero.
1: 2-0 en miércoles. Se termina ya, porque mañana...
0: Está bien, ganaste la semana, Malena.
1: 2,67. 2,67.
0: Che, pero ¿cómo ha subido? Ha subido mal.
1: Sube, creció 11 centímetros.
0: 11.
3: Sube, bandera del amor.
1: Paraná festejó ayer, claro, lo contábamos en la Plaza Primero de Mayo, la histórica remontada de la selección nacional. Una verdadera fiesta con muchos bocinazos, jóvenes que... se acercaron a las calles céntricas. Bueno, y los barrios también,
4: todo.
1: Se acercaron en plazas de barrios también. Claro, pupuselas hubo.
4: Sí, hubo un montón.
1: Muy bien, festejos. Y está bien que cuando hay una alegría, que son pocas en estos tiempos, haya celebración. El Senado de Entre Ríos tratará en sesión especial la reforma jubilatoria. La sesión ordinaria de la Cámara Alta está prevista para hoy a las 13, donde tendrán ingreso dos dictámenes sobre los cambios propuestos en el sistema previsional de la provincia, que en principio serán tratados, entre otros puntos. El proyecto de Juntos por Entre Ríos establece la edad jubilatoria en 65 años para los varones, 60 para las mujeres, y el cálculo del haber inicial toma los últimos 15 años de aportes en lugar de los 10 contemplados inicialmente. Por su parte, la oposición rechaza la declaración de emergencia, establece la creación del Fondo Entrerriano de Sostenibilidad Previsional y modifica regímenes especiales como el de los docentes. En el resumen de noticias que nos entrega Lucio Salazar cada 30 minutos, leemos también que el gobierno lanza un programa para digitalizar el sistema de registros de propiedad automotor. Mediante una resolución, el Ministerio de Justicia creó el Plan Nacional de Digitalización y Reorganización Integral del Sistema Registral Automotor, para avanzar hacia un modelo registral automotor completamente digitalizado en todo el territorio. Algo de lo que se viene hablando hace 3 años ya. La red de más de 1.500 registros distribuidos en todo el país se reorganizaría de manera progresiva y solo habrá oficinas de asistencia presencial, señalan, para quienes tengan dificultades de acceso tecnológico. Frigerio firmó el acta para la repotenciación eléctrica de la región en el marco de una jornada de festejos por el aniversario de Viale, que fue ayer, los 120 años de Viale. El gobernador Frigerio firmó el acta de inicio de una obra de repotenciación energética que demandará una inversión de 25.000 millones de pesos.
5: Con Carlos, que hace 15 años más o menos, me planteaba la necesidad de tener esta obra de repotenciación para toda la región energética. Hoy acabamos de firmar el inicio de la obra con la empresa adjudicataria, una inversión de 25.000 millones de pesos, que es crucial para la energía de no solo de Viale, de toda la región, y que va a permitir también de acá a muchos años tener la energía necesaria para el nivel de inversión y de industrias que queremos que se radiquen en la región. Sí, la...
1: 3 personas fueron hospitalizadas tras un choque entre 2 motos y un auto en Paraná. Esto fue en calle Garrigó. Se movilizaron ayer los servicios de emergencia luego de que 2 motos y un auto protagonizaran una colisión en la intersección con Gobernador Basá Bilbaso. Como consecuencia del impacto, 3 personas resultaron heridas y debieron ser trasladadas al Hospital San Martín para recibir atención médica. Organizan un bingo solidario para ayudar a joven que lucha contra un cáncer muy agresivo. Se realizará el próximo domingo, con el objetivo de colaborar con Lucio Urquiza, joven de 20 años que desde hace más de un año enfrenta un sarcoma de Ewing, un tipo de cáncer que afecta su abdomen y requiere un tratamiento permanente y de alto costo. Es para recaudar fondos, claro. Familiares, amigos y compañeros de trabajo organizaron este bingo solidario. Será desde las 14 en el Club Peñarol, ubicado allí en calle Ituzaingó 250. Finaliza el pago de becas provinciales. El cronograma alcanza más de 11.000 estudiantes de Entre Ríos, como ustedes saben, de los niveles secundario, terciario y universitario. Hoy cobran titulares del beneficio con DNI finalizados en 7, 8 y 9. Algunos de los temas que escuchamos cada 30 minutos en el servicio de noticias de la radio. ¿Qué nos dicen ustedes? Al 343-520-1260 en WhatsApp. Feliz aniversario, LT14.
0: Gracias,
1: vamos,
0: gracias.
1: Vamos, Argentina.
0: Vamos.
1: Acá los escucho desde Colonia Nueva. Saludos, vamos. Mercedes.
0: Vamos, Mercedes, querida. Un beso grande a todo Colonia Nueva, New Colony.
1: Está muy linda Colonia Nueva, sí.
4: Salieron a festejar en Colonia Nueva. ¿Qué
0: está
4: hicieron?
0: Muy nueva también. ¿Cómo festejan en Colonia Nueva? ¿Salen a dar una vuelta, a tocar unas bocinas?
1: Van hasta Colonia Vieja y luego vuelven a la nueva. No debe haber, ¿no? Feliz cumple. Yo empecé con mi señora.
0: ¿Hubo festejos maritales? ¿Festejos de alcoba hubo?
1: A masticar bolsas, no entiendo. ¿Qué masticar es que tengo nervios?
0: A masticar.
1: Claro, a comer bolsas todo el mes, dice Geniol. ¡Saludos, Geniol!
0: ¿Bolsa de qué? ¡Ah, la bolsa que nos regaló!
1: Claro.
4: Estas.
1: Son las bolsas.
4: Dices, vamos a Argentina.
1: Que pretende vender Geniol.
4: Ah.
1: ¿Qué hacemos si Argentina queda fuera?
0: Y nos metemos la bolsa en el depósito.
1: Geniol que nos trajo las bolsas.
4: Hasta semifinales no, va a estar bien.
1: No, pero
4: tranquilo,
1: bueno.
4: Geniol.
1: Se puede utilizar, qué sé yo. Podemos agregar un Atlético Tucumán. Vamos a Tucumán a vender.
4: Vamos a Atlético. Vamos a Atlético. Le cambiamos ahí a Argentina, ponemos
1: claro,
4: Atlético.
1: Buscamos ser, clubes.
0: Juventud Unida de Gualeguaychú. Queda más cerca.
1: Claro, buscamos.
4: Belgrano.
1: Equipo.
4: Vamos, Belgrano. Belgrano.
0: Tenés que terminar de pintarle el celeste la.
1: Sí, claro, tal cual.
0: Está bien.
1: Bueno, no se ríe, Malena. ¿Qué le vamos a hacer? Soy Elsa. Soy Elsa, feliz cumple para la radio. Gracias,
0: hola,
1: Elsa.
0: Elcita.
1: Soy Elsa.
3: Elsa.
1: Soy Elsa.
0: Y mando saludo para la radio.
1: Soy Elsa. Soy Elsa. Así estaba yo.
3: A ver, ¿cómo? Elsa.
1: A ver, Elsa.
0: Ah, estaba resacada Elsa.
3: Ah,
0: no,
3: Elsa.
4: No.
1: Elsa estaba, convocó a todo el mundo.
4: No le faltó uno.
1: Nos manda precisamente un gorrito de Vamos Argentina, velas, todos los santos tenemos acá, ¿eh?
3: Claro, Elsa.
1: El santo oral completo.
3: Es por ahí, ¿eh?
1: Los 360 santos del mundo los tenía Elsa. Y bueno, perfecto. lo dimos vuelta, bro.
4: Eso es una vela.
0: Yo ya estuve mirando algunas lecturas astrológicas para el sábado.
4: ¿Y? ¿Qué nos dan?
0: Argentina, no me acuerdo.
1: ¿Por qué tu tono apesadumbrado? No me asustes.
0: No. Porque,
1: no me asustes.
0: Porque yo sé que hay muchos escépticos en relación a eso. Creo que, el sábado ponerle es Júpiter en casa de no sé qué.
1: ¿De
0: que
1: quién?
0: No me acuerdo.
1: No sé.
4: El resultado.
0: Argentina,
4: quiero, no me digas.
0: El flaco no me dijo a mí. Subió un video en redes diciendo, Argentina ha jugado 4 partidos en mundiales con Júpiter en la casa de no sé quién, de cáncer,
4: ¿cómo
0: de
4: le
0: no
4: fue?
0: Sé cuánto. Ganó los 4.
3: ¡Listo!
1: ¿En serio?
0: Me agarro de eso.
3: Estamos adentro, gente.
0: Elijo creer.
1: Tranquilidad.
0: No es creer, es creer. Elijo creer.
1: El quite de Leandro es comparable con la atajada del Dibu contra Francia.
3: Pero claro,
4: se gritó como un gol.
3: Leandro Paredes, viejo.
4: Se gritó como un gol.
1: Porque esa contra.
4: Es más, el estadio, ustedes le prestan atención, si le escuchan el...
1: Yeah.
4: Se escucha así, ¡guau!
1: Sí. Una explosión.
4: Terrible.
0: Los relatores también, ¿lo escuchaste los relatores?
4: Sí.
0: ¡Ay, se viene a contra! ¡Hay que cortar ahí! ¡Bien, Paredes! Entonces, ¿qué? Julián Brico.
1: Hola, buen día. Esto es para Emanuel.
4: Ay, no, ¿qué es?
1: Imágenes de el técnico de Egipto.
0: Tío, Egipto estaba enajenado diciendo que está todo arreglado.
4: Estuvo a punto de golpear al
0: árbitro. Tenía los
1: quería egipcios, llevarse a alguien.
0: Yo no tenía los egipcios tan llorones.
3: No
1: le faltemos.
3: En un momento había dos pelados que eran iguales.
0: Son gemelos. Son mellizos.
4: Por eso eran iguales.
3: Estaban en la peor ellas.
1: Sí,
0: no. Y había uno que le quería pegar
1: a... Cuando uno se empezaba a calmar, el otro
0: pero aparte
1: lo
0: había...
1: asusaba, ¿viste?
0: Y después había otro pelado más flaquito que queda así, se mete en la cancha para querer pegarle a Messi.
1: Claro.
4: Al árbitro.
1: Ven ese momento en el que Messi llega con los vasos de ¿qué pasa?
3: ¿Qué pasa, muchacho?
1: ¿Qué pasa?
3: Lo lamento.
1: Tratando de calmar y vio que se podría, se dio vuelta, me voy para otro lado, dijo Messi.
0: Sí, no.
1: Y los técnicos después lo van a buscar a Scaloni cuando se cruzan en el pasillo.
0: Ah, sí, lo fueron a buscar Scaloni.
4: Eso no lo vi,
3: ¿Para bardearlo?
0: Para pelear.
1: Estaban queriendo pelear con alguien. Los egipcios buscaban a alguien. ¿Viste cuando vos sabés que no tenés que mirarlo a los ojos porque se pudre?
0: Evité el contacto visual.
1: Claro, que es lo que hace Scaloni, que justo está saliendo. Y evita todo contacto, pasa permiso, permiso.
4: Viste que por
1: lo... Y el pelado lo buscaba.
3: Pero pelado, te vamos a matar.
4: Viste que por lo general, sí, cuando terminan, cuando empiezan los partidos, van y se saludan a los técnicos. Sí. Por más que no se conozcan, buena onda, bla, bla, bla. En ese momento, Scaloni hizo tac, no, sí, al vestuario. Dijo.
0: Sí. Yo igual un poco los entiendo. Porque se entiende, pues el único argumento a los egipcios, el único argumento frustrado que vos podés encontrar en semejante frustración.
1: Sí, estás frustrado.
3: Se te escapa el partido porque sos un cago.
4: Yo, no.
1: Ya, respeto,
3: sí,
1: respeto.
3: Bueno, no, es cierto.
1: Buen día, equipo.
4: Micrófono.
1: Hice la blujería del blujito chino. Me dicen acá.
0: Blujería.
1: Un invento mío, blujería. Claro. Y funcionó, dice José 650.
3: Bien, José.
1: José, por soporte también.
3: ¿Cómo? Pero contala,
0: ¿en qué
3: José
0: consiste? ¿En qué consiste?
4: Nah, nah.
1: No, que no la cuente.
0: Bueno, no, ¿por qué? Capaz que hay una fórmula.
1: Y bueno, qué sé yo. Él tiene ese aporte para darnos. ¡Hola, mi gente linda!
3: ¡Hola!
1: Mi
0: gente bella.
1: Feliz cumple a la radio y a todos ustedes, porque sin ustedes no habría radio. Bueno, sin todo el equipo que acompaña detrás.
0: Sin nosotros habría una...
1: De, claro.
0: La transmisión.
1: Una transmisión, seguramente, de Buenos Aires.
0: Sí.
1: El equipo que acompaña detrás de todos quienes ponen su voz, por supuesto, porque... ¿Para qué?
0: El que
1: escuche en todo el mundo.
3: Bien.
1: Los escucho desde el momento que llegué a Entre Ríos hace 30 años.
3: ¡Bravo!
0: ¡Qué aguantes!
1: Antonia 400.
0: ¡Toña!
1: De Aldea San Antonio.
0: Un beso. Toña grande. De Toño.
3: Ah.
1: Sí, señor.
3: Qué
1: Toña hermoso. De Toño.
0: Mira qué loco.
1: Beso grande para
3: qué lindo
1: Antonio
3: mensaje.
1: Y todo Antonio.
0: Y ya pasó el otoño.
1: También. ¡Feliz cumpleaños, querida LT14! Saludo para todos los que trabajan en esa hermosa radio. Dice Raquel 604. Muchas gracias, Raquel, por saludar. ¿Qué más nos dicen? Feliz, buen día, LT14, feliz cumpleaños, les deseo, soy Carmen, vecina de Mosconi 2, quiero participar de los sorteos,
4: sí.
1: Estás participando, por supuesto, en un ratito lo hacemos, feliz cumple, mi querida LT14. Yo cuando nos hicieron el segundo,
3: sí,
1: no miré más, me paseaba del comedor al patio, hasta que empataron, dice Cristina 616.
0: Y ahí volvió.
1: Sí, claro, sí.
0: En el 2-2 volvió.
1: Hubo algo de eso, ¿no?
3: Sí, uno se desespera.
1: Sí, tal cual, tal cual. ¿Qué podremos destacar de la jornada de ayer? ¿Qué querrá contarnos Emanuel Pereira en materia deportiva?
4: Vos sabés que, hablando del técnico, lo único que no... Coincido en muchas cosas, ¿eh?
1: ¿Sí?
4: Coincido en muchas cosas, lo que dijo el técnico de Egipto y demás.
0: Ajá. ¿Qué coincide con muchas cosas?
4: La mayoría. Lo que no voy a coincidir, es que...
0: No te puedo permitir que pienses que está todo
4: claro. Egipto jugó mejor que Argentina, eso no.
0: No, ¿qué va a jugar mejor?
4: A palo. Argentina le pegó un baile, tuvo para hacer tres goles en el primer tiempo.
0: Lo que pasa es que, bueno, muchas veces la estrategia te funciona apostando a salir de contragolpe, bueno.
1: Sí, sí.
0: Hasta el minuto 78 el plan venía a la perfección para él.
1: No fue el planteo Paraguay, digamos. No fue el planteo de Paraguay contra Francia.
0: No, porque Paraguay no tiene ninguna ambición
4: de pasar la mitad de la cancha.
1: De sacarla fuera del estadio.
4: Es más, si
1: Egipto intentaba.
4: Si el equipo de Alfaro pasaba la mitad de la cancha, sonaba una alarma que tenía que
0: Pero escuchá, ¿en qué coincide con el pelado de Egipto?
4: Sí, en muchas cosas.
0: ¿Que está arreglado el partido?
4: Muchas cosas, sí.
0: ¿Está arreglado el mundial para Messi?
4: Le metió la mano.
0: No, pero escuchame.
4: Ah, igual.
1: No hay necesidad de exponer tanto. Si está arreglado, se trata de disimularlo, no de exponerlo.
0: Pero aparte, ¿cuál sería el sentido
1: de esperar
0: de que Argentina, de que esté arreglado para Argentina?
1: ¿Por qué?
0: ¿Cuál sería
1: la razón? No somos tan importantes en el mundo.
0: ¿Cómo? No tenemos plata para comprar nada.
4: Donald y
0: vamos a arrancar por ahí. No tenemos un mango para comprar ningún mundial.
4: La relación de
0: segundo.
3: No, chicos.
0: Venimos a ser el campeón del mundo ahora. El anterior.
3: No tiene sentido.
0: O sea, al negocio del fútbol, yo no sé si le conviene que Argentina salga campeón mundial.
1: Tranquilo.
0: Probablemente le convenga que salga campeón otro equipo.
4: No, Messi, Real, Messi mueve todo.
0: ¿Por qué Messi juega en Estados Unidos?
4: No, Messi mueve todo.
0: No. Messi tiene pie ni cabeza lo que
3: estamos
0: piensa
3: Messi. Estamos
1: haciendo golazo. Yo, de las polémicas que se dieron en el partido de ayer, la más atendible puede ser esa en la que se retrocede mucho tiempo. Cuando se da el segundo gol de Egipto.
0: Pero que la jugada
1: que después se termina dando el segundo gol de Egipto.
4: Sí, vos sabés que en ese sentido yo coincidía que... coincido que, bueno, no fue ese gol, pero después se puso 2-0 México.
1: Se puso 2-0
0: Egipto.
4: 2-0, se puso Egipto 2-0 y estaban ahí, ya lo tenían casi.
0: Se puso 2-0 igual.
4: Igual, claro, no es que por ese gol que no le cobraron, después Argentina hizo 3 goles y terminó 3-2 descontándolo. No, se puso 2-0.
0: Lo que pasa es que, claro,
4: Dolió mucho.
0: Debe doler.
4: Dolió mucho
0: debe
4: con
0: doler.
4: La forma.
3: Y bueno,
4: dolió mucho como la... Es más, te diría que hasta todos pensaban en la última jugada esa de Salah, que recupera muy bien Julián Álvarez, destacado ayer Julián Álvarez.
0: Sí.
4: Julián Álvarez, Paredes, me parece destacado muy por encima de resto. Después, bueno, entraron algunos que también, como Nico González, entró muy bien.
0: Sí.
4: Tagliafico jugó un buen primer, hasta que se cansó ahí, jugó bastante bien Tagliafico también.
1: Sí. Bueno, es el que genera el penal, ¿no? Llegando.
4: Claro, claro. Costado. Bueno, el penal que le cobran en Argentina. Fue penal.
0: Para mí fue penal, le cruza la pierna.
1: Fue penal. Ahora, lo ves en cámara lenta y dudás un poco, pero si lo ves
4: rápidamente
1: en la velocidad normal, se ve claramente que...
0: Sí, porque...
1: Le quita el equilibrio.
0: Una cosa es que entran a cobrar cualquier contacto en el área,
4: sí.
0: Otra cosa es cobrar los fules.
4: Sí. Porque ha pasado en el Mundial más
0: han cobrado contacto. Han cobrado contacto. Es fútbol esto, hermano, no todos los contactos son full.
4: Dale, eso no es falta claro.
0: Pero en esta creo que sí. Igual no hablamos mucho del penal que lo terminó errando.
4: No lo
0: tiró como es su estilo.
1: No tiró bien.
4: A diferencia, no sé por qué, yo lo estoy viendo distinto a Messi en los penales de este Mundial, si lo ponemos a comparar con los penales del Mundial pasado.
1: Sí, sí.
4: Tenía
1: como
4: otra,
1: esperaba un poquito más.
4: Como otra seguridad,
1: llegaba
4: de otra manera.
1: Llegaba más aplomado, sí. Más tranca.
4: Ahora es como que está ahí... cabibajo a la hora de los penales. Pues, Messi,
1: sí. Un montón de cosas. Nos pregunta por el cronograma de jubilados y pensionados nacionales. Hoy, para aquellos que no superan la mínima, DNI terminados en 0 y 1, hoy miércoles 8 de julio. El lunes 13 de julio será el turno de quienes cuenten con documentos terminados en 2, según marca el cronograma de pagos para jubilados y pensionados nacionales. Feliz cumpleaños, querida LT14, por muchos años más. Bendiciones, dice Mari. Bueno, muchas gracias, Mari.
0: Un beso, Mari.
1: Gracias por estar ahí, también escuchando. Hola, feliz aniversario. Muchas gracias, Fernando. Al 343-520-1260 van llegando los saludos y van también contándonos cuál fue el aporte que hicieron para darlo vuelta.
0: Che, y hoy, por primera vez, desde que arrancó el Mundial, sí. No hay partido.
4: Es fácil. Yo creo que para los que sufrieron un montón ayer, que hoy no haya Mundial es como un día de...
1: Oh, hoy sí, me parece que es necesario.
4: Ay, ¿no? Ya está. No hay fútbol, listo.
1: Me parece que es necesario, lo necesitamos.
4: Un alivio, así basta.
1: Tal cual.
4: Basta de pelota.
1: ¡Buenos días!
0: Día.
6: Hola.
1: Grupo, saluda a María Elena.
0: Hola, María Elena. Hola,
1: María Elena, ¿cómo estás?
0: ¿Qué onda, María Elena?
1: Feliz cumple, LT14, mi radio querida. Los escucho hace 70 años.
0: ¡Wow!
1: No dejo jamás de estar escuchando. Quiero participar por el sorteo, dice María Elena.
0: ¿Está bien, María Elena?
1: 691. Y a ustedes los quiero mucho. Feliz día. Bueno,
3: nosotros también.
4: ¿Habrá escuchado el partido por la radio, María Elena?
1: Probablemente.
4: María Elena ayer.
1: Probablemente.
4: Ojalá.
1: Nos llegan imágenes.
0: Daniel Moyo.
1: Nos llegan imágenes de la inteligencia artificial en la que Mirta Legrand.
3: No, las vi.
4: Mirta es una genia, ¿eh?
0: Vence a la Cleopatra.
4: Lo está bajando a todos, ¿no? Está quedando uno por.
1: Ya. Sí, tal cual. Todos. Tal cual. Mirta,
0: vamos con vos, Mirta.
1: Nuestra Highlander. Sí. Sin lugar a dudas. Che, momento de hacer el sorteo, entonces, y contarle al mundo todo quién se queda con las 4 entradas para el disfrutar del cine Las Tipas. Antes, un último mensaje.
0: Bueno.
1: Ayer vi el primer tiempo del partido en mi casa solo con mi caniche, que se llama Chiquito y se apellida Romero.
0: Bien.
1: Chiquito Romero. Se me cortó la transmisión.
3: Ay, no me la contés.
1: Entonces me crucé a lo de mi vecina.
0: Permiso.
3: Hola, ¿cómo va?
1: Hace vecina.
0: Disculpame.
4: Pero para, ¿por dónde entró lo de la vecina? ¿Por la puerta o por el tapial?
0: No, por la puerta.
1: ¿Hora de comer aparte o no? Más o menos estamos comiendo. Estamos comiendo, vecina, ¿qué onda? No, bueno, se me cortó la transmisión.
0: Poneme un plato.
1: Entonces me crucé a lo de mi vecina del frente que estaba sola con su hija, me lo llevé a mi perrito. Ah, con el perrito cayó también.
0: Hizo caca en el living.
3: No.
1: Me lo llevé a mi perrito y cuando nos hicieron el segundo gol, mi vecina dijo, bueno, muchacho, a preparar las valijas. Le dije, no, Mari, hasta el último minuto no se iba la vecina.
0: No, estamos
1: perdiendo 2-0.
0: No, que ya perdimos.
4: Dale.
1: Quiero acostarme.
4: Quiero dormir la siesta.
1: Sí,
0: eso quiero hacer después del partido que me quise acostar. Estaba repasado de vuelta, no me dormí.
3: Ay, me
1: no, imposible. Bueno, finalmente levanté a mi perrito, dije, vamos a Argentina, y llegó el primer gol de Romerito. Dice Antonia.
0: Que se apellida como el perro.
1: Que se apellida como el perro. Tal cual, con patas, el perro arriba.
0: Creo reventar.
1: No me lo bajé al perrito ni para pa orinar,
6: La, la, la, la, la. El perro. La, la, la, la, la.
1: Bueno, ¿quién es el ganador entonces de las entradas para disfrutar del cine Las Tipas? Son cuatro.
0: Mientras
1: para ir
0: Malena prende su taladro con percutor.
1: Y el ganador es...
0: Taladro de Malena.
1: Llega el redoblante.
4: Diré, Estados Unidos, mira.
0: Sí. Día Coaxim.
1: Tanta tensión, tanta tensión. ¡José 070!
0: ¡Vamos, José!
1: Venete, José.
0: Gran oyente, José siempre nos escucha, siempre nos escribe.
4: Buenas, José.
1: Bien,
0: es un poco hincha de River, no, pero lo queremos igual.
1: Bueno,
3: respetá los rangos.
1: Ya llega el momento, en el que tenemos que entrar en contacto.
0: Ya llegó el momento de entrar en contacto
1: con Concepción del Uruguay, con Gualeguaychú, y seguir charlando sobre el partido de ayer.
0: Seguro.
1: Contanos cuál fue tu aporte, qué hiciste ayer durante el desarrollo del cotejo para darlo vuelta, porque todos, de alguna manera, participamos de esta gesta
0: nacional, patriótica.
1: Entramos en contacto con la provincia y seguimos reproduciendo los mensajes que llegan al 343-520-1260 en WhatsApp. Chicos, nos dieron las 10, así que nos vamos.
0: ¡Dale!

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2: Temperatura en nuestra capital, 8 grados 6 décimas, sensación térmica 5 grados 8 décimas.
3: Anticipan un gradual ascenso de la temperatura.
2: Tras varias jornadas marcadas por el ambiente muy frío, la atmósfera comienza a mostrar señales de un cambio gradual.
3: Durante los próximos días se afianzará la circulación de viento norte en gran parte del país, favoreciendo un incremento progresivo de la temperatura.
2: Sin embargo, la recuperación térmica estará acompañada por una importante presencia de nubosidad.
3: Paraná celebrará el Día de la Independencia con gala, tedeum y desfile.
2: Las actividades comenzarán hoy a las 20:30 en el Teatro Municipal 3 de Febrero con una nueva edición de la Gala Artística Patria.
3: La entrada será libre y gratuita, sin retiro previo de entradas y por orden de llegada.
2: En tanto, el jueves 9 de julio a las 8:30 se realizará el izamiento del pabellón nacional en el mástil de las tradiciones, ubicado en Plaza Primero de Mayo.
3: También mañana a las 9:45 tendrá lugar el solemne tedeum en la parroquia Santa Lucía.
2: Y la jornada culminará a las 10:45 con el acto central y el tradicional desfile cívico-militar sobre calle Juan Báez entre Moisés Levenson y General Espejo.
3: Detuvieron en Basavilbaso un camionero buscado por la justicia por una causa de amenaza.
2: Un camionero de 34 años, oriundo de la provincia de Santa Fe, fue detenido anoche en Basavilbaso luego de confirmarse que tenía una orden de captura vigente.
3: El hombre era buscado en el marco de una causa tramitada en la ciudad santafesina de San Jorge.
2: En Concordia incorporan un sistema del ejército que prevé una posible creciente del río.
3: Presidida por el intendente Francisco Ascuez, se desarrolló ayer una nueva reunión del Comité Operativo de Emergencias.
2: En el encuentro se avanzó en la implementación de un protocolo de actuación basado en un sistema desarrollado por el ejército argentino en la previa de la llegada del fenómeno del Niño, con abundantes lluvias y un posible repunte del río.
3: Milei viaja a Tucumán a la vigilia por los 210 años de la independencia.
2: El presidente participará este miércoles por la noche de la tradicional vigilia de la independencia de 9 de julio en el Museo Casa Histórica de Tucumán, en una visita que se prevé breve y protocolar.
3: En tanto, según confirmó el gobernador tucumano Osvaldo Ojaldo, Milei encabezará los actos oficiales en la ciudad de Tucumán.
1: Datos del tiempo.
2: Temperatura en nuestra capital, 8 grados 6 décimas. Sensación térmica, 5 grados 8 décimas. La humedad del 74%.
3: Presión 1007, viento del norte a 19 kilómetros horarios.
2: La visibilidad 15.000 metros, cielo parcialmente nublado a las 10 de la mañana, 3 minutos.
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2: Información necrológica. Falleció en Paraná a la edad de 81 años el señor Enrique Humberto Pérez. Los restos de Enrique Humberto Pérez son velados en Sala B de calle Echagüe 727 y serán inhumados hoy a las 12 en el Cementerio Solar del Río. Partirá el cortejo fúnebre a las 11:20. Ezequiel a cargo de Lamperti y compañía. Falleció en Ramírez a la edad de 79 años la señora Olga Matilde Müller, viuda de Heinz. Los restos de Olga Matilde Müller, viuda de Heinz, son velados en sala de velatorios de calle Independencia 730 y serán inhumados hoy a las 15 en el cementerio evangélico de Ramírez, previo oficio religioso en la sala de velatorios a las 14:30. Ezequias a cargo de empresa Don Pacheco, de Alejandro Lind e Hijo.
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0: Messi coloca centro. Cristian Romero lo hizo a los 34 minutos del segundo tiempo. Messi, ahí está. Si la toca atrás puede ser, la tocó Messi. ¡Va! ¡Gol! Va Lautaro Martínez con el centro, ahí está.
1: Ay, chicos, yo no sé si alguno está vivo. ¿Estamos todos vivos? Por favor, se los pido. Sí. ¿Eh? ¿Están estamos todos bien. Vivos?
2: ¿Están ahí? Bien.
1: ¿Estamos los 33?
3: ¡Vamos!
1: Bueno, menos mal. Qué manera de sufrir. Pare de sufrir, por favor. Yo no sé cuántas intervenciones habrá tenido la guardia del hospital o los centros de salud. En algún momento más de uno dijo, me voy a medir la presión, porque estuvo bravo, estuvo áspero el tema. No sé si algunos todavía conservaban las cábalas. Yo en algún momento estuve a punto de decir, me voy de acá, me voy a mi casa que está la cábala. Pero no, estaba trabajando, así que me tuve que quedar por las dudas, ¿viste? No sabés si que sí Argentina o conservar laburo, sí, obvio. Bueno, ¿cómo les va? Buen día para todos. Saludo a la gente aquí en Concepción del Uruguay, ¿eh?
2: ¿Qué? A la gente de Paraná.
1: ¿Qué pasa?
2: Que cumple años hoy.
1: ¿Cumple años?
2: El ET14.
3: Pero claro.
1: Sí, por eso. No leí nada, perdón.

0: Feliz cumpleaños, gurises.
1: Gracias, Eli, gracias.
0: Los viejitos, los decanos.
2: Viejitos,
3: 81 años no se cumple todos los días, vio.
2: Y se mantienen bien, che.
3: Es porque hacemos ejercicio.
2: No aparenta.
3: El ejercicio de comunicar.
2: Ay, qué lindo.
4: ¿Cómo les va, chicos? Buen día para
5: bien,
4: todos.
2: Buen día.
3: ¿Todo bien?
2: Muy bien.
0: Muy bien, por suerte.
2: Y acá sobreviviendo.
3: Sí. ¿Qué lo tiró?
2: Oh, no hay otra.
3: Con el desfibrilador.
2: Nos van a matar.
5: Sí. Hay que buscar el pastillero antes de que arranque el próximo partido.
2: Yo me tomé una por las dudas, ya. Pero que cómo sufrimos con el 2-0. Ay, chiquis, qué bárbaro.
3: Yo quiero decir que me resigné, con 2-0 abajo dije, chao, hasta acá llegamos.
2: Estaba re bajón.
3: Ojo, no me fui ni nada. Hay que bancársela mirando hasta el último instante.
2: Pero
3: por dentro dije, hasta acá hemos llegado, muchachos.
0: Yo me senté en la computadora para escribir. No me salió una letra.
3: Pero
0: me senté para escribir. Ya estaba resignado como vos.
2: Yo pensaba.

0: de casa, sufrido, pero con garra y sentimiento, hoy estamos festejando. No podemos reclamar absolutamente nada a estos jugadores que nos dieron tanto si les va mal en las fases siguientes. Gracias, selección. Y creo que es un poco el mensaje, ¿no? Debemos dejar de lado el exitismo en caso de que haya un traspié, porque han dado todo. Estos chicos realmente son una maravilla.
1: Y ayer lo demostraron, chicos.
0: Total.
1: Yo creo que todos pasamos por una etapa depresiva.
2: Sí, sí, en algún momento, pero
0: sí.
2: Pero sin cuestionarle absolutamente nada, obviamente, en un partido siempre hay errores, pero ¿qué se le puede decir a estos jugadores que siempre han dado algo más, siempre han puesto un esfuerzo más para tratar de sacarlo adelante?
0: ¿Cómo,
2: ¿no?
0: cómo la remontaron? ¡Qué maravilla! Sí, ¡qué garra, qué garra! ¡Qué energía que sobrevolaba ese partido!
3: Los tipos se niegan a perder, ¿no? Se niegan a aceptar una derrota. Y creo que el liderazgo de Messi tiene bastante
2: mucho
3: que ver con
2: que
3: eso.
2: Ver. Sí, sí, tal
1: sí total. Yo creo que verlo llorar a Messi, uno ya se va adelantando a lo próximo, ¿no?
0: Sí, sí. Tal cual.
1: A una despedida.
4: Claro,
1: creo que él lo vivió un poco también así, ¿no?
4: Sí. Creo que hubo otra imagen. La manera... El festejo que hizo Messi de su gol, el segundo, ese salto al vacío tan alto, ese ir hacia la tribuna y demás, fue una señal para sus compañeros.
2: Sí, tal cual.
4: El líder, enarbolando la bandera de él, se puede todavía, o hay que intentarlo, me parece que fue por ahí, y hacerse cargo también esto de, por un lado, bueno... cometí un error y lo pude subsanar. Pero todo eso se leía en ese tremendo salto con el puño hacia arriba.
3: Es que el liderazgo no es solamente meter goles o dar asistencias. El liderazgo es inspirar a tus compañeros.
2: Aún cuando no tenés la mejor tarde, aún cuando no te
3: peor de las adversidades.
2: Tal cual. Saber sobreponerse
3: suena poético, suena ay, qué lindo todo. Pero creo que en este caso hay mucho de eso.
2: Sí, tal cual. Decíamos después, que no fue el mejor partido de Messi, pero aún así siempre la pidió y se hizo cargo.
3: Siempre te da algo. Siempre te da algo.
4: Y sus compañeros se lo reconocen. Después, cuando lo levantan por el aire, lo hacen volar, creo que ahí le están reconociendo justamente eso.
1: Sí.
2: Tal cual.
1: Y creo que a lo último todos pusieron, o sea, no fue solamente
2: obvio,
1: Messi, ¿no? Sino que todos.
0: Es un equipo, es un equipo en el sentido literal de la palabra. Es un equipo. Es un equipo y el respeto que se tiene entre todos, bueno, y lo de Scaloni ni hablar. Ayer me enteré que le dicen la llorona, pero la emoción de ese, es un divino Scaloni.
2: Sí, y muy respetuoso también, muy respetuoso.
0: Sí, totalmente.
2: Evitando entrar en conflicto con los muchachos. La verdad que los egipcios estaban algo calientes. ¿Viste cuando ya te querés llevar uno? De la calentura te querés llevar uno puesto.
3: Cualquiera, el que sea.
2: Siempre evitando
0: y
2: la confrontación.
0: Le sacaron tarjeta roja y amarilla a los del banco.
2: Sí. Tal cual.
3: Y aparte las declaraciones postpartido fueron tremendas.
2: Sí. Y en eso los argentinos también han sabido celebrar la victoria. No han entrado en ninguna cargada, nada. Han evitado... enfrentarse con los muchachos, con los rivales.
0: El banco argentino ha sido impecable realmente. El respeto y cómo se han manejado en todos los partidos ha sido
2: siempre
0: muy respetuoso.
1: No, el video del ratón allá teniendo el
3: cartel.
1: El cartel de cambio, lo deja en el piso
3: y sale corriendo.
1: Olvídate. Bueno, Marito rezando abajo.
2: Hay uno de los muchachos que por ahí se le sale la cadena. ¿Cuál es el más grosso?
3: Ladi.
2: Empieza a tirar un corte de manga.
3: Le dicen Daddy.
2: Tira un corte de manga y enseguida salta otro a frenarlo y decirle: no es así, calmate. Y lo mando para no enfrentarse con nadie.
0: Sí. Exacto.
1: Pero porque además están bastante rigurosos los árbitros con respecto a los bancos, digo, ¿no? Me parece que.
0: Yo creo, Ulises, es que porque debo ser la mayor en este grupo tan lindo que hemos armado. Que con todos los mundiales que he vivido, creo que este ha sido, es el equipo más completo, más íntegro, más respetuoso, en todo sentido, entre ellos. Cómo se respetan, cómo se quieren, cómo bancan a su líder, tanto a Lionel Messi como a Lionel Scaloni. Es decir, no hay fisura en este equipo. Y creo que eso tiene que ver con el triunfo.
2: Decía Eli.
4: Quería decir algo más.

0: Anoche, con la lamentable eliminación de Colombia, eso va por mi parte, yo quería que Colombia pasara. Solamente quedó Argentina del lado de América, Marruecos del otro lado, y después los todos otros europeos. Seis equipos son todos europeos.
1: Queridos, sí.
0: Es un mundial donde, si bien África sorprendió en el pasaje a 16avos, América Latina se cayó, se quedó sin nafta.
2: Bueno, estaba viendo una estadística que marcaba precisamente que para esta misma instancia, en el 2022, eran 5 los europeos, 2 los sudamericanos y 1 africano. Casi similar la estadística, si Colombia pasaba por penales, se daba
3: exactamente lo mismo.
2: Exactamente lo mismo que pasó en Qatar 2022, digamos.
1: Elijo creer, ¿no?
4: Obvio.
2: Claro que sí.
1: Bueno, en el día de hoy, obviamente, chicos, no, primero los íbamos a saludar a ustedes. ¿Les llegó torta, algo o no?
2: Aún no, pero no perdemos las esperanzas. Si lo perdíamos 2-0 y no perdimos las esperanzas, mirá, si vamos a perder las esperanzas. Sí.
4: Hoy. Que nos llegue algo, les di cuarto de la mañana.
2: Hoy me di cuarto recién.
1: Pero ahí Marcelo Pérez, tiene que jugarse. Claro. Yo ya le digo, atención, lo comprometo porque es lo mínimo.
0: Uno sanduchito de miga para todos. El equipo de la mañana, ya. Otra bandejita de sanguchito de miga para
1: factura.
0: La tarde, una factura de sanguchito de miga para la noche.
1: Marcelo, ponete las pilas.
2: No te digo un champagne, pero una sidra.
4: Bueno.
1: Ahí me va a mandar mensaje.
5: No nos quedó claro aquí. Transferime.
1: Bueno, dale. Y otro de los temas, obviamente, es el tema de Argentina. No hay otro tema en el día de hoy, más allá que nosotros sí tenemos un temazo, que estamos sin agua desde el día de ayer acá en toda la ciudad. Esperemos pronto que lo solucionen, porque si no, no sé qué vamos a hacer. Pero más allá de eso, después de un partido que tuvimos para el infarto, la consigna de hoy tiene que ver cómo viviste vos el partido. Cábalas que hiciste, alguna anécdota, alguna impresión del partido, quién fueron los mejores, si se festejó en tu ciudad. Acá salió todo el mundo después del partido. ¿No saben lo que fue Plaza Ramírez?
2: Sí.
1: Yo salí a las 3 de la tarde, estuve 5 minutos para pasar la calle 9 de Julio. Porque era de autos, motos, no se podía pasar.
4: Acá también, Plaza acá de también, Mayo estaba lleno de gente.
2: Sí, se dio también en Paraná, me parece que ya se iniciaron, ya entramos en el proceso en que se gana y se sale a festejar.
4: Ya le dimos rienda suelta a la alegría. La locura.
2: Sí, tal cual.
5: Es que es un montón también haber llegado hasta acá, ¿no?
2: ¿Y qué te parece?
5: Bueno, ya salimos campeones en el Mundial pasado, pero ahora llegar hasta acá cuando mucha gente decía, no van a llegar, no van a pasar. Ya es un montón y está bueno también festejar.
1: Yo cuando iba para mi casa, pasé un señor, tendría unos 70 años, iba con la bandera de Argentina puesta, y una matraca grande de madera.
5: Sí, de las de antes.
1: Iba revoleando, solo iba caminando uno de los bulevares de aquí de Concepción del Uruguay. Iba a revolver, le empecé a tocar bocina porque me dio tanta ternura el señor. Pero bueno, digo, me dio un poco de ternura.
5: Es increíble lo que puede lograr la selección, lo que puede lograr un partido de fútbol, porque la gente estaba feliz. Vos ibas a la peatonal, pasaba por la, y la gente feliz. ¿Y qué pasó? ¿Viste esto? Bueno, yo no lo vi al partido, pero es mi cábala.
1: Yo dormí la siesta. Estés dormida, porque mirá, si lo voy yo y te duermo. Pero bueno, usted ya fue medio agresiva. Pará, vos sabés que hay una... hubo problemas con el tema del delay que hay en las transmisiones.
2: Es un problema ese también. ¿No?
1: Problemón. Acá en la radio, por ejemplo, yo me traje la compu, mi compañera también, los de la tarde, estuvimos mirándolo por compu, por una de las cadenas de telefonía, ¿no? Conoce Flo. Y resulta que el compañero operador y Daniel Cáceres estaban sentados los dos mirando por YouTube en el otro, en dos espacios separados. Teníamos prendida la radio también, era un despiole. Cuando hace el gol Egipto, chicos, yo todavía no lo habíamos visto y sentimos el gol en la radio. Lo primero que decimos, bueno, listo, bajemos la radio porque si no íbamos a pegar un infarto.
3: Claro, spoilea todo.
2: Sí.
1: No, no, cuando fue el gol, el penal de Messi, yo no escuché nada. Mm. O sea, no estábamos escuchando nada. Subo más la radio para ver qué había pasado y le digo, lo erro. Y va y lo erra. Y después cuando, bueno, terminó todo, llego, lo menos que me dijeron mis compañeros operadores fue linda, porque claro, les gritamos todos los goles y yo todavía no lo estaban viendo.
2: Claro,
1: es, no creo que eso ha pasado en muchos lados. Sí, sí, sí. Pasó en muchos lados. Creo que esa es una de las anécdotas, me parece que van a contar algunos, sí. El tema del delay, el vecino
2: mundial
1: que
2: del
1: te
2: delay.
1: Grita. Claro, el vecino que te grita. El que te grita, ¿viste? Y vos decís, todavía no lo vi. Pero bueno, no sé ustedes cómo lo vivieron.
2: Y a ver. Hubo mucho de eso también, ¿sí?
6: Yo lo tenía a mi nieto, que semana de vacaciones vino una semana conmigo, ¿no?
2: Ajá.
6: Y le digo, vos no estabas en los partidos anteriores, Pedri, le digo. Así que andate a tu dormitorio con la tablet y déjame acá, porque ya con el 2-0 me agarró el ataque. Le digo, Pedri, a mirar el partido de otro lado. Me decía, ¿por qué, Abu? Por cábala. ¿Por qué? Por cábala. Vos no importa, después te explico. Vos rajá de acá. Pobrecito, no, después le permití que se quedara. Cuando se hizo el gol le dije, no, ahora te quedás acá.
2: Claro.
6: Sí, no, las cábalas son sagradas.
2: Sí, tal cual.
1: Andrea, por allá que no la saludamos en el día de hoy.
7: ¿Cómo va? ¿Todo bien?
1: Día. Hola,
7: buen
1: Andrea.
7: Día. Yo estoy muda, pues, entre los gritos, entre, mirá, viste, uno tragaba saliva, tenía todo apretado la garganta, el corazón, el pecho.
6: Tenemos que no podemos pensar en cuidar la garganta en esos momentos, ¿no?
7: No, desquiciamos. Sale de adentro el grito, ¿no? El festejo y el desahogo, porque fue más también desahogo, ¿viste? Ayer cuando fui a la plaza era eso. Hoy lo comentábamos, más que festejo fue como un alivio, como una sacársele esa presión de adentro.
1: Sacaste la previa.
7: Sí, mucho más. Pero bueno, por suerte, un pasito más para la selección argentina.
1: Bueno, a esta hora invitamos a los oyentes. ¿Eh? Sí. Vamos a recorrer las líneas de comunicación, ¿les parece? Allí por Paraná.
8: 343-520-1260 con mucho WhatsApp. Respondiendo consigna mundialista.
2: Un montonazo.
8: Y mucho saludo cumpleañero también.
2: Sí, gracias a todos.
1: Bien. Bueno, ahora dentro de un ratito vamos a empezar a charlar sobre eso. ¿Por Gualeguaychú?
6: Bueno, acá tenemos celu nuevo, chicos. Estamos festejando. ¡Habemos celu!
8: No, reparamos
6: así
8: gasto.
6: Así que tenemos el WhatsApp.
5: Bravo, bravo.
6: 3446516146.
1: Bien, ¿y por aquí en Concepción?
5: Tenemos en el 3442-648557.
1: Muy bien, ahí vamos. Títulos, me están haciendo título, sí. Por favor. Vamos a arrancar esta mañana conociendo las informaciones más importantes a esta hora de la jornada y arrancamos por allí, nos quedamos en Gualeguaychú.
6: Muy bien. Gualeguay recibió a los brigadistas que rescataron casi 50 víctimas en Venezuela. Los bomberos voluntarios de Gualeguay que actuaron durante una semana en Venezuela dijeron que están impactados por la magnitud del desastre. Gastón Velázquez y Osiris López, junto a sus canes de rescate Roma y Oma, integraron el equipo de ASECA Argentina que trabajó en La Guaira y rescató a 48 personas, 5 con vidas. A pocas horas de retomar a Gualeguay, Osiris López relató cómo fueron recibidos y el impacto de encontrarse cara a cara con la devastación del terremoto.
9: Fue espectacular, fue emocionante, estaban las familias nuestras, de mí y de Gastón, nuestros compañeros bomberos. Había también unas chicas de nacionalidad venezolana que residen en Gualeguay, que vinieron a recibirnos, así que más que agradecido con toda la comunidad, con todos los mensajes, por todas las palabras de apoyo que tuvimos. Fuimos 10 personas y 9 perros. Nos vinimos con forma de que dimos todo lo que podíamos hacer. En lo particular, impactado por la magnitud del desastre, por el daño que hizo este terremoto, 48 localizaciones se lograron, 43 fueron personas fallecidas y 5 con vida.
6: Se creó el régimen de incentivo a las nuevas inversiones de Gualeguaychú el Consejo Deliberante aprobó el proyecto de ordenanza que formaliza la adhesión del gobierno de Gualeguaychú al régimen de incentivo a las nuevas inversiones, RINI, de la provincia de Entre Ríos. Paralelamente, la nueva normativa dispone la creación del régimen de incentivo a las nuevas inversiones en el municipio de Gualeguaychú, RINIG, una herramienta local diseñada para promover la erradicación, ampliación y desarrollo de proyectos productivos, industriales, comerciales, turísticos, tecnológicos, logísticos, culturales y de servicio dentro del ejido municipal. La Feria del Libro reunirá a más de 60 propuestas editoriales nacionales e internacionales. La tercera edición se realizará del viernes 24 al domingo 26 de julio con entrada libre. Habrá editoriales, librerías, autores, presentaciones, talleres, lecturas, propuestas artísticas, café literario y espacios gastronómicos. Se aprobó la contribución voluntaria a bomberos, que será de casi 1.500 pesos por mes. Durante la novena sesión ordinaria, el Consejo Deliberante acompañó la iniciativa del intendente Davico, que incorpora un aporte voluntario mensual de 1.463 pesos en la tasa inmobiliaria general. La medida establece un aporte mensual que será incorporado en la boleta de la tasa general inmobiliaria. La contribución alcanzará a propietarios y poseedores de inmuebles ubicados dentro del ejido urbano de la ciudad, pero no será obligatoria. Los biciviajeros de Enviciando al Mundo vuelven a Gualeguaychú tras acompañar a la selección en el Mundial. Yamandú Martínez y Miguel Silio regresan a la ciudad entre este miércoles y el jueves, después de recorrer 17.000 kilómetros, cruzar 17 países y presenciar 5 partidos del Mundial 2026. El tiempo en Gualeguaychú.
0: Tenemos una temperatura de 5 grados 6 décimas ahora en la ciudad, con una sensación térmica de 2 grados 3 y cielo despejado.
1: Y a esta hora también hacemos un recorrido de los principales títulos en Concepción del Uruguay.
5: Aún se encuentra interrumpido el servicio de agua potable en toda la ciudad.
1: El ingeniero Rubén del Sart informó en el T11 que los trabajos para reparar el caño principal de la toma de agua continúan en la mañana de hoy y que el objetivo es volver a poner en funcionamiento la planta potabilizadora durante la jornada y comenzar a normalizar el servicio de agua potable en toda la ciudad.
5: En tanto, desde el municipio reiteran el pedido de paciencia a los vecinos mientras se avanzan con las tareas para resolver este inconveniente considerado de alta complejidad.
10: Aunque tardamos un poquito en diagnosticar cuál era la situación, digamos, del conflicto y del problema, un caño de 800 milímetros, digamos, 80 centímetros de diámetro, que es el que alimenta toda la planta de tratamiento de la planta potabilizadora, o sea que va desde la toma hasta la zona del puerto, va por un terraplén. Ese caño tuvo una pérdida enorme de agua, que ya, digamos, no suministraba absolutamente nada de agua a la planta. Recorriendo, digamos, el terraplén, encontramos esa pérdida, una pérdida importantísima, digamos, de agua. Bueno, estamos trabajando en eso para poder llegar a solucionarlo y volver a tener suministro de agua a la planta de la ciudad. Vamos a hacer absolutamente lo posible y lo imposible para que en el día de hoy nosotros estemos alimentando de agua nuevamente a la planta potabilizadora. Estamos trabajando para eso. Lo tenemos que lograr porque mañana es también feriado, un día complicado, viene un fin de semana. Nosotros este tema tiene que estar resuelto en el día de hoy. Las probabilidades son, ya digo, mucho mayores a las que estimábamos el día de ayer de poder llegar a tenerlo solucionado el día de hoy. Nosotros en la tarde de hoy tenemos que estar suministrándole agua a la ciudad.
1: La Junta Municipal de Defensa Civil comenzó a trabajar de cara al Super Niño.
5: El Instituto Nacional de Tecnología Agropecuaria, INTA, alertó sobre el fenómeno del Super Niño, que en septiembre produciría abundantes lluvias y eventuales inundaciones, un combo que afectaría a ciudades entrerrianas.
1: A este pronóstico, el intendente José Laurito encabezó este martes un encuentro con la Junta Municipal de Defensa Civil y también estuvieron presentes responsables de Defensa Sur y Defensa Norte, Isla del Puerto y funcionarios de diversas áreas municipales.
5: Durante la reunión se compartió información sobre lo que se prevé del fenómeno climático y cuáles son las acciones y los elementos que cada fuerza o área municipal se encuentra en condiciones de aportar.
1: El pronóstico indica para esta jornada cielo parcialmente nublado con una jornada estimada con una máxima de 19 grados.
5: Actual temperatura en Concepción del Uruguay, 9 grados una décima.
1: Y a esta hora nos vamos también a conocer los principales títulos desde la ciudad de Paraná.
0: Cómo no, el ET14 Radio General Urquiza de Paraná cumple 81 años. La primera emisora de amplitud modulada de Entre Ríos fue inaugurada el 8 de julio de 1945 por el empresario Jaime Yankelevich. Y en sus primeros años integró la cadena Radio Belgrano. En la actualidad,
8: El ET14 informa, entretiene y está al servicio de su audiencia junto a las 49 emisoras de Radio Nacional que dependen de la empresa Radio y Televisión Argentina. Paraná festejó en la Plaza Primero de Mayo la histórica remontada de la selección. La selección argentina desató una verdadera fiesta en Paraná luego de una épica remontada por 3-2 frente a Egipto que le permitió clasificar a los cuartos de final del Mundial 2026. Apenas terminó el encuentro, cientos de personas comenzaron a llegar a la Plaza Primero de Mayo, mientras otros recorrían las calles con banderas argentinas, camisetas, bombos y bocinazos que hicieron sentir el festejo en distintos puntos de la ciudad. El Senado de Entre Ríos tratará la sesión especial, la reforma jubilatoria, la sesión ordinaria de la Cámara Alta está prevista para hoy a las 13, donde tendrán ingreso dos dictámenes sobre los cambios propuestos en el sistema previsional de la provincia, que en principio serán tratados el miércoles 15 de julio. Entre otros puntos, el proyecto de Juntos por Entre Ríos establece la edad jubilatoria en 65 años para los varones y 60 años para las mujeres, y el cálculo del haber inicial toma los últimos 15 años de aportes en lugar de los 10 contemplados inicialmente. Por su parte, la oposición rechaza la declaración de emergencia que establece la creación del Fondo Entrerriano de Sostenibilidad Previsional y modifica regímenes especiales como el de docentes. Temperatura en Paraná a esta hora 10 grados 9 décimas, humedad 65%, cielo algo nublado.
1: Y a esta hora 10.31 minutos, momento de irnos a las noticias, pero no se vayan porque dentro de un ratito nada más comenzamos a compartir juntos esta jornada.
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12: En Paraná, la temperatura 11 grados.
13: En Gualeguaychú, temperatura 8 grados 2 décimas.
12: El Senado de Entre Ríos tratará en sesión especial la reforma jubilatoria.
13: La sesión ordinaria de la Cámara Alta está prevista para este miércoles a las 13, donde tendrán ingreso dos dictámenes sobre los cambios propuestos en el sistema previsional de la provincia, que en principio serán tratados el miércoles 15 de julio.
12: Entre otros puntos, el proyecto de Juntos por Entre Ríos establece la edad jubilatoria en 65 años para los varones y 60 años para las mujeres, y el cálculo del haber inicial toma los últimos 15 años de aportes en lugar de los 10 contemplados inicialmente.
13: Por su parte, la oposición rechaza la declaración de emergencia, establece la creación del Fondo Entrerriano de Sostenibilidad Previsional y modifica regímenes especiales como el de los docentes.
12: Fiscalía de Paraguay pidió 2 años de prisión para Cuéder por tentativa de contrabando.
13: La Fiscalía solicitó 2 años y 2 meses de pena privativa de la libertad para el ex senador nacional entrerriano por el peronismo, Edgardo Cuéder.
12: El ex funcionario y mano derecha del ex gobernador Bordet, en diciembre del año 2024, fue detenido en la frontera entre Paraguay y Brasil con cerca de $200,000, de los que no pudo precisar su origen.
13: Nación firmó el contrato de concesión de la hidrovía.
12: Desde el gobierno consideraron que se trata de un importantísimo paso para la modernización de la principal vía fluvial de transporte del comercio exterior argentino.
13: Con el inicio de la nueva concesión, según Nación, se activa automáticamente la rebaja del 13,5% en el valor del peaje de la vía, mientras se da comienzo a las obras de profundización e incorporación de tecnología.
11: Datos del tiempo.
12: Temperatura en nuestra capital, 11 grados, humedad del 65%, cielo algo nublado.
13: En Gualeguaychú, la temperatura 8 grados 2 décimas, la humedad 88%, cielo despejado a las 10.33 minutos.
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0: Acá estamos hablando con Silvia, que el DT de Suiza ya hizo declaraciones que Argentina no es invencible.
1: Dijo, sí.
0: Digo, parece actor de cine el DT de Suiza.
1: Murat Yakin, dice, elogió la escaloneta, pero lanzó una dura advertencia que buscará dar el golpe en los cuartos de final del Mundial 2026.
0: ¿Quiénes son?
1: Bueno,
2: está muy bien, está en su derecho, de todas maneras. No le neguemos la posibilidad de intentarlo, como corresponde.
1: Dijo, no es invencible.
0: Toma, Pau.
2: No, eso está claro.
0: Bueno, no sé si Lucio está listo.
2: Sí,
0: por
2: claro,
0: ahí.
2: Como siempre, por supuesto. Muy bien.
0: Feliz cumpleaños, Lucio.
3: Hola,
0: también.
3: Hola, muchas gracias, muchas gracias.
4: Cumple.
3: Y tenemos que saludar a oyentes de fierro que tenemos aquí en la radio. Claro, nos llamó hoy tempranito por teléfono. ¿Sí? Uno de los pocos oyentes que todavía llaman por teléfono, siempre el WhatsApp. Es el medio de comunicación, pero en este caso de nuestro amigo que tiene 81 años y bueno, es un oyente desde muy pequeño, me contaba que en su casa las radios de antes se tenían energía a la batería, con baterías,
2: claro.
3: Y ellos tenían un molinillo, en cada casa había un molinillo que era, bueno, la generación que tenemos ahora de energía eólica era eso, el molinillo,
1: claro.
3: Cargaba
1: claro,
3: las baterías, exacto, con un molinillo.
4: Así cargábamos, bueno, la batería para la radio, para la tele.
3: Claro. Exactamente, Pepe Gallardo y Arnoldina, que están en kilómetro 5 y medio, aquí la ruta 11.
2: Abrazos grandes
3: para ellos en este día, muy especial.
0: Sí,
3: bueno, chicos, pero tenemos que hablar de lo nuestro, de policiales, porque acá en Paraná, bueno, ayer se escuchaban los festejos, mucha gente salía en moto, auto, a pie, con las banderas. Aquí en Paraná no hubo disturbios, todo, realmente, a pesar que miles de personas se juntaron en Plaza Primero de Mayo, todo fue con relativa calma. Pero lo que ocurrió en otras ciudades realmente llama la atención, como en San Salvador, donde hubo dos detenidos por golpear con una cadena a otro joven. También en Concordia hubo disturbios. Y en La Paz se dio el hecho más grave. Allí hubo incidentes, ocurrieron en la plaza principal, la plaza 25 de Mayo, donde hubo enfrentamiento de aproximadamente 20 personas de distintos barrios, que ya había pica, como se dice habitualmente entre ellos, y aprovecharon esta oportunidad para enfrentarse. Una persona sacó un cuchillo, bueno, amenazó a otro, no se sabe si hirió a alguien porque no se reportó nadie en el hospital, pero realmente muy preocupante. Hablamos con Carlos Smunk, quien es jefe departamental de Policía de La Paz, y nos contaba sobre estos incidentes.
5: Tuvimos la intervención de personal policial acá en la plaza principal, Plaza 25 de Mayo, donde se congregó la mayor parte de la gente a los festejos. Lamentablemente se vio empañado por gente que vino a buscar violencia directamente por sus actas, las cosas que llevaban, armas blancas. Se encontraron personas de distintos barrios, de barrio La Milagrosa. A raíz de esto empiezan una discusión, un golpe de puño y bueno, donde también gente sacó cuchillos, botellas. Producto de esto se logró la detención del masculino que tenía el cuchillo y después se trasladaron varias personas para la identificación acá a la jefatura departamental. Por las agresiones que se dieron mutuamente, algunas lesiones leves, pero nada de consideración. Pero la verdad que totalmente repudiable y lamentable lo que ocurre, porque había criatura, había familias, o sea, gente que inadaptada, que no sabe controlarse y poder vivir un festejo con tranquilidad. En sí la pelea empezó primero entre 3 y 4, después se fue subiendo porque se fueron conociendo, la otra gente era del barrio Feria, con la que se enfrentaron con La Milagrosa. Terminó, o sea, habiendo en total aproximadamente 20 personas, se enfrentaban entre sí, entre hombres y algunas mujeres que también incentivaban a la violencia. El operativo se trabajó muy bien con la gente de tránsito en lo que respecta a los cortes de calle para que la gente justamente esto pueda festejar, que no tengamos que lamentar ningún accidente. Lo que menos uno imagina es que van a tomarse a golpe de puño y a exhibir armas blancas o a tirarse con botellas por cuestiones supuestamente, dicen ellos, personales de bronca, como dicen ellos, de barrio con barrio. Inmediatamente se ven en las imágenes que interviene el personal policial de manera inmediata cuando esto empieza, pero como te digo, o sea, se fue sumando gente, algunos con buen tino, también hay que destacarlo, a querer separar, y otros que también incentivaban a la violencia y se unían a esta gresca.
3: Bueno, una persona entonces quedó detenida por la tenencia de un arma blanca e intentar agredir a otras personas allí en la ciudad de La Paz.
0: Bien, lamentable, la verdad que llama mucho la atención, digo, en un momento tan feliz, tener que dar a conocer estos temas, ¿no?
3: Sí, aquí en la ciudad de Paraná también se produjo un robo durante los festejos también. Mucha gente delincuente, claro, por allí que aprovechan que mucha gente está en la calle,
0: sí.
3: Los festejos, la emoción por allí también de los comerciantes, algunos de ellos. Bueno, todo esto, el descuido, aprovechan para robar, o en este caso como ocurrió en La Paz, para enfrentarse, que ya son grupos antagónicos conocidos.
0: Claro. Bien, Lucio, muchas gracias.
3: Gracias.
0: Andrea, por aquí también hacemos un recorrido.
6: Sí. Escuchaba a Lucio recién y pensaba, bueno, afortunadamente acá en Concepción se festejó, hubo muchísima gente, mucha, mucha gente, muchos vecinos allí en Plaza General Francisco Ramírez post partido, pero afortunadamente sin ningún inconveniente, ¿verdad? Uh-huh. No sucedió nada como para reflejarlo en el medio de las policiales. Sí, se detuvo en Basavilbaso a un camionero de Santa Fe que tenía un pedido de captura vigente. El hombre de 34 años, domiciliado en la provincia de Santa Fe, fue detenido durante la noche de este martes en Basavilbaso luego de que los efectivos policiales constataron que él tenía un pedido de captura vigente por una causa vinculada a delitos contra la administración pública. La investigación es caratulada como amenazas simples, delitos contra la administración pública, resistencia y desobediencia a la autoridad. Tras ser notificado y someterse a un examen médico de rutina en el hospital de Basavilbaso, este hombre de 34 años fue trasladado a la comisaría primera y permanecerá alojado allí mientras se realizan las actuaciones judiciales necesarias para, bueno, llevarlo, extraditarlo, trasladarlo a la provincia de Santa Fe. Después, en otro hecho, esto en Colón, un joven de 19 años sufrió lesiones graves tras chocar con su moto contra un auto. Esto ocurrió ayer por la tarde en la Ruta Nacional 135 y Avenida San Martín. Una camioneta conducida por una joven también de 19 años que circulaba por la Ruta Nacional 135 intentó girar hacia la Avenida San Martín y allí colisionó con esta moto, que era guiada también por otro joven de 19 años, que transitaba en sentido contrario. Tras ser examinado por los médicos, se determinó que presentaba lesiones de carácter graves. Las actuaciones continúan para establecer las circunstancias en que se produjo este hecho, donde chocaron, reitero, una moto conducida por un joven de 19 años y un auto también conducido por una joven de 19 años. Por allí los hechos más importantes dentro de las policiales, Santo.
0: Muy bien. Bueno, y ahora nos vamos hacia Gualeguaychú a ver cómo estuvo todo también por allí.
4: Con respecto a los festejos, fueron excelentes, pero esta madrugada ocurrió un hecho de violencia que afortunadamente tuvo una buena intervención por parte de las autoridades. Esto ocurrió cerca de las 3 de la mañana. Una mujer se presentó en la guardia del Hospital Centenario con un corte profundo en su cabeza. Fue atendido, requirió esa mujer sutura. Cuando el médico de guardia indagó qué había ocurrido, la mujer le confesó que era víctima de violencia de género, pero que no estaba interesada en radicar la denuncia. ¿Qué hizo el médico del Hospital Centenario? Puso en conocimiento a los agentes de seguridad que están en la guardia médica y de inmediato se comunicaron con la Fiscalía de Género. A partir de esa intervención lograron la detención de su pareja de 29 años, quien quedó detenido en la jefatura departamental en la misma madrugada.
0: Muy bien. Bueno, chicos, si les parece, antes de ir a la nota, mientras nos avisa allí la gente de producción, vamos a compartir un poco de mensajes.
6: Sí, claro.
0: ¿Les parece?
6: Dale,
0: quiero escuchar las anécdotas, a ver qué pasó.
6: Bueno, Cristina por acá nos dice, por cábala me quedo sola en casa con la camiseta puesta y me pongo tan nerviosa que me pongo ciega. No veo nada. Solamente Dios, cuando hacían goles me daba cuenta. Y casi me fumé la vida, dice Cristina.
4: Aflojale.
0: No podía ver del humo.
2: Juicio.
0: No podía ver del humo.
2: Acá lo tengo a Alejandro. Alejandro 370, buen día. Yo miro los partidos por la tele y mi viejo lo escucha por la radio, por Radio Nacional, por supuesto. Y me grita los goles antes del desgraciado, dice.
0: ¡No!
4: No se hace.
2: Está bien. ¿Cómo no? No se hace. No lo grites.
6: Mientras sean a favor.
2: Claro, pero que lo saboree en silencio, que no diga nada.
6: ¿Cómo hacer?
2: Ahora, mucho mejor es estar ahí. Sí.
0: Claro.
2: En cancha. Porque en un momento de la transmisión del partido. Mira, escuchá. Estás atrás del arco.
4: Atrás del arco de los goles de la remontada.
2: Sí. Ahí viene Messi. Este es el registro.
4: Qué locura inolvidable.
2: No, este es el registro de Ezequiel Cruz Boeri, que estaba atrás el arco en el que Argentina da vuelta, convierte los goles y da vuelta al partido. Hombre que con la camiseta de Patronato de Paraná estaba disfrutando de ese encuentro y está en comunicación con nosotros. Hola Ezequiel, un gusto saludarte. Acá Claudio Velotti de LT14 y la gente de LT11 y en Gualeguaychú también, escuchándote. ¿Cómo va? Buen día.
7: Hola Claudio, ¿cómo andás? Buen día. Pero muy bien. La
8: hermosa
7: verdad,
8: mañana,
7: ahí
8: ¿verdad?
7: Estaba escuchando. Sí, hermosa mañana, pero por lejos. Lo vivido de ayer fue increíble. Confiamos a pleno que se podía dar vuelta ese partido y gracias a Dios se dio. Fue hermoso. No, y además, lo que cantamos.
2: Justo, sí.
7: ¿Está escuchando mi voz?
2: Sí.
7: Ronco todavía.
2: Sí, sí, claro, me imagino. Pero además justo se da todo en el arco en el que estabas vos ahí, bien cerquita, lo viviste.
8: No, espectacular.
2: Nosotros sufrimos.
7: Totalmente.
2: No sé qué te pasaba a vos cuando estaba 2-0 la cosa, si todavía había un espíritu de se puede dar vuelta o no ahí en la cancha. No sé qué pasaba.
7: Te soy sincero, no te voy a mentir, yo creía que sí, acá mi amigo dice que estoy loco, pero le decía que sí, que se iba a dar vuelta. Estaba con varios hinchas al lado, porque nos pasó algo muy particular. Somos un grupo de amigos que hemos ido a diferentes competencias, eliminatorias, hemos estado en Mundial, en Copa América, y siempre hemos entrado juntos, dos, tres, cinco. Sí. Y en este partido en particular, y cómo se viene dando la reventa acá en Estados Unidos, nos tocó estar todos separados, excepto dos de mis amigos, padre e hijo, que estuvieran en otro lugar, esos dos, y después lo demás, todo desperdiciado en la cancha.
2: Claro.
7: Me tocó con gente, obviamente, que algunos por grupo había hablado, porque estamos en grupos mundiales, pero no me conocía personalmente. Que en esos 90 minutos fueron como familia, porque gritamos, disfrutamos, vivimos de 200.000 emociones, como vivieron todos, pues fue una locura ese partido. Pero la verdad que fue un final feliz, increíble, donde pudimos festejar todo. Y para lo que me preguntaba, sí, tenía fe que lo podíamos dar vuelta. Tenía fe y como todos los argentinos, que seguramente rezamos y pedimos para poder ganar, se nos pudo dar. Y creía, yo le venía diciendo a dos de los hinchas que tenía más cerca, si metemos uno lo damos vuelta, si metemos uno lo damos vuelta.
2: Claro.
7: En el primer tiempo, cuando íbamos perdiendo 1-0, en diferentes grupos yo le ponía a cada uno, quédense tranquilo que lo damos vuelta. Estoy en el arco donde Argentina va a atacar y va a hacer los goles.
2: Mirá.
7: Así que los voy a poder ver.
2: Se dio así.
8: Qué buena la fe.
7: Los tres goles se dieron en mi arco.
2: Vos
7: así
2: sos
7: que
2: de
7: pude disfrutarlo.
2: Sos de ir a la cancha, digo, habitualmente, es un tipo. Porque lo que pasó ayer, coincidirás conmigo, no es habitual.
7: No,
2: no
7: para
2: es
7: nada.
2: Que un equipo de vuelta un partido
7: 0-2.
2: Claro, faltando
7: 12
2: minutos.
7: El Mundial fue la primera de la historia.
2: No, imaginás.
7: Sí.
2: Y uno que es futbolero acostumbrado a mirar fútbol, sabe que eso no.
7: Sí. No va a pasar.
2: No va a pasar. Es muy poco probable que pase. Y pasó.
7: Totalmente.
2: Y vos en la cancha.
7: Así es.
2: Y no te olvides más.
7: Totalmente.
2: ¿O no?
7: Pero sí, ni hablar. Es más, vos me hablás de probabilidades y yo te digo que es así, porque encima soy docente de estadística y la probabilidad era 0,0001. Pero se dio. Y en ese mínimo porcentaje, yo tenía la fe de que se podía dar. Y tenía amigos que decían, che, que meta 3 Argentina, me escribían en el momento, que meta 3 así la fuerza, obviamente, como todo hincha, claro. Queríamos poder meter los 3, y cómo se dio, fue una locura tremenda, de estar toda una tribuna de más de, en esa tribuna, estimo que hay 15.000, 20.000 personas donde estaba, la parte donde estaba yo, y estaban todos callados, éramos 3 los que seguíamos cantando, porque estábamos todos...
2: Sí, se escucha, era
7: la mayoría de argentinos.
2: El único loco que cantaba eras vos.
7: Sí. Y yo gritaba, y tenía otro lado que maneja la barra de ahí, que son de Buenos Aires, y éramos los dos que arrancábamos, y hasta que se empezaban a sumar todos. Y la parte de ahí sí, porque estaban callados, y perdíamos 2-1, y seguíamos, y hasta lo último, obviamente, cantando.
2: ¿Y el
7: postpartido?
2: ¿El postpartido cómo fue? Porque los toda hinchas se quedaron cantando, claro. Y tuvo que venir la policía a decirle, bueno, muchachos, ya pueden retirarse.
7: No, obviamente, nos tuvieron que echar. 2 horas más dentro de la cancha, cantando, venía la seguridad yankee.
0: Es con el único...
7: Nos querían sacar.
0: Es con el único equipo que pasa esto, ¿no?
7: Sí. Vos sabés que sí, y es algo, el fenómeno es tan grande que los europeos no pueden creer y nos filman, y de todos lados, porque no claro. pueden creer lo que... Y lo confirman que la hincha argentina está loca entera, por las cosas que hace.
0: Claro.
4: Ezequiel, y ayer en el estadio, era 50-50, más argentinos que egipcios, ¿qué notaste?
7: Había más argentinos que egipcios, un 70-30, pero también hay la particularidad que hay gente que se pone la camiseta de Argentina y es mexicano, es colombiano, es europeo. Nos pasa, lo hemos visto en mundiales anteriores también.
8: Uh-huh. ¿Sabés, Ezequiel, sí, 70-30. ¿Sabés que un amigo de Gualeguaychú, que también charlamos con él hace unos días, nos decía que se daban cuenta de eso porque cuando llega el momento del himno, no son todos los que lo cantan los que tienen la camiseta puesta, ¿no?
7: Totalmente. Y las canciones también, ¿te das cuenta? Claro. Yo te cuento una anécdota familiar, viéndome en la tele mi hermano, viendo el partido, y me decía, che, no cantan en Qatar, no cantan. Uh-huh. Y los llamo y le digo, Emma, no cantan porque son árabes la mayoría,
2: no saben,
7: son cataríes, son... de Bangladesh y no saben las canciones, por eso no cantan. Tienen la camiseta argentina, pero no son argentinos. Éramos pocos. Ayer yo estaba con toda la hinchada argentina y la mayoría donde estaba detrás del arco mío eran todos argentinos, todos cantaban. Uh-huh. Lo que pasa es que obviamente un 2-0, mucha gente ya veía fuera Argentina, bajoneada mal y ya no cantaba directamente muerta. Es decir, pero igual. Lo mismo que viví en partidos anteriores, había que seguir alentando a Argentina, sea como sea, nos íbamos o no, que no lo creía, yo estaba convencido que a Egipto le ganamos, seguía cantando con esa euforia del primer momento. Así me quedó la voz, obviamente, la voz rota entera.
8: Y viendo... Perdón.
9: Dale, Anto.
0: No, te iba a preguntar, en ese amor... Odio, que seguramente, no odio, pero amor, enojo, entre el penal de Messi y después el gol de Messi. ¿Cómo fue vivirlo ahí en la cancha?
7: Increíble. Yo creo que, de mi punto de vista, hablo una opinión personal, no sé para qué le dan tanta presión para patear el penal. Messi se ha errado mucho. O sea, en el penal, lamentablemente, no es la mejor estadística que tiene.
2: No.
7: Creo que uno de los... jugadores que más errado penales en mundiales, Messi. Pero bueno, después...
10: Creo que pateó 8 y erró 4, tiene, creo.
7: Uh-huh. Sí, 50%. Totalmente. Uh-huh. Así es, 50%. Creo que el porcentaje más grande que hay. No lo tengo estudiado, pero creo que es así. Igualmente, lo noto diferente a Messi, como he hablado con mucho. Él ya se sacó la mochila, ganó 2 Copa América, una finalísima y el Mundial. Y a pesar de que en otro momento... cuando no había ganado un Mundial, una Copa América, se habría bajoneado, él siguió y metió otro gol. Se pudo dar la revancha como se dio con Austria.
2: ¿Sí?
7: Erró el penal y mete un golazo increíble, y este también fue un golazo increíble que nos hizo saltar a todos. ¿Cómo se dio? Pero creo que por ahí debería buscar el Scaloni, otro para patear, que hay varios jugadores, y sacarle la semejante presión que no la necesita.
9: Desde acá...
7: Igualmente, siempre estamos esperando un gol de Messi, y se viene dando otros partidos. Lo va a seguir haciendo porque está sin la mochila.
9: Por supuesto, desde acá a lo lejos en la tele se lo notaba como medio cabizbajo a Messi después del penal, hasta que bueno, reaccionó ahí en esos últimos 12, 15 minutos que explotó todo, que se pudo dar vuelta al resultado, pero se lo notaba en la cancha ahí como medio perdido, estaba
7: muchas
9: conectado,
7: veces,
9: digamos.
7: Sí, y muchas veces que se acercaba al arco, a donde estábamos nosotros, no te miento, era Messi, le cantábamos todo para levantarlo porque lo veíamos, es más, lo sentí que agachaba la cabeza, miraba como perdido, viendo que se le iba de las manos el partido. Uh-huh. Pero bueno, gracias a Dios la historia fue otra, pudimos ganar y le cambió la cara tanto a él como a todos los hinchas argentinos que lo vamos a
10: molestar. También, ¿no? Después del partido.
7: Ni hablar. Fueron a cantar al arco donde estábamos nosotros, por eso quedamos más de 2 horas ahí. Cantaron, alentaron, alentamos nosotros, festejamos. Fue una locura que la verdad que la primera vez que me toca vivirla.
2: Inolvidable, lindo momento.
7: Inolvidable, sí.
2: No sé si...
7: Me he estado en otros partidos importantes, pero te digo que este para mí fue uno de los más emotivos que he vivido.
2: Sí, ¿y para cuartos vas a ir también? ¿A cuartos?
7: Ajá,
2: ¿o no?
7: ¿Hasta cuándo te quedas? Nos vamos a Kansas. Pero todavía yo por lo menos no tengo entrada. De 6 que somos, 3 tienen, y yo por lo menos ahora no tengo, pero la idea es poder estar en el partido. Ajá. Vamos a estar hasta el último momento, vamos a especular los precios, aclarar la reventa.
2: Ese es el tema, ¿no? Porque hay que estar también analizando eso, si se consiguen las entradas. ¿Cuánto se pagó, por ejemplo, a cuánto estaba esta entrada para el partido de octavos?
7: Escucha, fueron varios lotes, varios lotes, un precio de varios lotes vendidos, pero bueno, no es necesario el precio, me gustaría no darlo.
2: No lo des, pero digo, había mucha diferencia.
7: No, porque mañana me toca el timbre Arca, así que no, mentira, es una broma.
2: Pero había...
7: Creo que no le salió el precio, pero bueno, sí, especulé hasta el último momento y pagué un precio totalmente razonable.
2: Ah, claro, bueno, eso por es eso. Importante. Por eso siempre hay que estar jugando con eso, ¿no? Porque llega un momento en el que baja el precio. Lo que pasa es que te la jugás, arriesgás, ¿no?
7: Totalmente, sí. Mirá, yo la compré ayer a la... tuvimos un inconveniente acá donde estábamos parando en Atlanta, que el departamento está muy lindo, pero justo cuando vinimos no andaba el aire acondicionado y hace un calor tremendo. Esa noche anterior al partido no dormí. No dormimos, así que estaba viendo entrada a partir de las 3 de la mañana. Y terminé comprándola a las 9. Mirá. Del mismo ayer. Ajá. Y bueno, ya la... Me llegó a las 9:30 y a las 10:30 ya estamos en la cancha.
2: Che, ¿y son muy igualmente celosos en la seguridad, en las adyacencias al estadio? De cómo...
7: Sí, mucho control. Ayer pasó particularmente que, obviamente, te tenés que sentar en tu butaca. Uh-huh. Y yo estaba con la barra brava, que sería de la selección, y los vagos con los tambores tapaban el asiento y la policía entró como... con el sheriff, y eran como 5 o 6 seguridad para sacar gente, no le daban bola a Tobago. Igualmente los empezaron a sacar uno por uno y al segundo tiempo nos tenían a todos sentaditos.
10: Tuvieron que llamar al sheriff del condado.
7: Totalmente, entró armado y mal. Entró, ¿ah, sí? Y estos no son nene mamá los que estoy diciendo.
2: No, claro, sí.
7: No, olvídate, son chicos que pará, sacá, a los empujones, mal. Ajá. Y lo empezaron a correr y a sacar y... Quedamos todos sentaditos, directamente, obviamente, pues nos parábamos de vuelta, entraba de nuevo sentado, nos parábamos de nuevo, así arriba de la butaca estaban...
2: Son muy celosos.
7: Hay control. Sí, no, olvídate, lo que le pasó en la Copa América 2024, que también la pude vivir, no quieren que se vuelva a repetir.
2: Claro.
7: Y estando tiene vos, la mayor seguridad.
9: Estando vos ahí en Atlanta, decías, ¿cómo cuánto tiempo demorabas para el estadio y que ahí donde vos estabas en el departamento, ¿se vive mundial o no pasa nada?
7: No hay tantos argentinos, no es que no haya tantos argentinos, pero habrá unos 30.000, 20.000, acá, a ver. Escucha, acá me dio exacto un amigo, 32.122 fan de Argentina, no, te estoy bromeando, debe haber 20.000 a 30.000 hincha acá, en Atlanta no llega mucho, es lo que veníamos hablando, acá los precios, estimaba yo que iban a bajar. No iba a ser lo mismo que Miami, donde está tenés toda la población argentina, donde están toda la comunidad argentina ahí en Miami, y por eso explotaron las entradas y se pedía una locura. Acá se pidió un poco menos, y yo creo que en Kansas City iba a pasar lo mismo, porque nos vamos alejando y no hay tantos argentinos. Entonces, claro. Ahí es oferta y demanda. Ya nos pasó también en 2014, cuando fuimos a Brasilia, cuarto de final, y venían los... Porto Alegre venía el precio muy alto y de cuando más te iba, más te alejaba y menos comunidad argentina, obviamente los precios empiezan a bajar. Uh-huh. También va a pasar la particularidad que no va a estar Colombia,
2: claro.
7: Va a ser Suiza.
2: Claro.
7: Entonces también ahí yo creo que van a caer los precios, estaban muy altos. Uh-huh. Y eso es lo que espera uno, obviamente, para poder entrar. Especulación obvio, a pleno.
2: Tal cual. ¿Eli?
7: Sí, te escucho.
4: Sí, Ezequiel... Nosotros desde afuera lo vemos a Messi como un líder. Vos, mirándolo desde la tribuna, en la cancha, en los momentos en que no lo enfocan las cámaras y demás, ¿lo ves marcando situaciones, hablando con el resto del equipo? ¿Qué ves de el Messi que no se ve en la tele, desde la tribuna?
7: Mirá, coordina mucho, pero ayer particularmente en el partido... como hablamos recién, vi muy fuera de juego cuando erró el penal. También me pasó porque lo he estado en otros partidos, he estado en partidos con Argentina, lo veo también que mucho que dirige el Dibu, y el Dibu también lo veo apagado, al Dibu Martínez.
2: Ajá.
7: Que es raro porque siempre está, en todos los partidos que lo he visto, es uno de los que más habla y es el que ve toda la cancha, entonces que claro, está encendido y los posiciona bien, y lo vi muy planchado al Dibu, y bueno, y a Messi particularmente, por el errar el penal y cómo se venía dando el partido, lo vi muy apagado.
2: Sí.
7: Por eso la hinchada lo trataba de levantar constantemente, alentándolo y cantándolo Messi,
10: el Dibu,
7: para que se encienda.
10: El Dibu hizo algunas declaraciones postpartido también, diciendo que él siente que la primera vez que no le está dando nada al equipo.
7: Sí, lo estamos viendo.
10: Pero bueno, otro de los puntos altos dentro de los jugadores de Argentina ayer... Bueno, se lo nombra Paredes, mucho a Paredes, claro.
7: Paredes por lejos. Ayer fue Paredes, salvó el 2-2 cuando iba empatado, que fueron iban 4 de Egipto contra Paredes y lo para Paredes. Lo salva partido.
10: Sí, esa jugada
7: y estaba enchufado.
10: Un gustazo Paredes, hablar
4: Messi enchufado hizo, y Messi sí. Hizo una seña después del primer gol de pensar a sus compañeros, que ese sí lo captó en la cámara,
2: sí.
4: Que es muy interesante, digamos. Sí. Por eso te lo preguntaba así. Mientras va el juego, también tenía esos gestos o esas actitudes.
2: Se dieron las 11 ya y tenemos que ir a las noticias. Ezequiel, un gustazo hablar con vos. Muchísimas gracias por estos minutos y a seguir disfrutando.
10: A aguanta Argentina, amigo.
7: Dale. Muchas gracias, y aguanta Argentina, obviamente. Le mando un gran abrazo y esperemos que me estén hablando cuando lleguemos a Nueva Jersey en la final. Ojalá se nos vea.
2: Abrazo grande.
7: Ojalá se nos vea. Abrazo grande.
11: 11 de la mañana en la República Argentina.
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13: Temperatura en Paraná 10 grados 9 décimas.
14: Se reanuda la paritaria salarial docente.
13: Esta tarde se reanuda la paritaria docente tras el encuentro y el cuarto intermedio acordado en la reunión del pasado lunes en la Secretaría de Trabajo entre los gremios que rechazaron la oferta salarial y representantes del gobierno provincial.
14: El encuentro será a partir de las 18.
13: Secuestraron droga y detuvieron a 3 hombres en el barrio El Morro.
14: 3 hombres fueron detenidos durante un procedimiento policial realizado anoche en barrio El Morro de Paraná, donde además se secuestró un revólver y más de 50 gramos de cocaína.
13: El operativo se inició cuando 2 sospechosos intentaron escapar al ser identificados por efectivos que realizaban patrullajes preventivos.
14: Además se informó que otros 5 personas fueron identificadas.
13: Finaliza el pago de becas provinciales.
14: El Instituto Becario informó que el cronograma alcanza a más de 11.000 estudiantes de Entre Ríos de los niveles secundario, terciario y universitario.
13: Hoy cobran titulares del beneficio con DNI finalizados en 7, 8 y 9.
14: Un hombre murió en los festejos por el triunfo de la selección.
13: Un hombre de 46 años murió este martes en la ciudad de Cañuelas, Buenos Aires, en el marco de los festejos por la victoria de la selección argentina en Egipto, ante Egipto, en la fase de octavos de final del Mundial 2026.
14: La víctima recibió un piedrazo en la cabeza procedente de un disturbio.
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13: Paraná es 10 grados 9 décimas, la humedad 65%.
14: Presión 1006.8, viento del norte a 23 kilómetros horario.
13: La visibilidad normal 15 kilómetros, el cielo algo nublado a la hora 11, 2 minutos.
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0: Volvemos a esta hora de la mañana, en esta jornada, 11.05 minutos, se va pasando el tiempo, va subiendo la temperatura, por suerte ya no tenemos los fríos que tuvimos hace un par de días, ¿no? Ya un poco más templado, 11 grados de temperatura en Concepción del Uruguay. Hoy tendremos una máxima de 19. No sé por Paraná y Gualeguaychú cómo estamos.
1: En estos momentos nos indica el Servicio Meteorológico Nacional. La temperatura es de unos, a ver, ¿quién arriesga?
2: 10 grados.
1: 10 grados 9 décimas, sí, claro. Cerremos en 11 entonces, bien. Sí, 11 grados, más o menos, con cielo algo nublado, dice el Servicio Meteorológico.
2: En Gualeguaychú tenemos 13 graditos de temperatura, pero la térmica está más baja, está en 11 grados en estos momentos, cielo despejado, está muy, pero muy lindo el día.
0: Muy bien. Bien, está lindo. Acá también hay sol, así que se prevé un lindo día.
3: Bueno, para el fin de, ¿qué pasa? Fin de largo, sí. ¿No? Feriado mañana, feriado fuente el viernes.
0: Algunos dicen lluvia.
3: Sábado para y domingo. ¿Qué va a pasar? A ver.
0: Alguna lluvia para el domingo, no. Para el sábado daban, pero acá no. Pero lo han sacado.
3: Por acá no. Pasó de largo.
1: Sí, también.
0: Bueno, la que no pasa de largo es ella, porque tiene su cortina habitual.
1: Claro, claro que sí.
0: Y viene rápido o viene lento.
4: Raudamente. ¿Cómo les va? Buen día.
1: Buen día.
4: Hola. ¿Cómo andan?
1: Bien.
3: Tiene voz.
4: Sí, ahora sí, pero ayer en la tarde, uy.
0: ¿Tenés alguna anécdota del partido de ayer?
4: Y no, hicimos en familia lo mismo que hicieron todos, nos cambiamos de lugar, cada uno se fue, uno se encerró en la habitación, yo me puse a buscar tutoriales de cómo tejer a dos agujas, por ejemplo, y ahí empezó a remontar todo, y bueno, y nada, esa alegría, llanto con risa, con alegría, con abrazos, con festejos, no, la verdad que fue impresionante, me parece que nunca había vivido algo así. Tan realmente extremo.
2: Tan intenso.
4: Sí, en un mundial, ¿no? Obviamente.
1: Yeah. Mira que ellos nos habían hecho sufrir de todas maneras en el mundial pasado.
4: Sí,
1: ¿no?
4: Con Francia fue complicado.
1: Francia, Australia, sí. Holanda.
4: Bueno, Arabia Saudita, que perdimos.
1: No. Pero los muchachos, bueno, están acostumbrados a hacernos sufrir.
4: Sí, el equipo lo demostró. Bueno, chicos, arrancamos, nos vamos a dar una vueltita por la provincia, ¿les parece?
1: Vamos.
4: Bueno, este 7 de julio se conmemoró en este caso el Día Mundial de la Conservación del Suelo, y esto tiene que ver con la importancia de proteger nuestra biodiversidad, que resguarda y tiene muchísimos beneficios para toda la vida del planeta. Hay algunas localidades que están implementando tareas de compostaje incluso en las escuelas. Y hay un técnico que se llama Luis Hauk, es técnico en seguridad de higiene y saneamiento ambiental y trabaja en este tema en las diferentes escuelas de Asencamp, Bobril y María Grande. Con él hablamos de este tema justamente, de la biodiversidad y el cuidado del suelo. Esto nos decía.
5: El Día de Conservación del Suelo es una jornada muy importante y que nosotros, desde la práctica del cuidado ambiental, desde la gestión también de los residuos domiciliarios, le tomamos especial importancia, promoviendo también esta práctica de la separación de los residuos, ¿no? Y el hábito, el buen hábito que muchos vecinos ya lo tienen, otros que por ahí lo están adoptando, el de separar los residuos que se generan en casa y la práctica del compostaje. La práctica del compostaje está directamente relacionada con esta jornada de celebración del cuidado del suelo, porque nosotros, por medio de este proceso de compostaje, transformamos esos residuos orgánicos, si los separamos correctamente en casa, los transformamos en una enmienda de suelo. Nosotros por ahí estamos más relacionados con la palabra abono, pero en realidad técnicamente lo correcto es llamarlo como una enmienda de suelo, que termina siendo un sustrato muy rico en nutrientes para aquella persona que por ahí tienen huerta, ornamentales, frutales. Importantísimo, ¿por qué? Porque los datos nos dicen la mitad de los residuos que generamos diariamente, cada uno de nosotros, son orgánicos. Si nosotros logramos hacer compostaje en nuestra casa, no solamente estamos sacando de circulación en calle ese 50% de residuos, sino que también estamos dándole un tratamiento, porque el compostaje es un tratamiento, y estamos produciendo nuestra propia enmienda, nuestro propio sustrato para plantas, ¿no?
4: Bueno, re importante esto. Así que saludamos también a Aldea Santa María, que es donde se hace justamente la fiesta provincial de la conservación del suelo. Y ahora nos metemos un poquito en la previa de lo que se va a vivir mañana en todas las localidades de nuestra provincia y también del país.

0: y chocolate caliente, facturas, torta frita, y así nos preparamos para vivir este 9 de julio en nuestro Día de la Independencia. En Rosario del Tala, el payador Martín Panieri realizó un convite para celebrar este día tan importante.
1: ¿Qué tal, paisanada? ¿Cómo les va? Martín Panieri que los saluda para dejarles una invitación para este próximo 9 de julio a partir de las 15 horas en la Plaza Libertad de Rosario del Tala, gran desfile, las agrupaciones que quieran hacerse presentes a partir de las 15 horas, arranca el desfile, así que un rato antes pueden estar concentrándose por allí, ahí vamos a estar poniéndole los floreos con Gabriel Risoli, los relatos de Fede Caip, después Pericón Nacional, cuerpos de danzas, chocolate caliente, distintos emprendedores también van a estar en la plaza, arrimate este 9 de julio a disfrutar un aniversario más de nuestra independencia aquí en Rosario del Tala, Plaza Libertad, a partir de las 15 horas, ahí nos estaremos viendo. Un abrazo grande.
0: Bueno, ahí está. Entonces todas las localidades se preparan justamente para vivir nuestro Día de la Independencia. Y quien estuvo de festejo es la localidad de Viale, que celebró sus 120 años de creación. El acto se realizó en la estación del ferrocarril. Allí estuvo el intendente, obviamente acompañado por las diferentes autoridades. El intendente es Carlos Weiss. Y estuvo también presente el gobernador Rogelio Frigerio, quien destacaba lo siguiente.
2: Hace 120 años un decreto le puso nombre a lo que a simple vista era apenas la estación de tren. Pero aquellas primeras familias que habitaron esta zona sabían que acá, en esta tierra, había mucho más que una estación. Germinaba un sueño. El sueño de una ciudad hecha por personas con fe en el esfuerzo, el trabajo y la honradez. Una ciudad que conserve los valores esenciales y al mismo tiempo avance hacia el progreso. Pasaron 120 años y hoy ese sueño es una realidad. Hoy Viale es una referencia para toda la provincia. Por eso, en historias como la de Viale, resuena lo mejor del ADN entrerriano. La mejor forma de celebrar este aniversario es hacer lo que hicieron los fundadores de Viale. Mirar más allá. Animarnos como se animaron ellos. Soñar en grande. Mi compromiso con Viale y con cada ciudad de nuestra provincia es el de ayudar a que ese destino que todos queremos esté cada vez más cerca.
0: Bueno, ahí está, 120 años de Viale, y el próximo domingo 12 de julio va a celebrar sus 191 años la localidad de La Paz, a quien saludamos, y seguramente la semana que viene estaremos hablando con respecto de los festejos que allí se realizaron. Y también saludar a nuestra querida LT14, obviamente, por sus 81 años. Gracias, compañeros, hasta luego.
3: Gracias, bueno, gracias, Sil. Bueno, hacemos un recorrido por los oyentes. ¿Les parece?
4: ¿Cómo no?
3: Algunos mensajitos. Sí. Para escuchar, por supuesto, porque queremos que participen también.
4: Claro,
3: a ver.
4: Sí, sí. ¿Qué nos dicen?
3: Levante la mano.
4: Yo acá tengo,
3: A ver.
4: Hola, buen día acá de parte de mi esposo, que él tenía un mes cuando inició el ET14, así que de ahí siempre escuchando esta querida radio. Cumplió sus 81 el 8 de junio, así que felicitaciones.
5: Mirá vos.
4: A la radio, dice Ernesto Víctor Bletter, alias Coco, desde Villa Urquiza, Coco. Saludando.
6: Qué bueno.
4: Hoy tenemos a Antonia, que nos recuerda que levantó al perro para poder dar vuelta al partido ayer.
6: Sacudió.
4: Sí. Agarró el perro.
3: Pobre
4: que se llama
3: perro.
4: El chiquito Romero, sí señor. Tal como lo describe el entrevistado, así lo viví yo, con esa confianza. Antonia tenía fe que lo íbamos a dar vuelta. En ese arco van a ser los goles, decía Antonia. Y le decía el perro. Che. Mientras alzaba el perro.
5: Lo tiraba por el aire.
4: No.
3: Guau,
4: dice
3: el perro.
4: No.
3: Y el perro decía, ¿qué culpa tengo yo? Claro.
4: Nos mandó la fotito, después la voy a compartir al grupo. Precisamente, bien. Antonia, muchísimas gracias.
3: Bien. Juan por acá dice, hola, buen día. Yo en particular, que tengo 52 años y siempre miré fútbol. Nunca, pero nunca vi un partido tan épico. Y que en 12 minutos dé vuelta un 2-0 abajo. En el tercer gol me quedé sin garganta y lloré como un bol, dice Juan.
4: Fíjate vos, nos dicen acá, reenvíen esto a tres grupos, ¿cuál fue el aporte que hizo él? Reenviar a tres grupos la imagen del arquero congelado.
3: Ay, sí, lo frisaron, lo frisaron.
4: ¿Sí? Yo, a mí me llegaban eso y yo ya me fastidié. Y es cuando dejo el celular. Porque me llegaban todo tipo de mensajes y yo estaba cada vez más nervioso. Estoy exagerando un poco.
5: Sí, no, pero el teléfono con este tipo de partidos así tan intensos, no tenés que tenerlo.
4: No. Me vibraba. Gente insultando, gente... No, lo dejé a un costado.
5: Está bien.
4: Vuelta.
3: Bueno, por acá Mariela dice, buen día. No tengo cable, pero se vio perfecto por la TV pública.

0: bien. Manda fotito allí, del hogar encendido con los leños allí, hermoso. Gracias, Mariela.
1: Muy bien.
2: Bien. ¿Allá por Gualeguaychú? ¿Hay algunos?
3: No tenemos mensajitos, pero tengo la imagen para mí de ayer a la tarde de los festejos.
2: A ver.
3: Desde la zona norte hasta la costanera debe haber pedaleado unas 25 cuadras aproximadamente un papá con su bicicleta, atrás un carrito de madera con el nene de unos 8, 10 años y su perrito con la camiseta argentina, el gurisito, obviamente, y con una atrás una bandera de Messi te amo. Sí. Esa es para mí la imagen de la jornada de ayer por la tarde acá en la ciudad de Gualeguaychú. El esfuerzo del padre, ahí la remera, la camiseta, la bandera de Messi y besando la Copa del Mundo hace 4 años atrás. Y el pibito sonriente, festejando, pasaban camionetas y gente con bandera y aplaudían y demás. Esa es para mí la imagen de la jornada de ayer.
2: Yo tengo a mi amiga, que bueno, en este grupo que hablábamos, dice, en un momento mi hijo me empezó a decir, mamá, vos sos peluquera, en el medio del partido. Mamá, vos sos peluquera, mamá, vos sos peluquera. Mi amiga es nutricionista. Y le dice, cortame el pelo, cortame el pelo, cortame el pelo. Le empezó a cortar el pelo y Argentina empezó a hacer goles.
4: Oh.
2: Entonces me dice, bueno, chica, yo... No sé, el partido que viene me voy a tener que sentar a cortarle el pelo. Yo digo, listo. Si llegamos a la final, seguro termina pelado.
4: Va a quedar sin pelo,
2: ¿no?
4: Claro.
2: Pero sin pelo.
4: Tal cual.
2: Pero bueno, son algunas de las cábalas que se han ido sumando, digo, ¿no?
4: Uno porque intenta agarrarse de algo, ¿no?
2: De algo.
5: Hay que respetar las cábalas.
2: Yo, sí, vos tenés que dormir.
5: Sí, yo tengo que dormir.
0: Yo por favor.
2: Yo el sábado no vengo, acá, por las dudas.
0: No. Yo no tenía cábalas, pero ayer, entre tanta desesperación y nervios, yo dije, hay que cambiar un poco el aura, el ambiente, la energía, y prendí un conito, ¿viste?
5: ¿De Saumedio?
0: Sí, pero los conitos.
2: Ah.
0: Y a partir de ahí, chicas...
6: Es creer o reventar.
0: Te juro, te juro. Así que bueno, la próxima, conito prendido ahí para el partido.
2: Todos tienen un cono, ¿eh?
6: Un container de conito te vamos a mandar.
2: Lo que van a vender Palo Santo, container de conito.
0: Bueno, hoy hablábamos con las chicas, el Cuti Romero y el Licha Martínez, no sé si vieron ustedes,
6: sí,
0: chicos,
6: sí,
0: se pusieron agua bendita
6: con
0: en un
6: Cabo
0: momento
6: Verde
0: del
6: fue.
0: Partido. O sea, eso fue contra Cabo Verde, claro.
5: El magiclic del Cuti Romero.
0: Y era para prender también el Saumerio o el Palo Santo.
5: Sí, chicos.
0: Ellos también creen en eso, ¿ven?
4: Sí, claro.
2: Esto, todos creemos en todo, en algún momento, olvídate.
5: Después fue Enzo Fernández que se arrodilló
2: a rezar también.
0: Sí, claro. Y la estampita de la Virgen de Luján metida en la media también de uno de los jugadores. No sé cuál es lo que hace efecto, pero bueno, hay que hacerlo.
2: Cábala, rezar.
5: Aparte, somos todos los argentinos, más muchos países... No todos, que nos apoyan también,
4: claro,
5: que hinchan por la Argentina.
2: Habrá dos o tres nada más.
4: Mira, yo estaba sola mirando, nos cuentan, y sufriendo. Cuando terminaba el primer tiempo me dije, me voy a bañar para sacarme la mufa.
6: Para cambiar la energía.
4: Y dio resultado. Dio resultado. Se pegó un baño.
6: Bueno.
4: Tiró las malas energías
6: por el desagüe.
4: Y listo. Y lo demos vuelta. ¿Qué tal?
5: Y acá estábamos mal. Para eso no teníamos agua en Concepción. No. Pero bueno. Ah. Sí.
0: No pudimos.
2: Hay un par que no se han bañado.
6: No. Perfúmense, chicos, por lo menos.
0: Yo cuando la vi entrar a Anto hoy con esos cabellos como recién. Sí, yo dije, mirá, tuvo suerte y se pudo bañar.
2: Sí. Yo en mi casa tuve agua, ayer caí
0: el tanque. Sí, se notó, me di cuenta cuando entró y la vi, dije, me agarró una envidia,
2: esta
0: se pudo bañar aquella, mirá el pelo como lo tiene.
2: Tuve suerte.
5: Bueno, menos mal que hasta el lunes no venimos,
2: porque
5: va a estar bravo.
0: Norma dice por acá, buenos días chicas de NT11, me puse a rezarle a una estampita del Papa Francisco. Le decía, ayúdalos, estás más cerca que nosotros.
5: Claro.
0: Y se dio vuelta. Norma y Cookie nos mandan este mensajito. Gracias chicas, allí con las vinchas de Argentina, las camisetas de Argentina, hinchando por la selección. Gracias, besotes.
5: El Papa argentino y futbolero también, porque le gustaba de San Lorenzo. Claro. Claro, le gustaba el fútbol, le gustaba. Sí, bueno, señor. Ahí está.
2: Bueno, hablando de fútbol y de deportes, ¿está Emma por ahí?
1: Por supuesto que Emma. Sí, claro, sí, ¿cómo
2: listo,
1: les va?
2: Siempre listo.
1: Hola, siempre, Emma. siempre. Acá de festejos en estos 81 años de la radio, de fiesta, sí, después de lo que fue el partido de la selección ayer también.
2: ¿Y cómo lo viviste vos?
1: Tranquilo. Sí, el hecho del... por el resultado, no más lo de la épica, pero le ganamos a Egipto, tranquilo, bajemos un poco la espuma, le ganamos a Egipto, ¿no? No fue lo mismo que el campeonato anterior, cuando en los cuartos jugamos con Holanda, con Países Bajos, que bueno, ahí en la última nos empatan, tuvimos que ir a la largue, a los penales, lo mismo que también en la final con Francia, esto era Egipto, era otra cosa, octavo de final... Tranquilidad, Argentina estaba jugando bien, no le salían un par de cosas en el segundo tiempo, hasta que, bueno, Messi, como decía nuestro entrevistado más temprano, frotó la lámpara, se despertó, se avivó ahí, salió de esa modorra que tenía, de ese mal momento que estaba pasando, y bueno, en 15 minutos se dio vuelta todo y Argentina ya está en cuarto de final, que va a enfrentar a Suiza, que ayer por la noche, tarde-noche, le ganó a Colombia por penales, en un partido que para nosotros estuvo bueno porque fueron a la larga y llegaron a los penales y van a llegar un poquito más cansados los suizos en este caso, ganándole al conjunto colombiano, ¿no?
5: Pero los suizos y los colombianos deben haber estado como nosotros también, ¿eh?
1: Sí, seguro, por supuesto.
5: Ahí esperando, fue un partido muy largo, ese sí lo vi. ¿Eh? Pero no, claro, la larga y los penales, sí, sí.
1: Muy, muy buena la esa posibilidad para que Argentina trate de estar un poquito más descansado, lo dijo Scaloni. Bueno, la idea era tratar de terminar los 90 y bueno, por suerte se terminó con ese golazo, que la verdad fue un golazo de Enzo Fernández, con una buena jugada, una buena recuperación de Julián Álvarez, que jugó bien ayer, después de varios partidos sin tener muchos minutos, jugó bien, tuvo una buena presentación, lo mismo que Paredes la rompió. Después me parece que, como dijo Scaloni también, no en la conferencia, sino ahí cuando terminó, que no pudo hablar, que estaba emocionado, dijo, estos muchachos, estos jugadores, este grupo... No puedo hablar, dice, me voy. Bueno, sí, ayer Argentina demostró que, bueno, no está Messi y va para adelante el resto, va para adelante, trata de levantarlo, el mismo equipo al propio Messi. Messi se termina despertando y da un semejante triunfo a Argentina, sufrido, pero para pasar a cuarto de final.
2: Igual, Emma, sí. Hizo declaraciones Messi sobre el penal, uh-huh, y dijo, sentí que le fallé el equipo. En un momento la declaración que dio fue esa, uh-huh, ¿no? Pero después dijo, después llegó el otro golazo y bueno, es como que le revivió, digamos.
1: Sí.
2: Pero bueno, se puede fallar.
1: Sí, pero siempre. Bien. La verdad que Argentina no está en su mejor nivel a lo que nos tiene acostumbrado desde el Mundial, eliminatorias, Copas Américas, pero... Va para adelante, va teniendo los resultados, no ha perdido, le han convertido varios goles en los últimos dos partidos, 4 en 16avos y 2 en 16avos y 2 ahora en octavos, pero bueno, esperemos que Suiza salga un poquito más, nos dé un poquito más de espacios y ahí Argentina pueda sacar una diferencia.
6: Partido más
1: ahí,
6: de,
1: ¿no?
6: Y de vuelta. No tanto como pasó como con Cabo Verde, con Egipto, que tenés un rival replegado, línea corta, que se sale de contra rápida. Suiza tiene otro tipo
1: tiene
6: de
1: jugar un
6: poquito,
1: más.
6: Salir un poco más. Tienen más jugadores o con mayor jerarquía para hacerlo también. Sí. Así que, bueno, vamos a alambrar nuevamente.
1: Sí, porque
6: no va a ser fácil.
1: Ayer nos preocupó un poco lo que fue la defensa de Argentina, ¿no?
6: El retroceso viene complicado. Sí, hay que cuestiones que ajustar ahí la defensa. El GPS viene sin tiempo. Son varias cosas.
1: Así que, bueno, en un rato repasamos cómo quedaron los cuartos de final. Hoy descansamos. Hoy no hay mundial. Hoy
6: no hay partidos hoy.
1: Pueden pasar la tarde tomando mates.
2: ¿Qué hacemos?
6: Nos comunicamos con la gente que tenemos alrededor, entonces
4: hablar con mi familia.
6: Claro.
4: A ver qué onda.
2: ¿Qué hacemos ahora, por ejemplo, el GPS?
1: Así que bueno.
6: Miramos Netflix.
1: Nos damos una vuelta por el mundo en un GPS, ¿no?
2: Dale.
4: Sí. Vamos a meterle, entonces.
2: Vamos.
4: Dale, metele, que son pasteles, metele.
6: Metele que son pasteles, servite que son confites. Claro que sí. ¿Le gustaron o le gustó?
1: Confites,
6: ¿vale? Recontra, vale.
2: Con pastuna la tiene, dale.
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4: 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Las manos de este Saturno.
6: Vamos a irnos hoy en el GPS, chicos.
4: ¿A
6: vamos a irnos a la pintoresca región de Outer Banks. No sé si conocen
4: ¿dónde?
6: Ese lugar. Outer Banks.
1: Me suena.
6: Outer Banks.
4: ¿Dónde queda eso?
6: ¿Con
2: qué? El año pasado. El año pasado de vacaciones.
6: Ah, ¿en serio?
2: Sí.
6: No, lo que pasa es que...
2: lugar.
6: Este, les puede sonar porque así se llama una serie juvenil que se desarrolla en ese lugar.
4: Sería curioso.
6: Outer Banks, Carolina del Norte.
4: ¿Cuál es el patrono de...
6: Outer Bank?
4: Patrón.
5: Y claro, no, para rezarle también por
6: no,
5: Argentina.
6: Es la patrona, es la Virgen de Satanudes.
4: De Satanudes. Muy bien.
6: De Satanudes.
4: De Satanudes.
6: Exactamente.
4: Excelente.
6: Así que de Virgen. Ajá. Nos vamos ahí, a Carolina del Norte, sí, a ese lugar, porque allí hay una es una linda región.
4: ¿Qué te parece? Sí. Bonito.
6: Una costa, unos paisajes divina, una belleza. Hay una playa que se llama Corolla Beach.
4: Mira.
2: Auspiciado por la...
6: Claro, no, igual que el auto, se llama así, uh-huh. Pero no es por el auspicio de la marca.
4: No.
6: Ajá. Sucedió un insólito fenómeno. Los bañistas, bueno, sí, obviamente, los bañistas, los surfistas, la gente sí, que va tempranito a la playa a disfrutar.
1: ¿Hay las grandes blanca, bravas no, o tranquis?
6: No, yo no es brava, unas altas olas hay.
5: Ah, qué lindo. Se pica,
6: me comí toda la S, pero bandera, no importa.
5: ¿Las altas olas?
6: Las altas olas. ¿Viste?
4: ¿Banderas rojas, bandera?
6: Bandera roja, bandera negra. Sí.
4: Banderas de mi corazón también.
6: Banderas de mi corazón, sí. ¿Qué pasó? Los bañistas llegan temprano, Lorecha. ¿Esto pasó hace cuánto? ¿Dos semanas?
5: Ajá,
1: pleno mundial.
6: Claro, los bañistas llegan temprano a ella y se encuentran con una escena sacada del surrealismo. Una pintura.
4: ¿Por qué, Facundo?
6: Una pintura surrealista.
4: Sí.
6: Miles.
4: ¿Una de Monet?
6: Miles de Monet. Fíjate, miles de manzanas frescas, relucientes, cubrían por completo las arenas.
4: ¿Eh? Manzanas.
6: Arrastradas.
4: O sea, llegás a la playa y te encontrás con...
6: manzanas.
2: Manzana.
6: Una tracalada sí, de manzanas.
4: Con Armando Manzanero ahí descansando.
6: Corte de tirado al sol.
5: ¿Rojas o verdes?
6: Verdes.
5: Ah, mira.
6: Verde, manzana verde. Por lo menos las fotos ilustrativas son manzana verde.
1: Son
6: no
1: verdes.
6: Sé si...
4: confiemos.
6: Siendo arrastradas en forma masiva.
4: Van y vienen.
6: Por el océano, por
4: al
6: las
4: ritmo
6: olas
4: del mar.
6: Subía venía la ola, venían las manzanas. Se retiraba la ola, se retiraban las manzanas.
1: Hola, sí, manzanas.
6: Una danza entre manzanas y el mar. Una cosa de
4: lugar. ¿Pero esto ocurrió de veras?
6: Se encienden alarmas. Alarma.
5: ¿Qué pasó?
6: ¿Qué pasa? Los ambientalistas, ¿qué pasó? Que vienen a averiguar y que todo esto,
4: sí,
6: bueno, resulta que se cayeron, sí. Se cayeron de un carguero.
4: De una importación que llegaba.
6: Primero se pensó, alguien las plantó acá, las tiró acá, adrede. Las autoridades confirmaron que el cargamento cayó accidentalmente desde un barco de carga comercial que navegaba en alta mar debido al fuerte oleaje. A medida que avanzaba las horas y la marea seguía empujando elementos a la costa, los recolectores no solo encontraron manzanas rojas y verdes, sino también que aparecieron manzanas naranjas también.
2: Ensalada de fruta.
4: Ensalada de fruta se manda.
6: No, uno dijo, falta la banana y nos picamos algo, hacemos un clericó.
5: Qué rico.
6: Claro, fuera de todo lo que es la broma y todo esto, esto es una amenaza mortal para la fauna local.
4: Y también, por supuesto, sí, porque puede tener perjuicio.
6: En Corolla tenés caballos ecosistema salvajes. Uh-huh. Los caballos salvajes, ¿viste esa imagen tan...
2: como en la película.
4: Horses.
6: No, claro, tan...
4: gran canción.
6: Sí, hermosa, sí, artística, de un caballo salvaje corriendo en una playa.
4: Hermoso, sí.
6: Bueno,
4: sí.
6: Esto suele suceder, ¿no? Habitualmente en este lugar. Si el caballo te come una manzana o algo que no está en su dieta natural,
1: se transforma.
6: Se te puede asfixiar.
4: Claro. Uh-huh.
6: O le puede dar unos cólicos fatales, tremendo.
2: Sí, es verdad. Sí.
6: Entonces, cuidado con ese asunto. Hay tortugas marinas también.
4: Sí, claro.
6: Si te come la manzanita, sí, capaz que la fruta en descomposición puede alterar el ecosistema de anidación de las tortugas.
1: Come la manzanita.
6: Así que bueno, llamaron ahí a la gente, ¿no? Hicieron la comunidad.
4: Y se quedaron.
1: Las vinieron, las repartieron.
6: Se organizaron y se pusieron a levantar toda la fruta que había llegado.
1: Se podían comer entonces.
2: Hicieron budines de manzana.
6: ¿Qué te gustaría que traiga el mar? Esa era una pregunta como para... Sí, bueno, señor. Fajos de dólares.
5: Claro. Sí, un cofre con monedas de oro.
6: Claro.
5: Eso es bien de película.
6: Ahí va, me gusta. El tesoro del pirata.
5: Claro.
2: Una botellita pirata con algún mensaje.
6: ¿Por qué no?
4: ¿Por qué no? O un informativo, ya que están
5: en la venta,
4: ¿no?
5: Un pendrive. También puede traer un pendrive.
1: Estaría buenísimo.
6: Un pendrive con unos bitcoins estaría
5: bueno. Unos buenos temas.
2: Claro, sí, musicales. Bajados de Lares. Bueno, a esta hora, 11:31 minutos. Así compartíamos el GPS. Vamos a ir dentro de un ratito compartiendo más informaciones, los mensajes de ustedes, por supuesto, a través de la radio. Ahora, noticias.
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9: 11:31 minutos, la temperatura en Paraná 13 grados.
10: En Gualeguaychú la temperatura 12 grados 5 décimas.
9: Nuevas inversiones en Gualeguaychú tendrán exenciones tributarias de hasta 10 años.
10: El Consejo Deliberante de Gualeguaychú aprobó una ordenanza de adhesión al régimen de incentivo de nuevas inversiones de Entre Ríos. Al mismo tiempo creó una herramienta local destinada a promover la radicación y ampliación de proyectos dentro del ejido municipal.
9: El esquema apunta a proyectos productivos, industriales, comerciales, turísticos, tecnológicos, logísticos, culturales y de servicios que se instalen o amplíen su actividad en la ciudad.
10: Suspenderá un frigorífico de pescado por incumplimientos ambientales.
9: La Secretaría de Ambiente de Entre Ríos ordenó la suspensión preventiva y temporal de todas las actividades de la empresa Litoral Fish SRL, dedicada al procesamiento de pescados de la ciudad de Victoria, hasta que regularice su situación ambiental.
10: Se debe a denuncias por irregularidades vinculadas al tratamiento de efluentes y la gestión de residuos de la actividad pesquera.
9: El Hospital San Martín de Paraná incorporó un nuevo equipo de oftalmología.
10: Se trata de una lámpara de hendidura, equipamiento que permitirá optimizar la capacidad diagnóstica del servicio de oftalmología y ofrecer una respuesta más oportuna a la creciente demanda asistencial.
9: La adquisición demandó una inversión de 15.300.000 pesos y fue financiada con recursos de la partida presupuestaria.
10: Corte de tránsito en Avenida Ramírez de Paraná por trabajos de hormigonado.
9: Desde la hora 14:30 y por 3 horas estará interrumpida la circulación en Avenida Ramírez entre Churruarín y Alem en sentido sur-norte por realizar el hormigoneado de las placas de carril rápido.
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10: En Paraná la temperatura es de 13 grados, la humedad 57%, el cielo algo nublado.
9: La temperatura en Gualeguaychú 12 grados 5 décimas, humedad 64%, el cielo ligeramente nublado a la hora 11:33 minutos.
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2: Ahí va, qué emoción, poder vivirlo así al partido el próximo sábado a las 22 horas. Y bueno, nos preguntamos y te estamos preguntando a vos, ¿cómo lo viviste al partido? Si hubo alguna anécdota, algo que nos quieras contar, si estuviste ahí. Había un oyente que decía, tuve un perro, lo alcé. Sí, bueno, sí. Queremos conocer, a ver, y cómo tenemos, pasaste el partido.
4: Y tenemos más mensajes de voz aquí a en ver, la radio,
2: A ver.
20: A Suiza le ganamos 4-2. ¿Miró? 4-2 le ganamos. Vamos. A Suiza.
4: Bueno.
20: Ayer
4: bueno,
20: hasta bueno, una perra que tenía al lado había cortado un salamín. Cuando íbamos perdiendo 2-0, le daba una rodaja y dice, gritamos también para que hagamos un gol, que vamos a ganar 3-2, vamos a ganar, están asustados, se asustaron,
4: sí, tal cual. Mirá qué buena la técnica, darle salame a la perra para
2: Yo si quiere fuerza. Voy también, no hay problema, olvídate.
4: Ladre por las dudas,
2: llegue. Claro, sí, eso. Bueno.
4: Gracias al amigo que nos deja su mensaje de voz.
2: Gracias al oyente. ¿Hay otro mensaje por ahí? A ver, si queremos escucharlos a través de la radio. Recordamos las líneas de comunicación aquí en Concepción del Uruguay, 3442-648557, allí por Paraná.
4: 343-520-1260 en WhatsApp.
2: ¿Y en Gualeguaychú?
21: Es el 3446-516146. 516146.
2: Bien, Eli, nos quedamos hoy sin poder actualizar algunas información del ámbito deportivo.
21: Para Gualeguaychú, dale, vamos con eso. En más allá de los fuertes festejos que hubo ayer en la costanera de la ciudad de Gualeguaychú, se llenaron los festejos. Sigue aquí lo que tiene que ver con el fútbol local, nueva fecha este fin de semana. A pesar de ser fin de semana largo, la fecha número 14 del fútbol se va a disputar entre el sábado y el domingo, siempre con horarios en la tarde. Afortunadamente se revió esto de jugar los partidos nocturnos a eso de las 9 de la noche y 10 de la noche por los intensos fríos a pedido de los jugadores. Así que todos se juegan a partir de las 3:30 de la tarde y algunos desde las 4 de la tarde. Juventud Unida, que es el equipo líder, defenderá justamente el liderazgo ante Unión del Suburbio el domingo por la tarde. Ese es el destacado de la primera. Y en la segunda división, el destacado se juega, sin lugar a dudas, el sábado a la tarde, porque Sporting, uno de los que lucha por la punta, enfrenta a Juvenil del Norte en su cancha, pero haciendo de visitante, porque le alquila la cancha a Juvenil para que sea local. Es un poco raro, pero esas cuestiones suelen pasar en Gualeguaychú. Y otro de los partidos destacados de la jornada, sin lugar a dudas, será el de Defensores del Sur contra Black River. Esos son los partidos destacados del fin de semana en Gualeguaychú. Por suerte, los partidos del sábado van a terminar todos tempranito, bien, tipo 5 o 6 de la tarde, cosa que los jugadores puedan ir a hacer la previa y mirar los partidos.
2: Tranquilos, muy bien. Bueno, y hay una información
21: Te puedo tirar una general que es importante y que alcanza a Gualeguaychú y a Concepción del Uruguay, pero también a quienes viajan por la Ruta Nacional 14.
2: Sí, por supuesto. Sí.
21: Tiene que ver con hoy, a partir de la 1 de la tarde, habrá protestas sobre 3 puntos de la Ruta Nacional 14. En el acceso a Concepción del Uruguay se van a concentrar los trabajadores de Granja Tres Arroyos con una volanteada. Y aquí en Gualeguaychú habrá dos sectores donde van a estar justamente también protestando los trabajadores despedidos de las fábricas PIAM de la fábrica Unión Bat del Parque Industrial. Va a ser en el kilómetro 56, acceso sur a Gualeguaychú, muy cerquita del Parque Industrial, enfrente, para hacernos más exacto, y 3 kilómetros más adelante, en el kilómetro 53, donde era la protesta rural, de los ruralistas del campo hace unos años. Bueno, allí también se van a concentrar con una volanteada. No va a haber corte de ruta. Esto es lo que arreglaron con Gendarmería Nacional los representantes de la CGT, pero sí habrá tránsito asistido en esos sectores. Va a haber un fuerte operativo de seguridad vial en el área.
2: Muy bien. Y agradecemos la espera al ingeniero Juan Ború, que está en comunicación con nosotros, del Instituto Nacional del Agua. ¿Qué tal? Muy buenos días. ¿Cómo le va? Desde Paraná, desde Gualeguaychú, Concepción del Uruguay, lo saludamos.
0: Bueno, un gusto a todos. Muchas gracias. Un saludo cordial.
2: Bueno, muchas gracias por atendernos. Y bueno, primero preguntarle si esto del super niño, como se lo ha catalogado, es así o no. ¿Y cómo se viene con respecto al tema lluvias?
0: Sí, ese concepto técnica y científicamente no existe. Los niños, los eventos niños que se dan son débil, moderado o fuerte. En este caso hay mayor probabilidad que sea fuerte. Todavía está, hay algunas certezas y algunas incertidumbres. La certeza es que se está desarrollando, que está siguiendo la evolución temporal que se esperaba, que la atmósfera del Océano Pacífico ya se enteró de ese calentamiento, se acopló, por lo tanto ya se ha configurado lo que se suele decir el Niño Oscilación Sur, que significa eso, el acoplamiento entre el calentamiento del océano y la atmósfera que acusa recibo. Pero como incertidumbres todavía quedan, ¿hasta cuándo va a llegar ese calentamiento? Que en teoría se llegaría a fines de octubre, principios de noviembre, pero ¿cuán caliente va a quedar el Pacífico a esa altura? Y otra incertidumbre que hay es cuándo la señal del niño va a terminar de configurarse sobre nuestra región, cosa que todavía no ha ocurrido. Tengamos en cuenta que esta crecidita del río Uruguay, de la alta cuenca del Uruguay, también de la cuenca del Iguazú, son crecidas ordinarias que se dan debido a la activación de la humedad que estaba ya en la región, que hace rato que está en la región, y que está especialmente sobre esas dos cuencas, y esas fueron activadas y bueno, dieron lugar a dos crecidas que lo que hacen en ambos casos, en el caso del Paraná, lo que hace es llevar la ribera entrerriana del río Paraná termine quedando en niveles medios, en los niveles promedio de los últimos 25 o 30 años, y en el caso del Uruguay, que quede todo el tramo inferior, toda la ribera entrerriana del río Uruguay, quede en niveles de aguas altas acotadas, digamos, no muy altas, próximas a los niveles de alerta, pero próximas nada más, y que estén ahí. Y bueno, luego habría que esperar más bien una tendencia descendente. Y recién cuando la señal niño se configure definitivamente sobre nuestra región, nos vamos a dar cuenta de cómo sigue la historia. En principio, daría la impresión de que lo más probable es que comience la actividad de mayores lluvias sobre la cuenca del Uruguay. Eso es lo que estamos suponiendo que puede llegar a ocurrir. Eventualmente después se traslada a la cuenca del Iguazú y también a la alta cuenca del Paraná en Brasil. Eso va a haber que ir viéndolo. Pero es todo está en el marco de las probabilidades, digamos. Estamos absolutamente, cuando uno compara a un niño como este con otros niños que se dieron, se encuentra con, observa claramente que no hay dos niños que peguen de la misma manera. O sea, no hay, los impactos no son siempre los mismos, por eso hay que tener pie de plomo, cautela. Lamentablemente ese concepto de super niño surgió aproximadamente en marzo, muy temprano y muy muy infeliz el concepto, la verdad, muy poco feliz.
2: Y sí, porque y bueno, más que cautela lleva como un poco de miedo, ¿no? Digo, porque de alarma, sí, a los que quizás no entendemos sobre esto, ¿no?
0: Claro, no, y además el concepto que debe privar es el fino equilibrio entre estar alerta y volverse loco. Ese concepto de super niño sirve solamente para volverse loco y nada más. Y cuando en realidad el país, todo el país, la provincia de Entre Ríos, ¿por qué no?, como tal, y todos los municipios que hemos mencionado, digamos, de Concordia, Colón, Concepción del Uruguay, Gualeguaychú, Victoria, Diamante, Paraná, los que quieran, hasta Gualeguay, con su río Gualeguay, están preparados, están atentos y están siguiendo la situación y estamos todos preparados como para afrontar un evento extremo de la mejor manera y atenuar los impactos, claramente. Eso es lo que por ahora hay que hacer. Todas las defensas civiles de todas las ciudades, sean ribereñas o no, tienen que tener como práctica obligada la lectura del sistema de alerta temprana del Servicio Meteorológico Nacional, que está en la página web. Si uno lo abre ahora y lo mira, se va a dar cuenta que para hoy, para mañana y para el pasado no hay previsión de eventos significativos sobre la región. Se han disipado las lluvias, tenemos predominio de tiempo estable, así que no, por ahora no sería, pero es una obligación de cada defensa civil levantarse en la mañana y mirar el sistema de alerta temprana para tener un primer marco, y después obviamente se van siguiendo los pronósticos y se va viendo la definición local. Pero eso es lo primero que hay que hacer. Estamos ahora atentos al corto plazo para ir tomándole la medida de esta evolución temporal que va a tener este evento niño y para ir previendo los impactos y dónde, y cuándo y cómo, ¿no?
6: Claro, puntos críticos de anegamiento, tema nivel de vulnerabilidad, también son cuestiones a tener muy presente. Sí. La red de drenaje, ¿no? Este cóctel de lluvias podría colapsarlos.
0: Sí, no, y otro punto también, cuando uno ve crecer los grandes ríos piensa en el desborde, pero muchas veces también puede ocurrir algo que puede ocurrir con niño o con niña o sin ninguno de los dos, nivel neutral, que son eventos significativos en áreas urbanas, en eventos intensos. Por ejemplo, lo que pasó en Bahía Blanca, claro, no fue en un momento niño, ni niña, ni nada, digamos. Las lluvias se desataron, y eso es algo que está ocurriendo, la variabilidad climática que tenemos, esta atmósfera dinamizada que estamos teniendo y que parece que se va a quedar, digamos, se va a quedar así, que ya es un cambio en ese sentido, es la manifestación más evidente del cambio climático, obliga a estar atentos a ese corto plazo porque puede ocurrir, insisto, puede ser en cualquier lado, puede ser en Federal, en Villaguay, en cualquier lado, se puede desatar una lluvia en poco tiempo, para lo cual hay una antelación manejable de, por decir algo, 4 días, 5 días, obviamente que no se pase de un estado absolutamente de calma a un aguacero tremendo, pero se va a ir viendo. Por eso, insisto, vuelvo atrás y digo, la práctica diaria de ver el sistema de alerta temprana que nos permite anticiparnos de la mejor manera, prepararnos de la mejor manera.
3: Ingeniero, esto con lo que acaba de afirmar, ¿usted confía plenamente, ¿no?, en los pronósticos estacionales?
0: Es lo que se discute cuando se tiene certeza, se tiene consenso, el Servicio Meteorológico Nacional lo expresa. Cuando hay dudas, cuando hay incertidumbres, no dice, no sale a decir por hablar nada más, claro, sino que decanta lo que se dice, y por esa razón, que cuando se dice algo, uno confía realmente porque hay un consenso detrás. Claro. La reunión del 30 de junio que se hizo, la reunión mensual, que uno la espera siempre con una gran expectativa y con una gran, digamos, con la necesidad de definir las tendencias, sí. Es el resultado de un análisis de los días anteriores, se llega a los mapas de consenso, se discute, se analiza, y eso es importante porque, vuelvo atrás, digamos, con una atmósfera tan dinamizada como esta, estamos obligados a analizar con mucho cuidado lo que pasa, no solamente desde el punto de vista climático, meteorológico y también hidrológico, ¿no? Que es nuestro caso.
4: ¿Qué recomendación hidrológica se puede hacer respecto al movimiento de hacienda en la zona de islas, por ejemplo?
0: Ah, eso es importantísimo. La hacienda en islas, sin ninguna duda, es de todas las prácticas, de todas las actividades económicas de la región, la que requiere la antelación más grande, sobre claro. todo aquel el propietario que tiene pocas cabezas, el que tiene muchas por lo general, que tiene chatas ganaderas o sabe cómo manejarse en tierra firme, o ya tiene alquilado un campo o algo por el estilo, bueno, tiene un requerimiento, tiene una logística ya preparada, pero el que tiene el hacendado menor, digamos, o mediano o menor, es el que queda más expuesto y ese es el que tiene un requerimiento mayor. y cuando uno pretende correr el mojón lo máximo posible en lo que hace a la capacidad de pronóstico, está pensando precisamente en el ganadero de isla, también en el navegante fluvial comercial. Para ellos nosotros hacemos un pronóstico de toda la vía fluvial, de Paso de la Patria hasta Ibicuí, todo el recorrido, de todos los, son 20 puertos que lo hacemos, con medias semanales esperables para 10 semanas para adelante. Eso es lo que hemos hecho ayer. Hoy se está distribuyendo y seguramente el viernes vamos a hacer una actualización.
2: Bien, bueno, esperemos entonces lo que tiene que ver con esta situación y, como decíamos, a llevar siempre la tranquilidad de que obviamente se está trabajando desde cada uno de los municipios, ¿no?
0: Sí, claro. Obviamente que estamos cada vez, si la situación lo amerita, lo más cerca posible, lo más frecuente posible. Ya que estoy, les tiro flores a todos los que me están escuchando, porque en definitiva, cuando empezó la bajante en 2020, sí, las preguntas que yo recibía eran preguntas traban desconocimiento. Uh-huh. Hoy por hoy, las preguntas que yo recibo de cualquier medio de comunicación con los que estoy y tomo contacto son de un nivel alto y saben lo que preguntan y saben qué preguntar y saben interpretar absolutamente cualquier cosa que yo diga. Es decir, hemos todos juntos, hemos evolucionado de una manera que realmente hay que destacarla para que los oyentes sepan que estamos preparados también en ese sentido, ¿no?
4: Está bien. No, y siempre es importante llevar tranquilidad, ¿no?, al ciudadano.
0: Sí, exacto. Ese es el objetivo. Sí, sí, sí.
2: Bien. Juan Morús, muchísimas gracias.
0: Gracias a todos. Muy amables. Bueno, muchas gracias.
2: Hasta luego. Juan Morús, del Instituto Nacional del Agua, conocido como el INAH. Bueno, llevando un poco también de tranquilidad, un poco también de cuestión que tiene que ver con la responsabilidad, ¿no? Uh-huh. Como él decía, y sacaba esto del super niño. Es un nivel bajo, medio y alto. Y decía, no existe esto del super niño. Que creo que por ahí es un poco lo que ha llamado un poco de atención también de catalogarlo de esta forma también, claro, ¿no?
21: Y tenemos que ser pacientes porque todavía, según los estudios que refería justamente Borus, no hay un desarrollo que se pueda aplicar a cuál va a ser el impacto del fenómeno en nuestra tierra. Habrá que esperar que llegue en un poco más adelante de los próximos meses y las condiciones climáticas. Impacto va a haber, niño va a haber. Ahora, no podemos estar pronosticando algo, como decía, claro, Borus, que todavía no se dio en la realidad. Esperemos y seamos cautos hasta ese momento.
2: Llevar tranquilidad, más que nada. Uh-huh.
3: Esto es como lo que pasó hace unos días, ¿no? Que los meteorólogos se enojaron tanto, el que fue en realidad una creación de algún medio periodístico y que se viralizó hablando de la bomba polar, ¿se acuerdan?
21: Sí, ni siquiera llegó a ser una ola polar, siendo cuatro días
3: fue un invento periodístico, nada real ni ajustado a la ciencia.
2: Claro. Sí, y uno pensando que se venía al fin del mundo.
3: Algo de eso, ¿no?
2: Bueno, recordamos a todos los oyentes que queremos saber cuál fue su historia en el partido de ayer, que se vibró de diferentes formas y maneras, y queremos escucharlos, que nos cuenten esas anécdotas que existen, cómo lo vivieron, y por supuesto qué es lo que han sentido también, ¿no?
4: Claro, bueno, la tengo a Agustina, 551. ¿Dónde está? Acá está Agustina.
6: Ah, mira.
4: 551 en el mensaje de la radio.
6: ¿Qué cuenta, Agu?
4: Dice que se clavó un buen guiso de lentejas como viene sucediendo en cada partido de la selección. La cábala de Agustina.
3: Guiso
4: de lentejas. Claro,
6: señores, cuando juguemos a las 4 de la tarde también va a comer guiso de lentejas, va a merendar guiso de lentejas.
4: Tendrá
21: que comer guiso de lentejas. Hace su almuerzo común después del partido.
6: Yo comí rápidamente, no me gusta comer cuando está el partido. Sí, en el entretiempo. En el entretiempo, rápidamente, y ya eso no fue la mejor idea.
4: Y no, claro.
2: Yo comí antes. Claro. Y terminé con atragantada.
4: El vacío estuvo justo a la hora del partido.
2: ¡Qué suerte!
6: Un vacío se clavó el señor.
4: ¡Qué rico!
3: Yo hice un pechito en la freidora de aire.
4: ¡Mirá!
3: Un pechito de cerdo.
4: ¡Ay, ese pechito!
3: ¡Con puré!
2: Yo comí una, tarta congelada, chico, no vale.
4: No, nada. Tal día apareció y estaban todos, yo aproveché que estaban todos preocupados por el partido. Y igual le hinqué bastante. Sí, fui seguido.
1: Yo hubiese hecho lo mismo.
4: Claro, hay que aprovechar.
6: Y la ansiedad, viste, te agarra la ansiedad y le entras a dar, bueno.
4: Juan 278, mientras tanto.
6: ¿Qué dice el amigo de Juan?
4: Obligué a mi hermano a mirar el partido desde el pasillo, porque el gol de ellos llegó cuando se sentó en el sillón. Lo sacó al pasillo.
6: No, bien.
4: Te vas para el pasillo.
3: ¿Qué hace? Claro.
4: Bueno, claro, es que oíme una cosa, hay que probar de todo. Hay que probar de todo.
2: Yo vi un video de una señora que fue al baño, hizo el gol a Argentina.
4: Claro.
2: Volvió la señora y fue a agarrar el termo para ir a calentar agua.
4: Sí.
2: Y hizo el gol a Argentina. El chico le cerró la puerta.
4: Bueno,
6: bien hecho.
2: O sea, la dejó ahí adentro.
4: Yo contaba que los dueños de casa en la que yo me encontraba, uno se fue pa'l fondo a limpiar la pileta, el otro subió a la habitación. Y ahí lo dimos vuelta. Se tuvieron que quedar ahí. No baja, no.
2: Sí, olvídate.
4: Se quedan ahí. Y ahora deben estar todavía esperando que alguien
2: le avise que vuelvan.
6: Lo dejaron encerrado y le comieron todo el vacío.
4: A pedir, claro.
6: Bien,
4: sí.
6: Qué bonito.
4: Y algún vinito destapé también.
6: Epa, con permiso o sin permiso.
4: ¿Eh?
6: Con permiso o sin permiso. Sin permiso.
2: ¿Vos te fuiste a la casa del vecino?
1: Pero después no manejó, ¿no?
4: No, pero de ninguna manera, no corresponde. Un Uber inmediatamente.
1: Mire qué controles.
4: Claro, sí.
1: Cuidado.
6: Yo tengo de controles de Goichú, les puedo contar un poco.
2: Ya que estamos.
1: Te agarraron
6: por allá por las tiempos de carnaval. Estuvimos por allá.
1: ¿Y te llegó la multita?
6: No, que
4: me dio a rescatar.
6: Escuchá, viste que 0.50 la mínima prometida en Goleguaychú.
1: Sí.
6: 0.48 me dio.
4: No.
6: Te juro.
2: Al borde.
6: Te juro. No, bien. Y encima estaba yendo a una farmacia a buscar un médico. No es que estaba de caravana, tenía un problema de salud. Tenía un problema de salud, iba a una farmacia a buscar un remedio. Y me paro. Y yo le digo a la inspectora, ¿viste? Viene la chica, me dice, señor, ¿qué tal? Y le vamos a hacer el control. Le digo, escuchame una cosita, vos disculpame, le digo con muy buenos modos.
4: No tengo ningún problema en hacerlo.
6: Yo no tengo ningún problema. Necesito una farmacia, tengo un problemita, Necesito un medicamento medio como que ya. Y me dice, no, bueno.
4: Esto es real, ¿eh?
6: Sí, esto pasó.
2: La pastilla de carbón.
6: Esto pasó. Ojalá, ¿no? Entonces, bueno. Y me. Si acá mi compañero me dice, le va a hacer el primer test. Si le da que tiene alcohol en sangre, venimos con. A ver cuánto tiene. Soplo y me da posi.
1: Positivo.
6: Y dije, chao, estoy al horno. Porque aparte tengo un par de amigos allá en Goleguaychú que me dijo que las multas son de palo.
4: Son importantes.
6: Son palo y pico.
1: Está igual.
6: Y notamos
2: palo bonito.
6: Entonces, bueno, y viene el chico y me hace soplar. Primero no le enganchábamos al sistema. Dice, sopla más fuerte, me dice el barco.
4: No te hagas el pillo.
6: Sopla más tiempo, me dice.
4: Claro, sostené.
6: 5 segundos, me dice.
4: Sostener el soplido.
6: Bueno, soplé bien. Me dice 0.48.
4: Excelente, fantástico, gracias por todo.
6: No me fui festejando porque ya quedamos.
2: Era mucho.
6: Era como demasiado.
4: Había una cuestión
1: igual
4: de salud.
1: No siguió manejando usted, se bajó y.
6: No, con 0.48 me dice andá. Y andate.
3: Ah, desaparecé de acá.
6: Y me fui a la farmacia a comprar lo que necesitaba. Y después volví al departamento donde me alojaba con unos amigos. Así que no sé cómo terminamos hablando de esto.
2: No sé, pero fue una
6: anécdota.
1: Mira, y tuviste suerte que te hicieron uno solo, porque en carnaval
4: claro.
1: Te hacen uno de ida hacia la costanera y otro de vuelta hacia la costanera.
2: ¿En la costanera está el problema?
1: No, en la costanera y en otros puntos de la ciudad.
4: Pero
1: sí,
4: es
1: depende.
4: Un festival de pipetas.
6: No, pero aparte en 7:30 de la mañana, no es que eran las 2 de la mañana.
1: No, por eso sí, los festivales se hacen desde las 2 de la mañana hasta las 10, 11 de la mañana.
6: 10, 11.
4: Te habías acostado a dormir, te levantaste.
6: Yo, claro, yo me había acostado, ya había terminado la noche.
4: Para atender ese problema.
6: Y me levanté porque tuve un temita y un asunto. Que de hecho me mantuvo alejado de los micrófonos durante gran parte del mes de marzo.
3: Qué terrible.
6: Pero bueno, no quiero entrar en detalles. Ya después les cuento por el grupo de qué se trata.
4: No entro en detalles.
2: Bueno, 12 del mediodía en la República Argentina. Salgamos de acá y nos vamos a las noticias de los compromisos.
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22: La hora 12, un minuto en nuestro país, 14 grados la actual temperatura en Paraná, cielo ligeramente nublado.
23: El desfile por el Día de la Independencia se realizará mañana en la zona sur de Paraná.
22: El acto se llevará a cabo en calle Juan Báez, entre Moisés Levenson y General Espejo, en barrio Paracao, desde las 10:45.
23: Por ese motivo se recuerda desde el municipio que el tránsito estará cortado este jueves en ese sector de la ciudad, desde las 7 de la mañana hasta aproximadamente las 13.
10: Deportes.
22: Argentina prepara el partido con Suiza por cuartos de final del Mundial.
23: La selección campeona del mundo volverá a jugar el próximo sábado en Kansas a partir de las 22 y lo hará ante el conjunto suizo, que eliminó a Colombia 4-3 en la serie de penales.
22: Hoy no habrá partidos en el Mundial y la actividad se reanudará mañana jueves en Boston, donde a las 17 se cruzarán Francia y Marruecos, mientras que el viernes a las 16 en Los Ángeles jugarán España y Bélgica.
23: Los festejos por el triunfo de la selección incluyeron hechos de violencia y hubo detenidos.
22: Y a la ciudad de Buenos Aires, 19 personas fueron detenidas por disturbios a la zona del Obelisco, donde 7 policías resultaron heridos, y en Cañuelas, a la provincia de Buenos Aires, murió tras recibir un piedrazo Franco Daniel De Pauli, un ciudadano de 46 años.
23: A su vez, en Entre Ríos hubo peleas entre grupos marginales en Concordia, La Paz y San Salvador, que en algunos casos terminaron con ataques a la policía.
10: Altura de los ríos.
22: Altura del río Paraná frente a la capital entrerriana, 2 metros 67 centímetros, creció 5 centímetros.
10: Pronóstico del tiempo.
23: Para este miércoles indica cielo parcialmente nublado, temperatura mínima prevista 6 grados, máxima estimada 19 grados.
22: En tanto, para mañana se anticipa en la región nubosidad en aumento, poco cambio de la temperatura.
10: Datos del tiempo.
23: 14 grados la temperatura en Paraná.
22: Humedad de 56%.
23: Cielo ligeramente nublado.
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24: Información necrológica: falleció en Ramírez a los 79 años de edad la señora Olga Matilde Müller, viuda de Heinz. Los restos de Olga Matilde Müller, viuda de Heinz, son velados en Sala de Calle Independencia 730 y serán inhumados a la hora 15 en el Cementerio Evangélico de Ramírez, previo oficio religioso en la sala a las 14:30. 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

0: 12:07 minutos en la República Argentina. Y bueno, dentro de lo deportivo, ¿sí? Lo que tiene que ver con el ámbito deportivo, el plan de desarrollo de la Confederación Federal Argentina de Básquet ya está en marcha, ya pasó por aquí, por nuestra ciudad, por Concepción del Uruguay. En estas vacaciones escolares fueron ya propuesto para los chicos y las chicas de nuestra ciudad, que se dieron cita este lunes en el Gigante del Sur, allí en el Club Parque Sur, aquí en Concepción del Uruguay, porque la Confederación Argentina de Básquet realizó la prueba en nuestra ciudad y se desarrolló el plan de desarrollo federal bajo las órdenes de Cristian Santander, que es el coordinador de las selecciones formativas, y Juan Manuel Varas, que es uno de los asistentes. Reunió a, ¿saben cuánto? 40 chicos y chicas del básquet en las categorías 2010, 2011 y 2012. Esto recorre todo el país para fomentar lo que es el desarrollo y además, bueno, conocer los jugadores que ya comenzó en el mes de mayo en Santa Fe, en Rosario y en Paraná. Durante el 2026 se van a estar observando estos jugadores y jugadoras categorías 2010, 2011 y 2012. En cuanto a los objetivos, se busca incrementar la participación en todas las regiones, también identificar y seguir de cerca lo que es el desarrollo de talento a estas edades tempranas, que ya hemos visto obviamente lo que tiene que ver con jugadores y jugadoras. Hemos hablado aquí en la radio lo que tiene que ver, decíamos, con estos talentos que se van descubriendo aquí en la región y que después obviamente forman parte de las selecciones, nada más y nada menos. Bien, también Eli, hacemos un pase por allí por Gualeguaychú para conocer un poco del deporte, si tenés por ahí.
1: Sí, por supuesto, no hay ningún problema. En cuanto al mundo deportivo, hubo actividad en el Autódromo de la Ciudad de Gualeguaychú durante el último fin de semana. Volverá a haber este próximo fin de semana con las actividades del Citroën y el resto de las competiciones. Eso es en cuanto a automovilismo. Por otra parte, se decidió en cuanto al fútbol local modificar lo que es el cronograma de partidos. Esto es por la disponibilidad de estadios. Como les contaba antes, la primera y la segunda de Gualeguaychú suelen compartir las canchas de fútbol. Como no se está jugando de noche, porque muchas canchas tienen muy buena iluminación en Gualeguaychú, no se está jugando de noche por las bajas temperaturas, la Liga Departamental tuvo que readecuar ambos fixtures, el de la primera y la segunda, para lo que resta del año. Eso es lo más importante en cuanto a fútbol. Y otra del ámbito deportivo tiene que ver justamente con el automovilismo. Franco Rivas se está preparando para lo que es la próxima del TC2000. Está tercero en el campeonato. El piloto de la ciudad de Gualeguaychú confirmó que va a correr la próxima carrera. Así que bien por Rivas, que trata de mantenerse justamente activo Franco en este campeonato. Ustedes saben que es un piloto local que enfrenta con recursos propios la mayoría de los partidos, aparte de tener

0: para los gurises de la ciudad de Gualeguaychú en forma gratuita. Así que si te falta Messi, si te falta el Dibu, si te falta Lisandro Martínez, qué mejor que acercarte a la costanera, termina el desfile cívico-militar y después te vas ahí al fanzones de la empresa de figuritas y buscas la que te falta.
1: Mira qué bueno.
2: Bueno, a algunos les quedarán poquitas para llenar el álbum, ¿no?
0: Y acá todos los fines de semana vienen haciendo los gurises en el mercado Munilla, intercambios y demás. Claro. Algunos completaron justamente lo que es el álbum, pero otros no. Así que es una buena oportunidad. ¿Y por qué no buscar tu álbum y empezar ahora?
1: Bueno. Acá en las plazas también, se juntan a veces los sábados a la tarde y hacen los intercambios.
2: Sí.
1: Así que,
2: bueno. Acá en un pub también.
1: Y si quedas afuera del mundial, por ejemplo, ¿qué hace con el álbum?
0: Bueno, no importa, lo guardás. Hay mucha gente que lo coleccionás. Lo guardás y lo coleccionás.
1: Yo lo hubiese tirado. Sí. Vale.
0: No. Bueno, no, ¿cómo lo va a tirar, Anto?
1: Ah, bueno, una
2: Antonella no compró ni un paquete de figuritas.
1: No,
2: va a tirar nada.
1: No, todavía no me toca todavía. No.
2: El próximo mundial, sí. Emi le va a pedir que le compre el álbum.
1: Bueno, chicos, el futuro llegó hace rato.
3: ¿Cómo que no?
1: Y llegó con ella.
2: Ay,
1: con
2: Malena. ¿No podrá ver el futuro ella? Arrasando. A ver, ¿Qué pasa el sábado?
1: No, siempre es evidente, pero bueno.
2: Dale, concentrate.
4: Siempre con fe, gente, siempre con fe. La selección argentina va a llegar a donde tenga que llegar. Nosotros vamos a estar ahí alentándolos, claro, con el corazón en la mano.
3: Con el corazón en la mano.

0: Cambiamos de Diango a Lo Redondo en un claro, plumazo, ¿no?
1: Arranco haciéndoles una preguntita.
2: A ver.
1: ¿Qué órgano del cuerpo creen ustedes que peor cicatriza?
0: ¿Que peor cicatriza a la lengua?
1: No.
0: No.
1: La lengua puede, es una buena respuesta.
0: Sí,
1: igual,
0: es una gran respuesta.
3: El corazón.
1: ¿Sabes que sí? ¿Sabes que tiene razón Pereira?
0: Es un romántico empedernido.
1: No hablamos de desilusiones amorosas.
0: En este caso. Yo pensé, yo me había ido por ahí.
1: No, en este caso hablamos del corazón, de verdad, del órgano.
0: Del,
1: ¿no es cierto?
0: Sí, de la. Sí.
1: Mira, la cuestión es así. Cuando una persona sufre un infarto. Una arteria se tapa.
0: Tenía una puntada, no fue un infarto.
1: No, no era un infarto, tranquilo. Deja de llegar oxígeno y una parte del músculo cardíaco literalmente se muere, ¿no es cierto?
4: Sí.
1: ¿Y saben cuál es el problema? Que el corazón prácticamente no sabe reconstruirse solo. A ver, uno si se corta el dedo, la piel en algún momento vuelve.
0: Ah, por ahí
1: si
0: va.
1: Uno se fractura un hueso, el hueso vuelve a
0: soltar.
1: Claro, en algún momento. Hasta el hígado tiene una capacidad increíble para regenerarse, pero el corazón no, che.
4: Lo único.
1: Exactamente. Lo que sí hace es fabricar como una cicatriz, pero ustedes sabrán que las cicatrices no laten, no bombean sangre. Queda ahí todo medio tieso, ¿viste? Entonces por eso muchísimas personas sobreviven a un infarto, pero nunca vuelven a tener el
4: marcado,
1: mismo corazón, claro, que tenían antes.
0: Mi corazón no es de piedra ni madera.
1: ¿Qué es eso?
0: Quiere olvidar a su manera. Es una cumbia vieja.
5: Ah, y después viene que dice, es un músculo sano, pero necesitación.
1: Estoy afuera de todo. Bueno, acá aparece esta noticia espectacular porque un grupo
4: de
1: investigadores argentinos está intentando cambiar algo que la medicina medio que había dado por perdido. Que el corazón vuelva a fabricar músculo, que vuelva a funcionar 10 puntos. Quien lidera este proyecto tiene apenas 25 años.
0: ¿En serio?
1: Sí, ¿es en serio?
4: ¿En serio?
1: Se llama Pilar Ferrer.
0: Crack.
1: Es bióloga. Se formó en la Universidad Favaloro. Impresionante. Estuvo hace poquito con Pergolini, no sé si la vieron.
5: Sí.
4: Bueno, sí, la vi.
1: Ella es espectacular. Los datos arrojan que la insuficiencia cardíaca alcanza a más de 64 millones de personas en el mundo. Entonces, bueno, con la intención de volver a crear el músculo que murió, aparece este invento que es un hidrogel. Ajá. Tipo una cremita transparente.
0: Sí.
1: Diseñada para colocarse directamente sobre la parte dañada del corazón.
0: ¿Y cómo te lo aplicás?
1: Te abren un poquito la cosita.
5: Sí. Unos centímetros.
1: Lo que hace este gel es llegar a la zona lesionada y empieza a enviar señales como diciendo, che, está...

0: todavía siguen vivos acá, empiecen a laburar, fabriquen vasos sanguíneos nuevos, dale. Bueno, reconstruyan un poquito el tejido y ahí empieza el proceso de regeneración.
1: Impresionante.
0: Recién hicieron pruebas en ovejas. ¿Por qué ovejas? Bueno, porque el corazón de una abeja es bastante parecido al nuestro.
2: ¿En serio?
0: Sí, en tamaño, anatomía, funcionamiento.
3: Wow. Pobre oveja, siempre le toca probar todo.
0: Sí. Y bueno, encontraron que efectivamente la cicatriz disminuye con este gel, aparecen nuevos vasos sanguíneos y que aumentan las células del músculo cardíaco.
3: ¡Qué maravilloso!
0: Así que alta noticia, pero bueno, tranquilidad que esto todavía no está en los hospitales, falta un montón todavía.
3: Queda 0 km después.
0: Exactamente.
3: Eso,
0: ¿eh?
2: Realmente, sí. Te queda el corazón de, una, de, increíble, de un adolescente.
0: Increíble, bueno, che, los científicos trabajo. De che, nuestro país.
2: Cosas, este tipo de cosas me hacen pensar cómo se ha estirado y se va a seguir estirando la expectativa de vida, ¿no? La población.
3: Sí, claro.
0: Tal cual.
3: Sí.
2: Es una locura. Va, cada vez más gente, cada vez va a ser más habitual encontrarnos con gente de 100 años.
0: Es cierto, ¿eh? Es cierto.
2: O sea, ya nos enteramos de muchos más casos. Hoy, este año Mirta cumple 100.
3: Sí.
2: El Mel Brooks cumplió 100 también.
3: ¿Mirá?
0: A mí no sé si me gustaría llegar a los 100.
2: Bueno, pero te quiero
0: sinceramente
2: decir,
0: lo digo.
2: Es increíble cómo se estira. Antes no era habitual escuchar, había uno y iba Crónica.
3: Antes no llegaba a los 40,
2: iba Crónica,
3: miremos a Mirta Legrand que va a cumplir 100.
2: Por eso te digo, antes venía Crónica, le hacía soplar la velita, la señora cumplió 104 años, que toque el otro, pero era una a las perdidas.
3: Claro.
2: Ahora es como cada vez van apareciendo más casos, ¿no?
0: Impresionante.
3: Qué bueno.
0: Impresionante. Sí. Gran noticia.
1: Qué buen estudio.
4: Con todo esto, por ejemplo, que está contando Malena, ¿no puede ser que Messi tenga un mundial más?
3: También.
0: ¿Cómo?
2: ¿Cómo dice, señor?
4: Que la tecnología, la medicina, todo que Messi...
2: Ah, que le pongamos el hidrogel a Messi para que llegue al 2030.
4: Sí, señor.
3: Pero Messi está bien.
5: Con respecto a eso, a ver, hace 4 meses atrás pensábamos Messi llegará al mundial y hoy es... quizás el mejor jugador de la selección argentina y quizás uno de los mejores de este mundial. Entonces, a base de esfuerzo, lo que está marcando Emi, me parece, a base de esfuerzo, a base de disciplina, a base de trabajo y constancia, con 39 años está pleno en un mundial. ¿Por qué no pensar... Ronaldo tenía 41, estuvo jugando hasta hace 2 días atrás. ¿Por qué no pensar en un Messi para otro mundial?
2: A los 43.
5: Y sí, y quizás no en los 90 minutos, pero quizás lo tengas durante un
1: Déjenlo
5: tiempo.
1: Déjenlo terminar este, chicos, por favor.
2: Sí, bueno.
1: No sean tan ansiosos.
2: Puede suceder, sí, hay que esperar.
1: Sí, pero
2: qué sé yo.
3: Hay que rezar.
2: Igual él dice, él no quiere confirmar.
0: Nah.
2: Pero como que está ahí dando vuelta la idea de que este sería el último.
0: Uh-huh.
2: ¿Viste? Vamos a ver.
1: A esperar.
0: Vamos a ver qué pacho.
3: Ahí está. Qué
6: bueno. Bien, estaba tomando el mate.
2: Bueno. Acá Pereira se armó un buen matienzo de mediodía.
3: Mirá.
2: Amargo, pero fuerte. Con personalidad como la de él.
3: Si claro. ustedes me
1: amargo,
3: permiten,
1: pero fuerte.
3: Si me permiten un segundito, voy a hacer una información que tiene
2: Atención.
3: Más que ver con la gente de aquí de Concepción, porque bueno, están en la etapa final de la reparación del
2: tema
3: caño. Sí, estamos todos esperando. Así que la municipalidad ha informado que alrededor de las 11 quedó completamente liberado el caño principal en el sector donde se produjo la separación de la unión. Además, el conducto fue nivelado para permitir continuar con la reparación, así que se espera que en el transcurso de este miércoles tengamos agua nuevamente.
6: Ahora van a empezar
3: todo.
6: A hacer las pruebas.
3: Claro,
6: a ver
3: hay
6: si
3: que
6: funciona.
3: Esperar. Pero bueno, ahí está. Ya la primera parte ha quedado reparado el caño. Ahora hay que ver cómo continúa. Esperemos que esté todo bien y que pueda volver a la normalidad. ¿No?
6: Este es el famoso Reza Malena.
3: Claro.
2: Malena.
3: Así acá, que Malena, pegate
6: Malena, Malena ponete
2: ayuda
6: a
2: la gente de la histórica, por favor.
0: Escucha,
2: acá Negrita Ríos también tiene algo para aportar.
1: Información de último momento, pero para que lo tengan en cuenta quienes están circulando por Ruta 14, porque trabajadores y, bueno, delegados y gremialistas de la empresa y de varias empresas del el Parque Industrial de Gualeguaychú, van a hacer algunos cortes de ruta sobre esa ruta, ¿no? Ruta 14, decíamos, kilómetro 53, y a la altura, ya voy a confirmar bien, pero también hay otros cortes que se van a realizar y posible...
6: Aquí el acceso de Concepción del Uruguay también, pero...
1: Bien. Y,
6: se van
1: claro,
6: a poner al costado de la ruta.
1: Exactamente. No, no. Bueno, para que lo tengan en cuenta y circulen con precaución más que nada, ¿no? Porque, bueno, van a estar justamente protestando en referencia a la situación que están viviendo por el tema, decíamos, baterías allí en el Parque Industrial y otro laboratorio que también ha cerrado y que ha despedido a trabajadores, y también lo de Tres Arroyos, lo que agregaba recién respecto de Concepción del Uruguay. Así que bueno, para que circulen por la ruta con precaución.
6: Muy bien. Bueno, ¿les parece cambiar el aura y en esta mañana hacemos un poco de escenario entrerriano?
1: Sí, claro que sí.
3: Hacemos. Vamos a comenzar con este espacio que es de Fabio Moscatelli, pero bueno, Fabio está de vacaciones, así que le tomamos por unos días nada más este lugar y lo vamos a compartir con mucho orgullo desde aquí, desde Concepción del Uruguay. Hoy el conjunto Itaí, el nombre que significa la voz guaraní que da nombre al conjunto, se compone de dos partes: Ita, que significa piedra, y la expresión I, que significa agua que corre o río. Así que Itaí es agua que corre entre las piedras o piedra y río. Es más una idea que un nombre, ya que expresa, dice, la realidad de ser parte de un mismo río de cultura, que es uno, pero está permanentemente cambiando. Se formaron en el año 2000, allí por el mes de diciembre, este grupo de amigos que, bueno, dio origen a este conjunto. Hoy ya van a cumplir 26 años de formación ininterrumpida, así que los vamos a compartir aquí en esta mañana de la radio, en esta mañana nacional Entre Ríos. Está conformado por Germán Obispo en acordeón diatónica y cromática, Paola Del Sar en bajo electrónico, Alan Florentín, primera guitarra y segunda voz, y Fabián Galarraga, primera voz y segunda guitarra. Así que los invito a todos, a la gente de Paraná, Concepción del Uruguay, la gente de Gualeguaychú y todos los queridos oyentes, a disfrutar de conjunto Itaí y canción para Don Pedro.
7: Pato Viganoni, querido amigo cantor, vení, vamos a cantar juntos la canción para Don Pedro del Pocho Gaitán.
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0: Bueno, aquí estábamos cantando,
1: ay, me encanta,
0: con el grupo de Itaí. Les mandamos un saludo grande a todos los integrantes, amigos de la casa también. Así que así pasaba por el escenario Entre Rianos.
1: El Pato Viganoni, que le mandamos un saludo muy grande, que fue operado por esta semana y que, bueno, está todo ok.
0: Está recuperándose.
1: Recuperación.
2: Bueno. Fuerza, Pato querido.
1: Cada vez que pisa el escenario el Pato Viganoni, tiene sus fans.
0: Aparte, vos decís un show de 40 minutos, no... Pueden ser horas.
1: Sí, olvídate. No, la gente...
3: Es eso, que empiezan a cantar y no paran más. Claro. Tienen que bajarlo. Escenario.
0: Muy querido acá en la zona. Sí, claro que sí.
1: Y tiene un fogón, se llama
0: también.
1: Así.
3: Mira,
2: tipo peña.
3: Una peña.
1: Peña que se llena también.
2: Yo me acuerdo cuando hacíamos las transmisiones de la tómbola, aparecían por ahí gacetillas de festivales, fiestas, recitales. El Pato era... Era los mensajeros del chamamé y el Pato Viganoni.
0: Ah, claro.
2: Si no estaban alguno de esos dos, es como que no se podía
1: llevar
4: acá. Por acá los hermanos Espías y por el sur de Entre Ríos.
1: Vos sabés que una vez nosotros fuimos a Ushuaia en vacaciones, y allá en Ushuaia está la fiesta más larga del mundo. Y vos sabés que en la grilla, ¿quién aparecía?
0: El Pato Viganoni.
1: El Pato Viganoni.
2: Tomá tu torta.
1: Leana, me vengo a Ushuaia, acá lo veo el Pato. ¿Qué es esto? Pero sí, no, tremendo. Así que bueno, le mandamos todas las buenas energías para el Pato Viganoni.
2: Sí. Lindo momento musical.
1: Gracias. Y esta canción es hermosa.
0: Sí.
1: Es hermosa esta canción de Pedro.
0: La canción de Don Pedro.
1: Ahí está. A mí la otra que me gusta también es Pedro Canoero.
0: También es Pedro. No, Pedro. Esta te la debemos para
1: Canoero.
3: Bueno, en estos momentos, aquí en la zona de Casa de Gobierno, donde está el Museo de Casa de Gobierno, está comenzando el festejo de los 10 años del Museo de Casa de Gobierno, bueno, donde hay un escenario donde se va a compartir con artistas que vienen de toda la provincia, de distintas localidades. Además que va a haber un patio gastronómico, obviamente no puede faltarnos el patio gastronómico para ir a picar, comer algo rico, y también Manos Entrerrianas van a estar presentes.
2: Además, 20:30 en el teatro, tenemos la gala artística, claro. Patria, por el 9 de julio, con entrada libre y gratuita. Y mañana, 8:30 de la mañana, el izamiento del pabellón nacional en el mástil de las tradiciones, ubicado en Plaza Primero de Mayo. 9:45, solemne Te Deum en la parroquia de Santa Lucía. Y después, 10:45, vamos cerrando con el acto central y tradicional desfile cívico-militar sobre calle Juan Báez, entre Moisés Levenson y General Espejo. Esto en Paraná, de cara a la celebración del día de mañana.
1: Bien, acá en Concepción del Uruguay, por ejemplo, el acto, bueno, a las 8 de la mañana va a ser el izamiento, a las 11 va a ser el saludo y revista de las tropas de la agrupación 9 de julio. Esto se va a desarrollar por primera vez, es raro, nos llama mucho la atención, en la Escuela Normal Mariano Moreno. Siempre se hacía en la plaza. Bueno, esta vez se va a realizar en la Escuela Normal Mariano Moreno a partir de las 11 de la mañana.
3: Bien. ¿Ustedes se dan cuenta que Simón Volkov me abandonó por Rubén Lovera?
2: Me parece tremendo.
5: Despecho total.
3: Es lamentable.
2: En algún momento tenía que volver el hombre.
3: Rubén Darío, exactamente.
4: Se ve que ella camina mejor.
2: Sí, ella camina mejor.
0: Un saludo para Simón, ¿eh? Muchas tardes estuvimos acá haciendo también el panorama federal con Simón. Así que le mando un saludo grande.
2: Tira besitos.
1: Besitos. Me imagino tirando besitos a Simón.
0: Le mandamos de aquí.
2: Otro level.
1: Bueno, 12:31 minutos, momento de noticias. Y se viene el último bloque, el más esperado, donde
0: claro,
1: bueno, acá somos todos chimenteros.
0: Vamos.
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7: La hora 12:31 minutos en nuestro país. La temperatura en la capital de la provincia de Entre Ríos, 14 grados 8 décimos, cielo ligeramente nublado.
8: En Gualeguaychú la temperatura es de 15 grados 2 décimos, cielo ligeramente nublado.
7: El ET14 Radio General Urquiza de Paraná cumple hoy 81 años.
8: La primera emisora de amplitud modulada de Entre Ríos fue inaugurada el 8 de julio de 1945 por el empresario Jaime Yankelevich y en sus primeros años integró la cadena Radio Belgrano.
7: En la actualidad el ET14 informa, entretiene y está al servicio de su audiencia junto a las 49 emisoras de Radio Nacional que dependen de la empresa Radio y Televisión Argentina.
8: El Senado de Entre Ríos tratará en sesión especial la reforma jubilatoria.
7: La sesión ordinaria de la Cámara Alta está prevista para este miércoles a las 13, donde tendrán ingreso dos dictámenes sobre los cambios propuestos en el sistema previsional de la provincia, que en principio serán tratados el miércoles 15 de julio.
8: Entre otros puntos, el proyecto de Juntos por Entre Ríos establece la edad jubilatoria en 65 años para los varones y 60 años para las mujeres. Y el cálculo del haber inicial toma los últimos 15 años de aportes en lugar de los 10 contemplados inicialmente.
7: Por su parte, la oposición rechaza la declaración de emergencia, establece la creación del Fondo Entrerriano de Sostenibilidad Previsional y modifica regímenes especiales, como el de docentes.
8: Argentina es cara en dólares.
7: Nuestro país todavía sostiene diferencias en el costo de vida medido en dólares respecto al promedio de los países de América Latina.
8: Según el índice mensual de precios relativos de la Fundación Fundar, Argentina ya es más cara que el promedio regional en 6 de los 11 grandes rubros de consumo relevados: restaurantes, indumentaria, comunicaciones, recreación, equipamiento del hogar y desde abril también transporte.
6: Altura de los ríos.
7: Altura del río Paraná frente a la capital entrerriana, 2 metros 71 centímetros, creció 4 centímetros.
8: En Gualeguaychú el río registra 1 metro 30 centímetros, bajó 26 centímetros.
6: Datos del tiempo.
7: La actual temperatura en Paraná, 14 grados 8 décimos, con cielo ligeramente nublado.
8: En Gualeguaychú la temperatura es de 15 grados 2 décimos, cielo ligeramente nublado.
6: Pronóstico del tiempo.
7: Para este miércoles indica cielo parcialmente nublado, temperatura máxima estimada 18 grados.
8: En tanto, para mañana se anticipa en la región nubosidad en aumento, poco cambio de la temperatura.
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0: Vamos, vamos, vamos, que se nos va el tiempo.
1: Atención.
0: Y ya nos llegamos.
2: Argentina.
3: Ah, no, no.
0: Atención.
1: Vamos. Mirá que hasta el lunes no nos vemos.
2: No
1: nos escuchamos.
2: No nos escuchamos.
4: Igual, el sábado voy a pensar en ustedes cuando esté el partido. Antes de acostarme a dormir.
0: Yo te juro que quedamos afuera.
1: No vamos a quedar.
2: Anulo Mufa.
0: Anulo Mufa.
1: Suiza, escuchá. ¿Qué querés?
4: Suiza, escuchame.
1: Andá a laburar al banco.
0: Andá a seguir haciendo chocolate, Suiza.
1: Claro. Andá con Heidi.
4: Andá
2: ese reloj.
4: A los Alpes. A los Alpes con el abuelito.
1: Ponelo a Federer.
5: Andá para allá.
0: Bueno.
2: Malena tiene unas ganas de trabajar, chicos, por favor. A ver esa cortinita.
1: ¿Vamos? El momento de la farándula, las celebrities y las personalidades destacadas.
2: Bueno, chicos, obviamente muy teñido todo por el Mundial. Traemos al primer puesto a Valentina Cervantes, pareja de Enzo Fernández.
1: Ah, que estuvo en Masterchef.
2: Uno de los grandes jugadores de esta selección. Sí, ella es divina. A mí bonito, me encanta.
1: Me cae
2: mamá
1: bien también.
2: De sus dos hijos.
4: Precioso, chiquitito.
2: Bueno, arrancamos con una historia que seguramente representa a muchísimas familias argentinas, porque cuando juega la selección hay dos tipos de personas. Viste que está la gente que se pone muy nerviosa, y gente que encara con más tranquilidad el transcurso del partido. Mientras todos estábamos viendo el partidazo contra Egipto, esperando ese gol que terminó clasificando a la selección a cuartos de final, Valentina estaba en el estadio, obviamente, pero no en la tribuna. Dice que no aguantó los nervios y se encerró adentro del estadio a mirar la televisión. Gente,
1: estás cargando.
2: Te juro.
1: Wow, pensé que vio el gol, en vez de estar ahí, lo vio por la tele.
2: Exactamente.
6: Gran hermano.
2: Que no soporta los nervios de ver jugar a Enzo en vivo. Explicó que se fue con su hija Olivia a un lugar cerrado, que la nena tampoco entendía mucho qué estaba pasando. Mamá,
5: claro,
2: quita, ¿dónde vamos, mamá? Y que ella prefería sufrir mirando el partido en una pantalla antes que ahí en vivo, ¿viste?
5: Claro.
0: Le da pan al que no tiene dientes.
2: El gol de Enzo tampoco lo vio.
1: ¿Cómo no lo va a ver?
2: No las vio.
6: Cerró los ojos.
2: No, porque medio que estaba con la nena y qué sé yo, cuando se enteró, obviamente, festejó todo, pero a partir de que se fue para adentro a ver el partido en la televisión, no salió nunca más afuera.
4: Bueno,
2: hasta que terminó el partido.
4: Ahí queda hasta el lunes.
1: ¿No? Ahí quedó.
2: Ahí te quedás ahí, no te
1: se quedó
2: mueves
1: en Dallas, en Atlanta, hasta no aviso.
2: Así que bueno, por eso hoy Vale es nuestra personalidad. Y bueno, cada uno afronta los nervios como puede, ¿viste? Yo la entiendo,
1: tremendo.
2: Qué sé yo.
1: Imagínate la alegría cuando se enteró que había un tercero y lo había hecho él.
2: Pero claro.
1: El amor de su vida.
2: ¡Me muero!
6: Me lo imagino a Enzo en ese momento, mirando a la tribuna.
2: ¿Dónde está,
6: tratando
2: Vale?
6: De hacer,
1: buscándola.
0: Y que encima dedicó, en un momento dice que dedicó el gol a la familia.
1: Las amo,
0: ¿qué
1: dijo?
0: Familia.
1: Los amo, dijo. Los amo, dijo.
2: Mi amor.
0: ¿Dónde está? La buscaba.
2: Bueno.
1: Yo le leí los labios.
2: Con la personalidad número 2.
1: Número 2.
2: Bizarrap.
1: El Visa.
2: Uno de los argentinos más exitosos del planeta. Bizarrap se llama Gonzalo Conde. ¿Sabían ustedes?
1: Sí, sí.
2: Bueno,
1: sí.
2: 27 años tiene. Arrancó editando videos de batallas de freestyle en una computadora en su casa. Ni cantaba, ni tocaba instrumentos, ni nada. Lo suyo era producir. Después inventó un formato que terminó revolucionando todo, que son las famosas sessions. Bueno, él invitaba a un artista, se encerraban en el estudio y salía un temazo. Ahí nacieron éxitos como el de Quevedo, Nati Peluso, el de Shakira. Fenómeno mundial, rompió todos los récords. Bueno, ¿por qué es noticia hoy? Porque después del triunfo de Argentina apareció en el Mundial y fue uno de los encargados de entregar un reconocimiento a Lionel Messi.
1: ¿Cuál el partido?
2: Ajá.
1: Mira.
6: ¿Cuál anteojo o sin anteojo?
1: No sé que le había entregado él, no lo vi en ningún lado.
2: Sí, le entregó el premio.
0: ¿Con gorra o sin gorra?
2: Con gorra y con anteojos. Viste que él. Yo me lo cruzo en la calle a Luisa y no lo reconozco.
1: Sí, se saca todo.
2: Se saca
1: no
2: todo,
1: quién
2: no
1: es.
2: Sé quién es.
1: No, ni hablar.
2: Realmente. Pero bueno, el Mundial 2026 está lleno, viste, de invitados especiales, de distintos ámbitos, actores, influencers, deportistas también. Y para este partido eligieron a Bizarrap como una de las grandes figuras argentinas para hacer esa entrega.
1: Ahí lo tenés.
2: Por ahí. Sí.
1: ¿Esta con quién es? Con Daddy Yankee, claramente.
2: Espectacular, Ramón Mejía al mundo.
6: ¿El de la cerveza entró? ¿Ese o no? ¿O cuál?
2: No, el de. Mirá, ya el mamincho
6: que ya con la cerveza. Porque Maxi Rodríguez, la cerveza que auspicia, el otro día en el partido.
1: El jugador Narampol le entregó.
6: Claro, es algo así, pero de la cerveza, ¿no? Le entregan un premio.
2: Personalidad número 3.
1: 3.
2: Moria Kazan.
6: Bueno, sí.
2: Ella una virtud impresionante. Puede opinar de teatro, de política, de moda, espectáculo. Y ahora también, obviamente, del mundial. Sí, todo empezó después de la eliminación de Paraguay. ¿Vieron? Bueno, terminó el partido, qué sé yo. Y Moria quedó bastante enojada porque vieron que el arquero paraguayo... Gil, apellido,
1: Orlando
2: fue a saludar
1: Gil
2: a Mbappé en un momento y Mbappé le corrió la cara, como que lo ignoró,
6: totalmente,
2: completamente, fiel a su estilo, lo ignoró, mal educado. Y a Moria no le gustó, no le gustó para nada, dijo en su programa que fue un mal educado, que cuando termina un partido los códigos están por encima de cualquier calentura, y ahí apareció inevitablemente la comparación con Messi, porque Moria dijo que Lionel, bueno, suele tener otra actitud. Además, hubo otro detalle que a mí me encantó, que Moria apareció, no sé si la vieron, vestida completamente de celeste y blanco, tipo con un sastrero, blazer, pantalón, todos los colores de la bandera argentina. Ella misma dijo que era un homenaje a la escaloneta.
1: Claro. Es una argentinidad total. Es una Moria es está impregnada,
0: es todo lo que está bien.
1: Está impregnada por el código genético del ser nacional.
2: No, ella es espectacular. Así que Moria recaliente con Mbappé. Ojito, tortuga. No te hagas
1: No, imagínate Mbappé cuando le pregunte por Moria, ¿no?
6: Claro. ¿Viste que Mbappé le respondió en las redes a una política paraguaya? Bueno, él le va a responder a Moria.
1: Agarrate, Catalina.
2: Número
1: 4.
2: José María Muscari.
5: ¿Qué pasó?
2: Mira quién te traigo.
1: Cuando dijiste José María pensé que ibas a decir Luis Tortu.
2: No, yo le traje a ese. Él es, bueno, el creador de Sex.
1: Sí,
2: es
1: Muscari,
2: uno de los
1: Muscari.
2: Directores
5: gran productor.
2: Teatrales más exitosos del país.
1: Un gran artista. Sí.
5: Facturador.
2: Llena teatros a pleno. El tipo productor. Es muy, claro, muy frontal. Factura. Sí, muy auténtico. Suele contar su vida cotidiana en redes sociales. Y lo que pasó es que él quiso hacer una picadita para el partido. ¿Vieron?
1: Sí.
2: Bueno, la cuestión es que le regalaron 1 kilo de jamón crudo. Qué rico el jamón crudo.
1: Pero guarda que se sube la presión.
2: Sí, no, hay entonces que dijo, che, tremendo regalo, lo voy a llevar a una fiambrería para que me lo corten en fetas. Así, bueno, lo puedo consumir con sus amigos. Hasta ahí todo normal.
5: Sí.
2: El temita vino cuando fue a buscar el jamón cortadito.
1: Sí, lo comieron.
2: No. ¿Cuánto le cobraron por cortarle el jamón?
5: No, no me jodas.
3: Lo vi.
2: 90 mil pesos. 90 mil pesos.
5: Más caro,
2: gente.
5: Que el tío.
2: Él quedó impactado, descompuesto. Entonces le preguntó, ¿cuánto cuesta comprar 100 gramos de jamón en el local? El empleado le respondió que entre 8 mil y 14 mil pesos. Entonces hizo el cálculo y dijo, pero escúchame, me sale lo mismo comprar el jamón que venirlo a cortar. Es un delirio. Y el loco le dijo, y sí. La verdad que sí, pero hubiese preguntado antes. Así que lo clavaron mal.
1: Anda a comprarte una cuchilla y no rompa la
2: mano. No, fue terrible. 90 lucas por cortar la
0: Lo hubiese cortado con el cuchillo.
2: Claro.
1: Yo me compré en Brasil una cuchilla a 15 mil pesos.
2: Que
1: no sabés lo que corta. No sabés lo que corta.
2: Terrible.
5: Capaz que por 5 te lo corto.
1: ¿Ya lo conté?
0: Claro.
6: No,
1: a
6: ese no lo contaste.
1: Sí,
2: bueno,
0: hasta acá llegamos. Gracias a todos por esta semana increíble. Nos vemos el día lunes.
3: El lunes.
0: Y esperemos que sea increíble también.
3: Con Argentina. Sí.
1: Con Argentina en semi.
0: Chau.
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8: Por Lionel Messi.
9: Messi es el mejor jugador en todas las facetas del juego. Es una persona que está 6 desvíos por encima de la media. No es normal. Es más, los grandes cracks oscilan entre 2 y 3 desvíos de la media. Messi son 6 desvíos, o creo que 6 desvíos y medio. No estamos hablando de algo normal, estamos hablando de algo verdaderamente extraordinario.
8: Milei puso la Casa Rosada a disposición de la selección y prometió no estar presente.
9: La Casa Rosada yo la pongo a disposición del plantel, que la usen sin ningún tipo de problema, sin interferencia política. O sea, no tengo nada que hacer en esa foto. No soy digno de estar en esa foto, porque yo no tengo nada que ver. Lo que ganan los partidos en la cancha son ellos. Y la fiesta es de ellos y los argentinos.
8: Tras pasar a cuartos de final, el equipo que dirige Lionel Scaloni entrena esta tarde de cara al encuentro del próximo sábado con Suiza. El informe de Damián Zárate.
3: Luego del exigente partido que tuvo la Argentina por octavos de final y la clasificación agónica sobre Egipto, el equipo en un charter partió luego de ese juego y llegó a la noche a su ciudad, en este tiempo que es Kansas, esperando el partido del próximo sábado a las 22, y a esa hora también conoció que Suiza será su rival, que pasó de pantalla eliminándolo a Colombia por penales. Hoy trabajos regenerativos y volverá a entrenar de cara a ese juego, pensando en variantes tácticas a partir de mañana. Habrá que evaluar cómo está Cuti Romero y la duda de siempre: ¿se sostiene Julián en el equipo o ingresa Lautaro Martínez?
8: Mientras tanto, los argentinos se recuperan de un partido para el infarto. El informe de Miriam Mariotto.
10: Los argentinos aún no pueden dejar de pensar en el partido de la selección de octavos de final en Plaza Constitución. Joaquín, esto nos decía.
11: Ah, bien, estuvo bueno, casi me morí, pero estuvo bueno. Estaba trabajando, pero salí y lo miré en retiro. Nos fuimos a comer con un restaurante y lo miré con unos amigos.
12: ¿Y ahora qué esperás de acá en adelante?
11: Nada, que sigamos ganando.
8: Los diarios del mundo también reflejaron la histórica victoria del albiceleste por 3-2 frente a Egipto. El informe de Cecilia Diwan.
13: La clasificación de Argentina a cuartos de final generó un fuerte impacto en los medios internacionales. The New York Times de Estados Unidos escribió: Lionel Messi lidera a Argentina en una épica remontada de 3-2 sobre Egipto. El País de España escribió: Argentina se levanta de la muerte ante una buena Egipto. Le Monde de Francia publicó: Argentina revierte el partido ante Egipto tras un drama cinematográfico y llega a cuartos. O Globo de Brasil también escribió: Argentina reacciona al final, remonta ante Egipto y avanza a cuartos de final con el brillo de Lionel Messi.
8: La argentina Laura Malaraña contó por Radio Nacional cómo vivió desde Egipto la hazaña de la selección argentina.
14: Sufrimos un montón. Éramos 6 argentinos y lleno de egipcios, y yo les grité igual todos los goles. Que sea lo que Dios quiera. Era un restaurante. Acá nos juntamos muchos en restaurantes. Este era un restaurante de un hotel que tenía vista a las pirámides. Es acá cerca de mi casa. Pero bueno, nada, la verdad que empezamos sufriendo. Yo la pasé muy mal los primeros 70 y pico de minutos. Yo tengo que ser súper honesta, chicos, yo daba el partido por perdido. Dije, esto es imposible de remontar. Pero bueno, Messi nunca deja de sorprendernos. Y la verdad que era épico.
8: Por Radio Nacional, Nehal Abedin Tonmai, traductor en Bangladesh, destacó la manera en que se vivió el encuentro en ese país.
15: Ese amor llegó para el Mundial 1986, cuando Maradona ganó el Mundial. Y después estaba continuando para 1994, 98, 2002 y todas las cosas. Te cuento una cosa. Cuando Maradona estaba prohibido para la droga, aquí en Bangladesh, un fan se suicidó porque no podía controlar su emoción. Era una locura, solo ustedes no sabían las cosas, pero siempre teníamos la misma pasión, como ahora, para la selección argentina.
8: Especialistas destacan el sentimiento de pertenencia que despierta en la población los partidos de la selección. Diana Costanzo.
16: Los partidos de fútbol de la selección despiertan un sentimiento de pertenencia en la población argentina. Así lo señaló por Radio Nacional Sergio Azara, doctor en psicología e investigador superior.
17: Durante un partido importante, personas que normalmente no comparten casi nada, sienten que forman parte del mismo nosotros en ese fenómeno, ¿sí? Y ese sentimiento de pertenencia obviamente tiene efectos psicológicos positivos. Por ejemplo, sabemos que el sentido de pertenencia se va a asociar con una menor soledad, con un mayor bienestar y una mejor salud mental.
8: La titular del FMI visitará a la Argentina a fin de mes por invitación del presidente Javier Milei. El ministro de Economía, Luis Caputo, anunció la visita y destacó el vínculo que mantiene la administración actual con Cristalina Georgieva. En tanto, una argentina será economista en jefe del Fondo Monetario Internacional. Se trata de Silvana Tenreiro, de 52 años, recibida en la Universidad Nacional de Tucumán y exdirectora del Banco de Inglaterra. El presidente Javier Milei encabezará la vigilia del 9 de julio en Tucumán. Desde Radio Nacional en esa provincia nos informa Florencia López González.
18: Tucumán se viste de fiesta para recibir al presidente de la nación en el marco de los 210 años de independencia argentina. Con el arribo del presidente en horas de la noche y la entonación del himno nacional argentino en las afueras de la Casa Histórica de la Independencia, comenzarán los festejos por los 210 años del aniversario de la independencia del país. Contará la provincia con la presencia de varios gobernadores y también de las principales autoridades nacionales y locales. Durante los festejos se espera además el arribo de turistas y tucumanos a los alrededores de la Casa Histórica y de Plaza Independencia.
8: Luego el jefe de Estado regresará a Buenos Aires para encabezar el Tedeum junto a su gabinete en la Catedral Metropolitana. Más información con Hernán Mundo.
19: La secretaria general de la presidencia, Karina Milei, y jefe de gabinete, Diego Santilli, van a encabezar en Casa Rosada la llamada reunión de mesa política del gobierno nacional. Será para apuntalar los proyectos que el presidente pidió explícitamente a los legisladores que aceleren su tratamiento en el Congreso. Por ejemplo, la reforma electoral. Finalizada esta reunión, Javier Milei reunirá el gabinete para viajar rumbo a Tucumán, en donde va a encabezar la vigilia histórica anticipando el Día de la Independencia a la medianoche en cadena nacional. Y luego del himno, el presidente pronunciará un discurso que se va a extender por aproximadamente 20 minutos. De regreso a Buenos Aires mañana 10:30, Javier Milei y todo el gabinete serán parte del Tedeum por el 9 de julio, que va a oficiar en la Catedral Metropolitana el arzobispo porteño Jorge García Cuerva.
8: El Garrahan incorporó equipamiento de última generación para los quirófanos. Implica una inversión de más de 1.546 millones de pesos destinados a fortalecer la capacidad operativa del principal centro de salud pediátrico. Así lo explicó por Radio Nacional César Avellaneda, miembro del Consejo de Administración del hospital.
20: Los arcos Sensex son equipos de rayos X que generan básicamente imágenes digitales de alta definición en tiempo real durante alguna intervención quirúrgica. La verdad que esto mejora la calidad de imagen para los equipos de salud, así que tienen un mejor diagnóstico. También pasa directamente a lo que es la historia clínica digital, así que si tienen que diagnosticar los diferentes equipos y especialistas, la verdad que también aceleran los tiempos, ¿sí?, y optimizan los tratamientos. Claro. Es muy, pero muy importante.
8: Abrieron el celular de Jessica Sirio. Peritos de Gendarmería Nacional concretaron la extracción de la información que quedó a resguardo en el inicio del peritaje. Es con el eje en las filmaciones de los fajos de dólares en un vestidor.
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8: 12 del mediodía, 54 minutos, la temperatura en Buenos Aires, 16 grados, la humedad 49%, cielo algo nublado. El presidente Javier Milei aseguró que la inflación de junio se ubicará por debajo del 2%. El jefe de Estado destacó la decisión de no emitir para cumplir con la baja del costo de vida.
21: Acá lo importante es cómo se mata la inflación, dejando de emitir. Bueno, es lo que hicimos nosotros, dejamos de emitir. Es decir, más tarde, más temprano, sí, la inflación va a bajar. Había bajado mucho la inflación ya para mayo del año pasado, devino todo un ataque de la política tratando de romper el programa económico. Eso hizo caer la demanda de enero, se aceleró la tasa de inflación, subió la tasa de interés, cayó la actividad económica. Bueno, ese proceso se retrasó por culpa de la política. Bueno, pareciera que tocó su peor momento en el mes de marzo y a partir de ahí los indicadores empezaron a mejorar. Nosotros vamos a seguir haciendo lo que el manual dice que hay que hacer para bajar la inflación. Y tarde o temprano va a bajar.
8: Milei ratificó además que avanzará con un paquete de reformas para consolidar el equilibrio fiscal y limitar el margen de acción de futuros gobiernos en materia monetaria.
21: La ley de déficit cero está para cumplirse y si alguien se agota los recursos antes o consigue una extensión presupuestaria o se apaga el Estado. Es decir, se terminó acá el tema del déficit fiscal. Digamos, y aquellos que sancionen leyes, que gastan sin contrapartida, también tienen que ser sancionados. No se puede hacer la locura de lo que se hizo el año pasado, de mandar 40 leyes para romper el equilibrio fiscal y arruinarle la vida a los argentinos para ver si se ganaba una elección.
8: Nacional es mundial. Todo el país celebró el triunfo de la selección argentina ante Egipto. Desde Radio Nacional Mendoza nos informa Rolando Brizuela.
4: El árbitro pitó el final del partido y en menos de 10 minutos la peatonal mendocina se vistió de celeste y blanco, con una marea humana para festejar la victoria de Argentina ante Egipto y el correspondiente pase a cuartos de final, donde ahora lo esperará Suiza. En pocos minutos, la esquina de peatonal y San Martín se colmó de gente para festejar Argentina, Argentina, Argentina.
5: Increíble, la verdad, una sensación impresionante. Ya estoy siempre acá todo, así que siempre en primeras escalones. Que hay que soñar, loco, hay que soñar. Se puede dar, ¿eh?
22: Qué manera de sufrir, pero eso es el argentino. Messi tiene que jugar hasta los 60 años.
23: Hay que tener paciencia, porque Argentina siempre resuelve. ¡Vamos, Messi, todavía!
8: Argentina suma 6 vuelos. Aerolíneas Argentina suma 6 vuelos a Miami tras el pase a cuartos de final de la albiceleste. La aerolínea de bandera amplió su programación diaria para responder a la mayor demanda de pasajeros que viajarán a los Estados Unidos. En tanto, mañana comienzan a disputarse los encuentros por cuartos de final. Nueva intervención de Damián Zárate.
3: En el primer día sin partidos desde que comenzó el Mundial, el 11 de junio, la casa madre del fútbol mundial, la FIFA, dio a conocer el ranking, donde Argentina perdió un lugar, está en la segunda colocación. Primero está Francia y en el tercer lugar España. A partir de mañana se empiezan a disputar los cuartos de final desde las 17, jueves. Francia va a jugar con Marruecos. El viernes habrá un único partido a las 4 de la tarde, España con Bélgica. Y el sábado, 11 de junio, 2 partidos. Desde las 18, Noruega, Inglaterra, y a las 22, Argentina, Suiza.
8: Un hombre murió por un piedrazo en la cabeza durante los festejos por el triunfo de la selección argentina. Andrea Valdivieso.
24: A lo largo y a lo ancho del país, los disturbios y enfrentamientos con la policía dejaron como saldo cientos de detenidos, heridos y un muerto. En Cañuelas, provincia de Buenos Aires, Franco De Pauli, de 46 años, murió al recibir un fuerte golpe en la cabeza cuando intervino para frenar desmanes durante los festejos en el centro de esa ciudad. En un video dado a conocer hace minutos, De Pauli dejó una frase que tras el desenlace cobra un significado especial. Nunca perdimos la fe.
25: ¡Carajo, vamos!
26: ¡Carajo, nunca perdimos la fe!
24: Acusado de homicidio, fue detenido Iván Lebrero, un joven de 20 años con antecedentes por robo. No se descarta que haya más involucrados.
8: La hidrovía inicia su gestión privada. El gobierno firmó el contrato de concesión por 25 años de la principal vía fluvial del comercio exterior argentino. La medida activará automáticamente una rebaja del 13,5% en el valor del peaje y apunta a reducir los costos logísticos de los sectores productivos. La Unión Europea dio marcha atrás con una medida que complicaba al agro. El canciller Pablo Kirchner festejó que el Parlamento dejó sin efecto la decisión que catalogaba a la soja como un cultivo de alto riesgo ambiental. Esa postura dejaba fuera al biodiesel argentino como fuente de energía renovable. La inflación en la ciudad de Buenos Aires fue del 1,8% en junio. El índice de precios al consumidor porteño mostró una nueva desaceleración en el sexto mes del año. Hasta aquí, Panorama Federal de Noticias.
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0: Es la hora 13 en nuestro país, 15 grados 4 décimos, la actual temperatura en Paraná, humedad del 50%.
1: Llamado a licitación pública para la compra de insumos y equipamiento informático para el sistema judicial entrerriano.
0: El Superior Tribunal de Justicia autorizó el llamado a licitación número 7 de este año, cuyo objeto es la provisión y envío de elementos, insumos y equipamiento informático para ser destinado a stock de la Dirección de Informática.
1: La convocatoria fue dispuesta a través de la resolución número 77 de este año del máximo órgano judicial de la provincia, que fijó un presupuesto oficial de 78.516.566 pesos.
0: Las consecuencias de apoyar el dictamen oficialista de la reforma previsional están dictadas por un congreso del Partido Justicialista.
1: Lo afirmó el senador provincial de Más para Entre Ríos, Juan Pablo Coso, quien brindó precisiones sobre los dos dictámenes de reforma previsional que se definieron en el Senado.
0: Sobre la firma de los dictámenes, reveló que en su bloque firmaron los 8 sin Martín Oliva, porque no pertenece a ninguna de las dos comisiones, pero va a votar con nosotros, afirmó. Y la senadora Gladys Domínguez ha firmado el dictamen del oficialismo. Ella sabrá lo que hace, porque ahora las consecuencias ya están dictaminadas por un congreso del justicialismo antes de la votación de la reforma previsional, argumentó el legislador.
1: La CGT realizará una nueva marcha para el próximo 22 de julio para respaldar el reclamo de jubilados.
0: Será con una movilización frente al Congreso Nacional en respaldo al reclamo de los jubilados.
1: La Central Obrera optó por un esquema de protestas basado en marchas y concentraciones, sin incluir por el momento un paro general, en una estrategia que sus dirigentes describen como un modelo de acción.
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0: 15 grados 4 décimos la actual temperatura en Paraná.
1: Humedad 50%.
0: Cielo ligeramente nublado.
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3: Aunque debo reconocer que en el instante final del primer tiempo la Argentina había generado situaciones de gol y habían transformado al arquero egipcio en la figura. Francia-Marruecos, España-Bélgica, Noruega-Inglaterra y Argentina-Suiza. La verdad que me gustaría una semifinal entre Francia y España y la otra entre la Argentina e Inglaterra. Voy a morir con las botas puestas y me gusta ser coherente con mi forma de ser y de pensar. Me gusta que a las instancias decisivas de una Copa del Mundo lleguen los equipos más importantes. Y la verdad que sería extraordinario para el mundo del fútbol una semifinal entre la Argentina e Inglaterra y la otra entre Francia y España. Llegaron 8-6 de Europa, 1 de África y 1 de nuestro continente. Que tal vez por esas cosas de la vida, como dice nuestro amigo Eladio Arregui, tenga la chance la selección argentina de repetir. Y esas lágrimas, ese llanto de Messi en un momento del segundo tiempo cuando realmente nos generaba una preocupación total porque el equipo no encontraba las respuestas futbolísticas, no le encontraba respuestas a las preguntas que le había hecho en el partido Egipto, se estaba dando cuenta Lionel Messi que él se estaba quedando afuera de la Copa del Mundo, pero no solamente la Argentina, él, y que era su despedida. Y yo digo que hay que tener mucha grandeza, esa grandeza que tiene Messi adentro de la cancha, pero que para mí no es la grandeza más importante, sino la que tiene afuera, el don de gente, ese caballero que es desde que se levanta hasta que se acuesta. Desde su grandeza, que la verdad me emociona y seguramente se habrán emocionado ustedes, él le pidió disculpas al grupo porque le había fallado al grupo justamente por el penal que no pudo marcar. Él, que le dio absolutamente todo a la Argentina, y que algunos de los colegas y que muchos hinchas, yo tengo buena memoria, en otra época cuando no se le daban los éxitos deportivos a Messi con la camiseta de la selección argentina, se permitían desde una ignorancia total decirle absolutamente de todo. Yo lo dije en aquel momento, allá por el año 2010. Yo no necesitaba de que Messi ganara una Copa del Mundo para que me demostrara que era el mejor adentro de la cancha. Ayer tuvimos una nota muy rica desde lo periodístico con el Puma Morete, y él, desde su manera de ver el fútbol, eligió la figura justamente de Johan Cruyff, uno de los más dotados desde el punto de vista técnico. Pero en aquel cruce que tuvo Jorge Valdano en estas últimas horas con Iker Casillas, el ex arquero de la selección española, allí en un programa de la televisión de ese país desde el Mundial, bueno, Valdano lo atendió con mucha altura y le dijo, bueno, Alfredo Di Stéfano, Diego Armando Maradona y Lionel Messi, de los 5 más grandes de la historia, 3 son argentinos. El otro, por supuesto, es Pelé, y el otro es Johan Cruyff. Por supuesto, cada uno en su tiempo, cada uno con su fina estampa. La verdad que fue un gran triunfo de la selección argentina, pero insisto, para seguir prosperando en el Mundial, porque ayer comenzó la etapa más decisiva, que es a partir de los octavos de final, me parece que hay que mejorar y demasiado. Creo que el arquero no estuvo a la altura. Me parece que no fue un buen partido de Dibu Martínez, y seguramente evaluará cambios, no el del arquero, por supuesto, Scaloni, pensando en el próximo partido. Me preocupó y demasiado el flojo rendimiento que tuvo Rodrigo De Paul. Pero una vez más, mi querido Santiago Lucía, la estrella de Lionel Messi, ese cabezazo goleador de Enzo Fernández, y Lautaro Martínez, que entró encendido para sostener la pelota en un momento álgido del partido, como Riquelme cuando en la final frente al Madrid el 28 de noviembre de 2000 defendió la pelota para justamente defender la victoria de Boca.
4: ¿Cómo te va, Nico? Buenas tardes. Un montón de ventanas que abriste en la presentación de Pasión Nacional. Cantidades de temas para analizar después del triunfo de ayer de la Argentina frente a Egipto. Pienso en la descarga emocional después del partido. En la cara de Messi, en las lágrimas del capitán del seleccionado argentino, en una nueva catarata emocional de Lionel Scaloni. Y en cuanto veía esas imágenes, mientras iban sucediendo, pensaba que era absolutamente proporcional lo que estábamos viendo en su descarga emotiva a la angustia que habían sentido un rato antes. Creo que desde ese lugar se explica también el partido de ayer, que obviamente el fútbol tiene distintos universos. Le diría a mi amigo relator Damián Zárate, distintos registros. Hay uno que es el del funcionamiento de los equipos, y hay otro que es el emocional, vinculado al carácter, a la personalidad, a la entrega. Y que en esos dos universos, la Argentina, evidentemente, tiene que empezar a conjugar lo mejor de sí. Parece que uno lo tiene absolutamente completo y lleno, que es el del carácter, el del funcionamiento, el emotivo, y que otro todavía tiene algunos casilleros por completar, que es justamente el del funcionamiento. Ahí está transitando la selección argentina.
3: Muy bien, las emociones que nos dejó el martes a la tarde, porque en el instante final del partido, allí en el estadio de Atlanta, a ver qué pasaba, Daniel Moyo, cómo era la historia ahí con Egipto.
5: Controla la pelota Julián, la tiene Julián, dásela hasta la contra para el Toro, Toro, por Dios, Toro, por Dios. Ahí se viene el Toro que va a llegar al fondo, Toro, por Dios, hacelo, Toro, viene el centro para Julián, ¡gol! ¡Gol!
3: El día después de la clasificación de la selección argentina y toda la emoción de Daniel Moyo para ese tercer gol de la Argentina y tercer gol de Enzo Fernández. Daniel, querido, un gran abrazo desde Buenos Aires.
6: Hola, Nico, ¿cómo te va? El placer enorme de saludarte a vos y a todos los oyentes de Radio Nacional. Aquí estamos, ya camino a Kansas, esa Kansas donde nació todo, donde todo empezó, y donde ojalá nos trate tan bien como nos viene tratando hasta ahora este Mundial. ¿Cómo andas, amigo?
3: Bien, Dani, por suerte. Después vamos a escuchar un audio muy emotivo, un audio de un personaje muy importante que empezó como periodista deportivo en su momento, que deja un saludo justamente por el cumpleaños de la radio. Muy feliz por lo que dio el equipo argentino, por la muestra de carácter, y al mismo tiempo lo compartía con mis compañeros, y ya lo saludamos también al Negro Romero en Córdoba, con Santiago, con Damián, con Javier, que quedamos preocupados también porque creemos que al equipo argentino no le alcanza ante rivales de mayor envergadura con el avance de la Copa del Mundo.
6: A ver, el vaso medio lleno y el vaso medio vacío. Medio lleno, la recuperación. No cualquiera se recupera en 12 minutos después de estar 2-0 abajo y prácticamente derrotado y fuera del Mundial, ¿no? Eso hay que destacar. Obviamente el vaso medio vacío, defectos que todavía no se solucionan, no se encuentra el marcador de punta por la derecha, no se encuentra, va a terminar el Mundial y el 4 no aparece, y salvo esos 10 o 12 minutos finales de Lautaro y Julián juntos, que al final jugaron juntos, también no aparece el goleador. Fíjate que los goles lo hacen los volantes o los defensores, y Messi. Pero los delanteros no hacen goles, ¿no?
3: Claro.
6: No,
3: bueno.

0: Daniel, si desmalezamos la cuestión emotiva, futbolísticamente, el primer tiempo de la Argentina a mí me pareció realmente muy bueno.
1: Bueno, ahí está. Javier, después le vas a contar a Daniel y a los oyentes de Nacional en todo el país el futuro de Julián Álvarez.
2: Sí, porque ayer se vio un Julián Álvarez mucho mejor, ¿eh? Y me parece que tiene que ver con el hecho de que va empezando a definirse su futuro y por lo tanto se lo vio más tranquilo dentro de la cancha y fuera de la cancha en las declaraciones posteriores que hizo también.
1: Bien, vuelvo contigo, Daniel, hacia los Estados Unidos.
3: Yo coincido, el primer tiempo de Argentina no fue malo. No mereció irse en desventaja, lo decíamos en el relato de Radio Nacional, merecía por lo menos el empate. Y después Fernando lo venía diciendo, Fernando Navarro Montoya, claro está, en el comentario, que cuando vos salís a defenderte tanto, en una te pueden embocar. Es cierto que ellos embocaron la contra, pero después ese planteo mezquino de Egipto pagó las consecuencias. Con un equipo que tuvo una figura superlativa, descomunal, que fue Paredes, el Paredes de Boca, el que vemos todos los domingos, fue decisivo para evitar un gol de Egipto y además en todo lo que distribuyó y generó en el mediocampo argentino.
1: Bueno, vos sabés que decía en la apertura que en el país de la carne, que es la República Argentina, en las carnicerías hay un nuevo corte que se llama Leandro Paredes. Eso sí, vale muy caro el kilo, ¿eh?
3: Qué crackso. ¿Podés repetirlo, por favor? Me gustó eso. ¿Podés decirlo de vuelta?
1: En el país de la carne hay un nuevo corte en las carnicerías del país que se llama Leandro Paredes y está el kilo está a la altura del lomo del peseto.
3: ¡Qué lindo! ¿Te lo puedo copiar? ¿Te puedo plagiar? ¿Lo puedo usar?
1: Por supuesto, Dani, por supuesto.
3: Digo que es tuyo.
1: No,
3: digo
1: y que yo lo agradezco. ¿Querés que escuchemos el mensaje de un querido amigo? Que ya vamos a escuchar. Mientras tanto, la saludo a nuestra locutora Erika Sotomayor con una jornada bastante agradable aquí en la Ciudad de Buenos Aires.
4: Exactamente, Nico. 16 grados es la actual temperatura en la Ciudad de Buenos Aires. El cielo se encuentra algo nublado y la humedad 49%.
1: Dani, demos alguna pista del mensaje que vamos a escuchar ahora. El pibe empezó a los 15 años haciendo vestuarios allí en la radio, ¿no? Con uno de los titanes que fue José María Muñoz.
3: Exactamente, y se transformó desde el vestuario en quien es para muchos el hombre más importante de la historia de la televisión argentina. Dice Beto Casella, por ejemplo, un gran amigo nuestro, que aún superando a Golmestre y a todos aquellos, a los Yanquilevich, que se transformó en el hombre más importante de la televisión argentina.
1: Bueno, ¿no? a ver si ustedes saben de quién se trata, escuchen este saludo, por favor.
5: Hola, Dani, querido. ¿Cómo anda mi amigo? Hola a toda la gente amiga y querida de Radio Nacional en todo el país, que en tanto acompañan a todos los argentinos siempre, desde hace tantos años. Bueno, acá estamos en el aeropuerto de Atlanta por tomar el vuelo ya lleno de argentinos, de vuelta después de ver la victoria de la selección hoy. Tremenda victoria ante Egipto, así que pleno de felicidad, entre los 8 mejores del Mundial, muy felices. Quería aprovechar para mandarles un beso gigante, gigante, enorme, a todos mis amigos de Radio Nacional. Y decirle gracias por acompañarnos en estos 89 años. Forman parte de la historia familiar de mi vida, de mi familia en Bolívar, donde la escuchaba mi viejo, mis abuelos, siempre, histórico. Así que, nada, un beso gigante, gigante, gigante. Nos han acompañado siempre y nos siguen acompañando. Y ahora con el grande de Dani, con el mono, relato, comentario, en todos lados. Bueno, con toda la programación de siempre. En estos 89 años, muchos recuerdos de Radio Nacional. Bueno, beso enorme. Y aguante Argentina, carajo. Vamos a Argentina. Los quiero. Beso enorme. Feliz cumple, Radio Nacional, querida. Besos.
1: Bueno, ahí está el saludo muy emotivo del querido Marcelo Tinelli, que está haciendo el streaming de Infobae, la estructura de Daniel Haddad, que es el uno de la televisión argentina, pero siempre la radio, Daniel, porque la radio te remite a cuando eras jovencito, cuando eras niño, adolescente, y en el caso de Marcelo, escuchaba los partidos de San Lorenzo de Almagro, Dani.
3: Así es, ¿no? Y que empezó, lo dijiste vos, al lado de uno de los grandes de la historia del relato argentino, como es el gordo José María Muñoz, ¿no? Muñoz, Víctor Hugo, Caldiero, Fantino, Bernardino Veiga, nombres propios del relato argentino que nunca debemos dejar, Juan Carlos Morales, Bullrich, que nunca tenemos que dejar de olvidar.
1: No, por supuesto, de los grandes de la radio. Bueno, lamentablemente se quedó en el camino Colombia. No hizo un buen partido frente a Suiza, perdió en los penales y Suiza va a ser el rival de nuestra selección el sábado a las 10 de la noche.

0: allí en Kansas City, un lugar que tanto conoces ya.
1: Exactamente, algunas consideraciones a saber. Que no vaya a Colombia permite que la Argentina sea local. Yo no sé si con Colombia Argentina hubiese sido local. Colombia está a 2 horas de vuelo. Hay muchos colombianos trabajando en Kansas y que viven en Kansas y que hubiese repartido, y yo creo que el estadio hubiese estado 50 y 50 y no sé si un poquitito más para Colombia. No va a haber inconveniente con los tickets, obviamente que siempre los hay, no por la reventa. Ayer nos decía una señorita, que colega periodista que está radicada acá en Filadelfia, que entabló una relación con el Chiqui, con el Mono, charlando en la cena, que pagó para su hermano una reventa $2,000, $2,000 en el partido de ayer, y que esto se hubiese multiplicado seguramente por 2 o por 3 si estaba Colombia, si estaba Colombia precisamente allí en Kansas.
2: Vos sabés, Dani, vos sabés que acá están vendiendo los paquetes con vuelo y entradas a $2,000 para el partido del sábado.
1: Es decir, paquete con vuelo, bueno,
2: con vuelo y entrada.
1: Yo me aseguraría de quién es. Con todo respeto, me aseguraría de quién es.
2: Yo
1: ¿no?
2: cuando vi el aviso dije, bueno.
1: No, ¿qué lo están haciendo el aviso por redes sociales?
2: Por redes, claro. Sí.
1: En estas cosas hay que asegurarse, ¿no? Porque una vez se pone y peca de inocente. Bueno, esta señorita que ayer estaba platicando con Chiquito y con Fernando, decía que en el partido de Miami, esta colega había comprado para su hermano una entrada, un trucho seguramente, porque nunca apareció la entrada, ¿no? Y depositó otros $2,000.
2: Hay algunos que consiguieron entradas por 800, 700, algunos hinchas argentinos que conozco, ¿no?
1: Uh-huh. Daniel. Pero eso son los que compraron oficial la FIFA, ¿no?
0: Sí, seguro. Sí. Me quedé con lo que decías en la introducción. Hay algunos puntos flacos que tiene el equipo, el lateral por la derecha que todavía no encontró Scaloni. A mí me generó mucha preocupación cuando De Paul en el segundo tiempo entrega una pelota equivocada, el arquero no tuvo respuestas. Es decir, la Argentina sigue dependiendo de un genio como Lionel Messi, que ha marcado goles en todos los partidos hasta aquí, y de arrestos individuales.
1: Por supuesto, porque además por ese sector, por esa zona roja, si querés llamarla, donde De Paul no está rindiendo y donde no tenemos marcador de punta, es donde los rivales se avivan y donde más te atacan, ¿no? Y dependés. Ayer el genio de Messi estuvo acompañado, reitero, por Paredes, hubo cosas de Paredes, del Cuti, que es un mariscal, la verdad, es un mariscal, en él nació la recuperación de Argentina, fue a buscar de vuelta otro cabezazo y marcó el primer gol de Argentina, y también hay una inteligencia del cuerpo técnico en darse cuenta que no había que buscarlo tanto al arquero de ellos, porque es un buen atajador, lo charlábamos con Fernando en la cena anoche, es un buen atajador, es bueno abajo de los tres palos, pero fíjate que en los centros no salió en ninguno. Un irrespetuoso, yo hablando de arquero teniéndolo a Fernando cerca, ¿no? Pero lo quería decir, y vos fíjate que los goles vinieron de centro, porque casi saca la de Messi, cuando Messi convierte el segundo gol de Argentina.
0: Sí, yo marqué después del partido, a mí no me gustó que la FIFA haya puesto un árbitro francés para el partido de este martes, como tampoco me gusta que haya una terna argentina para el partido de Francia del jueves, de mañana, ¿no? Por los cuartos de final.
1: Sí, más allá, aparte de ser sincero, sí. El árbitro francés estuvo bien, ¿eh? Y si
0: pero guarda, decir, sí. Dani, guarda que no quedaron para nada satisfechos los egipcios porque ya presentaron una carta a la FIFA pidiendo que no vuelva a dirigir el árbitro francés.
1: Tenés que hacerlo eso, para la galería, tenés que hacer todo, porque tenés que volver a Egipto y demostrarle que estás defendiendo tus colores. Los dirigentes, en esto de presentar, tienen que hacerlo siempre para quedar bien con su gente. Es como el político, es como el presidente de una institución, sabiendo que no va a tener respuesta. Bélgica hizo de todo para evitar que juegue el norteamericano, ¿viste? Y el norteamericano jugó, pero claro, los belgas agarraron, hicieron todo lo que las presentaciones que tenían que hacer a vida y por haber.
2: Sí, ¿no? Además ahí detrás de este pedido de Egipto hay toda una movida que tiene que ver con el enojo de la UEFA con Infantino y el tratar de conseguir los votos de África para desplazarlo a Infantino de la conducción de la FIFA.
0: Bien, es un tema que vamos a seguir. Quiero que se incorpore a la charla el Negro Romero desde Córdoba, con el concepto federal y mundial. El Negro en Córdoba, nosotros en Buenos Aires, y Daniel todavía allí en Atlanta, en la ciudad de los Estados Unidos.
3: Gracias, Nico. No, digo, a ver, el corazón, la mística, la garra de la selección argentina, por lo bien explicitado por ustedes, todos los errores, las falencias, lo que mucho debe corregirse y que las individualidades finalmente llevan el barco adelante, pero que mucho hay que mejorar si se quieren tener aspiraciones a una cuarta. Digo, pero está también la fortaleza mental y eso es algo que se adquiere después de mil batallas. Ahora uno puede entender por qué de la suerte de Sergio Ramos cuando jugaba en el archi ganador Real Madrid, que en el último minuto iba el cabezazo y te ganaba. Y todos decíamos en Argentina, pero qué pedazo de oco, no, de suerte que tienen. Bueno, es decir, saben administrar la adrenalina, la napoleónica despacio que estoy apurado. Digo, ahora entiendo por qué si a Nadal le estabas ganando siendo un ignoto, 2 sets arriba, o a Federer, y en el tercero 5-0, y él saca a tu favor, y te lo terminaban dando vuelta. Es decir, hay hechos azarosos, fortuitos, te puede salir una vez, dos veces, pero ¿cuánto significa la fortaleza mental del jugador que sabe administrar la adrenalina, que no se apura, que sabe y huele que al rival lo atrapó el miedo escénico y el miedo a ganar de una épica, de una gesta? Por eso es que a Argentina le ha permitido sobrellevar momentos difíciles en lo colectivo, en lo individual y seguir adelante.
1: Coincido plenamente, ¿eh? Cuando la cabeza está fuerte, obviamente que en esto se juega con la cabeza, con el corazón, con las piernas, el arquero incorpora los brazos, las manos, pero si estás bien de arriba, todo se simplifica. Coincido plenamente, y el ejemplo que diste del tenis me pareció maravilloso, maravilloso, y estoy convencido de eso, ¿no?
0: Bien, ¿y qué clase de rival es Suiza para la Argentina? Porque viste, por ahí anda diciendo el entrenador que la selección de Scaloni no es invencible.
1: Es un rival difícil. Recién escuchaba un colega, me parece cuando hablábamos con el Negro Romero en Córdoba, que sostenía que es muy complicado hacerle un gol, y coincido, tiene un buen arquero, independientemente de los penales, un buen arquero, un equipo que sabe defenderse bien, que ayer lo esperó, lo midió, y que bueno, después no digo en la lotería, pero sí en la definición por penales terminó siendo muy superior. No va a ser fácil para la Argentina. Yo prefiero a Suiza y no a Colombia. Yo prefiero a Suiza y no a Colombia, y estoy satisfecho con que el rival sea Suiza, ¿no?
0: Estoy de acuerdo y estoy en esa misma sintonía. Viste que entraron, vos lo marcaste en el relato, muy emotivo, por cierto, entraron muy bien en el partido tanto Nico González como Lautaro Martínez.
1: Sí, sí, sí. Nico está teniendo, las veces que le tocó jugar, Buenas participaciones. Cuando se haga la historia de este Mundial, hay que ponerlo en el aprobado a Nico, que no tiene la responsabilidad de ser titular nunca todavía, pero las veces que lo convocaron rindió.
0: Le pregunto a la mesa por una respuesta para que participemos todos, y estamos conectados con Daniel en Estados Unidos. ¿Se animará el técnico a sacar del equipo a De Paul?
4: Para mí no tiene que salir.
0: Bueno, ¿vos, Javier?
2: Yo creo que va a mantener el mismo 11. Y sigo preguntándome por qué no Valentín Barco, por qué no Nico Paz.
0: Bueno, ¿y Santiago?
4: Creo que tiene que seguir en el equipo Rodrigo De Paul, y me parece que ayer pidió un lugar Lautaro Martínez entre los 11.
0: Bien, y yo apuesto a la continuidad también de Rodrigo De Paul, salvo mejor opinión tuya, Dani.
1: Yo creo que es muy difícil para Scaloni tomar esa determinación. Es la segunda guitarra, el gran socio y amigo de Messi, no está jugando bien De Paul. Pero coincido con Javier, yo creo que Paz, Barco, sangre joven que necesita, y además aprovechemos que Suiza tuvo que ir 30 minutos más, que estuvo en Canadá, que tiene más viaje, que Argentina ya está instalado en Kansas, que tuvo que ir a la definición por penales. Digamos que toda la lógica se inclina en favor en lo previo, después cuando empieza el partido es otra cosa, y que yo apostaría, como lo hizo ayer, que cambió y lo dijo en la conferencia de prensa, ya el físico comienza a jugar un partido fundamental. Bueno, aprovechémoslo eso, ¿no?
0: Bien, contanos un poco la cocina de la radio de ustedes. Están viajando ya a la ciudad de Kansas City. Después lo vamos a tener seguramente al Mono Navarro Montoya para que nos dé su punto de vista, Daniel.
1: Sí, estamos ya en la ruta. ¿Qué ruta es esta, Chiqui?
5: 75.
1: Ruta 75, después vamos a agarrar la histórica ruta 66. Un día que está soleado, mucho verde donde estamos transitando ahora. Bastante difícil la salida de Atlanta, con mucho, mucho, mucho tránsito. Atlanta es una ciudad que gira en torno a la empresa más importante de gaseosa del mundo. Muchas zonas bancarias. Así que pudimos salir después de un tránsito muy, pero muy importante. Lo único que te voy a pedir, Nico, sí, y acá sí me pongo serio, serio, te pido por favor, en estos 24 días que llevamos, tratalo bien al mono, porque está pasando un momento duro.
0: Ah, ¿por qué? ¿Qué le pasó? ¿Tuvo que pagar algo? Se están riendo ahí.
1: Él quería Colombia.
0: Y lógico. A mí me dio mucha pena la eliminación de Colombia, para ser completamente honesto.
1: No tiene nada que ver que él haya nacido en Colombia, que fue una cosa que el padre estaba trabajando ahí, él es argentino 100%, pero me entendés, quería Colombia.
0: Sí, te entiendo perfectamente. Vos sabés que me chimentaron. Yo tengo un amigo que tiene algún trabajo por ahí desde hace tantos años en una radio, pero que ese amigo va a hacer un programa con Alejandro Fantino. ¿Viste que la gente es mala y comenta cómo corren las noticias?
1: Lo anunció Alejandro. Alejandro es así, ¿viste?
0: Claro, claro.
1: Alejandro es mi hermano, es un hijo putativo que tuve yo cuando llegó a Radio Mitre, y el hombre me dijo: Dani, dame una mano. Y Alejandro es esto, un periodista extraordinario, que uno se llena de orgullo y se le infla el pecho cuando amigos le van, pero tan bien en lo profesional y en la vida.
0: Sí, claro.
1: Aprovechamos para mandar un saludo. La mamá de Alejandro está en un momento de salud delicada y hacemos voto para su pronta recuperación. Es una persona ya mayor, ¿viste? Pero
0: bueno, una pronta recuperación para la madre, y le mandamos desde este espacio un saludo a Alejandro, que tal vez con tu intermediación, tal vez tengamos la chance antes de que termine el Mundial de charlar con Alejandro en este programa. A mí me gustaría, sí, particularmente.
1: Sí, queda tranquilo, lo vamos a gestionar. Hablo todos los días con él. Tuvimos varias participaciones muy lindas en Neura, la última con Fernando, un programa que conduce Oscar Pacet, que hay que decirlo, cada vez lo hace mejor. Allí está el doctor y abogado Agustín Rodríguez, que es el abogado de Alejandro, amigo, gente muy amiga. Y sí, cuando Alejandro me convoca para algún proyecto, no le puedo decir
0: no, por supuesto que no. Y ahí estamos listos. Vos sabés que el Supremo va a presentar las noticias de 1:30 de la tarde y después vuelvo contigo. Pero hay que tener un poco de paciencia, Dani. Vos la tenés, por supuesto. Una y media de la tarde, aquí están, estas son las noticias.
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7: Es la hora 13:30 minutos en nuestro país, 16 grados 7 décimos, la actual temperatura en nuestra capital, cielo algo nublado.
8: Cortes de tránsito por trabajos en la avenida Ramírez.
7: La interrupción de la circulación vehicular por tareas de mejora de la trama vial se llevará a cabo hoy desde las 14:30 y hasta las 17:30.
8: El corte abarcará el tramo de avenida Ramírez entre Churro Harín y Alem en sentido sur-norte.
7: Esta tarde continuará la paritaria docente.
8: El encuentro enmarcado en la negociación salarial se realizará esta tarde a las 18 en la Secretaría de Trabajo de Entre Ríos.
7: Los gremios de la docencia esperan una propuesta que incluya el blanqueo de códigos en el salario.
8: El financista ligado a la AFA aseguró que no hay delito que perseguir.
7: Ariel Vallejo, oriundo de Concordia y responsable de Surfinanzas, volvió a declarar y rechazó los cargos que pesan sobre él, entre ellos liderar una asociación ilícita, usura y lavado de activos.
8: Vallejo solicitó a la justicia que declaren como testigos los responsables de clubes como Temperley y Racing y de la Liga Profesional de Fútbol Argentino.
6: Datos del tiempo.
7: 16 grados 7 décimos la actual temperatura en Paraná.
8: Humedad 52%.
7: Cielo algo nublado.
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0: En la continuidad de Paseo Nacional, 1:36 PM, con Erika Sotomayor recordamos las vías de comunicación.
1: Sí, claro, nuestros oyentes se pueden comunicar con nosotros vía WhatsApp 11-3870-7485 y también a través de nuestro canal de YouTube Radio Nacional AM870.
0: Muy bien, llegaste recién a la radio, hubo un saludo de Marcelo Tinelli por los 89 años de Radio Nacional, alguien que comenzó en la radio y como periodista de en aquel equipo de José María Muñoz en Radio Rivadavia a mediados de la década del 70. Llegaste recién a Pasión Nacional en todo el país. En un rato, las voces de los protagonistas del fútbol, de Scaloni, de Messi. Prometimos en el comienzo hablar de esa disputa que tuvieron Jorge Valdano con Iker Casillas, así que quédate porque en un rato vamos a escuchar ese diálogo. Valdano defendiendo la postura de los futbolistas argentinos e Iker Casillas, como no podía ser de otra manera, la de España. Daniel, vos sabés que viendo el chiringuito ahí en las redes y a través de la pantalla de televisión, que es terrible la bronca que hay con la selección argentina. No digo de todos, pero no despierta demasiados amores el equipo argentino de Scaloni allí en España.
2: Yo comienzo a sospechar si no es un acting, ¿no? O comienzo a sospechar si no es para la galería, porque no se puede entender. Algunas cosas las reflejábamos anoche en la cena. Bueno, en ese programa estaba Gatti, ¿no?
0: Claro, el loco Gatti.
2: El loco Gatti. Yo creo que hay mucho de... Che, sigamos con esto que mide... pero que hay cosas indefendibles. Un programa que se genera en Madrid, obviamente que puede haber de parte de los madrileños el encono, porque Messi es catalán, Messi es de Barcelona.
0: Claro.
2: Y entonces, esta es la situación, ¿no? Pero, insisto, me parece que es mucho más para la galería, un acting, que lo que no lo conduce de Alessandro, yo no te digo porque no lo veo, pero lo conduce de Alessandro, aunque es un argentino.
0: Que es un argentino, es cierto, más allá de que el conductor de ese programa es José Pedrerol. Estamos con Daniel Moyo en los Estados Unidos. Dani, quiero que lo saludemos al mono Navarro Montoya, ¿te parece?
2: Saludalo, ten en cuenta lo que te pedí, por favor, trátamelo bien, que desde ayer que perdió Colombia está en un cuadro depresivo, no depresivo, pero bajoneado, Fernando, por favor, acá lo tenés.
0: Perfecto. Fernando, te saludamos desde Buenos Aires, aquí en Maipú 555. Bueno, lamentablemente se quedó en las puertas del éxito. Colombia no pudo el equipo de Néstor Lorenzo en los penales.
3: Es verdad, primero tengo que comentarte que Daniel Moyo es un difamador celiar.
0: Claro.
3: No le creas nada.
0: No, dice. está bien.
3: Te lo pido, por favor, y a toda la audiencia de Radio Nacional.
0: Trato de ser bastante medido, vos me conocés.
3: Sí, te conozco. Bueno, hablando en serio ahora, bueno, un partido difícil. Vos sabés que acá en este Mundial ha demostrado que no hay adversario pequeño, y si bien todos creo que coincidíamos que Colombia tenía mejor equipo que Suiza, un partido parejo, duro, y al final pasó por penales de Suiza. Y nos va a esperar un rival que es muy parecido a un equipo alemán, ¿no?
0: Sí, es verdad.
3: Como fue Austria, que es un equipo monolítico, duro, sin mucho vuelo individual, sin grandes jugadores desequilibrantes, pero compacto, conciso. Así que, nada, Argentina ya sabe que no hay un rival accesible en este tipo de eventos.
0: Fernando, lo marcamos durante la transmisión, vos además sos un especialista, yo lo vi demasiado atornillado abajo del arco al Dibu Martínez ayer.
3: Sí, yo creo que la autocrítica del Dibu nos exime de mayores comentarios. No fue un buen partido del Dibu ayer, posicionalmente estuvo mal en el gol de cabeza y en el gol que le anula a Egipto. Algo raro en él.
0: Sí, así.
3: Sí, es algo que tiene él, fortaleza en el juego aéreo. Y después alguien que achica muy bien y suele anticipar la jugada. Pero a veces pasa. Él venía de jugar muy bien contra Cabo Verde. Había sido determinante para el resultado con dos atajadas notables. Y ayer no lo tocó jugar bien, pero él es muy autocrítico. Él dijo algo así como que no pudo ayudar al equipo. y es algo muy de arquero. Nosotros sentimos que cuando nos hacen goles no hicimos las cosas bien y que en algo fallamos, podíamos hacer algo más.
0: Sí, absolutamente. Marcaba con Daniel Moyo en la apertura del programa que sigue dependiendo este equipo de Messi. Por un lado es una solución porque Lionel, que es la figura estelar de este Mundial, ha dado respuestas a todas las preguntas que el Mundial le ha hecho. Pero por el otro lado yo confieso que no pensé que el equipo iba a tener tanta dependencia de Messi a esta altura de los acontecimientos.
3: Bueno, se ha dado así porque... Se ha dado que hay algunos futbolistas que no están en su nivel, el caso de Paul, el mismo Alexis y más allá del gol, Enzo Fernández, y esa es una zona central y medular del equipo y siempre ha sido fantástico ese mediocampo, pero bueno, Messi es un futbolista que aún después de errar el penal, su partido no fue bueno, creo que se quedó instalado en el mismo y le costó jugar, le costó tener preponderancia, estuvo impreciso, hasta que tomó una decisión muy sabia, que es la de ir a jugar, como cuando Rijkaard lo colocó por primera vez en el Barcelona, ahí de puntero derecho, ahí por la zona derecha, cerca de la raya, ahí encontró tiempo, ahí encontró espacio, porque por el medio no lo tenía, y empezó a pesar en el partido, le envió ese pase aéreo fantástico al Cuti, la jugada del gol de él la inicia él desde ese lugar, y bueno, definitivamente ayer Argentina teníamos que dársela a Messi para que pudiera desequilibrar en un partido que se había complicado muchísimo.
0: Sí, por supuesto. Les digo a los amigos de todo el país que estamos hablando con el Mono Navarro Montoya. Ya la avanzada de Nacional están viajando desde Atlanta hacia Kansas City, que será el próximo destino del equipo argentino. Pensaba en el técnico, en Lionel Scaloni. Menuda tarea, porque tiene que administrar egos, rendimientos, personalidades, amistades, para tratar de poner en cancha, Fernando, el mejor equipo posible. Hasta el momento lo ha hecho muy bien, porque tiene cantidad y tiene calidad. ¿Cómo ves vos el rol de Scaloni en este momento puntual de la Copa del Mundo?
3: No, yo creo que Scaloni ha dado muestras del saber manejar todas estas cuestiones que vos nombraste, ¿no? Si hay algo que se van a gloria a este cuerpo técnico y los jugadores, es el grupo humano que han sabido construir. Entonces, a partir de allí, me parece que no es un inconveniente cualquier decisión que tome el técnico, porque generalmente está rodeado de un juicio de valor y de una conducta que ha hecho que sea considerado un entrenador justo, ¿no? Igualmente, Nico, yo creo que después de este triunfo revitalizante y movilizante, a mí me parece que va a mantener el mismo equipo.
0: Sí, es la impresión que uno tiene. En negro, en Córdoba, ahí lo tenés al Mono para saludarlo y preguntarle.
4: Hola, Fernando, querido. Abrazo a la distancia. Digo, si un 2 es bueno, es más bueno si tenés un lateral por derecha que te corta, que te roba, que te quita, y el 6 que está seguro, que está preciso, y no tener que salir a cruzar allá lejos y por ahí al 3 te lo vienen pasando seguido. Recién Nico preguntaba, Rodrigo De Paul, que arrancó bien esta Copa, que fue importante, pero que ha tenido una merma. ¿Tendría que salir? ¿Sería posible un cambio? ¿Lo sacaría Scaloni? Digo, también el arquero. Puede tener inseguridades en un partido, pero más la va a tener si por ahí él ve que la defensa no está firme, no está segura. ¿Lo de De Paul será una merma individual o es fruto de algún desajuste, digo, en el armado del equipo?
3: No, yo creo que ha coincidido que la zona media no ha tenido el nivel que nos tiene acostumbrado, que justamente como nosotros tenemos referencia de un gran nivel en el mediocampo, es que es más visible esa defección que tiene. Yo sinceramente opino que a este mediocampo de Argentina es inmejorable y que hay que respaldarlo. Me parece que no es momento de quitar a nadie, por eso cuando ingresó un futbolista no se quitó a nadie del medio y se reemplazó a Thiago Almada. Yo creo que ese mediocampo nos va a dar satisfacciones. Es cierto que todavía no está en su mejor nivel, De Paul tampoco. Y después charlábamos con Daniel Moyo, con el Pupi Zanetti, nos decía, él que conoce muy bien el puesto de lateral derecho, nos decía que los dos laterales derechos lamentablemente llegaron lesionados y que su puesta a punto, su mejor rendimiento lo están buscando en plena competencia, lo que siempre es complejo y difícil. Por eso tal vez haya una defección por ese lado. Lisandro Martínez, que ha tenido hasta ahora un mundial excepcional, ayer no fue su mejor partido. Si Cuti, si estuvo correcto Tagliafico, el Dibu no fue determinante como lo fue en el anterior partido, pero Argentina tiene una selección estupenda y este triunfo revitaliza, moviliza y me parece que no es el momento de cambiar cosas, sino de respaldar este triunfo épico que tuvo la selección argentina.
0: Bien, me quedo Fernando con esa respuesta y además Leandro Paredes, que llegó para quedarse en el 11 titular jugando ahí como volante central. ¿Estamos de acuerdo, no? Sí.
3: Sí, obviamente que Paredes se va a sumar a los cuatro mediocampistas fantásticos que tiene la Argentina.
0: Bueno, perfecto. Yo les quiero desear un muy buen viaje en nombre de todo el equipo. Saludarte, Fernando, a vos, a Chiquito, a Sebastián y fundamentalmente a Daniel. A Daniel Moyo, si querés le pasás el teléfono y lo saludo a Daniel.
3: A ver si no se durmió, te lo paso, ¿eh?
0: Bueno, cómo no.
3: Así está despierto.
0: Ahí le agradecemos al mono Navarro Montoya.
5: ¿Cómo voy a dormir? Estaba atento a la charla.
0: No, por supuesto. Me acordé de algo. El sábado justo juega la selección argentina en la noche, que el sábado para vos es uno de los días de más trabajo.
5: Exactamente. El sábado arrancamos muy temprano y después le pegamos hasta tarde en la transmisión. Y obviamente después buscaremos ese lugar preferido que tienen Sebastián y el mono para ir a comer pizza, ¿no? Donde están las amistades de ellos.
0: Ah,
5: ¿no?
0: mira qué bien. Parece que hay ruido en la vecindad entonces, pues ya es como una especie de barrio lindo, de barrio para estar ahí Kansas City. ¿Qué dice?
4: Vamos a ir a comer a Joe, Nico.
0: Está muy bien.
5: Fernando tiene todo. Sebastián y Fernando tienen la logística de dónde vamos a ir a comer, de lo que hacemos.
0: Bueno, pero eso porque no estoy ahí con ustedes, porque la logística de la comida, no te quepa la menor duda que la tengo yo, ¿eh? Vos sabés que llamó Hugo ahí de la calle Estados Unidos y nos espera en cualquier momento, Dani, ¿eh?
5: Obviamente, si querés, ahora también está en San Isidro, así que podemos ir a San Isidro, mirá cuántas posibilidades tenemos.
0: Sí, está muy bien, donde sea, pero contadme.
5: Vos sabés que... Yo te digo una cosa, vos sabés que hay una avenida muy importante que se llama General Paz.
4: Sí.
5: Que de un lado está la Capital Federal, del otro lado está el Gran Buenos Aires. ¿Podés ir por ahí, Nico?
0: No,
5: también,
0: por supuesto, pero sabés que tengo un amigo que ya te lo voy a presentar que me dice: la mejor avenida del mundo para transitar es la Avenida Ribeño, ¿viste? Todo de arriba. ¿Qué le va a hacer, Dani? Bueno, un abrazo grande. Usala la de la carne, la de Paredes para el sábado y luciste, ¿eh?
5: Sí, me encantó, te la voy a usar ya en los distintos programas que estamos participando. Nos está llamando todo el mundo.
0: Sí,
5: esto lo tiene que poner pendiente. A Fernando lo llaman, nos llaman. Quiere decir que lo que estamos haciendo a través de Radio Nacional hace ruido y nos pone muy, pero muy felices.
0: Por supuesto, con una repercusión muy importante en el ámbito de la Capital Federal y del Gran Buenos Aires, pero sabiendo que Nacional además se escucha en todo el país a través de las 48 radios. Daniel, te mandamos un gran abrazo como siempre y buen viaje.
5: Buen viaje. Buen programa. Y acá estamos escuchándolos. Hasta luego.
0: Muy bien. Daniel Moyo con el mono Navarro Montoya. Sebastián Vera, pleno viaje desde la ciudad de Atlanta hasta Kansas City. Tenemos con nuestra amiga locutora Erika Sotomayor estos mensajes que llegan al 11-3870-7485.
1: Sí, por supuesto. Jorge desde San Juan dice: por favor, den una apreciación, ustedes que saben, sobre el técnico egipcio. Gracias. Luego, Mariano de Lago Puelo nos dice: buenas tardes. Qué grande nuestra selección. Para mí, Paredes y Montiel tienen que ser titulares siempre. Después por aquí nos escribe Edgardo y dice, buenas tardes, Nicolás Álvarez. Pregunto, antes que Julián Álvarez enviara el pase a Lautaro Martínez, le hizo falta a Mohamed, que no se cobró. Si se hubiera cobrado la jugada, ¿volvía atrás?
0: Bueno, es probable, es lo que reclamaba Javier, los egipcios.
6: Sí, ellos reclaman dos situaciones en la misma jugada. Reclaman un supuesto agarrón de McAllister al delantero egipcio que esperaba por un posible centro de Salah, y reclaman también por un posible pisotón de Julián Álvarez a Mohamed Salah, ¿no? Pero como en todos estos casos, todo es interpretación del VAR. En un Mundial que se ha caracterizado porque los partidos se definen en el VAR, lamentablemente.
0: La pausa, la pausa de Paseo Nacional, iba a decir la última, nos queda todavía 1:10 de programa, dale.
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11: Muy bien, este jueves con los amigos de Fútbol Show Mundial vamos a transmitir el partido por streaming entre Francia y Marruecos en el día de mañana. Después les voy a dar más precisiones.
12: Árbitro argentino.
11: Facundo Tello.
12: Sí. Toda la terna argentina.
11: No me gustó esa decisión de la FIFA, como tampoco me gustó que hubiese un árbitro francés para el partido de la Argentina, porque Francia es rival inmediato de la selección para ganar el Mundial en la final. José Luis Romero, con tu despedida en esta primera hora de Pasión Nacional.
13: Ponele vos que fueron jugadas discutibles, qué sé yo, objetables, lo que reclama el técnico de Egipto. Digo, a ver, no es que le expulsaron uno o dos jugadores en esos últimos minutos,
11: sí.
13: Que le sancionaron un penal y que no fueron al VAR a revisarlo. Es decir, opinables, ¿eh? Pero digo, a ver, ¿él explicará a su gente cómo puede ser que a falta de 10 minutos ganaba 2-0 y le hicieron 3 goles y lo perdió y se quedó afuera? Digo, por ahí me parece que mezcla un montón de cosas, de Occidente, porque habló obviamente de su condición de árabe. Me parece que una mezcolanza de cosas. Bueno, quizás nosotros, si hubiéramos perdido, también hubiéramos estado diciendo, ¿y cómo nos van a poner un árbitro francés? Porque nos dejó afuera para que no juguemos con Francia. Y bueno, ya está, pero fueron cosas, opinables, de interpretación. Pero no fueron, digamos, decisiones de juez escandalosas, graves, visibles, ¿eh? Bueno, ¿qué le va a hacer? Un abrazo, Nico.
11: Dale, negrito querido, te escuchamos a la tarde junto a Eladio Rey a partir de las 19. Gran abrazo y a disfrutar de la jornada.
13: Perfecto, gracias. Hasta luego, gracias.
11: José Luis Romero desde Córdoba. Más mensajes con Erika Sotomayor.
14: Sí, aquí nos escribe Francisco desde La Boca. Dice, buenas tardes, Nicolás y equipo. Comparto el mensaje que Dibu no está en el mejor momento, ni tampoco De Paul. Eso sí, Paredes es inamovible. Saludos desde La Boca, por supuesto. También aquí, buenas tardes, Nacional. Yo creo que tanto Lautaro y Álvarez no hacen goles porque juegan mucho para Messi.
11: Bueno.
14: Si le pegaran al arco, prefieren buscar a Messi. Es mi opinión, dice.
12: Hablando de árbitros, la final ya tiene un árbitro puesto.
11: A ver, ¿de quién
12: salvo
11: se trata?
12: Salvo que reciba el veto de Donald Trump, porque va a ser Rafael Claus, el árbitro brasileño, sí, el de la polémica expulsión de Balogun. La FIFA,
11: es un buen árbitro, Rafael
12: muy
11: Claus.
12: Buen árbitro, sí. Y la FIFA ha quedado muy conforme con su rendimiento y es casi un hecho que va a ser el árbitro de la final.
11: Bien, Argentina-Francia o Argentina-España, veremos. Los partidos hay que jugarlos.
12: Parece que España va a jugar la final,
11: bueno,
12: con Argentina, sí.
11: Yo creo que la va a jugar Francia, pero es una idea. Puede perder Francia con Marruecos inclusive mañana. Pero,
12: por supuesto,
11: pero
12: también
11: España,
12: puede perder España con
11: México. Convengamos que más allá del respeto que tiene la afición y los periodistas españoles, España me parece que no ha mostrado todo el potencial que tiene el equipo de La Fuente.
12: Tiene una valla invicta de más de 600 minutos, récord en Copa del Mundo, no le hacen goles.
11: Bueno.
12: Y no le hacen goles no porque no tenga buena defensa, no le hacen goles porque se defiende con el balón. Tiene una mitad de cancha excepcional, España.
11: Está muy bien que lo marques. ¿Qué va a pasar con Julián Álvarez?
12: Bueno, después de la charla con Simeone, sí, se tranquilizaron las cosas para Julián. Tanto es así que en las declaraciones posteriores al partido de ayer no habló de su futuro, habló de que está metido en el partido, porque, bueno, Simeone lo dejó tranquilo. Pero también porque recibió la noticia de que el Barça va a hacer otro intento por su contratación.
11: Bueno, eso lo tranquilizó.
12: Esta vez va a ofrecer 120 millones de euros y el pase de Ferran Torres, un muy buen delantero que incluso está en la selección española. Ayer, el otro día, fue artífice del triunfo con un gran pase para la definición de Mikel Merino. Así que bueno, el Barça va por Julián Álvarez y eso también lo tiene tranquilo.
11: Muy bien, un gran saludo para mi querido amigo Emiliano, que nos solemos ver en Villa Gesell durante el verano, y un saludo muy especial para la familia Rayo, allí en la ciudad de Rosario. Se ha ido físicamente Hugo, lo conocí hace 44 años, así que un beso muy grande para la familia, para Eve, para Mariana, para Rodolfo, para Maxi, el recuerdo de María Elisa, para toda la familia Rayo que conozco y quiero desde hace tanto tiempo. Nos vamos a encontrar con las noticias de las 2 de la tarde para que te enteres todo lo que pasa a nivel nacional e internacional. Aquí están, estas son las noticias.
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0: En la hora 14 en nuestro país, 17 grados, 2 décimos, la actual temperatura en Paraná, cielo algo nublado.
1: Reiteramos, esta tarde habrá un corte de tránsito por trabajos en Avenida Ramírez.
0: La interrupción de la circulación vehicular por tareas de mejora de la trama vial se llevará a cabo dentro de instantes, desde las 14:30 y por espacio de 3 horas.
1: El corte abarcará el tramo de Avenida Ramírez entre Churruarín y Alem, en sentido sur-norte.
0: La policía detuvo a 3 personas en Barrio El Morro.
1: 3 hombres fueron detenidos durante un procedimiento policial realizado anoche en Barrio El Morro de Paraná, donde además se secuestró un revólver y más de 50 gramos de cocaína.
0: El operativo se inició cuando 2 sospechosos intentaron escapar al ser identificados por efectivos que realizaban patrullajes preventivos.
1: Estiman que eliminar las retenciones llevaría más de 10 años.
0: Un informe privado calculó el tiempo que requerirá suprimir los impuestos distorsivos que existen en la Argentina sin alterar el orden macroeconómico y concluyó que llevaría no menos de una década.
1: El trabajo efectuado por el Gieral de la Fundación Mediterránea remarca que una de las cuestiones más importantes es eliminar los impuestos como derechos de exportación, impuestos sobre los débitos y créditos bancarios, ingresos brutos, sellos y tasas municipales que gravan las ventas.
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0: 17 grados, 2 décimos, la actual temperatura en Paraná.
1: Humedad 50%.
0: Cielo algo nublado.
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3: Información necrológica. Falleció en Ramírez a la edad de 79 años la señora Olga Matilde Müller, viuda de Heinz. Los restos de Olga Matilde Müller, viuda de Heinz, son velados en sala de calle Independencia 730. Serán inhumados hoy a las 15 en el cementerio evangélico de Ramírez, previo oficio religioso en la sala a las 14:30. Exequias a cargo de Empresa Don Pacheco, de Alejandro Lindt e Hijo.
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1: Muy bien, la segunda hora de Paseo Nacional, 4 minutos después de las 2 de la tarde. Ya un saludo, ¿eh? Voy y vengo con Gerardo Murú a ver cómo está el tiempo en Córdoba y ya vuelvo contigo. Hola Gerardo, ¿cómo andamos?
2: Nico, querido, qué gustazo saludarte. El gran abrazo para vos, los compañeros y toda la audiencia. Una jornada que arrancó con sol en Córdoba, a esta hora se va poniendo gris de a poquito, pero nos ha dado un margen el frío en estos días. Nico, hemos podido disfrutar de varias jornadas bastante en Córdoba.
1: Está muy bien, quédate por ahí que ya vuelvo. Santiago, ¿te parece que vayamos a los Estados Unidos a saludar a un amigo en común que respetamos y queremos?
3: Sí, por supuesto, no sé de quién estás hablando. Sí, ¿queremos a una misma persona?
1: Sí, claro, compañero excepcional de viaje. Sí. Brasil 2014, Sudáfrica 2010.
3: Y lo respetamos y lo queremos. Y que con su dedo índice a mí me miraba y sí, hacía un gesto en forma, sí, circular, en forma circular, recurrente, claro. Y giraba su dedo.
1: No sé,
3: creo que es ese amigo en común.
1: Sí, preséntalo vos, a ver, saludalo. Claro,
3: pero qué gusto hablar siempre con Pablo Tiburci, el amigo de la televisión
4: Santi
3: pública.
4: Querido,
3: pero cómo
4: Santi,
3: te va, hermoso tiburón.
4: ¿Cómo andás, Santi? A Nico, un abrazo grande, como siempre.
3: Pero bien, qué bien la
4: pasamos.
3: Pero
4: me sorprende, che. Santi, hace mucho que no hablamos.
3: Es verdad.
4: Hace mucho.
3: Sí, es cierto.
1: Bueno, y qué bueno que nos convoque el Mundial para reencontrarnos con Pablo Tiburci, que está haciendo un trabajo excepcional para la televisión pública. Pablo, vos que tenés tanto mundo, ahí vamos a escuchar en un rato, porque se armó en la televisión española un duelo picante entre Iker Casillas y Jorge Valdano. Valdano, que además fue campeón del mundo con la selección. Son bravos los españoles, ¿eh? Le tiran a la Argentina, te digo, terrible como le tiran.
4: Sí. Acá tuvo repercusión esta pelea que decís, de Casillas con Valdano. Valdano está en la cadena Telemundo, la misma que está Maxi Rodríguez, está Bati, que están varios argentinos.
1: Están todos ahí.
4: Tuvo,
1: ¿eh?,
4: una repercusión importante. Sí. Y sumale a esto algo que tiene que ver con también el chiringuito, ¿no?
1: Claro, claro.
4: Donde allí... tenemos varios argentinos, entre ellos Matías Palacios, está el ex arquero de San Lorenzo y la selección, Jorge, pero de Alessandro, pero además hay varios que son amantes del Barcelona, pero es una pelea histórica, Madrid-Barcelona, mezclan el fútbol, y Messi es el verdadero embajador, ¿no?
1: No, por supuesto.
4: Es la historia del Barcelona en sí.
1: ¿Querés que lo escuchemos?
4: Todo se mezcla en esta selección.
1: ¿Querés que lo escuchemos
4: a Jorge Valdano con
1: Iker Casillas? Porque la verdad que se armó Casillas defendiendo el producto español y Valdano desde su mirada, habiendo sido campeón del mundo con la selección argentina en 86, se la mandó a guardar. A ver qué pasaba en la televisión española.
5: Porque el nivel está ahí, en Europa.
6: No, porque...
5: No,
7: está dando para todos lados.
5: Ándale, sí,
6: verdad, continente imperialista.
5: Si mañana cae Argentina o cae Colombia, al final casi todos son europeos los que pasan ahí a la fase.
6: Pero tienen que caer Argentina.
5: No, digo, sí cae.
8: Desde que llegó al Cuchitril, ahí atrás, viene con todo reventando.
5: Tengo una apuesta con Jorge de una cena para todos.
8: ¿Cuál es el tema de la cena? ¿Dónde está la apuesta? ¿Cuál es la apuesta?
6: No, yo no me acuerdo.
5: Argentina no gana.
6: Ah, que Argentina no gana. No gana.
8: Yo no gana el Mundial.
6: Sí, okay. Yo solo apuesto a ganador. O sea, sí, imagínate la fe, ¿no?
8: Muy bien. Pero bueno,
9: esto ya está poniendo denso.
8: Hablando de las apuestas...
9: El máximo anotador de una liga española no es un español.
8: O sea, ya te estás sacando...
9: No, pregunto, digo, porque da la impresión de que Sudamérica sale puro muerto, ¿no? Entre los mejores jugadores de todos los tiempos, la mayoría son sudamericanos.
5: Bueno, se llevan más a los altares con el fútbol europeo.
9: No, digo, porque da la impresión de que en Sudamérica se mueren de hambre todos y entonces van a pedir comida en Europa, pero en Europa cuando juegan son los mejores, ¿eh?
6: No, eso es verdad.
5: También la acompaña.
6: Luego tenemos a Di Stéfano, a Pelé, a Maradona, a Messi, y hemos dejado entrar a Johan Cruyff porque, digamos... Alguno había que poner de Europa, ¿no?
5: También está Platini.
8: Zidane.
6: Segundo escalón tenemos también otra veintena.
5: Bien,
1: ahí se las mandó a guardar Santiago Valdano a Iker Casillas y a toda la mesa.
10: Fue en un tono...
3: Sí, pero también haciendo una defensa del fútbol sudamericano donde, evidentemente, y en términos territoriales, lo dijiste vos, Nico, cuando empezamos el programa, viendo la foto que tenemos del Mundial, que ahí 6 europeos, un africano que no sorprende como Marruecos, y Argentina, bueno, evidentemente, en el trazo grueso hay una primacía de los seleccionados europeos, como suele pasar, ¿no?
1: Sí, también, claro. Pablo, tu mirada, le digo a Pablo Tiburci, nuestro amigo de la televisión pública, tu mirada de esta polémica que se generó anoche en este programa de Telemundo.
4: Bueno, los argumentos que usó Valdano son ciertos, no tenemos ninguna duda de lo que dice. La historia lo marca. Lo que me parece a mí es que hay un anti-argentinismo.
1: Sí, coincido.
4: Y pasa por un poco de envidia, un poco de celos, y creo yo también que no se saben ubicar en líneas generales en España. Porque si vos me decís Alemania, Italia, que tienen cuatro copas
1: claro,
4: del mundo.
1: Tienen con qué, obviamente.
4: Bueno, tienen con qué. Pero estos muchachos, gracias que salieron campeones del mundo en el 2010 y nada más. Claro, los títulos todavía no aparecen. Por
1: no,
4: supuesto
1: seguro.
4: Que tienen en los últimos tiempos una liga más competitiva. Tienen mucho dinero. Ya sabemos que Florentino es uno de los hombres más fuertes del fútbol del mundo, pero no todo es dinero, no todo es dinero. Si no, pregúntenle justamente al propio presidente del Real Madrid cómo le fue este año comprando absolutamente todo, ¿no? Sí. Y teniendo a Vinicius
1: no ganó
4: y a Mbappé
1: nada.
4: Ya
1: es cierto.
4: En el plantel.
7: Ahora no se te hace,
4: entonces,
7: Pablo.
4: También, vos fíjate, Santi, cómo se meten con el tema del árbitro.
3: Sí.
4: ¿A vos te parece que ayer el árbitro tuvo alguna incidencia?
3: No, pero sí me parece, Pablo, déjame marcar esto porque lo quería decir en el programa, que si la jugada hubiese sido al revés, todavía hay una manifestación en el obelisco protestando por el gol que le anularía en Argentina.
1: No te quepa la menor
3: duda. Hay que tratar de ponerse del otro lado también.
4: Pero eso, por supuesto, porque somos así, porque es parte de nuestra cultura. Está claro, es así. Pero eso no significa que nosotros estemos criticando como lo hicimos, porque es parte de la cultura. ¿Qué tiene que ver que Teixeira sea francés?
3: No, claro.
4: O
3: obvio.
4: Que Tello, que va a dirigir a Francia, sea argentino.
1: Sí, a mí no me gustó.

0: vi muy mal. No se enojaron porque en Napoli Diego dijo un insulto al aire en el himno italiano. ¿Sabes por qué se enojaron?
1: ¿Por qué?
0: Porque
1: Recordalo.
0: atajaba los penales egoicos.
1: Claro,
0: Claro,
1: por
0: atajaba
1: eso
0: los
1: se
0: penales
1: enojaron.
0: egoicos. Como si sin tener un arquero ataja penales no es válido. Es una locura
1: No,
0: lo que
1: seguro.
0: estamos
1: De
0: analizando.
1: déjame hacerlo partícipe también a Gerardo Murúa desde Córdoba. Gerardo, ¿cuánta antipatía que genera en el mundo del fútbol el éxito deportivo de la Argentina y esta reinvención de Messi, que es el rey del mundial?
2: Sin lugar a dudas, Nico, cuánto les molesta, cuánto les duele, cuánto desean que pierda Messi, que perdamos, me permito agregarme en esta cuestión de ponerse en hincha. Indudablemente que Argentina tenga el peso que tiene hoy es una incomodidad para el fútbol europeo, que se cree superior, que se declara favorito, pero que después en los hechos no lo es así. Cierto es que venimos anterior al título de Qatar 2022 y una supremacía de ellos que se ha extendido por años, Italia en 2006, España en 2010, Alemania en 2014, Francia en 2018, pero que Argentina haya recuperado para el fútbol de Sudamérica y del mundo la supremacía les molesta y les molesta mucho. Y me da la sensación que aún no jugando en el nivel que esperamos, no jugando lo bien que ha podido y que ha sabido jugar este equipo de Scaloni, los asusta un poco también el hecho de que siga avanzando y que se fortalezca en partidos como el que vimos ayer y en la ronda anterior.
1: Pablo, una mirada tuya de lo que fue el equipo argentino de Scaloni.
0: Para mí Argentina fue claro dominador del partido, merecido triunfo, agónico, es cierto que faltaban 11 minutos, la situación era compleja, pero hizo un clic el capitán, dijo, para mí interiormente sacó su fuerza, además de su talento, y dijo, no me puedo despedir de este mundial, errando un penal, el segundo en la Copa del Mundo, y además contra Egipto. No puede ser, tengo toda esta gente, tengo a todos mis compañeros, tengo todo el apoyo, yo tengo que salir de esta. Digo porque la verdad es que los cambios tácticos fueron buenos, pero él supo aprovechar también su momento. Hasta el minuto 79 jugó mal, Messi jugó mal, no le salía una, y en 11 minutos te resolvió todo. Y te voy a explicar por qué es partícipe de los tres goles,
1: A ver,
0: Nico.
1: a ver.
0: El primero le manda el centro, una asistencia perfecta, al cabezazo de Cuti. Está claro.
1: Sí,
0: Bien.
1: está claro, muy
0: El
1: claro.
0: segundo es gol de él, asistencia de Montiel,
1: Claro.
0: disparo fuerte al medio. Perfecto. Y el tercero quita la pelota, Julián, en el borde del área, y él le pide, si vos, nosotros lo vimos en el estadio, si podés tener una imagen, él le solicita a Julián, le indica que le tire la pelota larga al poro, a Lautaro Martínez. Lautaro Martínez va con un ritmo casi cansino, calculando más la exactitud del centro para que caiga en la cabeza. Y lo esperaba también a Enzo, y allí cabeció Enzo y fue el tercero. Pero la indicación clave fue la de Messi, que nosotros lo vimos en el campo, seguramente hay algún material en redes hoy con tantos teléfonos,
1: Sí,
0: tantas
1: claro,
0: cámaras,
1: abundan.
0: lo vas a ver.
1: Muy
0: Por
1: bien.
0: eso te digo que fue fundamental, por eso la agonía, los llantos, la descarga. Está viviendo un momento emocional muy importante, él se está quedando mucho tiempo con sus compañeros festejando, lo levantaron arriba como si fuese un matrimonio, ¿viste? Cuando se festeja el
1: Sí,
0: matrimonio,
1: fue
0: los
1: muy
0: hombres
1: emotivo ese
0: elevan
1: festejo que lo
0: todo,
1: llevaron en anda y
0: todo, todo.
1: lo
0: Porque está
1: levantaron
0: pasando
1: en
0: un
1: el
0: momento
1: aire.
0: muy difícil,
1: Claro,
0: en
1: por
0: todo,
1: supuesto.
0: personalmente
1: No,
0: también.
1: y además
0: Así que yo
1: sabe.
0: creo que fue clave. Vos me decís la figura de la cancha, por supuesto. No tengo ninguna duda que conseguimos al hombre de la posesión de la pelota, que juega en la liga local, que todos lo critican la liga local, pero de verdad Paredes fue la figura de la cancha. Pero
1: Sí,
0: esos 11
1: coincido.
0: minutos y un poquito más de Messi cambiaron el ánimo del equipo. Lo que no se podía, se pudo.
1: Es así.
0: Así de simple.
1: La firma de Pablo Tiburcio, además sabe Messi que está jugando su último Mundial.

0: Pablo, te mandamos un gran abrazo y vamos a volver a contactarnos seguramente en los próximos días.
1: Un abrazo enorme, Nico, a Santi, a todo Radio Nacional.
0: Abrazo, Pablito. Bien, lo del círculo lo contamos otro día, ¿no? Lo de Santiago, sí.
1: Bueno, vamos a comer esos bifes de chorizo sí. Que comemos con papa frita.
0: Sí, claro.
1: Y lo charlamos ahí.
0: Sí, en privado.
1: Interno el tema.
0: Qué bien. Está muy bien.
1: Entre amigos no nos vamos a denunciar.
0: No, no, por supuesto. Invítame, oíme una cosa, ¿te acordás cuando corrías el saco? Yo digo, qué lindo saco, corría el saco Dior France. Un abrazo, Pablito, gracias.
1: Y no podía ser de otra manera. Abrazo, Nico.
0: Abrazo. Pablo Tiburci con nosotros. La pausa, mira, está Santiago, Damián, Javier, voy a volver a Córdoba con Gerardo Murúa y está Erika Sotomayor con nosotros. Y están ustedes del otro lado que son lo más importante que tiene la radio, que son los oyentes. La pausa.
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0: Bueno, sentimos el fuego, la pasión, el sol, después de y media, después el informativo, por favor, que vuelva Natkin, ¿no? Volvamos a la normalidad una vez. Hoy es el día más lindo del Mundial, no hay fútbol. Hoy es el día más hermoso.
17: ¿Cómo que no? Juega Boca hoy.
0: Hoy juega Boca.
18: Juega Boca con Paranaense. El rato vamos a repasar la formación.
0: No, bueno, pero no hay fútbol de la Copa del Mundo.
18: Claro, no, mañana tenemos el primer partido
0: no,
18: de cuartos.
0: ¿No les cansa tantos partidos?
17: No, son no, muy buenos.
18: Le esperamos cuatro años.
17: Ahora quiero debatir algo acá con el mundial. Señor Gerardo Murúa.
0: En un rato, porque tengo que ir al móvil.
17: Anda al móvil.
0: Vamos al encuentro de 3:15, es un muy buen horario para que debatas con
17: no
0: Gerardo Murúa. Bien, vamos al encuentro de Juan Ignacio Gijón en el móvil de Nacional. Hola, Juani.
19: Estamos caminando por la ruidosa Buenos Aires, seguimos aquí en la Plaza de la República, Nico, en donde hay mucha gente que se hace presente con la camiseta de la selección, después de lo que fueron los festejos de ayer, aquí en este preciso lugar, abajo del obelisco, y hay gente que pasa. ¿Tu nombre?
20: Lucas, ¿cómo estamos?
19: Lucas, ¿cómo estás? Te quiero consultar, ¿viste el partido ayer? Me imagino que sí.
20: Sí, no, olvídate, ¿cómo no va a ver el partido?
19: ¿De dónde sos?
20: Yo soy de Neuquén, pero vivo acá en Capital por los estudios.
19: ¿Hace cuánto estás acá en Capital?
20: Hace 5 meses más o menos.
19: 5 meses, o sea, primer mundial lejos de casa, ¿no?
20: Sí, olvídate.
19: ¿Y cómo se vive eso? ¿Se junta con amigos? ¿Uno va a un bar? ¿Cómo lo vive alguien que está lejos de la familia para ver un mundial que es algo que se comparte de manera casi íntima?
20: Y mirá, yo que estoy lejos de la familia, siempre lo veía con mi familia. Y hoy me tocó, ayer, bueno, de hecho todo el mundial me tocó verlo con los chicos de la residencia estudiantil. Y hoy al día... es medio difícil porque uno se encuentra con esos recuerdos, viste, de la familia y todo, pero bueno, estar con los chicos y verlo con los chicos fue algo increíble también porque se viven otras emociones.
19: ¿Te viste afuera en algún momento?
20: No, olvídate, o sea, yo siempre tengo fe de la selección, pero yo le dije a un amigo, mira, si le hacemos un gol entre los 70 y los 80, ahí no nos para nadie, le dije. Y bueno, así resultó, gracias a Dios.
19: ¿Cómo lo viste? Te tengo que preguntar quién fue el que más te gustó, quién quizás no tanto.
20: Mirá, yo que soy de River, Enzo, pero Paredes la rompió mucho.
19: ¿Quién?
20: Paredes la rompió mucho.
19: ¿Dónde juega?
20: Y bueno.
19: ¿Lo traerías a River?
20: Y mirá, ya tiene corazón en otro lado, así que por los colores, mirá, no sé.
19: Gran partido de Leandro Paredes.
20: No, sí, fuera de los colores, muy, muy buen partido, la verdad, la rompió mucho y creo que puede ayudar mucho a la selección ahora con la titularidad.
19: Y el que quizás le falta un poco, que vos no te... Bueno, a este jugador quizás le vendría bien un banco de suplentes algunos minutos.
20: Mirá, a mí el que vengo viendo de reojo mucho es Alexis. Creo que si bien es un jugador muy completo, creo que puede también tener esas cosas, que puede ayudar mucho al mediocampo, pero estos últimos partidos no lo he visto muy, muy acorde. Y siento que puede llegar a tener una afinidad mejor, pero... tiene que por ahí darle lugar a otro participante.
19: Bueno, estamos en cuartos. ¿Te gusta Suiza o preferías Colombia?
20: No, Suiza.
19: Suiza.
20: Colombia puede ser un rival muy sudamericano y también van a meter garra. Encima con la pica de 2021 creo que iba a haber algo, así que prefiero Suiza.
19: Sábado 10 de la noche, ¿cómo se organiza esa previa de ese partido?
20: No, ya se organizó con amigos, así que vamos a verlo ahí con los chicos y creo que va a ser un momento muy emocionante también.
19: Gracias, Lucas. Suerte. Gracias. Ahí, Nico, entonces, la gente que circula por aquí, por las calles de Buenos Aires, en la Plaza de la República, bueno, creo que los vivimos todos de la misma manera, sufrimos todos de la misma manera, todos quizás vimos el mismo partido y todos nos quedamos con la figura de Leandro Paredes, como lo hacía este hincha. Independiente e indistintamente de la camiseta que uno lleve, Leandro Paredes ayer fue, sin duda, una de las grandes figuras del equipo de la selección.
0: Muy bien, Juani, te esperamos en un rato. Juan Ignacio Gijón, juega Boca hoy, Damián.
18: Sí, juega Boca, un partido amistoso en Salta con Paranaense. Ahí se va a poder ver el redebut del Vasco Rodolfo Arruebarrena como entrenador. Es un partido internacional, se puede buscar, se puede ver. Ahí lo tendremos a Leandro Lozano también, los primeros minutos. Tal vez la vuelta de Carlos Palacios, si inicia... Un rato de Velasco, un rato de Milton Jiménez, algunos canteranos que...
0: ¿Milton Jiménez sigue?
18: ¿Y cómo no? ¿Por qué no?
0: ¿Qué méritos hizo para seguir?
17: Y porque lo van a vender.
18: ¿Cuánto crees?
0: No, lo tiene que vender Boca, sí.
18: La sangría fue contundente. Mirá que se fue André Herrera.
0: No, aunque, bueno, pero...
18: Che, André Herrera quedó muy enamorado del mundo Boca. Vos lo traes siempre. El otro día estuvo mirando un partido de las juveniles de Boca. Ya estaba él vestido con una campera color gris, creo, marrón. Pero estuvo con sus ex compañeros, ¿eh? Así que veremos cómo se prepara Boca para este segundo semestre. Reitero, Leandro Lozano, sus primeros minutos, Carlos Palacios, que no jugó hasta ahora ni un minuto en el 2026, tal vez pueda hoy tener un rato con Paranaense.
0: Bueno, un error de Arruabarrena sería sostener a Milton Jiménez. Pero bueno, oíme, ¿cómo es eso? Que vos cubrís Boca, pero no te gustó que él haya elegido como la figura de la Argentina Paredes. Hablo de Santiago, ¿no? No está de acuerdo ahí.
18: Para mí la figura, sin ninguna duda, fue Messi allá.
0: La FIFA...
1: ¿Te parece que fue el mejor jugador de Argentina?
0: La FIFA lo eligió a Messi.
1: Claro. Bueno, pero la FIFA lo elige siempre porque hay el compromiso publicitario.
0: Fíjate el compromiso que en el Mundial 2014, a pesar de que el campeón fue Alemania, el mejor jugador del Mundial lo eligieron a Messi.
18: Mi punto de partida es, en este deporte que se gana goles, cualquier partido que termine 1-0, el que mete el gol es la figura.
1: Nunca, no. A veces no, sí, pero no.
0: Yo no estoy tan en esa sintonía.
1: En el desarrollo del juego no siempre.
21: Haaland sería figura todos los partidos.
0: Y mirá que tengo más ganas de defenderte a vos que a él, pero para
18: pelearlo a él. No, pero Messi apareció en los momentos clave del partido.
1: Del minuto 80 en adelante. Porque no fue el partido de Messi no fue bueno.
18: Pero él
1: desde el penal errado a las pocas participaciones.
0: Lo dijo Navarro Montoya en el comentario final.
18: Pero él revierte el partido cuando decide ir a jugar de 7. Bueno. Él encuentra su lugar, tira al centro para el gol de Cuti. Mete el segundo y hace reaccionar al equipo.
0: ¿Sabés qué le pasó a Messi?
1: Lautaro tuvo una incidencia muy importante en el equipo.
0: Coincido. ¿Sabés qué le pasó a Messi? Él empezó su carrera, Javier lo sabe, en el Barcelona, jugando de extremo por la derecha y dijo, bueno, si me tengo que ir de la selección y del Mundial, voy a terminar jugando por la derecha. Va a ir por la izquierda,
18: él
0: obviamente.
18: Él ve dónde puede jugar. Sí.
1: Bueno, en relación a eso que decís, Damián, pese a esta discrepancia en cuanto a las figuras, dijo algo muy, muy piola de Lionel Scaloni en la conferencia de prensa. Que a veces no hay que estar tanto con lo estratégico.
0: No, por supuesto.
1: Con las líneas.
21: Que
1: a veces el espíritu del equipo es lo que empuja.
21: La figura del partido era el puntero derecho de Egipto. Era Hassan. Hasta que el técnico lo saca.
1: Estás hablando que tenía la camiseta número 12.
21: Ese, que no lo podían parar. Tanto es así que Scaloni cambia a Tagliafico por Nico González. Y justo en ese momento el técnico de Egipto lo saca.
0: Tagliafico llegó para quedarse. Después vamos a escuchar en la última media hora todas las voces de los protagonistas porque tuvimos tanto vivo que Tagliafico titular, ¿no? O sea, ahí estamos de acuerdo, sí.
21: Yo lo pongo a Valentín Barco.
0: Vos lo que hiciste... Vos lo que hiciste instalar a Medina.
18: Sí, claro, me encanta Medina como Facu juega. Medina, sí. Pero ayer le dio amplitud Tagliafico, que no le da tanto Medina. Y a mí no me pareció mal el partido de De Paul, ¿eh?
1: No, De Paul jugó
18: tira el centro para lo que debió ser un gol de Macalister de cabeza.
0: Yo espero más de Paul.
18: Expectativa, realidad.
1: Sí, espero más de los mediocampistas. Enzo, pese al gol, obviamente, que es importante, era la victoria, pero que no tuvo un buen
0: espero
1: partido
0: más
1: ni Enzo
0: de Paul
1: ni Macalister.
0: Y del arquero. 2:30 de la tarde en la República Argentina. Aquí están. Estas son las noticias.
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23: minutos, la temperatura en Paraná 18 grados 5 décimos, cielo algo nublado.
24: Pronostican temperaturas más agradables para los próximos días en Entre Ríos.
23: La circulación de viento del norte en gran parte del país favorecerá un incremento progresivo de las temperaturas.
24: Sin embargo, la recuperación térmica estará acompañada por una importante presencia de nubosidad.
23: En La Paz, la violencia empañó los festejos por el triunfo de la selección.
24: En contacto con el ET14, el jefe departamental La Paz de la policía, Carlos Schmunk, explicó lo ocurrido.
25: Tuvimos la intervención de personal policial acá en la plaza principal, Plaza 25 de Mayo, donde se congregó la mayor parte de la gente a los festejos. Lamentablemente se vio empañado por gente que vino a buscar violencia directamente, por cosas que llevaban, armas blancas. Se encontraron personas de distintos barrios, de barrio La Milagrosa. A raíz de esto empiezan una discusión, un golpe de puño, y bueno, donde gente sacó cuchillos, botellas. Producto de esto se logró la detención del masculino que tenía el cuchillo, y después se trasladaron varias personas para la identificación acá a la jefatura departamental. Por las agresiones se dieron mutuamente algunas lesiones leves, pero nada de consideración. Pero la verdad que totalmente repudiable y lamentable lo que ocurre, porque había criatura, había familias, o sea, gente que inadaptada, que no sabe controlarse y poder vivir un festejo con tranquilidad. En sí la pelea primero empezó entre 3 y 4, después se fue subiendo porque se fueron conociendo, la otra gente era del barrio Feria con la que se enfrentaron con La Milagrosa. Entonces, total, aproximadamente 20 personas se enfrentaban entre sí.
24: crearon un sistema para digitalizar el registro del automotor.
23: Mediante una resolución del Ministerio de Justicia, creó el Plan Nacional de Digitalización y Reorganización Integral del Sistema Registral Automotor.
24: La red de más de 1.500 registros distribuidos en todo el país se reorganizará de manera progresiva y solo habrá oficina de asistencia presencial para quienes tengan dificultades de acceso tecnológico.
22: Datos del tiempo.
23: Temperatura en Paraná 18 grados 5 décimos.
24: Humedad 51%.
23: Cielo algo nublado.
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0: Muy bien, 33 minutos después de las 2 de la tarde, vuelvo a los Estados Unidos. Me da mucho gusto saludarte, querido Sebastián Vera.
6: ¿Cómo estás, Nicolás? Saludos a todos ahí en la mesa, que escuché ahí de fondo que están muy, muy contentos con el frío y con toda la situación que se está viviendo allá futbolística. No sé, me dirás, quiero saber de ahí de la mesa quién gritó más el tercer gol, porque bueno, no pude vivirlo con ustedes, así que me interesa muchísimo.
0: Nadie, porque estábamos trabajando y yo cuando trabajo no grito goles, así que soy muy responsable.
18: ¿Gritaste
0: no,
18: goles ya?
6: No, yo sé vos.
0: No.
6: Quería quedar en Egipto, creo.
0: No me lo permitiría nunca como periodista.
18: No, pero aire, no, pero así de costado.
0: No, tampoco.
18: ¿Celebraste?
0: No, porque cuando he gritado goles me he quedado 2 días sin voz, entonces no puedo permitirme eso.
18: No.
0: No, y además yo no soy...
6: No hubiese podido ser relator.
0: No soy de los periodistas hinchas, para nada. Me parece que el periodista... Lo digo en serio, ¿eh? El periodista prevalece por encima de todo y me resultaría... Creo que me traicionaría a mí mismo. Yo no me lo permito. Entiendo... Entiendo a los que opinan de distinta manera, no hay ningún problema.
6: Bueno, igual, y el resto me imagino que en su casa.
18: Yo lo grité mucho, ayer. Yo grité mucho sí. El segundo y el tercer gol, como hacía tiempo no me pasaba.
21: Vos sabés que tiene un amigo la teoría, y con lo que acaba de decir le doy la razón. Los hinchas de equipos no grandes, o no muy grandes, son más hinchas de la selección que los hinchas de equipos grandes.
0: Es probable.
21: Porque están menos acostumbrados a gritar campeonato.
18: No está mal la teoría, ¿eh? No está mal.
0: No, y además en, la Argentina, Sebastián lo sabe, me parece que la gente en general es más hincha de Boca, de River, de Independiente, de Racing, de San Lorenzo que de la selección. Estoy convencido de esto que digo, ¿eh?
6: Bueno, sí, esa es una opinión, pero concuerdo con eso de que la gente que quizás no está tan acostumbrada a estar en los con festejar los triunfos de los primeros equipos como River, Boca, bueno, los que salen suelen salir campeones. En la selección tienen un poquito una revancha, ¿no? Pero por eso hay mucho que es hincha de la selección argentina, ¿no? También
0: sí, a la parte claro. De su equipo. Fíjate que al que no le gusta el fútbol está prendido al Mundial y después juegan Boca River, que se paraliza el mundo entero y no le dan bolilla. Es así.
6: Sí, concuerdo. Bueno, nosotros seguimos acá en viaje, estamos de a poco acercándonos a Tennessee. Este es un viaje largo, hay mucha gente, vemos mucho motorhome también, debe haber mucho argentino también transportándose por tierra, se viene la María Celeste y Blanca que otra vez va a aterrizar en Kansas.
0: ¿Cuántas horas de viaje tienen hasta Kansas City desde Atlanta?
6: Y nos deben faltar unas sólidas 12, 13 horas, algo así. Pero bueno, muy muy tranquilos y además el Chiqui maneja muy bien, así que estamos tranquilos acá, los que no nos toca estar detrás del volante, así que despacito. Lo único que hay que llegar es bien. Después el resto, bueno.
0: No, por supuesto.
6: No es lo que cuenta.
0: Ya se queda en casa Argentina porque se queda en su lugar en el mundo, que es en Estados Unidos, ahí en Kansas City, Sebastián.
6: Sí, obviamente, vuelve a lo que es la sede de entrenamiento del Sporting Kansas City, el lugar donde estuvo entrenando en la previa y en la primera fase de este Mundial. Ya están cómodos, ya conocen cada uno sus habitaciones, también las familias de la selección volverán al mismo hotel donde estuvieron viviendo estos primeros días. Hoy entrena la selección dentro de un rato, es a las 18 horas horario de Kansas, así que habrá acceso obviamente a la prensa, tendrán unos primeros minutos y luego, bueno, obviamente estará la parte más táctica. Igual hoy esperamos un entrenamiento más recreativo, ¿no? Después de lo que fue el partido de ayer y encima el viaje en avión que todo ese trajín debe tener a los jugadores de la selección argentina un poco cansados.
0: ¿Vos coincidís con nosotros que la figura fue Paredes o te gustó algún otro futbolista?
6: No, a mí me gustó. Realmente un momento fue el motor que mantuvo vivo a la selección argentina, obviamente después destacando a los que hicieron los goles, ¿no? Sobre todo Enzo Fernández al final con esa corrida que le termina dando la victoria a la selección argentina. Así que, pero sí, Paredes por lejos fue el mejor el jugador de la selección argentina, manteniendo en pie a la celeste blanca cuando parecía todo negro.
18: Ahora, ¿está lejos, Seba, si yo digo que la figura fue Messi del partido?
6: Sí, a mí no. Bueno, a opinión personal, sacando los goles y por la calidad de jugador que es, no me pareció un gran partido. Sobre todo el primer tiempo se lo vio bastante errático. Hay algo, a ver, quiero que compartan conmigo ustedes que lo vieron por televisión. Yo se lo nombraba acá también a los compañeros. Vieron que en el 2018, sobre todo, cuando veíamos a un Messi contrariado, un poco enojado también con parte del cuerpo técnico, no se sentía cómodo del todo con el nivel futbolístico de la selección, ya en el himno notabas cuando que Messi estaba fastidioso, sí, molesto, claro. Como que algo... Bueno, ayer yo noté lo mismo. No sé si alguien más lo notó. Cuando se cantaba el himno, empezaban a la cámara a enfocar a la cara de todos los jugadores, a Messi lo noté cabizbajo por un momento. Y ahí me dio como una sensación rara que después, bueno, se termina confirmando un poco con lo que fue el primer tiempo, no solo de él, sino de la selección, pero específicamente de él y después, bueno, su penal.
0: Muy bien. Sebastián, te mandamos un gran abrazo. Buen viaje. Disfrutá de esta travesía que es hermosa, tu primer mundial, y la verdad que es una experiencia extraordinaria. Lo mejor, y nos contactamos este jueves patrio en la Argentina.
6: Dale, les mando un saludo a todos, abrazo.
0: Bien, Sebastián Vera desde los Estados Unidos, un beso muy grande para mi querida amiga Romina Mañani, junto a su madre, Vide, un beso, ahí están manejando en la ruta rumbo a Villa Gesell. Qué fenómeno, Novak Djokovic, 39 años, se instaló en las semifinales del Abierto de Tenis de Wimbledon, ayer le costó ganar su partido, más de 5 horas de juego, va a jugar en la próxima instancia frente al número uno del mundo, el italiano Jannik Sinner, y acaba de ganar Alexander Zverev, que es el otro semifinalista, que por supuesto este torneo tuvo la visita de Roger Federer el otro día, magníficamente vestido. ¿Qué más? Tenemos Boca, que juega hoy por la noche, primer partido amistoso en la era Arruabarrena.
18: Sí, se viene la triple competencia para Boca, porque tiene los 16avos de final de...
21: Pronto, ¿no?
18: Pronto. Tenemos, cuando termine el Mundial, al toque... Tenemos los cruces contra Blooming, tiene el partido de 16avos.
21: ¿Contra está... Blooming o Higgins?
18: O'Higgins. Con O'Higgins. Boca dejó pendiente su partido de 16avos, que cuando vos estás del primer lado del semestre, decís, bueno, después del Mundial, es como cuando pateás para adelante un parcial, decís, no, lo rindo en la próxima mesa. Y ahora es una complicación, porque como tiene 16avos de final de Copa Sudamericana... Tiene también el partido pendiente de 16 avos.
21: Bueno, le viene bien para empezar la competencia.
18: Bueno, sí, te viene bien, pero...
21: Tiene que llegar con algo de competencia.
18: Es un partido a simple eliminación siempre Copa Argentina, ¿eh?
21: Sí. Sí.
18: Para recomenzar un ciclo, es un partido de riesgo. Vos me decís, Boca Sarmiento, debería ganarle. Sí, como Argentina,
0: no, estoy de acuerdo con vos. Estoy de acuerdo. Vuelvo a Córdoba. Gerardo Murúa, estás en el aire nuevamente contigo.
7: Como no, Nico, tres cortitas de los equipos cordobeses, Herrera rumbo a Brasil, ya lo comentábamos, la partida al Bahía de aquel país, obviamente Talleres lo reemplazó con Ezequiel Unzain, ha cerrado condiciones con Federico Fattori y con Román Riquelme, se desarma totalmente el equipo de Nico Díez, algo que cuando dejemos de hablar del Mundial se podrá analizar, porque Argentino Junior, que también ha jugado y que no se le ha dado el título, empieza a desprenderse, como pasó con Lozano también, de piezas importantes. Instituto vendió a Manuel Rofo a Cerro Porteño de Paraguay. Primero se negoció por Herrera, no pudo ser. Herrera se fue a Brasil. Finalmente el equipo paraguayo se lleva a Rofo para la segunda parte de la Copa Libertadores. En el caso de Belgrano, operado Agustín Falcón, fue clave el juvenil en la obtención del campeonato en la recta final, sobre todo en los playoffs. Tiene un problema en el menisco de la rodilla izquierda. Fue operado en las últimas horas. Va a tener un tiempo de recuperación, pero estaría para un par de fechas después del comienzo del campeonato.
21: Hablando de arquero, no está Agustín Domper, pero es un hecho que Armani vuelve a Nacional de Medellín.
0: Bien, vuelve a Colombia.
21: Vuelve a Colombia. Se retira ahí. Adelanta la finalización de su contrato porque él tenía contrato hasta fin de año, pero bueno, ante el hecho de que Beltrán es el titular, prefiere adelantar entonces su salida y vuelve a Atlético Nacional de Medellín.
0: Muy bien, y viene Thiago Almada para jugar en River además.
21: Sí, el Atlético Madrid ya lo dan por cerrado al pase. Bueno. A pesar de que acá en River todavía especulan con que hay que esperar el final del Mundial y demás. En el Atlético Madrid dan por cerrado la transferencia de Thiago Almada.
18: 20 millones, ¿no?
21: 20 millones por la mitad del pase.
0: Un salto de calidad extraordinario para el fútbol argentino. Erika, con más mensajes.
8: Sí, en el 11-3-870-7485, Orlando desde Núñez nos dice: hola amigos de Nacional, lo más destacado de este Mundial, la actuación de los arqueros. Y además hace una pregunta, ¿fue decisión de Messi o de Scaloni ir a jugar a la derecha? También, otro mensaje por aquí, nos dice: buenas tardes, los escucho desde el paraje del fiscal Chaco. Conmigo está Don Berna y Doña Coca, aguante Argentina. También aquí otro mensaje de Claudia desde Zárate, saluda a todo el equipo de Radio Nacional y agradece por el relato de ayer al señor Daniel Moyo, porque la verdad se emocionó.
0: La verdad que sí, nos emocionó a todos. Vamos a escuchar a Lionel Scaloni, el técnico de la selección argentina después de la victoria frente a Egipto.
9: No porque siempre vi el partido que estaba de nuestro lado, más allá del resultado, creo que el equipo no estaba haciendo un mal partido. Y si quieren, lo podemos analizar juntos. Tuvo situaciones, creó... Entonces, uno como entrenador sufre cuando ve que no hay herramienta. El otro día con Cabo Verde el partido estaba... Y con las expectativas que el partido iba a ser fácil y que todo el mundo pensaba. Yo creo que el otro fue peor a nivel de que realmente nos vimos complicados en este. Aunque sí es verdad, yo me puedo poner acá a hablar y en minutos 70 y pico íbamos 0-2. La sensación era que en algún momento íbamos a tener una y que lo podíamos dar vuelta. Y cuando vos ves a tu equipo que está bien, en tu equipo que hace lo que realmente toca en el partido... Estás más tranquilo, a eso quiero llegar más o menos. Y cuando ve que las cosas no se dan y que se está complicando, es donde más preocupado estás, que fue lo del otro día. Al final, la prueba del otro día fue de carácter, el equipo de hoy, pero no estuvimos como hoy. Hoy sí que estuvimos bien.
0: Bien, hasta ahí Lionel Scaloni. Tenemos la pausa que pone en el aire, la última, esta sí, de Pasión Nacional, en esta edición del jueves 8 Otolulio de 2026.
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10: Muy bien, estamos en la continuidad de Pasión Nacional. Hoy se cumple un aniversario muy importante de un título de Chacarita, Javier.
11: Claro, porque hoy fue campeón del Metropolitano 69 Chacarita Juniors, el primer equipo de los denominados, chicos. Denominado porque yo creo que todos los equipos son grandes, pero en ese caso, aquel Chacarita que tuvo grandes jugadores, Daniel Carnevali en el arco, Fra Soldati, García Cambón, que después triunfó en Boca, Ángel Hugo Vargas, Puntorero, bueno, un equipo que hizo historia y que le ganó a River la final del 69. Así que saludos a todos los funebreros.
10: Muy bien, voy al encuentro de Fabián Codevila, como siempre. Aquí en Pasión Nacional tenés la mejor información de Racing de las Toninas, Pomelito.
12: ¿Cómo estás?
10: Muy bien, ¿cómo andamos?
12: Bien. En esta gran alegría mundialista que nos acaba de dar la selección, metiéndonos en el fútbol local, para no dejar ningún detalle de la información de Racing que tiene que ver con la academia preparándose para el primer objetivo, lo decimos siempre, Nico, el 16 de julio, el debut oficial de Juan Pablo Voivoda después de casi 3 años de Gustavo Costa, lo que no es poco, ¿no?
10: No, seguro.
12: Es un paso, hoy es un paso al vacío, no sabemos. En cuanto a lo futbolístico, ¿qué puede arrojar Racing? Sí podemos empezar a vislumbrar tácticamente de qué manera se maneja Juan Pablo Voivoda. Y digo esto teniendo en cuenta los 2 amistosos que ya hizo Racing el último fin de semana, antes de despedirse de Cardales ante Sportivo Barracas, y en el día de hoy, a puertas totalmente cerradas, herméticamente cerradas, Nicolás. Racing trabajó contra Cerro Porteño en 2 partidos de 70 minutos cada uno. En el primero de ellos, los supuestos titulares igualaron 0-0 ante el conjunto paraguayo. Se jugaron en el cilindro de Avellaneda y Voivoda puso en cancha a Cambeses en el arco, Canavo, Di Cesare, Marcos Rojo y el Pacha Espino, el lateral izquierdo, uno de los refuerzos que ha llegado a Racing. Tello, Sosa, Tello joven que surge de las inferiores y que quieren que se afirme en primera división a partir de este semestre. Es el gran objetivo, junto a Sosa en la mitad de la cancha, Saracho y Miljevic. Y aquí hacemos un paréntesis. Cuatro en el fondo, Nico.
10: Sí.
12: Tres volantes y un enganche.
10: Bien.
12: Miljevic jugó suelto.
10: El viejo sistema, ¿no? El 4-3-1-2.
12: Exactamente. Para terminar con Konechny y Maravilla Martínez. Esta es la primera formación. Ingresaron Colombo, Baltasar Rodríguez, Solari. Luego hubo otro partido que terminó 1-1. Se había puesto en ventaja Cerro Porteño y Racing lo empató de penal con el gol de Santiago Solari. Aquí la formación fue Tagliamonte, Martirena, Colombo, García Basso y Nacho Rodríguez. Rubio, vuelve a jugar Sosa en esta segunda presentación. Duván Vergara, Baltasar Rodríguez, ingresó unos minutos Craneviter, Solari y Tomás Pérez. Esta fue la alineación. Recordemos que Racing sumó a Ortegoza, que evidentemente no está 100% físicamente, porque ustedes habrán notado que no lo he mencionado, que jugó unos minutos Craneviter y que Espino empieza a quedarse con ese lugar de lateral izquierdo para el que llegó luego de la venta de Gaby
10: Bien,
12: Rojas.
10: Perfecto.
12: Se aleja definitivamente, me parece, Nico, después de 2 meses de tratativas, Lautaro Díaz, el hijo del ropero, que venía, que no venía, que se acercaba. Bueno, evidentemente está muy lejos de lo que pretende cobrar el jugador, lo que puede pagar Racing. Y en las últimas horas se sumó el interés desde la Major League Soccer. Así que por ahora Racing está casi retirado del mercado, te diría. No hay ninguna alternativa dentro de los delanteros. Racing apuesta justamente al regreso de Elías Torres, que se rompió los ligamentos. Chico al que venía de Aldo Civi, al que pagaron 3,5 millones de dólares para que definitivamente sea la compañía o la alternativa de Maravilla.
10: Muy bien, te mandamos un gran abrazo, Pomelito, muchas gracias.
12: Un abrazo grande.
10: Fabianco de Vila con nosotros, de La Plata, de los equipos de La Plata.
0: Bueno, Gimnasia tuvo una gira por Rusia con buenos resultados. Principalmente fue interesante que se...
13: Había un hincha de Gimnasia.
0: Sí.
13: En el estadio del
0: fotógrafo. Sí. Fue el fin de semana. Sí. El domingo hubo un hincha. Sí, porque trabajó en los medios de La Plata, fotógrafo. El mago Alex Merkett. Sí, estuve, charlé con él. Estaba muy emocionado porque además se entonaron los himnos. Entonces uno vio el plantel de Gimnasia ahí. Y Estudiantes también, que hizo una gira o hizo parte de la pretemporada en Uruguay y que ahora ya piensa. Estudiantes tiene un partido muy importante a la vuelta de la esquina, ¿eh? El domingo 19 es la final, ojalá que con la Argentina. El 21 juega Estudiantes con Independiente Rivadavia de Mendoza.
10: Claro, un partido, el que gana sí, el que pierde sí.
0: No, que el que gana le borda una estrecha a la camiseta.
10: Claro.
0: Es el campeón de los campeones.
10: Claro,
0: de la,
10: que, claro, ¿qué torneo es ese?
0: El campeón de la Recopa.
13: Ah, ahí está, campeón, sí, de la Copa Argentina contra el campeón,
0: claro,
13: del torneo.
0: Por eso, estamos a la vuelta y Estudiantes ya se enfoca en ese partido con un mercado de pases frísimo.
10: Claro.
0: No hay nada.
10: Me da mucha pena que se está jugando el Abierto de Tenis de Wimbledon. Yo creo que es el torneo de tenis más importante del mundo. Es como un mundial del tenis, Wimbledon, ¿eh?
0: Sí, pero ¿por qué te gusta tanto Wimbledon que siempre nos va mal a los argentinos?
10: Porque es la superficie más difícil para los tenistas.
13: No. Alguna vez Vilas dijo
0: el pasto para la vaca, dijo.
10: Pero no tenía razón. Ahí es donde ganó en nueve oportunidades Martina Navratilova y en 8 Roger Federer. Es el torneo más difícil, es la superficie más difícil.
0: Pero a vos te parece que...
10: Y creo que pierde preponderancia, pierde importancia justamente por el Mundial de Fútbol.
0: Tocó que fuese en simultáneo. Pero a vos te parece que a mayor grado de dificultad es el mejor. ¿Por qué te gusta más Wimbledon que Roland Garros o que el US Open?
10: Es el torneo que más glamour tiene es el de Wimbledon.
0: Porque es en Londres.
13: Ah, y porque el tenis nació ahí también.
10: El tenis nació en el pasto.
13: Hablando de Inglaterra, destino para Mastantuono, el fútbol inglés. Por pedido de Álvaro Arbeloa, su técnico en el Real Madrid, ahora en el Fulham, se va, por pedido de él, se iría entonces Mastantuono al Fulham prestado por el Real Madrid. Ahora,
10: bien, ya lo saludo a Gerardo.
0: ¿Vos te vas del Real Madrid al Fulham?
10: Sí, sí. Terrible.
13: Y bueno, pero.
0: Y a una liga donde me parece le va a costar más a Mastantuono.
10: Digo esto.
13: Yo creo que no, yo creo que le va a costar menos.
10: Digo esto: cuarto de final de la Copa del Mundo. Mañana vamos a tener con la gente de Martín Perazzo de 3:30 hasta las 6:30 de la tarde. Francia-Marruecos, Francia. España-Bélgica, España. Noruega-Inglaterra, Inglaterra. Y Argentina-Suiza, Argentina.
13: ¿Puedo decir que juega Argentina-Inglaterra en la semifinal?
10: No te quepa la menor
13: duda. Se puede perder ese partido.
10: No, claro.
13: Yo coincido. Ese partido, que lo sepan los jugadores. Pero... no se puede perder, ¿eh?
0: ¿Vos querés que ganen estos equipos o crees que van a ganar?
10: Quiero que ganen.
0: Ah, no.
10: Quiero que ganen, sí.
0: Yo estoy con Marruecos, con Bélgica, con Noruega y, por supuesto, con Argentina.
10: No, entonces no querés el mejor desempeño para el Mundial.
0: No, ¿por qué no?
10: Y no, a mí me gusta que lleguen los mejores.
0: ¿Y Morocco juega mal, Morocco?
10: No, pero...
0: ¿Juega bien Morocco?
10: No, pero es más Francia que Marruecos.
0: Pero que se queda fuera.
10: En la final, Zidane contra Messi. Perdón, Zidane. Mbappé contra Messi. Gerardo, voy a la despedida desde Córdoba.
14: Bueno, Nico, salvo por el hecho que creo que Marruecos juega muy bien y le puede hacer oposición a Francia, entiendo que lo más probable es lo que dijiste, Argentina-Inglaterra, Francia-España, pero le pongo un porotito a Marruecos.
10: Está muy bien, y puede ganar Marruecos. Y atención que en una hipotética semifinal de la Copa del Mundo el martes de la semana que viene, hay muchos que van a ir por España contra...
13: Entre España y Francia, más que Francia.
10: Bueno, yo quiero que gane Francia ese partido.
13: Para mí España en este momento es el mejor equipo de la Copa.
10: No, para mí es Francia.
13: Y mirá, 600 y pico de minutos sin que le hagan un gol.
10: Bueno, pero Francia hizo más goles que España.
13: Eso sí, tiene más delantera.
0: A mí me gustaría tanto un Morocco-Bélgica.
10: Y bueno, ¿qué le vas a hacer? No te gusta
13: Bélgica
10: el fútbol.
13: Bélgica jugó muy bien.
10: Sí, Gerardo, no le gusta el fútbol acá también, que lo querés. Mirá que lo defiendo, lo quiero, lo defiendo, pero viste, hay veces que es indefendible, ¿eh?
14: Sí, al único que no le podría ir nunca es a Inglaterra. Al resto lo charlamos, no me gusta la soberbia de los españoles, nada más que le pongan un estate quieto no estaría nada mal, pero... entiendo que van a ganar.
10: Están agrandados.
13: Gerardo Mulvá dijo una cosa con la que los datos le terminan de alguna manera cambiando la opinión. Porque él dijo que el fútbol sudamericano demostró que es mejor que el europeo. Mirá, 6 de 8 son europeos. Pero, o sea, a Mbappé no le faltaba razón.
0: También comienza
13: Mbappé dijo, la Eurocopa es superior a la Copa América.
0: Pero juegan más
13: y
0: europeos.
13: Y los datos lo refrendan.
0: Pero juegan más europeos también.
14: Claro, son 18 contra 6.
13: Sí.
0: 18 contra...
13: Sí, pero uno solo de Conmebol, uno solo de 7 que clasificaron.
10: Bueno, y tal vez ese uno solo sea el campeón.
13: Posiblemente.
10: El único equipo para mí que puede frenar a Francia en este Mundial es la Argentina. A pesar de que creo que Francia España, tiene mejor equipo España que la Argentina.
13: Gana. España le gana, la semifinal se la gana porque la mitad de la cancha es clave para ganarle a Francia.
10: Gerardo, un gran abrazo, cordobés en este caso.
14: Fuerte abrazo, nos reencontramos mañana.
10: Gerardo Murúa, Erika Sotomayor, un placer tenerte aquí en el programa.
15: Por favor, igualmente.
10: Bien, nos la vemos. Temperatura muy agradable en Buenos
15: Bien,
10: Aires.
15: Sí, 16 grados, 7 décimas es la actual temperatura en la ciudad de Buenos Aires, parcialmente nublada.
0: ¿No querés que Haaland le gane a Inglaterra?
10: No, quiero que gane Inglaterra.
13: Haaland es inglés.
10: Quiero otro partido Argentina-Inglaterra.
0: ¿Vos viste cómo juega ese esbelto rubio de pelo largo? Es un vikingo.
10: No hay placer máximo en la vida que ganarle a Inglaterra.
0: Es verdad, pero tenés que ganarlo, ¿eh?
10: Hay que ganarlo.
0: Yo prefiero con los noruegos, tranqui.
10: Hay que ganarle a los mejores.
0: Hacen el remo vikingo.
10: No podés perder ese partido.
13: No podés volver. Miren lo que le digo a los muchachos.
10: Sí.
13: Si pierden con Inglaterra no pueden volver.
10: Bueno, estamos llegando al final. Un agradecimiento muy especial a Mario Suárez Araujo en la producción, a Natalia Lugaroff en la operación técnica. Nos vamos a encontrar con el informativo de la radio, con el programa de Nora Brioso y con la programación. Y en el final Sinatra te dice... La fiesta de la radio está por terminar, la fiesta del deporte. Se quedan con Nora Brioso, con el informativo, y en el resto del país siguen con la programación habitual de Nacional. A las 7 de la tarde, Eladio Arrigui con el segundo tiempo. Muchas gracias, mi nombre es Nicolás Álvarez, hasta mañana.
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0: Es la hora 15 en nuestro país, 19 grados, la actual temperatura en Paraná, humedad de 48%.
1: La UATRE coordina un frente gremial para exigir el pago de salarios y aguinaldo en Granja Tres Arroyos.
0: Sindicatos coordinaron una estrategia conjunta para exigir al grupo GTA la regularización inmediata de los salarios y el aguinaldo.
1: El conflicto, que se extiende desde hace un año y ocho meses, afecta a trabajadores de plantas ubicadas en Entre Ríos, Buenos Aires, Córdoba y Chaco, y mantiene la incertidumbre sobre la continuidad de los puestos de trabajo.
0: Impulsan una capacitación vecinal y alertas tempranas ante el fenómeno del Niño.
1: El Ministerio de Seguridad y Justicia de la provincia, a través de la Dirección de Defensa Civil, anunció la organización del tercer curso de capacitación a nivel comunal, enfocado en la preparación vecinal y la implementación de sistemas de alertas tempranas en el territorio provincial.
0: La formación dotará a los agentes de herramientas claves como protocolos de evacuación claros, la difusión de mapas de riesgo y la correcta utilización de alarmas comunitarias, integradas directamente con los reportes oficiales emitidos por el Servicio Meteorológico Nacional.
1: La actividad se desarrollará los días 14, 15, 16 y 17 de julio y la modalidad será virtual sincrónica.
0: Condenaron a Claudio Villamide y absolvieron a los otros tres ex altos mandos de la Armada en la causa Ara San Juan.
1: Por mayoría, los jueces del Tribunal Oral Federal de Santa Cruz condenaron este miércoles a 3 años de prisión en suspenso al ex capitán de navío Claudio Villamide por el hundimiento del Ara San Juan el 15 de noviembre de 2017.
0: Por su parte, los otros tres imputados, el contraalmirante Luis López Maceo, el capitán de navío Héctor Alonso y el capitán de fragata Héctor Correa, resultaron absueltos por unanimidad del tribunal.
1: La directora gerente del Fondo Monetario Internacional visitará la Argentina.
0: La directora gerente del FMI, Cristalina Georgieva, llegará a la Argentina a fines de mes por invitación del presidente Javier Milei.
1: El ministro de Economía, Luis Caputo, anunció la visita y destacó el vínculo que mantiene la administración actual con el organismo internacional.
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0: 19 grados, la actual temperatura en Paraná.
1: Humedad de 48%.
0: La presión 1004.7, medida en hectopascales.
1: Cielo algo nublado en Paraná y zona.
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3: Noticia necrológica. Falleció en Ramírez a los 86 años el señor Eduardo Florentino Müller, Chivo. Los restos de Eduardo Florentino Müller, Chivo, que son velados en sala de velatorios de calle Urquiza 512, serán inhumados mañana a las 9:30 en el cementerio evangélico de Ramírez, previo oficio religioso en la sala a la hora 9. Exequias a cargo de empresa Don Pacheco de Alejandro Lindt e hijo. Hasta aquí la información necrológica en LT14.
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0: Vamos a Argentina todavía. Vamos, LT14 todavía. ¡Feliz cumple!
1: ¡Feliz cumple!
0: ¡Feliz cumple! ¡81 vamos. Años hoy!
1: Sí.
0: ¡Feliz cumple, querida LT14!
1: 81 años de vida ininterrumpida.
0: De vida, de aire, de sí. transmisión, de presencia en todos los rincones, en cada uno de los momentos importantes de la vida cotidiana e institucional.
1: No solamente de aquí de Paraná, sino también de la provincia.
0: De toda la provincia.
1: Así es. Ahí está, mira, escucha. Celebremos.
0: Eso. Vamos, LT14.
1: No. Veo serpentinas por allí, ¿eh?
0: Sí, señor.
1: Globos.
0: No se puede consumir alcohol en los festejos sí. hoy, ¿eh? Bueno, cuando nos vayamos en todo caso, ¿eh? Bueno, aquí estaremos celebrando como hacemos diariamente,
1: sí, claro.
0: haciendo radio, disfrutando del aire y compartiendo con ustedes esta que es su radio.
1: Así es.
0: ¿Eh? Históricamente, desde el primer día, hace ya 81 años, y presente en un montón de momentos históricos de nuestra ciudad y nuestra provincia.
1: Totalmente, totalmente. Muchos hechos muy significativos para la historia de Paraná, la provincia. El túnel, ¿no? Fue uno de ellos.
0: Los cambios de gobierno.
1: Los cambios de gobierno.
0: Las elecciones, hechos deportivos que involucran a Patronato, por ejemplo.
1: Sí, e internacionales también.
0: Echagüe en su momento.
1: En su momento también acompañaron en parte, ¿no?, la carrera de Carlos Alberto Reutemann cuando
0: claro,
1: corría por aquí cerca, ¿no?, en Argentina y Brasil. La radio
0: sí,
1: iba
0: señor.
1: Y acompañaba con sus transmisiones.
0: Sí, bueno, por ejemplo, con las elecciones de los papas, cuando se eligió,
1: claro.
0: eligió a Francisco, uh-huh. Creo no equivocarme que estábamos en el aire, de la misma manera que ocurrió con León XIV,
1: uh-huh.
0: Que no, nosotros pudimos
1: claro.
0: anunciar que justamente eran los nuevos papas que se habían elegido justamente después de haber visto el humo blanco.
1: Así es, luego de interminables, ¿no?, papas europeos que llegaron a ser papas americanos.
0: Uh-huh.
1: Si bien el actual es norteamericano, pero tiene muchas raíces en Perú.
0: Sí,
1: ¿no?,
0: señor. También por acá, en la apertura de sesiones uh-huh. de nuestra legislatura.
1: Siempre. Siempre,
0: la orquesta
1: siempre.
0: Sinfónica como uno de los hechos culturales destacables,
1: sí,
0: el Teatro 3 de Febrero con sus espectáculos increíbles, las galas.
1: Bueno, ahí fue nuestra primera transmisión en vivo, ¿no? En el teatro, ahí nació la radio,
0: sí,
1: como
0: señor.
1: Otras tantas, ¿no?
0: Las fiestas que ocurren anualmente, por dar solo
1: sí.
0: un ejemplo, la de acá nomás, Fiesta Nacional del Mate, que es nuestra.
1: Así
0: y
1: es.
0: Que tiene permanentemente nuestra participación. Y bueno, cuántas cosas,
1: y
0: cuántos hechos.
1: Hace poco recordábamos, ¿no?, junto a Santiago Miguel Rinaldi, la llegada del Papa Juan Pablo II a la
0: claro.
1: ciudad. También estuvimos ahí cubriendo,
0: sí,
1: ¿no?,
0: señor.
1: Ese hecho histórico muy importante, tal vez el más importante del siglo XX de la ciudad de Paraná.
0: Muy probablemente. Y bueno, nosotros aquí, como en esta especie de sana costumbre,
1: figuras, ¿no?, del mundo de la cultura, músicos, cantantes, Sandro, Facundo,
0: Luis Sandrini,
1: Corral, Sandrini, están las fotos.
0: Jorge Cafrune,
1: que atestiguan, claro.
0: Está en alguna de las fotos
1: sí,
0: de por acá.
1: Sí, sí, sí, que atestiguan justamente ese hecho.
0: Que dan evidencia de algunos momentos de gloria que
1: totalmente.
0: Ha tenido el LT14 y que han quedado retratados en esas imágenes, ¿no?
1: Así es.
0: Bueno, hay muchas, muchas cosas
1: tal
0: que...
1: Tal vez ellos, lo digo por los oyentes, ¿se acuerdan de algún otro
0: eso
1: hecho
0: iba a decir,
1: destacado?
0: Eso iba a decir. Tal vez algunos memoriosos o algunos que hayan tenido fortuna de conocer, de saber o de vivir algunas de estas situaciones quieran contarnos y compartir con nosotros esta celebración de los 81 años de LT14. ¿Se animan? ¿Quieren contarnos? Pueden hacerlo al 343-520-1260 en el día en que habrá sorteo de entradas.
1: Sí, tenemos que hacer el sorteo.
0: Debería,
1: de
0: ¿no?
1: Sí.
0: Sorteo
1: sí, sí.
0: de entradas para ir al cine en Las
1: Así
0: Tipas.
1: Así que queda poco tiempo, ¿eh?
0: Bueno,
1: es hoy.
0: Hoy.
1: Qué mejor que en el día del cumpleaños de la radio regalamos.
0: Exactamente.
1: Cuatro entradas.
0: Bien, 343-520-1260, nombre, últimos tres del DNI.
1: Así es.
0: Para quienes quieran sumarse, anotarse o simplemente contarnos cómo han vivido esta larga, larga trayectoria de LT14 y qué significa para ustedes la radio.
1: Por supuesto. Y hablando de salutaciones, feliz cumpleaños LT14 por muchos más, dice Marta de Crespo.
0: Beso grande,
1: Marta. Y también
0: Marta
1: quiere participar del sorteo de las entradas.
0: Cómo no, estás anotada, Marta. Gracias por estar. Nosotros, como ustedes ya sabrán, estamos...

0: Recibimos al grupo Aguará, oriundo de San Benito. Sus integrantes hacen música popular argentina y latinoamericana de raíz folclórica, vocal e instrumental. El grupo nació en 1998 cuando realizaron su primera actuación y han ganado distintos premios. Lograron la mención especial en el Precosquín en el 2003 por su canción Mágica Ilusión. Y también actuaron en diferentes ediciones de la Fiesta del Mate en Paraná. La formación actual está integrada por Gastón Bisay, Aníbal Ríos, Hernán Grinovero, Ángel Jacob y también algún músico invitado cuando la ocasión así lo requiere. Escuchemos esta canción que les pertenece, que se llama Así es Paraná.
1: Hola, querida audiencia de LT14, programa Música y Músicos Entrerrianos. Qué gusto compartir con todos ustedes. Soy Aníbal, del grupo Aguará, y queremos dejarle esta bonita canción, Así es Paraná.

0: Muy bien, la música de músicos y músicos entrerrianos, claro. Estaba escuchando esta hermosa canción, Así es Paraná, por el grupo Aguará.
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1: 19 grados 5 décimas es la actual temperatura en Paraná, gente. Una tarde agradable en la capital provincial.
2: Sí, no puedo decir que es primaveral, pero se acerca, ¿no?
1: Sí, estamos ahí.
2: Se aproxima.
1: Bueno, algo de información destacada de esta jornada con los siguientes títulos. Fin de semana largo en Paraná, la agenda de actividades para disfrutar que vamos a ampliar, pero contarles que la ciudad de Paraná ofrecerá 4 días con una variada agenda para que vecinos y visitantes puedan disfrutar en el marco del feriado por el vicentésimo décimo aniversario de la declaración de la independencia y las vacaciones de invierno. Las actividades comenzarán hoy con la función de gala en el Teatro 3 de Febrero, una propuesta artística con música, danza, intervenciones teatrales para conmemorar la fecha patria.
3: ACMER, por su parte, espera oferta superadora en paritaria docente y ratificó su rechazo a la reforma previsional. La Asociación Gremial del Magisterio de Entre Ríos rechazó la nueva propuesta salarial presentada por el gobierno provincial durante la audiencia paritaria realizada este lunes y aguarda una oferta superadora en la reunión prevista para esta tarde a las 18 en la sede de la Secretaría de Trabajo. Desde el acampe instalado frente a Casa de Gobierno, la secretaria adjunta del sindicato docente, Lía Fimpel, sostuvo que la oferta oficial no responde a las demandas planteadas por los trabajadores de la educación y cuestionó, además, el avance de la reforma previsional impulsada por el Ejecutivo. Fimpel explicó que el ofrecimiento del gobierno contempla incrementos del 3% para julio y otro 3% para septiembre, pero aseguró que esos porcentajes no permiten recuperar el poder adquisitivo perdido.
1: Reparan un caño maestro y podría haber baja presión de agua en sectores de la ciudad. Allá en mi barrio, relativamente cerca, así que atenti. Menos mal que me bañé hoy, ¿eh? La Municipalidad de Paraná inició este miércoles un operativo de emergencia para reparar un caño maestro de agua potable ubicado en la intersección de las calles López Jordán y Acceso Norte, luego de detectarse una importante fisura en el acueducto que abastece a gran parte de la ciudad. Las tareas incluyen excavación, descubrimiento y reparación del acueducto de 900 milímetros de diámetro, que transporta agua potabilizada desde la planta Echeverría hasta los centros de distribución Parque del Lago y Lola Mora.
3: Cambiando de tema, una de color, rescataron un aguaraguazú en terreno baldío de Gualeguay y lo trasladaron para su recuperación. El rescate del aguaraguazú movilizó el día miércoles a especialistas de la Secretaría de Agricultura, Ganadería y Pesca, junto con efectivos policiales y técnicos de conservación, luego de que un ejemplar de esta especie protegida, recordemos, fuera hallado en un terreno baldío. El animal fue capturado sin sufrir lesiones y trasladado a una reserva para su evaluación y posterior recuperación. El operativo se desarrolló gracias al trabajo conjunto entre la Dirección General de Prevención de Delitos Rurales, a través de la Brigada Gualeguay, personal especializado de la Dirección de Recursos Naturales y Fiscalización, el médico veterinario policial y el equipo técnico de la Reserva El Potrero, donde el ejemplar permanecerá bajo observación clínica.
1: Instalarán refugios en rutas nacionales ante riesgo de lluvias e inundaciones por el Niño. El Gobierno Nacional anunció que instalará refugios sobre rutas nacionales y provinciales en zonas de alta montaña o de clima extremo. No es acá nomás. Ojo, gente, tranqui. Esto ante las alertas por temporales, lluvias intensas e inundaciones que podrían afectar distintas regiones del país durante julio y agosto. La medida fue informada por el vocero presidencial Adrián Rabier durante una conferencia de prensa en Casa Rosada. Según explicó, la Agencia Federal de Emergencias, dependiente del Ministerio de Seguridad, lanzará el Plan Invierno para coordinar acciones de prevención y asistencia ante eventos climáticos adversos.
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0: Hay gente que, bueno, sí, quiere revivir la emoción de hacer. Yo me preguntaba,
1: la emoción máxima, sí, la del fútbol.
0: ¿Por qué no me daba la garganta? Ajá. Porque de a rato me estaba quedando sin garganta. Claro,
1: te pica
0: ayer
1: un poquito de la garganta.
0: De gritar los goles ayer y de más que de sufrir sería, ¿no? Sí.
1: Padecimos, ¿no? Gran parte del partido.
0: ¡Mi
1: se padeció.
0: Dios! Sí, sí, sí. ¡Qué manera de
1: estábamos
0: sufrir
1: afuera en un momento!
0: Estuvimos yo afuera desde el primer momento.
1: Yo me sentía afuera ya. Yo tenía la esperanza el primer tiempo ahí que pudiésemos igualar uno a uno, pero lamentablemente Messi falló ese penal que hubiese cambiado yo creo que la historia del partido.
0: Sí, sí, sí. Hubiera sido otro el recorrido de este partido, porque si arrancábamos ganando hubiéramos manejado de otra manera el partido también.
1: Sí, sí, sí. Lamentablemente falló, marró, y bueno, tuvimos que sufrir todo el segundo tiempo porque encima se pusieron 2-0. Sí. Y a remarla, ¿eh? Y a remarla en dulce leche. Y finalmente se dio lo que parecía algo imposible, ¿no?
0: Pero
1: algo épico.
0: Si hay algo que nos caracteriza a los argentinos es la resiliencia. Y del 0-2 vino el 1-2, el 2-2 y finalmente el triunfo argentino.
2: Desahogo. La pelota Julián, la tiene Julián. Dásela hasta la contra para el Toro. ¡Toro, por Dios! ¡Toro, por Dios! Ahí se viene el Toro. El Toro que va a llegar al fondo. Toro, por Dios. Hacelo, Toro. Viene el centro para Julián. ¡Gol! ¡Gol! ¡Gol! Argentina, nunca en la vida lo ves por muerto en Argentina. ¡Gol! ¡Gol! ¡Gol! ¡Gol! ¡Gol de Argentina! ¡Gol de Argentina! ¡Gol! Argentina, gol de Argentina, gol de Argentina, carajo, me quiero morir, nunca en la vida nos tocó ver algo como esto, gol de Argentina, carajo, nunca en la vida me tocó ver algo como esto, el gol de Argentina para poner el 3-2, que no la revisen, que no la miren, nada queremos, el hombre de San Martín, el hombre de Billinghurst, carajo. ¡Viva San Martín, viva Billinghurst, carajo! Que no la revisen, que no la revisen. Es el gol de Enzo, el gol de Enzo. El gol de Enzo Fernández. El gol que tiene que ser la confirmación de la clasificación de Argentina. El gol de Enzo. El gol de Enzo. Argentina está ganando. Está ganando 3-2. El árbitro está dando el gol. El árbitro está dando el gol. Lo va a dar el árbitro. ¡Viva el Frentute! ¡Viva Enzo! ¡Viva Enzo, carajo!
0: Vení, vení, vení, porque se nos va a terminar de infartar el redactor. Sí,
1: se va a quedar sin voz.
0: Sí, señor. Bueno, se quedó sin voz. Sí. Yo no sé con qué lo cantó a los goles, porque ya estaba desgargantado de primer gol, me parece. Sí, sí, sí, sí. Bueno, qué manera de sufrir, gente. Pero bueno, como decía, la resiliencia, que es una de las características que tienen los argentinos, que hasta el último momento la están peleando, saben que las tienen a todas en contra y siguen adelante. Y eso es lo que hace la diferencia.
1: Correcto. Bueno, tenemos mensajes.
0: A ver, Mirko.
1: Al 343-520-1260. Buenas tardes, queridos amigos de LT14. Muy feliz cumpleaños.
0: Feliz cumple.
1: A nuestra querida radio, siempre escuchándolos en mi camión.
0: Mirá.
1: Quiero participar por el sorteo. Darío de Tavosi.
0: Vamos, Darío.
1: Quiero llevar a mis nietos al cine. Gracias.
0: Vamos. Bueno, cómo no, lo estamos anotando.
1: Bueno, anotamos. Muy bien, así que recuerden que hoy es hoy, no hay más.
0: Sí, señor. Bueno, actualizamos datos del tiempo, ya que, como decíamos recién, tenemos una linda tarde de 19 grados 5 décimas de temperatura, la humedad del 44%, presión 1.013.7 hectopascales, vientos del norte a 26 kilómetros por hora, la visibilidad normal 15.000 metros y el cielo algo nublado sobre la capital provincial. El pronóstico del tiempo parece darnos algo de alivio mirando al menos hacia el fin de semana, en que las temperaturas no van a descender, al menos eso. Alguien me dijo que podía haber alguna precipitación para el domingo, pero esperemos que no. Hoy decía cielo parcialmente nublado, mañana se anuncia una mínima de 8 grados, la máxima de 19 nuevamente, más o menos parecida a la de hoy, con cielo de nubosidad variable. Mucho sol, diría yo, durante casi toda la jornada. Viernes sí, mayormente nublado, con una mínima de 9 grados, la máxima de 17 y, bueno, insisto, con buen clima. El fin de... Prevén una mínima de 10 grados para el sábado, la máxima de 19, con cielo mayormente nublado también. Y el domingo, una mínima de 9 grados, la máxima de 17 y buen clima en la capital provincial.
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4: minutos, la temperatura en Paraná 19 grados 5 décimos, humedad de 44%. Jubilados autoconvocados de Paraná rechazan la reforma previsional y la oferta salarial a los activos. Un grupo de jubilados autoconvocados de Paraná rechazó la reforma previsional que este martes consiguió despacho de comisión en el Senado de la provincia. En el mismo sentido, refutaron la oferta de recomposición salarial que hizo el gobierno a los gremios docentes.
5: Basta de distorsionar y quitar salario al jubilado. Rechazamos la reforma previsional que tiene como eje achicar haberes jubilatorios. Rechazamos la propuesta salarial del 6% en dos tramos dilatados, mientras nuestros salarios son los más bajos en la región, expresaron los jubilados autoconvocados.
4: Se pronostica un ascenso de la temperatura en Entre Ríos.
5: El Servicio Meteorológico Nacional pronostica un incremento de las temperaturas este miércoles y jueves.
4: Las mínimas se ubicarán en torno a los 5 y 6 grados, mientras que las máximas podrían trepar entre los 18 y 19 grados.
5: El foro anual del Consejo Empresario confirmó a Malamud, Bulat y Jensen como expositores.
4: El Consejo Empresario de Entre Ríos avanza en la organización de una nueva edición de su foro anual Institucionalidad, Competitividad y Desarrollo Sustentable, que se llevará a cabo el jueves 30 de julio en el Centro Provincial de Convenciones de Paraná.
5: El evento reunirá a referentes del ámbito empresarial, profesional, académico e institucional para analizar los principales desafíos que atraviesan el país y la región.
4: La inflación en la ciudad de Buenos Aires fue del 1,8% durante junio.
5: El índice de precios al consumidor de la ciudad de Buenos Aires avanzó un 1,8% en junio, según el informe difundido por el Instituto de Estadísticas y Censos de la Ciudad Autónoma de Buenos Aires.
4: El dato refleja una nueva desaceleración en comparación con el 2,1% de mayo y una variación interanual del 32,6%, y es la tercera baja consecutiva del registro mensual.
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5: 19 grados 5 décimos la actual temperatura en Paraná.
4: Humedad de 44%.
5: Cielo algo nublado.
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0: Muy bien, ahí estaba el salmón.
1: Sí, señor.
0: Andrés Calamaro con Corazón en Venta.
1: Bueno, estamos a la pesca de una comunicación telefónica con alguien que se encuentra en Estados
0: Unidos.
1: Usted
0: que es un buen pescador sabe que hay que tener paciencia.
1: Sí, sí. Eso es el deporte de la paciencia. ¿Sí? Lo ha dicho usted en su justa medida, Mirko, ¿eh? Y bueno, vamos a ver, porque como nos ha ocurrido ya en varias oportunidades intentando hablar con gente que está allá en Estados Unidos en medio del Mundial de Fútbol, justamente.
0: Aparte, las comunicaciones deben estar bastante saturadas porque hay muchos periodistas de todo el mundo allí cubriendo el evento, ¿no? Y dialogando.
1: Sí, sí, sí. Así que, bueno, vamos a estar a la expectativa en primer lugar de eso. Y después, bueno, tendremos alrededor de las 16:35, más o menos, comunicación telefónica con gente que está en una tarea solidaria.
0: Así
1: entonces,
0: es.
1: Bueno, vamos a tratar de aportar nuestro granito de arena para que sirva a las necesidades de un chico que está necesitando
0: luchando,
1: de una mano.
0: Luchando,
1: Así que bienvenido sea ese pequeño granito de arena que podemos aportar desde acá. Pensaba yo en el partido de ayer, en esto de el sufrimiento, de la resiliencia, decía yo, pero hablábamos y mientras escuchábamos el partido y teníamos chance de mirar algunas imágenes del encuentro frente a Egipto, que a priori voy a adelantar. Para mí, es un rival, a priori, insisto, más fuerte que el que uno supone viene a continuación como de Suiza, al menos en lo demostrado frente a Colombia.
0: Claro, según lo que hablan, es parecido al rival que ya tuvimos en el grupo Austria.
1: Ah, mirá.
0: Un tipo parecido a ese.
1: Bien.
0: No igual, obviamente, parecido.
1: Un día en el que no todos se despertaron con todas las luces, según hemos podido apreciar desde nuestra humilde posición de espectadores o de hinchas,
0: claro.
1: Sin la más mínima pretensión de ser periodistas deportivos, porque al menos a mí no me cabe en lo más mínimo esa situación. Así que, bueno, por allí la expectativa de un equipo que estaba jugando bien porque generaba situaciones de gol, más allá de esos dos descuidos que, insisto, para mí fue porque se durmió el equipo argentino en dos situaciones y ahí fue donde nos clavaron esos dos goles, más ese anulado que arrancó desde una falta.
0: Es que
1: así
0: el Mundial es así, digamos, ¿no? Los goles se producen justamente por un descuido, básicamente.
1: Exacto. Y Argentina, que siguió adelante, que creyó en su juego, bien por Scaloni, y también que sostuvo ese juego y a los jugadores.
0: Y que puso 2-9, ¿no?
1: También, bueno, que él, que siempre reniega de que a Julián y a Lautaro no los pongo juntos, esta vez se la jugó y los puso juntos, y Julián le tiró el pase a Lautaro para que ejecute el centro, que terminó definiendo la victoria en la cabeza, como escuchábamos recién en voz de Moyo, de Enzo Fernández.
0: Enzo Fernández, así es.
1: Así que, bueno, finalmente lo que prevaleció fue la experiencia. Vieron que siempre uno dice, bueno, pero apostemos por los más chicos. Uno pensaba, la juventud, que meta empuje. Bueno, finalmente los que demostraron que tenían la llave del gol fueron los jugadores más experimentados de nuestra selección. Eso no quita que nos sigamos ilusionando con ver a un Giuliano Simeone, a un Gio Lo Celso,
0: a un Barco,
1: tal vez a un Barco, tipos disruptivos,
0: claro,
1: que a lo mejor desde esa energía hagan el desgaste pertinente para los primeros minutos del partido y después que rematemos con toda la experiencia de los campeones mundiales, porque son los que han estado definiendo los partidos.
0: Así es. Bueno, veremos qué acontece.
1: Hablando de deportes.
0: Ah, especialista.
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3: Te la toco de primera, vos si querés la agarrar. Buenas tardes, compañeros, compañeras. Comenzamos la información deportiva de este miércoles, hablando del Mundial, del rinconcito que tenemos todos los días, donde hoy no habrá actividad. Es por eso que necesitamos relajarnos después de lo que fue el agónico triunfo sobre la hora, sobre el final, y para la historia, para algunos o para muchos, de la selección argentina ayer, 3-2 frente a Egipto, donde el seleccionado nacional caía 2-0 y en los últimos 15 minutos pudo revertir la situación frente a los africanos y de esta manera pasar a los cuartos de final. Yasser Ibrahim comenzó poniendo en ventaja para los egipcios a los 15 minutos del primer tiempo. Un poco más tarde, Messi erró un penal para el seleccionado nacional en esa primera etapa, y en el segundo tiempo Mostafa Sico al minuto 70 marcó el 2-0 para quienes estaban dando la sorpresa en ese momento, pero en el minuto 79 Messi puso la pelota en la cabeza de Cuti Romero para el descuento 2-1. Más tarde, en el 83, el propio Messi marcó el empate 2-2, y sobre el final, en una jugada en ataque para Egipto, la recuperó Julián Álvarez, comenzó la contra, el centro al área de Lautaro Martínez a la cabeza con los ojos bien abiertos de Enzo Fernández para cambiar el palo de la trayectoria del balón al arquero y de esta manera poner el 3-2 definitivo para que Argentina festejara todo un país entero y quienes estaban presentes en el estadio de Atlanta. La clasificación del seleccionado argentino pasando estos octavos de final de manera dura, y el cual en la próxima instancia, los cuartos, jugará ante Suiza, quien dejó en el camino a Colombia luego de haber igualado 0-0 en los 90 minutos, mismo resultado en el alargue y ganándole 4-3 en los penales. Davinson Sánchez y Cucho Hernández erraron para el conjunto colombiano dirigido por el argentino Néstor Lorenzo, mientras que Hakanji, el capitán suizo, erró para su selección, y de esta manera que quedar 4-3 en la definición y enfrentar al seleccionado nacional el próximo sábado a partir de la hora 22 en Kansas, la casa, el lugar donde Argentina habita desde que llegó a Estados Unidos para disputar este Mundial 2026. Además, los cuartos de final definidos, todos los cruces, mañana desde las 17 en Boston, Marruecos y Francia se estarán enfrentando en un partido que llama mucho la atención. El viernes, Bélgica jugará ante España desde la hora 16 en Los Ángeles, y el sábado, más temprano que Argentina, se sabrá quién es el próximo posible rival del seleccionado nacional con Noruega e Inglaterra desde la hora 18 en el estadio Hard Rock de Miami, y de esta manera ya saber quién será el equipo al cual Argentina deberá enfrentar si le gana a los suizos. Hoy no hay actividad, hoy nos relajamos, hoy no tenemos mundial, dejamos pasar unos días, dejamos pasar unas horas después del sufrimiento de ayer y esperamos a lo que suceda el próximo sábado. En un rato seguimos con más info en esta tarde de LT14, en este cumpleaños número 81 de la radio más antigua y más importante de la provincia de Entre Ríos.
1: Claro que sí, feliz cumple nuevamente LT14, sí. Radio General Urquiza de Paraná, toda una historia en esta institución de radio que estamos celebrando desde aquí, desde los estudios centrales en Alameda de la Federación 126. Y esperamos estén acompañando desde cada rincón con recuerdos, con alguna anécdota, con algo que los conecte con la radio. Si quieren contarnos, ya les dijimos, 343-520-1260 es nuestra vía de comunicación y estamos esperando su mensaje. Y si además quieren participar del sorteo de las entradas para ir al cine, nos dejan los últimos tres de su DNI. Pero los relatos o los comentarios que quieran hacernos, ya sea mensaje de texto o de voz, los esperamos allí. Bueno, agenda completa de actividades de esta Semana Patria, de Semana de la Independencia, recordando justamente ya desde el día de hoy la conmemoración del vicentésimo décimo aniversario de la Declaración de la Independencia con una función de gala. Esto va a ser desde las 8:30 de esta noche en el Teatro 3 de Febrero, ahí en calle 25 de Junio 60. Bueno, estará presente la Asociación Verdiana, otra histórica, ¿no? La Asociación Verdiana, con muchos años de trabajo en nuestra provincia. El Estudio de Danzas Expresarte, Guada Frías, Candela Clavel Hayes e Intervenciones Teatrales. Esto va a ser con entrada libre y gratuita. Así que vayan considerando eso también. El Museo Interactivo de Ciencias Puerto Ciencia, de 14 a 17, o sea que ya arrancó, en Racedo y Pascual Palma, también con entrada libre y gratuita. La propuesta Feriando Costanera, para aquellos que ya han andado por ahí lo sabrán, Feria de Emprendedores y Patio Gastronómico de los Centros de Economía Social, que todos los días estarán desde las 11 y hasta las 19 frente a la plaza, como lo dice Adriana, me encanta, pero bueno, la plaza Le Petit Pisson. Festival de Espectáculos Infantiles, La Runfla de los Macanos. Esto va a ser dentro de un ratito nada más en el Teatro 3 de Febrero, con una entrada general de 8.000 pesos. Feria de Vacaciones de Invierno desde las 10 y hasta las 21 horas en la Plaza de las Colectividades, ahí en el puerto. Gente, a no perderse, que está realmente muy, muy buena. Y hay más. En un rato les contamos, porque ahora viene acelerando Mirko, gente.
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0: Muy bien, y hablando de acelerar, tenemos que contarles lo que sucedió este fin de semana en nuestro automovilismo autóctono, donde la actividad principal estuvo con el turismo nacional, que estuvo presenciando su sexta fecha, su sexta final. Y hay que contarles que justamente en la clase mayor, en la clase 3, el vencedor una vez más fue Agustín Canapino. Otra victoria, y que le permite este fin de semana perfecto en Termas de Río Hondo, que allí estuvieron justamente en Santiago del Estero, le permitió asegurarse el primer puesto del certamen. El TN Clase 3 cumplió con la primera mitad de su temporada 2026 con un Agustín Canapino que estuvo intratable. El piloto del Salvita Racing cosechó el puntaje perfecto en esta sexta fecha disputada en el circuito internacional Termas de Río Hondo, y por primera vez desde su llegada a la categoría lidera el campeonato de la división mayor de APAT. Con 38 kilos de lastre, el hombre de Arrecifes logró su tercera victoria del año y la cuarta en tan solo 9 carreras como piloto titular en la clase 3 del TN. Canapino largó la final desde la pole position, pero perdió el liderazgo en los primeros metros con Jorge Barrio, con otra unidad similar, otro Chevrolet Cruz de muy buena largada. Lo recuperó en la 10ª vuelta, cuando el pinamarense ya se le complicaba sostener el ritmo de su rival. A partir de allí, no hubo obstáculos para el titán, que llegó a Santiago del Estero a 7 puntos de Facundo Yapur, hasta ese momento puntero del certamen con un Honda Civic, y aprovechó un complicado domingo del cordobés para irse del autódromo santiagueño con 23 unidades a su favor. El piloto de la Rauri Racing, que se retrasó en la serie a raíz de un toque de Facundo Márquez, arribó 12º luego de largar desde la posición 20. El preparador Esteban Pou tuvo a 3 de sus pilotos en el podio, ya que detrás de Canapino llegaron Facundo Arduzzo y Lucas Vicino, con los únicos 2 Toyota Corolla presentes en Termas de Río Hondo. Ambos protagonizaron un domingo de remontadas que concluyó con lágrimas de emoción por el esfuerzo y dedicación que hubo en cada uno de ellos y su grupo de trabajo para llegar al resultado obtenido. El santafesino del Ale Bucci Racing, que corre con el auto que utilizó el Titán en 2025, quedó 12º en la típica clasificación con lluvia, pero terminó 2º en la serie y repitió posición en la final, luego de superar a Julián Santero con el Virtus y a Jorge Barrio con el Cruz en la final. Así logró su primer podio en la clase 3 desde Buenos Aires 2017, casi una década, cuando ganó como invitado de Lionel Larrauri. Vicino, por su parte, debió avanzar más para lograr su cuarto podio en la categoría y el primero de la temporada. El mendocino, con la atención de la escudería Vicino, justamente, su propio equipo, debió largar 12º y último en la primera serie de Termas de Río Hondo por maniobra peligrosa a Adrián Percaz en la primera batería disputada en La Plata. Recuperó hasta la 4ª posición en el parcial y en la final culminó 3º después de partir 11, pese a que el lote de los cinco primeros se había distanciado del resto en las primeras vueltas. A Jorge Barrio se le escapó el podio a dos vueltas del final, pero sumó su tercer top 5 consecutivo y ya está séptimo en el campeonato, donde Julián Santero con el Virtus se ubica tercero a 54 puntos de Canapino. Está lejísimo, Julián Santero, el actual monarca de la categoría. El mendocino largó tercero, pero no tuvo buen ritmo y concluyó quinto, superado por Arduzzo y Santero. La próxima fecha del TN se llevará a cabo el 31 de julio al 2 de agosto en el circuito San Juan Villicum, junto al turismo de carretera, el TC Pista y la Fórmula 2 Argentina. Así que ese domingo va a estar repleto de automovilismo. Repaso rapidito.
1: A ver.
0: Primero Canapino, segundo Arduzzo, tercero Vicino, cuarto Barrio, quinto Santero, sexto Lambiris, séptimo Damiane, octavo Castellano, noveno Merlo y décimo Gian Antuoni. El crespense, un puesto detrás. Nos referimos a Joel Gassman, el hombre de Entre Ríos, terminó 11. Por delante justamente de Chapur, quien está justamente pugnando la pelea por el campeonato con Canapino, que son los dos, hasta el momento, hombres más fuertes que tiene este 2026.
1: Bien, estamos sobre las 15.55 minutos, casi al filo de las noticias, porque sabrán ustedes que habitualmente pretendemos un cierre musical en cada uno de nuestros segmentos. 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Aquí estamos tomando notas y no se duerman.
0: En los laureles.
1: Porque cocodrilo que duerme, punto suspensivo.

0: La Delio Valdés con Javier Ortega, sí, ahí rapeando un poquito. Sí. De un tiempo a esta parte.
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0: En la hora 16, un minuto en nuestro país, 19 grados, 8 décimos, la actual temperatura en Paraná, humedad de 42%.
1: La reforma previsional será tratada en la próxima sesión del Senado.
0: La Cámara de Senadores de Entre Ríos celebró este miércoles la novena sesión ordinaria correspondiente al 147 periodo legislativo.
1: Entre otras iniciativas ingresó el despacho de las comisiones de Presupuesto y Hacienda y de Asuntos Constitucionales y Acuerdos, proyecto de ley de autoría del Poder Ejecutivo, de restauración del equilibrio y fortalecimiento del sistema previsional.
0: El expediente en cuestión será tratado en la próxima sesión de la Cámara Alta Provincial.
1: Nutrida agenda de actividades para el fin de semana largo en Paraná.
0: La ciudad de Paraná ofrecerá 4 días con una variada agenda para que vecinos y visitantes puedan disfrutar en el marco del feriado del 210 aniversario de la declaración de la independencia y las vacaciones de invierno.
1: Las actividades comenzarán hoy con la función de gala en el Teatro Municipal 3 de Febrero, una propuesta artística con música, danza e intervenciones teatrales para conmemorar la fecha patria.
2: Tránsito.
3: El tránsito se presenta fluido por los distintos accesos a la ciudad de Paraná, como así también la ruta de ingreso a nuestra provincia. En el norte provincial, el ingreso vehicular es normal. En lo referente al transporte de carga y circulación de automóviles en la autovía Ruta Nacional 14, el caudal vehicular se presenta muy transitado en esta hora. El estado del tiempo en nuestra provincia se encuentra despejado con buena visibilidad. A aquellas personas que van a circular por ruta se les recomienda transitar con precaución, respetar los límites de velocidad, no adelantarse en lugares prohibidos, utilizar el cinturón de seguridad y circular con las luces bajas encendidas en todo momento. Informa para Nacional Paraná, agente Zárate Ángel, de la Dirección General de Prevención y Seguridad Vial, Policía de Entre Ríos.
0: El gobierno concesionó la hidrovía Paraná-Paraguay.
1: El Ministerio de Economía presentó la firma de contrato con Jan de Null Servimagnus como el cierre de un proceso transparente, aunque la licitación quedó atravesada por denuncias por pliegos a medida, plazos cuestionados, una comisión evaluadora bajo sospecha y un sistema de puntaje que habría favorecido al consorcio ganador.
2: Altura de los ríos.
0: Altura del río Paraná frente al puerto local, 2,71 metros, creció 4 centímetros.
2: Pronóstico del tiempo.
1: Para lo que resta de este miércoles se prevé cielo parcialmente nublado, temperatura en leve ascenso.
0: En tanto, para mañana se anticipa cielo parcialmente nublado, temperatura en aumento, mínima prevista 8 grados, máxima 19 grados.
2: Datos del tiempo.
1: Temperatura en Paraná 19 grados 8 décimos.
0: Humedad de 42%.
1: Presión 1.003.4 en hectopascales.
0: Cielo algo nublado.
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0: Ahí estaban los estelares con un día perfecto en el arranque de una nueva hora aquí en Con Aroma Mate. Ah, no le dije Jesús. Hablando de Jesús, Jesús Pallero está en controles y en la selección musical, no lo he dicho antes. Me puse finalmente las medias de la Argentina. Medio ajustadas me parecieron, pero lindas, con los colores de la bandera nacional, lógicamente. Bueno, aquí nos había quedado pendiente el repaso de algunas de las actividades previstas para la recordación de la Declaración de la Independencia y que tendrá actividades mañana, el 9 de julio, que es el día central, ¿no? Con el izamiento del pabellón nacional. Esto va a ser a las 8:30 de la mañana en el mástil de las tradiciones. Esto es en la plaza central de nuestra ciudad, en la plaza Primero de Mayo. El acto central y el desfile cívico-militar se va a desarrollar en zona de Juan Báez. Esto es entre Moisés Levenson y General Espejo. Este acto iniciaría alrededor de las 10:45 de la mañana de este 9 de julio. Y, bueno, sabrán que durante vacaciones hay muchas actividades y en el Museo de la Ciudad César Blas Pérez Colman, acá en calle Buenos Aires 226, cerquita de la radio, entre las 4 y las 7 de la tarde con entrada libre y gratuita. Así que aprovechen, gente. La feria de vacaciones de invierno, ténganlo presente en la Plaza de las Colectividades. Todos estos días va a estar en realidad desde las 10 y hasta las 21. El Museo Interactivo de Ciencias Puerto Ciencia, de 14 a 17 horas. Esto es en Boulevard Racedo y Pascual Palma, allá, camino a la salida de la ciudad, la salida suroeste será, una cosa así, con entrada libre y gratuita. Y además el Festival de Espectáculos Infantiles, Mequetrefes, rodando desde las 4 de la tarde en el Teatro 3 de Febrero, en el sitio que todos conocemos, con entrada de 8.000 pesos, que parece ser el factor común de las presentaciones en el teatro de estos días. Bueno, el Paraná Bus Turístico, para la gente que quiere subirse al bus turístico de nuestra ciudad, desde las 3 de la tarde, en la oficina de informes turísticos allá en Laurencena y San Martín, ¿sí? En la bajada del Patito Sirirí sería, ¿sí? Con venta de tickets a beneficio de instituciones locales. Esto va a ser de 13 a 15 horas. Las tarifas mayores 6.700, menores de 12 años 5.800 y jubilados 6.000 pesos. Hay más actividades, después las vamos a ir repasando de a poquito para completar, porque no quiero perderme el tren. Allá viene Silvina, nos subimos al trencito de Silvina.
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2: Cada 7 de julio se conmemora el Día de la Conservación del Suelo. Comprender su importancia es el primer paso para proteger la biodiversidad. Por este motivo hablamos con Luis Hauck, técnico en seguridad e higiene y saneamiento ambiental. Trabaja en el tema del compostaje en diferentes escuelas de Asencamp, Bobril y María Grande.
3: El Día de Conservación del Suelo es una jornada muy importante.

0: Este proceso de compostaje, transformamos esos residuos orgánicos y los separamos correctamente en casa, los transformamos en una enmienda de suelo. Nosotros por ahí estamos más relacionados con la palabra abono, pero en realidad técnicamente lo correcto es decirle, llamarlo como una enmienda de suelo, que termina siendo un sustrato muy rico en nutrientes para aquellas personas que por ahí tienen huerta, ornamentales, frutales. Importantísimo, ¿por qué? Porque los datos nos dicen la mitad de los residuos que generamos diariamente, cada uno de nosotros, son orgánicos. Si nosotros logramos hacer compostaje en nuestra casa, no solamente estamos sacando de circulación en calle ese 50% de residuos, sino que también estamos dándole un tratamiento, porque el compostaje es un tratamiento, y estamos produciendo nuestra propia enmienda, nuestro propio sustrato para plantas, ¿no?
1: Nos metemos ahora un poquito en la previa de lo que se va a vivir mañana en las localidades de nuestra provincia y también de todo el país. Nos preparamos para festejar el Día de la Independencia y vamos a chusmear un poquito cómo están invitando los municipios a las diferentes actividades preparadas. En Victoria va a haber un desfile cívico-militar y así se invitaba a toda la comunidad.
2: Buen día, soy el oficial ayudante Salman Alejandro de la Prefectura Victoria. Hola, soy el oficial ayudante Salazar Martín. Los invitamos a todos a participar del acto 9 de julio en la calle Chulenco Núñez a las 10:45 horas. Vamos a estar realizando el desfile del 9 de julio, cívico-militar. Los esperamos.

0: en Rosario del Tala, el payador Martín Panieri realizó el convite para celebrar este 9 de julio.
1: ¿Qué tal, paisanada? ¿Cómo les va? Martín Panieri que los saluda para dejarles una invitación para este próximo 9 de julio a partir de las 15 horas en la Plaza Libertad de Rosario del Tala, gran desfile, las agrupaciones que quieran hacerse presentes a partir de las 15 horas, arranca el desfile, así que un rato antes pueden estar concentrándose por allí, ahí vamos a estar poniéndole los floreos con Gabriel Risoli, los relatos de Fede Kai, después Pericón Nacional, cuerpos de danzas, chocolate caliente, distintos emprendedores también van a estar en la plaza, arrimate este 9 de julio a disfrutar un aniversario más de nuestra independencia aquí en Rosario del Tala, Plaza Libertad, a partir de las 15 horas, ahí nos estaremos viendo. Un abrazo grande.
0: Viale festejó 120 años. El acto se realizó en la estación del ferrocarril. Acompañando al intendente Carlos Weiss estuvo el gobernador Rogelio Frigerio, quien destacó lo siguiente.
2: Hace 120 años un decreto le puso nombre a lo que a simple vista era apenas la estación de tren. 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Pasaron 120 años y hoy ese sueño es una realidad. Hoy Viale es una referencia para toda la provincia. Por eso, en historias como la de Viale, resuena lo mejor del ADN entrerriano. La mejor forma de celebrar este aniversario es hacer lo que hicieron los fundadores de Viale. Mirar más allá. Animarnos como se animaron ellos. Soñar en grande. 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
4: Dieciocho minutos y como anticipábamos tenemos comunicación telefónica directamente desde Estados Unidos con el periodista Sebastián Rollero de La Voz del Interior, hombre que está cubriendo la selección argentina, que gracias a la participación de Rubén Lovera podemos contactar en este momento. Sebastián, acá Mirko Romero Matos, Hugo Fisore y quien te va a saludar. Rubén Lovera, estamos en contacto contigo. Muy buenas tardes desde aquí, desde LT.

0: 14.
1: Hola equipo, ¿cómo andan? Saludos. Estamos acá pasando Nashville junto a mi compañero Joaquín Balvis, enviados especiales de La Voz del Interior, en camino de Atlanta hacia Kansas City, donde va a jugar Argentina el sábado por cuartos de final.
0: Sega, ¿cómo te va, Rubén Lovera? Buenas tardes, ¿cómo anda, amigo?
1: Hola Rubén, un
0: Bueno,
1: gustazo. Finalmente podemos comunicarnos, así que una alegría.
0: exactamente. Bueno, a ver, contanos cómo fue el ambiente del día de ayer, una locura total que se vio en todo el país. En este triunfo de nuestro seleccionado, que obviamente se hizo esperar sobre el final, bueno, lo que fue el trámite del juego, cómo se vivió un clima que uno podía observar a través de los medios masivos de comunicación que estaban realizando la cobertura de este partido. Bueno, algo tan particular que se dio en la jornada de ayer, como fue el partido anterior también, pero ayer con la diferencia de que era una derrota por 2-0 y que logró revertir nuestro seleccionado por un 3-2. Queremos saber cómo se vivió ese triunfo.
1: Seguramente con locura, porque la mayoría de la gente se vio afuera del Mundial y era un final triste para Messi, 0-2 ante Egipto, habiendo errado un penal. Eran muchas las circunstancias dolorosas que hacían que esa derrota pegara duro, ¿no? Como que era una instancia en la cual nadie imaginara que Argentina se quedara afuera. Y luego pasó lo que pasó, se revirtió el partido y me tocó hacer las notas para La Voz del Interior con las reacciones de la gente cuando salían, y la palabra infartado fue la que más escuché. La gente decía, me
0: Sí,
1: recuperé de infarto,
0: claro,
1: vi la luz al final del túnel, así
0: claro,
1: que esa fue la sensación.
0: inclusive decía y escuchaba un dato hoy por la mañana que decían que habían crecido las consultas cardíacas en el país.
1: Y sí, pero mira, ser gente joven, no es una cuestión de edad, como digas,
0: Sí.
1: bueno, la cuestión de edad, que uno tiene el corazón un poco más flojo, puede hacer que eso te haya afectado. No, no, una cuestión, fue dramático el momento, la manera, la reacción, la forma en la cual el equipo fue construyendo esa salida. Entonces, realmente fue esa sensación de alivio, de desahogo. Muchas personas que habían hecho un gran esfuerzo económico para estar ahí, nos confesaban que sentían que había valido la pena el esfuerzo. El esfuerzo económico,
0: Claro,
1: sobre todo. Decían,
0: claro,
1: bueno,
0: claro.
1: este viaje está pagado después de cómo nos acaba de regalar Messi esta reacción y que Argentina siga.
0: Seba, ¿cómo es? Hablaste de lo económico, de lo costoso que es esta Copa del Mundo para poder presenciarla allí en Estados Unidos, en Canadá y México. Bueno, ¿cómo ha sido para ustedes? ¿Estás desde el comienzo precisamente del certamen? ¿Y cómo has visto los precios allí en Estados Unidos preferentemente respecto, bueno, de poder adquirir un boleto de ingreso a los estadios? Y aún máxime ahora que ya estamos en las instancias finales, que el costo va a ser aún mayor.
1: Bueno, sí, evidentemente el costo del Mundial está marcado por el costo de las entradas, con una particular metodología que tiene la FIFA, que abrió un canal de venta hace un tiempo a un precio, no superaron los $1.000 algunas entradas, y luego permitía, de manera legal, que la persona que adquirió esa entrada la revenda a quien corresponda al precio que le parezca. O sea, no es
0: Claro.
1: nada ilegal, que
0: Sí,
1: si yo
0: sí.
1: compré una a $100, lo vendo a 1.500, es asunto mío. Incluso cobrándome un 15% a mí por venderla y un 15% a quien me la compra. O sea que FIFA sigue ganando, digamos, con ese sobreprecio. Bueno, evidentemente el pago de entrada ha sido el más costoso y el más complejo para los hinchas que han venido acá. En mi caso particular, yo soy periodista, entro con la credencial, no es que yo pague una entrada. Nuestra empresa, La Voz del Interior, nos da todos los viáticos correspondientes a lo que supone una cobertura de un medio de primer nivel nacional e internacional como La Voz del Interior, así que eso no es un inconveniente, pero eso no me impide ver a través de los diálogos que he tenido con la gente esa sensación de que ha sido muy duro, y los traslados, las distancias, ¿no?
0: Claro.
1: Primero Kansas, luego Dallas, después Miami, Atlanta, ahora Kansas, y si todo va bien, Atlanta, Nueva York.
0: Ahora el folclore
1: Pero,
0: que
1: perdón,
0: el
1: escuché,
0: folclore,
1: claro.
0: sí, el folclore que se ha vivido también, Seba, de la argentinidad en todas las copas del mundo, pero particularmente en esta, donde ha sido una invasión masiva, preferentemente en los últimos partidos, y aún máxima ahora con esta instancia que vamos a enfrentar, digo, hay muchos argentinos que van a llegar seguramente en las próximas horas también.
1: No, seguro. Ahora la ruta que estamos haciendo está llena de argentinos que van alquilando el auto desde Atlanta a Kansas. Nada como Miami, es la verdad. En Miami se pagaron precios carísimos de entrada, hasta 5 mil dólares
0: Una
1: pagaron a
0: locura,
1: unas personas.
0: una locura.
1: Una locura. Muchos que, imaginen lo que hicieron, nos contaban en las notas que hacíamos en La Voz del Interior, que solventaron el viaje gracias a la venta de esa entrada, porque decían, bueno, acabo Verde, le ganamos fácil, vendo la entrada y voy a ver el de octavos. Bueno, resulta que lo
0: Claro.
1: de Cabo Verde no fue nada fácil, y que lo de
0: Claro.
1: Egipto casi termina en tragedia
0: Sí,
1: deportiva.
0: sí.
1: Entonces, imagínense lo que es, pero bueno, esos son los precios. Pero lo de Miami fue realmente increíble, una sucursal argentina.
0: Sí.
1: Sí, en los otros estadios hay mucha persona que no es argentina y que alienta por Argentina. Entonces pueden
0: Mira.
1: confundirse ustedes con la televisación, que vos ves mucho celeste y blanco, pero son locales o latinos
0: Latinos,
1: que han hecho un
0: claro.
1: gran esfuerzo. Muchos mexicanos, sí, muchos de Centroamérica, que hacen un gran esfuerzo para venir a ver a la selección
0: Claro,
1: argentina, y estadounidenses, sin duda.
0: algunos argentinos que están radicados hace muchos años también así en Estados Unidos.
1: Obvio. Obvio, y los que han viajado, por supuesto, son los menos, pero lo de Miami, un estadio de casi 70.000 personas, debe haber sido 65.000 argentinos, pero argentino, argentino, argentino, y 5.000 de Cabo Verde, o menos de Cabo Verde. Ese
0: Vos
1: sí fue un estadio local.
0: Claro, en Miami, bueno, la particularidad de que Messi también juega ahí en esa ciudad norteamericana. Días pasados dialogaba con un fotógrafo de aquí de la ciudad de Paraná, que tiene un recorrido por diferentes países del mundo, y me decía que verlo a Messi o cómo lo observan ellos, allí como ver a Mick Jagger en los Estados Unidos.
1: Es una estrella de rock.
0: Claro.
1: Es Taylor Swift, Leo Messi, Donald Trump. Messi es increíble que a su altura, para un deporte que no es el más popular en Estados Unidos, tenga
0: Claro, y
1: esa
0: sí.
1: trascendencia. Bueno, eso es increíble. La
0: Habrá
1: marca Messi
0: sido más o menos
1: es opulenta
0: a lo de
1: aquí.
0: Pelé, ¿no? En su momento con el Cosmos.
1: No, bueno, lo que sucede aquí, que es tiempo de redes sociales, el
0: Claro,
1: fútbol se
0: sí.
1: practica cada vez más en Estados Unidos. Reitero, no es béisbol, no es fútbol americano,
0: Claro.
1: pero cada vez se practica más. Es un país tan grande con tanta población que tiene un mercado creciente aquí en lo que es el soccer. Nosotros vemos cómo los clubes que juegan en la MLS arrancaban con estadios muy austeros y ahora tienen todos estadios que serían la envidia del fútbol argentino y varios clubes de Europa. En los que hemos recorrido son unos estadios imponentes, impresionantes,
0: Sí.
1: que en Argentina van a pasar 25 años para que tengamos algo parecido y quizás nunca lo tengamos. Imagínense.
0: Sebastián, quería consultarte respecto de lo estrictamente relacionado con el partido. ¿En qué falló Argentina que vinieron esos goles de Egipto?
1: No, bueno, creo que el seleccionado argentino lo que está teniendo es una pérdida de frescura en su juego, ¿no? Acá la cuestión de la entrega, el corazón y la actitud no está en debate. No hay un solo argentino que no ponga lo que tenga que poner. El equipo sigue aguerridísimo, le aplica muchísima experiencia a los partidos, pero está sacando partidos, le está costando fluir. Hay una cuestión de una marcha, un cambio de ritmo, una gambeta, un juego
0: ¿Se
1: más
0: nota
1: fluido,
0: cansancio
1: más
0: también,
1: pase
0: Seba?
1: gol. Y cansancio, y quizás porque el momento también del equipo puede estar saturado. No, no, esperar que se repita lo de Qatar era lógico que no pasara
0: Sí.
1: por la edad de los jugadores, por el desarrollo, y a
0: 4 años
1: diferencia de
0: más.
1: Qatar. Y lo que nosotros estamos notando es que en Qatar crecieron un par de figuras que le dieron un nuevo vuelo al equipo. Apareció McAllister, apareció Enzo Fernández, apareció Julián Álvarez. Estoy nombrando tres nombres que en Qatar marcaron la diferencia y que rompieron los esquemas.
0: Y que
1: Aquí va el
0: ahora
1: Mundial y resulta
0: desaparecieron.
1: que. Y que ahora es Messi, somos Messi dependiente con 39 años. Leo Messi es la figura del equipo y no tenemos alguna figura que haya nacido. No apareció Nico Paz, no apareció Julen Simeone, Nico González que entra y que sale, los dos nueves que no hacen goles. Y empezás a ver que tenés algunas falencias futbolísticas que por ahora las has podido solventar con el corazón, como contra Cabo Verde. Las pudiste solventar con una reacción, como contra Egipto. Y lo que queda es saber, cuando alguien te ponga un desafío más alto, ¿cómo resuelves eso?
0: ¿Y ahora cómo debería resolverse ante Suiza en la próxima instancia?
1: Nada, yo creo que tiene que ser descanso, descanso y recuperación para el equipo y encontrar variantes futbolísticas, romper esquemas. Argentina necesita recuperar un poco de fluidez en su juego, ¿sí? Frescura, pero creo que se la pueden dar Enzo Fernández, McAllister, De Paul, y cuando se le abra el arco a un 9, seguramente va a seguir siendo Julián Álvarez. Creo que ahí vamos a dar el salto de calidad y creo que Suiza no es un imposible, pero bueno, ya a esta altura decíamos lo mismo de Cabo Verde, decíamos lo mismo de Egipto, de modo que es el momento de aceptar que también va a ser una batalla ese
0: Todos los
1: partido.
0: partidos son finales ahora. No hay otra palabra ya, ¿no? Sí o
1: Y
0: sí,
1: creo que
0: todos
1: es un
0: los dos
1: mundial
0: equipos todos quieren
1: hermoso.
0: ganar ahora. No hay otra instancia.
1: Y pero fíjate que es un mundial hermoso, que creo que nos ha tapado la boca a la mayoría de las personas que pensaban que porque era un mundial masivo, con muchos más equipos, iba a ser un espectáculo malo, de tribunas vacías y nada que ver. Todos los estadios llenos, la mayoría de los partidos buenísimos, el promedio de gol espectacular, jugadores haciendo muchos goles, Harry Kane, Mbappé, Messi, Haaland, arqueros siendo figuras, de Bocinha, el arquero de Egipto el otro día. Sorpresas como la de Estados Unidos, Canadá llegando, bueno, te puedo decir un montón de decepciones como la de Alemania, Paraguay recuperándose un 4-0 en el debut, 4-1, perdón, y después sacando a Alemania. Digo, creo que el Mundial está bueno, tiene todos los condimentos, de modo que si Suiza le ganara a Argentina, no creo que sorprendería a nadie más que a nosotros, pero el público en general está totalmente listo para ver este tipo de sorpresas. Ojalá no pase, ojalá Argentina llegue, ¿no?
0: Claro, ahora lo que se pudo observar desde el comienzo de la Copa, el poco interés del ciudadano norteamericano, ¿eso ha crecido con el transcurrir de los días y en esta instancia decisiva ya de la Copa o aún persiste? Eso no lo tienen muy en cuenta, no es demasiada importancia para ellos.
1: No, bueno, a ver, es como te decía recién, por ahí el público en general no le presta mucha atención, tiene otras cosas. Aquí, acá se estuvo festejando hace unos días los 250 años de Estados Unidos, siguen con sus vidas, son tan amplias, tan grandes las ciudades, que se realizan tres o cuatro actividades al mismo tiempo de gran nivel y no pasa nada. O sea, si yo jugar en Argentina, lo único que haremos es vivir del Mundial. Acá no pasa nada, viene el Mundial y pasan miles de cosas más. Y el ciudadano como estadounidense no le presta atención, pero el estadounidense futbolero estuvo en la cancha, el estadounidense futbolero apoyó su selección y sobre todo fue a ver la de Argentina con el mayor respeto, como te digo. En muchos estadios, sobre todo en Dallas, me tocó ver mayoría estadounidense apoyando a Argentina, o sea que creo que viene ahí ese crecimiento del cual te hablaba recién.
0: Son grandes las distancias, me decías. Ya te estás trasladando
1: Absolutamente.
0: hacia la próxima presentación de Argentina,
1: Kansas.
0: ¿no? En Kansas.
1: Exacto, entre Atlanta y Kansas tenés más o menos unas 10, 12 horas.
0: ¿Cuántos kilómetros
1: Así que en auto, ¿no?
0: aproximadamente?
1: Y son 1.200, 1.300 kilómetros.
0: De Paraná a
1: Así que
0: Mar del
1: estamos
0: Plata y algo
1: acá.
0: más.
1: Nos falta un ratito, nos falta. Paramos a comer un ratito acá con mi compañero Joaquín Malvis y ya seguimos el viaje. Mandamos un par de notas para La Voz del Interior y seguimos.
0: Seba, muchas gracias por este
2: Gracias por el
0: contacto con el
2: tiempo.
0: ET14, ¿eh?
1: No, por favor, agradecido a ustedes. Mil disculpas que me estaban llamando recién, estaba
2: Al
1: en ruta.
2: contrario.
1: Disculpas por las otras veces que no pudimos salir al aire, pero lo
0: No,
1: mejor para
0: placer.
1: ustedes. Aguante Entre Ríos, ¿eh?
0: Bueno,
2: Un
0: muchas
2: abrazo
0: gracias, Seba. Te
2: grande.
0: dejo un afecto. Gracias por este
1: Saludos para
0: momento.
1: ustedes. Chao, chao.
2: Adiós,
1: Gracias.
2: adiós. Bueno, ahí estaba Sebastián Rollero de La Voz del Interior, periodista deportivo en la cobertura de este Mundial de Fútbol 2026 de Estados Unidos. A esta hora hay noticias en la radio.
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0: En la hora 16:31 minutos en nuestro país, 19 grados un décimo, la actual temperatura en Paraná, humedad de 44%.
6: Una persecución en Paraná terminó con tres detenidos, droga y un arma secuestrada.
0: Un patrullaje preventivo en barrio El Morro de Paraná terminó con tres personas detenidas, cocaína fraccionada y un arma de fuego secuestrada.
6: El operativo comenzó cuando personal policial intentó identificar a dos hombres que estaban junto a una motocicleta y ambos escaparon del lugar.
0: Durante la fuga, los dos se treparon una barranca e intentaron ingresar a una vivienda cercana, mientras que el restante logró ingresar a la casa donde había varias personas.
5: Deportes.
6: Los cuartos de final de la Copa del Mundo se inician mañana.
0: Los cuartos de final comenzarán este jueves y se desarrollarán hasta el sábado.
6: Este jueves 9 de julio se enfrentarán Francia y Marruecos desde las 17.
0: El viernes 10 hará lo propio España y Bélgica a las 16. El sábado 11 será el turno de Noruega e Inglaterra a las 18. Mientras que el próximo sábado 11 se producirá el encuentro entre Argentina y Suiza a las 22 en el Kansas City Stadium.
6: El Hospital San Martín incorporó un nuevo equipo para mejorar la atención oftalmológica.
0: El Hospital San Martín de Paraná incorporó una nueva lámpara de hendidura para el servicio de oftalmología, un equipo que permitirá mejorar la capacidad diagnóstica y agilizar la atención de pacientes.
6: La adquisición demandó una inversión de 15.300.000 pesos y fue financiada con recursos de la partida presupuestaria del establecimiento.
0: ARCA actualizó los límites para transferencias virtuales y bancarias.
6: La Agencia de Recaudación y Control Aduanero actualizó los parámetros que determinan cuándo bancos y billeteras virtuales deben informar movimientos financieros de sus clientes.
0: La medida alcanza operaciones como cada transferencia, acreditaciones, extracciones, saldos, plazos fijos, pagos y tenencias en sociedades de bolsa.
6: Según la información vigente, los ingresos y egresos totales en billeteras virtuales se informan desde los 50 millones de pesos para personas humanas y 30 millones de pesos para personas jurídicas.
0: Por su parte, para operaciones bancarias y virtuales, el esquema contempla distintos umbrales según el tipo de movimiento y el perfil del titular.
5: Datos del tiempo.
6: Temperatura en Paraná 19 grados un décimo.
0: Humedad 44%.
6: Cielo parcialmente nublado.
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0: Un clásico de Los Piojos, El Farolito.
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0: Bien, quería comentar respecto de un bingo que se va a hacer para colaborar con un chico que está atravesando un problema de salud. Se llama sarcoma de Ewing peritoneal, ¿sí? El chico se llama Lucio Urquiza. Le diagnosticaron este tipo de cáncer muy agresivo que le afecta el abdomen y, bueno, todo, absolutamente todo lo relacionado con los gastos médicos son, en algunas oportunidades, muy caros. Y aunque tiene obra social, la realidad es que hay muchísimos gastos que no están cubiertos. Medicamentos, apósitos, traslados, internaciones y todo lo que implica un tratamiento tan complejo. Quienes han atravesado por esta situación lo sabrán de primera mano, ¿no? Bueno, familiares, amigos, compañeros de trabajo organizaron un bingo solidario para darle una mano y entonces nosotros desde aquí queremos aportar, tratando de dar difusión justamente de esta actividad, de las tantas que me imagino que estará organizando Carolina Urquiza, que es la madre de este chico que ahora debe hacerse o ya estará haciéndose ese tratamiento. Bueno, Carolina, estamos aquí con Mirko Romero Matos y quien te habla, Hugo Javier Fisore, en Con Aroma a Mate. Muy buenas tardes y bienvenida.
1: Hola, buenísima. Buenas tardes. Muchas gracias por el espacio. Soy Carolina Rivero, mamá de Lucio Urquiza.
0: Ahí está, corrijamos.
1: sí. Más que agradecida por el espacio, por darnos la oportunidad de difundir este bingo solidario a beneficio de Lucio. Y bueno, más o menos comentarle que sí, bueno, él está con tratamiento en este momento de quimioterapia vía oral, pero más allá de eso, también tiene sus tratamientos para el dolor y bueno, también para drenar líquido a través de diuréticos. Y bueno, ese tratamiento para el dolor que también es bastante importante para su tranquilidad y calidad de vida, que lo pueda transitar lo más tranquilo posible, digamos.
0: Carolina, ¿y cómo se encuentra él hoy en medio de esta situación?
1: Bien, su cáncer se llama sarcoma de Ewing. Cuando fue detectado ya él estaba en un estadio 4, bastante avanzado. Y bueno, la situación de él es, digamos, tratamientos paliativos para que no pueda avanzar su situación o los tumores no avancen o toquen más órganos. Ese sería su situación actual. Estos tumores los tiene alojado en el abdomen, en el peritoneo, y que van generando líquidos constantemente, y a su vez está al hincharse la pancita de líquido y con los tumores que los tiene, son bastante grandes, están apretando la vena cava. Y eso le produjo que se le hiciera una trombosis en la pierna. Tuvo que una cirugía para ponerle un filtro. Y bueno, por ese lado se pudo solucionar ese tema. Y está con tratamiento de anticoagulantes. Y bueno, y después ahora ese líquido que él genera en esos tumores hacen que le apriete sus órganos digestivos, el tórax, y como era, bueno, obviamente le cuesta respirar, claro, levantarse, caminar, se le edematiza todo el cuerpo, la pancita, las piernas, los pies, sus genitales también. Y bueno, en este momento también como aprieta los intestinos, se le forman hemorroides que sangran, y él al estar tomando anticoagulante también como que se le producen pequeñas hemorragias. Y bueno, por esa razón está en este momento está usando apósitos Todo por la misma situación de esa inflamación que está oprimiendo todo.
0: Claro, entendemos. ¿Cuántos años tiene Lucio,
1: Sí.
0: Carolina?
1: 20 años tiene.
0: 20 años, es joven, es
1: Sí.
0: joven. ¿Y
1: Sí, es un
0: cómo
1: niño todavía.
0: aparecieron los primeros síntomas? ¿De qué manera descubrieron que él estaba atravesando un padecimiento?
1: Jamás tuvo un síntoma
0: Ah.
1: previo a esto, a esta situación. El único síntoma que tuvo fue un dolor abdominal hasta el pecho, como una puntada fuerte, y un pico de fiebre fue lo único que sintió en un día, y lo llevé a la clínica a hacerlo ver a la guardia y le empezaron a hacer análisis, estudios, hasta que, bueno, en el mismo día ya quedó internado y bueno, ya de ahí ya salió con un diagnóstico de cáncer, sí, cáncer de peritoneo.
0: Y en
1: Sí.
0: base a ese resultado de los estudios, ahora, ¿qué debe hacer Lucio para tratar de ir evolucionando de esta enfermedad?
1: Bueno, él tuvo previamente dos tratamientos de quimioterapia vía endovenosa. Su primer tratamiento funcionó bien, tuvo un buen resultado que lo mantuvo estable. Ya el segundo tratamiento, porque claro, como nos comunicaba la oncóloga en su momento, nos decía que las drogas que le estaban pasando eran muy fuertes, entonces hizo 7 sesiones de quimioterapia y ya era demasiadas drogas que podían llegar a afectar el corazón, los otros órganos. Entonces le iba a hacer muy mal, entonces se tuvo que suspender esa quimioterapia y se hizo un estudio PET para ver cuál era el estado de los tumores y en general de su cuerpo, si no había si se había expandido para otros órganos o en otra parte del cuerpo, y se tomó la decisión de seguir con otro tratamiento de quimioterapia, otro tipo de droga, pero no hizo el efecto que estábamos esperando. Y bueno, ahí es como que empezó a descontrolarse un poco. Si bien tengo entendido que no sale del lugar donde lo tiene, digamos que no se ha expandido en otros
0: Ramificado.
1: lugares, claro, o ramificado exactamente, pero está haciendo sus efectos, digamos. Y bueno, esa sería la situación
0: Bien.
1: que la oncóloga nos decía, de que bueno, ya esta última quimioterapia que se hizo un ter estamos en transitando un tercer tratamiento, pero es vía oral. Y bueno, en este caso yo estoy viendo un poco más de resultados, porque bueno,
0: Bien.
1: si bien cuando él se edematiza, que se llena mucho de líquido todo su cuerpo, a él le realizan punciones para drenar ese líquido que se le genera en el abdomen y se van desparramando todo el cuerpo, las piernas, sobre todo los genitales y los pies. Cuando a él le drenan ese líquido, él se aliviana, digamos, tiene un poco más de agilidad, o sea, menos peso. Las últimas punciones que se le hizo, le pudieron drenar primero 13 litros, y en este caso, que el lunes se hizo una punción, le drenaron 11 litros. Entonces es como mucho peso para él,
0: Claro. Y
1: que él
0: Carolina, ¿vos
1: siempre
0: cómo
1: también
0: lo
1: fue muy
0: encontrás a
1: menudo.
0: él emocionalmente?
1: Por momentos súper fuerte, él es un chico muy, muy fuerte.
0: Ya lo creo.
1: Y bueno, y por momentos, por supuesto, por la misma situación de verse que siendo tan joven y no poder disfrutar su vida,
0: Frustrado
1: porque
0: un poco, claro.
1: a esta situación él no puede levantarse, no puede salir,
0: Sí.
1: no puede estar mucho tiempo sentado, no se puede calzar, la ropa que usa tiene que ser ultra liviana, nada ajustado. Y bueno, verse en esta situación claramente que lo afecta,
0: Sí.
1: pero bueno, él también está haciendo tratamiento psicológico.
0: Qué bien. Qué
1: Así
0: ayuda.
1: que sí, totalmente. Y bueno, por eso te digo, por ahí por momentos se frustra, como decía, porque bueno, él quiere salir o quiere
0: Sigue siendo un
1: compartir con
0: joven
1: su
0: más allá de todo,
1: pareja,
0: como todo joven,
1: totalmente,
0: claro.
1: sí. Y bueno, al verse imposibilitado, por ahí se angustia. Pero
0: Carolina.
1: bueno, él rápidamente se levanta enseguida de
0: Muy bien,
1: esa
0: ahí va,
1: situación.
0: y hay que apoyarlo. Hablando
1: Sí.
0: de eso justamente, ustedes están organizando un bingo para tratar de recaudar fondos y darle una mejor vida a Lucio.
1: Sí.
0: Contanos a propósito de este bingo, de qué manera se puede colaborar, dónde se hace, cuándo se hace, para que la gente se acerque no solo a participar del juego, sino incluso a colaborar con los premios, por ejemplo.
1: Sí. Bueno, nosotros estamos organizando un bingo a beneficio de Lucio, como estábamos diciendo, en el Club Peñarol, en calle Ituzaingó y Italia, o Pirán, creo que todavía sigue siendo Pirán
0: Ahí en la
1: y
0: zona del
1: Ituzaingó.
0: hipermercado, digamos.
1: Exacta enfrente, sería bien enfrente. Y va a ser a partir de las 14 horas en adelante. Y bueno, estamos solicitando por ahí colaboración con los premios. Después va a haber servicio de cantina, va a haber tortas fritas, aguas saborizadas, girasol, cosas para vender ahí en la cantina, agua caliente, eso sí que va a ser gratuita, el agua caliente para que lleven su mate, compartan en familia, que disfruten la tarde. Y bueno, sería eso, invitarlos a todos que nos acompañen, que nos apoyen en este momento que realmente estamos necesitando para es darle realmente una mejor calidad de vida a Lucio, que pueda seguir con su tratamiento, pueda tener a medida que vaya necesitando su medicación, no nos falte ese dinero para poder ayudarlo a él, que esté mejor.
0: Seguro. Bueno, entonces, sería este domingo.
1: Es el domingo 14 de julio a las 14 horas en el Club Peñarol, así que bueno, la entrada va a estar 3.000 pesos con derecho a un cartón para un sorteo final. Va a estar muy, muy agradable, siempre es muy emotiva el bingo
0: Se me puede
1: cuando es
0: seguir.
1: a
0: Sí,
1: beneficio,
0: sí.
1: así que bueno, los esperamos a todos. Todos bienvenidos y agradecida por todo el apoyo, el cariño. Bueno, después, bueno, como hay por ahí también te comento que hay gente que no puede participar del bingo porque por situaciones que no están o tienen otras cosas ya pactadas y preguntan cómo pueden llegar a colaborar sin tener que ir hasta el bingo, entonces nos están pidiendo un alias para poder colaborar. Así que bueno, les paso un alias, el que
0: Sí.
1: quiera ayudarnos.
0: Decilo.
1: Sí, es Carito Rivero 18, así como suena, sin punto, sin nada, todo junto.
0: Ah, bien.
1: Para el que quiera. Sí, Carito Rivero 18, nada más.
0: Bien.
1: Así que bueno. Todo es bienvenido, no necesitamos grandes cosas, ni grandes sumas, ni nada, simplemente necesitamos el cariño y el apoyo de la gente, nada más que nos acompañe en ese día. Y bueno, todo es bienvenido, porque todo, cualquier mínimo que sea, todo suma. Para
0: Claro que
1: nosotros
0: sí.
1: es muy
0: Desde ya tiene el
1: importante.
0: cariño de toda la gente,
1: Bueno,
0: Carolina. Y para nada es muy
1: sí.
0: solidaria y quienes están
1: Sí.
0: escuchando seguramente se van a acercar, así que los invitamos a que se arrimen ahí este
1: Sí.
0: domingo desde las 2 de la tarde. Club Peñarol, juegan al bingo, se entretienen, pasan un lindo
2: Y
0: momento
2: ayudan,
0: y ayudan a Lucio que
2: así es.
0: necesita de su apoyo. Carolina,
1: Bueno.
0: nosotros desde acá desearles que tengan éxito con esto y que se pueda continuar adelante
2: Esta
0: con el
2: obra.
0: tratamiento
2: Sí,
0: de
2: sí, sí,
0: Lucio
2: sí.
0: y a disposición siempre, ¿eh?
1: Bueno, muchas gracias y Dios los bendiga por este apoyo también a ustedes, por acompañarnos y el espacio que nos han brindado para poder difundir el bingo.
0: Para eso estamos. Un beso grande, ¿eh?
1: Bueno, muchísimas gracias.
0: Por nada.
1: Hasta
0: Hasta
1: luego.
0: luego. Chau, chau.
1: Chao.
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3: Cerramos la información deportiva de este miércoles y ya de esta semana hablando de Patronato. Primero hacemos un polideportivo porque el rojinegro se prepara para lo que va a ser su visita a Gimnasia y Tiro en Salta el próximo domingo. Finalmente se confirmó ayer luego del partido de Argentina. Se estaba esperando el resultado del seleccionado nacional por la Copa del Mundo y se supo finalmente que será a partir de la hora 17 y además la Asociación del Fútbol Argentino designó el cuarteto arbitral que estará presente allí en la cancha del Albo Salteño. El árbitro principal será Jorge Broggi, el asistente número 1 Javier Miura, el juez de línea número 2 será Diego Romero, mientras que el cuarto árbitro estará a cargo Lucas Rodríguez. Hay que destacar también que hoy se cerraba el libro de pases de invierno, este libro de pases de mitad de campeonato, donde Patronato hasta el momento tiene dos incorporaciones. Hablamos de Gonzalo Salega y Diego Armando Díaz, quien ya debutó con la camiseta rojinegra el pasado fin de semana en la derrota 1-0 frente a San Martín de Tucumán. Pero finalmente la AFA decidió que se extienda una semana más hasta el próximo miércoles 14 de julio, donde allí sí sería definitivamente el cierre del libro de pases. Así que los dirigentes de Patronato tienen todavía un par de días más para poder cerrar las cuatro incorporaciones que realmente necesita Patronato para este segundo semestre, porque se nota a las claras en cada uno de los partidos que le falta un poco de recambio al equipo dirigido por Marcelo Candia. Salimos del fútbol y hablamos de rugby, porque ayer los Pumitas, en el cierre de la fase de grupos del Mundial M20, cayeron ante un clásico, podemos decir, Inglaterra. Fue en un ajustado y muy peleado 40-38 en el estadio de Tbilisi, en Georgia, donde se disputa este certamen. Con este resultado, el seleccionado argentino juvenil finalizó en la segunda posición del grupo C con 12 puntos y disputará las semifinales por el quinto puesto el próximo domingo. Comenzó ganando el conjunto argentino, pero después la rosa inglesa lo dio vuelta y se puso en ventaja, llegando a estar en una diferencia de 40-17, y donde empezó a descontar con un try, por ejemplo, del paranaense Bautista Lescano, que tuvo participación, el jugador del Club Atlético Estudiantes, que tuvo la chance de meterse entre los 15 iniciales. Luego Basilio Cañas, también jugador del CAE, entró en el segundo tiempo. Quien no pudo jugar, quien estuvo fuera de los convocados, fue Franco Marisa. Así, Inglaterra se quedó con el primer puesto del grupo C y la clasificación a las semifinales, mientras que los Pumitas esperarán por el rival a quien le toca para terminar lo más alto posible. Y salimos del Mundial M20, del Mundial Juvenil de Rugby en Georgia, y hablamos de la programación para el torneo regional del litoral, porque ya se conocen día y hora para la participación de los equipos paranaenses, de los equipos entrerrianos, y donde habrá clásico en esta fecha 10 del top 10 del torneo más importante que tiene la región, porque cae en el Parque Urquiza, en su cancha, en su casa. Recibirá al Paraná Rugby Club, que tendrá en primera división a Facundo Gorla como árbitro principal de la Unión Santafesina de Rugby, mientras que sus asistentes serán Fernando de Veo y Santiago Gelicic, partido que comenzará a la hora 16 y que más temprano estará jugando la reserva de ambos clubes. En el resto de los partidos de esta fecha 10, Uni de Rosario enfrentará a Santa Fe Rugby, Ger jugará ante Olresian, Duendes recibirá a Cray y Jockey de Rosario jugará en su cancha ante Jockey de Venado Tuerto. Las posiciones hasta el momento: líder arriba con 32 puntos, uno de los nuestros, el CAE, manda en la tabla de posiciones. Duendes lo sigue con 30, Santa Fe Rugby y Ger tienen 29, Robin se ubica en el séptimo lugar con 20 unidades. De esta manera nos despedimos hasta la semana que viene con más información deportiva en este Con Aroma a Mate y con un muy feliz cumpleaños a LT14.
0: Feliz cumple, feliz claro que sí, gracias, buen fin.
4: Y
0: de
4: no
0: Emma.
4: Queda más tiempo.
0: Uy, se nos
4: así
0: terminó,
4: que el
0: pero
4: sorteo rapidito.
0: Ya, volando.
4: Vamos. El ganador es Darío. Darío. Tabossi 887. Es el ganador, el acreedor de las cuatro entradas para el cine, para disfrutarlo, dijo, con sus nietos.
0: Ah, así bueno, que tiene una buena excusa.
4: Y que cumpla, claro está.
0: Bueno, puede invitar a tres. Así que él,
4: claro,
0: tres más.
4: Claro, así que felicidades, ¿eh?
0: Buenísimo. Vamos, Darío.
4: Muy bien.
0: Bueno, con esto nos despedimos.
4: Nos vamos.
0: Gente, hasta la semana que viene. Sí,
4: hasta el lunes. Que
0: fin de la noche. Bueno, feliz día de la patria.
4: Así es. Chau, chau.
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5: Un minuto, la temperatura en Paraná, 18 grados 7 décimos, cielo algo nublado.
6: El Parque Industrial de Cerrito podrá contar con gas natural.
5: El Senado de Entre Ríos sancionó hoy el proyecto de ley por el cual se autoriza al gobierno de la provincia a aceptar la donación efectuada por la Municipalidad de Cerrito de un inmueble de su propiedad.
6: Se trata de un terreno destinado a la construcción de una estación reguladora de presión de gas del Parque Industrial, Intendente Orlando Lovera.
5: Anticipan un panorama climático para el segundo semestre del año.
6: En contacto con el ET14, el ingeniero Juan Borús, del Instituto Nacional del Agua, se refirió a la posible llegada del fenómeno El Niño, que traería intensas lluvias en los próximos meses.
7: Algunas certezas y algunas incertidumbres. La certeza es que se está desarrollando, que está siguiendo la evolución temporal que se esperaba, que la atmósfera del Océano Pacífico ya se enteró de ese calentamiento, se acopló, por lo tanto ya se ha configurado lo que se suele decir el Niño Oscilación Sur, y que significa eso, el acoplamiento entre el calentamiento del océano y la atmósfera que acusa recibo. Pero como incertidumbres todavía quedan, ¿hasta cuándo va a llegar ese calentamiento? Que en teoría se llegaría a fines de octubre, el principio de noviembre, pero ¿cuán caliente va a quedar el Pacífico a esa altura? Y otra incertidumbre que hay es cuándo la señal del Niño va a terminar de configurarse sobre nuestra región, cosa que todavía no ha ocurrido. Tengamos en cuenta que estas creciditas del río Uruguay, de la alta cuenca del Uruguay, también de la cuenca del Iguazú, son crecidas ordinarias que se dan debido a la activación de la humedad que estaba ya en la región, que hace rato que está en la región, y que está especialmente sobre esas dos cuencas, y esas fueron activadas y, bueno, dieron lugar a dos crecidas.
2: Deportes.
3: Luego del triunfo de Argentina frente a Egipto, habló el paranaense Roberto Fabián Ayala, el ayudante de campo de Lionel Scaloni. Roberto Fabián, el ratón Ayala, dialogó con la prensa y expresó sus sensaciones luego del triunfo agónico frente a la selección egipcia. Me está volviendo el alma al cuerpo, pero quiero agradecerles a estos muchachos, dijo el ratón. Estaban golpeados, pero supieron recuperarse y dar vuelta al resultado.
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5: Una empresa autorizó a 35 empleados a salir antes para ver Argentina-Egipto y los despidió durante el partido.
6: El caso se registró en la firma Metal Ford, que fabrica maquinaria agrícola, y la semana pasada había pedido un concurso preventivo de crisis.
5: Los trabajadores eran de su planta de Noetinger en Córdoba.
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6: 18 grados 7 décimos la actual temperatura en Paraná.
5: Humedad de 44%.
6: Cielo parcialmente nublado.
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0: Información necrológica. Falleció en Ramírez a la edad de 86 años el señor Eduardo Florentino Müller, Chivo. Los restos de Eduardo Florentino Müller, Chivo, son velados en sala de calle Urquiza 512, serán inhumados mañana a las 9:30 en el cementerio evangélico de Ramírez, previo oficio religioso en la sala a las 9. Exequias a cargo de Empresa Don Pacheco, de Alejandro Lindt e hijo. Hasta aquí, necrológicas.
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0: 5:08 de este miércoles 8 de julio en la República Argentina. Segundo round por Radio Nacional hasta las 18:45. ¿Cómo están? Bienvenidos. Un abrazo grande para todos. Campana de por medio con toda la información, con las entrevistas, con lo que hay que saber a esta hora de la tarde. Hoy sin la pelota rodando en el Mundial, ¿sí? Curiosamente hay abstinencia, hay desesperación. Algunos que veían, por supuesto, partido tras partido. Bueno, ahora empieza esta tregua que se da, bueno, por lo menos mínima, hasta que empiecen ya las instancias definitivas. Bueno, el tramo final, el tramo de donde se ven, bueno, las chances reales de aquellos que aspiran justamente a quedarse con este campeonato del mundo. Pero mientras tanto hay muchos temas por desarrollar. Saludo a Carlita Ruiz, ¿cómo estamos? Buenas tardes.
1: Buenas tardes, Hernancito, ¿cómo va?
0: ¿Cómo andamos? ¿Bien?
1: Pero muy bien, muy bien.
0: ¿Cómo anda eso? ¿Cómo bien anda esa garganta?
1: Está hoy tratando de descansar un poco, ¿por qué?
0: Viene de jornada, sobre todo la
1: sí,
0: de ayer.
1: Sí, sí, sí.
0: De la
1: feliz,
0: transmisión.
1: Feliz, pero.
0: Feliz,
1: se
0: pero.
1: Resiente,
0: claro.
1: Bueno, se resiente un poco.
0: Trabajando
1: bueno
0: con la voz, claro que sí, sí desde sí, bien sí temprano. Toda la transmisión de ayer con Daniel sí Moyo, por supuesto, de los Estados Unidos, y apoyando desde aquí con la locución comercial.
1: Claro. Así que es, sí. Se disfruta mucho, es un trabajo muy hermoso, pero bueno.
0: Es intenso.
1: Es intenso, claro, es intenso, sí, sí, sí.
0: Bueno,
1: sí,
0: ¿cómo estamos meteorológicamente hablando con una tarde
1: muy
0: que
1: bien
0: parece entre otoñal, no sé si primaveral,
1: no,
0: sería
1: más
0: mucho
1: otoñal,
0: pero más otoñal,
1: sí,
0: ¿no?
1: 15 grados 6 décimas la temperatura, nublado está el cielo en esta capital. Y te digo que se vienen por lo menos hasta, mira lo que veo, hasta el martes por lo menos, temperaturas tanto mínimas como máximas más benévolas, ¿sí? Temperaturas mínimas que no bajarán de los 6 grados y máximas que, por ejemplo, como mañana trepará a los 18.
0: Bueno, eso hace que
1: un descansito del frío frío.
0: Descansito, por supuesto, en la mañana temprano
1: hace.
0: No hay que descuidarse.
1: No, y cuando cae el sol, tampoco.
0: Totalmente. Vamos a estar recorriendo, por supuesto, como lo hacemos todos los días, todas las tardes, lo que acontece en distintas ciudades y en distintos lugares de la República Argentina, en donde, por ejemplo, en el país, en la zona sur, toda la Patagonia, y también otras zonas de la República Argentina, bueno, las temperaturas, por supuesto, son más bajas que aquí en la zona central del país. El señor Sergio Sarratea, ¿cómo estamos? ¿Cómo lo trata esta abstinencia de día miércoles sin fútbol? ¿Qué le pasa?
2: Muy mal. Muy mal. ¿Cómo no puede haber fútbol hoy? Que jueguen los suplentes, un partido amistoso o algo. O sea, recién tengo que ver a Boca la noche, claro, un partido que no le importa ni a los hinchas de Boca. Y la realidad es que no puede faltar un partido del Mundial. ¿Cómo? Hay que tantas, agregamos 40.000 equipos al Mundial. ¿Por qué hay un día de descanso? Tienen que jugar. Tienen que jugar, mundo.
0: Bueno, pero lo cierto es
2: que vaya a jugar Ferro a Kansas si quiere, pero bueno, tiene que haber algo.
0: Lo llamamos ya a Juan Manuel Sara para que mande una delegación. A ver.
2: Es un día increíble.
0: Sí, de cualquier manera, aquí en la Argentina nos ha permitido y recomponernos aparte también emocionalmente.
2: Y a partir del domingo, ¿sabe qué? Se juega cada 3-4 días, es terrible.
0: Bueno, ¿qué se le va a hacer? Tramo final del Mundial.
1: Hay cosas peores.
0: Y de a poquito, como dirían algunos, empieza la realidad doméstica, ¿no?
2: Por eso le digo, bueno, hoy juega Boca, los hinchas de Boca ni quieren verlo. Debuta Arruabarrena esta noche.
0: Ahí hay queja de la gente
2: ver
0: de Boca,
2: a Boca, los
0: del
2: Boca
0: otro lado del vidrio.
2: ¿Lo vas
0: ay,
2: a ver?
0: Ay, ay, ay, ay.
2: Ah, muy bien.
0: Bueno. ¿Qué tenemos para la tarde, para
2: bueno,
0: comentar?
2: Bueno, en un ratito le prometo la palabra del señor Lionel Messi. Lo vimos hacer llorando, ¿no? Lo vimos por todos lados.
1: Y volando por los
2: la
1: aires.
2: La imagen llorando cuando terminaba el partido. Bueno, vamos a escucharlo a Messi hablando un poquito de esas lágrimas que tuvo post-encuentro. Y obviamente están pasando cosas alrededor de la Copa del Mundo. Francia reclamó, ya la FIFA le respondió, respecto a la amarilla que recibió Lisset el partido anterior, todo habilitado porque Donald Trump vio, se metió en la política de la FIFA y pidió que le saquen la tarjeta roja a un jugador de Estados Unidos.

0: los países organizadores, y de hecho el propio Donald Trump ha de alguna manera participado con lo que sucedió con el pedido explícito por la expulsión de Bolaún, ¿no? El otro día con el partido anterior al sí. partido con Bélgica. Y desde ya que es un fenómeno que va más allá de lo deportivo, está claro.
1: Sí, sí, claramente. Más, se armó todo un lío interno en la FIFA. Hay federaciones que están haciendo la movida para que cuando termine la Copa del Mundo, Infantino deje el cargo.
0: Bien, lo decía también porque en paralelo ha habido una cumbre en donde se están tocando temas, por cierto, relevantes. Recordemos que ha habido expresiones del propio Donald Trump señalando que el memorando en materia de tregua con Irán en lo que es el conflicto bélico en Medio Oriente, bueno, significaba una pérdida de tiempo, o en todo caso el vínculo con Irán implicaba la necesidad de, bueno, por lo menos dar una marcha atrás de lo que se había acordado previamente. Y me refiero a esta cumbre de la OTAN, en donde hay quienes señalan que se planteó la idea de, específicamente, no hablar de fútbol. Participa Bélgica, uh-huh. y de hecho lo que se comenta es que allí hubo una especie de acuerdo tácito de no plantear el tema fútbol, aunque ni siquiera fuera de manera risueña, teniendo en cuenta la posibilidad de que Donald Trump reaccionara, o se enojara, o en todo caso respondiera. Estamos hablando de una reunión donde se definen otro tipo de cuestiones.
1: Por eso no tendría por qué hablar de fútbol.
0: Bueno, saludamos a esta hora de la tarde a Muki Tenenbaum, que es analista internacional, que nos atiende con la atención del caso y, por supuesto, para analizar qué es lo que está sucediendo en el mundo, con la mirada, en este caso, europea, y para saber qué ha significado esta cumbre de la OTAN en el medio de un Mundial de Fútbol y en el medio de lo que sucede, por supuesto, en Medio Oriente. Muki, Hernán Mundo, aquí en Buenos Aires, en Radio Nacional.
2: Hola, Hernán, ¿cómo estás vos?
0: Buenas tardes.
2: Saludos desde Francia.
0: Bueno, a ver, sé que de alguna manera he mezclado cuestiones, pero también esas cuestiones de alguna manera también están ahí, no sé si interfiriendo, pero están interactuando, ¿no? ¿Cuál es tu mirada? Vayamos a lo serio en este caso y a lo más serio de todo, que es una cumbre en el marco de una situación que ahora se vuelve más tensa entre Estados Unidos e Irán.
2: Bueno, no solo tensa, en este momento está Estados Unidos atacando con mucha potencia a Irán. Parece que el cese de fuego empieza a desmoronarse. Trump consiguió lo que yo creo que quería conseguir, que es pasar el Mundial y los 250 aniversarios sin la sombra de la guerra encima de él, y lo logró. Estados Unidos ya no está más en el Mundial, y el 250 aniversario fue el viernes pasado, así que Trump está de vuelta. Lo único que le quedaría para cuidarse las elecciones de noviembre, pero parece de que Trump se pudrió de lo que está haciendo Irán. Irán hace lo que ya siempre hace, no cumplir acuerdos. No hay ningún acuerdo que Irán alguna vez cumplió, y este no iba a ser la excepción. Pero Trump ganó el tiempo que necesitaba ganar. Así que creo que ahora hay una nueva forma de mirar las cosas. Él estuvo en la cumbre de la OTAN,
0: sí.
2: Y se encontró con Erdogan y habló muy bien de Erdogan, cosa que impresionó bastante, porque Erdogan es un hombre con muchos problemas, es un semi-dictador hoy en Turquía, tiene encarcelados a los jefes de la oposición, es un país con dificultades, con un tema de un Islam creciente, un apoyo grande a organizaciones como Hamas, una oposición muy fuerte a Israel, y tiene, por otro lado, la pregunta es por qué Trump lo alabó tanto. Y la respuesta probablemente tenía que ver con el tema de Irán. Él incluso lo dijo. Dice, yo lo convencí a Erdogan, a Turquía, que no se meta en la guerra de Irán. Y bueno, se iba a meter, yo creo que eso no iba a pasar. Pero sí quiere no tenerlo a Erdogan en contra. Y dándole a él tanto, digamos, tanto espacio, creo que ese es el motivo por el cual habló bien de Erdogan. Después está la pelea con España. En España no paga lo que tiene que pagar en la OTAN. Y Trump amenazó con cortar relaciones comerciales con España, cosa que no puede hacer realmente porque España pertenece a un espacio económico que es la Unión Europea y no tiene mucho para hacer ahí, pero demostró su enojo con Pedro Sánchez y un poquito lo basurió, dijo que tiene problemas, sí. Tiene problemas jurídicos, legales, etcétera. De paso, ya que estaba, lo basurió un poquito. Y después está la historia con Meloni. Uh-huh. La última vez que se encontró con Donald Trump, Trump dijo,

0: que Meloni todo el tiempo quería, estaba infatuada con él, y ella sacó, salió a negarlo, y fue y vino, y bueno, ese tema quedó. La ves a Meloni muy alejada en las fotos de Trump, que él estaba mucho más cerca. Y está el tema de Groenlandia, que Trump volvió a hablar de Groenlandia y dijo, ¿por qué nosotros no nos podemos quedar con Groenlandia? En su momento Dinamarca fue invadida por los nazis, aguantaron un día solo la invasión, y luego nos tuvimos que ocupar nosotros de Groenlandia, no sé por qué se la devolvimos a Dinamarca, etcétera. Fue una conversación bastante, como siempre, ¿no? Así, creando provocaciones, pero está claro hacia dónde van todas estas cosas, ¿no?
1: Ahora, Muki, el presidente Trump ha señalado, y vos lo has dicho, en una y otra oportunidad, que no se ha sentido respaldado por la OTAN en lo que refiere a las acciones en Irán. En una de las expresiones, bueno, por lo menos que indican algunas fuentes que han estado próximas a la reunión, señalan que Trump ha dicho que quiere permanecer dentro de la OTAN, pero ha planteado, como vos decías, críticas. ¿Cómo sigue este vínculo? Para contárselo a la gente que de repente, bueno, sigue las noticias y se encuentra con declaraciones que son muchas veces altisonantes del propio Trump. En algún momento amenazando con romper, en otros momentos, bueno, un poco más próximo, en este caso, bueno, en un ámbito de una reunión, se supone que, bueno, ha habido alguna postura un poco más conciliadora, si se quiere.
0: Sí, esas son cosas que Trump dice. Nada de lo que dice Trump, nada, es espontáneo. Todo es parte de una estrategia, siempre. Y ese presionar sobre unos, acariciar a otros, dar de vuelta, hacer lo contrario, mantener a todo el mundo en vilo, no sabiendo qué va a pasar, qué va a decir Trump, manteniéndose en su posición de Joker, ¿viste? Cuando estás jugando a las cartas y aparece el Joker. Es un Joker, en algún momento aparece el Joker y rompe todo. Patea la estantería, etcétera, y él siguió haciendo lo que hace, y es parte de su forma de dividir y gobernar, por llamarlo de alguna forma. Él está muy enojado con España y con Italia por el tema de las bases, que no le permiten usar las bases de ellos en los ataques contra Irán, Inglaterra también, y se los hizo saber, y bueno, más que eso. No hay, pero una cosa interesante, y esto es, yo te diría que está pasando desapercibido. Europa tiene un problema que no tiene armas. Entonces, les tendría que comprar a Estados Unidos las armas. Porque no iban a hacer un avión en conjunto Alemania y Francia y se pelearon entre ellos y no lo pudieron hacer. Iban a hacer un tanque en común Francia y Alemania, tampoco lo van a hacer. No tienen armas, se las tienen que comprar a Estados Unidos. Estados Unidos no tiene suficientes armas para entregar. Y se les ocurrió una idea interesante esta vez, y es que las fábricas de armas americanas van a abrir filiales dentro de Europa. Y entonces, de paso, van a dar más trabajo a la gente de Europa, los europeos que están preocupados por el desempleo, por un lado, y van a tener acceso después a todas estas armas que tanto necesitan. Pero esta es la idea. Ahora, conociendo a los europeos y sus leyes laborales y su burocracia infinita, esto no va a quedar en la nada, como siempre con Europa. Europa está perdida. Y lo único que hace son declaraciones y ya vamos, nos vamos para arriba. Para Estados Unidos es excelente porque le permite a las compañías americanas ganar dinero abriendo fábricas en Europa, quizás vendiendo las armas antes que las fábricas se abran, con lo cual está hasta incluso ganar mucho más dinero, ¿no?
1: Ahora, el recrudecimiento en cuanto a las acciones de Estados Unidos en Irán ya empieza a tener repercusiones en materia de los valores de hidrocarburos, en el caso del petróleo, que esto rebota a nivel mundial. ¿Esto se tiene en cuenta o no en el ámbito de estas discusiones? Estamos hablando de un avance de 5,3% en el valor del barril WTI y otra vez la incertidumbre después de semanas que habían, bueno, a partir de esta tregua, logrado que los combustibles descendieran.
0: Sí, pero en el tiempo todos los países, incluyendo China, acapararon mucho petróleo. Así que hasta que falte petróleo va a pasar un rato. Y en ese rato Estados Unidos va a tratar de enseñarle una lección a Irán. Es posible que esta noche empiece Irán como respuesta, porque ya estuvo tirando misiles contra Bahrein y Kuwait, que empieza a tirar contra Israel, en cuyo caso se expone a un ataque masivo. Israel se le está esperando esto. Yo te diría que hasta se pondrían contentos que pase eso porque le va a permitir a Israel terminar o tratar de terminar el trabajo que esta tregua interrumpió, ¿no?
1: Muki, una guerra de la que se habla menos a nivel mundial, pero que continúa. Nosotros aquí lo tocamos, lo desarrollamos con voces fundamentalmente de Ucrania, en la República Argentina. También Trump se refirió a lo que es el conflicto, por cierto, interminable entre Rusia y Ucrania, señalando o hablando, deslizando la posibilidad de mayores sanciones a Rusia. ¿Qué hay que decir en ese sentido?
0: No, él está muy decepcionado porque Rusia no le dio una mano con el tema de Irán. Esto es clarísimo. Uh-huh. Rusia podía haber ayudado, podía haber terminado esta historia, podía haber obligado el poderío ruso sobre el régimen. Es muy grande, le podía cerrar incluso la central, la única central atómica que tiene Irán es rusa. Rusia tiene lo que hacer y no hizo nada. Y eso Trump se enojó mucho porque él medio apretó a, ¿te acuerdas que apretó a Zelensky?
1: Sí.
0: Para que llegue a un acuerdo. Ya ese acuerdo no existe más. La posibilidad de un acuerdo porque Ucrania está dando vuelta a la guerra bastante. Con los drones, para que tengas una idea, Ucrania fabrica 7 millones de drones por año. El número es gigante, ¿sí? Para un país que tiene 50 millones de habitantes, es más o menos un dron por cada 7 personas, impresionante. Y estos drones llegan muy lejos. Y ayer bombardearon la ciudad de Omsk. Les recomiendo a quien puede mirar un mapa, Omsk es el punto más al norte que tiene Rusia en el Ártico. Y ahí tiene la refinería de petróleo más grande de todas. Y ayer se la bombardearon y le hicieron mucho, mucho desastre. Al punto que Putin tuvo que salir a decir, miren, no va a faltar nafta, no vamos a tener nafta. Eso por un lado. Por el otro, Rusia está perdiendo muchísimos soldados. Pierde alrededor de 1.500 soldados por día. La vida media de un soldado ruso es 20 minutos. Es decir, el promedio de un soldado ruso cuando llega al frente, el promedio de vida es 20 minutos. ¿Escuchaste el número? Es impresionante.
1: Sí, claro.
0: Y 1.500 personas ellos no pueden reemplazar. Lo máximo es 1.000 personas por día. Así que Rusia está perdiendo ya lugares. No va a perder la guerra, sí, está claro. No estamos hablando de eso. ¿Cuál es el peligro? El peligro es que Putin se empieza a desesperar y piense seriamente en utilizar arsenal atómico. Yo no creo que pase, pero algo que yo hubiera descartado absolutamente hace unos meses, hoy no puedo descartar del todo. Digo otra vez, las chances son muy chicas, pero ya hay chances que esto ocurra. Y eso no te tengo que explicar qué pasaría si llega a tirar una bomba, aunque sea una bomba de neutrón que no destruye los edificios y que solo, entre comillas, mata gente. Mata a la población, los mercados se harían añicos, esto sería un momento muy difícil y China la pasaría, que ya la está pasando mal, la pasaría mucho peor también. Así que es el único, lo único, y me imagino que las amenazas del uso de armas atómicas se van a incrementar con los días, y vamos a escuchar más amenazas y más amenazas, pero en un momento va a tener que decidir si las usa o no las usa.
1: Muki Tenemon, poniendo claridad a lo que es el análisis, bueno, de la política internacional, por cierto, muy, muy movido por estas horas, pareciera que todo estuviera como en pausa, y no es en realidad, lo que sucede es que la atención está puesta en un fenómeno mundial que concita mucha atención, desde ya, valga la redundancia, como es el Mundial de Fútbol, pero suceden cuestiones que no dejan de alarmar y de inquietar. Un saludo, un abrazo grande desde Buenos Aires.
0: Un abrazo grande, esperemos que el sábado le ganemos a Suiza, porque volver a pasar lo que yo pasé ayer anoche.
1: Pero por favor, si todos al borde de llamar al cardiólogo, claro que sí.
0: Sí.
1: Un saludo, un abrazo grande.
0: Chao.
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0: Estamos en todo el país. Córdoba. El Parque Autóctono Cultural y Recreativo Los Terrones, ubicado a 14 kilómetros de la localidad de Capilla del Monte, en el Valle de Punilla, a 124 kilómetros de la ciudad de Córdoba capital, está repleto de rocas volcánicas, areniscas de origen triásico de color rojizo, que han sido erosionadas por la acción del viento, generando formas increíbles. Las formas que tallaron el agua y el viento, que son como terrones gigantes envueltos en tupida vegetación, mezcla de las sierras de las Quijadas y Cañón del Colorado, pero en miniatura y casi selvático. Allí se descubren figuras como el sillón, el dedo de Dios y el honguito. 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
2: A medida que uno cumple años, el trabajo le da menos placer y el placer le da más trabajo.
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3: Grados, dos décimas la temperatura actual en Paraná. La reforma provisional será tratada en el Senado la próxima sesión. La Cámara de Senadores de Entre Ríos le dio ingreso este miércoles en sesión ordinaria a los dos dictámenes de comisiones relacionados con los cambios en el sistema jubilatorio provincial. El de Junto por Entre Ríos, que es la reforma previsional enviada por el Ejecutivo, y también la iniciativa delineada por el peronismo, que apunta también a paliar el déficit de la caja de jubilaciones, pero con otros métodos distintos a los propuestos por el oficialismo. Ambos proyectos serán discutidos en la próxima sesión, que se espera el próximo miércoles. Anuncian posibles inestabilidades en algunos departamentos de Entre Ríos para esta semana. El Servicio Meteorológico Nacional informó que esta semana podrían registrarse eventuales inestabilidades en algunas zonas de la provincia. Se trata de posibles lluvias y chaparrones aislados entre este jueves 9 y el viernes 10 de julio. Las zonas de la provincia donde podría llover esta semana son Paraná, La Paz, Diamante, Nogoyá y Villaguay. Tras la salida de Manuel Adorni, el Senado Nacional vuelve a la actividad legislativa. Luego de varias semanas con poca actividad parlamentaria, el Senado se encamina a volver a sesionar y reactivar el tratamiento de distintos proyectos que habían quedado en pausa. La intención es convocar nuevamente al recinto y avanzar con una serie de temas que forman parte de las prioridades de la Administración Nacional. Para eso, los bloques comenzaron a definir el cronograma y los acuerdos necesarios para garantizar una sesión en los próximos días.
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3: 18 grados, dos décimas la temperatura en Paraná, humedad 49%. El cielo se encuentra mayormente nublado.
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0: 17:35 en la República Argentina. Seguimos haciendo segundo round. Ampliamos la información que daba hace instantes el informativo respecto de este, bueno, doloroso hallazgo, el de Lucas Gámez, este nene argentino que estaba desaparecido tras los terremotos del último 24 de junio, los dos terremotos que ocurrieron con prácticamente segundos de diferencia en Caracas y en La Guaira. Estamos hablando de un chiquito de 9 años que era buscado, por supuesto, por su madre y por su padre. Bueno, la noticia de última hora es que se confirma efectivamente que Lucas fue encontrado sin vida entre los escombros del edificio Miramar de La Guaira. Fue intensamente buscado por brigadistas y por rescatistas que buscaban, bueno, denodadamente encontrarlo con vida. Había habido algún indicio de que podía ser hallado. Había habido por parte de su madre y de su padre también expresiones, a ver, desde ya con todavía la expectativa de hallarlo. De hecho, Marcos Gámez, su padre, había revelado que habían logrado detectar calor corporal compatible con el tamaño de un niño en la zona en donde creían que estaba atrapado, y encontraron el teléfono celular del pequeño, ¿no?, cerca de ese lugar. Bueno, finalmente, después de tantos días y cuando empiezan a perderse las esperanzas, lamentablemente, por la cantidad de tiempo que ha pasado, de hecho con algunos países que están ya abandonando Venezuela, que habían colaborado con sus equipos de rescate. No es el caso de la Argentina, que va a permanecer hasta el día 13, pero lo cierto es que también cuando ayer, por ejemplo, el vocero presidencial explicaba hasta el día 13 permanece la Brigada USA, los equipos argentinos con los perros guía, porque, bueno, la información desde el punto de vista científico, la expertise de aquellos que trabajan en el lugar indica que es hasta este momento en donde existen posibilidades reales de encontrar a personas con vida. Por supuesto, con cifras que son impactantes, estamos hablando de 3.685 muertos, pero cifras oficiales. Y esto lo remarcamos porque, lamentablemente, ha sido siempre muy opaca la información en lo que compete a Venezuela, por el manejo que ha hecho siempre el régimen venezolano. No es esta la excepción. Se mantiene esta cifra del colapso de 190 edificios y de daños en otros 856 inmuebles, cifra oficial de heridos de 16.750 personas, y la información, por cierto, entonces, para remarcar, tristemente, es el hallazgo sin vida de Lucas Gámez, este niño argentino que era buscado entre los escombros de los terremotos en Venezuela. Carla Ruiz, a esta hora de la tarde, con la información, por supuesto, meteorológica, y también con algunas cuestiones que hay que saber en cuanto al tránsito.
1: Así es, en esta capital ahora 15 grados 6 décimas, el cielo permanece nublado. Recordemos que el subte, con relación al subte, línea A, no se detienen los trenes en la estación Congreso. Seguramente en cualquier momento ya se va a estar restableciendo esto. Por otro lado, hay una alerta de tránsito, hay un vehículo con un desperfecto mecánico en el acceso norte, kilómetro 15 y medio, altura Pelliza, sentido al norte. El carril central está obstruido y esto genera muchísimas demoras, así que están recomendando circular con precaución. Atención, porque está cerrada la salida hacia la autopista del oeste por un incidente vial, se desvía el tránsito por el camino de la Ribera. Presta atención para este jueves y viernes, porque si bien es feriado y día no laboral, hay gente que sí, que trabaja y que se traslada. Jueves y viernes, mañana y pasado, de 8 a 18... cierre de Udaondo para ingresar desde Lugones y para conectar hacia Cantilo, ¿sí? Queda habilitada para llegar hasta Costanera. Bueno, en un ratito vamos a seguir repasando más acerca del tránsito, porque bueno, a esta hora estás volviendo a casa.
0: Sergio Sarratea, con todo el deporte.
2: Hablamos de las lágrimas de Lionel Messi en el día de ayer. Vamos a escucharlo al 10 de la selección argentina, que después del partido, después de la conferencia de prensa, después de la rueda con los diferentes medios, habló sobre sus lágrimas. Es la primera vez que llora Messi, ¿usted se acuerda? ¿Lo vio llorar alguna vez a Messi en un partido?
0: No, pero ahora lo estamos viendo sí, bueno, más al borde de las lágrimas o llorando directamente.
2: A ver, Messi, ¿llora, no llora? ¿Cómo es la cosa? A ver.
3: Hoy se te cayeron unas lágrimas. ¿Por qué el llanto? ¿Qué se te pasó por la cabeza? Porque el argentino te ve llorar y en la tribuna lloraban todos, te lo tengo que decir.
4: No, la verdad que creo que es la primera vez que lloro dentro de una cancha, pero nada, mucha emoción por cómo se dio el partido, porque como dije recién, la vivimos jodida y no queríamos ir, no queríamos dejar de estar en el Mundial, y creo que fue un desahogo, un alivio, y bueno, al ver a mi familia, la gente, mis compañeros, exploté.
2: Bueno, ahí estaba Lionel Messi, lo que le habrá pasado a muchos, ¿no? En una situación, él dentro de la cancha, habiendo fallado un penal, después termina convirtiendo por suerte el gol del empate, pero bueno, la explosión de un cúmulo de sensaciones que termina en la clasificación, y creo que son más lágrimas más cercanas a la alegría, más allá que es un desahogo, que a tristeza por alguna otra situación, ¿no? Porque se especuló, le pasa otra vez el padre y diferentes situaciones, no, claramente el desahogo de un tipo que está en el final de su carrera y que veía que se le iba la Copa del Mundo.
0: 17:42 minutos, y lo que decís, Sergio, me da pie para saludarlo a Jorge Francella, él es médico deportólogo y cardiólogo también. A ver, no, tenemos, vamos a esperar un segundito para la comunicación, pero bueno, la idea es conversar con el doctor Jorge Francella respecto de justamente esto, ¿no? Lo que vos decías, la alta competencia, las presiones, y desde ya, en este caso, el cierre de una carrera que, bueno, pone todas las cosas que son inevitables en una persona, pero que en este caso también, ayer creo que en algún momento Messi dijo, bueno, pensaba que se terminaba todo.
2: Lo dijo recién.
0: Por eso mismo.
2: Parecía que tenía el partido perdido. El tema es que no es un partido de grupo, o sea, a partir de ahora Argentina pierde y se acabó el Mundial.
0: Claro.
2: Y creo que la sensación era, repito, algunas de las cosas que decíamos ayer, para mí Argentina no jugó bien, pero eso no significaba que merecía perder el partido, porque erró un penal, porque el arquero sacó un par de pelotas importantes. Entonces, en el fondo, los jugadores, lo dijo Scaloni en conferencia de prensa, merecíamos ganar. Si hubiésemos tenido la misma puntería que tuvo Egipto, que llegó tres veces e hizo tres goles, lo que pasa es que uno, claro, se lo anularon, por ahí estamos hablando de otro partido, hubiese sido mucho más tranquilo. Entonces, toda esa situación, todo ese nerviosismo, encima de ellos, siendo los protagonistas de la situación, terminó en ese desahogo de Messi, que cuando uno está más grande también se pone un poquito más sensible, ¿no?
0: Decíamos, teníamos en comunicación y lo hemos recuperado a Jorge Francella, él es médico deportólogo y cardiólogo, director del programa de actividad física para la salud y el deporte del Hospital de Clínicas, que depende de la Universidad de Buenos Aires. Doctor Francella, Hernán Mundo, aquí en Radio Nacional, ¿cómo va?
5: Hola, ¿qué tal? ¿Cómo está usted?
0: ¿Cómo Muy estamos? Bien. ¿Bien? Bueno, doctor, hablábamos justamente, y la salud, por supuesto, incluye toda la parte emocional también y psíquica, y en este caso estamos hablando de un jugador de fútbol, el caso de Lionel Messi, estábamos hablando y escuchando sus expresiones de ayer y también sus lágrimas. ¿Qué le pasó a usted cuando vio y cuando lo escuchó a Lionel Messi? De repente en una imagen de Messi que no era tan conocida. Estamos hablando, por supuesto, ya de un jugador de 39 años, muy próximo a terminar su carrera. Uno quisiera que Lionel Messi jugara eternamente, pero bueno, sabe que las posibilidades físicas y en todo sentido, bueno, en algún momento concluirán. Pero ¿qué podemos analizar también desde el punto de vista médico y de su mirada?
5: Yo le diría que me cuesta un poco hacer una mirada médica, porque en realidad es una mirada mixta la mía. Una es la médica, la otra es la humana, la sensible. Estamos viendo a una persona que tiene una trayectoria, yo veo un análisis múltiple. Es una persona con una trayectoria de impresionante, en donde, si evaluamos un poco, él tuvo toda una primera etapa con un éxito muy marcado en Europa y con una situación muy desagradable cuando venía a representar a Argentina. Tanto que se lo cuestionó muchísimo. Por lo tanto, imaginemos que las lágrimas de ayer deben haber sido mucho mayores en aquella época en la cual él padeció una injusticia, porque él estaba ganando 8 balones de oro entre los mejores jugadores del mundo. No era menor lo que veíamos. Pero bueno, somos así, a veces exitistas, o miramos parcialmente. Ayer se invirtió, casi, y estamos viviendo una etapa con él en donde hay una empatía total. Todos creo que sentimos no solo su talento, sino que también podemos entender todas sus cualidades únicas. Fíjese que desde lo personal, familiar, social, se suman a todo su talento futbolístico también. Y creo que lo que vimos al final es evidentemente algo conmovedor y muy hermoso que él pueda sentirlo y expresarlo. Porque las veces que venía con 8 balones de oro nunca lo vimos llorar. Y las veces que ganó los campeonatos obviamente estaba sonriendo. Y la de ayer me parece que es un poco una forma que él tiene dentro de esa tolerancia que yo le admiro a todas las sinsabores que ha pasado y a poder expresar sus sentimientos. Por eso que yo no sé si lo digo desde el punto de vista médico o desde el punto de vista humano, soy padre, abuelo, sentir que una persona pueda expresar esos sentimientos que seguramente estuvieron contenidos porque no lo vimos llorar anteriormente de esa manera, es fantástico. Creo que una de las cosas más justas que él puede tener en la vida.
0: Doctor Francella, y ahora sí, yendo a la cuestión, bueno, de lo que es un mundial en desarrollo y con su mirada, por supuesto, sustentada desde el conocimiento médico, y en este caso también en lo que es la especialización dedicado al deporte. Bueno, ¿qué apreciación hace de un mundial que, por supuesto, pone... genera un desafío muy grande para el deportista, por supuesto, de alta competencia? Nosotros hoy, a ver, risueñamente decíamos, hoy no hay fútbol, ¿no? Hoy hay de repente una tregua de cara ya a los cuartos de final, pero un mundial que no ha dado pausa y con cada vez mayor cantidad de partidos. Recuperación de un partido al otro, ¿cuánto de tiempo hay realmente como para que bueno, el jugador se regenere en todo sentido, teniendo bueno, el desafío de una instancia en donde hay justamente bueno, ya no posibilidades, entre comillas, de errar, ¿no? Estamos hablando de un cuarto de final que empieza a dirimir el camino hacia la definición efectivamente del mundial de fútbol. Presiones, poco tiempo, regeneración rápida, ¿qué hay que entender desde el punto de vista médico en lo que sucede en cada uno de los deportistas y en este caso los integrantes de la selección argentina?
5: Yo trataría de sintetizarlo en que comenzaron más de 100 equipos con una cantidad de versiones heterogéneas, porque estábamos acostumbrados y los tratábamos de identificar por el país de origen, y por ejemplo el otro día en Cabo Verde o en cualquier otro equipo uno se encuentra con que 2 o 3 jugadores juegan en el Paris Saint-Germain. Por lo tanto, estamos viendo 100 partidos de jugadores que están mezclados. Una parte porque participa en niveles de alto rendimiento y tienen un estado atlético descomunal, fantástico, junto con otros que a veces hasta países muy poderosos, al tener muchos jugadores de otros países en ese momento por su economía, se encuentra que a la hora de generar su propio seleccionado no es tan fuerte. Lo segundo, que tuvimos un montón de variantes térmicas, con muchísimo calor, con deshidratación, otros con aire acondicionado, los horarios a los que jugaron, los viajes que tuvieron. De todo eso se fue viendo una depuración, y yo recuerdo alguna mención de jugadores de mucha experiencia, que decían que al final, y vamos a ir viendo seguramente, que iban quedando los seleccionados que clásicamente considerábamos como fuerza, como fortaleza, y no se equivocó tanto, ya que están Francia, España, Argentina, bueno, veremos después Inglaterra o cuál, pero lo que es muy interesante es que de todo lo que vimos, yo haría énfasis en algo que usted me mencionó al principio, que fue Messi, sí. Es muy destacable que Neymar, lo vimos caminando, Ronaldo, que siempre hemos creído que Cristiano Ronaldo tenía un estado atlético superior al de Messi por su entrenamiento y demás, yo lo vi caminar. El otro día, obvio, todo esto no es crítica, es una descripción. Entonces, vimos una serie de figuras que tenían toda una performance, algunos de ellos atlética y demás, que obviamente esta sucesión es una carga muy importante, por eso destaco mucho la de Messi, más la de una cantidad de jugadores que atléticamente han demostrado que podían compensar algunas falencias deportivas. Por eso lo que estamos viendo es realmente un campeonato muy particular, donde no sabemos quién puede ganarle a quién, donde todo se gana en el minuto 92 o 95, lo cual también puede tener que ver con el error no forzado que hay en tenis cuando yo estoy muy cansado, y cuando acá puede ser quejada en el otro día cuando saltó con el defensor de Brasil, además de toda la capacidad que tiene, saltó solo casi, cuando en otro momento tal vez el defensor de Brasil hubiera tratado de superarlo, aunque sea con alguna forma de molestarle. Por eso creo que es un campeonato muy especial, muy diferente, con muchos países que hacen que todos estos partidos sean sucesivos, y como mencionan todos, que cada vez que se acerca el final se van acortando los plazos de recuperación, lo cual también es un poquito a revisar, porque sería interesante que al principio tal vez hubiera un poco menos de tiempo, pero a medida que pasan los partidos sería interesante tener algunos días más cada uno.
2: Doctor, Sergio lo saluda. Siguiendo la línea de lo que está relatando, quiero ir puntualmente a Messi, que con 39 años juega todos los partidos, todos los minutos prácticamente, y es una persona que no ha tenido lesiones en su carrera prácticamente. ¿Es algo desde lo que él trabaja, de cómo se entrena, o hay una parte genética más allá de la genética de cómo juega el fútbol, sino una genética física que es propicia que Messi no tenga tantas lesiones como el resto de los protagonistas del fútbol?
5: Bueno, de nuevo hago una mezcla, pero como futbolero. Genética, totalmente, seguro. Una conducta, un hábito, un entrenamiento y una calidad de deportista que ha cumplido. Y además, algo que creo que es muy interesante mirar, que es la inteligencia que él tiene de jugar en determinados lugares y en determinados roles. Se menciona mucho, cuando comenzó, yo recuerdo, era muy habitual que con el pique corto que él tenía, se ponía a la derecha, hacía una diagonal que todos conocían, pero terminaba en gol igual. Sí. Hubo algunos momentos que él bajaba a la mitad de la cancha porque no le llegaba la pelota, y en esos momentos, evidentemente, no estaba aprovechando su mejor virtud, porque entonces era mucho el recorrido y podían hacerle foul y demás. Y lo que creo que él tiene hoy es esa capacidad de ver todo el ambiente y saber ubicarse. Probablemente eso también condiciona el ritmo que a veces estamos juzgando de toda la selección, porque hay un mix, me parece, en este momento, entre que él se ubica en posiciones que él es inteligente y que el equipo también es solidario con él. Yo no sé si ustedes se fijaron, pero da la impresión, ¿no es cierto?, que no es que él se suma al equipo, sino al revés. Todos tienen una empatía total y están jugando al ritmo de él. Entonces yo escuchaba a uno de los comentaristas, decía, el único que juega bien es Messi. No sé si es el único. Creo que lo que pasa es que hay un grupo que está solidario y que de pronto él tomó un protagonismo a una velocidad diferente, y entonces todo ese equipo está sincrónico con los ritmos que Messi puede marcar. Y él demuestra todas sus virtudes, solo que, por supuesto, ¿cuántas veces podemos verlo hacer las diagonales históricas? Y decían que el otro partido de ayer, antes de ayer, él había llegado varias veces y había no había podido patear. Es una realidad que nos tenemos que adecuar nosotros también a las condiciones físicas, a la velocidad de ese pique y a que hay siempre tres o cuatro que lo están marcando, como no pasaba al principio, ¿no?
0: Doctor Francella, puede resultar una pregunta, si se quiere, banal, pero se la tengo que hacer teniendo en cuenta que estamos, y sobre todo lo que ha sucedido con los partidos de la selección argentina, y desde ya por nuestra propia pertenencia como argentinos, ante juegos, partidos en donde las emociones han estado a flor de piel, y en el caso suyo, como médico cardiólogo, el corazón a mil, ¿no? Como decimos llanamente. Sí. ¿Qué sugerencias, qué recomendaciones? Sobre todo porque, desde ya hay algunas personas que les puede pasar que no, pero hay personas que sí, evidentemente, pacientes cardíacos, personas que tienen que tener ciertos cuidados. El sábado seguramente será otro partido que viviremos con mucha intensidad. ¿Qué nos puede aportar usted desde el punto de vista médico?
5: Lo primero es el consejo razonable de que cada uno consulte a su médico, en especial si cada uno tiene, algunos tienen alguna indicación, algún tratamiento o algún antecedente. Especialmente a su cardiólogo, obviamente. Si hay otro grupo que no tiene manifiestamente algún episodio o algún tratamiento, pero se lo conoce vulnerable por su edad, por su emoción y demás, sería bueno realmente que tenga una consulta médica, porque vamos a atravesar, como dijo usted, una situación de alerta y de alarma. Esperemos que sea tan feliz que no nos haga pasar por eso, pero bueno, no es imposible que ocurra. Y bueno, el consejo es que todas las personas que están en tratamiento sí deberían tener un control, porque es como si fueran a pasar por una situación de riesgo cerca de una montaña. Y bueno, sabiendo que va a haber un riesgo y que me va a generar una descarga de emociones y de adrenalina, todos lo llaman hoy cortisol y lo saben bien, bueno, es necesario que ajustemos, pero el médico sea el que nos ajuste la medicación si es necesario. Y si hay personas vulnerables que todavía no saben que tienen que recibir alguna medicación, no tomar nada por su cuenta, sino consultar a su médico.
0: Y respecto de la alimentación, respecto de, bueno, hidratarse, me refiero, bueno, hay gente que elige, bueno, aparece esta foto de las picadas, de consumir, de comer, bueno, de repente, como decíamos antes, hay personas que no tienen inconvenientes, pero hay otras que propensas a ese tipo de reunión y además también de un estado de emoción importante, bueno, ¿hay alguna sugerencia para hacer?
5: Y hagamos lo mismo que hacen los jugadores, que comen un tiempo antes, podemos hacer la picada, la reunión, la emoción, o la hacemos 2 horas antes, y entonces tenemos 2 horas de preparación para ver un partido, o lo hacemos cuando termine el partido. Y de alguna manera estamos eliminando también una carga que podría ser alimenticia, que podría ser de bebida o algún otro factor que pudiera modificar nuestra tolerancia a estas situaciones que estamos mencionando. Ya que hoy estamos pensando que podría ocurrir, sabemos que ese día podríamos programarlo y organizarlo como para estar preparados 2 horas antes y no sobre la marcha o después del partido.
0: Jorge Franchella, médico deportólogo, cardiólogo, director del programa de actividad física para la salud y el deporte del Hospital de Clínicas que depende de la Universidad de Buenos Aires. Muy agradecido nosotros aquí en Radio Nacional. Un saludo.
5: A ustedes, muchas gracias.
0: Hasta la próxima.
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2: -18 grados 2 décimas la temperatura actual en Paraná. Realizan trabajos de acueducto y podría resentirse el servicio de agua en Paraná. El municipio local lleva adelante este miércoles un operativo para reparar una importante fisura detectada en un acueducto de 900 milímetros ubicado en la intersección de López Jordán y Acceso Norte. Debido a los trabajos, podrían registrarse inconvenientes en el suministro de agua potable en distintos sectores de la capital entrerriana. Ante esta situación, se recomienda a los vecinos hacer un uso responsable del agua almacenada. Anticipan cortes en el puente carretero por el avance de la obra del nuevo puente Santa Fe-Santo Tomé. La construcción del nuevo puente que unirá Santa Fe y Santo Tomé ingresará en las próximas semanas en una fase clave que obligará a implementar cortes de tránsito sobre el puente carretero. Si bien todavía no hay una fecha confirmada para las interrupciones, el ministro de Obras Públicas de la vecina provincia explicó que dependerán del avance de los trabajos. La obra mantiene el ritmo previsto e incluso se destacó que el gobierno provincial busca finalizarla en 24 meses y no en 36 como estaba previsto. Condenaron al ex jefe de la Armada por el ARA San Juan y absolvieron a otros tres. El Tribunal Oral Federal de Santa Cruz condenó este miércoles al ex capitán de navío Claudio Villamide a 3 años de prisión en suspenso por el hundimiento del submarino ARA San Juan, ocurrido el 15 de noviembre de 2017 y en el que murieron sus 44 tripulantes. En cambio, el tribunal absolvió por unanimidad a los otros 3 imputados. Se trata del contraalmirante Luis López Maceo, el capitán de navío Héctor Alonso y el capitán de fragata Héctor Correa.
1: Datos del tiempo.
2: 18 grados 2 décimas la temperatura, humedad 49%, presión 1.013 en hectopascales, vientos del norte a 15 kilómetros en la hora, visibilidad 15 kilómetros, cielo mayormente nublado.
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0: les va? Muy buenas tardes, queridos amigos. Bienvenidos. Nuevo encuentro de Raíces y Alas del Litoral. Emisión de este miércoles 8 de julio de 2026. Bueno, la bienvenida a todos. Las muy buenas tardes. Gracias. Estamos saludando a todos porque hoy, 8 de julio, está cumpliendo 81 años esta casa, nuestra querida LT14, Radio General Urquiza Nacional Paraná. Así que a ustedes las felicidades, a ustedes el feliz cumpleaños, a ustedes gracias por tanto acompañamiento. Miren qué trayectoria, 81 años en el aire del cielo, litoral, de la región, de esta parte del país. Aportando con nuestra radiofonía entrerriana a la comunicación argentina. Orgullosos nosotros de pertenecer a esta casa. Así que saludamos a todo el equipo de la radio, a toda la audiencia, dándoles a todos la bienvenida. Y lo hacíamos con la voz del amigazo César Nani, cantando Al caer la tarde, de mano de Matías Núñez, hoy en el control central, celebrando estos 81 años, él también, por supuesto, formando parte del equipo, quienes estamos aquí, Horacio Alberto Izaguirre en el control también, operador, que tiene gran trayectoria en esta casa, si no, me equivoco, es el que en este momento tiene más trayectoria, ¿no? Claro, sí señor, respeten la jerarquía. Discúlpenme, Pero bueno, los chicos me hablan por interno, por eso, perdón, disculpen la risotada. Bueno, Horacio, claro, con su gran trayectoria, el decano de los operadores en este momento, Mirko Romero Matos, locutor de la casa, las felicidades para él también, el feliz cumpleaños. Saludamos a Hugo Javier Fisore, otro locutor de la radio que los estuvo acompañando junto a Mirko con Aroma a Mate. Jorgelina Duarte, servicio de noticias, se sumará allí como todas las tardes José Luis Ferrando. Y bueno, amigos, ¿cuál es nuestra manera de celebrar semejante trayectoria en el aire litoraleño y haciendo esto que sabemos hacer, radio? De la forma que nos sale, de la forma que sentimos, de la forma que podemos llegar hasta ustedes. Se encuentren donde se encuentren tarde a tarde. Carlos Baptista, mi nombre. Placer enorme encontrarnos por acá hoy, como digo, de celebración. Programa, si se quiere, con ese toque especial. En pleno invierno nació esta querida radio hace 81 años poniendo su primera emisión desde el Teatro Municipal 3 de Febrero con toda una delegación de artistas que llegó desde Buenos Aires. Y bueno, así, hasta desde ese momento y hasta aquí, en el aire, felizmente, con semejante trayectoria nuestra querida casa. A todos la bienvenida. Aprovechar a decirles que, bueno, hoy estamos al aire con nuestra programación habitual como último día hábil de la semana, porque mañana, claro, feriado nacional con motivo del Día de la Independencia, el 9 de julio, y el viernes no laborable, medio feriado puente, así que tampoco vamos a estar, queridos amigos, compartiendo nuestro encuentro. Sería este el último de esta semana, hasta el próximo lunes. Así que bueno, la bienvenida una vez más al 343-520-1260, a todos ustedes, amigazos. Exactamente 12 minutos después de las 18, la hora en la República Argentina. Y vamos al encuentro del segundo bloque musical de Raíces y Alas del Litoral con el maestro Edmundo Pérez, su conjunto Alborada y Melodía.
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0: Muy bien, amigos, aquí en este segundo bloque de nuestro encuentro de hoy de Raíces y Alas del Litoral, miércoles 8 de julio de 2026, celebrando el cumple número 81 de LT14, Radio General Urquiza, hoy Nacional Paraná. Habíamos escuchado al maestro Edmundo Pérez, su conjunto en Alborada y Melodía, el maestro también, Víctor Velázquez, recién en Candil, guitarra y chamarrita. Bueno, y a estas alturas de nuestro encuentro de hoy veo varios amigos comunicándose ya al 343-520-1260, que por supuesto muchísimo agradecemos, les damos la bienvenida. Y bueno, lo tenemos siempre medio tempranero el amigo Freddy, demasiado, porque siempre escribe en la hora anterior, a decir, este mensaje llegó 17:36, pero sabemos que es para nosotros, a ver. Y bueno, saludando como siempre a todo el equipo del staff de la radio, a toda la audiencia, y muy buen fin de semana largo, digo así porque quizás el viernes no estén. Bueno, es cierto, es así, querido Freddy, recién lo aclaraba yo, que hoy estábamos al aire y sería la última emisión de la semana, habida cuenta del feriado de mañana, 9 de julio, Día de la Independencia Argentina, y el viernes, bueno, un feriado tipo así, medio puente, una cosa, un día no laborable, digamos, ¿no? Bueno, el saludo para toda la gente amiga que él siempre menciona tarde a tarde. Y por ahí, medio ya sobre el cierre, dice, ¿se enteraron? En todas las carnicerías del país hay un nuevo corte, único que lo llaman Leandro Paredes. Dice que cotiza a buen precio. Hasta el lunes, si Dios y la Santa Virgen quieren, Freddy de Villa Urquiza. Abrazo, Freddy, querido, muchas gracias. Tenemos a nuestra querida amiga de Oro Verde, a ver qué nos dice esta tarde nuestra amiga Mari.
1: Hola Carlito y querido equipo de LT14, acá como todos los días los estoy escuchando, bueno, para saludarlo a ustedes, a todos los oyentes, a todos mis vecinos de Oro Verde, que tengan una buena noche, que descansen. Bueno Carlito, feliz cumpleaños a nuestra querida LT14, que hoy está cumpliendo 81 años, la verdad que la escucho desde que tengo uso de razón y siempre estoy prendidita a ella. Bueno, para saludarlos a ustedes y que tengan un hermoso y bendecido fin de semana largo, Día de la Independencia mañana, y bueno, un saludo para todos los que me saludan, un beso de Maris de Oro Verde, hasta el lunes 13, si Dios quiere.
0: Muchas gracias, Mari, por todos esos saludos, feliz Día de la Patria para vos, feliz Día de la Independencia mañana también, para tu familia, para todo Oro Verde, muchas gracias, muy amable. Y gracias también por el saludo de feliz cumpleaños para nuestra querida casa, que también, por supuesto, se sobreentiende, es de ustedes. Y mirá vos, ¿no? Si tendrá trayectoria, que nos cuenta Mari que la escucha desde que era chiquita, dice. Sí, sí, la mayoría de los oyentes que tenemos en la radio suele decir que se criaron escuchando nuestra querida LT14 o que sus padres la escuchaban, ¿no? Muy buenas tardes, somos de Lomas del Sur, Celia y Viviana, siempre los escuchamos, la programación es muy buena y queremos pedir en lo posible un tema que siempre pedimos y no nos pasan el tema, por eso pedimos el mismo temita, se puede ser, claro, pero lo hemos pasado, lo hemos pasado, esa es la cuestión, que por ahí no lo repetimos tan seguido, querida amiga, a las dos les digo, los viernes por lo general ustedes lo piden y lo hemos pasado y lo recuerdo perfecto, pero lo pasamos con Cristian Paliero. ¿Cómo no? Vamos a ver si podemos hoy complacerlas. Les dejamos nuestros saludos, muy feliz cumpleaños a todos los de la radio, desearles buenas vísperas del 9 de julio, gracias por toda la buena música, buen fin de para todos, gracias una vez más. Bueno, a todos ustedes, a las dos también, a toda la gente de Lomas del Sur, muchísimas gracias, feliz Día de la Independencia mañana también, y muy amables por acompañarnos con la celebración de nuestra querida casa. Feliz cumpleaños, dice este otro mensaje, querida LT14, mi compañera Mirta, me lleva 3 años y medio, un fuerte abrazo. Gracias Mirta, besos, gracias por estar con nosotros hoy. A ver por aquí, Hola, buenas tardes, Carlitos. Soy Mario Pérez de Santa Fe. Quiero decirte un gran feliz cumpleaños para la radio LT14, que es, me acompaña todas las tardes. Un saludo para Emilio Mendoza y a toda la gente del Quebracho. Te pido un chamamé de Federico Gutiérrez. Saludos, sigan así. Bueno, querido Mario, un abrazo grande. Saludos para vos también, parte de nuestra audiencia, así que también celebrando nuestro cumpleaños número 81 junto a ustedes hoy. Tengo algo más por aquí para compartir de nuestros oyentes, lo vamos a hacer en un ratito, porque vamos a volver a la música antes de la pausa, si les parece, con estos amigazos de Colonia Avellaneda, que son Alma de Montiel, en el chamamé de Ernesto Montiel, el Guasuncho.

0: Alma de Montiel, para cerrar esta primera parte de Raíces y Alas del Litoral en el chamamé de Ernesto Montiel, el Guasuncho. Mensaje de texto. Hola Carlitos, no tengo más internet, solamente mensajes. Abrazos chamarriteros, María Rosa. ¿Cómo te va, María Rosa? ¿Qué pasó? ¿No tenés más, no puedes mandar más mensajes de WhatsApp? Bueno, ojalá que lo recuperes pronto, querida amiga. Vamos a ir a la pausa de las 18:30, compartir noticias. Luego volvemos con nuestra segunda parte y tenemos muchos amigos saludando. Ya volvemos.
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4: 16 grados, 4 décimas la temperatura en Paraná. Una joven madre falleció tras un violento choque entre un camión y una camioneta. El hecho se registró alrededor del mediodía de este miércoles en la intersección de la ruta provincial 42 y la ruta provincial 9, en jurisdicción de la Comisaría de General Galarza, dependiente de la Dirección de Seguridad Vial y la Jefatura Departamental Gualeguay. Por causas que la investigación pericial intentará establecer, colisionaron de manera violenta un camión y una camioneta. El siniestro vial ocurrió sobre caminos de ripio y se cobró la vida de una joven de 26 años, quien dejó a su pequeño hijo con lesiones. Arca actualizó el límite para investigar transferencias bancarias y de billeteras virtuales. Los nuevos montos rigen durante julio de 2026 y modifican cuándo es que las entidades deben informar determinadas transacciones. El nuevo umbral quedó establecido en 50 millones de pesos para personas físicas y en 30 millones de pesos para personas jurídicas. Además, hubo cambios en extracciones, plazos fijos, pagos, inversión y compras. El objetivo consiste en verificar que los fondos provengan de actividades lícitas y que el titular haya cumplido con sus obligaciones tributarias. Encontraron el cuerpo de Lucas Gámez, el nene argentino que estaba desaparecido tras el terremoto en Venezuela. El cuerpo de Lucas, el nene argentino de 8 años que estaba desaparecido tras el doble terremoto que afectó a Venezuela, fue encontrado en el día de hoy. Se trata del menor que había quedado atrapado en un edificio que colapsó en Guaira y era intensamente buscado por su familia.
3: Datos del tiempo.
4: 16 grados 4 décimas la temperatura, humedad 55%. El cielo se encuentra mayormente nublado.
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0: Bueno, mi amiga, mis amigas de Lomas del Sur, no digan que no lo pasamos nunca, porque eso no es cierto, no se los voy a permitir, porque lo hemos pasado varias veces y ahora una más. Espero que en la próxima nos pidan algún otro tema, como para variar la programación, esta vez, porque hoy estamos de cumpleaños, estamos de celebración, así que bueno, muchas gracias a estas queridas amigas que están sintonizándonos, desde, reitero, Lomas del Sur, Celia y Viviana, Miguel Figueroa, su conjunto, Cuando Cante el Gallo Azul, es lo que estábamos escuchando. Bueno, y tengo amigos que están dejando sus mensajes y audios de voz de WhatsApp. Los vamos a escuchar, Mati, a ver qué nos dicen.
1: Hola, chicos. Buenos días, Adrián de Diamante. Miren, yo siempre lo dije, Messi tranquilamente puede jugar el próximo Mundial. ¡Ave María Purísima! ¿Cómo anda Don Carlos?
0: Si pecó concebida, lo saludamos a la mañana, amigo.
1: ¡Bien, hombre!
0: Bien, bien, bien. ¿Y usted?
1: Yo ando bien, gracias a Dios.
0: Bueno, me alegro mucho, Adrián.
1: Estoy como siempre, va a fuego,
0: eso,
1: vamos, yupi.
0: Perfecto, perfecto.
1: Y tomando unos matecitos, por supuesto.
0: Muy bien. Como
1: bueno, amigo, que la pase lindo, que mañana tenga un feliz Día de la Patria junto a la audiencia,
0: muchas
1: todo el
0: gracias.
1: Staff de la 14.
0: Muchas gracias.
1: Vamos, armar arriba, yupi, saludo a la tía Mari de Oro Verde, a don Armando de Nogoyá.
0: Sí.
1: Ahí para la tía Hermiña Ramona González. Y bueno, gente, que la pase lindo, vamos nomás, yupi, pum para arriba.
0: Un abrazo grande, Adrián, gracias, querido amigo, por todas esas salutaciones, esa buena onda de siempre. Siga con el bafuego nomás, tomando matecito, Se nos había escapado un mensajito que parece que había mandado más temprano, Adrián, medio de la mañana, porque dijo... Pero con lo de Messi tenés razón, dice Mati. Claro, se ve que los chicos estaban planteando alguna cuestión hoy a la mañana, nuestros compañeros de el equipo de la mañana de la radio, Facundo, Claudio, nuestra compañera Malena Vero, no sé si anda Emma Pereira por acá también, qué sé yo. Bueno, algo han dicho de acerca de Messi, y bueno, y Adriana acá estaba en ese mensaje que se escapó primero, estaba haciendo su aporte. Pero bueno, estamos todos en la misma, estamos pasados de mundial, así que no pasa nada. Bueno, a ver, tengo más. Hay una amiga ahí que también dejó su audio de voz de WhatsApp antes que Adrián. Mati, la vamos a escuchar a ver qué nos dice esta querida amiga.
2: Hola, Carlito. ¿Cómo andan todos? Feliz aniversario para todos ustedes, buenas tardes. Me acuerdo hace muchos años que hacían baile del ET14, qué baile que hacían, hermoso. Carlito, me alegro que ande todo bien. Y bueno, me alegro los otros días que lo estuvo mal, ¿no? Pero bueno, el partido. Bueno, dice Graciela, mi hermana, porque está viviendo acá muy cerquita a nosotros. Que quiere escuchar Viuda a los 20 por Miguel Ángel Robles. Bueno, Carlito, no lo voy a alargar tanto, pero si no, bueno, que anden bien, que pasen un feliz fin de semana, que va a ser larguito, y bueno, algunos pasaremos aburridos, otros lo haremos una vuelta, caminaremos. Bueno, Carlito, para usted y todo el equipo, que la pasen muy bien y felicidades por el aniversario. Si llego a salir y a jugar ese numerito, pero me parece que no voy a salir, está feo. Bueno, saludo para todos, abrazo, gracias.
0: Muchas gracias, Nelly. Gracias por las salutaciones de feliz cumpleaños para nuestra querida casa, de la cual ustedes son parte. Graciela, tu hermana, bueno, un beso grande para ella, sí, conozco el tema, cómo no. Viuda a los 20, Miguel Ángel Robles, pero es un género que no es para este espacio. Más tarde podemos compartirlo, en todo caso, si vos te quedás, si ustedes se quedan más adelante en la sintonía, con mucho gusto la podemos complacer a Graciela, Seguramente, claro, Horacio se va a hacer cargo, sí, cómo no, Gracias, Nelly querida. ¿Cuántos amigos tengo para saludar? A ver, por acá, un montón. A ver, muy buenas tardes, amigos de la radio. Les habla José Arrieta, arrimando un fuerte abrazo, querido. Yo quiero felicitar de corazón a toda la familia de la emisora por un nuevo cumpleaños. Que Dios les siga dando muchos años más de buena compañía, llevando la voz, la música y las tradiciones a cada rincón del pago. Y si se puede, quisiera pedir un chamamé del querido Mario Bofill para compartir este festejo con toda la audiencia. Feliz aniversario y que nunca se apague la llama de esta querida radio. Feliz Día de la Independencia para todos los argentinos. Buen fin de para toda la audiencia fiel. Muchas gracias, José. Abrazo grande, mi amigo, Mario Bofill. Yo no sé si vamos a llegar con la música, porque estoy viendo que pasaron ya 44 minutos de la hora 18 en la República Argentina. Por acá dice, buenas tardes, soy Raquel, muy feliz cumpleaños a mi querida LT14. Tengo 82 años, toda mi vida he escuchado a mi querida radio, tengo muchos recuerdos de sus programas. Muchas gracias, como decía Nelly también, gracias Raquel. Toda la vida escuchando la radio, claro, tiene 82 años, cumplimos nosotros 81 con la emisora, imagínense, la radio presente a lo largo de toda su vida. Y Nelly, que se acordaba de los grandes bailes que organizaba nuestra emisora, sí, cómo no, claro, por supuesto, querida amiga. Veo, uy, cuántos mensajes, me parece que vamos a compartir un poquito más de música. Vamos a un, si querés, Mati, un audio más ahí que tenemos. Vamos a escuchar a ver qué nos dicen los amigos, amigas, y luego vamos a la música, a ver.
3: Uy, Carlos, qué hermosura de tema. Acá ando, si no tengo el mate, agarro la escoba, pero ya que no hay con quién bailar, pero ahí ando, dele, dele bailar. Hermoso esto que del gallo azul, Miguel Figueroa. Hermoso, lo felicito porque realmente que hace bailar. Muchísimas gracias para usted, Carlos.
0: ¿Y quién habló? Supongo que Graciela. Sí, claro, muchas gracias, Graciela. Bueno, enhorabuena que lo hayas disfrutado. Enhorabuena, muchas gracias, besos. A ver, por acá, vamos, por ahí me tiento y quiero seguir leyendo. No, pero son más audios. Vamos a ver de qué tratan. Y vamos al encuentro de la música nuevamente, en nuestras raíces y alas del litoral. Que hoy está celebrando el cumple de la radio junto a ustedes, queridos amigos. Nos habían pedido escuchar a Federico Gutiérrez, su conjunto, lo compartimos en Bailecito Social.
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0: y José Arrieta en el día del cumple de la radio quería escuchar a Mario Bofill. Y bueno, nosotros le regalábamos el tema que creara el gran Mario Bofill, Conjunto Pena y Olvido. Todas creaciones por ahí basadas en historias reales, algunas, ¿no? Verdaderas. O en personajes que él pinta realmente acabadamente bien a través de estos hermosos chamamés. Y antes habíamos escuchado a Federico Gutiérrez en Bailecito Social. Veo por acá otro mensaje más del amigo Freddy, que le agradezco porque dice, hola, soy testigo de que a Miguel Figueroa lo pasan siempre. Muy feliz aniversario de fundación de la radio, nuestra LT14. Gracias, Freddy. Abrazo grande, hermano querido. Gracias. Claro, porque no me deja mentir. Gracias. Gracias, amigazo. Quisiera escuchar, mirá cómo son las cosas, por Argentino Luna. Gracias, Mirta. No tenemos tiempo, ya casi estamos sobre el cierre del programa. A ver por acá. Veo otro más. Quiero saludarlos a todos antes de que se me vaya el tiempo. Amor a la distancia, los Chaqueche. Saludos de Irma y Liliana y Ariel para Chita Heite Seguí, a todos los paisanos de mi querido pueblo. Gracias, Carlito. Siempre lo más el programa. Muchas gracias, hermano. Gracias, un abrazo grande. Este es el Colo de Barrio Hipódromo. Por acá. A ver, buenas tardes, Carlos. Estamos por matear América y Norberto. Buen programa desde Esperanza. Abrazos, Esperanza, en las personas de América y de Norberto. Disfruten de esos matecitos, queridos amigos. Muchas gracias. Por aquí, nunca mencionan a los creadores de la radio. Yankelevich, ingeniero Marcelo Barbieri. ¿Será porque Barbieri era de Gendarmería Nacional? No tiene nada que ver, querido. Esa es una apreciación completamente tuya, querido Rodolfo. Sabemos que don Jaime Yankelevich es el fundador de esta casa y lleva su nombre. Si vos pasás por la puerta, en la vereda hay una placa que lo recuerda. Es Casa Jaime Yankelevich, que era el fundador de la radio. Así que gracias, hermano, por tu aporte. Bueno, amigos, estamos llegando al final de este encuentro de hoy. Agradecidos a todos porque es un día, reitero, especial para todos los que trabajamos acá. Decir que todavía la radio es de ustedes, es pública, que tiene semejante trayectoria en el aire del litoral argentino, en el aire de la provincia de Entre Ríos, de esta región del país. Es un honor realmente ser parte de ella, junto a ustedes, que son los destinatarios del mensaje diario que emitimos a través de nuestra señal en AM en 1260, desde tantos años, ¿no? ¿Cuántas generaciones pasaron por acá? ¿Cuántos trabajadores, cuántos locutores, cuántos profesionales, tanto en la consola como por estos estudios? ¿Cuántos artistas en la época del estudio, cuando tenía auditorio? Bueno, 81 años. Y con esto nos estamos despidiendo, diciendo que estuvo trabajando hoy en el control central Matías Núñez, seleccionando la música para ustedes, buscándola, aquella que pidieron, junto a Horacio Alberto Izaguirre, Carlos Baptista, mi nombre, queridos amigos. Feliz Día de la Independencia para todos mañana, 9 de julio. Nos encontramos, Dios mediante, el próximo lunes con un nuevo encuentro de Raíces y Alas del Litoral. Muchísimas gracias, Buen fin de semana para todos.
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3: -16°4 la temperatura actual en Paraná. Comenzó el Festival de Espectáculos Infantiles con funciones gratuitas para toda la familia. Comenzó una nueva edición del Festival de Espectáculos Infantiles en el Teatro 3 de Febrero. Es una de las propuestas culturales más esperadas de las vacaciones de invierno en Paraná. La programación se va a extender del 7 al 11 y del 14 al 18 de julio, con funciones gratuitas todos los días, excepto los lunes, desde la hora 16. La propuesta reúne a 10 elencos con obras destinadas a las infancias y se desarrolla durante las vacaciones de invierno. Casi 6 millones de personas no pueden tomar créditos por morosidad. La morosidad de las familias alcanzó un 12,7% del sistema en mayo, según el anticipo de la consultora 1816, mientras que por el lado de las empresas pasó del 3,3% al 3,5% y en entidades no financieras escaló al 32,2%. Hacia adentro, los de los bancos destacan que si bien el nivel de incobrabilidad de los hogares encontró un techo, el de las empresas sigue en alza por el avance de la deuda morosa en las pymes. La dueña de la casa que alquila la madre de Manuel Adorni confirmó un pago adelantado de $12,000. En el marco de la causa, la justicia investiga un contrato de alquiler y un pago de $12,000 en efectivo por adelantado por una casa en el Country Fincas de Iraola, en Berazategui, donde reside la madre del ex jefe de gabinete, Silvia Pais. La dueña de la casa, que alquila a la madre de Manuel Adorni en el country, confirmó ante la justicia que el tío del ex jefe de gabinete pagó por adelantado $12,000 en efectivo.
2: Datos del tiempo.
3: 16 grados, 4 décimas la temperatura en Paraná, humedad 55%, presión 1002.6, vientos del noreste a 15 kilómetros en la hora, visibilidad 15 kilómetros, cielo mayormente nublado.
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0: Hola, hola, hola, hola, hola, pero ¿cómo les va? Qué gusto saludarlos. Muy, pero muy buenas noches. Aquí estamos comenzando Pasión Nacional en esta Copa del Mundo. Desde el 11 de junio que no teníamos un respiro de partidos. Y ya hoy una abstinencia sin fútbol que no veo la hora que llegue mañana las 4 de la tarde para ver a Francia con Marruecos, ¿eh? Así que partido que se va a estar transmitiendo por el streaming de Radio Nacional, allí en YouTube, así el que lo quiera ver, pone Radio Nacional y le va a ver, escuchar y ver a los compañeros, ¿no? A Luca de Jesús y a toda la banda que va a estar allí en la transmisión de este partido mañana entre Francia y Marruecos. Pero le decía que hoy es el primer día desde que empezó la Copa del Mundo que no hay actividad futbolera o futbolística o partidos. Y bueno, y uno ya está pensando de lo que se viene. Ayer, por ejemplo, estuvimos con el disfrute, con la algarabía, con la alegría, porque a mí me parece que, y creo que toda la gente, la mayoría de la gente se vio en un momento dado afuera de la Copa del Mundo en el partido de ayer, que después como se lo ganó, en la forma que se lo ganó, se festejó, como hacía mucho tiempo no se festejaba un pasaje a cuartos de final de la Copa del Mundo. Y bueno, me parece a mí que no era un día para analizar. Hoy más fríamente deberíamos analizar ¿qué te pareció la selección argentina, no? ¿Y qué cambiarías vos para el sábado? ¿Cuáles son los puntos para que la Argentina vuelva a ser el equipo que nos daba mayor seguridad en el Mundial pasado? Pero aunque usted no lo crea, en el Mundial pasado, Argentina había perdido un partido a esta altura y ya había empatado. Un partido había definido en el tiempo suplementario, el otro en octavos con Australia,
1: sí, sí.
0: ¿Cómo andás, Jorge Godoy? Bienvenido.
1: Un abrazo grande para vos, para todos los muchachos, para el negro en Córdoba y para toda la audiencia de Nacional en todo el país, escuchándote con atención y coincidiendo con lo que vas desgranando de lo que es el comienzo de este comentario 24 horas posterior.
0: Claro, para analizar un partido, poco más fríamente, sí, sí. ¿Qué nos pasó ayer? ¿Por qué el equipo debió remontar un 2-0? ¿Y qué tiene que hacer este Scaloni? ¿Y qué deben hacer para el sábado? ¿Qué harías vos si estuvieses allí? ¿Qué equipo armarías? ¿Qué cambios harías? Es decir, que comunicate al 11-38-70-74-85. 11-38-70-74-85 y ya pensando en lo que van a ser los semifinalistas. Para vos también, ¿quiénes son los candidatos a llegar a las semifinales? Si querés, no digas nada de Argentina, lo dejamos para el viernes a eso. Pero mañana juega Francia-Marruecos. Para vos, ¿quién pasa mañana Francia-Marruecos? ¿Cómo te va, Negro Romero, en Córdoba? Bienvenido, querido Negro. ¿Cómo estás? Muchas repercusiones por la transmisión tripartita ayer. Sí, la transmisión tripartita que hicimos ayer. Algo nunca visto. Nunca escuchado.
1: Nunca escuchado.
0: Nunca escuchado.
1: No se hizo nunca.
0: Algo inaudito. Insólito.
2: Inaudito seguro.
1: Pero, ¿cómo? Tripartita.
0: Sí. Un triunvirato de relatores.
1: Ajá.
0: Ayer hicimos la definición de penales de Colombia con Suiza.
1: ¿Con Suiza?
0: Un penal cada uno. El Negro en Córdoba, Sergio y yo. Y
1: pregunta tengo que ser sincero, no pude escucharlo, lamentablemente.
0: Estaba
1: no pude
0: ocupado.
1: Estaba ocupado. Me la perdí. Esta me la debo.
0: Pero
2: podemos matar,
1: ¿quién fue el que relató el
2: negro,
1: último penal?
0: El Negro José Luis Romero, a quien saludamos. Hola, Negro, querido. Vos sí que naciste para triunfar,
1: ¿eh? Grande,
3: ¿eh? Qué grande, dale. ¿Quién me escuché?
0: Para que no te escucho, salís adentro de un sótano, Negro. Estás adentro.
1: Ahí lo reconectan.
0: A ver, ahí.
3: ¿Ahí me escuchás?
0: Ahí, sí, hay un muy latoso, che, pero bueno, vamos a tratar de mejorar. Vamos a tratar a ver si podemos mejorar. Si no, interrumpimos y te llamamos de nuevo a ver si podemos mejorar. A ver, dale, a ver. Bueno.
1: No.
2: Mejor vida.
0: ¿Cómo te va, Sergio? ¿Zarratea bien?
2: ¿Cómo le va el Adiorregui, Jorge Godoy?
1: Hola, Zarra, ¿todo bien?
2: Acá estamos.
1: Yo tengo algo para decirles, si me dejan.
0: Sí, ¿cómo
1: si
0: no?
1: Me dejan.
0: Si me dejas.
1: Ah, bueno. Si me dejas, no vale.
0: Si me dejas, no vale.
2: Ah, bueno.
0: Eso es la legal nuestra, ¿no? Disimulá, Jorge Godoy.
1: No, ahí.
0: Eso déjalo para mí, que soy mucho mayor que vos.
1: Para el amigo que recién lo tuvo el incidente ahí.
0: Tuvo el incidente vial recién cuando venía. Ahí lo tenés, Ale.
1: No, dos cosas. Viste que las emociones te disparan por ahí recuerdos, te disparan linkearlo con alguna otra cosa. Respecto a la selección, que vamos a ir desgranando, como decíamos recién, más profundamente durante el desarrollo del programa, hay, quiero poner un manto de tranquilidad desde mi perspectiva, y es que tiene prácticamente un promedio de gol de 3 por partido, porque hizo goles 3 en todos los partidos menos en uno, que hizo 2.
2: Sí.
1: O sea, un promedio, claro, digamos que elevado.
0: Y que, fue contra Austria, decís vos, contra y Austria, que erró el penal Messi.
1: Y que erró el penal Messi.
0: Si no, en un 3 a 0.
1: Porque después fue el primer partido
0: 3 a 0
1: contra Argelia, contra Austria 2 a 0. Después llegó el 3 a 1 contra Jordania, 3 a 2 contra Cabo Verde y 3 a 2 en el partido de ayer. Sí, me van a decir que lo que preocupa es que le llegan y le convierten. También es verdad eso. Pero eso por un lado. Por otro lado, cuando vos estabas diciendo ya está Argentina en cuartos de final, que si se hubiese respetado el calendario anterior o el fixture anterior, el formato anterior, ya estaría en semifinales con la cantidad de partidos que ha jugado. También es verdad que había rivales un tanto menores en ese camino, pero bueno, la cantidad de partidos indicaría que hoy estaría Argentina en semifinales en todo caso. Igual que los demás que
0: claro,
1: están en cuartos.
0: Exacto.
1: Me hace un déjà vu, y eso que no ha perdido todavía esta selección, y esperemos que no suceda esto hasta la final del mundo.
0: Después de la final.
1: Después de la final del mundo, ¿no? Obviamente.
0: En el partido posterior.
1: En el partido posterior, en el festejo, después que pierda.
0: Sí.
1: Me da la sensación, incluso desde antes de que comience este Mundial, y con el desarrollo, el sufrimiento en el partido a partido, muy emparentada con el Mundial del 90.
0: Sí, claro. Sí,
1: ¿por
0: sí.
1: qué? Porque es una selección campeona del mundo que llega con algún cambio lógico de jugadores que se van adaptando a un plantel que se vio ya también diezmado por la ausencia de los que fueron campeones y ya no están, pero con la base que se mantiene de la selección campeona del mundo. Y en el recorrido, si bien aquella había perdido el primer partido con Camerún, después fue repuntando y a los tumbos llegando fase tras fase. Recordamos los penales con Yugoslavia, los penales de
0: sí,
1: el gran partido con Italia. Pero
0: aquella
1: después,
0: selección bueno, solamente sí, le ganó claro,
1: a Brasil,
0: inmerecidamente.
1: Claro.
0: Lo que me parece que la diferencia, Jorge, con respecto a esas selecciones, ya lo saludo al Nero Romero en Córdoba, es que aquella selección los partidos la pasó mal, y inclusive clasificó como mejor tercero en ese momento y definió muchos por penales. Acá Argentina no ha definido por penales todavía, pero más allá de eso y no lo superaron los rivales.
1: Yo digo desde lo
0: Brasil
1: emocional,
0: lo superó en el 90.
1: Claro, en el 90 fue tremendo. Desde
0: pero,
1: lo emocional.
0: Ni Cabo Verde, ni en este caso...
1: No, ninguna la superó la superó Brasil en aquel...
0: No, aquel sí.
1: Pero desde lo emocional, desde el sufrimiento... Que, bueno, a nosotros estábamos acostumbrados...
0: Y porque además veníamos de ser campeones del mundo también.
1: Por
0: exactamente.
1: Eso.
0: Hola, Negro. ¿Cómo estás, Negro?
4: Ahí, ¿me escuchás?
0: Ahí, perfecto.
4: Bueno, un abrazo grande para todos ahí, ¿eh?
0: Bueno. Preguntaba a Jorge que ayer te tocó a vos relatar el penal de... No, nos diste el rival de Argentina.
4: Sí, para eso no es grato en Colombia.
0: Bueno, ¿qué opinás vos para el sábado? Porque ahora que pasaron 24 horas, ¿qué análisis haces del partido y dónde hay que ajustar? ¿Qué hay que tocar? Y ya los oyentes se van comunicando. Acá Gustavo, camionero por Tres Cerros, dice que anda... en el programa El Mediodía dice que fue la hora de Boca por Daniel, por Moyo, por Navarro Montoya, por el conductor. Dice, ¿te imaginás? Dice que si Enzo o Gonzalo Montiel, que le dio el pase para el gol a Messi, tenían otra camiseta. Por Dios, dice, les mando un abrazo. Somos todos Argentina de la Celeste y Blanca. Bueno, sí, lógicamente que... lo hemos hablado ya el tema ese de separar las aguas con respecto a no elogiar porque deriva de una camiseta, sino elogiar porque corresponde. Ayer Paredes fue, junto con Romero y Messi, las figuras de la cancha, y me atrevo a decir que Paredes estuvo, como estaba en el gráfico, Paredes tuvo igual puntaje que los otros dos, Messi y Romero, pero en la fotografía, la síntesis del partido del gráfico, está la foto de Paredes.
1: A Paredes.
0: Esa es la diferencia. Bueno, Negro, ¿vos qué opinás de lo que se viene?
4: Bueno, a ver, hay muchas cosas que corregir. Nosotros creíamos que ya estaba el equipo titular, fui uno de los tantos que ya dio el 11 que iba a ser y lo iba a representar, y después había cambios que seguramente el técnico iba a realizar, pero ya teníamos el 11. Bueno, pero qué sé yo, la situación es distinta, diferente, hay individualidades que no llegaron de su plenitud futbolística, que vienen arrastrando lesiones, motivo por el cual, bla, bla, bla, todo lo que ya sabemos. Ahora, el escenario actual, a ver, es lógico y es ingrato decir, le han llegado muy pocos al Dibu Martínez, y todas las que han sido pocas han llegado a la red, claro. Han sido goles. Entonces, sí. Pero uno dice, no lo vas a cambiar al Dibu. Pero bueno,
0: todavía no empezó el Mundial para el Dibu Martínez.
4: No, y me atrevo a decirlo, y con vergüenza, porque nos ha dado tantas satisfacciones el Dibu, que él mismo lo dice, él mismo lo reconoce que no está cómodo, él siente que, imagínate vos lo que es para un arquero, que aunque te lleguen dos veces te conviertan dos goles.
0: Claro, sí. Y la única atajada del Mundial fue el posible 3-3 de Cabo Verde que salvó y la sacó al córner, ¿te acordás? Esa que iba al medio al ángulo, casi entre donde estaba él parado y el ángulo, equidistante ahí, ¿no? Pero fue un tiro muy fuerte y la sacó bien.
4: Sí, pero yo creo que, a ver, yo

0: de que esos muchachos, campeones del mundo, no estaban bien. Entonces, bueno, hasta vio, pero dice, no, seguramente Palacio es 5 y por ahí es medio lento para jugar de 4. Yo creo que en esa franja, ahora, ¿incidirá eso también en la merma en los últimos partidos de Rodrigo de Paul?
1: Sí, el problema es que, porque... no sé, la verdad que hay mucho para preguntarse, por eso es bueno que la gente nos diga también qué opinan ellos, qué toques harían para el partido del sábado. A mí me parece que puede haber un cambio ahí en el número 4, podría jugar a Montiel. Ayer Montiel no le sobró mucho, pero fue determinante en el gol de Messi, porque bajó bien la pelota y se la entregó,
0: sí, pero,
1: le dejó redonda ahí, ¿no?
0: Claro, viste, pero ahí apareció el plus, el valor agregado que tiene Montiel.
1: Exacto.
0: Claro, porque no es el Montiel que el hincha de River lo ve habitualmente, o que veíamos jugando en Europa, o como estuvo en Qatar cada vez que entró. Se lo nota que no está bien futbolísticamente, bien físicamente. Pero ¿qué pasa? El tipo te demostró en ese puñado de minutos donde el partido estaba roto, que el tipo tiene algo, el mismo Scaloni lo valoró. Es decir, el tipo se despojó de la partitura y fue como todos, viste, con el corazón a ver si podía remontar la historia.
1: Sí,
0: y bueno, esas cosas son valiosas también. Y después, obviamente, encontró el 5 a Paredes, que lo suelte más a McAllister y a Enzo Fernández para que...
1: Todavía no tienen un buen mundial McAllister y Enzo Fernández. Creo que por ahí también pasa algún problema de la selección argentina. Ahí te pregunto, Negro, ¿qué cambios harías vos si es que haces cambios para el partido del sábado? Sergio, vos ¿qué opinás de pasado 24 horas? Y contame lo más importante de San Lorenzo.
2: Yo creo que debería entrar los Chelsea en este equipo.
1: Uh-huh.
2: Coincido que el medio no funciona, como Enzo, como McAllister, más allá que Enzo hizo el gol de la victoria. Y
1: como De Paul también.
2: Claro, posiblemente. Además, se habló en la previa del partido que salía De Paul también. Era el cuarto cambio que después no terminó pasando. Pero me parece que este equipo necesita un poco de fútbol. No tiene conexión con los de arriba. Y Lo Celso podría llegar a dársela. Y me parece que se vienen partidos donde por ahí necesitas un tipo que pare la pelota y que pueda ponerle ese pase filtrado que puede poner Lo Celso cuando defensas como la de Egipto en el día de ayer se te meten todos atrás, ¿no?
1: Sí, claro.
2: No solo gambeteando, pegándole de afuera, sino que hay que pegarle de afuera, cosa que a veces Argentina no hace, pero sí un pase filtrado para poner algún tipo mano a mano. De San Lorenzo.
1: Sí.
2: Se va a Romania.
1: Se va a Romania.
2: Confirmada, lo hizo oficial el club, $800,000 es la venta de Romania, más el 10% de una futura venta.
1: Mami.
2: Se va al León de México.
1: Ahora River se lo quiso comprar a principio de año, ¿no?
2: Sí, y Boca ahora también tanteó por una cifra cercana a 3 millones.
1: No me acuerdo cuánto le ofreció River.
2: River que creo que quiso comprar la mitad del pase. O un porcentaje un poquito más grande.
1: Sí, pero ¿cuánto era?
2: Era 1.5, 2,
1: bueno,
2: por ahí.
1: Era más plata que ahora.
2: Sí.
1: Mucho más plata que ahora.
2: Pero no había intenciones de vender el jugador aquí a la Argentina, así que Romaña ya está fuera de San Lorenzo y ahora será en las próximas semanas la novela de Orlando Gil y qué club europeo termina llevándoselo, ¿no? Porque aparecen grandes nombres, sonó el Manchester United
1: y
2: demás.
1: Sí,
2: es un arquero estilo fútbol inglés, es verdad. Pero conociendo cómo son los representantes de los jugadores de San Lorenzo, a veces son más humo que otra cosa. Y la realidad es que sí, hay algún equipo inglés interesado. Pero se habla también, como oferta, o por lo menos como club real que mostró interés, el Beşiktaş de Turquía.
1: Bueno, ¿tiene cláusula de salida?
2: Sí, señor.
1: ¿Cuánto es?
2: Casi 10 millones de dólares.
1: Ah, bueno.
2: Entre impuestos y demás, casi 10 millones.
1: ¿Y limpio a San Lorenzo qué le quedan? ¿8?
2: No, menos, tiene la mitad.
1: Ah, tiene la mitad, 5 millones, nada más.
2: Con suerte, menos, para mí le va a quedar menos. Por plata que en el camino que bueno, se debe y demás,
1: sí, está bien.
2: Para mí le va a quedar menos.
1: Está bien, bueno, pobre San Lorenzo, ¿no? Es muy difícil así, ¿no?
2: No nos olvidemos que Gil vino cuando Moretti asume como presidente,
1: claro.
2: Y vienen esos 15 pibes a jugar en reserva y que nadie entendía cómo se firmaban contratos con chicos que venían solo a jugar en reserva.
1: Claro.
2: De ahí salta Gil a la primera.
1: Claro, perfecto. Bueno, Sergio, ¿algo más? Si no, si tenés que irte, te dejamos libertad.
2: ¿Me vas a extrañar?
1: Si quieres quedarte.
2: ¿Me vas a extrañar?
1: Por supuesto, sí. Profesional de primera.

0: Mira, línea.
1: Ay, qué guapetón.
2: Le toca, en suerte, narrar un partido, ¿no?
1: El viernes, el de España.
0: El viernes España con... se me fue el rival en este momento.
2: Los cuartos de final del Mundial, el viernes España frente a Bélgica. España, en Los Ángeles a las 4 de la tarde.
0: España-Bélgica.
1: ¿Somos todos belgas?
2: Pero, Franco, ¿usted los viernes?
1: Sí, pero es feriado.
2: Más con razón. ¿No se toma el Franco? ¿No se toma el feriado?
1: No me dejan.
2: ¿Juega Michel?
1: Espero que juegue Platini.
2: Perfecto.
0: Bueno.
1: Que vuelva al fútbol.
0: Gracias, Sergio.
1: Cuídese,
0: Está bien. Esto con respecto a San Lorenzo de Almagro, ya vamos a estar con las novedades de Boca, porque Boca juega esta noche su primer partido amistoso y el primer partido del segundo ciclo de Rodolfo Arruabarrena. Así que bueno, Matías dice, hola Pasión Nacional, soy Jesús Gauna, pero arriba dice Matías y después de abajo dice Jesús Gauna de Florencia, Santa Fe. Argentina me hizo desmayar, pero feliz. Para mañana pasa Marruecos versus Francia. ¡Apa! Mirá vos, ¿eh? Buenas noches, Eladio, soy Julio de Gualeguay. Humildemente digo que el Dibu no nos salva, está inseguro en el arco, da esa sensación. Los cuatro no andan muy bien, De Paul está abajo, creo que hace falta el pibe Simeone y un delantero de área, ya que hemos dado vuelta a los partidos con goles de cabeza. El 9 tiene que ser López, gracias y vamos a Argentina con Inglaterra. La historia se repite, dice. Bueno, primero tenemos que pasarlo a Suiza y después también tiene que pasar Inglaterra a Noruega, ¿no? Buenas tardes, los saludos, los saluda Santos, Figueroa de Escalada. Zárate, yo lo que digo, fueron 10 jugadores lesionados, para mí eso es el atraso futbolístico, en 22 están todos bien, se sanaron y entraron al campo. Dice, bueno, mi opinión sería empezar a jugar con todos los jugadores que jugaron el último tiempo, cuando dieron vuelta el resultado, dice acá Segismundo Castro de Trevelín, Chubut, dice... igual sufrimos, pero fue un partidazo. Bueno, oyentes que se van comunicando al 11 38 70 74 85, ¿qué hay que hacer para ganarle a Suiza? ¿Qué cambios harías? ¿Qué modificarías del equipo? Todo esto aquí, opiná, participá, 11 38 70 74 85. Estamos con José Luis Romero. Tenemos resultados de partidos amistosos que se han jugado hoy, Jorge, ¿verdad? Ya vamos a estar también con Nacho Sansó para hablar de lo que pasó con un partido amistoso que jugó hoy el equipo de Rosario Central. También estaremos con Ernesto Fernández para saber las novedades del fútbol santafesino. Ya estaremos también con Jorge Floridia y todo lo que pasa en Cuyos. Te escucho, Jorge.
2: Pero van a estar dando los compañeros más información respecto a estos encuentros, que adelantamos los resultados porque hubo varios partidos amistosos. Estamos, recuerden ustedes, en el medio del Mundial, pero en la pretemporada de los equipos. Racing empató con Cerro Porteño 0-0. Estudiantes de La Plata perdió con Aldo Civi 2-1. Atlético de Tucumán le ganó a Tucumán Central por 3-1. Empate 0-0 entre Instituto y Estudiantes de Río Cuarto. Argentinos perdió con Talleres por 1-0. Y Rosario Central le ganó a Colón 2-1. Además, Defensa y Justicia perdió con Huracán 2-0. Y lo dicho, a las 9 de la noche van a estar jugando Boca y Atlético Paranaense. Estos son resultados de partidos amistosos que se han desarrollado en el día de hoy y que se está por jugar, insisto, el de las 21, el de Boca frente a Paranaense de Brasil.
0: Podemos buscar también los partidos que empezarían oficialmente el fútbol acá, más allá de la primera fecha de la Liga Profesional, los partidos de la Copa Argentina que van a ser antes, y termina el Mundial y ya comienza los partidos del repechaje de la Copa Sudamericana, que va a jugar Boca, por ejemplo, que lamentablemente cayó a la Copa Sudamericana, y a eso se le suma después que comience el campeonato. Es decir que Vamos a tener un mes de julio que vamos a pasar de ver partidos de la selección argentina, de todo lo que es, y cerrar en una semana, ya se juegan tres fechas del campeonato.
2: Claro, recordamos que las primeras tres fechas de la Liga Profesional ya están establecidas, las repasamos en un rato nada más, pero también los equipos tienen participación en Copa Argentina, que ya está ingresando en la siguiente fase. El domingo, por ejemplo, el domingo 12... van a estar jugando Independiente Rivadavia y Tigre. Ese partido se va a estar jugando el domingo 12 a las 4 y cuarto de la tarde. Racing y Defensa y Justicia, partido que estaba programado para antes del Mundial y que después pidieron la postergación, se va a estar jugando el jueves 16 de julio a las 7 menos cuarto de la tarde. Sarmiento va a jugar frente a Boca ese mismo día jueves 16 de julio a las 10 menos cuarto de la noche. Horarios raros de los partidos en cuanto a la programación. El viernes 17 a las 7 menos cuarto de la tarde.
0: Porque es invierno, además.
2: Claro.
0: ¿Sabes lo que es jugar a las 10 menos cuarto en invierno?
2: No, pero más me llama la atención que los partidos comiencen menos cuarto o y cuarto. Sí, porque generalmente estos partidos de Copa Argentina comienzan en una hora en punto.
0: Sí, o puede
2: tiene
0: ser.
2: Tiene que ver esto con la transmisión
0: puede televisiva. Puede ser 10 minutos también.
2: Claro, o 10, 7 y 10.
0: Claro, sí, pero porque empieza la transmisión en punto y te deja para que salgan los equipos a la cancha, las formaciones, bla, bla. Pero, o 5 minutos, necesitas más de eso, ¿no? Pero empezar menos cuarto es curioso, ¿no?
2: 7 menos cuarto también del viernes 17 de julio. Van a estar jugando San Lorenzo y Deportivo Riestra. Y 10 menos cuarto de la noche, River frente a Aldo Civi. Estos partidos son por la Copa Argentina, que seguramente estaremos siguiendo con muchísima atención aquí en el aire de la radio más grande del país.
0: La del 90 era una selección murga, dice Daniel de Rosario. No se puede comparar. Bueno.
2: No, yo me refiero, querido, ¿cómo se llama?
0: Daniel,
2: querido Daniel, tocayo. Acá Jorge Daniel. Me refiero a lo emocional,
0: claro,
2: no al nivel futbolístico,
0: exacto,
2: ni nada,
0: exacto.
2: ¿No? Porque aquello era totalmente diferente.
0: No, totalmente diferente. Buenas noches, amigos de Radio Nacional, soy Daniel de Munro. Quisiera saber algo de River, si viene Corrí y Thiago Almada. Saludos a todos los conocidos. Ya te vamos a decir con respecto a River, porque algunas novedades hay del millonario sobre el tema Thiago Almada. Dicen que está todo arreglado con tanto con el Atlético de Madrid como con el jugador. Pero dependen de que no venga una oferta más importante y se lo quieran llevar de otro lado. Por el momento, en el Mundial no ha trascendido Almada. Y entonces eso también le conviene a River, porque de esa forma queda un poco más pase inadvertido. Si no juega titular, ayer directamente no entró.
2: Y cuando entró no ha sido determinante.
0: Claro,
2: salvo en el primer partido, no ha tenido una buena actuación. Sí, de este plantel, que esperemos repita el campeonato del mundo. Recordamos que para River va a llegar un nuevo integrante de la escaloneta campeona del 2022, que es Nico Tamendi, que ya tiene todo arreglado.
0: River tiene ya arreglado con Aaron Barry, ya firmó contrato, Giovanni González, Rafael Santos Borré y Lucas Beltrán. Con respecto a Ángel Correa, está estancado. Lo de Giovanni Simeone está descartado, no viene para este mercado de pases. Y hay que pensar que River empezaría gestiones por el mediocampista de Vélez, Tobías Andrada. Pero esto habrá que ver si esto se confirma o queda simplemente en una expresión de deseo por el lado de River. Bueno, ahí le dijimos al hincha de River que buscaba información. Hola, buenas tardes, amigos. Para mí lo ganó Scaloni porque puso a los jugadores que la Argentina necesitaba en esos minutos y no puso a Thiago Almada, Víctor el Zapatero. Ah, y el Dibu está muy flojo. Bueno, tampoco le tiraron tantas pelotas.
2: Sé que lo hablábamos en la tarde de hoy con los integrantes de la mesa del programa de Nora Brioso, aquí en Nacional, respecto a esa sensación de inseguridad que a muchos les está generando el Dibu. Y mi respuesta fue que no le hicieron, que se entienda bien esto, lo digo de manera bien futbolera, ¿no? No le hicieron goles atajables.
0: Claro.
2: Al
0: es decir, los goles no los salvaba. Ayer el gol que uno le podría haber reprochado es el que anularon.
2: El que anularon.
0: Porque
2: que...
0: sale tarde. Para mí sale tarde.
2: Un pasito tarde, sí. Sí,
0: para mí sale tarde. Sí. Pero después, no sé qué opina el negro Romero en Córdoba, pero me parece que los otros no tienen nada que hacer.
2: A mí el único que hasta aquí me había hecho ruido fue el primero de Cabo Verde.
0: El primero de Cabo Verde.
2: Que estaba parado en el primer palo y le pasó por al lado del pie derecho.
0: Sí, puede ser, sí, sí. Pero ahí también le roza al... pasa en el medio de la pierna a Lisandro y a él al lado, muy de cerca, medio tapado, más difícil, pero sí.
2: Además me preocupa el que nombraste vos, me preocupa más allá de aquel gol que todos gritamos y todo eso, pero está siempre en la foto de gol rival Lisandro Martínez.
0: Sí, sí, ayer fue el peor partido de los que jugó como titular Lisandro. Negro, ¿tu opinión?
3: No, sí, tal cual, digamos. El Dibu Martínez, por eso insistimos, ¿no? Él mismo lo reconoce, él se da cuenta. Yo creo que en él ha influido mucho el tema de la lesión, la fractura en el dedo.
0: Puede ser.
3: Es decir, él ha estado mentalizado en no perderse el Mundial, en poder estar. Y viste, es como que gastó mucha energía. Uno dice, pero es profesional, estás diciendo una pavada. Y sí, puede ser que sea una pavada lo que estoy diciendo. Pero cuando vos estás preocupado, qué sé yo, a ver, yo estoy metido en el programa, pero digo, tengo que irme a tal lugar, tengo que pagar tal cosa, pero sos profesional. Bueno, pero inexorablemente por ahí estás un tanto disperso. Y yo creo que al Dibu eso le afectó. Es decir, también puede que influya en lo que nosotros advertimos, que no es el Dibu de Qatar. Porque también, qué sé yo, el arquero se siente seguro cuando vos sabés que adelante los defensores te responden. Es decir, el 2 es bueno, pero más bueno aún si el 4, ponele Molina, y anda bien, cierra, corte, interrumpe. Ahora, si vos 2 ves que el 4 está flaqueando, te lo pasan como alambre caído, y ves que el 6 salió allá y perdió, y el 3 salió a cruzar y se la... Y es complicado el tema, es decir, estamos hablando de un juego colectivo, de un equipo, donde si vos sabés que el 5 siempre quita, siempre corta, y al que juega de 8, perdón que hablo con números de antes, ¿no? Pero digo, te da seguridad, ¿verdad? que el Eladio esté bien relatando, que Jorge esté bien relatando, y a mí comentarista, y me da tranquilidad, ¿me entendés? Todas esas cosas influyen,
0: claro,
3: en el rendimiento de cada uno.
0: Bien, José Luis, bueno, dentro de un ratito comienza la práctica de la selección argentina, seguramente va a ser un regenerativo para los que actuaron ayer y con mayor intensidad para los que no tuvieron minutos. Muy buenas tardes, amigos, ya vamos con Damián Zárate para saber las novedades de Boca. Muy buenas tardes, amigos, en los últimos minutos del partido la Argentina fue descomunal a lo que venía jugando en los otros 70, yo dejaría el equipo de los últimos 11. Dice, gracias, Jorge Michel de Albardón, San Juan. Simeone ha jugado de lateral improvisado en el Atlético, es rápido, tiene ida y vuelta en lugar de Montiel, digo. Si McAllister y De Paul flojísimos, Fernández igual, Ricardo de zona rural de Facundo, Chubut. Bien, Ricardo, gracias por comunicarte. Dice, me gustaría ver al Cholito como extremo derecho, tiene ganas de jugar y es metedor como el padre, deja todo en la cancha. También quisiera ver a Barco, los dos tienen marca y son salida por los laterales. Veo bastante flojo a McAllister, son jóvenes todavía, a Messi no se le puede pedir más. Bien, gracias. Hola muchachos, soy Andrés, camionero, por Caleta Olivia. Los cambios, el Colo Barco y Gio Simeone adentro, dice acá el camionero Andrés. Hola Eladio, dice equipo, sin entrar en el camiseteo, creo que algo de cierto hay en lo que dijo el oyente sobre la vara distinta. Agrego, felicito a Paredes por el corte, pero no olvidemos que hubo 2 contras iguales, gol y gol anulado, en la que no llegó a tiempo para el relevo. Romero hizo una corajeada que fue gol y lo resaltamos. Montiel hizo lo mismo, fue medio gol de él. Pase inadvertido, arriba no es Juliano Lautaro, son ambos con Messi, 4-3-1-2, Hugo de Cipolletti. Bueno, ¿cómo escriben los oyentes? No me dan abasto.
2: Muy bueno el mensaje este último, no comparto que haya sido Paredes el que falló en la marca, porque ambos contragolpes nacieron por el sector izquierdo de la defensa argentina.
0: Derecho del ataque.
2: Del derecho del ataque.
0: Decir que Argentina tuvo buena suerte ayer en que se lesionó el extremo, que no me acuerdo cómo se llama, salió lesionado, el de la punta derecha, el que fue el que se llevó a la rastra la defensa en el segundo gol, en el gol que le anulan a Egipto, que agarra la pelota cuando la pierde Lisandro Martínez, que le cometen falta, la lleva él desde ahí y hace una jugada hasta que manda el centro y viene el segundo gol. Es una jugada descomunal. La llevó como 70, 80 metros y pasó 3 o 4 jugadores en velocidad, con mucha fuerza.
2: Hassan jugaba por ese lado.
0: Hassan, exactamente. Bueno, se fue lesionado, no recuerdo qué minuto se fue lesionado. No sé si no se fue lesionado todavía estando 2-0 Egipto. Ahí vos debés tener el cambio en la
2: cinta. Hassan se fue en el minuto 73 de partido.
0: Mirá.
2: Es decir, casi la media hora del segundo tiempo.
0: Y Argentina descuenta en el 79. Uh-huh. 6 minutos después. Y también después el técnico que se fue enojado, que dijo pavadas, lo sacó a Zico.
2: Sí.
0: Que había sido una de las grandes figuras también de Egipto. Porque, es decir, no tiene la culpa Argentina que en ese aspecto.
2: Bueno, a referencia de esto también, no sé si lo hacemos después de la pausa, pero evidentemente no podemos soslayar todos los comentarios que se han hecho a nivel mundial, de los anti-Argentina, de los anti-Messi, de los que ven conspiraciones por todos lados respecto a un cierto favoritismo del arbitraje o del VAR o de la FIFA o de Infantino, no para con Argentina, sino para con Messi directamente. Perdón. Y podemos repasar tanto las pavadas que hablan de los 5 penales que se le dieron a Argentina en el 2022, como en los fallos arbitrales del día de ayer, donde no hay ninguna clase de discusión en ninguno, ni en el gol anulado, ni en la jugada que terminó en gol por la falta contra Lisandro Martínez, porque el reglamento es claro en ese sentido, ni tampoco en el supuesto penal a Salah, que ni él lo reclamó, mucho menos...
0: Fue falta de Salah, Julián Álvarez.
2: Claro. Disputa de pelota, la gana Julián Álvarez primero, toca la pelota, después Salah se lleva por delante
0: el pie
2: de Julián Álvarez, que después, dicho sea de paso, mete un base bárbaro para la corrida de Lautaro. Pero...
3: ¿Claudio?
0: Sí.
3: No, digo, perdón. ¿Qué pedazo de jugador no es nada el Guti Romero, ¿no? Porque no solo técnicamente, es un H en tu, porque si te tiene que pegar, te va a pegar en el cogote, te va a contar. Tiene pelotas. Es un tipo con carácter, es caudillo, va al frente, se puso el equipo al hombro. Aún, mirá vos, Lisandro Martínez, que no jugó bien, también desde atrás empujó, pechó, fue. Ese corte providencial milagroso y espectacular de Paredes viene por la rebeldía de un Cuti Romero que fue al frente y se quedó de 9. Y yo no sé si Scaloni, que muchas veces le dice Scaloni, que es desobediente.
0: Claro.
3: Pero esta vez te salió bien, porque el Cuti se quedó arriba, porque la jugada donde salva Paredes es en el sector del Cuti Romero, no está.
0: Sí, sí, sí, no había nadie en el medio. Bueno, ahí el partido, ¿sabes qué minuto iba? Justo cuando cruza el medio campo el egipcio. 90 minutos.
2: Minuto 45 el
0: 90 minutos clavados. Vamos a escucharlo, Damián Zárate, después las pausas y después volvemos. Vamos a ir a Rosario con Nacho Sansó y estamos también con los demás compañeros. Y gracias a todos los oyentes, que ya los voy a ir leyendo los mensajes que nos van enviando al 11 38 70 74 85. Damián, contanos de Boca, que juega en un rato en Salta.
4: ¿Qué haces, Eladio, querido? Abrazo enorme en este segundo tiempo de Pasión Nacional, aquí en el aire de la radio más grande de la Argentina. En el primer día, desde el 11 de junio que no tenemos Mundial, tenemos un partido internacional de Boca que va a jugar en Salta contra Atlético Paranaense, con todavía equipo no confirmado, pero será el reestreno formal en el comienzo de su segundo ciclo del Vasco Rodolfo Arruabarrena. Ya nos vamos a meter en el equipo o el posible equipo, pero habrá que ver si ahora con Colombia afuera del Mundial y esperando el arribo de Álvaro Montero, Boca acelera para hacer los estudios médicos y que se convierta en el segundo refuerzo Ceneice. Hoy lo veremos a Leandro Lozano, seguramente de titular, y esperando la confirmación de Álvaro Montero, que en la consideración de Arruabarrena, si esto se cristaliza, va a ser su portero natural. Reitero, Boca sigue celebrando no solamente la victoria del seleccionado argentino, sino el nivel imperial que tuvo Leandro Paredes en el triunfo 3-2 de nuestro combinado nacional sobre Egipto. El posible equipo en la jornada de hoy, busquen la televisación con Bray, Lozano, Figala, Ayrton Costa y Lautaro Blanco, Ascacíbar, Milton Delgado. La duda, puede jugar los primeros minutos en el año Carlos Palacios o Tomás Belmonte, Ángel Romero, Merentiel y Alan Velasco, o si no juega Velasco puede jugar Lionel Flores, este pibe de 19 años que tuvo palabras muy elogiosas para con él, Leandro Paredes, en un stream hace algún tiempo, con Davo Zeneise, tuvo palabras muy elogiosas. Así que esperamos por este partido y mañana lo estaremos analizando. Eladio querido, abrazo enorme, cualquier novedad, volvemos. Chau, chau, la seguimos.
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11: Estamos en Pasión Nacional, ya se viene el entrenamiento de la selección argentina allí en Kansas. Bueno, hola, ¿cómo están? Para que regalen penales a Argentina, así no. ¿Pero qué penales? Acá dice Raúl de Entre Ríos. No entiendo bien lo que significa.
12: Estás diciendo que a Argentina le regalaron el penal de ayer.
11: A mí fue penalazo.
12: Fue claro, penal contra.
11: Sí. No hay
12: Tagliafico.
11: No hay nada que objetar. Hola, Eladio, los saludo y los estoy escuchando. Atento a informes de Boca. Claudio Novillo de La Esperanza, Salta. Abrazos. Sí, en Salta juega Boca dentro de un rato a las 9 de la noche. Pero ahora voy a Rosario. Hola, Nacho Sansó, bienvenido. ¿Cómo está? Rosario, ¿cómo está después del triunfo de Argentina? ¿Y qué opinión tenés vos acerca de qué hay que tocar para el sábado?
13: ¿Cómo estás, Eladio, querido? El placer de saludarte, Jorge, ahí en la mesa del segundo tiempo de Pasión Nacional. Todavía con los nervios de punta, con lo que dejó el gran milagro en Atlanta y se vivió, como siempre, en la ciudad de Rosario, con mucha gente en las calles y con el colorido tradicional. Pero claro, después de eso, hay que analizarlo. Una Argentina que... yo metería alguna mano, a mí me gustaría verlo a Simeone en cancha, así quizás colaborando sobre el carril derecho, que fue principal déficit para mí de estos partidos de la selección. Molina, Montiel, el tándem, quizás me quedo con Montiel en ese mano a mano, pero me gustaría verlo a Giuliano Simeone. No sé quién sacar. Uno dice, bueno, McAllister quizás. El candidato Enzo, pero Enzo marcó el último gol, pero me gustaría verlo a Simeone en cancha unos minutos contra Suiza.
11: Bien, ¿qué tenemos a nivel local? Hoy jugó Central un amistoso, ¿verdad?
13: Exactamente, jugaron los titulares Titulares y suplentes, dos amistosos tuvo hoy Central contra la reserva de Colón de Santa Fe. El primero, de la mano de Santiago Segovia y Marco Rubén, fue titular Sebastián Saracho, el único refuerzo que por ahora tiene Central, le ganó 2-1 a la reserva de Colón, y en el segundo turno, los suplentes, entró Marco Rubén en ese equipo y con gol de él ganó 1-0 en el segundo turno hoy en Arroyo Seco, un Central que jugó dos amistosos, se vienen otro amistoso en la semana frente a Unión de Santa Fe. Ángel Di María no estuvo en ninguno de los dos. Y si hablamos del mercado de pases de Rosario Central, aparece el segundo refuerzo, que es Tomás Badaloni, muy cerca de sellar su vínculo, principio de acuerdo con el Necaxa de México, delantero que en la última temporada en el fútbol mexicano, 8 goles en 33 partidos.
11: ¿Y por el lado de Newell's?
13: Newell's también se mueve en el mercado de pases. Alan Soñora encamina su llegada al parque, que fue dirigido por Frank Darío Kudelka en el 2024 en Huracán. El jugador que está en el Cerro Porteño, Holland, entrenador del Cerro Porteño, le dijo que no lo iba a tener en cuenta. Le quedan 6 meses de contrato a Soñora en el club paraguayo, pero se va a destrabar la salida para que llegue al parque de la Independencia, un Newell's que...
11: Lo tuvo Kudelka en Huracán a Soñora, ¿no? Me parece.
13: Exactamente, en el año 2024.
11: Claro. Claro, un jugador que parecía una cosa y después se fue apagando a medida que pasaron los años, ¿no? Pero bueno, puede que le rinda Newell's, ¿no? Es por lo menos un jugador que maneja bien la pelota y habrá que ver si puede encajar. Porque por allí llega y anda bien y tenés un buen refuerzo y por allí llega y no pasa nada, ¿no?
13: Yo creo que Soñora es el elegido más que nada por esto, porque Frank Darío Kudelka lo conoce y uno entiende que supo ver un potencial de su paso por Huracán. Un Newell's que también jugó 2 amistosos contra Vélez en Buenos Aires. 3-1 ganaron los titulares leprosos, Masanti, Guch y Gómez Matar. Y en el segundo con suplentes fue empate 1-1. El gol de la lepra lo hizo el Zorro Cócaro.
11: Nacho, la seguimos. Gracias.
13: Abrazo grande. Saludo.
11: Nacho Sansó desde Rosario con las novedades, hablando de Central y de Newell's y también de la selección argentina. Pregunta aquí un oyente. Jesús de Santa Fe dice: Armani se va de River, hay posibilidades, parece que lo está buscando Atlético Nacional de Medellín, aguardaremos, le quedan 6 meses de contrato a Armani, si se quiere ir ahora no creo que le pongan trabas de parte de la directiva. Miriam de Quilmes, buenas noches Eladio, todavía sigo eufórica con el tan ansiado y dificultoso triunfo de la selección, parecía que nos quedábamos afuera, pero apareció la magia de Leo y también los otros muchachos y ganamos. Ojalá que sigamos así, dice Miriam de Quilmes. Ya sigo con los oyentes. Voy a Santa Fe. Está Ernesto Fernández para saber las novedades de los equipos santafesinos. Hola, hola Ernesto, querido, bienvenido.
14: ¿Cómo les va? ¿Cómo andan? El placer de saludarlos, el placer de reencontrarnos en el aire de Nacional. Ignacio Malcorra tiene ya un principio de acuerdo para retornar a Unión. Hay acuerdos de palabra entre la dirigencia, la representación del jugador, para que firme contrato con Unión y quede a disposición de Madelón para el próximo campeonato. Insisto, el acuerdo es de palabra, pero falta lo más importante, que es la firma del contrato. Recordemos que Malcorra ya vistió la camiseta de Unión, incluso logró un ascenso y dejó una muy buena imagen como jugador del equipo de la Avenida López y Planes. Enzo Roldán, futbolista que no era tenido en cuenta por Madelón, que estaba muy relegado, fue cedido a préstamo y va a jugar en Nueva Chicago en la Primera Nacional. Incluso el Torito de Mataderos ya lo oficializó en sus redes sociales. A propósito de redes sociales, hoy Unión informó de manera oficial que Mateo del Blanco fue transferido al Racing de Estrasburgo de Francia en un monto total de $2.850.000 por el 100% de la ficha. Se dice que el club europeo lo estaría pagando de manera inmediata y esto le serviría a Unión para afrontar las deudas, levantar la inhibición y obviamente salir al mercado a buscar jugadores. El próximo sábado, amistoso con Benur de Rafaela en Santa Fe. El miércoles estará jugando frente a Rosario Central. Por el lado de Colón, ayer llegó Leandro Garate, delantero que viene de Huracán, 32 años. Pasó la revisación médica y se suma al equipo de Medrán. Colón va a jugar por la Primera Nacional el próximo día domingo, 15:30, fecha 20 de este campeonato. Y el árbitro del partido será Maximiliano Mascheroni. A propósito de Colón, lo que hay que decir es que en torno al equipo, Medrán ya lo prepara para jugar el próximo fin de semana Recordemos que Federico Rasmussen, que había llegado a la quinta tarjeta amarilla, recuperará la titularidad porque cumplió la fecha de sanción. El que llegó al límite de tarjetas es Ignacio Antonio y se va a perder un partido. Y por el lado de Atlético de Rafaela, se prepara para jugar el próximo día sábado desde las 15 frente a Deportivo Maipú de Mendoza, después de la derrota frente a Almagro por un tanto contra cero en Buenos Aires. Todavía no definió el equipo Iván Juárez, faltan muchos días para eso. Lo que sí se confirmó es que Fabricio Llobet será el árbitro del partido. Abrazo grande, hasta la próxima.
11: Abrazo grande, Ernesto. Habló de Mateo del Blanco, que se va a jugar al fútbol francés. No llega a 3 millones de dólares el pase. Y los equipos de acá que buscan a veces marcadores de punta, ¿cómo se le escapó Mateo del Blanco? Porque la verdad que 2.800.000 dólares no es mucho dinero para un futbolista que es joven y que tiene una proyección para ser vendido luego, ¿no? Pero bueno, vamos a ir a Cuyo. Está Jorge Floridia para saber, en este caso, todas las novedades de Independiente de Mendoza, que va a jugar por la Copa Argentina, lo que ocurre en la primera Nacional, y también se presentan los Pumas en San Juan. Hola, Jorge, bienvenido.
15: Hola, ¿qué tal, Eladio? Un abrazo grande para vos, para los compañeros y para todos los oyentes de Radio Nacional. Independiente Rivadavia de la provincia de Mendoza se prepara para enfrentar en 16avos de final por Copa Argentina a Tigre. Este próximo domingo, 12 de julio, en la provincia de Córdoba, en el Estadio Julio César Villagra, a partir de las 4:15 de la tarde. El actual campeón de la Copa Argentina buscará el pasaporte a octavos de final. Recordarle, Eladio, a los hinchas de la Lepra Mendocina que mañana van a estar en venta las entradas en el Bautista Gargantini a partir de las 10 de la mañana, de 10 a 17 horas, y lo que hay que tener en cuenta es que en Córdoba no se van a vender entradas para este partido. Vamos a hablar de la Primera B Nacional, los días y horarios de los equipos de Cuyo. El día sábado van a jugar a las 3 de la tarde Atlético de Rafaela con Deportivo Maipú de Mendoza. Para el domingo, los equipos restantes, 4 de la tarde, Güemes recibiendo a San Martín de San Juan, y 4:30 Godoy Cruz en Mendoza frente al equipo de Defensores de Belgrano. Bueno, te comento, Eladio, que en la provincia de San Juan tenemos la presencia de los Pumas. Hace ya un par de días, bueno, los Pumas van a jugar un partido que corresponde al Campeonato de Naciones este próximo sábado en el Estadio San Juan del Bicentenario. 4:10 de la tarde comienza el encuentro frente a Gales. Los Pumas vienen de perder frente a Escocia, en tanto que Gales en el debut viene de ganarle a Fiji. Será un lindo partido en el Estadio San Juan del Bicentenario, zona de Pocito, este próximo sábado, en donde tendremos también la selección argentina de rugby en nuestra provincia. Eladio, te dejo un abrazo grande. Muchas gracias.
11: Excelente, Jorge, completísimo el informe con todas las novedades de los equipos de Santa Fe, inclusive el partido de los Pumas el próximo sábado en San Juan. Bueno, Jorge, ¿de Independiente qué?
16: Bueno, bien lo decía recién desde Santa Fe Titi Fernández, que Malcorra está muy cerca de llegar a un acuerdo con Unión, y esto implica...
11: ¿Volvería a Unión?
16: Claro, después de mucho tiempo, pero esto implica obviamente un alejamiento de Independiente, que ya está consumado, no va a ser tenido en cuenta por el cuerpo técnico.
11: Ah, mira.
16: No ha sido bueno, grato el paso.
11: Empezó
16: de Malcorra.
11: Empezó de mayor a menor.
16: Sí, pero un mayor muy chiquito también. No ha tenido buenas participaciones en general.
11: El mayor, podríamos decir, un regularcito en otro momento, aún muy malo al final.
16: De 0 a 10, ponele un 5.
11: Sí.
16: De un 5
11: a... terminó con un 2.
16: Un 2 o un poquito menos todavía, pero aplazado entonces.
11: Sí, sí.
16: Malcorra en Independiente. Y otros dos que van a bajar a reserva, y estos sí son nombres un tanto... más llamativos en el mundo independiente, son Puceto, que están buscando negociarlo, pero no logran ponerlo en ningún lado, y otro que fue especialmente pedido en su momento por el nuevo técnico cuando llegó, que era Gustavo Quinteros, para que se quedara, que Independiente hiciera el esfuerzo por Fernández Cedrés, el uruguayo, a quien le compraron el pase, se quedó en Independiente, no tuvo un buen campeonato, y entonces tanto Puceto como Fernández Cedrés bajan a entrenarse con la reserva, pero para
11: están
16: ser negociados. Están afuera del plantel. El único refuerzo que hasta aquí se incorporó a Independiente es Maxi Mesa.
11: Muy poquito, ¿no?
12: Poquito.
11: Poquito y
12: nada.
11: Y
12: no hay nada que esté por concretarse en estas horas, por ahora.
11: Bueno, buenas tardes, Eladio. Argentina, Francia, Inglaterra y Marruecos estuvieron en los cuartos de Qatar 2022, el sábado a muerte con la selección. Soy Julio de Chosmalal. ¿Quién pasa mañana, negro, Francia o Marruecos?
17: Vos sabés que desde que arrancó el torneo me gusta y muchísimo Marruecos.
11: Te gusta mucho Marruecos. ¿Le va a hacer partido para vos mañana?
17: Yo creo que sí. Es difícil Francia.
11: Sí. Tiene muchos delanteros Francia. Se le cae siempre los goles. Sí. El rival más difícil que para mí para llegar a la final ya la tuvo Francia, que fue Paraguay. Porque había que hacerle un gol a Paraguay. Que se defendió y un equipo sudamericano mañero con todo lo que somos los sudamericanos para jugar. Pero me parece a mí que mañana Marruecos es un equipo más vale parecido al europeo, ¿no? Pero de cualquier manera tiene una buena selección y ¿por qué no? Egipto le ganaba 2-0 a Argentina, casi lo deja fuera. Así, ¿por qué no? Marruecos no lo puede dejar afuera a Francia mañana.
17: Sí, juega muy bien Marruecos. Y digo, también en otro momento, ¿no? A la hora de hacer una evaluación general del Mundial. Digo, ¿qué mundial hemos visto? Ya estamos en el tramo final. Grandes potencias como Alemania, como Países Bajos, se han quedado afuera. Y uno, el mismo Brasil, y aparece Cabo Verde. ¿Qué Cabo Verde? ¿Una sorpresa? Fue, qué sé yo, alguien que cayó, no sé, en el cielo y se metió ahí, lo complicó Argentina. Digo, Egipto, el propio Marruecos que ha crecido, el fútbol marroquí. Digo, ¿y qué pasa con las otras selecciones? Digo, es muy interesante porque pareciera ser que todos los males y todo le ha ocurrido a la selección argentina enfrentar a estos seleccionados que le complicaron la vida. Digo, ojo que por ahí nosotros creíamos, mirá, a esta altura hubiéramos estado pensando en un Francia-Alemania, en una España-Portugal, con grandes figuras, y ojo,
11: sí.
17: A no subestimar.
11: De los favoritos que se hablaba antes del Mundial, a cuartos de final llegaron tres, que son España, Francia y Argentina. Después los otros son... Y a Inglaterra también, que se hablaba como favorita. Son de los ocho clasificados, ellos cuatro están. Hola Nacional, ¿lo ven a Otamendi por Licha Martínez? Daniel de Tucumán, bueno, puede ser. Hola Eladio, equipo de Nacional, no haría cambios, hay que sufrir para ganar. Los amamos, Marcelo y Flavia de Urdinarrain. Vamos Argentina, carajo. Buenas, hay que sacar al Dibu y de Paul, pura macanas. Pero mirá vos, son muy terminantes, están muy enojados. Hassan se llama, sí lo dijimos, Hassan se llama el que hizo un desastre ayer por la punta derecha del ataque de Egipto. La calumnia es el arma de los cobardes, dice acá un oyente. El oyente que había dicho con respecto a que al mediodía habían elogiado mucho a Paredes y qué sé yo, me dice Nicolás que no fue así para nada. Así que desmentimos, se habló como se tiene que hablar. Sí, eso ni hablar, eso. Hola Eladio desde Nuetinger, escuchando como todos los días, Manuel Avendaño. Un abrazo grande a toda la gente de Nuetinger, especialmente allí a los muchachos que la están pasando medio mal ahí con el laburo. Así que un abrazo grande. Hola, buenas noches, querido Eladio. ¿Tiene alguna vacante en mi gimnasio de la Plata? Atahir Suárez, ciudad de Sao Paulo, de regreso a casa. Bueno, nos estamos despidiendo. Negro, nos vamos. Te agradecemos como siempre.
17: Gracias, querido, gracias.
11: Abrazo y la seguimos. Bueno, Jorge.
12: Yo hubiese pagado, pero pagado por escuchar. Después del tercer gol de Argentina de ayer, un aro.
11: Y que rimara bien, ¿no?
12: Y que rimara bien en ese momento tan álgido, tan emotivo.
11: Papito.
12: Con las piernas temblando y acá con una molestia en la garganta que tenemos todos. Aro.
11: De lejos te vi venir.
12: Pocito que había sabido.
11: Te conocí por el rulo. Bueno, muchas gracias. Volvemos mañana a las 7 de la tarde. Que anden muy, pero muy bien. Gracias a Chelo, gracias a Patri y Pato. Gracias a Jorge Godoy.
12: Gracias.
11: Mi nombre es Eladio Arregui. Chau, hasta la próxima. Que la pasen muy, pero muy bien. Vamos.
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2: 15 grados, 2 décimas la temperatura actual en Paraná. Realizan trabajos en un acueducto y podría resentirse el servicio de agua en la capital entrerriana. Así lo informó la Municipalidad de Paraná, quien lleva adelante desde este miércoles por la tarde un operativo para reparar una importante fisura detectada en un acueducto de 900 milímetros ubicado en la intersección de López Jordán y Acceso Norte. Debido a estos trabajos, informaron que podría registrarse algún inconveniente en el suministro de agua potable en distintos sectores de la capital entrerriana. Frigerio irá a Tucumán y estará junto a Milei en la vigilia del 9 de julio. El gobernador Rogelio Frigerio viajará a Tucumán para participar de la vigilia oficial por el 9 de julio, Día de la Independencia de nuestro país. El mandatario entrerriano estará junto al presidente Javier Milei, que brindará una cadena nacional y buscará relanzar su gestión desde la provincia del norte con gabinete renovado a partir de la llegada de Diego Santilli. Flybondi cumplió 5 días sin vuelos y crece la incertidumbre de 1.200 trabajadores. La empresa Flybondi atraviesa la crisis más profunda de su historia en nuestro país. Este miércoles cumplió 5 días consecutivos sin realizar vuelos comerciales. La compañía de bajo costo mantiene paralizada toda su operación en el país y, según fuentes del sector aerocomercial, la principal causa es la imposibilidad de afrontar el pago anticipado del combustible de aviación Jet A1 que le suministra YPF.
1: Datos del tiempo.
2: 15 grados, 2 décimas la temperatura, humedad 58%, presión 1.003 en hectopascales, vientos del noreste a 12 kilómetros en la hora, visibilidad 15 kilómetros, cielo mayormente nublado.
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22: Información necrológica. Falleció en Ramírez a la edad de 86 años el señor Eduardo Florentino Müller, Chivo. Los restos del señor Eduardo Florentino Müller, Chivo, son velados en sala de velatorios de calle Urquiza 512. Serán inhumados mañana a las 9:30 en el cementerio evangélico de Ramírez, previo oficio religioso en la sala a la hora 9. Exequias a cargo de empresa Don Pacheco, de Alejandro Lind e hijo. Hasta aquí la información necrológica.
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¿Cómo les va, queridos amigos? ¿Cómo están? Muy buenas noches. Bienvenidos a este nuevo encuentro de programación musical este miércoles 8 de julio de 2026, fecha muy cargada para cargada de emociones, digo, ¿no? De sentimientos, de mucho recuerdo, de celebración, en realidad, de festejo para nuestra casa, para nuestra radio, 8 de julio, un 8 de julio. De 1945 salía al aire la primera transmisión de LT14, Radio General Urquiza, desde el Teatro Municipal 3 de Febrero, con un staff no solo de aquí, de Paraná, ¿no? De personal, sino de una embajada de artistas que llegó al efecto desde Buenos Aires, haciendo una velada de gala desde allí, que se transmitió al aire, y esa fue la primera transmisión de la radio. Y así comenzó esta hermosa historia en la vida de todos ustedes, en realidad, hasta el día de hoy, ¿no? A lo largo del tiempo, a lo largo, bueno, de todas las situaciones vividas por nuestro país, por nuestra provincia, bajo todos los gobiernos desde 1945 y hasta el día de la fecha, radio que, bueno, sigue respondiendo al Estado Nacional. En este caso, bueno, hoy bajo la tutela de lo que es la televisión pública, Radio Nacional, Buenos Aires, pero seguimos siendo del Estado Nacional, ¿no? Y bueno, así con esa humildad que siempre caracterizó a esta radio, pero que es madre de las emisoras de las radios entrerrianas y del litoral, seguimos compartiendo con todos ustedes nuestra programación a diario. Quienes formamos parte en este momento, Matías Núñez, uno de nuestros operadores en el control, lo saludaba él a través de César Banana Pueyrredón en Déjame Entrar en Tu Corazón. Horacio Alberto Izaguirre hará lo propio a partir de las 21, seguramente, y Jorgelina Duarte está trabajando hoy en el servicio de noticias, es nuestra periodista allí, Carlos Baptista, mi nombre, queridos amigos, locutor de turno, y de aquí en más recorremos y hasta la medianoche esta programación, reitero, de este miércoles 8 de julio de 2026. Celebramos con ustedes, los aguardamos al 343-520-1260, mensajes de texto, mensajes y audios de voz de WhatsApp, lo que quieran compartir con nosotros, son bienvenidos, con muchísimo gusto. Miguel Cantilo, en tanto, llega para cantar ¿Dónde va la gente cuando llueve?

Bueno, muy bien, queridos amigos, buena música nacional, ¿eh? Habíamos escuchado cuando pasaron 20 minutos de las 20 en la República Argentina, Miguel Cantilo, en Dónde va la gente cuando llueve, Alma y vida recién del gemido de un gorrión, un clásico, ¿eh?, de esta agrupación y la voz de Carlos Mellino, de los años 70, es la música que estamos por allí compartiendo en este segmento de primera parte de nuestra programación de este día, miércoles 8 de julio. Bueno, veo por acá, a ver, datos del tiempo que son de la hora anterior todavía, 19, 15 grados.

2, digo, perdón, 15 grados 2, mucho más agradable que noches anteriores, realmente no hace mucho frío. En la ciudad de Paraná y alrededores, humedad del 58%, presión 1003 en hectopascales. Claro, el viento es del noreste a 12 kilómetros la hora, visibilidad de 15 kilómetros, cielo mayormente nublado en nuestra capital en este momento. Luego les cuento cómo va a encontrarnos mañana, el 9 de julio, Día de la Independencia, feriado nacional. Luego el viernes, el feriado que es como puente. Y después el fin de semana, sábado, domingo. Y si quieren les cuento el lunes y el martes, que hasta ahí llega el pronóstico extendido. Pero luego, en tanto ahora invitarlos a compartir a la agrupación Arco Iris en Mañana Campestre.

¿no? Siempre toque particular de Rubén Rada en cada canción que hace, ¿no? Acá una participación con Miguel Cantilo, el que habíamos ya escuchado, pero en este dueto juntos haciendo un clásico de Miguel Cantilo, que es Yo vivo en una ciudad, música de nuestro rock nacional, cuando estamos casi ya cerrando esta media hora, queridos amigos, menos de un minuto para las 20:30 en la República Argentina. Les vamos a proponer una pausa, compartir noticias, por supuesto, y luego seguimos transitando la noche musical de LT14 este miércoles 8 de julio. No se vayan, ya volvemos.

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2: 14 grados, 6 décimas la temperatura actual en Paraná. En la paritaria docente, el gobierno afirmó que hizo oferta superadora, pero los gremios docentes la rechazaron. En la nueva propuesta, el Ejecutivo elevó el aumento previsto para septiembre y modificó la base de cálculo. Además, ofreció aumentos para el Fondo Provincial de Incentivo Docente y para el rubro Conectividad. La negociación se reanudó tras el cuarto intermedio dispuesto en el encuentro del pasado lunes y contó con la participación de representantes del gobierno provincial, representantes de AGMER, AMET, UDA y SADOP. Hallaron el cuerpo del niño argentino que estaba siendo buscado tras los terremotos en Venezuela. Se trata de Lucas Gámez, de 9 años, que permanecía desaparecido desde el derrumbe del edificio donde se encontraba durante el doble terremoto del 24 de junio. La ubicación donde finalmente fue encontrado el menor coincidía con la información aportada por un vecino que logró sobrevivir al derrumbe y que aseguró haber visto a Lucas segundos antes del colapso del edificio. Mientras se desarrollaban las tareas de rescate, había sido su cumpleaños. Messi va por un récord histórico que lleva casi 70 años vigente en la Copa del Mundo. La marca que busca alcanzar pertenece al francés Jules Fontaine, quien convirtió 13 goles durante el Mundial de Suecia de 1958, un registro que ningún futbolista logró superar desde entonces. En lo que va del torneo, el capitán argentino lleva 8 goles convertidos.
1: Datos del tiempo.
2: 14 grados 6 décimas la temperatura, humedad 61%. El cielo se encuentra algo nublado.
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0: 8 de la noche, 37 minutos la hora en la República Argentina, queridos amigos. Roque Narvaja iniciando esta nueva sección de música en la noche de este miércoles 8 de julio. Y el tema La Felicidad, clásicos de, bueno, los años 70, más que nada, estos exponentes, estas canciones, por lo general, que estamos compartiendo, producción nacional. Bueno, y veía alguna noticia relacionada a la evolución de la salud del hoy hablando del Mundial, no hay fútbol, hoy fue un día de descanso, no hubo ningún partido. El primer día que, claro, que no hay fútbol, claro. Claro, exactamente, es verdad, Mati me comenta que desde el 11 de junio, cuando comenzó el Mundial, hasta el día de hoy es el primer día que no hay partidos. Hoy se descansó. Bueno, se retoma mañana. Mañana continúa por cuartos de final, claro. Empiezan los cuartos de final, exactamente. Bueno, y a propósito de fútbol, a propósito de el país entero hablando de Lionel Messi. Y bueno, la mamá de Lionel reveló que evoluciona bien la salud de Jorge, Jorge Messi. Y bueno, también por allí le preguntaron, se refirió a la posibilidad o no de viajar al Mundial a ver los partidos. Hay un médico que se llama Guillermo Capulla, que se contactó con la mamá de Messi, Celia María Cucitini, así se llama la mamá de Leo. Conversaron sobre el estado de salud del papá, del futbolista, y la posibilidad de viajar para ver lo que resta del Mundial, ¿no? Jorge Messi continúa recuperándose, según reveló el médico Guillermo Capulla, quien contó que mantuvo una conversación con Celia María Cucitini, madre de Lionel. Luego del triunfo de la selección argentina frente a Egipto, el profesional compartió detalles del intercambio de mensajes. Aseguró que la familia permanece en Rosario mientras avanza la recuperación del padre del capitán argentino. Las declaraciones fueron realizadas durante su participación en el programa La Mañana con Moria, donde explicó que decidió escribirle a Celia una vez finalizado el encuentro, a pesar de imaginar que estaba recibiendo una gran cantidad de mensajes por la clasificación de la selección. Ayer, cuando terminó el partido, me imaginé que Celia estaba recibiendo muchos mensajes. De igual manera, le mandé dos cosas, relató Capulla. El médico explicó que uno de los mensajes que envió estuvo vinculado con una solicitud que le habían hecho llegar desde la ciudad de Cutralcó, Neuquén, Le comenté que le estaban pidiendo a Leo que si podía mandar un saludo a la intendencia de esa localidad en referencia a la ciudad neuquina, donde recientemente fue inaugurada la estatua más grande de Lionel Messi. Increíblemente, en Cutralcó hay una estatua gigante de un Cristo de muchísimos metros de altura, y en Cutralcó, ¿no? Y ahora se ve que han inaugurado esta estatua de Messi, y creo yo que es el mismo artista plástico. Hace estas esculturas gigantes, es impresionante. En tanto, lo relaciono a esto con el soldado de Malvinas, que está emplazado en Zapala. Tuve la oportunidad de conocerlo, de verlo. Es impresionante. Tiene ese homenaje a los caídos de Malvinas. Tiene una altura de 17 metros. Está emplazado sobre a la vera de la Ruta 14, muy en las afueras de la ciudad de Zapala, a minutos está de lo que es el microcentro. Pero es paso obligado por allí para quienes transitan o viajan, los camioneros más que nada, que van para la zona de Chile o vuelven. Y se ve desde muchísima distancia porque es enorme, gigantesco, y impresiona realmente el tamaño. Es un soldado con rodilla a tierra, sosteniendo una bandera argentina, y tiene algo así como 160 toneladas de peso. El soldado más la estructura, ¿no? Para que se den una idea de lo que es el monumento, tremendo. Bueno, el artista que ha llevado adelante estas esculturas es Aldo Veroiza, Y ahora, aparentemente, quiero creer que es el mismo que ha hecho esta escultura gigante de Leo Messi en Cutralcó, donde, reitero, ya existe un Cristo gigante que hizo este mismo artista. Así que bueno, por eso le pedían a Leo si podía enviar a través de su mamá un saludo a la localidad y a la intendencia, dice el médico. Bueno, lo cierto es que el intercambio permitió conocer que Jorge Messi continúa evolucionando favorablemente, mientras la familia permanece en Rosario acompañado en su recuperación, en medio de la alegría por un nuevo triunfo del seleccionado argentino. Le habían preguntado a la mamá que tenían pensado viajar, y bueno, ella respondió: por ahora nos vamos a quedar en Rosario. Claro, relacionado seguramente a su recuperación. Enhorabuena que eso sea así, enhorabuena que la cabeza de nuestro capitán de la selección esté tranquila para poder seguir adelante en este torneo que tantas alegrías hasta ahora nos viene dando, a pesar del sufrimiento como el de ayer. Bueno, queridos amigos, y nosotros acá, de festejos, hoy, 8 de julio de 2026, miércoles, cumpliendo 81 años, nuestra LT14 Radio General Urquiza Nacional Paraná. Sui Generis, ahora en Fabricante de Mentiras.
1: Hola. El siguiente tema es el fabricante de bustes.

Box Day, en el momento en que estás presente. Y antes habíamos compartido a Sui Generis en Fabricante de Mentiras, música de nuestro rock nacional, les decía yo, recorriendo década del 70, con estos exponentes de nuestra música nacional. También, por supuesto, que este tramo de nuestra historia musical argentina fue difundida por las antenas de nuestra querida LT14, Radio General Urquiza, Nacional Paraná, como que no, si está cumpliendo hoy 81 años. Fue testigo desde 1945 y hasta acá de todo lo que sucedió, no solo aquí, en nuestro Paraná, en Paraná Campaña, en la provincia de Entre Ríos, en Santa Fe, Córdoba, Buenos Aires, en el país. Así que bueno, queridos amigos, compartimos con ustedes esta emisión exclusivamente musical de mano de Mati Núñez, 53 minutos después de las 20, la hora en la República Argentina, y con estos exponentes nacionales seguimos haciéndoles nosotros compañía. Almendra, ahora en Tema de Pototo.

0: Bueno, muy bien, queridos amigos, con la agrupación Almendra antes en tema de Pototo y cosméticos en Enamorándote otra vez. Llegamos a las 21, cerramos esta primera hora de programación musical nocturna este miércoles 8 de julio de 2026. Vamos a hacer la pausa, compartir noticias en la voz de nuestra compañera Jorgelina Duarte y ya volvemos.
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3: Catorce grados seis.